0: Bueno, señores, llegó Hugo Roberto Balazón.
1: Hola, Hugo Roberto, ¿cómo estás?
2: Hola, Hugo.
3: Y bueno, mañana tenemos una jornada
2: triste.
3: De emociones. ¿Por qué triste?
2: Porque cuando algo lindo se termina es triste.
0: Cuando un amigo
2: se va. Y lo de mañana es algo lindo que se termina.
3: Pero Messi que va a dormir por última vez en el predio que lleva su nombre, por ejemplo. De una historia.
0: No creo eso.
2: ¿Qué? Perdón, Leo cree que Messi va a seguir jugando en la selección argentina.
0: No, va a seguir jugando.
2: Sí, cómo no.
0: Pero alguna vez va a jugar, alguna vez más.
3: No hay más, Leo. ¿Sabés? A ver, bueno, vos a Messi, ¿cómo lo definís? ¿Como coherente? ¿Como lógico en los pasos que da? ¿Como meditados en las decisiones que toma?
0: Todo
3: o,
0: eso.
3: ¿O lo ves arrebatado? No. ¿Impulsivo?
0: Lo considero todo eso, pero ¿sabés qué es Messi? Finalmente, aunque no parezca, un ser humano.
3: ¿Y entonces?
0: No parece. Y yo creo que hay que dejarlo transcurrir este tiempo. Obviamente mañana es un día de mucha emoción. La emoción es para él y es para todos nosotros.
3: Uh-huh.
0: Se cierra una etapa en la que tuvimos al as de espadas. Argentina tuvo durante 20 años el as de espada. Y hacía poco habíamos tenido otro. Hace muchos años que estamos acostumbrados a jugar con el as de espadas. Uh-huh. Y ahora nos toca remarla, porque ahora las de espada será propiedad de otro.
3: Bueno, es un lindo mensaje que deja. Para mí es la clave de todo eso.
0: ¿En el mundo hay? Sí, siempre hay una de espada.
2: Sí,
3: de otro tono.
2: Yamal es una
3: buena pregunta, MP. Buena pregunta.
0: ¿Por qué no lo hizo en el mundial?
3: Para mí,
0: si la de espada era Yamal, ¿por qué no?
3: Los as de espadas que vienen están más relacionados con los atletas que con los genios. Son más parecidos a lo que fue un atleta para mí. La gran diferencia entre Cristiano Ronaldo y Messi es que Messi fue un genio y Cristiano fue un gran atleta. ¿Cabe la distinción?
0: Sí, está bien.
3: Y creo que el gran futbolista que viene en el después de Messi está más relacionado con el atleta que con el genio.
0: Para mí el gran futbolista que viene ya está, y es Yamal.
3: No, Mbappé.
0: No, Mbappé es un monstruo, pero Mbappé es un gran goleador.
4: Pues sí, que Mbappé, Cristiano Ronaldo.
0: Y más claro, parecido. Sí.
3: Lo emparentás más con Cristiano.
0: Sí,
3: claro.
0: Es
3: con
0: una
3: atleta.
0: No sé si es eficaz. No sé si es tan aplicado en los entrenamientos como lo era Cristiano, pero sí lo veo con una fortaleza física descomunal, una velocidad de otro. De
2: supersónica. Sí,
0: gran
2: sí.
0: Goleador. Es un fenómeno, Mbappé. Al fútbol que a mí me gusta más Lamine Yamal. No me gusta la cabeza de Lamine Yamal.
2: No.
0: Que está mucho más vinculada a un Cristiano Ronaldo que a un Messi.
3: A un excéntrico, a un
0: frívolo.
3: Pero
0: como futbolista,
4: sí, por las declaraciones.
0: Es hermoso.
3: Pero jugar, es un lindo tema que decís, el tema de la cabeza y de que no se vuelen los patos.
0: Qué difícil.
3: Yo creo que lo más importante que deja el post-Messi en la selección argentina, más allá de la influencia, la admiración, la inspiración que ha dejado Messi, debiera tener que ver, me gustaría que tenga que ver, con la humildad que Messi
0: se manejó. Estoy totalmente de acuerdo. Pero yo te voy a preguntar una cosa, Hugo. Ahora es medio oscuro. Acá enfrente nuestro, en la radio,
3: sí. Hay
0: un camión.
3: Uh-huh.
0: En el camión hay cuatro caras.
3: Sí.
0: Que yo he visto acá enfrente mío toda la tarde.
4: Sí.
0: Una es la tuya.
4: Sí, según López.
0: Una es la de MP.
4: Salimos todos López, bien menos él. Que no le gustó esa
3: está Toti, un reproche, ¿no?
0: Está Toti y está Gustavo.
3: Sí.
0: ¿Vos qué sentís cuando te ves en ese camión ahí en la radio?
3: Yo me acuerdo del camino recorrido, que es el camino que recorre Messi desde la humildad, me parece, Leo.
0: Un tipo de 40 y pico de años como vos,
3: sí.
0: Que laburó, que se esforzó. Es imposible que no vea eso con... Ahí estoy yo. Y vos estás bien plantado.
3: Con sorpresa.
0: Con sorpresa y con orgullo. Con...
3: ¿Vos querés decir que es difícil para un Leo Flores, por ejemplo, mantenerse con calma?
0: ¿Cómo hace?
3: Bueno,
0: y vos
3: pero
0: sos un periodista deportivo, que no sos un tipo que esté salvado,
3: de
0: vos tenés
3: manera.
0: Que laburar, tenés que disparar la olla.
3: Te cuento las deudas.
0: Bueno, hay que ver un tema con los campos, ¿no?
3: No.
0: Pero,
3: lamentablemente
4: los Singolani, ¿no?
3: Sí, totalmente.
0: Pero
4: Gentili.
3: Es de otra gente.
0: ¿A vos te parece? Mira, el otro día el Vasco Rabarrena, que es un tipo muy centrado, en la conferencia de prensa post partido, hizo un comentario respecto del lugar donde vive.
2: Y dijo, rompe
0: Flores,
2: la bola que vive en Becker.
0: Que vive en Becker, porque su familia debe ser de ahí.
3: Tengo respuesta para eso.
0: Y que el Vasco quería que viviera en Puerto Madero para que esté más cerca de los entrenamientos.
3: Es muy bianchista eso.
0: La verdad es que estar cerca del laburo es algo bueno, no es algo malo. Pero te marca en el lugar en el que están los futbolistas. Vos probablemente, Hugo, no sé si elegís dónde vivir. Vivís donde tu
3: Donde puedo.
0: Solo vivimos donde podés.
3: Exactamente.
0: Los jugadores de fútbol, en general, y este chico tiene 15 minutos jugando, ya pueden decidir por ellos o porque el club o el representante los ayuda a determinar dónde quiero vivir y después se termina haciendo dónde quiero jugar y qué contrato quiero firmar. Es otra cosa. Entonces es muy difícil que sostengan una a tan corta edad, tengan todos los patitos en
3: fila. Pero no aparece el ejemplo Messi ahí.
0: Bueno, hay que ver.
3: Cuando Messi es una figura tan referencial, tan fuerte, tan de tanta admiración para ellos, y a su vez es un líder tan con los pies sobre la tierra...
4: Y ahora vienen los terrenales.
3: Debiera generar una influencia, Marcelo, para estos chicos,
4: eso digo que
3: yo creo que es fácil que se le vuelen los patos.
4: Sí, sí. El que vos decías era Bilardo. Bilardo no dejaba que los mellizos vinieran de La Plata. Los hizo
3: Pensé
4: vivir,
3: que lo Bianchi,
4: los hizo,
3: Caballito.
4: Los hizo vivir en Caballito.
3: A mano de Casa Amarilla. ¿O?
4: No quería que viniera Basualdo de Campana.
3: Exacto.
4: Y era una lucha. Porque los mellizos los convenció a alquilar un departamento en Caballito, frente a lo de Marquesín, que vivía enfrente y gritaba, a dormir, le
2: Marquesini,
4: gritaba,
2: Marquesini, sí,
4: claro, de
2: Víctor Hugo, claro.
4: De Víctor Hugo, que le gritaba,
2: claro.
4: A dormir, que están ahí en el balcón. ¿Y quién más vivió en esa época? Los hizo mudar. Claro, Bilardo decía, no, ya llegan cansados, de manejar llegan cansados.
3: Ahora,
4: y al Vasco, el padre lo llevaba de Marcos
3: Paz. Sí, total, todos los
4: y
3: días.
4: Y después se mudó a Castelar.
3: Lo recordamos.
4: Está bien, pero lo manejaba por ahí, este pibe maneja él, no sé cómo es.
3: Yo tengo entendido que el entorno del chico, a propósito lo tiene allí, en Bécar, porque cree que es difícil sacarlo de su hábitat. Viste que es difícil sacarlo. ¿Quién fue que se volvió?
0: Mira, al principio no le costó mucho debutar en la selección.
3: No,
0: jugó como si tuviera...
3: Sí, como si las mudanzas no lo de un día para otro no lo modificaran. Yo creo que hay cierta inconsciencia ahí, ¿no?
0: Total.
3: La diferencia con Mastantuono, ¿no? A mí me hizo mucho ruido de Mastantuono. Yo creo que... La declaración de Mastantuono fue muy fuerte, que se siente afectado por las críticas. Una crítica que es el fenómeno de redes que tanto... Bueno, yo creo que las redes le hacen demasiado daño a un chico que racionaliza mucho. Es una cabeza muy inteligente la de Mastantuono.
0: Ya se va a dar cuenta.
3: Es un pibe muy, muy racional, muy pensante. Y yo creo que pensar mucho ante la crítica, por ahí se siente afectado.
0: Está bien, es lógico. No deja de ser un chico.
3: No.
0: Pero bueno, todos los que lo critican a Mastantuono querrían ser Mastantuono.
3: Absolutamente.
0: Así que...
3: Y hay que decirle a Mastantuono que nadie le regaló nada, que juega en la selección argentina por derechos, por méritos.
0: Es un chico que juega bien.
3: Por méritos.
0: Va.
2: Jugó con la número 10.
3: Sí, lo noto con
2: la 10 de Argentina.
3: El apuro de querer demostrar
0: y
3: mucho.
0: Bueno, eso tienen que trabajar.
3: Por el golpe que significó su frustrado paso por el Madrid.
0: Vísteme despacio que estoy apurado.
3: Absolutamente.
4: Bueno, Napoleón.
0: Sí, señor.
4: Bueno, Hugo Roberto, nos vamos escuchando.
3: Nos encontramos mañana en la cancha de River.
4: Nos encontramos mañana. Y sí, si no nos vemos, nos tocamos.
3: Larga jornada, desde las 14 transmitís MP910 de allí.
4: Hago TIC de 2 a 14, de 14 a 16 allí. A la 10, espero que me dejen algún restaurancito abierto.
3: El de la esquina, ahí, que nos llevó Japo una vez, ¿te acordás? No sé si Japo va.
4: Sería mucho desplazamiento, Hugo.
3: Mucha logística.
4: No, que me traigan algo ahí al camión y después hacemos 6 a 7 también.
3: Absolutamente.
4: Y después ya nos quedamos en la cancha.
3: Bueno.
4: Huguito, sí, hola, sigan con Barazón hasta las 12.
3: Hola, Solande.
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0: Arrancamos Fútbol 910, como cada noche a las 21:14 minutos, con mucho fútbol que se está jugando. Acaban de empatar Vélez y Platense 2-2, un partidazo. Ganó Estudiantes, estuvo Marcos Rojo. Ya nos van a contar si Rojo es jugador de Estudiantes o no. Augusto César me mira como diciendo...
1: Pero qué duda cabía, a ver, ¿qué iba a hacer el Milito con un club explotado por no saber manejar la situación?
0: A ver, yo creo que... ¿Pero cómo termina para vos?
1: Rojo mañana se hace la revisión médica en Estudiantes.
0: Pero le saca plata, Milito, ¿no?
1: Sí, eso nunca estuvo en duda.
0: Astuta gestión de Milito.
1: Yo creo que él la complicó solo, por sus formas. Milito, pero bueno, en algún momento ya Rojo hablará.
0: ¿Milito?
1: Sí, claro.
0: Ahora Rojo se va peleado con todos, ¿eh?
2: Es una monja.
0: Al final se va peleado de Boca, mirá, se va peleado de Racing.
2: Es una monja, no, un sacerdote, lejos, va a la misa lejos de eso, y hace la homilía
1: Rojo. Quienes conocen a Rojo saben que lejos de eso. Ahora, sí que él planteó una cosa de una manera, se encontró con una pared y lamentablemente, y digo lamentablemente, en el fútbol argentino sobre todo, el jugador decide dónde juega. Y desde que Rojo se plantó y no fue más a entrenar, le jugó la carta perfecta, le hizo jaque mate. No había manera que esto termine de otra cosa. Hay una noticia de último momento, ¿eh?, que tiene que ver con Boca.
0: ¡Epa! Estamos titulando, ¿eh?, estamos arrancando el programa, estamos calentando motores.
1: Así. Gárgaras.
3: Haciendo gárgaras.
1: Muy
3: para
1: bien.
3: Calentar la garganta.
1: A esta hora, más allá de todo lo que se dijo durante el día, que el consorcio del Maracaná y la justicia ordinaria rechazó el pedido de Vasco, a esta hora todos los organismos de seguridad que intervienen, que son tres, le piden al consorcio del Maracaná que le haga el favor a Vasco da Gama de prestarle el estadio. Todos coinciden que Vasco Boca, por lo que se juega, por la calidad de partido, porque van 4.000 hinchas argentinos, el estadio más apto para albergar esa definición es el Maracaná.
0: ¿Lo acepta?
1: Cuando se meten los organismos de seguridad, que son el Ministerio Público, la Policía de Río de Janeiro, la Policía Militar de Río de Janeiro, yo creo que vamos a tener en 48 horas que el consorcio del Maracaná y la jueza que entiende la causa diga, bueno, la verdad, si todos los que entienden de esto quieren jugar ahí, sepan que la cancha no va a estar bien, pero vamos a jugar ahí.
0: No falta mucho para el partido, ¿no?
1: 20. Hoy a la medianoche, es decir, en 3 horas, se vencía el plazo para salir de la sede. ¿Qué hizo Vasco? Le confirmó hace un par de horas a Conmebol que no se va de Río de Janeiro. No va ni a Brasilia, ni a Manaus, ni a San Pablo. Ahora hay que determinar el estadio. Pero atrás de Vasco es importante que todos los organismos de seguridad que intervienen digan ni San Januario, ni el Nilton Santo, vamos al Maracaná. Es el más seguro. Es el más apto para definir a un finalista de la Copa Sudamericana. Veremos la jueza que entiende, que responde rápido, ¿eh? Son sí. Medidas cautelares
0: son
1: urgentes, así que mañana a la mañana va a haber decisión para esto.
0: Bien, Nachito, ¿todo bien?
3: Bien, Hugo, muy bien. Lindo comienzo de semana.
0: Bueno, nos vamos a meter en un tema serio más adelante en el programa con River. Nacho trae los verdaderos motivos por los cuales River no juega estos partidos. Juega todo el mundo menos River. Va a estar 21 días sin jugar hasta que el próximo sábado lo haga con Estudiantes de Río Cuarto. Hay un tema en River que me acaban de contar, que alguien muy importante de la estructura de River renuncia el miércoles, presenta la renuncia, porque no se siente cómodo por la investidura y el poder de Longoria. No es un tema menor, porque es alguien con mucho predicamento en el día a día de River y en el desarrollo de River. Y el otro tema es, ¿por qué mañana, ya metiéndonos un poquito en la selección, bueno, a propósito de la selección... 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
3: Una camiseta de
0: miren qué tenemos para regalarle. Esta es la versión que utilizará la selección argentina mañana. ¿Les gusta?
1: No, hermosa. Bueno, la camiseta me encanta.
0: ¿Vamos a abrirla?
1: Sí,
3: bueno,
1: por favor.
3: Es el inicio de la marca Messi.
0: Exactamente.
3: Esto es ni más ni menos que el inicio de la marca Messi.
0: Es verdad, porque tiene el logo de Messi acá.
3: Como el jugador de básquet que tiene una línea de ropa con su nombre, me voy a comprar una Messi.
0: Como la línea Jordan, por ejemplo.
3: Ponele.
0: ¿No? Acá está, fíjate vos, este es el logo de Messi.
3: Sí, Messi by Adidas.
0: Hermosa, ¿eh?
3: Total.
0: Acá va a estar el 10 dorado de Messi mañana. Está el sol en degradé, tanto en el pecho como en la espalda, ¿eh? El logo de la selección argentina y demás. 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Vamos a abrir con Messi, por supuesto, porque hoy se trata, esto es una novedad en el colegio, pero el último primer día,
3: Nacho, el UPD
0: se festeja fuerte, ¿no?
3: Sí, el UPD suelen ser polémicos. ¿Perdón?
2: ¿El qué?
0: El último primer día.
3: Último primer día, ¿no? Bueno, estás 10 años atrás.
0: Para Messi es el último primer día. Messi hoy va a dormir. Por última vez va a apoyar su cabeza en la almohada. Por última vez en el predio que lleva su nombre. ¿Es muy fuerte? Es fuertísimo,
3: sí,
0: chicos.
3: Sí, claro.
0: Es después de 22, 23 años, porque él va a Holanda 2005... como juvenil, son 22 años de selección argentina, pero 22 años después se va como futbolista del predio con el que ingresó después de todos los sueños de su papá de que jugase por Argentina y no por España. Es una historia,
3: bueno, muy
0: novelada.
3: Sobre todo,
0: es de un guionista perfecto, como definió la historia de Messi y la selección argentina, Nacho.
3: A mí me parece, y esto es una gilada la que voy a decir, pero cuando recordemos cuando se escriban los libros de la selección argentina en 2088, en 2090, se hablará de esta era, de estos 22 años, como algo excelente.
0: Es estremecedor.
3: Sobre todo porque Messi logra los logros después de haber no logrado.
0: Eso es lo mágico.
3: Entonces, es eso, su campeón.
0: Después de la derrota, ganó después de perder.
3: Y gana después de perder.
0: Eso es maravilloso. Es más, se va de la selección y vuelve.
3: Claro.
0: Para aquellos que deducen que puede haber otra historia con Messi y la selección, yo creo que Messi es lo suficientemente consciente y coherente y está tan seguro de los pasos que da que no habrá un The Last Dance como sueñan cuando Jordan volvió.
2: Copa América 2017.
0: No la veo, Tali. Más allá de que acá hay una gran cuestión. Convencer a estos futbolistas, primero del legado que deja Messi y del sentido de la humildad. Recién lo charlábamos en el pase con MP, con Leo Farinella, con Guido Berkovich, de los valores de humildad. A mí me preocupa la excentricidad que pueda aflorar sin Messi en algunos actores de la selección. Sobre todo aquellos que lo conocieron poquito a Messi. Porque Messi deja no solo la inspiración futbolística, sino deja un manual de conducta. Messi deja un soporte de lo que es representar la camiseta de la Argentina desde los pies sobre la tierra. Desde que a ninguno, por considerarse jugador de selección con todo lo que ello concita en nuestro país, lo pueda movilizar a, no sé, a patinar, a despistes. ¿Se entiende a dónde voy?
3: Sí, totalmente.
0: Pero hay pibes que recién ahora comulgan con Messi.
3: Sí. Yo trato de imaginar que seguramente en 22 años se habrá enojado Messi. Habrá gritado y habrá dicho cosas que puedan haber llegado a herir susceptibilidades y señalar y decir y mandar. Pero bueno, de eso se espera de un capitán de selección.
0: Total.
2: El Messi Gruñón.
3: En algún momento.
2: El Messi Gruñón que.
0: Sí, pero bueno, el Messi Gruñón.
2: Cambió, el Messi Gruñón cambió.
0: Es más de estos tiempos que por ahí, de ese Messi, que por ahí decía sin hablar.
3: Claro, bueno.
0: El Messi, en los tiempos de Mascherano, capitán, por ahí, o el Messi que arrancó, claro, que tenía liderazgos como el de Riquelme, o el de la Brujita Verón. Mirá los líderes que pasaron cuando Messi. Bueno. Era un pichón.
3: Por eso, él de dónde.
0: Y por ahí la miraba de afuera. Bueno, de chiquilín te miraba de afuera.
3: Y de chiquilín lo tuvo a Puyol y lo tuvo a Xavi. Entonces el tipo no
2: fue
3: es
2: engendrando
3: que,
2: poder.
3: Claro. Y
0: desde el fútbol.
3: Y, sí, claro. Bueno, desde el fútbol. Y en algún momento habrá sido tipo Game of Thrones de Dracarys.
2: No, sí.
3: Y mandar
2: con
3: al dragón.
2: Tintes de emperador, ¿no? Claro. Pulgar para arriba, pulgar para abajo. Lo vimos con los entrenadores que pasaron también.
0: Sí, pero no, sin poder de Beto, ¿eh?
3: No, pero...
2: No lo sé. Yo creo que...
0: No lo he visto vetar.
2: ¿A Icardi no lo vetó?
0: ¿A quién?
2: A Icardi. por su amistad con Maxi.
0: No, yo no, creo que todo. Yo creo que
1: debe tener de las páginas negras que no conocemos también.
0: Bueno, lo de Icardi yo lo explico sencillamente. Alguna vez Tata Martino me dijo, con la humildad y lo campechano que es el Tata, con esa tonada rosarina, me dijo, y al fútbol no le gustan estas cosas. Ya implícitamente está entre los códigos que el fútbol encarna, de decir, flaco, si le cagaste la mujer a un amigo tuyo, esas cosas en el vestuario, sobre todo cuando hay amistades, hay relaciones. Mascherano era muy amigo de Maxi.
1: Ya está mal visto entre colegas.
0: Total. Sí.
1: Imagínate entre amigos.
3: Igual quiero decirte, ojalá vengan más y ya.
0: Ya vamos con Yarroch para conocer por qué, por ejemplo, Montiel no juega mañana. O por qué no lo convocaron a Montiel.
3: Maradona, Messi. A mí lo que termina dejando Messi en la selección me tiene totalmente enamorado.
0: ¿Y a futuro cómo te tiene? ¿Preocupado?
3: No, Messi.
0: ¿O tranquilo? No, el después.
3: No,
0: porque
3: bueno,
0: nos vamos a meter en el día después de mañana. Nos vamos a meter en el día en el que Messi ya no está y cómo lo vamos a reemplazar.
3: Bueno, a mí me parece que este legado, porque todavía quedan los discípulos. Enzo Fernández, que fue el que le escribe la carta. Che, no te vayas, volvé.
0: Vamos ahí. Me encanta, quédate ahí. Porque es lo que viene en el programa. 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
0: 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Gustavo Yarroch, querido, ¿cómo estás?
4: ¿Cómo estás, Hugo? Muy bien, muy bien. Acabamos de regresar de Ezeiza. Estuvimos en la práctica de Messi, la última de él como futbolista de la selección argentina. Se lo vio sonriente, distendido. Pareció querer disfrutar de ese momento en el predio que lleva su nombre. Lo vimos casi siempre acompañado por De Paul, por Lo Celso, por Otamendi, por el Cuti Romero, por Lisandro Martínez y por Julián Álvarez. Se notó que no era un día más, que era un día histórico, porque, por ejemplo, estuvieron en el predio el Kili González, su técnico. Mirá. En el Inter Miami, estuvo el Pocho Lavezzi, hasta David Trezeguet se dio una vuelta por el predio de Ezeiza para estar cerca del capitán de la selección argentina, o del ex capitán, porque ahora la cinta la porta el Cuti, más allá de que mañana sí será la última vez en la que la llevará puesta Lionel Messi, así que fue un día claramente muy, pero muy especial, y con la visita también, por ejemplo, de Marcos Acuña, de Thiago Almada. Thiago Almada pidió permiso en River para entrenarse con la selección nuevamente ayer y hoy, se está recuperando del desgarro, y Poncio le dijo que sí, que fuera para estar cerca de Messi, así que son horas especiales, naturalmente, y hace un ratito Hugo, la AFA también terminó confirmando cómo va a ser el día de mañana, con diferentes shows musicales, con fuegos de artificio, con una sorpresa preparada para el final de la noche, pero a grandes rasgos, todo va a arrancar a las 5:30 de la tarde, con la aparición del grupo Un Poco de Ruido, y banda en vivo, va a estar Sebastián Mendoza, va a estar, por ejemplo, Román, el original, Amar Azul.
0: Bancame, ahora vamos a escuchar un poquito de música. Tenemos la playlist con esto que estás contando los diferentes shows y demás. Déjame pasar por Banfield y Central, que está Ruti allí. Partido clave para Central en la tabla anual, Jorge.
5: Hugo, querido, el gusto de saludarte. 12 minutos, van ya en el sur del conurbano. Pasillo para el campeón de la Supercopa Internacional. Rosario Central recibido por Banfield. Leandro Reichilfer, el árbitro del partido aquí en el Florencio Sola. Cuando quiera, las alineaciones para un partido de esta 0-0.
0: Ya mismo.
5: Ledesma en el arco del Canalla, Coronel, Obando, Ávila, Soto, Navarro, Ibarra, Duarte, Di María, Cantizano y Copetti. Los 11 del equipo rosarino por su parte. El Taladro con Rodríguez en el arco, Abraham Meriano, Daniele, Alfaro, Adorián, Esquivel, Salazar, Gómez, Medina y Balboa. Tiro libre para Rosario Central, que la está pasando mal en el inicio del partido. El protagonista es el equipo del sur, que por ahora juega mejor. El centro de Di María, a ver qué pasa con este rechazo, y se salva. Ahora Banfield, 0-0, 13 minutos del primer tiempo.
0: Bueno, me pegás el grito cuando haces algo importante, ¿ok?
5: Dale.
0: Bueno, Gustavo, información. ¿Por qué no ha sido convocado Montiel? Preguntas que te vamos a hacer y quiero meterte también en análisis. Ya Pipi también. Me va a interesar analizar la selección después de Messi, el día después de mañana. Mañana será pura emoción. Pero ¿por qué, por ejemplo, Montiel no ha sido convocado? ¿Corre de atrás?
4: Mirá, yo creo que es un mensaje de que a partir de ahora Hugo empieza a correr de atrás. Para mí se viene el tiempo de Agustín Giai en la selección argentina, con Nahuel Molina como el segundo de Giai. Recordemos que Molina hasta ahora cumplió 2 de las 7 fechas de suspensión que le dieron. La AFA presentó la apelación. Veremos si le reducen la sanción al futbolista de la Roma, pero para mí es un mensaje de que empieza a correr desde atrás. Ahora, teniendo en cuenta que estaba la despedida de Messi y de que Montiel termina siendo clave con ese penal para que Messi consiguiera su única Copa del Mundo, y tal vez fue un poco severo en la convocatoria, porque la verdad que lo podría haber convocado y de pronto lo usaba solamente para el partido de mañana, pero lo cierto es que Montiel irá solamente como invitado, porque la AFA invitó a todos los campeones de Qatar, algunos pueden ir, otros no, como por ejemplo Franco Armani, que tiene que jugar para Atlético Nacional de Medellín el miércoles contra Tolima, y Atlético Nacional no le dio permiso, tampoco vienen Paulo Dybala y justamente Nahuel Molina porque la Roma no los dejó. Sí viaja Petzela desde Montevideo, le dio permiso Peñarol, y obviamente van a estar los jugadores de River y de Boca, Montiel, Marcos Acuña, Thiago Almada y Ángel Correa por el lado de River y Paredes por el de Boca. Ellos en carácter de invitados, ¿no? Van a ir vestidos de civil y naturalmente no van a jugar el partido.
0: No estaba bueno, es cierto que está jugando ahora Di María, ¿no? Pero ¿no daba para un ratito de Di María? Siendo que Di María ha sido tan trascendente, el mejor socio de Messi en Qatar.
1: Yo tengo
0: tal vez
1: algunas preguntas.
0: No quiso, para vos no quiso, Pipi. No, para mí no.
1: Yo tengo algunas preguntas con respecto a todo esto. El del otro día y el de mañana, ¿cómo son considerados partidos clase A?
0: El de Benín, el de mañana sí, porque es una selección principal.
1: Pero vos
0: la de Benín.
1: ¿Viste lo que hay en la previa?
4: Y el de Burkina Faso, que dijo Scaloni que también, ¿eh? Scaloni dijo que era...
6: Sí, bueno, Scaloni metió un poquito de verso en la conferencia.
1: Yo te digo la verdad, es insólito que esto sea considerado como amistosos serios y de clase A.
2: Igual son los que juegan en el mundo también.
1: No,
2: ¿eh?
1: No, pero ya sé, Dali, yo no hablo del nivel de rivales, hablo de lo organizativo, una sub-23... Con no, lo que pasó en Burkina Faso, 11 cambios se permitieron.
0: Pasó el sábado. A mí me dio cosita ver ese partido el sábado.
1: Y lo de mañana, pero Hugo, va a estar inmerso en otra cosa.
2: Mañana es otra cosa porque la despedida. Sí,
1: bueno, pero ¿sabés qué pasa? Hace un partido amistoso, no un partido oficial de clase A, porque
6: pero Argentina
1: si
6: festejó,
1: te lo cuentan es porque es Argentina y porque Tapia se movió bien.
6: Cuando festejó el Mundial fue lo mismo. Vino Panamá y Curazao. Sí. Y la verdad fue una fiesta, fue espectacular eso.
0: Mañana va a ser una fiesta, ¿cierto? El partido va a quedar ahí.
1: El partido es lo que menos importa.
0: De Polio también juegan, tengo entendido, ¿no?
4: Sí, claro, porque hay 3 jugadores que fueron solamente convocados para este último partido, para el de mañana, que son justamente De Paul, Otamendi, y el otro es Lo Celso. A Lo Celso solo lo llamó para el partido de mañana, y bueno, hoy se entrenaron, ayer también, y a mí me da la sensación de que como mínimo Otamendi y De Paul van a salir jugando de entrada, Lo Celso probablemente vaya al banco, pero el equipo se va a parecer y mucho al del Mundial de Qatar, con la presencia de Giai, porque fíjate que al no tener a Montiel y al estar suspendido Molina, me da la sensación de que va a repetir ahí Agustín Giai. A ver, hay que imaginar un equipo, Hugo, con el Dibu en el arco, con Giai, con el Cuti Romero, con Otamendi y con Nicolás Tagliafico, que ya está recuperado de la lesión, De Paul, Enzo Fernández, McAllister, Messi, Julián y Lautaro. Me parece que va a ir por ahí la formación de Argentina para mañana.
0: Impresionante, impresionante. Pero para De Paul, casi que su despedida de la selección, ¿o corre de atrás en el ciclo Scaloni y a quién más?
4: Yo creo que ese es el concepto, Hugo, que en principio yo te diría que corre de atrás, a no ser que él tome una decisión, ¿no? Si él llega a tomar una decisión, obviamente que no habrá nada que hacer, pero para mí hay algunos jugadores...
6: Tiene que ir a Boca si quiere jugar la selección.
4: Que va a tener que ir a Boca. Correr desde atrás.
0: Sí, respecto de la...
3: Digo, será en la conducta de los que deban, de las vacas sagradas que deban correr de atrás, te lo pone cara de culo. Porque si la vaca sagrada corre de atrás y va con los pulgares para arriba y dice, vamos, vamos, vamos, la vaca sagrada te sirve que
0: transmite
3: corra
0: mala
3: la
0: energía.
3: Y si la vaca sagrada va para, le toca ir de atrás, pero pone buena onda desde afuera.
0: Hace poco, alguien muy cercano a un jugador de este plantel de River me dijo: no sabés la mala energía que se transmitía con los apartados. Porque el que no juega está en la queja, Nacho. A eso vas, me parece.
3: Sí, no,
0: el que no juega se fastidia porque
3: no,
0: Nacho, el agua no está caliente. Si nos
3: llama de Paul,
0: porque por ahí no estaba el Gatorade.
6: ¿Le puedo dar un consejo a Scaloni? Me acabo de fijar. Leandro Lozano nunca fue convocado para la selección de Uruguay.
0: Sí.
6: Leandro Lozano es un 4 que tranquilamente puede jugar en selección argentino.
0: Pero no tiene selección de Uruguay.
1: Ya, yo creo que a los 27 años no hay manera.
6: Me acabo de fijar.
1: Por edad.
0: Grande,
1: Pipi,
0: grande,
1: por edad.
0: Bueno, es grande.
1: Me parece que ya no hay manera reglamentaria. Ahora, el problema de Argentina no es un 4.
0: Averigüemos si no estuvo.
1: No me acabo, juvenil. Me acabo de fijar.
0: Viste que en Uruguay, ¿cómo es que se llama? Que te preseleccionan. Pero hacen como una prelista.
1: Claro,
0: después lo
1: copió
0: la Argentina. Eso.
2: Como el paso Merentiel. Lo que dice Nacho con respecto a De Paul, yo creo que no es lo mismo De Paul que Acuña. De Paul es un D'Artagnan. Entonces, que no esté De Paul.
6: Hoy no, bueno,
2: de Santos,
6: hoy no es más D'Artagnan. Hoy perdió el escudo D'Artagnan.
0: Bueno, pará, pero cuando el técnico decide. El técnico decide fijar capitanías y rangos, justamente respeten los rangos, dijera De Paul. Dice: primero Cuti, después Dibu.
2: Lo eligió Messi.
0: Después
2: Cuti,
0: Lautaro.
6: Di Paul sin Messi no iba al último.
2: La novedad es que al capitán, lo dijo el propio Cuti, está, no sé si fue una nota de gráfica doble, pero el capitán, Cuti revela que lo eligió el propio Messi en las últimas horas.
0: No el técnico.
4: Es que, pero pará, Pipi, Tali, Scaloni dijo públicamente en conferencia de prensa que lo eligió él.
2: Bueno, no, pero Cuti Romero acaba de decir, Gur, no sé si viste la nota. En las últimas horas, sí, que sí, le agradece, sí, a Messi que lo haya elegido capitán.
4: Sí, habrá que ver. Por ahí coincide con la mirada de Messi, Scaloni. No lo sé. Lo que yo les digo es que, miren que Scaloni tiene personalidad para tomar decisiones, porque la Copa del Mundo lo sacó a De Paul de un partido trascendental cuando el propio jugador salió en la previa de ese partido.
0: Chicos,
4: sabiendo
0: bien
4: que podía dejar la titularidad. Salió acompañado por Messi, parecía casi una intervención de los dos, y sin embargo lo sacó igual el técnico.
0: Scaloni pasa a ser la personalidad más fuerte de toda la selección. Sin Messi,
4: ahora sí,
0: Scaloni pasa a ser el verdadero líder de todo, de toda la estructura selección argentina.
3: Hugo,
4: para mí también.
3: Chicos, las marcas dicen, hace como la escaloneta, porque la escaloneta también, o sea, imagínate.
0: Sí, bueno, pero quiero ir a otro tema que tiene que ver con el futuro y esta charla futbolera. Un beso grande a muchos colegas. Gustavo Sima me marca que Lozano estuvo en juveniles, en sub-20. Pero bueno, no sé si eso vale o no vale. Un beso grande a Vero Brunati, que plantea el tema de por qué no se jugó con un resto del mundo. La verdad que para hacer partido de fiesta y digamos, parece poco invitado venir, ¿no? Porque va a ser un partido.
6: Es porque tiene que descontar las
1: sanciones. No, bueno, pero yo entiendo que era para descontar sanciones. Ahora, no puede ser considerado nunca un partido de clase A lo que vimos el sábado ni lo que vamos a ver mañana. Con un show
6: habla
1: de música 2 horas antes.
6: Habla con Infantino.
1: No,
6: así
1: eso
6: como
1: lo
6: vos mandás a hablar con los árbitros.
1: Pero,
6: pues,
1: ya, pero Tapia, se ve que habló.
0: ¿Hay bar 910 hoy?
1: Oh, vos sabés que el peor arbitraje del fin de semana fue uno de los mejores. Fue un fin de semana sin muchas polémicas. Pero,
0: ¿A quién le vas a pegar? ¿A Tello, al mejor de todos?
6: Yo vi al mejor de todos hoy, en la actualidad.
0: ¿Quién?
6: Zunino.
1: Está bien Zunino.
0: Sí.
1: Está bien Zunino.
0: Che, Zunino no será candidato a Boca River,
1: no.
0: Zunino, ¿no?
1: Yo vi otro bueno, tiene clásicos encima.
2: Vi otro bueno el fin de semana. A Gariano.
1: Sí, Gariano está bien. Argentinos Tigre.
2: Argentinos Tigre.
0: Le dijo Pipi esto,
2: bárbaro.
0: Cuando
1: después
0: no.
1: De Boca Racing, mirá si se despertó.
0: Cuando no está acondicionado, dirige bien.
3: Yo defendí a Gariano.
1: Para Argentinos Tigre era bravo, dije también.
0: Bueno, el viernes vimos en la Bombonera un árbitro que el VAR le dice cuándo sacar amarillo o no.
1: Sí, dirige con delay.
0: Que es Martínez Berigoy. Sí, Nachito.
3: No, digo, para tal vez poder tomar lo que propone Vero Brunati, es que también va a haber un partido de cuando Messi se despida del fútbol en Cataluña.
6: Los amigos de Messi contra...
3: Entonces, que no creo que Messi después haga la de los amigos, gira de los amigos.
0: Yo quiero
3: de
0: contarles
3: Messi
0: algo fuerte. A mí me dijeron que Messi no quería este partido de despedida.
3: Bueno, pero...
0: Que lo convencieron Tapia y Scaloni, que no quería.
1: Bueno, hay un video de
0: no
1: Tapia.
0: No quería este tipo de despedida.
1: Hay un video de Tapia, chico, cuando se anunció.
0: Me lo contó alguien.
6: Si no quiere venir, no viene. No me venga.
0: ¿Saben quién me lo contó? El gurú.
1: No, si lo dijo el gurú, fue así.
0: Me lo contó el gurú.
6: Hugo.
0: El gurú que me dijo, han cometido un error. Esto, los hombres de Boca.
3: Han cometido.
0: Que me dijo que River pone día y horario en la AFA. Me dijo al pasar, Mirá que Messi no quería venir,
6: si no hubiese
0: no
6: querido,
0: no quería ni el asado de anoche.
6: Hugo, si no hubiese querido, no viene, porque hasta se cargó de hacer una camiseta con su marca.
0: Ah, pero
6: no,
0: pero él
3: no, por eso che,
0: iba, primera que estamos regalando, es gentileza de Seven Sports. Ah, no es para vos, Pipi, ¿eh?
6: No.
1: Ah, no se sortea entre este equipo.
0: No. Para los oyentes, allá por las 12 menos 10, vamos a dar a conocer el ganador, por supuesto. 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
6: Y a partir de ahora, el señor Claudio Tapia con su gente, o bajan los precios, o va a pasar el papelón del pasado sábado, que la cancha se verá bastante vacía.
1: Sí, eso es real.
0: Che, bien por el Tali, punto para el Tali, que Danny Weinstein me dice, lo escuché claramente al Cuti, que le agradeció a Messi que lo haya designado. Claro, mirá,
1: bien, Tali.
0: Mirá, no, qué buen, no, pero a qué mí buen
2: me
0: gesto.
2: Me llamó la atención porque, a ver, la puja de la capitanía entre el Dibu Martínez y De Paul es algo que ya se venía hablando. Entonces yo creo que Messi como mediador habrá dicho que sea el Cuti, que no sea ni De Paul ni el Dibu.
1: ¿Por qué decide algo Messi si se va mañana?
2: ¿Por
1: qué no decide el entrenador que se queda?
2: Va a tener injerencia, porque es Messi.
0: Bueno, el tema que viene...
2: Es Messi.
0: 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Porque el tema es que el día después de mañana para la selección argentina y cómo reemplazamos a Messi y si se puede reemplazar a un Messi. 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
0: Bueno, ¿tenemos que buscar al nuevo Messi? ¿O tenemos que aprender a jugar sin Messi? ¿Se entiende la disyuntiva? ¿Tenemos que buscar al nuevo Messi?
6: No, hay que armar un buen equipo.
0: Sin Messi.
1: Ahora tenés libertad.
0: Hay que buscar variantes. Ahora, les quiero proponer esto. ¿Quién puede ser el líder? ¿Quién puede ser el verdadero goleador de esa selección? Porque a no olvidar que creo que Messi hizo 60 goles en la última temporada de la selección.
1: Andar al Mundial, cuando todos los goles eran de Messi.
6: También hay una realidad.
0: Chicos, tenemos un Messi goleador extremo. Porque Lautaro y Julián han vivido sin que los obliguemos a que marquen goles.
6: Pero una realidad. Hugo. También estaba solo Lautaro y se la daban a Messi. Y estaba solo Julián
0: buen punto,
6: y se la daban a Messi.
0: Buen punto del single 1. Ahí mete primero en la charla el single 1 y es un lindo punto. ¿Vos qué opinás, Roche?
4: Yo opino que el nuevo Messi no existe porque ni siquiera se proyecta ningún jugador para parecerse un poquito a Messi. Es un jugador, es un extraterrestre. El equipo tendrá que aprender a jugar sin él, lo ha hecho, porque cuando estuvo lesionado Messi, fíjate que la selección estuvo a la altura, ganó partidos importantes, y en cuanto a lo que aportaba Messi en el tema goles, es una brutalidad, Hugo, hizo 125 en 207 partidos, o sea, más de un gol de promedio por partido tiene.
0: Y creo que 60 en la última época, hizo 60 muy rápido Messi en el último año y medio y demás, habría que buscar ese dato, porque esa cantidad de goles que decís, ¿te acordás que Sudáfrica no hizo un gol Messi? Fue una crueldad que no hiciera un gol porque jugó un buen mundial, y los goles en la selección llegaron sobre todo en mundiales, pero llegaron en el último tiempo. También hay una gran discusión para lo que viene de quién asume el compromiso del liderazgo de este equipo, quién puede ser el líder de este equipo futboleramente, porque Cuti es caudillo pero juega atrás. Cuti puede mandar, puede tener voz de mando, pero eso lo está Mendy en otros tiempos de la selección. De mitad de cancha en adelante,
1: yo creo que
0: ¿quién se adueña de este equipo?
1: Hay dos nombres de los que uno espera mucho.
0: A ver.
1: Uno es Enzo Fernández, que para mí es un crack, no hay discusión en lo que es Enzo Fernández como jugador, y el otro es, sin entrar en la comparación porque lo van a dañar severamente, es Nico Paz, que es el que cree que uno que se puede llegar a vestir de o tratar de reemplazarlo adentro de la cancha sabiendo, yo comparto con Gustavo, Messi se va y se terminó. Basta de quién es el nuevo Messi o quién se va a hacer cargo, no hay. Como no había Maradona.
0: Un nuevo Messi no aparece.
1: Hoy no, veremos en algunos años.
0: En lo inminente no tenemos.
1: Después de Maradona parecía que no había otro y apareció Messi.
3: Bueno, por eso, vos fíjate a cuántos prendieron fuego con el nuevo Maradona.
1: Pero claro.
3: A D'Alessandro, a Gallardo, a Ortega.
1: A Riquelme.
3: A Riquelme, el nuevo Maradona, Y ahora va a ser el nuevo Messi. Esos tipos, voy a decir, otra gilada. Te aparecen. Sí. Está, hay tipos que son 9.90 y este que es 10. Todo el tiempo 10. Y el otro 9.90. Te aparecen estos tipos.
1: Yo creo que en ese...
3: Esa anécdota, perdón, esa anécdota que cuenta que uno de los ayudantes de Bielsa, que cuando ve el video, Bielsa le dice, ponelo en velocidad normal. Claro. Y le dice, no, está en velocidad normal.
0: Claudio Viva.
3: Claudio Viva cuenta, ponelo en velocidad normal. Está en velocidad normal. Te aparecen.
1: A mí me parece que Paz puede ser un jugador ahí. Yo creo, por lo que vi en reserva y en primera, cuando vuelve a la lesión, para mí Aranda es un jugador a tener muy en cuenta con el tiempo prudencial, no lo que lo querían llevar ahora a este Mundial que pasó, pero...
0: Che, ¿qué nos pasa con Mastantuono? ¿Ustedes escucharon? A mí me hizo mucho ruido la declaración de Mastantuono.
1: Ese chico me parece que está sufriendo demasiado.
0: Escuchemos a Mastantuono.
1: Demasiado.
0: Esto dijo tras el partido. Lo dijo en el campo de juego con Gastón Edul. Y después también...
1: Después pidió salir a aclarar algo.
0: Bueno, pero no...
1: Porque era...
0: Dijo casi lo mismo, ¿eh?
1: Sí, pero había rebotado tanto la frase y se ve que alguien en el vestuario dijo, mirá, esto pegó mal.
0: Escuchemos.
8: Bueno, yo creo que la gente, sinceramente, es muy exigente conmigo y lo entiendo porque entiendo lo que se espera de mí. De los 16 años que entré a esta cancha, obviamente que se generaron muchas expectativas, las cuales a mí me ponen contento y trato de afrontarla siempre, pero yo juego también para mí, para mi equipo, no juego para lo que la gente pueda llegar a pensar de mí. Obviamente creo que la gente argentina es muy, muy exigente, ya sabemos que ha pasado mucho. Muchas veces son duros conmigo, pero yo trato de disfrutarlo y nada, me encanta poder estar en la selección con tanta gente de experiencia que ellos realmente me ayudan mucho a yo poder jugar al fútbol.
0: Muy duros conmigo. Yo creo que es más un efecto de redes que del mismo periodismo. El periodismo deportivo no es tan crítico con Mastantuono.
6: No, pero se lo cuestionó hasta los cortes de pelo.
1: Bueno, pará, yo recuerdo...
0: A Augusto
1: recuerdo.
0: César dijo que le llama la atención que se cambie tanto el look.
1: No.
3: Sí,
1: me dejan hablar, concepto.
3: A ver, ahora me acuerdo.
1: A ver, con falta de Mastantuono me has escuchado.
3: Con el dedo acusador.
0: Psicológicamente tiene una explicación.
3: Yo decía, jugaba en el Real Madrid, decía, no... No juega. Está.
1: ¿Dónde está? ¿Dónde está Mastantuono hoy? ¿Está en el Real Madrid o vino a préstamo?
3: Bueno, eso es ser duro.
1: No, es ser realista. No serlo, porque no jugó. Y a tal punto que fue a parar a Fiorentina. Lo que yo marcaba de Mastantuono es que un especialista en psicología, yo no tengo nada que ver con todo eso, te decía que cuando un jugador o una persona cambia tanto de look o de apariencia es porque no se encuentra él personalmente ni profesionalmente.
0: Buena explicación psicológica.
1: Pero claro, ¿qué me dicen a mí?
0: Buena explicación psicológica.
1: Y sigue cambiando el uno, ¿viste? Que el otro día lo cargaron y dijo, no, ahora me dejo crecer el pelo y después veo.
0: Yo creo que es un pibe tan pensante, a diferencia de otros que hacen todo desde la inconsciencia, pareciera ser Flores, por ejemplo, un inconsciente, que le da lo mismo jugar en Boca en la selección y juega siempre con el mismo desenfado. Yo creo que Mastantuono, siendo que es un pibe 2007, tiene la...
1: Flores es más grande que Mastantuono por cuatro meses
0: más que Mastantuono. Mastantuono racionaliza todo, Nacho.
3: Sí, claro.
0: Y pensar demasiado.
1: Tal vez no sea una virtud, ¿eh?
0: Y bueno, por eso, pensar demasiado y encima, que son chicos que están totalmente contagiados por las redes, porque habitan allí y porque están mucho tiempo en las redes sociales. Es más, alguien de Boca me dijo de un futbolista: tienen que largar más el teléfono.
1: Sí, claro.
0: Viven con el teléfono en la mano todo el tiempo.
1: Para nosotros es muy bueno porque hay respuestas rápidas.
0: Viven con el teléfono.
3: Nativos digitales.
0: Totalmente. Bueno, pero yo creo que eso le está afectando. Pero, ¿por qué utilizo el ejemplo Mastantuono? Porque esto es lo que viene para los pibes, ¿eh? En el después de Messi. Una crítica más aguda, un che, pero mirá que ahora tenés más responsabilidades, y hacer la mejor jugada, y estar en una selección que es de elite. Habrá que acostumbrar también a los chicos, a los pibes, porque hay una generación que nació en el modo escaloneta, que es difícil en el fútbol sostener lo que ha construido la selección argentina.
3: Claro,
0: por
3: supuesto.
0: Que ahora tendremos que ser aceptar un poquito el sentido de ser más terrenales, más llanos, que podremos ganar y perder, pero obviamente habrá que buscar otro rumbo. A mí me preocupa el liderazgo futbolero quien lo asume. Si tenemos arrestos para eso, ¿sí, Gus?
4: Yo, con respecto a Mastantuono, te digo esto. No pierdo de vista que es un pibe que tiene apenas 19 años y que vivió muchísimas cosas en un tiempo muy, pero muy corto. Ahora, dicho esto, porque creo que hay que contemplarlo, me parece que a veces es demasiado rigurosa la crítica para con él. Yo lo que creo es que hoy es un muy buen jugador de fútbol y con el tiempo deberá demostrar si puede pegar el salto primero a gran jugador y después a crack. Es decir, una cosa es el crack, otra el gran jugador, otra el muy buen jugador. Yo creo que hoy Mastantuono está en la escala de muy buen jugador, que después debería trepar a gran jugador y luego a crack. Pero me parece que hay que ir un poco, hay que ir de a poco con el chico, ¿no?
2: Pasa que lo arrebataron a Mastantuono, ¿eh? Gus, lo sacaron del horno, lo cortaron y adentro estaba frío, o sea, y por afuera estaba cocinado. Digamos las cosas como son. La verdad que River hizo un negocio con Mastantuono, porque la verdad que no estaba para ir al Real Madrid.
4: Ah, eso es otra cosa, pero en River la rompió. El poquito tiempo que estuvo en primera la rompió.
0: Sí, fue una gran irrupción.
2: Pero fue un tiro libre.
0: Situate en ese momento.
2: Pero ¿cuántos partidos jugó en River?
0: Quedó como el ejemplo de que solamente le hizo el gol a Boca de tiro libre.
2: El Maxi López.
0: Y ha mostrado otras virtudes.
2: El Maxi López fue, muchachos. No, pero pará. Hizo un gol, fue a Susana Jiménez y lo vendió en Europa.
3: No, ese gol.
2: Pero no, pará, fue así lo de Maxi.
0: No sé si fue a Susana Jiménez.
4: Bueno. No, necesitaba tener la contracara de Yamal y creyeron que
2: por
4: era
2: eso.
4: Bueno,
2: hizo un gol de tiro libre.
4: A River le salió bien.
2: Un gol de tiro libre.
1: Se lo hizo a Marchesín.
2: No, le pegó el sol en contra a Marchesín. Fue a Olga y de ahí trampolina a Europa.
0: Estamos minimizando.
3: El gol a Boca es el corolario de un gran, de un buen momento de Mastantuono.
1: Jugó bien casi todo el campeonato para River.
3: Jugó bien. Y el gol con Boca fue, por supuesto, propaló y lo multiplicó. Ahora, mira, yo le quiero proponer a Gustavo un cambio semántico y lo tiro acá. ¿Se es primero crack y después gran jugador? Porque no. Venderte que te compre a los 16 años el Real Madrid en 45 millones de dólares.
0: Es para elegir.
3: Y tal vez seas crack y después tengas que pasar a buen jugador.
4: No creo que sea así. Crack sos si sos crack, si te lo ganás, si mereces ese rótulo. Para
2: Flores es crack.
4: Bueno, lo tiene
1: yo esperaría
4: que
1: un poco.
3: Ver, bueno, ahí estamos.
1: Claro, yo esperaría.
3: Ahí estamos. Porque en una de esas son crack. Y
4: van caminando a hacerlo.
2: Pero Flores ya demostró, muchachos. Ya demostró.
1: Sí, Flores demostró.
2: En una semana pero pará, no le pesa nada.
1: 18 partidos en la primera de Boca tiene. Vamos un poco más despacio.
2: Ya está, pero ya demostró.
1: No, pero no alcanza tal y con esto.
2: En línea de Riquelme que quiere que nadie elogie a los pibes de Boca.
1: Por lo general, si Riquelme va por la derecha, yo voy por la izquierda
2: por
1: o
2: eso,
1: viceversa.
2: Te digo.
1: Pero no importa, yo reconozco lo que está bien y critico lo que está mal.
2: Se hace cargo el pibe. O
1: está
2: sea,
1: perfecto y es un mérito total.

0: Yo creo que esto es lo más importante, el ejemplo Messi de ese líder sencillo, humilde, siendo una figura prodigiosa, ante jugadores que yo no sé si sin Messi no se animan a subir un poco más el perfil. Escuchá.
1: Más o menos lo que se viene diciendo, las ganas de querer estar siempre, las ganas de venir a jugar con la selección aún sabiendo que por ahí si no venía era lo mismo, si la selección estaba clasificada, había ganado, y él venía, y eso es un ejemplo increíble. Es el primero en llegar, el último en irse, cómo se cuida, cómo afronta cada partido. Bueno, son muchas cosas que a lo mejor no se ven, solo se ve que es un fenómeno jugando a la pelota, pero tiene detrás un montón de cosas que sus compañeros la ven, y es el mejor ejemplo que puedo haber. Yo puedo ponerme a hablar en una charla técnica, lo que sea, pero basta mirarlo a él para ver lo que es afrontar un partido con la camiseta de la selección. Así que ha dejado, o deja, que todavía tiene un partido más, deja algo inigualable, que es haber disfrutado esta camiseta de la mejor manera, y así estamos contentos de poder disfrutar el martes de su partido.
0: Bueno, el ejemplo Messi, ¿tiene discípulos?
2: El tema es que tú iban a traer Messi. Y como dice el dicho, cuando el gato no está, los ratones se divierten. No,
3: pero hay uno que tiene perfil de Messi, ¿eh?
2: ¿Quién? No, Lisandro. Perfil de Messi no tiene ninguno.
3: Lisandro Martínez tiene perfil de
2: el
3: liderazgo.
2: Perfil de Messi no lo tiene ninguno.
3: Y perfil bajo. Ninguno. Perfil de liderar en silencio.
2: Para mí el más serio,
4: ¿sabes quién es?
2: Lisandro Martínez.
4: Para mí líder. Para mí un líder del vestuario va a ser Lautaro Martínez.
0: Apa, me gusta.
2: Es difícil, si que sea uno que te pone cara de traste cuando no juega, líder.
4: No,
2: es difícil.
4: Se la bancó. Pero Pipi,
2: no, no se la
4: mirá
2: bancó.
4: Que se la bancó.
2: Se la bancó si en la final salió tiro para todos lados. Parece que no jugó un minuto.
0: No se sintió campeón del mundo, dijo.
2: Claro.
0: Pero eso es una impresión personal, Pipi. Porque él llegó
4: Pipi
0: titular indiscutido al mundial y perdió. No estaba bien tampoco y se lo come Julián en plena Copa del Mundo.
2: En esta mereció jugar más él.
4: Y no jugó ni un minuto Julián contra España y sin embargo no dijo nada.
2: ¿Sí que dijo? ¿Cómo que no?
4: ¿Qué dijo?
2: ¿Cómo que no? Sí, dijo jugar, que no jugó la final.
4: Sí, pero eso es una obviedad que le hubiera gustado jugar, pero no lo criticó al técnico, ni mucho menos.
2: Una obviedad
4: menos.
2: Porque la merecía. Porque pero merecía jugar
4: también,
2: la final.
4: Para mí también merecía jugarla.
2: Y merecía entrar por Messi en la final.
4: Pero él no fue crítico, el técnico, no, porque para mí no se enfrentó en ningún momento a Scaloni.
2: No, enfrentar no. No, no.
4: Y bueno, pero tú dijiste que sí, que lo.
2: No, pero puso cara de traste y dio a entender que. Bueno, reconoció que no se sentía campeón. ¿Te parece poco para el tercer máximo goleador de la historia de la selección? Que jugó esa final, esa la jugó, salió campeón.
0: Ahora, Pipi.
2: ¿Y no se sienta campeón?
0: No le ve seriedad. A mí me gusta, yo comparto lo de Sarroche, ¿eh? No le ve seriedad, manejo de carrera.
2: La seriedad se lo veo a Lisandro Martínez.
5: Yo creo que en este momento y donde están en la selección, seriedad es algo.
2: El tema
5: común
2: que ahora
5: a todos. Puede haber un tiro al aire que se la rebusque para que no lo veamos. Pero todos tienen que ser serios. Yo creo que el perfil de Lisandro Martínez, el perfil de Lautaro.
2: Acá muchos son capitanes.
5: Enzo Fernández
2: en sus
5: con ascendencia.
2: Después acá muchos son capitanes en sus equipos. Y cuando estaba Messi, iban atrás de Messi. O cuando estuvieron muchos atrás de Maradona, iban atrás de Maradona.
0: Tienen otra responsabilidad ahora.
2: Ahora, hay algunos que dicen: ahora es mi momento. Yo ya fui atrás de Messi. Yo quiero ser el
0: totalmente
2: capitán. No, yo quiero ser. Va a haber un tiré y afloje. ¿Ustedes creen que Enzo Fernández?
0: ¿Quién se va de la manada?
2: Que lo compra el Chelsea, que lo compra el Manchester City, que récord y récord. Que lo quería el Real Madrid. No se va a poner de tú a tú y decir, chico, yo con 20 y pico años, quiero que durante 8 años ser el capitán. Va a pasar esto.
0: Por eso, tenemos un liderazgo sano, el de Messi. Cuando se va, hay distintos subgrupos en todo el grupo de la selección, esto lo sabemos, y va a haber una puja de intereses ahí, ¿eh? Que yo no sé cómo lo va a determinar, cómo lo va a equilibrar y compensar el técnico argentino, Nacho.
6: Yo creo que en la derrota se va a ver quién es el líder.
2: Oh. ¡Gol de Banfield!
0: ¡Venga!
2: ¡Golazo de Banfield! Dorian de afuera del área a los 40 minutos. Gana el taladro frente al Rosario Central. Era mucho más el equipo del sur del conurbano. La colgó en el ángulo derecho. Terrible golazo. Había tenido una hace minuto. Nada más Balboa mano a mano. Era más Banfield. Se hace justicia ahora el trámite del partido. Le gana 1-0.
0: Juega bien ese chico Dorian, ¿eh? Juega muy bien.
2: Una pegada extraordinaria en esta desde afuera del área.

0: tres cuartas cancha, un golazo contra el palo derecho.
1: Gran fecha para Boca en la anual. Todos resultados a favor.
2: ¿Cómo queda? A ver.
1: Y mirá, quedó Independiente Rivadavia con 52. Boca 50. Ya está segundo el equipo de Robarrena. Argentinos 50. Vélez 49. El Rey Real Instituto 46 y Central queda con 46.
2: Mirá, queda relegado Central. El
1: Real muy Instituto. Atentos mañana, sí. 6:30, 7, cuando se designen los árbitros para Instituto Boca, por ejemplo.
3: Ah, pero ¿qué te preocupa juegan de los árbitros?
1: No, sí, me preocupa.
3: ¿Qué te preocupa?
1: Porque si mañana en un partido, ¿no?, que puede definir la anual ponen a cualquiera, me preocupa. Bueno, que pongan uno de los buenos.
2: Querías decir, ya vamos al VAR 910 a tu segmento.
3: Uy, tengo tanto.
2: ¿Qué querías decir de Troglio?
3: Pero aprovechando el gol de Banfield. Salvo algo, yo lo veo difícil, salvo una catástrofe, por llamar de una manera, Pedro Troglio termina la temporada y se va de Banfield.
2: Epa, ¿tiene mala relación con el presidente?
3: No tiene, ya había renunciado, le pidieron que se quede y creo que la condición fue: me quedo hasta el final y no me pidan más. El último mes que cobró fue en mayo.
4: Uf, qué locura.
1: Y tiene una semifinal con Boca por delante.
3: Y después pierde, se come la puteada.
2: Está detonado.
3: Un tipo no cobra, después pierde, se come la puteada.
2: Está detonado.
3: Se va a la casa.
2: ¿Tali de la selección lo que me decís?
4: No, cortito, una postilla.
2: Quiero cerrar la selección, dale.
4: Están pasando cosas.
2: Sí.
4: Un ídolo de un equipo chico, se acaba de confirmar que va a ser candidato para las elecciones de fin de año de ese equipo.
2: ¿De ese club?
4: Sí.
2: Mirá.
4: De un equipo chico, un ídolo.
2: Los ídolos al poder. Llegan los ídolos al poder.
4: ¿Te lo digo o después?
2: Después me lo contás. Todas promesas que están buenas. Escuchemos a Cuti con esto que trajo el Tali. 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Esto dice Cuti Romero, el nuevo capitán de la selección.
5: La verdad que se hace extraño en esta fecha FIFA. De que no esté, obviamente que iba a pasar en algún momento, pero jamás me hubiese imaginado que se iba a sentir tanto su ausencia. Pero siempre lideró de ese lado que nunca se puso por delante de nadie. Siempre me emociono con el video este que cuando le ganamos a Inglaterra, que todo el mundo lo ovacionaba a él y señalaba al equipo. Y esos son detalles que siempre tuvo con nosotros, que por eso para mí es el futbolista más grande de todos los tiempos, y encima es una persona brillante. También me eligió que sea el capitán de la selección, y para mí es una linda responsabilidad, pero que lo haya hecho él es junto con el técnico, obviamente, pero es algo hermoso y nada, obviamente que aprendí mucho al lado de él en estos 6, 7 años que llevamos juntos. Pues yo lo amaba, la verdad. Y después tuve la suerte de llegar a la selección, empezar a compartir cosas con él. Una amistad muy bonita que gracias al fútbol la creamos y nada, se me hace difícil hoy, por ahí no soy... Mi amor es demostrarlo así, a lo torpe, a lo bruto, pero sí le dije que me arrepiento tanto de no haberle demostrado todo ese amor que siempre le tuve. Por ahí sí, eso me voy a arrepentir. Se lo va a extrañar mucho más de lo que la gente piensa. Gracias, capitán.
2: Tremendo, Cuti, ¿eh? Mirá que parece insensible, ¿viste? Parecen duros, el mismo reconoce. Bueno, esto es un poco lo que va a ocurrir mañana, Yarroch. Prepárate. Total. Para una jornada de mucha emoción.
6: Sí, y el Cuti, te digo que estaba casi emocionado, ¿no? Con el testimonio, con la manera de decirlo y demás. Sí, va a ser mañana una noche de muchas emociones para la gente, sobre todo, y especialmente para el protagonista, ¿no? Porque habrá que estar en los botines de Messi mañana, ¿no? Para ver cómo se siente anímicamente. Sobre todo porque va a estar su familia, porque va a ser una de las pocas veces en un estadio de fútbol sin su papá, que ya no lo pudo acompañar en el Mundial de Estados Unidos, y ahora, bueno, es un tema también especial para él este.
2: Absolutamente. Abrazo, Gustavo.
6: Otro para todos. Chau.
2: Noticias, red informativa, nos metemos con mucho de la actualidad del fútbol argentino, mucho de los arbitrajes de Boca, de River, la situación de San Lorenzo de Almagro, que nos preocupa, y el rojo. El rojo. ¿Qué pasó con Bochini, Dani?
4: Bochini en el ojo de la tormenta.
3: ¡Bochini!
2: Vos hiciste una encuesta. Después ya me contás. Dani, movés la aguja en el mundo rojo. Me di cuenta que Martínez, Roldán, el mundo rojo...
3: Van todos atrás tuyo, Dani.
4: No, yo un granito de arena, pero lo del Bocha es para hablarlo en serio. El Bocha se metió en el barro y el Bocha ya tuvo un encontronazo con los socios.
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1: Hora 22:03 minutos en Buenos Aires, temperatura 17 grados, humedad 56%, cielo parcialmente nublado.
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1: Mañana habrá cortes por el partido de despedida de Messi. Desde el mediodía, 6 arterias en las cercanías del Monumental quedarán con corte total o parcial. Más de 1.000 efectivos de la policía de la ciudad, agentes de tránsito y personal de seguridad privada desplegarán 3 anillos de contención. Habrá corte parcial de Figueroa Alcorta entre la proyección de Avenida Quinteros y Daniel del Soler. Corte total de Figueroa Alcorta entre Udaondo y Monroe. Corte total de Udaondo entre Libertador y Colectora Cantilo. Corte total de Campos Salles y Richieri entre Libertador y Udaondo. Corte total en los ingresos por Cantilo al Puente La Bruna y corte total del Puente La Bruna entre Figueroa Alcorta y Cantilo. Además, la línea D de subterráneos extenderá su servicio hasta la 1:30 de la mañana para facilitar el traslado del público.
0: Nacionales.
1: Caputo habló sobre un eventual triunfo de Bolsonaro en Brasil. El ministro de Economía afirmó que abrirá una etapa de mayor sintonía política con la Argentina en caso de que se ratifique la victoria opositora en la segunda vuelta. Planteó que el vínculo bilateral no depende de los comicios en el país vecino, aunque consideró que la cercanía ideológica entre las administraciones de Buenos Aires y Brasilia ofrecen condiciones más favorables para profundizar en la cooperación.
0: Congreso.
1: Diputados reanudan mañana el debate del proyecto de defensa de la soberanía tras el fallo de la Corte sobre la ley de tierras. El plenario de las comisiones va a realizar una segunda reunión informativa con invitados propuestos por la oposición. Participarán, entre otros, excombatientes de Malvinas.
0: La red de tránsito.
1: Anunciaron medidas de fuerza en el subte para mañana. Afectará a la línea A, que interrumpirá el servicio desde las 7 de la tarde hasta la cierre de la jornada. Es en reclamo por descuentos salariales a trabajadores que, según el sindicato, cumplieron sus jornadas durante todo el mes.
0: Quiniela.
1: Nocturnas, ciudad 0413-0413. Bonaerense 4855-4855. Repasamos vespertinas, ciudad 2174-2174 y bonaerense 1456-1456.
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1: Para mañana martes, mínima 13, máxima 21 grados, mayormente nublado. Ahora en Buenos Aires, 22 y 5 minutos, temperatura 17 grados, humedad 56%, cielo parcialmente nublado.
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0: programa, muchos temas por delante. Ya vamos a disfrutar de la playlist. Yo te digo algo, de los que van mañana, sacando a la Sole, a los fundamentalistas, y a qué locura no conozco a ninguno.
1: Descanso en Banfield.
0: Descanso en Banfield, cuénteme.
1: Así es, se fueron al descanso, Hugo, gana Banfield, lo gana bien, hizo mejor primer tiempo Dorian con un terrible zapatazo afuera del área, a los 41 puso el único gol que por ahora tiene el partido.
0: Bueno, presentame con Turismo City al Tali, que tiene un par de bombazos, porque me dejó con la intriga de saber quién es ese ídolo que se mete a competir, se mete en el barro de la política, y a ver qué reflexión tiene sobre el Bocha, preséntamelo.
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0: Están pasando cosas, tal, ¿y dónde pasan?
3: Bueno, me acaba de llegar la información que un ídolo de Tigre, pongamos en contexto, hay elecciones en diciembre, hoy el presidente Martín Suárez va a dejar, obviamente, la presidencia, veremos a quién pone el oficialismo.
0: Martín Galmarini es un ídolo de Tigre.
3: Sí. Sí.
0: Walter Fiori, para más atrás.
1: Chipri Blengio. Oh.
0: Es un ídolo de...
3: Denis es ídolo.
0: Chipri Blengio.
3: Denis, Estracua.
1: Estracua Lurzi.
0: Denis Estracua Lurzi. Sí.
3: Pregunto,
0: Lázaro,
3: pregunto.
0: Sí.
1: Lázaro Lurzi.
0: Sí.
1: Martín Morel.
0: Sí, qué bien que jugaba. Sí,
1: la rompía todo en el Tigre
0: ascenso.
1: De Caña. Matías Jiménez jugaba muy
0: el
1: bien en ese equipo.
0: Chueco Blanco.
3: Gorosito, ¿sí? ¿Gorosito?
0: No, Gorosito es hincha porque es del barrio.
1: El Vasco Arrobarrena.
3: Es ídolo.
1: ¿Cómo que no? Fue técnico y jugador de Tigre.
0: Sí. Cricorial, Diego Caña fue técnico
1: Caña,
0: de Tigre.
1: Caña, claro, fue al triangular.
0: Bueno. Caruso Lombardi fue ascendido con Tigre.
4: Gonzalo González, Campestrini.
0: Sí, encabezó en la daga, te adivinó el nombre, Tali. Te adivinó
3: bien,
0: el nombre.
3: Porque...
0: Pero bueno, pero pará, porque sí. Pablito tiró uno de los tantos ídolos que no hemos mencionado y que me parece que...
4: Te allanamos el camino,
0: Dani.
3: Bueno, hay entonces elecciones en Tigre. Yo creo que el oficialismo va a poner de vuelta a Ezequiel Meladaña, que ya estuvo. Veremos si esto se confirma, todavía falta. Pero me dicen que el Chino Luna...
0: ¿El Chino Luna?
3: Sí, va a ser candidato por la oposición.
0: El Chino es ídolo de Tigre, Es emblemático el Chino,
3: Tomó la decisión y bueno, veremos si... Recordemos que el Chino, si no me equivoco, ya fue manager de Tigre en algún momento, después, bueno, se alejó y ahora tomó la decisión de ir por la lista opositora.
0: ¿Cuándo hay elecciones?
3: En diciembre. Me dicen que...
0: ¿Pero compite contra Massa, contra Melania?
3: Sí, contra...
1: Fuerte, ¿no?
3: El oficialismo fuerte.
0: Va contra el imperio.
1: Sí, bueno, pero vos sabés que...
0: Es más difícil voltear una pared que...
1: Claro. La gestión de Abobé es muy criticada. ¿Recuerdan ustedes la conferencia de prensa del otro día?
0: Ayer lo vi bien a Tigre, erró mucho.
1: Sí, un
0: erró
1: colega...
0: Erró mucho en la paternal.
1: Estuvo muy bien en la conferencia cuando le pidió a Abobé que pida disculpas.
0: ¿Por qué?
1: ¿Por qué motivo? Porque no los dejaron preguntar en la conferencia de prensa. Se había... Parece que desde...
0: Después del el rumor de la renuncia.
1: Desde adentro salió la renuncia de Abobe y en la conferencia dieron a entender que lo inventaron los periodistas, como pasa siempre. Y hay colegas que con todo derecho se sintieron molestos porque, claro, ellos confiaron en la información que venía de adentro y después se la cambiaron. Cuando alguien le dijo, señor Sergio, a Abobe, no te vas de acá, te quedás hasta fin de año. Y los colegas se sintieron molestos y Abobe dijo muy buenamente, bueno, si te afectó, te sentiste... perjudicado, molesto, te pido disculpas.
3: Un señor Abobe,
1: Sí. Aparentemente sí, no lo conozco.
3: Sí. La verdad que es muy, muy respetado dentro de Tigre. Así que bueno, está movido el tema.
0: Y del Bocha, ¿qué quiere decir? Que mirá que le estás quitando espacio a Bar 910, al segmento más caliente que tiene el programa, con un Augusto César, que viene duro con un árbitro que nosotros decimos que es el mejor del país.
4: Se me rieron cuando yo di una opinión sobre el Bocha.
0: ¿Qué pasó con el Bocha?
4: Dale,
0: ¿puedes contar? ¿Qué pasó?
4: Las encuestas están como Como siempre, un hombre que no se fija quién está del otro lado, sino que analiza lo que pasa del otro lado.
0: ¿Qué pasó con el Bocha?
3: Primero, la decisión del Bocha de jugar políticamente va a acompañar a Gastón Gaudio.
0: Sí.
3: Esto ya está confirmado. Y después del partido, el Bocha habló con distintos colegas ahí en el playón. Y bueno, la salida, un socio le reclamó por qué iba con Gaudio. Empezó un ida y vuelta.
0: Que tenés que ir con Naki, le dijo.
3: El Bocha le dijo, andate con Naki. O sea,
0: ¿se enojó?
3: El Bocha ya empieza también a entrar en el barro no de la política de día a día.
1: Pulga, ¿no? Bocha igual.
3: Sí,
4: que poca cuando pulga. Estuvo en el club nunca trajo una solución. Salvo cuando jugaba. Bueno,
0: ¿quién, Bochini?
3: Pero Bochini.
0: Es el único programa que le pega a Bochini.
3: No, pero pará.
1: Pará. Un poco de respeto a Bochini.
4: No, chico, no.
3: No, pero Bochini es sinónimo de independiente.
4: Fue a dar consejo, le fue mal. Nunca le fue bien estando, salvo como jugador. Del resto que hizo Independiente no le aportó nada. Nada. Díganme qué ha conseguido Independiente con Bochini dentro del club. ¿Saben por qué estaba dentro del club? Para que no salga a tirar bomba. Como pasó con Alonso con River. Alonso tiraba bomba, venga para acá. Simón tiraba bomba, venga para acá, le dijo el macrismo.
3: Mira, yo no,
4: los traen
3: no creo,
4: para callarlo.
3: No
4: si
3: creo,
4: ustedes
3: Pipi,
4: lo quieren ver para otro lado, véanla.
3: No creo que sea tan así. El Bocha.
4: Ah, vos decís que no.
3: No, porque el Bocha en este último tiempo.
4: A ver, ¿escuchaste a Alonso alguna vez hablar mal de esta dirigencia?
3: No, pero pocos.
4: Listo, ¿de qué está dentro?
3: Pero pará, si hablamos de Bochini, hablemos de Bochini, Pipo, porque si no hablamos de Alonso.
4: ¿Escuchaste mal a Bochini mientras estuvo
3: adentro?
1: Ah, te pones celoso que hables de Boca y de River.
3: No, digo que estamos hablando de Bochini.
4: Cuando estuvo adentro de Bochini Independiente, ¿habló mal alguna vez de ese dirigente?
3: Pero Pipi, en este último tiempo, ¿cuántas veces lo escuchaste a Bochini a tirar bomba? Al contrario, es un tipo que la verdad nunca se metió de lleno.
4: A los pibes
3: de
4: 30 años tiene que explicar quién es Bochini. Tiene que ponerle video. No, sí, porque te dicen.
1: Es que sí, ya conoce la historia de su club.
4: No, chicos, porque
1: así,
4: también yo sé quién es la Bruna.
3: ¿Pero cómo vas a
4: pero los pibes.
1: No, hace algo, tal
4: y la gente grande dice que la Bruna es el máximo ídolo. Y los cuarentones no te dicen que la Bruna te dice.
3: ¿Qué tiene que ver?
4: Eso.
3: O sea, porque los pibes no sepan quién es Bochini. O sea, Bochini
4: sí,
3: no es nada.
4: No juzga a vos, Bochini. Es un verso.
3: Agarrar el libro. Agarrar los pibes. Porque si mañana los pibes no saben quién es San Martín, son unos burros barros los pibes.
5: Yo llego a disfrutar.
0: Es muy prócer el Bocha, Pipi, ¿eh?
5: Yo llego.
3: Mirá, para lo es leyenda del fútbol argentino.
4: Pero a ti lo viste jugar, vos.
3: ¿Qué tiene que
4: ver?
3: ¿Vos lo viste a San Martín?
1: ¿Qué tiene que se lo hayan contado?
4: A mí me dijeron que el Estefano era un fenómeno. Nunca lo vi. Nunca lo
3: ¿qué
4: vi?
3: Tiene que ver que no lo viste? Es un fenómeno.
4: Pero, ¿qué tiene que ver? Pero no son
1: no hay que ser testigo que ocular para saber quién es bueno y quién es malo.
4: Vuelvo a Boca. Los de Boca me dijeron a mí, me contaron que Rojita era casi como Riquelme. Rojita camina por la cancha de Boca.
1: Y la gente lo aplaude y saca fotos.
4: No, Rojita. Riquelme, van con Riquelme.
0: Pero Rojita ha sido lo de Boca.
4: Pero,
0: claro, sí, ¿qué decir?
4: Pero no levanta voto, ¿eh?
0: Pero está entre los cinco.
1: No levanta voto. No se metió nunca.
0: Bueno, esa es otra cosa.
3: Bochini tiene una calle, Bochini tiene un estadio, Bochini tiene una tribuna. Pero por favor, Novelo.
0: Claro, el estadio
3: por favor,
0: se llama Bochini,
3: Novelo, tenés
0: por
3: respeto
0: favor.
3: Por la leyenda para,
1: ¿cómo se llama
4: el estadio que tiene más nombre en la historia?
1: Yo no sé cómo se llama.
4: Libertador en América, Ricardo Enrique Bochini, no, pero
3: es fácil,
4: otra publicidad.
3: Es fácil. No. Estadio Libertador de América, Ricardo Enrique Bochini.
1: Un poco largo el nombre.
3: Bochini, el único ídolo del fútbol argentino que tiene un estadio, una calle y una tribuna.
1: Bien, Tali. No,
0: cerraste la discusión, Tali.
1: Se acabó la polémica.
3: Ni Riquelme, ni Gallardo, ni Rojita, ni Milito,
0: bien,
3: nadie.
0: Tali,
3: nadie.
1: Milito tiene calle.
3: Bueno, déjalo ahí.
0: Che, a Milito, ¿cómo lo enfocan ayer cuando aplaudía los goles, Que no pasa más con Riquelme en Boca, Gana Riquelme y no lo muestran más.
1: Yo sé que tiene la cancha y no.
0: Llamativo en las transmisiones,
1: Yo recuerdo un
0: ayer
1: par.
0: Ayer lo mostraron a Milito cada vez que hacía un gol Racing, bueno, con Río Cuarto.
1: Hizo dos y contra un equipo que descendió cuando ascendió.
0: Casi le empata Río Cuarto a Racing, Después vamos a hablar de la academia. Casi le empata ese equipo de Río Cuarto, Que es una pena que compita en la primera división con tan pocos elementos,
1: esto,
0: con tan poca calidad.
1: Que un equipo esté de primera juegue como Estudiante de Río Cuarto marca a las largas y a las claras lo que es el torneo argentino, que suben y bajan, como dice la canción, pero vos te dabas cuenta con el plantel que tenía en cuanto ascendió, que iba a bajar de vuelta.
0: ¿Saben qué me dijo el gurú respecto de los 30 equipos?
1: Que no se van nunca más.
0: Porque
1: ¿no?
0: con el gurú me encontré mano a mano.
1: Sí. Ah, oh, ¿en dónde?
0: No puedo revelar el lugar.
4: No puedo coordinar.
0: No puedo revelar. Y el gurú.
4: ¿Por qué no labura de gurú?
5: ¿Al gurú le gusta que nosotros le digamos gurú?
0: No sabe.
3: Okay. No puede salir por teléfono.
0: No sabe que es el gurú. Es más, no debe saber que tiene tanta relevancia en este programa, pero es infalible el gurú.
3: ¿Es un monje negro?
0: Sí.
4: Es Ortigosa metiendo penales.
0: Es un conocedor de todas las historias que pasan hoy por la Asociación de Fútbol Argentino. El gurú me dijo que el verdadero motivo por el cual hay 30 equipos en el fútbol argentino. No es ni deportivo ni económico. El verdadero motivo por el cual persisten los 30 equipos en el fútbol argentino y no se va a modificar, ni siquiera en el corto plazo, viste que hay como una corriente que dicen que Belloso lleva una avanzada para bajarlo a 24 en el 2028. A mí el gurú me dijo que mientras esté latente el debate de introducir las sociedades anónimas en el fútbol, Tapia necesita 30 equipos en primera división. Porque a la hora de la asamblea son 30 manos, o ponele, son 7, 8 manos que cuentan a la hora de una elección o de un debate, aquellos como Estudiantes de Río Cuarto, Central Córdoba, Riestra, Barracas, Sarmiento de Junín, Aldo Civi.
3: Gimnasia
0: de Mendoza. Gimnasia de Mendoza. Nombres que hoy son de la primera, pero son más del Nacional B que de la primera, que hoy están premiados, si se quiere, para jugar en primera división, y que... ¿Suena feo la palabra premiados?
4: No.
0: Estudiante Río Cuarto hizo mérito para ascender, hizo mérito para...
4: Es una noticia.
0: No tiene estatus de primera división.
3: Riestra.
0: Claro, pero la información del gurú es, mientras esté rondando el debate de la SAD, desde el gobierno, desde aquellos dirigentes que quieran imponerlo, Tapia no rompe la estructura de los 30, porque a la hora de ir a una asamblea son votos gratitud. Son votos que le van a agradecer jugar en primera división, y son votos que él necesita para tener a mano alzada a la hora de que se plantee y se formalice el debate.
4: Igual son selectivos, ¿no? Porque a San Miguel apareció el multievento y ahora lo destrozó.
0: Obvio, ahí hay muchos equipos en primera que están pseudo-gerenciados.
4: ¿Por qué Leones de Rosario no jugó el torneo amateur y el tema llegó a la primera C? ¿O porque justo tiene que ver Messi? Entonces, hay cosas que tampoco son creíbles. Y también estaría bueno que empiece a haber castigos. Equipos como San Lorenzo, Independiente, que están inhibidos todos los años, que deben guita siempre. Bueno, tiene que haber un castigo para la persona que generó el daño. Porque como no es tu guita, bueno, que la deuda la tenga el que venga atrás. Y ahí se hace la pelota. Y después que venga el que viene atrás. Y el que viene atrás y el que viene atrás, no pasa nada. Entonces, el día que haya castigo para el directivo, que se demuestre que hace mal las cosas, y cuando digo castigo puede ser que hasta ahí preso, ¿eh? Si se demuestra que metió la mano en la lata,
0: negligencia,
4: puede ir preso. Ahí se van a dejar un poco de hinchar.
0: Bien, Pipi. Hoy tuviste, te vi, ¿eh? Muy buen programa, haces del ascenso. En el canal
4: Felicitamos
0: de
4: a los árbitros en el fin de semana, porque la verdad...
0: ¿Querés un apéndice en el VAR 910 sobre el arbitraje?
4: No, porque no voy a opinar de jugadas en sí, pero para mí en el ascenso han dirigido muy bien, salvo un poquito Deportivo Madrid
0: Estaban muy duros con mi amigo Nico Cambiazo de All Boys, ¿eh? ¿Corre riesgo All Boys?
4: All Boys está a 2 puntos al descenso.
1: Es una campaña espantosa. Tengo muchos hinchas de All Boys, amigos.
0: ¿Enojados con Nico o no?
1: Hablan de elecciones anticipadas.
4: Hoy no está como presidente, pero
1: se van casi al descenso.
0: Nico Capiazzo siempre ha sido muy cuidadoso y muy modesto en su gestión económica en el club, ¿eh? Debe estar saneado seguramente el club.
1: Está bien, pero esto por puntos.
0: Bueno, por ahí el riesgo de sanearse, el efecto de sanearse conlleva esto.
1: También es cierto
0: que tengas peligro de descender.
1: El anterior fin de semana lo perjudicaron mucho.
4: Con Colón.
1: Y a esa línea lo premiaron, lo mandaron a la cancha de Boca el otro día.
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4: Llegó el momento.
0: El verdadero momento.
1: Pero claro.
0: En que los árbitros llaman a la dirección de esta radio y dicen, no puedo
4: más. Por favor,
0: por favor.
4: Llegan los papeles amarillo a gorrito y 5-5-5-4.
0: Exactamente. A YouTube, a Google, llaman para la audiencia y la comunidad que tenemos en Google. No. No le pidan a Augusto César que haga VAR 910. 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
0: Un momento, señor.
1: Vos sabés que fue una fecha que tuvo errores, pero que los árbitros la llevaron bastante bien. No son esas fechas escandalosas que hemos tenido. Sí hay un escándalo internacional que en un ratito les voy a contar, seguramente lo vieron porque fue muy viral. Pero vamos a ir cronológicamente. Empezamos por Avellaneda, por el viernes. Independiente Instituto. Mastrangelo el VAR.
0: Eso fue un escándalo, ¿eh?
1: Sí, Mastrangelo en cancha, José Carreras en el VAR. Para mí hay dos jugadas de revisión. La primera es el gol de Independiente, que el asistente marca posición adelantada cuando no era de mesa. Pero Carreras, que ve bien la posición habilitada, debió convocar a Mastrangelo porque Calderón hace una clara infracción de bloqueo. Lo que se conoce como cortina. No deja llegar al hombre de Unión a la puerta del área. Para mí era tiro libre para Instituto, no debió valer el gol de Independiente.
0: Lo dijo, era gol. Pará, nosotros íbamos a transmitir a la cancha de Boca y lo escuchamos a Barreto decir eso, ¿eh?
1: Bien, Barreto.
0: Punto para Barreto.
1: Yo estaba en la Bombonera, obviamente, solamente vi el partido. Y estas imágenes que claramente...
4: No toca la pelota, Calderón.
1: Calderón lo que hace es una acción de bloqueo que se conoce como cortina, que el reglamento no habla de
0: pero
1: cortina.
0: Entonces, ¿hay perjudicado el Real Instituto?
1: Sí, claro, porque Mesa estaba habilitado, pero debió ser falta previa. Pero
0: hay que perjudicar al Instituto.
4: No fue siempre válido hacer de cortina.
0: Creo que es uno en un millón.
4: Pero, Hugo, muchas veces no hacían muchos pelotazos largos y algunos hacían ese
1: el tema de la
4: ese
1: cortina,
4: bloqueo de meterte adelante para no
1: el tema no es obstruir. Meterte adelante, sí. Ahí tenés grises. El tema es cuando hay contacto físico, cuando vos provocás la caída del jugador, como hizo Calderón cuando le cruza la pierna, porque hay un contacto de rodilla con rodilla y lo tira. Y después hay un horror de Mastrangelo, que es la segunda amarilla Mesa.
0: Oh, insólita.
1: Que deriva en la roja porque no hay punto de contacto. Cuando no hay punto de contacto, no puedes inventar una falta. Y acá sí se lo lleva puesto a Carreras, porque por el reglamento nuevo, al ser segunda amarilla que deriva en roja, Carreras debió llamarlo para mostrarle la jugada y que lo estaba amonestando mal. Esto es algo que se puede desde el Mundial y que está adaptado ahora al fútbol argentino. Entonces, Carreras estuvo en las dos jugadas mal y yo a Mastrangelo lo culpo, obviamente, de la que resolvió él porque offside o falta le tiene que decir el VAR en ese momento. Inventó la segunda amarilla a Mesa. Así que no anduvieron Mastrangelo y Carreras en una dupla difícil el viernes por la noche. Vamos a la Bombonera, partido que estuvimos nosotros.
0: Bueno, ahí descubrí... Yo quiero decirles que a mí no me había tocado en suerte comentar un partido con Martínez Beligoy.
4: Me toca seguido.
0: Y Pipi me dijo, es habitual esto.
1: Es difícil.
0: Yo en la primera, disculpe que intervenga en el VAR 910, que es un segmento.
1: Sí, no, por favor.
0: Yo nunca vi un árbitro, primero que tarde tanto en amonestar, con lo que deduzco que sus decisiones disciplinarias las participa el VAR. O por lo menos déjame dudar si el VAR no le dice, che, mirá que es de amonestación esto, ¿eh?
1: Martínez Beligoy en cancha, Bresba, Sebastián en el VAR. Ambos primera vez con Boca. No había tenido la suerte Boca de tenerlos en cancha. Y en VAR, un partido de tono menor, porque Boca fue muy superior, porque no hubo polémicas casi, pero que lo dirigió mal, porque le falta conducción, porque no aciertan las tarjetas, porque duda permanentemente. Yo comparto con vos. A mí me da la sensación que está más pendiente de lo que le dicen que de lo que ve. Y eso es muy difícil. Ahora, una sola jugada que la resolvió mal.
0: Porque una cosa es que te apoyen en una jugada límite de córner, lateral, en una jugada finita de para quién fue el lateral, que por ahí se distrae. Ahora, en la toma de decisiones para decidir qué falta es de amonestación, que intervenga el VAR, habla a las claras de que te ven endeble.
1: Sí, la inseguridad que tiene un árbitro que no está capacitado para dirigir en primera división. Un planchazo de Ayala contra Di Lolo, contra la línea.
0: ¿Pudo ser roja?
1: La platea debió ser roja. El juego brusco grave y el punto de contacto es arriba del tobillo. Yo entiendo que él haya amonestado. No entiendo cómo Bresba no lo llamó del VAR y le dijo, venía a verla porque es un planchazo de roja. Hasta el punto que Di Lolo hoy no se pudo entrenar con el grupo porque tiene todo marcado el planchazo del jugador. No está en duda, pero es la única jugada polémica, error de Beligoy. Vamos a Independiente Rivadavia de Mendoza y Gimnasia.
0: Uy, qué jugada fina es esa.
1: Brian Ferreira, el árbitro.
0: ¿No te parece offside el empate de Gimnasia? ¿O te parece habilitado?
4: Muy fina.
1: Brian Ferreira en cancha, Lucas Novelli en el VAR. Para mí dan un gol que debió no valer en el empate de Gimnasia. Para mí está en posición adelantada Colazo, que es quien convierte.
0: Sí.
1: Me parece que ellos trazan las líneas a veces cuando, quiero decir, cuando les da la gana. Pero no las trazan cuando las tienen que trazar.
0: Antojadizamente.
1: Sí, y no son claras las lecturas porque es verdad que, ¿te acordás del partido Boca-San Pablo que usaron la cámara del otro lado? Eso es lo que marca el protocolo. Pero acá en la misma cámara, dudo que haya cámara del otro lado en todos los partidos, yo la verdad lo veo en offside a Colazo. Y el VAR marca, si vos ves la línea, si se está habilitado. Pero pasó lo mismo en el encuentro de Lanús, que vimos acá hace un par de semanas, que el taco del jugador de Lanús estaba en offside, y lo terminaron dando. Así que, a ver, es muy difícil discutir un trazado de líneas, pero para mí estaba en posición adelantada y debieron sancionarlo. Y nos metemos ahora en, para mí, el peor arbitraje del fin de semana en un clásico. Para mí Tello es uno de los mejores,
0: pero
1: hizo todo mal en Córdoba. Hay tres jugadas que la verdad, y voy a ser leve en la crítica porque insisto, para mí es de los mejores, a las resolvió más las tres. Tello en cancha, Yamil Pozzi en el VAR. Primero, le corta un contragolpe a Belgrano, se iba Pacerini cara a cara y él pita rápidamente porque cree ver infracción. Esto es lo peor que puede hacer un árbitro, inventar algo que no pasó nunca. Y aún así, le hubiese parecido falta, dejá seguir, se iba contra el arquero, después te llama el VAR. Error de protocolo y error en lo que sancionó. Segunda jugada. Hizo exactamente lo mismo Tello. Volvió a romper el protocolo del VAR. Ve falta de De Pietri ante la marca. De Pietri después se mete en el área y hace un gol, pero claro, él ya había pitado. Segunda vez que Tello rompe el protocolo del VAR en el mismo partido. Árbitro internacional, mundialista, imperdonable. Para mí tampoco hay falta acá. Es decir que estaban 1-1 si no fuera por Tello el partido. Y después, esta es la menos difícil o la menos criticable de las tres. Pero para mí Sforza le patea la suela a Pacerini dentro del área y era penal para Belgrano.
0: ¡Epa!
1: Imperceptible para Tello, pero para Pozzi en el VAR debió llamarlo.
4: De hecho se enojó Tello como haciéndole a Pacerini salir de acá. Lo que yo noto de Tello...
1: Pero, pará, son tres jugadas polémicas. En las tres erró y en dos rompió el protocolo.
0: ¡Upa!
1: De los mejores...
0: Grave que rompa el protocolo un árbitro FIFA, ¿no?
4: En los clásicos, porque yo lo vi dirigir Santos Mineiro y la verdad...
0: De taco, yo también lo vi ese partido.
4: Ahí vale todo.
1: Sí, porque... igual para en la final, Botafogo Mineiro le tuvieron que avisar que tenía que echar uno al minuto, ¿eh?
0: Al comienzo.
1: Le tuvieron que avisar, porque él siempre la amarilla, la roja... Le tienen que decir. Los árbitros que no se comprometen como Tello no me gustan.
0: En una final de Libertadores es difícil echar un juego de minutos.
4: Bueno, en los clásicos trata de dirigir de tres cuartos a tres cuartos y en lo posible que empaten.
1: Ah, bueno, eso no sé si...
0: Bueno, no lo tengo comprobado eso, Pipi, ¿eh? Pero es una...
4: Dirige
0: bueno,
4: de tres cuartos a tres cuartos con mucha falta.
0: Igual hace mucho que no dirige clásico, ¿no?
1: Por esto no dirige clásicos, porque no se la juega.
4: Y si
1: porque
4: están empatando, como máximo adiciona cuatro minutos.
1: Le gusta llevarlo al partido.
4: Dos horas.
0: A ver, Nacho, intervenga más 910. Qué segmento de elite.
5: No, te digo, esto es en el marco de aprender uno como espectador también algunas circunstancias que tienen que ver con el arbitraje. Digo, vos nos hablaste que el arbitraje argentino tiene un porcentaje de efectividad del 85%. Digo, bueno, ¿cómo se labura en ese 15
1: acá con Tello fue cero, ¿eh?
5: Pero
1: erró todo lo que tenía que acertar.
5: Bueno, pero ahí no, hay un 15. Ver, hay un 15.
1: Vos no puedes evaluar la misma decisión si es lateral para un lado o para el otro. Bueno, la jugás adentro del área.
5: Esa tenés de 40, no sé, de 40 cosas que marques.
1: Mirá,
5: ¿cuántas cosas marca un árbitro?
1: De 270 a 320 decisiones por partido.
5: 320 decisiones por partido.
1: El tema es.
5: Y errás tres.
1: No, pero no erraste. No, bueno, erraste las tres, bravas.
5: Estamos hablando.
1: Porque yo también.
5: Saquemos el del VAR, porque es un toque imperceptible en la suela. Digo. Hay un momento inevitable, no es que me quiero poner a decir, son humanos, pueden errar, pero no es que te estoy inventando algo que no existió, sino que vi algo, o sea, hemos visto, ¿cuántas veces?
1: Pero,
5: che, pareció que le pegó una patada, Nacho, que lo partió en cuatro,
1: con VAR,
5: y después resulta que era un roce.
1: Con VAR no pueden pasar estas cosas. Por bueno, eso diferencié. Por eso dije en la última, las dos primeras sí, porque él rompe el protocolo y se equivoca. Y sí, en la última, no, lo corro un poquito porque pudo verlo, era difícil. Pero que no lo llame el VAR, hay un contacto claro que provoca la caída del delantero. Es penal, no hay mucha vuelta. Sí comparto, y lo vengo diciendo hace tiempo, que Tello tiene mejor prensa que nivel, habitualmente. Y más en partidos importantes.
0: Los culpables somos nosotros.
1: Sí, de algunos. Porque siempre. Yo sé cómo es esto. Tello es un tipo simpático, creíble, y eso es un montón en el arbitraje. Es creíble, es de los buenos. Ahora, revisen por qué Tello no dirige partidos importantes. ¿Por qué no dirige clásicos? Porque le pasa esto. Dirigió Talleres Belgrano, que con todo respeto, era un partido para... tranquilidad, y se le complicó, hizo todo
0: con
1: mal.
0: Con la justa bajo el brazo. ¿Eh? ¿Listo? ¿Final?
1: No, y tengo una cosa que es brillante.
0: Un bonus track de afuera.
1: Sí, internacional. Esto pasó en la Copa Africana Nacional de Naciones de Sub-20.
5: Sí, lo vi.
1: Libia y Túnez jugaban. Hay que leer los reglamentos, porque pasan estas cosas. El arquero iba a cabecear, era al final del partido, pelotazo largo, quedó un solo defensor. Túnez en el ataque, con su arquero en el área rival, le sale la contra para Libia. Pelotazo largo, picaba habilitado, en teoría porque estaba en campo rival, pero un defensor todavía estaba más cerca del área propia que el delantero que picaba, pero estaba el arquero en el otro área. Y el línea levantó la bandera. Y el cuerpo técnico de Libia y todos los jugadores se le fueron encima al asistente, como diciendo, si está habilitado y un defensor allá. Hay que explicarle a esta gente de Libia que cuando el arquero está más cercano a al área rival, tiene que haber dos jugadores que habiliten, no uno. ¿Sí? Entonces, lo que cobró está bien. Yo no puedo creer que colegas subían el videito diciendo, mirá lo que cobraron. No, está bien cobrado. Es offside porque el arquero estaba en el campo rival. Tiene que haber dos jugadores que habiliten a ese delantero que pica. Esto fue viral durante el fin de semana y obviamente sancionaron bien los árbitros.
4: La jugada de Junino, para mí fue penal. Hay una cámara porque todos...
0: ¿Recuerda qué partido?
4: Vélez con Platense. Todos van con la pierna de Magallán. La falta no es con la pierna. La falta es prácticamente con la cadera.
1: Con la cadera. Es adentro.
4: Y eso es adentro.
0: ¿Cómo jugó Magallán?
4: Mal.
1: Suele jugar mal Magallán. Mal,
4: la verdad jugó mal.
1: Y Guillermo insiste.
4: Vélez jugó mal. Platense bueno, tuvo que haber ganado.
0: Ahora, después de la pausa, me vas a hablar un poquito de Vélez Platense. Tenemos la palabra de Palermo. Tenemos muchas declaraciones porque estuvo el Tiburón Vallejo allí y iba a charlar con algunos protagonistas. Estupendo, ¿eh? Estupendo. Ahí sí me reclama...
1: A ver qué reclama, a ver si me acuerdo.
0: En Instituto Independiente, lo que pasa es que vos estabas en la Bombonera.
1: Independiente Instituto, sí, sí. Mastrangelo. ¿Qué reclama, Sima?
0: Una falta, un penal. A ver, Sima.
4: A Mesa, que lo agarran.
0: Penal de Cerato a Mesa, dice.
4: Claro, fue antes. Ahí sale la amarilla. Ahí se liga la primera amarilla a Mesa porque discute con
1: Ledesma. Eso es a la salida del córner.
0: Sí, claro.
1: Bueno, pero el árbitro ahí frena para amonestar. Porque
0: está cayendo la pelota, ¿eh? Está cayendo la pelota ahí y lo estaba sujetando.
1: Bueno, pero si él ve que se agarraron los dos y para el partido y los amonesta.
0: Sí.
1: Tal vez para él el agarrón fue antes de que venga al centro.
4: No sé si se van agarrando los dos.
1: Podría haber. Yo creo que está mal expulsado Mesa, que no debió valer el gol de Independiente, dígale a Gustavo. Y Mastrangelo suele dirigir así.
0: Impresionante. VAR 910 por Augusto César.
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0: Tengo que pasar por Banfield y Central. Está ganando Banfield a Ruti.
8: Así es, continúa ganando el taladro. Ya van 13 minutos del segundo tiempo. Levantó algo Rosario Central, pero todavía no genera peligro. Con gol de Adorian desde los 41 minutos de la primera parte. Gana el taladro 1-0.
0: Bueno, después de la pausa, atención Mundo River, nos vamos a meter en profundidad, Nacho investiga y te vamos a contar qué hombre importante de River puede renunciar esta semana, que tiene que ver con el día a día del fútbol de River. Pausa.

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3: 22:43 pasamos por el sur. Arruti.
4: 20 minutos van de el segundo tiempo. Es Banfield el más peligroso, el que está más cerca del segundo que Rosario Central en este momento. Reitero, gana el taladro 1-0.
3: Bueno, presentame con Ispeda Pipi, que quiero que me haga un comentario sobre Vélez y Platense. Dale.
5: ISPED, inscripción 2027, periodismo, periodismo deportivo 2, títulos oficiales en 3 años. Incorporamos materias como gestión deportiva, inteligencia artificial y periodismo deportivo. Community Manager, ISPED, info a través del 11 52 40 33 28.
3: Bueno, Pipi.
6: Bueno, algo que se basa a Vélez.
3: ¿Jugó mal Vélez, decís?
6: Jugó mal, producto de Platense también. ¿Qué se basa a Vélez? En tener tenencia y en presionar, sobre todo en los primeros tiempos. Los segundos fue un demotor.
3: Los buenos ratos de Vélez son incomparables, ¿eh?
6: Sí.
3: Cuando está afinado.
6: Hoy no los tuvo, pero encuentra gol a los 5 minutos. Aparecen los chicos, Thiago Aguirre, Policela, la toca al medio, gol de Ronaldo Martínez. Primer error para mí, ese fue un error de Zunino, porque si no era gol, era penal. Hay una patada de desesperada de Cozzani, de querer salir. Tal es así que Policela se va lesionado. Se fue lesionado Policela y Lanzini. Antes de los 13 minutos, Vélez hizo 2 cambios. Antes de los 13, Vélez se vio obligado a hacer 2 cambios. Platense presionó, Platense le llegó por todos lados. Tuvo Bruno Sepúlveda un montón de oportunidades.
3: Me gusta Sepúlveda.
6: Sí, erró mucho para mi gusto, pero estuvo muy bien Merlini. Estuvo bien la mitad de la cancha, sobre todo con Martín Barrios.
3: A mí me parece un equipo picante Platense.
6: Y si hay un jugador, como viene marcando Augusto, que está en el radar de Arruabarrena, lo agarra a punto caramelo, que es Guido Mainero.
7: Lo que está jugando
6: Guido Mainero mete centros.
3: ¿Qué, le gusta a Arruabarrena?
7: Boca ya hizo un tiro cuando estaba Úbeda de entrenador. Creo que era un nombre que había acercado Miguel en su momento.
3: Hace goles Mainero.
7: Sí. No, y aparte tiene una personalidad para jugar que vos decís, y este es para Boca.
6: Y juega de 8. O sea, es extremo, pero es el viejo 8. Y manda esos centros que hacía Guillermo, así como viene de primera, que de hecho se la deja a la cabeza a Sepúlveda. Le llegó por todos lados, consigue el penal, estaba para ponerse en ventaja, lo erró. Y en un momento del partido que estaba haciendo yo dije, alguna más va a tener Vélez porque estos partidos, cuando vos cerrás tanto, alguna va a tener. Segunda que tiene clara Vélez, gol de Ronaldo Martínez. Está intratable el paraguayo,
3: sí.
6: Lo terminó empatando.
3: Buena incorporación.
6: Un golazo de Sapiola, pasó entre medio de 3, después lo eludió a Feller, le pegó de afuera y para mí hay un
8: error de cálculo. ¿Lo gritó o pidió disculpas Ronaldo Martínez?
6: No, se reía, no pidió disculpas y no lo gritó. Pero fue raro.
3: ¿No se fue bien de Platense?
6: Para mí sí.
3: Sí, sí lo vendió a talleres, pero, ¿no?
7: Me gusta que griten los goles.
6: Lo que siempre se ve quiere morir es...
7: Salvo si pasaste por Boca, a Boca no se le grita, pero claro, tiene que gritar los goles.
6: A Ronaldo Martínez, a Talleres, se le va un tipo de un equipo que no hace goles. O sea, Talleres vendió a Ronaldo Martínez cuando tiene delantero no le hacen gol a nadie. La verdad, en los 90 fue mucho más Platense. Termina sacando un punto cada uno. Platense merece tener más puntos en la tabla que son los que no tiene. Y Vélez dejó pasar una chance de quedar segundo en la tabla anual y segundo en la zona.
7: Para Platense, si le dieras elegir, debe querer jugar ya la semifinal con Atlético Tucumán, ¿no?
3: Sí.
7: Porque Atlético cayó un poco.
3: Perdió con Barracas en el final.
7: Sí, y Platense está bien. En Palermo armó un equipo competitivo.
3: Bien, ¿eh? ¿Querés escuchar a Palermo?
7: Siempre.
3: Palermo en conferencia con
7: ¡ídolo!
3: El Tigo.
7: A ver.
9: El rendimiento y lo que el equipo propone, creo que en eso, pero después hay que obviamente intentar ser un poquito más precavido y en las situaciones que el rival aprovecha, quizás es por una mayor concentración o saber por dónde el rival nos podía hacer daño y que quizás eso no lo pudimos contrarrestar. Pero después, en línea general, creo que el equipo me sigue demostrando esa intención de juego que lo vinimos sosteniendo, pero no con la regularidad quizá de resultados positivos. Pero bueno, esto que nos dé confianza para encarar los 5 partidos que quedan por delante en el torneo local.
10: Martín, ¿cómo estás? Fabio Vallejo para Radio La Red. Te saco un rato de este Vélez 2, Platense 2, para preguntarte por el retiro de Leo Messi. Vos que compartiste el Mundial Sudáfrica 2010, los partidos, los entrenamientos, ¿qué palabras tenés para Leo?
9: Ya no hay más, a veces, seguir hablando o qué calificativos más podés poner de Leo, más que nada en este momento, que para él es muy particular, muy especial, el que lo hemos podido disfrutar compartiendo dentro de una cancha, un entrenamiento, una concentración, es haberlo disfrutado y después, obviamente, yo estuve en el 2010 y después todo lo que pasó, en lo que siguió él por delante en su carrera, viviendo tantas cosas quizás negativas con la selección y después todas las positivas que pudo lograr y consagrarse con títulos y que era un poco lo esperado por lo que nos representa en el mundo, a nuestro país y al fútbol argentino. Entonces, hoy es decirle gracias, que disfrute su último partido con la camiseta de la selección, que nada, es la alegría y la emoción que uno siente de que se van a retirar un grande de nuestro fútbol y que nunca pensás que suceda, como siempre pensaba que Diego nunca iba a dejar nuestra selección y en este caso sabíamos que en cualquier momento por la edad de Leo iba a suceder, así que nada, agradecido de haber compartido esos momentos, de haber estado en el último mundial nuevamente con él y disfrutar de esos pequeños momentitos que el fútbol me ha dado y haberlo compartido con él es más que satisfactorio.
11: Hola Martín, acá Nicolás Esmer para Gambeta.
10: Hubo la respuesta de Martín Palermo con respecto al retiro de Leo Messi.
3: Excelente, excelente.
10: Mientras siguen unos minutos más la conferencia de prensa.
3: Bien. Y ahí estaba.
7: Está en todos lados el tiburón, ¿eh?
3: Impresionante, tiburón. Un abrazo grande a Maxi Palma, en segmento de Platense. Es que está tan
6: encumbrado. Otro lo que puede venir acá, pero está a esa hora es el noticiero.
3: Está tan encumbrado, sí, debe estar siendo noticiero. Hace poco lo vi con un color magnífico, ¿eh? Color que no.
7: Es hombre de playa,
3: no, él. No coincidía con el sol de Buenos Aires, que estaba medio tapizado.
6: Yo no tengo la red, estuvo de vacaciones, merece descansar.
3: Absolutamente, absolutamente. Y con el laburo que hace con marketing registrado.
6: Y con Pablito Esté.
7: Con Pablo Esté con las medias noches.
3: Él fue testigo en una playa de Pinamar del día que Totti me entregó el traspaso.
6: Mirá.
3: Que fue un sábado al mediodía comiendo con nuestras familias en un balneario. Totti en enero me entregó el traspaso y él fue testigo de ese momento.
7: Nunca Santa Teresita, ¿no, Maxi? Siempre Pinamar, Maxi.
6: Menos mal que no tuvo Cascioli para llevarlos a comer, porque le iba a salir Caruso, le iba a salir todo.
3: Cascioli nos llevó a comer a Valeria del Mar, nos invitó. Yo lo he invitado a Totti.
6: Bueno, por el empate, el equipo, 4-4-2.
3: Yo lo invitaba a Totti a comer un asado, y Totti me dice, no, mirá que nos invita Cascioli.
7: No.
3: Los dos lo conocemos a Cascioli, necesitamos la carrera. Totti pensó que era 0-0,
7: claro.
3: Que era el ferro platense de la canción, que era 0-0. Y cuando llegamos... Bueno, por lo menos regaló el postre.
6: Era Burkina Faso contra Argentina.
3: Lo que sí sé, yo sé lo que le molestó a Totti aquella vez. Corrió tanto detrás del niño que no pudo comer. Yo creo que no comió ni una porción de pizza. Y cuando tuvo que ponerla, track.
6: Pasó de un asado a una zapia encima.
7: Una noche imposible.
3: Lo recordó por mucho tiempo, ¿no?
6: Sí, claro.
3: A ver, Walter. ¿Cómo...? ¿Qué le pasa, Walter? Pero me hablas en el medio. Vení, contame vos, Walter. Carinelli me habla. Carinelli es un piloto de automovilismo, creo. ¿Quiere participar, Walter? Vení.
6: Participe, Waldemar.
3: Participe, Walter. Que tenemos que hablar de River y el segmento de Nacho.
6: Yo estoy esperando acá y el fechas. Señor quiere hablar.
7: Te ganó desde afuera.
6: No me contalo. Después de lo Walter, que hizo con la pinta en el
3: lo larga que me nacía, Walterio. Estábamos en el medio del programa. No, dale.
12: Augusto Carinelli, aparte de ser un tipo bárbaro, tiene...
3: ¿A qué se dedica Carinelli? Contale al público.
12: Carinelli no solamente es piloto de TC, sino que tiene empresas de

0: porque quiere ser periodista. Y ayer, en San Nicolás, estuvo el Dibu Martínez.
1: Sí, claro.
0: Viste, que fue a ver a...
1: Que lo desafió a Scaloni a correr un TC.
0: Sí, en realidad
1: El hermano corre con un Camaro.
0: Claro, sí, corrió el fin de semana con un... Antes corrió en el momento, corrió con Ford, después hace una Dodge, y ahora corre con un Camaro. Bueno, y en un momento, Micaela Carinelli, que es chiquita, es una nena muy chiquita, lo entrevistó al Dibu Martínez. Y te digo, tuvo unas sentencias el Dibu Martínez con relación al tema Malvinas Mundial que son geniales. Así que cuando quieras después,
1: sí,
0: vamos a escuchar ese minuto y medio de un Dibu Martínez que estaba muy suelto hablando de un montón de cosas.
1: Tengo entendido que mañana se exhibe la famosa bandera de Malvinas, la que se mostró, la que mostraron Lo Celso y Lisandro Martínez con Inglaterra. Va a ser un momento fuerte porque el himno...
0: Ah, lo va a cantar Santana.
1: Lo va a cantar Santana, Pablito Santana. Que creo que va a estar en polémica en el VAR ahora a la medianoche.
0: Santana lo ha interpretado muchas veces en partidos de la
1: selección. Fue combatiente de Malvinas, claro. Santana.
2: Sí, y va a ser una transmisión.
1: Fabio
2: mundial.
1: Santana.
2: O sea, y va a ser una
1: absolutamente
2: transmisión mundial.
1: Ahora vamos a repasar un poquito la playlist. Buen detalle, Walter. No me acuerdo a qué venía esto, pero estábamos hablando porque estábamos
0: hablando
1: de Maxi Palma y demás y apareciste con Carinelli.
0: Maxi Palma, un gran abrazo.
1: Un abrazo grande. Bueno, pasamos por Banfield y Central, Arruti.
3: 31 minutos, no despierta Rosario Central, que no genera chances como para poder empatar el partido. Banfield sigue firme y metido en terreno rival, intentando encontrar ya el segundo tanto. 31, reitero, gana Banfield 1-0. Dorian, el gol a los 41 de la primera parte.
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1: Presentamos a Nacho Boano sin chicanas. Les pido, por favor, decir que no está el turco que va a aparecer ahora a las 23. Sin chicanas, 21 días sin jugar, River. 21 días sin jugar. Pero tampoco quiero meter la exclamación porque Nacho tiene la verdad de por qué River no jugó tanto tiempo. Porque en verdad, los convocados no jugaron.
0: No.
1: Y Berti dijo, a mí me sacaron a Arce, los de Boca y los de Estudiantes van de un lado para otro.
4: El arquero titular.
2: Hay un tema. Si bien se sabía que la triple fecha de fecha FIFA eran tres partidos, hay una nebulosa de en qué momento se decidió que el 6 de octubre sea el partido de despedida de Messi en el Monumental. Hay medio una coartada. Cuando se programa la fecha 11, River tenía asignado el 7 de octubre en Junín, 7:15 de la tarde.
1: El miércoles, este miércoles.
2: Este miércoles.
0: Igual un detalle.
2: Pasó
1: para
2: mañana.
1: Que se distanciaba de la fecha, porque es una fecha que se termina hoy.
0: No, pero pará, eso fue el segundo día. Porque yo recuerdo haber dado la fecha al aire y Boca figuraba el 4 con Unión.
2: Bueno.
0: Antes, 14:45 Sarmiento River, y Boca iba a las 5 de la tarde. Después a Boca lo pasaron para el viernes,
2: River lo pasaron para el miércoles. Sí. El partido del 6 de octubre, cuando pasa eso de que a River lo mandan el miércoles 7 de octubre, no está. Se sabía que era triple fecha FIFA, pero no que el 6 de octubre iba a ser el partido de despedida de Messi. Scaloni, por otro. Estos datos los dejamos leudando, como quien hace una receta. Lo dejamos separado.
1: Sí.
2: Scaloni en la primera lista pone a Santiago Beltrán.
1: Que no jugó un minuto, ¿no?
0: No.
2: A Otamendi.
1: Que va a jugar mañana.
2: Ya cuando sale la lista.
1: Ya te digo que mañana puede justificar River, che, bueno, convocaron a Otamendi.
2: Pero digo, pará, cuando sale la lista de convocado, ya se sabe que el 6 va a ser el partido de Messi.
1: Uh-huh.
2: Otamendi para el partido de Messi, Almada y Andrada. A Tobias Andrada y a

0: Y Almada, ¿y a qué hago Almada?
1: Bancame que tengo novedades en Banfield.
2: ¡Gol de Rosario Central! ¡Gol de Rosario Central! El pata, el canalla. A los 35 minutos, Cantillano. Y una gran definición para poner el empate cuando parecía que se cerraban todas las puertas para que el canalla pudiera encontrar el empate. Bueno, apareció Cantizano y un remate cruzado desde la media luna. Ahora están 1-1.
1: Buen pase de quién es, Ibarra.
3: Ibarra, ¿no?
4: Sí.
3: Cinco.
4: Y lo que juega Cantizano.
1: Juega muy bien, chiquito Cantizano.
4: Aparte es atrevido, le gusta el arco.
1: Es picante.
0: ¿Cantizano o Flores?
1: No, Flores. Ok. Pero Cantizano.
4: No. Una exageración lo que acabas de hacer. Una exageración total. Si Flores tuviera la tuya, ni comparás.
1: Se va a meter Marco Rubén en el partido, ¿eh? Bueno, Nacho, bueno, entonces. Otamendi juega mañana. Esto puedo dar fe.
0: Beltrán Otamendi, Almada Andrada.
1: Almada lesionado.
0: Almada Andrada llegan, hola, ¿qué tal? Firman, se sacan la foto y lo desafectan. Como invitados por los 2022, por los campeones 2022,
1: Acuña
0: se suma. Acuña.
1: Que ya no forma parte de la selección.
0: Y Correa.
1: Angelito Correa.
0: Entonces, ahí River, cuando ya se dice, che, el 6 es el partido de Messi y tengo 5 jugadores míos, River, podemos decir que exagerando,
4: sí,
0: porque Beltrán no jugó, Otamendi jugaron un ratito, ya con
5: igual si jugaban el sábado o el domingo lo liberaban.
4: Claro, como pasó con Boca.
0: El primer partido el martes. Después, bueno.
4: Por favor.
0: Mira, vos me decís, por favor.
4: Pero pará.
5: Flores jugó el lunes y el sábado.
4: Bueno, y ahora está con la selección de vuelta para mañana.
0: Está bien, perfecto.
1: Che, después vamos a meternos si no fue un riesgo que lo pusiera 45 minutos a Flores.
4: Altísimo.
1: Altísimo bueno, riesgo.
0: Entonces, lo que dice River es: tengo 5 jugadores afectados a lo de anoche. Y yo después me tengo que ir a Junín. Pide. Y como dice Gurú,
1: Gurú, lo que pide River en cuanto a días y horarios, la AFA
5: no
1: le concede.
5: Queja, no hay queja.
4: Qué difícil así.
5: La AFA Bostera no hay queja. O sea, la AFA Bostera permitió que River.
4: Mira, Boca está esperando la
5: único
4: programación.
5: Único equipo que no. Chicos,
1: Boca va a estar 21 días sin jugar, River.
5: Un partido de Copa Argentina que era ganar o morir con el arquero suplente. Con el arquero suplente, porque Álvaro Montero estaba afectado en Colombia.
4: Y le va a pasar lo mismo con Banfield.
1: Y el viernes jugó por el campeonato.
4: Y le va a pasar lo mismo con Banfield, porque hay fecha FIFA.
1: Coincide con la fecha FIFA.
5: Claro. Aprovechó que tiene 2 jugadores lesionados. Porque ustedes creen que si hablaba con Scaloni, River en vez de jugar el viernes jugaba Boca. No podía haber jugado el sábado.
4: Y se los devolvía a los
1: jugadores. ¿Ustedes creen que River, pero a ver, no tuvo margen para especular con la fecha River si los jugadores se lesionan?
5: Juega el 14 de octubre el partido, Hugo. Lo pasaron el 14 de octubre. Le ganaron 10 días de entrenamiento, de todo, de recuperar a Almada y a Andrada.
0: Bueno, hoy Tobias Andrada recibió el alta.
5: Ahí está. No hubiese jugado el fin de semana y ya Sarmiento Junín sabe que se come el caramelito Andrada. Y pronto lo va a tener Almada, capaz que el 14 llega.
4: El gurú tendría que responder.
1: Sí.
5: Entonces sacó ventaja River. Y cuando saca ventaja, estaría bueno que los que se enojan, los directivos, salgan a decir... Hoy fuimos beneficiados.
1: El gurú fue terminante.
4: El gurú te tendría que informar si Boca Talleres va a ir el viernes como pidió Boca o de verdad se lo ponen el sábado y le sacan un día. Porque Boca va a viajar el domingo a Brasil.
1: Ah, pero es probable que adelante para el viernes.
4: Boca quiere. Boca no va a decir nada del tema River hasta no sabe cuándo juegan Boca Talleres.
1: Cuando tiene compromiso de Copa suelen adelantarle.
4: Por eso, viene
1: para
4: jugando.
1: Viernes o sábado.
4: Viernes Unión va a jugar este viernes con Instituto. Y Boca pidió viernes 16 con Talleres en la Bombonera.
5: Hubo viernes con Lanús, viernes con Central Córdoba, viernes con Unión, viernes con Instituto.
1: Bueno,
5: por el que están jugando las cosas.
1: A ver, desde tu lista, tienes justificativos. Si vamos a un juicio, hay alegatos.
4: Si van a un juicio, sabés dónde termina
0: con
4: todo.
0: Con Otamendi,
4: ¿no?
0: porque después Flores lo que dice el otro día. Bueno, tengo 19 años, no hice gran cosa. Sí, lo
1: juego
0: que
1: di... al fútbol.
0: Para mí, pero para mí, bueno, es que tengo 19 años, porque si no...
4: Te podés agarrar los mismos a los 19 años.
0: Porque si Boca jugaba contra Palmeiras el viernes, no iba, y el sábado Argentina jugaba contra Francia, Flores no jugaba 45-45. Pasa que a Boca le tocó un rival accesible el día viernes en la Bombonera y lo que todos conocemos el día sábado. Entonces hay una flexibilidad como para que Flores, con 19 años... puede afrontar las dos cosas. Con eso yo te digo, bueno, mirá, mi 6 tiene 38. No puede jugar media hora y media hora el día siguiente.
1: Bueno,
5: River no quiso jugar contra Thiago Ayala, Renzo Orihuela, el pibe Insaurralde, Pasquini, D'Artagnan Díaz, Thiago Santa María, Manuel García, Elian Jiménez, Caramelo Martínez, La Flaca Zavala, Salle.
0: Bueno, todos ellos de cero fecha iban primero.
1: Está haciendo una nueva campaña, Sarmiento.
5: Ay, pero chico, River no quiso jugar contra estos chicos.
4: Porque River tiene que ganar todos los puntos que tiene en juego para meterse en las copas.
5: Vamos a lo bueno. Sarmiento jugó sin Marabel. Y es Batistuta para Sarmiento, Marabel. Independiente de Rivadavia jugó sin Arce.
1: Sí, eso es un golpe fuerte para la
5: Lepra. Entonces no puede River suspender un partido porque jugaba contra... No,
4: debieron ser las reglas parejas para todos.
5: Por favor.
4: Y si devolvía Independiente de Boca, devolverle a River también.
5: Si hubiese ganado Independiente de Rivadavia, no pasa nada. Pero ahora sabes lo que dice Independiente de Rivadavia. Yo ahora podemos perder el anual. Perdimos 2 puntos de local y capaz que con Arce hacemos 4 goles.
1: Bueno, para cerrar River,
0: sí.
1: Mi información, probablemente buena, a diferencia de lo que dice el Turco Asís, es que el miércoles renuncia alguien muy importante de la estructura de juveniles de River en desacuerdo con la omnipresencia de Longoria al frente del área de juveniles. Así que atentos, porque se vienen cambios en la estructura del día a día de River, en desacuerdo, insisto, con la injerencia que tiene Pablo Longoria en sobre todo el área de divisiones juveniles. Y se va un nombre pesado, quien da un portazo o por lo menos le da la mano a alguien y dice yo no tengo nada que hacer acá porque acá a mí me ningunean. Noticia que para mí se va a terminar de confirmar el próximo miércoles. Noticias, seguimos y ya venimos con el final de Banfield y Central.

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1: Hora 23:04 minutos en Buenos Aires, temperatura 18 grados, humedad 65%, cielo ligeramente nublado.
0: Economía.
1: Cayó el consumo de alimentos y bebidas. El rubro tuvo una baja de 1,7% mensual en septiembre y 3% interanual. El informe de la CAME describe una demanda concentrada en la reposición diaria y en compras de bajo importe, con una preferencia creciente por las alternativas económicas y presentaciones fraccionadas. En tanto, las ventas del sector PYME en general arrojan en el noveno mes del año una mejora interanual de 0,3%, pero una caída mensual desestacionalizada de 1,2%.
0: Nacionales.
1: Organizaciones políticas, sociales y ambientalistas marchan a la Corte Suprema contra el fallo por la ley de tierras. La movilización será mañana desde las 16 hacia los tribunales. El secretario general de la CTA, Hugo Godoy, advierte que es grave el fallo emitido por el Máximo Tribunal de Justicia porque, además de habilitar la venta limitada de tierras a extranjeros, se invalidó el derecho de los excombatientes de Malvinas a poder presentar una demanda contra este decreto. Parece ser que los excombatientes de Malvinas pueden ir a dar la vida para defender la patria, pero no pueden presentar un trámite judicial para evitar que la tierra se extranjerice y que los argentinos vivamos como inquilinos en nuestra propia tierra, criticó Godoy.
0: Internacionales.
1: Aseguran que el Reino Unido sufre un éxodo de grandes fortunas. Esto supone una pérdida potencial de 160 mil millones de dólares en riqueza y activos para el país, según un cálculo realizado por el índice de multimillonarios de Bloomberg. Esa cifra incluye patrimonios de personas que redujeron sus vínculos con Londres o los cortaron por completo, así como el de algunas fortunas familiares cuyos integrantes abandonan el Reino Unido.
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1: Nocturnas, ciudad de 0413-0413. Bonaerense, 4855-4855. Las vespertinas ahora en la ciudad, 2174-2174. Y bonaerense, 1456-1456.
0: Pronóstico del tiempo.
1: Para mañana martes, mínima 13 grados, máxima 21, mayormente nublado todo el día. Ahora en Buenos Aires, a las 23:07 minutos, temperatura 18 grados, humedad 65%, cielo ligeramente nublado.
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1: 23 y 8 minutos, ya sorteamos la camiseta de la selección, la que va a usar Messi mañana en el Monumental. Pero es el final de Banfield y Central, Arruti.
2: Así es, quedan 3 minutos para que se termine el partido. Están empatando 1-1 Rosario Central y Banfield. Y tiene un córner ahora el canalla que va con todo en busca de este cabezazo. Le van a pegar desde el sector derecho, va a venir cerrado. Sector izquierdo, pierna derecha, cerrado. Pasó cerca del palo. Se acaba de salvar Banfield. 46 con 30 de los 49 que dio el árbitro.
1: Dale, dale, relatarlos al final.
2: Vamos hasta el final, va a sacar el arquero, le va a pegar desde el fondo. Va a venir el remate por parte del ruso Rodríguez. Avanza por izquierda, ahora llevando la pelota a Banfield. Buscando, allí pasa muy cerca de Almirón, el técnico del conjunto canalla. El saque lateral en 47, lo va a hacer Abraham por el sector zurdo. Va a venir con ella el número 27. El árbitro ahora que detiene un poco las acciones del partido, da la orden para que se continúe. Rey Hilfer, Abraham y el toque, el balón que pasa por el medio, otra vez para Abraham, va a desbordar por ese lado, la marca Ibarra, la pelota rebota, se va afuera, va a ser saque lateral, 47 de 49, lo ganaba Banfield, 1-0, Dorian el gol, lo empató Cantizano para Rosario Central, el saque va a ser de Abraham, la pelota que va a ir al área, vendrá el saque de manos, la van a poner arriba. Espera Matías Hernández. Abraham y el saque de mano. Va para Hernández. Peina Hernández. La sacan a media. La van a tirar afuera. Sale Ledesma. Se queda con ella el arquero sin inconvenientes. Va a reponer Rosario Central. Último minuto y medio. En el sur del conurbano. En el Florencio Sola. Están empatando 1-1. Reitero. El gol para Banfield. Convertido por Adorian. El gol para el conjunto canalla. Convertido por Cantizano, ya no está Dorian, ya no está tampoco Salazar, no está Gómez, no está Balboa. En Banfield, la pelota va hacia la mitad de la cancha, ya sacaron, arriba van a peinar, le va a quedar por derecha para que avance y se va llevando la pelota ahora el canalla. El que la pide arriba es Fideo Di María, el balón que pasa por Cantizano y el toque ahora y se viene, busca el toque cortito, otra vez al área, la van a sacar media luna. Rechaza en el fondo el zaguero. Va de nuevo el canalla. Está firme los últimos 30 segundos. 48 con 20. Ibarra la tira arriba. Espera Marco Rubén, que iba a buscar el cabezazo. Ha devuelto a Abraham otra vez. Y a ver si tiene una más Banfield. Y a ver si logra presionar la salida. Ahora Rosario Central, el tiro largo. No hay nadie arriba. No hay nadie arriba. Le va a quedar la última pelota para que salga desde el fondo. Saracho. La lleva Saracho, Saracho toca al medio, avanza y va, Rosario Central por la última, 48 con 40, Di María de primera tocando atrás, la pide arriba Marco Rubén, ya está el histórico goleador en la media luna, el centro va para Marco Rubén, la mirada para el árbitro, pitazo final, han empatado en el Francio Sola, Banfield y Rosario Central 1-1.
1: Y es justo.
2: Y es justo por el trámite del segundo tiempo, donde sobre el final principalmente Rosario Central fue el que quiso más. En la primera parte fue todo de Banfield, con un gran partido de Adorian, con un gran partido de Abraham por la banda. Mereció incluso más en el primer tiempo Banfield. Justo empate, 1-1.
1: Gracias, Jorge.
2: Abrazo gigante.
1: 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A ver qué dice el turco de este pibe Flores. Che, quiero que me cuenten más cosas de Flores. Siento que ustedes, el mundo Boca no lo tiene tanto en el radar a Flores. En la historia con Madoni, me encanta todo lo que se está buscando de material porque es una aparición fuera de clase.
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4: Con Leo Flores, por el momento, por las compañías... porque esté tranquilo, porque tenga los pies sobre la tierra.
5: Hablamos lo justo y necesario, la verdad. Trato de mandarle mensaje a la gente, por otro lado. Pues, te voy a ser sincero, Leo vive en Béccar y se hace una hora y media. Y me rompe las pelotas que no vivo acá en Puerto Madero. Pero bueno, son cuestiones que me gustaría que cambiase. Después no mucho más, hablo lo que tengo que hablar. No mando mensajes, pero bueno, espero que... Creo que lo van a solucionar para que se haga 25 minutos nomás para entrenar y esté más descansado.
1: Bueno, la pregunta es, Turco y a la mesa, si a Flores le haría mejor vivir en Puerto Madero, más en soledad, o le hace bien, porque esto me lo ha dicho alguien cerca de su representación, que sacarlo de su hábitat. Yo recuerdo que, por ejemplo, esto se discutía mucho en los tiempos de Houseman.
6: De Tevez.
1: ¿De Tevez también?
6: Ajá. Le sacan el hambre y luego...
1: Pero Houseman volvía a la villa siempre. Volvía a la villa del Bajo Belgrano. Este chico es de La Cava.
6: Sí.
1: Un barrio de emergencia, carenciado de...
7: Sí, Florida. Becar. Dice Florida.
6: Becar,
7: sí,
6: está ahí. Becar. Ahora, lo que yo noto que el Vasco Robarrena, todo muy lindo, pero...
1: ¿Qué quiere que ponga plata a él para que se vaya
6: no,
1: bien?
6: No, o sea, quiere decidir por encima de la decisión de vida de un futbolista.
1: Hay un amigo de que transita Puerto Madero, me dice, Puerto Madero no le hace bien a los jugadores.
7: Yo creo que, a ver, el Vasco no habló.
1: Hay mucha noche, hay
6: es
1: mucho.
6: Es un barrio frío.
7: Pero no está es un
6: barrio que
7: eso.
6: Es un barrio que te lleva...
7: No habla ni de tránsito ni de Puerto Madero. De
1: 25 minutos.
7: Está hablando de...
6: ¿De qué?
7: Sacarlo de donde está. Es un tema que va a hablar
6: pero
7: el Vasco.
6: Pero mira que
7: ya lo hablaron y
6: la motivación
7: entenderá.
6: La motivación
7: Flores
6: de Flores.
7: Condiciones de vivir en un country en Cali tranquilamente.
1: Algo. Su representante cree que lo mejor es que siga viviendo donde está.
6: Que siga en Becar.
1: Porque ahí está su gente.
6: Claro, y además tiene sentido
7: el representante Zabac.
1: Pablo Zabac.
7: Me parece que Arruabarrena y su cuerpo técnico tienen los pergaminos como para decir lo que dicen y lo que le dijeron en privado y después
6: pero
7: en público.
6: ¿Pero por qué lo hacen público? ¿Por qué lo hacen
7: pues
6: público?
7: Está en todo su derecho. Si para el Vasco Arruabarrena no hay una respuesta satisfactoria del otro lado, porque esto es fácil, ¿eh? Esto es fácil. Cuando pase algo, dirán...
6: ¿Qué va a pasar? ¿Qué va a pasar?
7: Bueno, dirán, mirá, teníamos razón y no nos escucharon.
6: Puede pasar en Puerto Madero, ¿eh?
7: No es Puerto Madero tal y no es...
6: En Puerto Madero también pasan
7: dijo
6: cosas.
7: Dijo Puerto Madero porque
6: es
7: está en una cancha de Boca.
6: En cualquier lado pasan cosas.
7: Pero sí,
6: en Recoleta, en Belgrano,
7: no,
6: en Puerto Madero.
7: Pero no está hablando de eso el Vasco.
6: En Becar.
1: A ver, Nacho.
8: Por eso digo... Esperemos que al pibe le toquen jugar 5 partidos mal. ¿Para qué? Para que el lugar donde viva no sea un tema. ¿Entendés? Porque si nosotros ya decimos, no, ya está. No es contra vos, Damián, pero no. Ya está. Ya demostró. Ya es un genio. Bueno, mirá, si le toca jugar 5 partidos mal, uno que juegue mal, otro que juegue más o menos. Otro, ya el lugar donde viva es un condicionante. Entonces puedes decir, mirá, si le tenemos paciencia y en un año juega 30 partidos bien, 10 mal, 5 más o menos... Y es lo mismo, viva donde viva, porque después ¿qué pasa? Che, está bien, dale, Puerto Madero, justo juega 2 partidos mal, y la culpa es de Puerto Madero.
6: No, pero lo que hace mal el Vasco es hacerlo público, Nacho. Vos podés tener una mirada, el Vasco puede aconsejarlo,
8: bueno,
6: hacerlo en privado, porque
7: no hace nada. Ya lo hicieron.
6: Y bueno, dejalo tranquilo entonces al pibe.
8: ¿Lo vas
6: a salir a ventilar?
1: No, me interesa la postura de la dirigencia de Boca sobre esto, ¿se sabe?
7: No se mete.
6: Bueno. Y está bien, está perfecto lo que hace.
7: El Vasco está siendo
6: perfecto.
7: Bueno cuando declara. No dice todo lo que quiere decir.
6: Está siendo vigilante.
8: Hay algunas personas que cuando arreglan un laburo te dicen, sí, todo bien, pero... Caso, y es conocido, por eso lo digo. Pampita, todo bien, yo cada 20 días me voy 4. Che, ¿me agarraste?
1: ¿La pone como condición?
7: Sí.
8: Sí, sí.
7: ¿Lo hacía en el bailando? Sí.
6: Cuando renueve voy a hacer lo mismo.
8: Cada tanto me
1: qué
8: voy
1: bueno,
8: cuatro.
1: Qué bueno,
8: cada tanto me voy cuatro.
1: En esas condiciones.
8: Digo, y esto no es que lo digo yo porque, uy, te
7: no,
8: cuento
7: no.
8: un secreto.
7: Cuando estaba con Tinelli en
8: cada
7: el bailando
8: día,
7: lo hacía.
8: Y ella decía, sí, yo cada tanto día me voy de vacaciones. Puede que en una de esas digas, dale, yo agarro, digo lo que quiero, digo lo que me parece. Uh-huh. No me salte la cogote.
6: Está mal asumir.
1: Sumemos al Turco, a ver cuál es la postura y la mirada del Turco sobre este tema, porque él la encendió. A partir de su buena pregunta, el Turco siempre es muy astuto, muy agudo para preguntar en conferencia de prensa. Y lo vamos a saludar al querido Turco Alaruf. Turco.
9: ¿Cómo te va, Hugo? Abrazo grande para todos. Sí, en realidad fue una repregunta porque le habían preguntado algo parecido, pero yo sabía que algo más iba a decir el Vasco, que algo se había guardado, porque tenía la información que estaba molesto por esta situación y por eso fue más que nada una repregunta. Hay algo que está claro, El Vasco está molesto por esta situación porque ya vine insistiendo, por eso dijo, yo mando mensaje, creo que lo van a solucionar porque ya hace bastante que vine hablando de este tema. Yo digo que cuando un chico como Leo Flores se le da todo de manera tan repentina, bueno, obviamente que las tentaciones están a la vuelta de la esquina, y sobre todo con los amigos del campeón, los que se le acercan en este momento, los que quieren sacar provecho. Entonces, y teniendo en cuenta dónde vive, porque vos me preguntabas antes de que arrancara la conferencia los orígenes, y yo justamente antes de que hablara el Vasco te dije, es de un barrio muy humilde.
1: Sí, sí, sí, me contaste que era de la Cava.
9: Exactamente. Bueno, a ver, todos sabemos lo que pasa en ese tipo de barrios, todas las problemáticas que tiene. El Vasco quiere sacarlo precisamente de ese lugar y tenerlo en un lugar mucho más seguro, más allá del desgaste, del viaje, de la falta, o por ahí no descansar como
6: pero
9: debe.
6: Pero Turco, mirá que en Puerto Madero pasan cosas peores que en la Cava, ¿eh?
1: Hay tentaciones.
6: En la Cava puede haber inseguridad, como en cualquier barrio de la ciudad. Ahora, claro, no me vengan a decir que Puerto Madero no pasa
1: chicos,
6: nada, muchachos.
1: Pasan cosas peores.
6: No, porque
1: cuando
6: Puerto Madero
1: cuando
6: no
1: cuando pasó el incidente de los jugadores de Boca en tiempo de Angelici con el peluquero. Estaba Cardona, Wilmar Barrio.
6: ¿Dónde fue? ¿En la Cava fue?
1: ¿No
6: fue
1: Puerto Madero eso?
10: No, pero saquen.
1: Pasó con el Toto Salvio.
10: Pero igual, saquen lo de Puerto Madero. No es Puerto Madero la Cava.
1: Tali, después
10: cuando Puerto Madero Flores va a estar acompañado de jugadores.
6: ¿De quién?
10: De más jugadores.
6: ¿De quién?
10: La Cava está acompañado por su entorno.
6: ¿Vos sabés que la plaza inmobiliaria en Puerto Madero está ocupada por un 30%?
10: Pero no es Puerto Madero el problema. Si no salís de ahí no lo vas a entender. Arrobarena es muy claro con lo que está diciendo. Para proteger al chico hay que sacarlo. Si no lo quieren entender...
6: Bueno, entonces que lo mande a un convento. Porque si lo mandan a Puerto Madero... Si lo mandan a Puerto Madero es peor.
1: Chicos, de a uno, por favor, escúchense.
10: Tali, lo que está haciendo el Vasco Arrobarena... Tratando de ser lo más claro posible.
6: Hacerlo puertas
10: adentro. Porque después cuando algunas personas le pasan lo que le pasa, dicen, ¿por qué no lo ayudaron? ¿Por qué no se acordaron? El Vasco quiere ganarle un tiempo a eso. Te voy a dar un ejemplo, Ricardo Centurión. Ricardo Centurión no escuchó lo que tenía que escuchar y lamentablemente se tuvo que retirar de joven un diamante en bruto con una categoría tremenda que estuvo a esto de ir al Mundial 2018 y fue una máquina de mandarse una atrás de otra. ¿Por qué? Porque no salió del entorno.
6: Pero Flores no se manda ninguna, hasta el momento. ¿Qué hace Flores? ¿Qué hace? ¿Sale de joda?
10: Tienes razón, listo.
6: No sabemos.
1: Y ahora,
6: pero
1: ahora,
6: como salen todos los jugadores, bueno, Hugo.
1: Hasta ahora está contenido, ¿eh?
9: Hugo,
1: sí.
9: Hugo, quiero decir, cuando Scaloni sale y dice hay que cuidarlo, por algo lo está diciendo y por algo el Vasco viene insistiendo. Si vos en Puerto Madero, tal y querido, no te querés meter en ningún lío, no te va a pasar nada porque estás en un lugar seguro y tranquilo. Salvo que vos quieras meterte en algún lío, si no, no hay manera. Entonces... quieras traerlo de ese contexto donde vive y de esa problemática que tiene, que todos sabemos, ese tipo de barrios o de barrios de emergencia, que son complicados. Entonces, el entorno, los amigos del campeón, el que se quiere aprovechar del momento, quieras traerlo de todo eso y tenerlo en un lugar controlado, seguro y tranquilo.
1: Dali, ¿conocés la Cava vos?
6: Sí, la conozco.
1: ¿La conocés?
6: Está enfrente del canal. No. Sí, la conozco.
1: ¿Pasaste alguna vez? ¿Fuiste?
6: Sí, la conozco, Bibi.
1: Bueno, entonces...
6: Pero pará, una cosa que yo no te diga que esté bárbaro que el pibe viva ahí, porque obviamente que puede vivir en lugares mejores. Ahora no me digan ustedes que porque vivir en una villa, el pibe no va a cometer cosas.
1: Sería, porque debe haber gente decente en la villa, ¿eh?
6: Obvio.
1: Hay gente que vive
6: no
1: con
6: la villa. No te mentir que Puerto Madero no pasa nada.
10: Él no habla de la villa, no es del entorno de él.
1: No te dice del tipo
10: que labura.
1: Es un barrio muy humilde.
10: Sí. Con una fuerte presencia de gendarmería. Yo viví 10 años a 10 cuadras de la Cava.
1: ¿Cómo fuerte Apache, gendarmería? ¿Militarizado?
10: Presente.
1: Es picante.
10: Gendarmería presente. Lo que yo tengo entendido, el centro de la Cava es un tema, en derredor, clase de obrera trabajadora, gente muy humilde, pero que sale a laburar, que va, que toma el colectivo.
1: A Maradona también le compraron una casa a 2 cuadras
10: de
1: la cancha.
10: El centro geográfico del asentamiento.
6: Pero no es por una cuestión geográfica, no es la Cava y Puerto Madero. Esto es aislarlo.
10: Vuela la vara. Está la gendarmería presente, muy presente.
1: Ahora, pará, ¿el Vasco lo dice por los peligros o el Vasco lo dice porque tiene que viajar mucho?
10: No, y si igual, ¿qué le diría el Vasco? Anda, Cani, ¿para qué vas a ir a Puerto Madero?
1: Acá contó MP en el pase que Bilardo, cuando dirigió Boca, le pedía a Basualdo que viva acá y le pedía a los mellizos que vivan en Caballito, ¿eh? Pero porque Basualdo venía de Campana.
10: No vivían en La Plata, igual los mellizos.
6: Yo no entiendo, yo entiendo. No,
1: pero después se mudaron acá a Capital.
6: Yo entiendo el pedido del Vasco y hasta te lo... Le puedo dar la derecha. Lo que no entiendo es por qué lo hace público.
7: Porque
6: ¿por qué
7: no tuvo la respuesta
6: de que el pibe vive en la casa?
7: Eso lo hablamos nosotros.
6: El entorno. Lo hace público en conferencia de prensa.
7: Sí, claro, lo hace público.
1: Yo creo que
7: público.
1: Está con poco filtro. El
6: sí, empare un poco el Vasco también. Pero se comió el personaje el Vasco.
1: Pero ¿qué personaje?
6: No es Bianchi el Vasco, que critica la música de los jugadores, que hace pero, cara.
7: Dale, el Vasco
6: mirá que hay un Vasco que
7: así.
6: Ahora pareciera que el Vasco es sin filtro.
7: Siempre fue así. Siempre fue así.
4: No lo conoces.
6: Es un personaje que se equivoca también.
1: Es un
6: Vasco,
1: personaje simpático. Sabés, dale.
8: Espera, ¿sabés? El otro día estaba pensando, si me permitís, Turco, buenas noches.
4: Hola,
8: ¿sabés
4: Nacho?
8: Que.
1: Vos dijiste que transmite paz el viernes.
8: Es un pacificador. Y yo creo que él. Esto, perdón, random. Pero él quiere alejarse de esa figura, ese meme de Donofrio caminando por cancha de Boca y él atrás a los gritos.
1: Sí, sacado.
8: Y dice, ese, tengo que separarme de ese.
10: Nacho.
8: Yo aprendí, hoy el tipo está, puede perder, puede ganar, puede hacer un buen cambio, puede equivocarse un planteo, pero el tipo está
1: firme
8: Nacho, y lo contó tranquilo
10: Hugo.
8: De sí.
10: Lo contó Hugo, cuando fue a negociar, no arregló por guita, arregló está por la gloria.
1: Viene por la sí. Gloria el Vasco.
10: Y dentro de la gloria.
1: Ahora, si gana el Vasco, prepárense para
10: pero
1: un buen premio.
10: Pero eso es otra cosa, como Scaloni, le dan la chance, porque el Vasco hasta hace poquito era el tipo que arrancó la debacle de Boca contra River, guste o no, es lo que pasó.
8: Y le tocó eso, le tocó la semifinal de la Sudamericana.
10: Y bueno, y se le plantó, dentro de lo que se le puede plantar, cosa que no hizo el resto, a Riquelme.
7: Si más o menos sigue todo como va.
10: Y Riquelme lo deja laburar. Se logró una armonía tal que de Riquelme no se habla, que de Riquelme no lo enfocan.
1: Ni lo muestran a Riquelme.
10: Y que Riquelme, Turco, y que Boca gana todos los partidos.
1: ¿Vos sabés si Riquelme va a la cancha de Boca?
10: Y
1: va
10: bien, por supuesto.
1: En esta racha de partidos. Porque mirá, ¿a quién está mostrando ahí en la transmisión esa?
10: Guiñac, ¿no es?
7: Guiñac.
4: Sí.
1: Muestran a Guiñac y no muestran a Riquelme.
4: Sí. No.
1: No muestran a Riquelme.
8: Guiñac se comió la de King Kong en el Monumental.
1: Lo muestran. ¿Qué pasa que no lo muestran más a Riquelme ahora?
4: Se dejó de hace un tiempo atrás. No, era moneda corriente.
1: Yo pensé que era casi que Medina ese. Si no me decían ustedes que era Guiñac, que ahora me enteré que también fue a la cancha de Defensa y Justicia el sábado.
10: Fue a la Chicago hoy.
1: Anda por todos lados, Guiñac, Jean-Pierre. Yo pensé que era el cacique. No lo muestra más a Riquelme.
4: No, exacto.
1: No lo muestra más.
4: Lo mostraban cuando Boca perdía, cuando Boca...
1: O va a otro palco ahora. Capaz que va a otro palco, ¿eh?
4: No, va al mismo. Lo que pasa es que ahora no hay la necesidad de mostrarlo porque lo mostraban cuando Boca perdía, cuando Boca era un caos. Yo quiero decirle al Tali, que dice, se comió el personaje, @Arrobarrena, se cree que es Bianchi.
6: Hace canje de ropa también el Vasco, ¿no? Lo vi en redes sociales.
1: Pero levantó el nivel, ¿eh? Porque en la etapa anterior estaba con una marca de...
10: No, esto es imposible, esto es inaccesible.
6: Ustedes defienden todo del Vasco Arrobarrena. A mí, la verdad, hay muchas cosas que me simpatizan. Otras no me parecen. Ustedes son los...
1: ¿Qué no te gusta? ¿Qué no te gusta del Vasco?
6: Eso no me gusta, que vigilante en las conferencias de prensa, donde vive el pibe, que lo haga puertas adentro, Turco.
4: Pará, pero Tali, para nuestra profesión... Bendecido sea el Vasco Arrobarrena, que siempre te deja títulos en la conferencia.
1: Sin misterios, Turco. Sin misterio.
4: Sin misterio y de frente. No como otros técnicos que ibas a la conferencia a perder tiempo porque estaba coacheado, porque miraba para un costado a ver si estaba bien lo que decía. Terminemos.
1: Nombres. Estás para decir nombres acá.
7: Pero el anterior, muchachos, todos sabíamos que...
1: ¿Cómo va a estar coacheado, Úbeda? Si dio una nota acá, Nacho le preguntó por si fue penal.
7: Por favor, muchachos, qué error. Mirá, Boca está como está porque por primera vez en mucho tiempo tiene entrenador. Dejémoslo que haga lo que quiera.
4: Claro.
7: Que no escuche a nadie, como dice la canción. Que no escuche y siga.
1: No le gusta
7: porque
1: a Nacho
7: le está
1: esa canción.
7: Bárbaro. Que no escuche a nadie. Solo a su cuerpo técnico. Un cuerpo técnico de jerarquía, de nivel.
4: Brillante.
7: Que los escuche a ellos. A nadie
4: sí,
7: más.
4: Señor.
7: Si choca, que
4: sí,
7: choque solo. Pero que no choque porque alguien le dijo.
6: Me haces acordar a uno que está cerca de Boca también, ¿eh?
7: ¿A quién? Cerca de Boca somos pocos. Mirá que el predio tiene que poner GPS para llegar, ¿eh?
1: ¿Cuántos van al predio?
7: Cuatro.
1: ¿Cuatro estás periodistas?
6: Estás muy obsecuente con el Vasco, querido operador, ¿eh?
7: Yo sé definir.
6: Yo te conozco.
1: Te has subido a la vasconeta,
7: ¿no?
1: ¿Eh?
7: No, desde el primer momento. Yo
6: no le dejá
7: me gusta hablar de mí.
1: Pará,
7: no.
1: Él lo advirtió. Él fue muy crítico de Úbeda. A diferencia de nosotros que... O Gentili que le decía cómo hace el sifón.
7: No, una cosa... Lo tengo grabado, no. Un papelón a la historia de Boca fue que Úbeda sea el técnico.
1: Pulito Pavón y se ponía en la remera con el sifón.
7: Bueno, otro, ¿te das cuenta? Son todos iguales.
10: Están todos anotados.
11: Porque ahora te dicen... No, ahora no dice nada que vino el Vasco.
10: Justamente lo que no deberían decir nada son lo que alababan a algunos entrenadores y desde este micrófono nosotros pedíamos un entrenador. Ahora que hicieron las cosas bien,
7: a vos no te puede gustar todo lo que hace. Vos desconfías siempre del que ve todo mal y desconfías siempre del que ve todo bien.
10: Claro.
7: Y no puede estar bárbaro traer a Russo, a Martínez, a Almirón, a Bataglia, a Ibarra, a Uber, a Roberto. No. Hay de la lista que di, hay 5 que ni por la puerta debieron pasar de Boca. Pero claro, hablo como entrenadores, porque vos decís Bataglia, el tipo más gano de la historia. Como técnico, mal. Ibarra no dirigió nunca más ni iba a dirigir. Martínez, un técnico de ascenso o de equipo chico de primera división.
1: No te permito eso. Huracán es un grande.
7: Bueno, ahora está dirigiendo un grande. Huracán. Está dirigiendo un grande.
1: Está segundo, Globo, ¿eh?
7: Está bárbaro, está muy bien el Huracán.
1: ¿Cómo hizo para perder 4 puntos con Río Cuarto? No lo entiendo, ¿eh?
7: Bueno, es que eso.
1: Huracán es el único equipo que de 6 puntos en juego con Río Cuarto perdió 4.
10: Y después tenés los goles que Rayet tenía ganado. 14 a 0 y casi se lo empata. Casi se lo empata Cordero.
1: Erró mucho.
7: Y después tuviste a Úbeda que nunca pudo ser el entrenador de Boca.
10: ¿Cómo hace
7: el
10: sifón?
7: ¡Decían así al aire!
11: ¡Vos también, Turco!
9: Era,
11: yo no. Estaba bien.
9: A mí no me meta porque yo nunca hice eso.
1: Turco.
11: ¡Escuchamos!
1: No te bajé en la sodería.
7: Se tiran.
11: No, del barco. No, yo no te pido nunca que me defiendas, Turco.
9: No.
1: Cuando el changuito se colgó del alambrado, ¿quién era el técnico?
11: No pedías agua con gas.
9: Sí, yo lo único que dije, lo que marcaron los jugadores, lo del parentesco...
11: No lo digas, por favor.
9: Bueno, los jugadores trazaron un paralelo con Scaloni. Eso dije nada más. O sea, transcribí lo que dijeron los jugadores.
11: Los jugadores no. El capitán, el emblema, el símbolo. Ojito claro, lean. Sí. No los jugadores.
7: Pero nosotros, Turco, señor como hicimos Turco, algunos, nos podemos apartar y decir, los jugadores también se equivocan y tal vez les gustaba Úbeda porque hacía lo que querían. Y ahora eso se terminó. Y hay un técnico y un cuerpo técnico que los controla. Y está en todos los detalles.
1: Turco, breve pausa. Breve pausa. Ya se va esta camiseta, mirá. La estoy mostrando para la comunidad de YouTube.
7: Qué linda que
1: maravillosa.
7: Es. Qué colores.
1: Esta es la camiseta que va a usar Messi mañana.
6: Linda, che.
1: Esta es la camiseta que va a usar Messi mañana. Y nosotros, por gentileza de Seven Sports, te la regalamos.
11: La vamos a vender.
1: ¿Cómo tenés que hacer? 11, 23, 24, 22, 22. Último 3 del documento, y la producción se va a comunicar con el ganador porque queremos charlar con él al aire y queremos que hasta le deje un mensaje a Messi y que pase por la radio, por supuesto, a buscar. Che, mirá si el ganador va a la cancha también.
11: El ganador,
1: Y se va con esta.
11: El ganador se va a la vida.
1: Pausa, pausa, pausa.
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0: 20:37, ya vamos a cerrar con música, ¿eh? Ya te vamos a detallar cómo es el evento mañana bien temprano, desde las 14 MP 910. Después Marcelo va a hacer la tira, Facundo Pastor con el móvil de la radio, que ya está aquí, ploteado,
1: sí,
0: maravilloso.
1: Ya lo vi el móvil, muy bien.
0: En las puertas del Monumental.
1: Será una jornada de mucho llanto, ¿no?
0: Y nosotros vamos a terminar desde allí, ¿eh? Vamos a hacer fútbol 910 desde el Estadio Monumental. Ahora lo voy a saludar a Martina Marotti, que siempre tiene buenas noticias y buenas recomendaciones para darnos, el querido Martín, con todo lo que tiene que ver con el mercado automotriz. ¿Cómo estás, Martín?
2: Hola, Hugo, querido, ¿cómo estás? Muy buenas noches. Siempre es un placer y una alegría saludarte a vos, al gran equipo y a todos los oyentes. ¿Cómo se encuentran?
0: 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Palpitando lo que va a ser la fiesta de Messi mañana, Martín, querido.
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0: Impresionante, Martín, te esperamos el jueves.
2: Bueno, muchas gracias, Hugo. Como siempre, seguramente voy a traer más novedades. Hay muchas marcas que nos acompañan, que confían mucho en tu audiencia. Así que un placer, como siempre, y trabajando con mucho profesionalismo. Te mando un abrazo grande y saludos ahí a toda la mesa.
0: Buenas informaciones, buenas recomendaciones. Abrazo.
2: Abrazo grande, Hugo.
0: Martina Marotti. Bueno, atención. 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Este es un programa que te sorprende, ¿eh? Este es un programa que cerca de la medianoche, cuando queremos relajarnos, distendernos, cuando llega Iúdica, en Acá hay buen fútbol, de repente llega el Tali y te mete un bombazo que descoloca la agenda periodística de mañana. Dale.
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4: Bueno, el mundo independiente hasta ahora está convulsionado. 23:43.
0: Sí.
4: Están pasando cosas. Y hay una noticia que rompe con lo que por ahí Gaudio proclamó en ese micrófono, en la nota con Gustavo, hace unos días.
0: ¿Acá se sentó?
4: Sí, Gaudio habló de una famosa unidad, de que por ahí quería acercar las partes. El último fin de semana se empezó a hablar de Fabio Fernández, otro actor importante en la política, sí, independiente, que se sumaría a la lista de Gaudio en esta unidad que pretende Gaudio para ser vicepresidente.
0: Y algunos dicen que sería un binomio indestructible.
4: Indestructible. La agrupación que hoy ampara a Gaudio, Gaudio elige una agrupación para tener representatividad en las próximas elecciones, es Gente de Independiente. Acaba de decir
0: la Claudio, lista de Rudecindo.
4: Claudio Rudecindo, ¿quieres escucharlo?
0: Dale.
4: Acaba de decir esto.
0: Pará, pongamos en contexto.
4: Sí.
0: Rudecindo es el presidente de la agrupación Gente Independiente.
4: Exactamente.
0: Una agrupación que en un momento creo que fue creada por Andrés Duquette-Seiler.
4: En aquel momento.
0: Rudecindo aspira a ser vicepresidente de Gaudio.
4: Bueno, en la nota con los colegas de Diabólicos, bueno, habla de que cuando Gaudio se presentó, él le dijo, tomá vos la
0: tu camino,
4: presidencia,
0: yo te acompaño.
4: Te acompañamos, no queremos a nadie de los últimos 20 años.
0: Y sé que hay muchos jóvenes de Gente Independiente trabajando para Gaudio.
4: Sí, como Galano, por ejemplo, también, que es otro miembro.
0: Que lo nombran algunos como secretario.
4: Bueno.
0: ¿Qué pasó?
4: ¿Querés escuchar lo que acaba
0: obvio,
4: de decir Rudecindo con respecto a Fabio Fernández?
0: A ver.
4: Esto dice.
5: Nadie que haya estado los últimos 20 años de la política independiente va a estar en esta boleta.
6: Genial. ¿Fabio Fernández va a estar con ustedes?
5: No.
6: ¿No va a estar
5: está dentro
6: Fernández?
5: Está dentro de los últimos 20 años independiente. No. Sería contradictorio, estaría mintiendo. Te estoy diciendo, por un lado, de los últimos 20 años, no. Y por otro lado, te voy a decir, sí, bien, no.
6: ¿Vos confirmás que Gente de Independiente, Puro Sentimiento Rosco y Gaudio, no van a estar con Fabio Fernández?
5: Yo confirmo que yo tengo que presentarle una carta oferta a alguien para que sea el cargo que sea. Miembro de comisión directiva, representante titular, suplente, la tengo que firmar. Y esa carta no se va a firmar. Está dentro de los últimos 20 años. Okay. Si no, te estoy mintiendo ya ahora, no me votés.
6: Ok, o sea, que entiendo, con tu presencia, con tu participación, Fabio Fernández no.
5: No.
6: Bien, y tenés esa información también por lo que pudiste hablar con Gaudio o gente del entorno.
5: No, además hasta hablé con Fabio Fernández, sí, y sé que no fue una postura de él decirlo. Nadie que haya estado los últimos 20 años de la política independiente va a estar en esta boleta.
0: Bueno, fuerte Tali, ¿eh?
4: Bueno, yo
0: quiero decirles que ahora entra Mariano Yudica, dos entradas para mañana. Mariano, va a sortear dos entradas para mañana. A ver, a Messi.
4: Dice que
0: no
4: Tapia.
0: Tiene, ni Tapia tiene.
4: Claro.
0: Dice que
4: Tapia pide entradas.
0: Ni Chiqui Tapia tiene entradas.
4: Bueno, el audio de Rudecindo recién cambia un poco el mapa de Gastón Gaudio, ¿eh? Para saber con qué agrupación va, con qué sello va. Rudecindo se planta y dice: con Fabio Fernández no. Bueno, esa unidad que se empezaba a dar, las unidades nunca terminan bien, Hugo. Ya pasó hace 4 años cuando se juntó Doman. Y el resto de los que estuvieron en Unidad Independiente, Unidad CAI, bueno, veremos cómo termina esta historia.
0: Bueno, bien, buena información, Tali. Y tengo un último momento también de Nico Bosa, en que lo vamos a auspiciar con Bagunza, y ya tenemos el ganador de esta camiseta, mirá. Mirá lo linda que es. Esta camiseta que va a usar Messi mañana, esta camiseta magnífica, modelo exclusivo y especial, gentileza de los amigos de Seven Sports. Pero presentemos a Nico Bosa.
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0: Nico, querido, gracias por estar esta noche. Con una información importante de última hora que tenés de Marcos Rojo, Nico.
7: Bala, ¿cómo te va? Buenas noches. Un gran abrazo para todos. Bueno, hoy Rojo estuvo en el estadio, en uno, en el vestuario, saludó al cacique Medina, su nuevo compañero, después lo vio con Thiago Palacio, con el Tucu Correa, con Jalil Elías, con todos los futbolistas lesionados. La gran victoria de Estudiantes frente a Gimnasia de Mendoza. Ahora, yo pregunté cómo había sido el día Rojo ya en el mundo de Estudiantes, las primeras horas. Y alguien que estuvo en el vestuario, donde Rojo se dio un gran abrazo con Verón,
0: sí,
7: me dijo que Rojo está convencido que lo habilitan para el torneo local.
0: ¡Epa!
7: Yo no sé.
0: ¿Pero tiene algún lesionado de larga duración,
7: sí,
0: Estudiantes?
7: Y Bigotito Neve lo tienen, ya lo
0: entonces,
7: operaron de
0: sí,
7: la fractura expuesta del brazo. Mirá, izquierdo en la final antes, con Rosario.
0: Nico, antes era el 60% de la temporada.
7: Claro,
8: cumplida, ahora en cualquier momento.
0: Cumplida esa fecha, vos no podías hacer ningún reemplazo. Y hoy vale todo.
7: Bueno, ahí está entonces.
0: Ante una lesión comprobada de un jugador que va a tener 4 meses de recuperación, Neves, mínimo.
7: Yo creo que, no sé si lo 4, pero no juega lo que resta el año.
0: Bueno, porque el reglamento hablaba de 4 meses mínimo de recuperación, de una lesión prolongada, vos podés hacer el reemplazo.
7: Y bueno, y ahí entonces está la llave, porque a Neve lo operaron de esa fractura de
0: cubito radio. ¿Ahora puedo hacer una pregunta?
7: Sí.
0: ¿Quién juega, Rojo o Palacios?
7: En el torneo.
8: Palacios está jugando de 3 ahora.
7: Claro, marcha Benedetti.
1: Rojo va a jugar todos los partidos que tenga Estudiantes de acá para adelante.
7: Claro. Sí, sí, marcha.
8: Núñez, marcha. Rojo o Palacios.
0: Ahora, pará. ¿Y quién tiene mejor presente hoy, Rojo o Palacios?
1: Rojo.
0: No,
7: Palacios. No,
1: muchachos,
7: no,
1: para la
7: Palacios.
1: Copa necesitas un tipo como Rojo.
8: Sí, que se agachar en la semifinal.
0: Palacios es extraordinario, muchachos.
7: No, Palacios no sale. Si me apurás, el que tiene menos presente hoy es González Pires. Si vos querés mantener.
8: Te lo conté ya directamente.
7: Por eso, pero si vos querés mantener. No, pero si vos querés mantener la línea de 4, cuando estén todos bien, para mí hoy es Núñez, es Rojo y es Palacio de 3 con Mancuso de 4. Eso sería el ideal con todos a disposición, por rendimiento. Ahora,
8: hemos perdido la Mura también, ¿eh? Mesa, digo.
7: Sí, Mesa además tiene una lesión muscular. Ahora, en la ida no puede jugar ni Tomás Palacios ni Leandro González Pires. Claro. Ahí sí va a ser Benedetti de 3, Mancuso de 4, Santi Núñez y Rojo.
0: Es una buena saga Santi Núñez Rojo, ¿eh?
7: Sí, claro.
0: Son dos animales atrás, ¿eh?
7: Y ya alguno que está apelando al ADN y al bidón quiere en la línea de 5, ¿no? En la vuelta, si hay un resultado positivo.
0: Al Alejandro, al profesor Sabela.
7: Te la regalo,
1: 1-0
7: ¿no?
1: Local, ¿por qué no?
7: Claro,
4: che, lo bueno es que los jugadores de hoy tienen menos palabra que un Telegrama, ¿no? O sea, son jugadores que la verdad.
1: No, Rojo cumplió con su palabra, volvió a Estudiantes.
7: Primó el sentimiento, primó el amor. No es todo dinero, Talibán.
4: Defiendan jugadores ustedes. Defiendan jugadores y no defiendan a los clubes, ¿eh? Defiendan a los jugadores, sigan defendiendo.
0: Pues. Hay sensibilidad todavía, ¿no?
7: Pero claro, querido, claro, todavía se juega por los colores, por el escudo.
4: ¿Y por qué
7: va
4: no
7: por
4: fue
7: la
4: antes
7: lógica?
4: Que fue, eligió la Boca.
8: Hizo cumplir su sueño de jugar en Boca.
4: Claro.
0: Bueno, escuchá vosita, para el final.
7: Sí, que estaba escuchando Gran Hermano. Gran Hermano estaba escuchando la selección en Independiente.
0: Oh, terrible.
7: Todos los días aparece.
0: Hay mucha guerra. Vamos a regalar la camiseta de Messi. Escuchá al ganador, que va a charlar en vivo con nosotros. A ver.
7: Dale.
9: Quiero la camiseta de Messi. Buenas noches. Mi nombre es Marcelo de Mataderos. Mis tres últimos son 548.
0: Marcelo, querido, estás en línea. ¿Cómo estás?
10: ¿Cómo te va? Bien. Estoy muy contento.
0: Qué grave.
10: La verdad que en esta fecha, en este día antes de la despedida, esa remera, y aparte es hermosa.
0: ¿Qué le dirías a Messi? Que si lo tuvieras enfrente, ¿qué le dirías? ¿Vas a la cancha mañana o no?
10: No puedo.
0: No pudiste.
10: No conseguí entrada y aparte laburo y soy muy...
0: ¿De qué laburás, Marce?
10: laburo en casa, tengo laburo que me traen, viste, y hay que cumplir.

0: Qué grande, qué banda.
1: Somos amigos,
0: Qué
1: somos
0: banda,
1: amigos.
0: qué banda hermosa tiene Nueva Chicago.
1: Hermoso,
0: Bueno.
1: hermoso, hermoso. Mis amigos son de Chicago. Yo vine de pibe acá al barrio, pero yo soy de Avellaneda.
0: Claro, Marcelo, ¿cómo es tu apellido? Así queda registrada en la recepción de la radio, Gorriti 5554.
1: Ayub, Ayv larga.
0: Ayob.
1: Ayub,
0: Y
1: Ayv larga.
0: Ayub, perfecto.
1: El surco azul.
0: Bueno, disfrutalo, Turco. Disfrutalo,
1: Sí,
0: Marcelo.
1: me
0: Te lo
1: encanta.
0: mereces. Gracias por escucharnos, ¿eh? ¿Nos escuchas
1: Gracias.
0: siempre?
1: Siempre, siempre, siempre, siempre,
0: A
1: siempre.
0: pesar del talibán, ¿no?
1: No, sí, no, me encanta el talibán,
0: Un
1: me encanta.
0: crack el Tali, un crack, un
1: Me
0: crack.
1: encanta, me encanta.
0: Un crack. Gracias, gracias
1: Es
0: por seguirnos
1: identidad.
0: siempre, ¿eh? Y ahora,
1: Gracias, muchachos.
0: seguir con
1: No,
0: Mariano
1: siempre.
0: Yudica también.
1: Sí, por supuesto, si estoy laburando.
0: Un abrazo grande, Marcelito.
1: Chao, chao, no, hasta luego.
0: Bueno,
1: Gracias.
0: Marcelo Ayub, de Mataderos, se lleva la camiseta de la selección. Bocita, vos viste qué regalones que estamos, ¿eh?
2: No, tremendo, tremendo. Está casi como el arbitraje de Central Banfield, la manito de Soto.
0: Ah, sí, no nos contó, Ruti. Se ve que
2: Sí,
0: está, se
2: alguno.
0: perfumó un facito, ¿no? No nos contó. Se
1: No puede
0: distrajo.
1: ser, estamos de
0: ¿En
1: espalda. ¿Qué pasó en
2: serio?
1: el partido?
2: Y a mí, para mí pegan la mano. Algunos dicen que es en el mulo. Mírenla, Yo creo que si hubiese sido con otro equipo, te llaman enseguida para
0: Bueno,
2: cobrártelo.
0: vos que sos medio cumbiancha, Turco también, ¿eh?
2: Sí.
0: Prendete. Yo no
2: ¿Cómo está el
0: tengo.
2: turco? El
0: Yo conozco a
2: turco.
0: todos, ¿eh?
2: Pará, pregunto.
0: Sí.
2: ¿El turco salió con los bomberos para apagar el incendio en la casa de Paredes o no?
0: Sí, el
1: Sí,
0: turco. Fue primicia del turco.
3: Hablé con el padre.
0: El turco.
1: Lean.
0: En la lista de Mamaders debe estar dos o tres, ¿eh? Dos
1: Mirá,
0: o tres.
1: ¿Viste
0: Eso sí, el
1: que
0: fuego le derritió el helado.
4: ya
0: ¿Eh?
4: tiene el pantaloncito.
5: Mirá que
4: No,
5: en Boca está el campeón mundial, hay que
0: bueno.
5: superarlo.
0: Sin nombres. Sin nombres,
1: nombre,
0: nombre, por favor, viejo. No me
2: no me
0: compliques.
2: nombre, viejo,
0: No
2: no me
0: me nombres
2: nombre.
0: a Paulo. Hoy estuve con Paulito.
3: Hugo,
0: Sí.
3: como dijo Miguel, el querido y recordado Miguel Ángel Russo,
0: Miguelo.
3: cabeza diferente, dentro y fuera de la cancha, Leandro
0: Bueno,
3: Paredes.
0: Seba Mendoza. ¿Ustedes saben quién es Seba
1: Sí,
0: Mendoza?
1: no tengo la más
0: Sí.
1: mínima
0: Cantante
1: idea.
0: cuarteto.
1: No, no, Nacho. No tengo la más.
0: 17:40 en el show de Messi, Seba Mendoza. A ver, poneme, Quique.
5: Escucha. Para calentar motores.
6: No es que me crea, será mejor.
1: Es un estilo que se entiende a
0: Agapornis,
1: Daniel Agostini. No,
0: ¿sí?
1: Es un estilo a Agostini.
0: ¿Es Agapornis o los otros chicos?
5: Dale,
0: ¿Cómo se llaman?
5: dale, Nacho, baila que en un casamiento te pones a bailar esto, Nacho.
0: Te pone la corbata de vincha, Nacho.
1: No, yo bailo, yo soy de los que se quedan alrededor de la pista y
0: Che,
1: y aplauden.
0: Es cierto que tiene una onda Daniel Agostini, ¿eh?
5: Escuchá. Escuchá, Mariano.
0: Nació en la luz. Esto va a sonar mañana,
1: en la
0: Yudica.
1: luz.
0: Poneme Román el original. Che, pero eso es. Román el original es Riquelme.
1: Es el auténtico
0: ¿O no?
1: Román.
0: A
1: es
0: ver.
1: El único que vio. ¡Riquelme! ¡Riquelme!
0: Poneme Román el original, Kike, a ver.
5: Escucha.
1: Facha de Román, ¿eh? Román
0: de. ¿Y Fachero?
2: Hugo.
0: Kike los conoce a todos, ¿eh? Y Pipi
2: Hugo.
0: también. Sí. Sí.
2: El baterista.
1: Es un
2: El
1: estilo
2: baterista
1: Maluma.
2: de Román el original se llama Leonardo.
0: Y los palillos. Y los palillos los toca Freire, ¿no? A ver. Bueno, poco conocido, ¿eh? Baila Yudica también, que tiene dos entradas. Poneme, este sí lo conozco. Mar Azul, poneme a Mar Azul. A ver.

0: Poneme Santi Cairo. ¿Qué debe ser del Oso Cairo? El primo del Oso Cairo.
1: Lo va a buscar el Oso,
0: va a querer copyright. Le va a pedir un aviso. 18-10, Santi Cairo,
2: Me acusan de maleante, no digo que soy perfecto.
0: Hombre, cumbia es esto,
1: Lo que pasa es que va a estar un poco de ruido.
0: Es sábados tropicales de acá de América,
1: Van a estar los chicos un poco de ruido, entonces también hace
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1: Cambia,
0: qué locura, poneme un poquito de qué locura.
1: Qué locura, buenísimo.
0: Poneme qué locura, a ver.

0: ¡Baile, Turco, baile!
1: Está con la zunga el Turco.
2: Ya se está preparando porque le toca el viernes. El Turco.
1: Ya te vas a Córdoba, ¿no?
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0: Me gusta mucho así, más esta música,
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0: da más gratis, dame damas gratis. También está damas gratis. A las 7 de la tarde toca damas gratis en River mañana.

0: si palusa, ¿eh?
1: Baila, baila, a ver.
0: Messi Palusa,
1: papá. La Messi Palusa, quédate, Marianito, dale.
0: Ay, Maya.
1: El himno que esperen,
2: va a ser mañana.
1: Una locura, escucha. Escucha la música, mira. El gallego González se vuelve loco. Impresionante.
0: Con lo que pusieron tienen que ver a los tres tenores, ¿no? Acá,
3: bueno, me va a extrañar. Yo hoy los precios en Luján para ir a esperar a ver al Papa.
0: Claro.
3: 11 millones de pesos para 4 personas. Pero nos dimos cuenta que los cuatro yéndose a Roma a esperar
0: era más barato.
3: Y que ir a Roma que verlo en Luján.
1: Escuchá, escuchá, Nacho.
2: De lo que va a ser mañana.
1: Impresionante.
3: Contame la vena.
1: Totalmente.
2: Dale.
1: Dale.
3: Contame la vena y hacemos
2: todos lleno el aeroparque de aviones privados. Lleno el 6. Se espera para mañana más aterrizaje de aviones privados de todo el mundo.
1: Señores, sigan con Mariano Yudica.
2: Hay dos entradas, ¿eh?
1: Hay dos entradas para ver a Messi. ¿Me dejás poner los fundamentalistas que Zafarian quiere? Bueno, en el entretiempo, los fundamentalistas, escuchá. Chau, Bosita, ¿eh? Chau, Turco.
4: Abrazo.

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1: Muy buenas noches, 5 minutos 40 pasada la medianoche. ¡Hola, mundo! Hola. ¿Cómo nos dejó prendido fuego el estudio? Hugo Balazores.
2: Fuego y algo más.
1: Y la banda, impresionante, porque ya estamos viviendo la despedida de Lionel Messi de la selección argentina. ¿Mira? Es la única vez.
2: A ver si se arrepiente mañana.
1: Que cualquier hombre de cualquier país del mundo puede ser hincha de la selección argentina. El inglés puede ser hincha de la selección argentina porque es hincha de Messi. El japonés, el chino, el europeo todo, el italiano, el español, el portugués, el centroamericano, todos.
3: El fútbol del mundo.
1: El fútbol del mundo despide a Messi. ¿Por qué? Porque todos usaron su camiseta en el Mundial que pasó y en Qatar. Así que vamos a tener un... Ya está la ciudad colmada de gente, la ciudad de Buenos Aires.
2: ¿Hay feriado el miércoles? ¿De verdad eso?
1: No. Ojalá. No.
4: Debería.
1: La nota que hicieron hoy, que nosotros pasamos, que la hicieron todos con los jugadores de Benín, fue hermosa. Dos que hablaban en castellano, el médico y el arquero. Sí. Fue hermosa nota. Y mañana se espera un colapso en Aeroparque con los aviones privados. En Ezeiza con los
3: aviones privados.
1: Muchos.
3: Hoy lo dije, hay mucha Mariano Yudica en Canal 22. Vienen muchos aviones privados.
1: Mucha gente que ha pagado fortuna con familias enteras.
3: De diferentes lugares del mundo.
1: De diferentes lugares del mundo para ver la despedida de Messi en el Monumental.
3: Qué bárbaro. Claro.
1: Tiene todo un combo. Venir a Buenos Aires, a morfar, ver a Messi.
3: Te felicito a vos y a todos los hinchas de River. Sí. Fui a ver. Yo no iba a la cancha de River hace muchos años, pero no van los visitantes.
1: Ah, es verdad, claro, hablemos de eso después.
3: Quedamos impactados.
1: No es para menos.
3: Con mi hijo y también por el trato que recibí de parte del personal, tanto de River como de los de seguridad. Yo me sorprendí, porque no voy nunca, pero era tipo.
1: Vic, Afa y River.
3: Pasa por acá,
1: creo. Es un tipo muy querido, que te tiene que pasar en la cancha de River para darte cuenta, querido.
3: Me sorprendió mucho, dije, ¿será por Mariano? Porque yo le digo, pero soy
1: por
3: huracán,
1: vos, es un tipo querido que está en programas populares, eso es un chico que empezó de abajo.
3: Muy buena. Mi hijo me quedé bien con mi hijo, porque mi hijo de acá me decía, papi.
1: Bueno, uno hace todo por los hijos, obvio. Siempre, toda la vida. ¿Está mal? Sí, no, está mal, hay que ir a terapia, pero somos así. Va a ser un evento extraordinario en la cancha más importante de Sudamérica, que es la cancha de River. El partido va a ser una excusa.
4: Es una excusa.
1: Como dijo el arquero.
2: Quiero ver cómo está Benín.
1: ¿Cómo es que salía a jugar? En serio, me preguntás, le dijo el de Benín.
3: Yo le voy a pedir la camiseta por mi madre.
5: Que van a vivir el partido adentro de la cancha.
1: Claro, unos espectadores de lujo. Se lo merecen, si le hubiera dado 2.50. Escuchá. Hay una convocatoria extraordinaria. Va a ser una fiesta. El line-up es extraordinario. El line-up musical, como nos tiene muy acostumbrado a esta selección, a que haya mucho show previo, no me gusta, intermedio y final.
2: Dista mucho de lo que escuchamos en la Champions, en la FIFA.
1: Pero es Argentina.
2: Bueno, pero no
1: somos,
2: no me gusta.
1: 40 millones.
2: No me gusta. Hay argentinos que hacen ¿Qué? Muy buena música.
1: Las minorías. Y por las minorías tenemos los quilombos que tenemos en este país.
3: ¿Cuál es la sorpresa que
1: dicen? Perdón que sea que baje línea tan fuerte, ¿no?
3: ¿Cuál es la sorpresa que dicen a las 22? Dice, cierre sorpresa.
4: Y si es sorpresa.
1: Sorpresa.
3: La idea es que esa no lo sabemos. Estuvimos de alguna manera viendo.
1: Canta Antonella un tema de Celine Dion.
3: Yo creo que tiene que ver con la familia, porque ¿qué puede ser sorpresa? Canta el Lali. Tiene que ser algo
1: Ser.
3: Con lo personal.
1: Puede ser, a lo mejor no Lali, pero sí otra.
4: Jugará el próximo mundial. ¿Te imaginas que no se despida?
1: Eso no van a cantar, pero hay un cierre. Si lo digo, me capan.
3: Pero no estoy tan lejos.
1: No.
4: Tibio.
1: Lo cierto es que está armado el... Cuando tengas a Fabio, me chiflas, ¿eh? ¿Por qué? Porque el que va a cantar el himno...
2: Ah, eso sí, apruebo. Amigo, merecido.
1: A caballito de la famosa bandera que levantamos contra Inglaterra y toda esta gesta malvinera que se armó.
2: Las Malvinas son argentinas.
1: A partir de esa bandera que quedó, hubo que agregar una fuente de letra a los teléfonos y a Google, la nueva fuente que se llama Malvinas, para poder escribir con esa letra que quedó icónica de esos chicos que lo escribieron en una sábana. Va a estar la bandera original en el momento del himno, que lo va a cantar Fabio Santana.
2: Así es.
1: A pedido de Messi, a pedido de Chiqui, todo cotejado, por supuesto, con Leonel. Y la verdad que va a ser un momento único e irrepetible lo que va a pasar en Buenos Aires, Argentina, mañana, con la despedida del hombre que le puso la camiseta argentina a más gente y a más extranjeros en el mundo, más que Maradona. Porque ha tenido muchísimos años más en la élite de la selección. Maradona ha sido una marca de la selección argentina después del Mundial 86. Y también después de haber ganado a Italia, en aquel famoso, haber dejado afuera a Brasil. Fue muy icónico también. Pero este tuvo
3: tantos años de la historia argentina.
1: Así, tantos años en la élite. Corte, Nadal, Jordan, Federer, una cosa así, Phelps.
5: Y todos los récords del fútbol.
1: Todos los récords del fútbol batido son todos de él. Entonces vamos a participar de algo, de un evento histórico que yo creo, humildemente, no será su última función.
3: ¿Vos decís que va a haber un reentré?
1: Yo siento que sí. La vez que le dijo a Martín, esto no es para mí, yo lloré.
3: Claro.
1: Evidentemente, pero esto no es para mí.
3: Pero pasaron 10 años.
1: No, y había periodistas que le pegaban, el hijo preguntándole por qué te dan. Todo. Y después de perder, ganó. Como decía hoy Barazones, después de perder, ganó. Vale mil veces más. Uh-huh. Es mil veces más enorme la gesta.
2: Cayó y se levantó.
1: Teniendo mil palos en el banco, sí. ¿No? Teniendo que ir a buscar la zanahoria.
4: ¿Le va a costar soltar la selección a Messi?
1: Yo creo que sí. Yo creo que sí. Yo creo
2: y
1: que
2: si no. Sigue estando apto, como lo demuestra en la actualidad, en la Major League Soccer, donde juegue, yo creo que... Que va a ser tentador tenerlo en una serie de partidos
1: no sé
2: por el mundo.
1: No sé por qué no juega Montiel. Ahora vamos a hablar de la parte técnica, ni Montiel, y tampoco lo llamaron a Di María. Yo los hubiese llamado, yo, Mariano Yudica. Pero lo cierto es que a él le sonó el teléfono, como en el tango. Mamita, mamita, ganaderinero, decía el tango. Pero no, mamita, mamita, le sonó el tango a Fabio Santana y le dijeron, el elegido para cantar el himno.
2: Sos vos.
1: En el día del partido más importante de la historia de la selección después del Mundial, que va a ser este, es Fabio Santana. Fabio, querido, muy buenas noches. Aplauso para Fabio.
5: ¡Vamos!
1: Fabio,
5: no
2: hable tanto, por las dudas.
1: Hola. Cuídate la gargantita. Debe estar dando, notas a los perros.
5: En la garganta.
1: Después de este, andate, guardate. No vas a salir con Califi algo también.
3: En este momento está en polémica de lo bajo. Replícalo.
1: Por favor, escúchame, Fabito, que... Qué maravilloso, lo que te pasó,
6: Sí. Sí, Marian, sí. Sí, la verdad, no bajo porque es muy fuerte, pero de verdad muy fuerte, es algo que indescriptible, ¿no? Al margen de cualquiera que le pase esto va a estar muy emocionado, pero además de que soy muy futbolero y todo eso, que amo profundamente a Messi, que me pase en esta etapa de mi vida es como el corolario de una cosa maravillosa.
1: No,
6: estoy sumamente emocionado.
1: Y a la carga y a caballito de aquella bandera que se levantó contra Inglaterra, que no hizo más que reafirmar todo lo que veníamos en el Mundial anterior, con los pibes de Malvinas que jamás olvidaré, y Malvinas con los chicos más chiquitos preguntando, y esto que hizo que fuera la búsqueda más con mayor cantidad de clics en Google, que era la palabra Malvinas, qué son las Malvinas, quiénes son, de quiénes son las Malvinas, por parte del mundo entero. Y por supuesto que va a haber un momento Malvinas con vos a la cabeza, que va a ser
2: emocionante.
1: Emocionante.
3: Creo que va a ser el punto más alto de...
1: Para mí, cuando hable él, claro. El último himno va a ser de él, supuestamente.
3: Pero, y aparte...
1: La última cantada.
3: Pero aparte, creo que, claro...
1: Última cantada de Messi, boludo.
3: Pero aparte, lo que tiene es lo que se vivió, y esta selección levantó la bandera de Malvinas, no solamente el Día de Inglaterra,
1: no.
3: Lo venían haciendo, lo pusieron siempre en
1: tema. Y eso trajo un dominó gigantesco.
3: Claro.
1: Y le toca a Fabio. Fabio, quiero parar un poquito porque me olvidé de una cosa muy importante que lo hice en el pase con Barazones. 11, 23, 24, 22, 22. 11-23-24-22-22. Hay dos entradas.
2: ¿Cómo?
1: Para el partido de mañana. Bueno. Dos entradas para el partido de mañana en cancha de River.
2: Y aparte las nuestras.
1: Gentileza de la producción, gentileza de Fernando Mancini y Mariano Yudica, productores de este programa. Uh-huh. Gentilezas de esta producción. 11-23-24-22-22. 11-23-24-22-22. Acá hay buen fútbol. Hay dos entradas. Bien. Dejan sus últimos tres números del documento.
3: Es por sorteo. En...
1: Sí, claro. No, traten de no... Los que están muy lejos.
4: Claro.
1: Y no van a poder venir mañana.
7: Que saben que no van a poder
1: que
7: venir.
1: No, que saben que no van a llegar que no mañana llegan. Porque no le da el micro y todo. Sí. No sean malditos.
4: Déjale lugar a otros.
1: 11-23-24-22-22. 11-23-24-22-22. Perdón, Fabito. Pero tenía que...
3: Qué buen regalo que tiraron.
1: Lo tenía que tirar porque hay dos entradas nada más y nada menos con la demanda de entradas que hay.
3: O si no, el primero que sea con el DNI de apellido Moranzoni.
7: Gana las dos entradas.
1: Me lo mandó
7: la
1: mamá de Janina. ¡Escuchame!
4: Con la hermana.
3: Con la hermana y la madre.
2: Está golpeada.
3: Es una boludez.
4: Hoy casi llora.
1: Es una boludez. No, porque... Lo que pasa es que el tema de los familiares que hacen quilombo adentro de la farándula es un tema interminable.
4: Y queda pegada a ella aunque no tenga nada que ver.
1: Mira real, boludo, la gallina.
4: Es inevitable.
3: Es para quilombo. La final mundial, los empresarios más cool de la Argentina compraban entrada de reventa. No es que,
4: obvio.
3: No es que estaba
1: ya
3: vendiendo
1: está institucionalizado.
3: Nenes de frontera,
1: para mi hijo,
3: chico,
1: para mi hijo no le puedes explicar que acá no se puede. Si estuvimos todo el mundial hablando de que se compraban en la
2: reventa,
1: calle.
2: Sí. No bajaron los precios de la reventa.
1: No, pero acá no se puede. Bajaron, sí,
3: bajaron
1: es verdad.
3: ¿Los precios por la mamá de Janina?
2: No, bajaron los precios porque...
1: Porque era mucho.
2: Porque falta un día.
1: Exactamente, y porque falta un día. Está Fabio, que... ya ¿vas a estar solo, Fabio? ¿Sabés qué te vas a poner y demás? ¿Para mañana? ¿Para cantar
6: sí,
1: el himno?
6: Sí, ya tengo atado el outfit ya armado.
1: Por... ¿Y qué outfit? Porque tenés un color muy lindo, un negrito chocolate hermoso, Fabito de Matadero, ¿no? Escuchá, ¿y qué va, con traje? ¿Traje azul,
6: sí,
1: remera
6: sí,
1: blanca?
6: Voy con saco y con la remera de Malvinas abajo, siempre.
1: ¿Y qué color?
6: Malvinas en el pecho.
1: La blanca para hacer como una bandera.
6: Blanca... Con las Malvinas en negro y el saco azul y el pantalón azul y las zapatillas blancas.
1: Muy bien, como todo.
6: Es
1: el outfit de Fabio Santana. Uh-huh. Sí. Estamos ante un día, va a ser muy movilizador. Toda la radio, por supuesto, que está
3: desde muy temprano
1: con
3: el
1: móvil.
3: El camioncito que está acá en la puerta es el que va a estar en
1: ya
3: la cancha.
1: Ya está, camioncito, pedazo de móvil, mamá.
4: Qué lindo móvil tiene.
1: Hermoso,
4: red,
1: ese móvil
4: Dios.
1: Va a estar... en la cancha de River, como también van a estar todos los que tienen los derechos, DirecTV Go, Teis Sport, Telefe.
3: Va a ser una gran previa porque no es...
1: Telefe está desde las 7 de la mañana al aire de la cancha.
4: Es el oficial que lo va a transmitir.
7: ¿7 de la mañana?
1: En la cancha, uh-huh. Ya puesto.
2: Hubiese arrancado ya.
1: Sí, muy ¿a la noche? Sí.
3: Yo hubiera hecho desde ahora...
2: Deberíamos haber estado...
1: ¿Nosotros?
3: Sí, la vigilia.
1: ¿Por qué no me lo dijiste
7: antes? Bueno, vamos. Toma tiempo todavía.
1: Es una buena idea, ¿eh?
7: Toma tiempo.
1: Está el señor Miguel Vir dice que va a ser auspiciado porque vamos a hablar de la sensibilidad de quién es, quién deja la selección. ¿Qué pasa? ¿Por qué hay tanta movilización en la prensa de todo el mundo con la despedida de Messi de la selección? No es menor, es el hombre que le puso la camiseta de la selección a todo el mundo, de todos los horizontes y de todos los hemisferios. 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
1: 11-23-24-22-22. 11-23-24-22-22. Entradas, dos entradas para el partido de mañana. Dejás tus últimos tres números del documento hasta las dos. Vamos hasta el final hoy, ¿eh?
4: 3-7-8.
1: Vamos hasta el final, ¿eh? Vamos hasta el final cuando vamos a dar el ganador. 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Miguel, ¿qué deja Messi mañana, aparte de la selección? ¿Qué deja para todos? ¿Qué impronta deja para los chicos nuevos y demás?
8: Hola, Mariano. Buenas noches a vos, a todos los que están en la mesa, a los
1: Miguel.
8: Oyentes.
1: Hola, Miguelito.
8: Deja el ejemplo, deja el legado, ¿viste? Porque ese legado es a través de lo que él fue. Yo escuchaba a Scaloni que decía, el primero en llegar, el último en irse, siendo el más grande de todos los tiempos y pudiendo elegir si entrenaba o no entrenaba, si jugaba o no jugaba. Viste, desde la sencillez, desde la humildad, cada día fue más grande y tuvo la expresión más grande que puede tener un jugador, que es desde el rectángulo. Porque no atrapó solo a los argentinos, lo atrapó al mundo. Y alguien que también luchó mucho para poder revertir comparaciones, para poder revertir humillaciones, como que no cantaba el himno, como que no lo sentía, como que era pecho frío, ¿viste? Todo eso lo revirtió y lo expresó en el rectángulo, que es el lugar verdaderamente de dónde se atrapa, ¿viste? Creo que deja un legado, se va con la tranquilidad de conciencia, que es pasar y dejar algo. Este dejó algo inmenso, ¿viste? Para lo que significa ser humilde y cada día más grande como profesional, como persona, como compañero, con esa sencillez. Y a mí me parece que es un chico tan pensante, porque todos decimos, bueno, me retiro y pensás que uno está preparado. Pero mirá que en el fútbol argentino hay antecedentes, no digo que este sea el caso, obviamente, pero hay antecedentes de muchachos que se retiraron y terminaron en suicidio, ¿viste? Y son varios, algunos desde un balcón, otro con un arma, ¿viste? Porque cuando llega la realidad de que lo cotidiano, como es tu vida, de ir al entrenamiento, el viajar,
1: pero se
8: el
1: queda
8: jugar.
1: Cuando la pelota se queda en Estados Unidos, no es boludo. Para mí,
8: no,
1: este está preparado, y aparte tiene una cabeza.
3: Me parece que es otro tipo de cabeza. Creo que
1: Voy a ver si están para corregirme. Está Fabio Santana, que ha sido elegido nuevamente para cantar el himno. Está Miguel Brindisi. Está la mesa, por supuesto. Hola, Gallego, ¿cómo te va?
9: Hola.
1: Moranza, ya
9: para todos.
1: Hablaste. Facu, ¿cómo estás?
10: ¿Cómo va? Muy
1: te esperé
10: noches.
1: El viernes, te necesité, pero no estuviste. Gracias, Chino, por ir a la pelota con encima y no venir. Muchas gracias. Igual que vos, Germán, gracias. Los
11: buenas
1: quiero
11: noches.
1: Mucho a todos. ¿Cómo
11: saludos
1: estás? Germán,
11: vale.
1: ¿Cuántas?
11: 1.200 personas.
1: Bien. Bueno, ahí atenta a las 1.200 personas, que hay que llamar al 11-23-24-22-22 porque hay dos entradas, ¿eh? Rominita y Gustavo
4: Radiante.
1: Sima. Yo quiero decir una cosa. Siento que no se va a boludear más. El método Messi, me parece que ahora, cuando estaba Messi, todos pedían permiso hasta para estornudar, porque a ver si este dice que le parece una boludez, parece que lo soy un pelotudo, un canchero, un agrandado. Nadie se podía agrandar porque está Messi.
11: Claro.
1: O sea, si está Messi, que no se agranda, ¿quién se va a agrandar? Garnacho, patada en el orto afuera. Creo que ahora está habilitado el chancletazo en el orto o en la jeta de Scaloni. Creo que ahora Scaloni puede acomodar boludos tranquilamente cuando viene alguien medio confundido, medio agrandado. La llegada de Messi en su estética La llegada de Messi en su estética de hoy es una...
3: Es un mensaje.
1: Es un mensaje claro. No está... No es libre albedrío. No es que eligió lo primero que quiso. Vino de colores no estridentes. Una campera común. Pantalón no ancho.
3: Una remerita
1: normal. Oscuro. Una remerita normal, pero normal. Lionel Messi.
3: Sin bolsos.
1: Millones de dólares sin bolsos.
2: Y fue caros, directo a la concentración.
1: Y fue directo a la concentración.
3: Sin foto en el avión privado, sino en la camioneta que le abre la puerta. Es un mensaje.
1: Todo un mensaje que me parece que eso queda para siempre. Creo que esto queda para siempre.
3: Es un mensaje
1: para todos.
3: A la gente que lo ama a él, que no va a poder ir a la cancha porque no tiene un palo para pagar una entrada. Yo creo que Messi entendió que, aparte de ser un gran jugador de fútbol, es un referente, es un ícono de todo.
1: Sí, lo entendió. De todo. Entendió porque baja línea de familia muy fuertemente, muy fuertemente.
3: Política también.
1: Ahora, esta cosa nueva de política, que es una cosa, una novedad.
4: No nos olvidemos que sigue de duelo Messi.
1: Al par, mañana va a ser tremendo.
4: El tema de los colores y todo, de la pilcha, puede tener que ver con eso también.
1: Y para mí una línea que bajó es... Muchachos, paremos.
3: ¿En qué país estamos?
1: No, exactamente. ¿En qué país estamos? ¿En qué país estamos?
3: Son chicos. Di María... También tiene un mensaje la otra vez, en la misma línea.
1: Hay
3: Messi,
1: una cosa, para mí, hay una cosa que gira por ahí, ¿viste? El cuerpo técnico no es ostentoso, al contrario, lejos, ya se pasan para otro lado. Y con esta foto de hoy, siento que es un legado más que deja Messi, aparte de ser un ganador después de perder. Ganar después de perder, que no es poco. Lo que este chico dio como ejemplo es que, siendo Messi... Aún, viste, podés perder también todo y se podía haber abandonado. Sí, ya está, listo, no es para mí, como le dijo Martín, no es para mí. Y sin embargo, fue. No sé qué piensa Miguel y ustedes, por supuesto, pueden...
2: Sí, lo han convencido en su momento y bueno, es una muestra también dentro de lo que ha sido la grandeza de Lionel Messi, el hecho de regresar, una muestra de que se puede ser más grande aún... de lo que ha sido en su momento en el Barcelona y con la camiseta del seleccionado argentino, con todo lo que fue vituperado. No nos olvidemos de aquella jornada fatal para Messi en la Argentina, en Santa Fe, luego de quedar eliminado la Argentina de la Copa América que se organizó en nuestro país. Y bueno, después las finales contra los chilenos de ambas Copas Américas. Y después el regreso, ¿no? El regreso y el hecho de empujar y fracasar nuevamente, porque cuando volvió cayó en Brasil,
1: en semifinal,
2: en la final contra los alemanes, en el Maracaná.
1: Sí.
2: Y bueno, y siguió luchando, y siguió batallando desde un fútbol esplendoroso, inigualable desde mi punto de vista en cuanto a la durabilidad, a la línea de tiempo, supera absolutamente todo.
1: Pero nada superó a él en el Mundial pasado, fue el que mejor jugó.
2: Además,
7: más que en Qatar.
2: Además.
9: No, para mí Qatar es mejor.
2: Superando.
9: El Qatar es mejor.
7: Yo creo que por el contexto y por la edad lo supera un poco más.
9: Acá por ahí fue más determinante.
1: ¿A dónde te pareció más determinante esto?
2: Logrando lo de Qatar como lo logró y me gustó porque realmente nadie, yo creo que por lo menos por aquí esperábamos que Messi fuera el mejor jugador del Mundial. Vos sí tenías una señal.
1: No, pero por físico era.
2: Que te emitía ese físico de Lionel Messi por lo que veías.
1: De tres cuartos
2: y lo
1: para
2: que
1: adelante.
2: Competía en la Major League Soccer mismo. Sí, lo puedo aseverar tranquilamente. Y yo pensé que iba a dar lo máximo, pero no pensé que iba a estar por encima de todos como lo estuvo en el campeonato del mundo.
1: Ganando los últimos 5 minutos, es una locura. Cómo miraba el reloj y decía, lo gano yo.
2: Sí.
9: Mariano,
1: iba y lo ganaba.
9: ¿Te puedo decir algo?
1: Claro.
9: Que yo siempre lo digo... fui jugador de fútbol, y lo más difícil es tomar la decisión de dejar de jugar al fútbol.
1: A lo que dijo Miguel recién.
9: Para los jugadores de fútbol, lo más difícil para nosotros es tomar la decisión, pero tenemos que tomar la decisión, de decir, yo no juego más al fútbol. No, que el fútbol te saque.
7: Claro, que no te retire.
9: No te
7: claro.
9: mover, que no te retire el fútbol. Claro. Que te retires solo. Que diga, hasta acá llegué. No, él no se retiró del fútbol.
1: No.
9: Se retiró de la selección. Él lo dijo, por eso.
2: Entonces, es lo mismo que Di María, digamos.
9: Por eso.
1: Ah, claro.
2: Di María
1: claro.
2: se fue de la selección.
1: No, no lo había emparejado.
2: Otamendi también, ahora se va, pero sigue siendo líder en River.
7: Pero
2: siguen vigentes.
3: Otro peso, porque la despedida de Messi es muy grande.
1: Viene a ser la figura del Mundial, boludo. No, o sea.
3: Viene a ser la figura del Mundial.
1: Retirate después de la Copa América. Si fuiste la figura del Mundial.
3: Pero bueno, tal vez la muerte del papá. Yo, con respecto a lo que vos decías, para mí, Messi en esta foto y en todo esto demuestra y le demuestra al pueblo que dejó de ver a Ibai, a Luzu y a Olga, y está mirando señales de noticias de la Argentina, porque el tipo está
1: grande.
3: Pero a mí me alegra.
1: Cuando se te muere un familiar
4: es
1: así.
4: Es más difícil bajarte cuando estás allá en la cúspide.
1: Cuando se te muere papá, ¿sabes cómo creces? Creces
9: al cielo todos los días.
1: A los bollos, boludo. Sí, y va a ser un momento que a lo mejor, viste, pasa algo que él dice, tengo que volver, o le tiran la Messi señal, como le pasó a Diego contra Australia. Claro. Te necesitamos, Diego.
3: Claramente mi padre fue para Messi una figura. A mí también, este año se murió mi papá, pero yo tenía una relación más de... Yo era el padre y era el que cuidaba a mi viejo. Claro. Viste, cada uno le pega... Yo creo que a él se le murió el gran referente. Un tipo como Messi, ¿a quién admira Messi? Al padre.
7: Y fue su gran compañero de cuando se fue a Barcelona.
4: Fue su ídolo, ejemplo, todo.
9: Hacia él. Todo hacia él. Y los
1: la confianza, y cuando medía 1.20, el tipo decía, este va a ser un crack. Es mi hijo, no, muy chiquito. No, iba a otro lado. Este va a ser un crack. No, va a otro lado. Hasta que alguien, por insistidores, el tipo le dijeron, sí, la verdad que sí, es un fenómeno.
3: Messi confiaba ciegamente en su papá porque el papá le demostró que vivió para él y para su familia. Y me parece que yo creo que la decisión de abandonar puede ser por esto. Yo por eso no sé si Messi va a dejar el fútbol a fin de año, no sabemos.
1: No, el fútbol no lo va a dejar.
10: No, pero sí está pensando ya en el post-fútbol. Con lo que decía el gallego. Ya se está armando su laburo, entre comillas.
1: Empresario. Bueno, Miguel dijo recién.
8: No, quería decir que comparto lo del gallego para terminar el concepto de la grandeza de este pibe. Fíjate cómo empezó a buscar otra beta él con los diferentes clubes y la responsabilidad que va a tener o algo.
3: Cuatro clubes.
8: Está bien. Claro, cuatro clubes, que en Uruguay, que allá ahora compró otro club más, en España, viste, y tiene acá el club de Rosario, pero fíjate vos qué tipo pensante, ordenado, cómo se va preparando. Es decir, yo más allá de la gratitud, tengo admiración por este pibe, cómo se ha manejado en la vida. Yo creo que el padre ha sido su referente y su todo. Viste, que era donde se apoyaba. Y sin embargo, los cojones que ha tenido para llevar adelante o jugar el Mundial, sabiendo que al padre le quedaba poco. Es una cosa, hay tantos toques, viste, como para enseñarnos cómo se camina la vida de este pibe. Y de la forma más simple, más sencilla del mundo, lo hizo él. Hoy estaba viendo yo en la televisión algunas declaraciones. Y él decía que jugaba la pelota, y por eso fue tan feliz, y sigue siendo feliz, porque él seguirá jugando en Miami y todo, pero cierra una etapa. Fíjate cómo cierra la etapa Ronaldo, y fíjate cómo la cierra Messi.
1: Es tremendo, es opuesto por el vértice. Uno lo raja, que no lo quiere nadie. Qué locura, boludo.
3: Fueron justo en el mismo momento.
10: Sí, perdón. Carreras paralelas.
3: Sí, Jersey,
10: perdón, solamente... Con el permiso de Miguel y con el respeto, la situación de Cristiano Ronaldo no está resuelta. Porque Portugal ganó ayer, ya se clasificó a cuartos de final de la Nations League por anticipado. Recordamos que es el campeón defensor de la Nations League. Y el entrenador, gran responsable de la situación de Cristiano Ronaldo en la selección, en la conferencia de prensa posterior a ese triunfo, declara abiertamente: Cristiano Ronaldo va a ser convocado en la próxima lista, siempre y cuando él lo desee. Uh-huh. O sea, el entrenador está diciendo, yo no tengo ningún inconveniente con él, yo no tengo ningún problema personal con él, lo único que yo le puedo exigir es lo mismo que a sus compañeros. Que juegue,
1: pero siempre resbaloso,
10: que tenga el nivel.
1: Siempre resbaloso, difuso, siempre resbaloso.
8: Pero poder ser eso es por la galería, lo que no está resuelto, es por la galería.
1: ¿Cómo por la galería, Miguel?
3: Para la tribuna.
8: Claro, es para vender eso para afuera y todo. Mirá para adentro y ojo que Ronaldo fue un monstruo.
1: Ah, va, por supuesto.
8: Y es un jugador, olvídate. No sirve para nada. Son dos convivencias de vestuario.
3: Son otra generación.
8: Son dos personalidades diferentes y dos ejemplos totalmente diferentes.
1: Qué escarnio para este chabón.
8: Aparte hay otra cosa, Mirá que... Te vuelvo a repetir, es un fenómeno, pero Messi no es narcisista, ¿comprendés? El único narcisismo que tuvo era para compartir un vestuario, un asado. Messi era feliz estando al lado del que hace el asado, como al lado del jeque número uno o del presidente de, no sé, Pero olvídate, olvídate, por eso es el amor, el cariño, la admiración que se siente. Este pibe lo construyó todo desde abajo, una simpleza. Porque hay una diferencia entre ellos, uno tiene 2.000 millones de dólares y el otro 2.300 millones de dólares. ¿Viste? Nada más que uno se lo lleva puesto permanentemente y el otro sabe que tiene, derrama el potrero. La sencillez, la humildad, ¿comprendés? Y se hizo más grande en la mirada del mundo y en el concepto. ¿Viste? Esa es mi opinión, por eso decía la grandeza de este pibe, cómo va construyendo para ir llenando esos espacios que lo tendrán, vinculado a lo que más amó como deporte, que ha sido el jugar a la pelota, no al fútbol, que ya sigue ligado de otra forma, se va preparando tu futuro, porque después te sobra el tiempo, porque después te pasa algo, y el gallego lo habrá vivido, el día que uno dice, uy, olvídate, no juego más, el primer mes parachado, esto, el otro, pero tus amigos, tus familiares, tus relaciones, sabés a cuánto asado vienen, qué haces, a dos asados, porque después laburan, o tienen que estudiar, o tienen, y más ahora, que por ahí tienen 3-4 laburos. A lo demás no te vienen, y tenés que llenar todos esos espacios.
3: Pero estás,
8: ¿viste?,
3: hablando de la
8: y
3: media.
8: Sin embargo,
3: Messi me parece que es...
8: No, pero por eso...
3: Estás hablando del...
8: Sí, pero tenés que estar preparado. Morán Sáez.
3: Sí, Morán Sáez,
8: querido.
3: Yo no estoy preparado.
8: Yo tampoco, todos creímos y después, ¿sabe qué? ¿Cómo llenar los espacios? Le pasa a todo el mundo, ¿viste? Olvídate.
9: Llega el fin de semana,
8: que,
9: y
8: salvo
9: decís,
8: que sea.
9: ¿Qué hago? ¿Ahora qué hago?
8: Claro, me levanto, me acuerdo, claro, salgo, ¿viste? Camino, bueno, por eso me refería.
2: Y sigo siendo egoísta, Miguel, y déjame pensar todavía en una posibilidad de que haya un tiempo de Lionel Messi jugando para Newell's. Veremos si se da.
8: Ojalá.
2: Esto. Ojalá que se pueda dar, o si no, lo veremos con la camiseta de su equipo estadounidense participando de una Copa Libertadores de América, algo que también seguramente se va a armar.
8: Ojalá, porque son de las personas que nunca querés que se vayan. La vida, bueno, todo pasa, como decía don Julio. Y ¿sabés qué? Si me das un segundo,
3: sí, dale.
8: Lo quiero felicitar a Fabio, porque Fabio lo soñó, lo deseaba, compartió con nosotros algunos momentos ahí con Fer Mancini y todo, y él estaba deseoso de poder tener esta posibilidad. Seguro. Que mañana pueda entonar el mejor himno de su vida, ¿viste? Porque es algo muy fuerte lo
3: muy
8: de
3: fuerte.
8: Mañana.
3: Sí.
8: Porque hubo una gesta que con una simple bandera, estos muchachos, este grupo de jugadores de la selección, invocaron a Malvinas.
3: Totalmente.
8: ¿Viste? Y Fabio, que está tan comprometido, ¿viste?, que esté cantando para todo el mundo, porque ya pasa el país mañana nuestro himno, ¿viste?, que tenga ahí a los que pusieron también un granito de arena. ¿Viste? La verdad que me da mucha alegría por él, lo felicito, y que pueda entonar el mejor himno de su vida.
11: Gracias, Miguelito. Gracias, sos un... Ya te lo dije, sos un ser... Sí, te estoy escuchando, sos un ser de luz.
8: Qué lindo.
11: Y sabemos que es así, y te digo más, el día que estuvimos juntos, yo no estaba muy... Tenía mi sueño, pero viste que a mí, yo no iba a llamar a nadie para ir a cantar el himno, si me llamaban, estaba... Y vos me dijiste, quédate tranquilo que te van a llamar. Y es esas cosas de la buena gente y de la gente positiva, ¿no? Así que te agradezco muchísimo, muchísimo tus palabras.
8: Qué grande,
11: te lo dije personalmente.
8: Te lo mereces.
1: Fabiola, ¿y cómo es el line-up? Decime una banda. Espera, no me lo tires todavía, porque es tremendo, ¿eh?
3: Tremendo.
1: Hasta desde las 5 de la tarde hasta que la vera no ardan. Vamos a hacer el line-up. O sea, ¿qué banda van a tocar auspiciado por...?
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3: Hoy vino Sima al Klaus. Hoy vino Sima al stream y me tiró todos sus chivos.
2: Arroba.
1: Muy bien. Para eso fue, querido.
2: Y arroba Cultura del Pan Dulce. Ahí tiene la información porque hay sorteos. Pueden participar y además están todos los teléfonos para hacer los pedidos. Pero me lo dijo.
1: Uno para Marianito.
2: Me dijo Moranza en Más Moranza.
1: Pero por supuesto.
2: ¿Querés saludar a tu gente? Sí,
1: por supuesto.
2: Gracias.
1: Por supuesto, querido. Por
2: porque
1: supuesto.
2: Tenía pico de audiencia.
1: Pico de audiencia.
2: Cuando
1: como
2: estuve
1: así,
2: allí contando mis historias.
1: Vos sos un gran invitado.
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3: Te una cajita
2: me permitió relatar todo. Bueno, una aclaración de Martín Arévalo me parece muy pertinente porque
1: Martincito.
2: Mezclamos un poco las situaciones. La final con Alemania fue anterior a las derrotas con los chilenos.
1: Te iba a corregir,
2: la Copas América,
1: pero no 2014. Te corregí.
2: 2014, 2015, 2016. Sí. Se fue el 26 de junio y regresó el 1 de septiembre contra Uruguay en el Estadio Malvinas Argentinas.
1: Muy bien, Martín.
2: En Mendoza.
1: Gracias por estar escuchando, gol, querido Martín. Uno de los hombres que le sacó.
2: Pero bueno, lo claro y lo concreto es que el claro tipo que se levantó de todas esas circunstancias.
1: Por supuesto que sí.
2: Aunque las intercalamos, no la dijimos en el orden cronológico.
1: Yo lloré cuando dijo, esto no es para mí. 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Señores y señores, la inline primero, creo que temprano está... Como es, me gustan las chicas y mesita. Amar Azul. Yo tomo licor
3: pero no
1: y mesita.
3: Primero.
1: Ah, no es el primero.
3: No está lo del streaming. ¿Cómo que se llama? Banda.
5: Media hora antes arranca un poco de ruido.
1: ¿Están los chicos un poco de ruido?
5: Sí, dos veces van a estar.
1: ¿En serio?
5: Entran y salen y después vienen de nuevo.
1: Ah, mañana es un fiestón de la zamputa. Y encima arriba todas con música LED.
5: Ah, que arranca a las 5:30 de la tarde.
1: Chiqui, tírame el que tengas a mano.
4: Ay, sí, qué lindo.
2: Va a haber un fan fest.
1: Hay un fanfest al lado para 30.000 personas cruzando el puente de la Bruna.
2: De la
1: cruzando el puente de la Bruna.
2: Hay que gatillar.
1: No, tenés que gastar una entrada.
3: Pero por eso, esa parte vos podés ir con la entrada.
1: Pero tenés un montón de cosas. Va a haber un montón de beneficios.
5: Van a haber 11 shows en total. Contando lo que son antes y después de.
1: Muy bien. Va a tocar Amar Azul. ¿Eh?
5: Y no creo que se juegue para eso.
1: Escucha. Esto es un clásico gigantesco. Esto es un clásico de la Zamputa. Yo tomo licor.

0: Mendoza y Román el original.
1: Román el original, todos clásicos,
0: me gusta,
1: ¿eh?
0: Me ha gustado.
2: Mucho gusto. No los conozco.
3: ¿Cómo lo conoces a Román?
4: Este es Román el original.
3: No.
4: Ahí está. Parece el original.
1: No, este es un clásico.
2: Algo de rock and roll.
1: Va a haber algo de rock and roll. Nada más y nada menos que los fundamentalistas del aire acondicionado.
2: Ah, muy bien.
1: Si te parece poco.
3: A pedido de Messi, ¿no?
1: A pedido de Messi, muy sí, bien. Señor. Y a pedido de amigo. Y Baltasar y Gaspar son amigos de Chiqui.
2: ¿Habrá holograma?
1: ¿Cómo?
2: ¿Habrá holograma?
1: No, no puedo decir todo. No puedo contar todo, chicos. Eso era. Este es Román el original.
0: Este es Román el original. Antes de amar.
1: ¡Subí,
0: a
1: subí!
2: ¿Qué te gusta a vos, Chepe?
0: Vos me dijiste que era favorito.
2: No.
0: Me lo veniste escuchando.
2: No digas tanto. Cualquier cosa.
1: Muy bien, a pedido de Sima, Román el original, suena.
2: ¿Cómo? Está Romy, ¿eh? No lo pedí nada.
1: Señoras y señores.
2: Yo voy a ver.
1: Después
2: el
1: está. Después está.
0: Después viene Amar Azul.
1: Sí, que ya pasamos.
0: Después viene Santi Cairo.
2: ¿El árbitro del partido quién es?
0: No importa.
1: Después toca, pará, después toca.
0: Después de Santi Cairo viene Qué Locura.
3: Qué Locura, Qué Locura.
1: ¿Este es Santi Cairo?
2: ¿Es el hijo del oso o el nieto del oso?
0: Primo.
3: Este sí que no lo tengo. Santi Cairo.
1: Este es el dueño del bar El Cairo de Rosario. Es el hijo del gallego del Cairo.
3: Amigo de ese.
1: Y ahora sí, poneme. ¿Está más gratis? ¡Ah, qué locura, qué locura, qué locura! ¡Qué locura! ¿Qué locura? ¿Eres el hit de Qué Locura? Y un estribillo que es una bomba.
5: ¿Y qué locura?
1: Pisame el estribo, a ver si llegas, Piqui, tranquilo. ¡Qué locura toca! Ahí va a ser un momento de cuartetazo ya violento.
2: Se cita la locutora.
1: Este es muy bueno, pero hay uno que es el hit de Qué Locura, el hit, mega hit, ¿cómo se llama? El hit de Qué Locura.
2: No me acuerdo.
1: Pasó recién para eso. Bueno, Qué Locura, después
0: vuelve a
1: cuando
0: salir,
1: lo tenga poner.
0: Después vuelve a salir un poco de ruido, pero versión show, animación.
1: Versión de, sí, con bandejas.
2: Todo es ruido hasta aquí.
1: Exactamente. Y después...
0: Pero sí,
6: por favor. Qué feo lo que acaba de decir.
1: Sí. Pero por favor.
2: Hasta que lleguen los fundamentalistas del aire acondicionado.
1: Dame la
0: ese tampoco te gusta.
1: ¡Vamos!
6: Sima no es muerto.
1: Semana que viene Pablito Lescano. Pero ese día justo Sima tiene que relatar en la luna.
3: Grasas totales.
1: Qué bien grasas totales, ¿eh? Mucha repercusión de grasas totales, ¿eh? No sé si lo repito hoy, ¿eh?
2: Y sí, lo está repitiendo.
4: ¿Cómo dice?
1: Por favor, Sima, no te pongas tan belicoso. Esta es una radio popular, ¿eh? Suena Pablito Lescano, va a sonar mañana en la cancha de River, señoras y señores.
0: Punto, este es un punto alto.
1: Este es un payate, va a ser un gran momento. Sí, señor.
0: Eso es flor de piedra. ¿Querés la relación de los Yankees que vengan de Estados Unidos a ver a Messi cuando sale Pablito Lescano?
1: Hermosa. Se van a flashear, boludo. Si la cumbia en Miami se explota por los aires. Los Ángeles también. Poneme después.
0: Los Ángeles Azules.
1: Después está.
0: Después ya hay un bache y aparece nuestro amigo Fabio Santana con el himno.
1: Sí, después está. Después está, pará. La Sole va a tocar Brindis. ¿El de Qué Locura le contaste, no?
4: La canción que le dedicó a
1: Messi. Es uno de Qué Locura.
0: Mil Preguntas es uno de los más conocidos.
1: No, eso no es.
4: Ahí está. Brindis.
1: Este que lo hizo Soledad. Con Diego.
2: Sí, este también.
1: Este mi lo hizo con Diego. Soledad se lo Patolici. Hizo a Messi en el sorteo.
0: En el sorteo, sí. Fue espectacular. Messi la quiere mucho.
1: Sí.
2: Sí, yo también.
1: Se lo cantó a Messi en la cara, lo hizo subir al escenario. Fue hermoso ese momento. Porque lo había hecho con Diego.
0: Y lo hizo Messi. La Sole una piba bárbara.
2: La primera vez que la vi fue en Francia 98.
1: Ah,
2: estuvo en un acontecimiento.
1: Sí, señor. Fue en una fiesta. Sí,
2: de una gaseosa.
1: Sí, señor.
0: Y sigue casada con Jeremías.
6: ¿Cuánto sabes de la Sole?
0: Porque me encanta la pareja, los amo.
2: ¿Cuánto sabes de la Sole? Pero qué largo que sos.
0: ¿Y Natalia?
4: Se separó del marido, la hermana. Tantos incendios, LAM.
1: Este tema mañana va a ser uno de los puntos altos de la noche. Estoy segurísimo, va a ser uno de los puntos altos. Después viene Ulises Bueno. Ulises Bueno en un final que explota todo.
4: Como quisiera estar ahí. ¿Eh?
6: Lleva cima.
1: Poneme los estribos, que si no me viene la caída. Total. 11-23-24-22-22. 11-23-24-22-22. Dos entradas con los tres números del documento.
0: 5 o 6, ¿no?

0: Argenta que fue mamá.
1: Sí, señor. Juli, querida, 3 kilos 560.
2: Pesos, Juli.
1: Divina, roca tomando teta hermosa. Qué bien.
2: Saluda,
1: qué bien,
2: borracho del tablón.
1: Le mando un beso al abuelo. Grande, Marito Argenta, un gran amigo.
2: Marito.
1: Gallina pero ¿cómo?
0: Recalcitrante.
1: Sí,
2: Ayer los pibes que guardaban la bandera, los borrachos del tablón, estaban ahí haciendo.
1: Por supuesto.
2: Vino uno. Qué mero, yo dije, oiga. ¿Con quién estás, conmigo? ¿Necesitas algo?
1: Pero claro, yo te ponen la 10 para jugar.
2: No, divino.
1: Olvídate, River. Ayer había un lindo Nemo. Sigue, dice Santana, enganchado, perdón. Lo que pasa es que me engancho con este tema de Ulises. Subilo.
3: Dale.
1: Hermoso. Baila Gustavo Sima. Baila Germán Tavares.
0: Y después de Ulises, el famoso show sorpresa. Que obviamente no vamos a decir.
1: Pero me parece que el tema de la noche va a ser este. De los fundamentalistas, cuando empiece y se escuche esta voz que dice.
3: Y si algún día funcionaría.
1: No salió. Cuando se escuche esta voz de los fundamentalistas que dice.
3: Se me quedaron tantas cosas.
1: Qué lástima. Empiezo por el final. Termino por el principio. Cuando suene ese, cuando suene eso. Claro que va a ser eso. Mamá.
3: Terminar en el principio.
1: Y ahí Messi en primer plano. Todo el monumental llorando.
4: Desde antes diría que vas a hacer.
0: Cerrar el audio del indio.
1: Es hermoso.
5: Ya en el himno va a llorar para mí.
1: Yo ya no puedo cumplir hazañas que prometí.
5: Wow.
1: Solo seguir jugando en el Inter de Miami. Así que así está dada la cosa, señores. Mañana, desde muy temprano en el Estadio Monumental, se despide Lionel Messi. Muchas gracias, Miguel, querido, como siempre. Mañana te espero, ¿eh?
6: Al contrario.
1: Mañana hablamos y lloramos juntos, ¿eh?
5: ¿Vas a la cancha?
6: Ahí estamos. Sí, señor, voy a estar. Bien, compartiendo bien. Con todo, qué hermoso todo lo que va a ser. Así que bueno, se estaré como un argentino todos. Más, no, dando bien, gracias.
1: Muy bien, Miguel, dando
6: y no
1: gracias,
6: despidiendo,
1: totalmente.
6: Sino hasta siempre.
1: Totalmente, y, hermoso.
0: Chao, Miguelito.
1: Y toda la energía para vos, negro. Fabio, sí, querido, mañana que sea tu día, disfruta mucho, descansá, agradecele a Dios y a tus ángeles guardianes, porque por algo te han puesto ahí.
7: Gracias.
1: Así que disfrútalo mucho, negro. Disfrútalo mucho.
7: Gracias, Marianito. Gracias a todos. Chao, gracias chao. A la mesa, a toda gente que quiero muchísimo. Y gracias por la buena onda. La verdad que en este momento de mi vida que me llegue esto es un regalo inmenso. Así que, mirá, seguramente lo voy a cantar con el corazón.
1: Sí.
7: Lo voy a cantar con todo el amor y con 5 huevos, porque al lado de ese es imposible no hacerlo.
1: Ah, excelente. Fabio Santana, aplauso para
0: Fabio.
1: ¡Mucha mierda!
7: Gracias, chicos.
1: Nosotros estamos en el 11, 23, 24, 22, 22. Tenemos 2 entradas para mañana. ¡Ah, sí! Mañana, el partido más requerido de los últimos del mundo después del Mundial. Lo tenemos nosotros acá, en Acá y Buen Fútbol, gentileza de Fernando Mancini y de quien les habla, Oscar González Oro. Señoras y señores, por favor.
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1: Acá me apunta el ruso, muy bien, me gusta que estén escuchando y corrijan, me encanta. Lejos de que me moleste, me encanta que nos corrijan, quiere decir que están escuchando y que quieren participar.
5: Muy bien.
1: El ruso dice, no fue en el sorteo, fue en el homenaje de la Conmebol a la selección.
0: Es el homenaje.
1: Muy bien, muchas gracias, ruso. App Seguridad. Hacemos la primera tanga, Faquito. Bien, a la vuelta hay mucho fútbol argentino.
0: Recordá las entradas porque el país se...
1: Tengo también de capitanes. ¿De quién aprendió Messi?
0: ¿Cómo debe formar el capitán? Equipo?
1: La formación también la vamos a tener después de esta tanga. O no sé si hacerlo ahora y seguir un ratito más.
0: ¿Y cómo de Diego?
1: Yo...
0: Lo que preguntaste.
1: No fue su capitán.
0: No, pero fue... También,
1: él tuvo mucho razón
5: de
1: bueno, Diego, sí.
0: Admirados
1: él tuvo, docentes. Él tuvo Gaby Heinze, boludo.
2: Pero vos decías
1: él tuvo Sebastián Verón.
2: Él dijo de Ronaldinho también.
1: Tuvo a Ronaldinho.

0: Lo quiere mucho.
1: Sí, claro, bueno, capitán, sí, tipo pesado también.
2: Pero me quedo con esa imagen de Diego corrigiendo, va, no corrigiendo, para patear, sugiriendo las cuestiones de los tiros libres allá en Sudáfrica.
1: Tú, soltalo más tarde, qué hermoso, con el audio, es divina esa.
3: Lindo, sí, es una anécdota que reveló en su momento Fernando Signorini.
4: No sé si me equivoco, creo que es el Pupi Zanetti el que le recomienda el nutricionista por los vómitos.
1: El Pupi Zanetti también lo tengo acá anotado, lo de los vómitos se lo cortó el Pupi Zanetti, muy bueno Facu eso. Mascherano fue su capitán.
0: Claro, que después pasa a ser Messi.
1: Después pasa a ser Messi. Ahí fue el cagadón de Diego ahí de decir Mascherano más 10. Cagadón, porque esos jugadores les bajás la autoestima, se la tirás por el piso. Y a Messi, si Diego dice, yo no debo ser tan bueno. Esas cabezas, viste, que son... Que necesitan,
5: tanto le puede impactar.
1: O sea, que Maradona, me estás jodiendo, no, boludo. Sé, claro. Maradona le
5: estás hablando de Maradona y Messi.
1: Saca, ¿no? Le saca de abajo del agua un Titanic y si quiere lo tira para abajo un Titanic. Sí. Está el año de Signorini contando lo de cómo le explicaba a Messi a patear. Pónelo, a ver.
6: Y comienzo a caminar, a cruzar la cancha para el lado donde estaba Diego. Y en ese momento veo que Leo toma la pelota, lo pone en el ángulo izquierdo del área mirando el arco de frente y le pega y la pelota se le va a la izquierda y arriba, 3 metros para cada lado. Entonces Leo se gira y con gesto, un gesto de fastidio, de claro fastidio, de bronca, se da vuelta así como para irse para el vestuario.
7: Signorini primero le pica.
6: Y lo abraza, le vas a decir que vos que vas camino a ser uno de los mejores de la historia del fútbol, te vas a ir al vestuario con esa porquería.
7: De la que fue testigo Maradona.
6: Y escucho que la voz de Diego, ladito, ladito, vení, vení, vení, papi, vení, vení. Entonces nos vamos acercando, no, vení, papá, vení. Se lo lleva y van hablando entre ellos y el mundo pareció detenerse. Pone la pelota en el mismo lugar y en un modo muy paternal así, resume en pocas palabras, le dice, escuchame, papi, cuando vos le entras a la pelota, no le saqué el pie tan rápido, porque si no ella no sabe lo que vos querés.
1: Qué hermosura de anécdota. Hermosura, ¿eh?
4: Entre los dos más grandes de la historia.
1: Claro, no, el Ratón Ayala fue su capitán también.
0: Mira. También.
3: Claro, Copa América.
1: Juan Pizorín fue su capitán también. Capitán del ciclo de Pekerman.
3: Claro.
1: Y el Mundial de 2006.
3: Exacto.
1: Pero yo creo que él deja como capitán
4: la vara muy alta.
1: Uy, sí, lo que deja en ese predio, mamita querida, boludo. Sí, sí. No se jode más, todo en
4: ¿vieron
1: serio?
4: La foto de hoy?
1: Todo es de verdad, todo es en serio. Todos los partidos son en serio, todo, los picados son en serio, los cabezas son
4: pero
1: en serio.
4: El sábado se sintió en la cancha los pibes que entraron. Prestiani parecía que está jugando la final del Mundial.
5: Se están ganando lugar.
4: ¿Saben quién fue el jugador más aplaudido que me sorprendió en la cancha River de los pibes? El de Boca, Flores.
1: Flores. ¿Qué querés?
4: Pero bueno, pero estábamos en cancha River.
1: Si es una cosa de loco, más que boludo, me estás jodiendo.
4: Y que a,
1: le faltó el gol.
2: Qué lindo lo que dijo Flores también, ¿no? De esta cuestión de su edad y que quiere jugar todo lo que es bueno.
1: Yo puedo jugar tres partidos por día. Puedo jugar tres partidos por día. No es como lo fue a abrazar a Matantuno en el gol.
2: Muy bien.
1: Hermosa
4: se ve
1: foto.
4: Que son amigos.
1: Dice que... No, pero muy linda foto. No, porque no hizo selecciones él.
4: Pero esos hicieron inferiores, Boca River.
1: Claro, se jugaron muchas veces, mucho. Sí. Claro. Pero el abrazo que le fue a dar ese fue hermoso.
4: Hay
1: boludo.
4: Futuro, te digo que hay futuro.
1: Por eso siguió Scaloni.
4: Me gustó Nico Paz. Prestiani, que yo no lo había visto jugar nunca.
1: Yo creo que Nico Paz ya tiene la derecha del público.
4: Sí.
1: Y de los compañeros.
4: Es que no lo puede no querer a Nico Paz. Es lindo, juega bien el salto.
1: No, pero ya está. Me parece que es cosa jugada.
3: El otro día, ¿entendés? Dibu Martínez comentó una
1: publicación. Sí, puso un posteo. Un posteo. Vamos, 10 le puso.
3: ¿El nuevo 10?
1: El viernes lo dijimos acá.
4: Mañana fue la gente con la camiseta, basta, no jodas más con Messi.
1: Sí, sí.
4: Porque el Dibu está raro.
1: Te iba a llamar en las declaraciones de postpartido. Después la corrigió. Pero la primera.
2: Ah, en la zona mixta.
1: Está Messi, no está Messi, estamos todos. Después, bueno,
4: hoy,
1: después le puse en el otro micrófono, dijo le quiero dar un beso y darle un beso, besarlo mucho y abrazarlo. Pero la primera de esa tira, el primer micrófono que le pusieron,
4: no lo leíste el posteo. No hace referencia, se va. Bueno, es el último partido de esta banda. No es el último. O sea, no pone el nombre Messi.
1: Si vos te. Me encanta que estés vos, porque yo no lo hubiese leído entre niñas así. Pero venís hace una semana con el tema.
4: No tengo nada contra el Dibu, me encanta.
1: Sé, boludo,
4: el más aplaudido.
1: ¿Algo? No, olvídate.
4: El más aplaudido.
1: Esto es Messi, Dibu, Julián.
2: Algo pudo haber sucedido.
4: Y Lautaro.
8: Lautaro metió un gol Julián el otro día.
2: Lo hemos dicho también. Yo creo que... los días postreros a la final del Campeonato del Mundo en Estados Unidos.
1: También. Se dijo cosas, publicó cosas.
4: Vamos a tener un quilombo. Ojalá que salga todo.

0: todo bien, pero vamos a tener un quilombo en algún momento en el vestuario entre...
1: Se corta en 15 minutos. Para mí ahora no le cabe una escalón y no le cabe una.
0: Pero va a ver, porque es lógico. Cuando se va una figura tan fuerte, el vestuario...
2: Todos van a querer el poder.
3: Cuti. Ahora se van a matar.
4: El técnico. Y después Cuti.
0: Bueno, el más aplaudido por Scaloni.
5: Y lo dijo el propio Cuti.
0: Mañana se postula como presidente de Argentina. Gana con el 99,9% de los votos.
1: Ahí no hay grieta.
0: Scaloni.
5: No sé.
0: ¿Vos decís que no?
5: Y fíjate lo que pasó en Brasil.
1: ¿Qué pasó en Brasil?
0: ¿Vos estás hablando de Lula?
2: Ah, Bolsonaro.
1: ¿Sí?
2: Y...
1: ¿Qué pasó en Brasil? Lula. No, pero no, si el único que no la vio fue...
5: No sé si Scaloni.
1: No, tengo muchos amigos que son laburantes en Brasil y... No pasaba naranja, Fanta. Tiene el mismo problema que tienen acá. El dólar alto. Tú, gracias, Lula, por todo.
0: Es que Lula, las políticas de Lula, porque hoy discutía con un compañero de laburo y me decía, no, porque Lula es peronista, le digo.
1: Si vamos a hablar de Lula, me corto los dos huevos y me lo matico en cámara. Escucha. No, pero bueno.
0: Pero,
1: un momento.
0: Pero no es peronismo.
4: Estabas hablando de Messi, igual.
1: No, sí. Rompa la bola.
0: ¿Cómo se llama? No, pero pará, volviendo al Dibu.
1: Qué largo, sí, Masí. Volviendo, por favor.
0: Tiene un gesto el técnico, lo saca para que lo aplaudan. Me parece que ahí va a tener que Scaloni lidiar con los líderes.
1: Scaloni ya tiene la chancleta, tiene la bagunza en la mano para dar unos chancletazos.
6: Igual, por más de que Cuti haya
1: antes tenía que consultarle a Messi.
4: No tengas dudas que eso es uno de los puntos de discusión en la renovación.
6: Por más de que Cuti haya sido elegido.
4: El jefe soy yo.
1: Qué lindo, me gusta eso. ¿Y sabe qué, don Chiqui? Me ponen el artículo 21. Tengo la chancleta lista para dar chancletazos. Sí. Que no me rompa la bola nadie, tomo yo la decisión final, no me vengas con cosas, ¿viste?
4: O cuando yo decida X...
1: Bancame.
4: Exactamente.
1: Twitter. Totalmente. ¡Tanga! Y ya venimos, la primera tanga de la noche, una hora frenética. Perdón, hablando de la despedida de Messi, poneme un tema chiquito. 11, 23, 24, 22, 22. 11, 23, 24, 22, 22. Tenemos las joyas de la web, querido. Tenemos duquesa. Tenemos dos entradas para mañana, bebé. Últimos tres documentos, Número del documento. 400.
0: Y alguna cosita que
6: 861.
1: Bueno, por supuesto, 0, no van a mandar 0, el mensaje solo. Quiero las entradas de Messi.
5: Ayer fue el día de James Bond. No sé por qué.
1: Perfecto, gracias. Sima, estás muy, muy preciso hoy con las apuntes. ¡Tanga! Y ya venimos. James Bond y Lula. Bien, dale.
5: Y el cumpleaños de mi hijo, Agustín Sima.
2: Hoy es cumpleaños.
1: Agustincito, feliz cumpleaños.
4: Ahí te llega la campera, Agustín.
1: Gran gallina.
5: Y ahí llega la entrada.
1: La entrada, estamos viendo. Dale.
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2: ¿Qué tal, muchachos de Radio La Red? Buenas noches, Mariano, a todo el equipo ahí. Mi nombre es Alejandro Escobar. Estoy acá trabajando en un camión de recolección de residuos, escuchando su programa. Quiero participar por las entradas para ver a la selección en la despedida de Messi. Mis últimos tres del DNI son 950. Y que tenga buenas noches. Lo escucho todas las noches, realmente un buen programa. Los felicito por la incorporación de Moranzoni ahí, que le da un buen ritmo al programa.
3: Como un efecto residual.
4: Mariano, querido, soy Maxi de Azul. Quiero la entrada para ir a ver la despedida de Messi. 357-357 lo trae el DNI.
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5: Hola, buenas noches. Quiero participar por las entradas del partido de la selección, el último partido de Messi. Soy Andrés de Banfield. Mis últimos tres son 764.
6: Hola, buenas noches. Llamo para participar por las entradas de mañana de Messi. Por favor, mis últimos tres son 543. Les agradecería de corazón. Así puedo ir con mi hijo, que no nos pudimos ver nunca a Leo en una cancha de fútbol. Muchísimas gracias y muy buen programa.
7: Buenas noches a todos, ahí el equipo. Acá les habla Franco Patiño de la Ferrer. Y mis últimos números del DNI son 428. Abrazo para todos, muy, muy buen programa. Los felicito.
8: Chicos, ¿cómo están? Bueno, me hacen disfrutar mucho, están todos totalmente desquiciados. Y la noticia esa de las dos entradas me volvió loco, sería algo para mí inalcanzable de otra manera. Me llamo Diego, soy de Polvorines. Quiero participar por el sorteo. Mis últimos tres del documento son 422. Gracias, sigan así. Gracias por todo.
9: Hola, Marianito y equipo. Me gustaría ganarme la entrada. Vayan a mi nena. Muchas gracias, excelente programa. Sergio, 914. Abrazo, chicos. Excelente todas las noches.
10: Hola, Mariano, buenas noches. Llamo por las entradas para ver Argentina, si puede ser, por la vez si tengo suerte y me gano una entrada para ver al mejor jugador de la historia que vi. Y eso que a Maradona lo quiero, pero Messi dio todo por la selección. Te paso mi número 065. Mirá, emocionado estoy, porque Messi es todo para mí, todo. No pude conseguir entrada. No la pude conseguir, ni la busqué por todos lados y todo, pero no pude conseguir entrar. Te agradecería mucho para no poder verlo a Messi mañana.
11: ¿Cómo andás, Marian? ¿Todo bien? Te estoy escuchando como todas las noches, taxista. Quiero las entradas, por favor. Tengo mi nena que me jode, que quiere ir a ver a Messi. Y yo, imagínate, tachero, no puedo comprar las entradas ni en pedo. 6-4-2, mis últimos tres, Martín. He sido escuchando, Mariano.
12: Hola, buenas noches, Mariano, y a todos en la mesa. Soy Toti de Campana. Quiero participar por las entradas. Mis últimos números son 959. Gracias, aguante el cuervo.
13: Hola, Yudica. Los escucho todas las noches, todas las noches. Mi nombre es David y quiero una entrada para mañana, por favor. Soy jubilado y me gustaría ver a Messi. Y bueno, obviamente no la puedo pagar. Me gustaría ganarla. Gracias. Mis últimos tres números son 852 y soy de Lanús.
14: Hola, buenas noches Mariano y equipo. Bueno, mi nombre es Oscar Burgos, quiero participar por las entradas para verlo a Messi. Bueno, mi último 3 números de documento es 309. Muchas gracias, siempre lo escucho. Aguante la red y aguante Boca.
15: Hola Mariano, buenas noches. Un abrazo grande para vos y todo tu gran equipo. Javier de González Catán, 821, mis últimos 3 del DNI. Me gustaría poder ir a la despedida del más grande, de Lionel Messi. Un abrazo grande. Los escucho siempre. Aguante Radio La Red.
16: Buenas noches. Soy de Mendoza, pero estoy viviendo en Barrio Belgrano. Quiero participar por las entradas. Excelente el programa, una compañía todas las noches. Eduardo 992, mi número documentado, abrazo.
17: Hola, mi mensaje es por las entradas para ir a ver la despedida de Messi. Mi nombre es Gabriel Lacaria y mis últimos 3 números del documento son 579.
18: Mariano, buenas noches. Te habla Enzo, del Millonario. Vivo acá en San Miguel, mi último 3 del DNI, 802. Me encantaría ganarme las entradas. Sería un sueño verlo a Messi.
19: Hola Mariano, todo tranqui. Acá en la recolección, laburando. Te escucho todos los días. Me gustaría ganarme la entrada para ir a ver el partido. Qué lindo sería. Mando un abrazo. Mi último 3 del DNI, 662.
20: Mariano, ¿cómo estás? ¿Cómo están, equipo? Buenas noches. Acá Carlos de Parque Patricio. 760, mis 3 últimos para participar por las entradas. Abrazo.
0: Déjanos tu mensaje de WhatsApp para el programa en el 11 23 24 22 22.
1: Minutos pasada la una, hacemos este programa acá. Acá hay buen fútbol hasta las 2 de la mañana. Acá hay buen fútbol, programa el líder de las noches en la radio. Se del nota, deporte, en la radio del mundial. Tuviste. Tenemos, no,
2: lo
1: tenemos
2: y lo que quedaron no, explotados. Sí, en espera.
1: No, exactamente.
2: La magia. Y vino gente a la puerta de la radio. Hasta las 2. Marcelo.
1: ¿A qué hora vas a cortar, Facu? ¿A qué hora vas a cortar?
2: Para que está en un cumple. Saludalo a Marcelo, el tachero que vino hasta aquí, hasta la puerta de la radio.
1: Menos 20, menos cuarto, cortamos. Perfecto. ¿A quién tenemos que saludar?
2: Acá, al amigo Marcelo que
1: Marcelo,
2: vino
1: Marcelo.
2: En su tacho.
1: El amigo del abogado. ¿Qué abogado? El amigo de Ugarteche.
2: Marcelo el del tacho.
1: Marcelo el del tacho. Muy bien, le mandamos un beso grande a Marce, el tachero.
21: Amarillo. Dice que no se puede comunicar, pero le dijimos que claro.
1: Está todo colapsado, gente, claro. Ya todo el mundo sabe. 11, 23, 24, 22, 22. Se ríe Facu Sánchez desde las bateas. Junto a Chiqui, que dúo, mamá.
22: Está trabajando.
1: Muy bien. ¿Cómo va a formar la selección?
22: Qué bueno.
1: ¿Juega G.I.? Qué raro.
22: Creo
1: que no juegue Montiel.
22: Creo que va a entrar Montiel.
1: No, pero no entiendo por qué no juega Montiel.
22: Lo que menos importa para mañana es.
2: Yo tengo información sobre Benín, si querés.
1: ¿En serio? No quiero, gracias.
22: ¿Cómo que no?
1: Escuchá, no me interesa. Escuchá.
2: Bueno, gracias. ¿Jugadores de Benín?
1: ¿Cómo? ¿Antes de Benín?
2: Claro.
1: Te hablé. Escuchá. Pará. Me resulta raro eso. ¿No?
2: ¿Qué?
1: ¿Por qué no juegan los amiguis? ¿Por qué no se hace?
22: De Paul va a jugar.
2: No juega Dibu, Montiel, Pesela.
1: No.
2: Otamendi.
1: No. Otamendi
22: sí.
1: Pesela
22: va a estar.
1: De Paul sí.
22: Si no juega De Paul.
1: Pero Montiel
22: si
1: no.
22: Si no juega De Paul, no juega él. Es que Pesela va a estar en la ceremonia para acompañar. Pidió permiso en Peñarol, fue autorizado para viajar, pero no para jugar.
1: Igual que Montiel. Pero porque Montiel ya no es parte del próximo. Igual que Thiago.
22: Claro.
1: Todos fueron a comer asado y se quedaron a dormir anoche.
2: Claro. Uh-huh.
22: Pero eso soy. Thiago estaba medio lesionado.
1: Se quedaron a dormir. La última vez que Messi duerme en su cama,
22: jugador,
1: en su elmo.
22: Como jugador.
1: Dicho
22: como
1: jugador, así, parece un drama.
23: Todo es la última vez,
2: ¿viste? No sé quién lo escribió esto. Llegó Lionel Messi al predio Lionel Messi.
22: La habitación Lionel Messi a la cama.
1: A la cama, sí.
22: Al inodoro Lionel
1: Messi. Excelente. Y la play. Lionel Messi.
2: La parrilla, ¿cómo se llama? Qué Lionel buena Messi. Estaba la parrilla. La
1: hermosa, cargada hasta el ojete, qué linda.
22: La margarita, Lionel Messi. Hay que destacar el rol de Rodrigo De Paul en el ciclo, en la vida de Messi.
1: Claro.
22: Yo creo que es,
1: sí.
22: De todos los campeoneros que tuvo, que son muchos, para mí, esto lo digo,
2: el mejor ladero.
22: Y aparte,
3: considerado por Messi. Messi considera a De Paul como alguien diferente al resto. Sí.
1: Tiene... También Otamendi y también Paredes, pero De Paul.
3: Pero De Paul es como su hermano.
1: De Paul más que todo. Sí.
21: Y además recordemos las declaraciones de Scaloni en el documental estrenado antes del Mundial, después de la derrota contra Arabia Saudita.
1: Que lo llamó.
21: Scaloni convoca a De Paul y a Paredes como diciéndole, muchachos, ustedes también, tienen que levantar este muerto porque
1: claro,
21: no estamos jugando.
1: Claro.
21: Y es lo que se
3: pero, ve después. Pero me gusta porque por ahí algunos lo, viste, lo tiran a menos a De Paul. Y ha tenido un rol tan importante en eso.
1: Porque siempre el clavo que sale para afuera, el más luminoso es el que más quieren apagar.
3: Bueno.
1: Un chico con, es un chico impresionante de buena energía y de buena onda.
4: Aparte se metió
1: pasa por arriba de energía.
4: Se metió en el papel, cosas, Robin,
1: claro, papel de Robin. Y esas cosas a los oscuros y a los envidiosos le y todo. Molesta. Por favor, molesta muchísimo. Muchísimo molesta. Pues, a los luces resentidos. Todo
3: los
1: aparece,
3: que no llegaron a ser
1: olvida
3: eso.
1: Peor a eso. ¿Lo resentido? Por, peor.
3: Porque De Paul no envidioso. Quiere ser mejor que, o ser más. Él quería, de alguna manera.
1: Lo que quiso él fue.
3: Lo ayudó.
1: Fue titular de la selección soltarse. Argentina del lado de Messi, boludo. Con mérito propio, no es que lo puso Messi, la rompió en el Mundial, la rompió en la Copa América, la rompió en la otra Copa América.
3: Y encima se casa con Tini.
1: Y le puso las tetas a Tini, que no tenía, o sea que la dejó, es una Ferrari.
4: ¿Seguimos con el mediocampo?
1: Sí, el mediocampo. Ah,
4: seguimos hablando de fútbol.
1: No, el mediocampo, Enzo, McAllister,
4: De Paul, Messi, Di María y...
1: No, Di María no.
4: ¿No puede jugar Di María?
1: No, no está, no está citado. Messi, Julián y Lautaro.
4: Va a estar Di María.
1: Sí, va a estar, pero para los festejos. Para...
21: Sí, Julián y el holograma de Di María.
4: Qué lástima.
1: ¿Por qué no lo citó Montiel? Si estaba sano.
3: Porque Montiel
1: no estaría sano.
3: Ya está.
1: No, no, ya, ya está, sé ya que ya está. Pero...
3: Pero viste que él está preparando ya el próximo... Se lo tomó muy en serio. El otro día con Burkina daba indicaciones.
1: No, boludo, estaba prendido fuego. Viste cómo presionó los primeros 20 minutos. Los primeros 20, bueno, boludo.
21: Justamendi no. Mariano,
4: Justamendi tampoco.
21: ¿Eh? Se presionaban solos.
3: Se marcaban solos. Igual, ¿cómo le robaron a Burkina Faso? Un penal. Un penal al final.
1: Para mí fue clave. Sí, para mí con eso empataban.
4: Claro. El árbitro chileno.
21: Se metían en el partido.
3: Claro.
4: Ha sido objetado en los medios.
1: El burkinés.
3: Penal y me miraban todo con una cara.
1: Seguro, aparte lo habías habilitado, porque sos tan contrera.
3: No, era penal. Sí,
1: Chaverra.
3: Paréntesis, qué lindo que está alrededor de la cancha River. La cantidad de locales gastronómicos.
1: Nunca la parte del tiro federal y eso que no está mal.
3: Todo eso y después todo Libertador para lo que es Monroe. Cambió, eso
1: o sea, nunca
3: barrio.
1: Cruzaste.
3: No,
5: aparte hicieron un montón de edificios nuevos.
3: ¿Por qué tengo que caminar por
21: Monroe? Comer por ahí, entonces.
3: Me sorprendió tener restaurante, pizzería neoyorquina.
1: Ahora abrió un outlet de Adidas.
3: Pero, pero qué bomba.
4: Carel igual,
3: Nobleza obliga.
1: Pero es un outlet.
3: Estaban al 70%.
21: Claro.
3: No es que, o sea, la crisis se siente, pero se ve que en esa zona que hay un manguito más.
1: Un manguito más, me estás jodiendo, boludo. Ahora, ahí está el Chateau, boludo. Hay unos edificios nuevos.
21: Carola,
1: ahí está todo Carolina.
3: Mi hijo me decía, papi, ¿pero qué parte de Argentina es esta?
1: No es Argentina.
5: Y eso
1: ahí,
5: que no era Nordelta, ¿no?
1: Claro. Argentina, ahí caminamos nosotros.
3: Pero muy lindo, muy lindo el barrio de Núñez. Creció mucho. Sí.
1: Muy bien, ahí está mi tía Cookie. ¿Qué estamos esperando?
4: Bueno, no tenemos el equipo de Argentina, entonces.
1: Sí, ese que te lo di. Yo te lo di.
4: ¿Cómo que?
1: Pero con Giai. Giai, Romero. Giai, Romero, Tamendi, Tagliafico.
4: ¿Tamendi puede jugar?
1: Sí, para mí va a jugar. Para mí va a jugar de cuatro Tamendi.
4: En la principal no fue convocado Tamendi en la primera vista. Después no me acuerdo si después.
1: Para el partido sí.
3: Para este partido.
1: Para mí va a jugar Otamendi de cuatro.
4: Otamendi estuvo en la primera lista.
1: Otamendi de cuatro, Cuti, Licha, Tagliafico.
4: Tagliafico.
1: Enzo, McAllister, Messi, De Paul, Lautaro y Julián.
3: Bueno, juegan como los campeones del mundo.
4: Yo no sé si está para poner los dos contra Benín.
1: Sí, para mí habría que poner una sola punta y seis defensores. Por favor, bueno.
4: Línea de cinco.
1: Explotan los mensajes, por supuesto,
4: Cuti,
1: pero...
4: Cuti, Romero, Otamendi y Lisandro Martínez.
22: Para las dudas.
1: Puede ser. No, Flores. Fe, a lo mejor entran todos después, por supuesto. ¿Me tenés para venderme, Romy, que
5: por
1: está
5: supuesto,
1: tan apilada?
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1: Qué planazo venir del interior del país.
4: Y es lindo.
1: Con tu hijo, un lunes, ir a morir. inamorfable.
6: Sí, ¿no? Qué lindo, qué lindo.
1: Ver a Messi caminar.
7: ¿A dónde?
1: A
7: Buenos Aires.
1: ¿A dónde? ¿A Dipo? No, a Le Familia. Claro.
6: Uy, tienen que ir a Le Familia. Le Familia.
1: Sí, no,
6: el boliche de Nico.
1: Sí.
6: Está decretado. El boliche Carlos, de Nico, ¿nos está
1: qué
6: escuchando?
1: Linda parrilla, Carlito, sos un genio.
5: Tenemos que ir, chicos, que armaste, esta semana, sin falta.
1: No, lo que armó Carlito, muy groso.
5: Wow. Todavía no probé el boliche de Nico.
6: Julián Álvarez y Cabrera.
1: No, no es muy bueno.
22: Yo tampoco.
1: Yo tampoco fui. Sí, claro que sí.
6: O si no tenés en Mariano Hacha.
1: Mariano Hacha y los Incas. Los Incas.
6: Claro. A mitad de cuadra.
1: A mitad de cuadra, el rojo.
6: Sí, señor.
3: Yo me pongo contento, mañana se va a vender mucha camisetita, todo lo laburante.
1: La mañana derrama.
6: Si no, sí, vas a Pinucho, la mejor trattoria, claro, italiana. Que en Ciudad de la Paz, 21 días.
1: Ahí va mi hermana con mi Pinucho cuñado. Siempre. ¿Sabes que siempre digo que mi hermana me dice, yo no voy a pedir? Anda y decís que soy la hermana. Jamás.
3: No se parece a vos, tu hermana.
5: Le da vergüenza.
1: Es igual. Pero no, porque antes de pedir se suicida. No, no, cero.
3: Pero deben decir,
1: es muy lúdica. No, va, no va. Nosotros
6: si no,
1: vamos,
6: podemos ir a Puerta del Inca a comer el mejor sushi,
5: sí,
6: de la ciudad, en Bolívar 373. O si no, acá nomás, son Onikei en Avenida Forest 1399 en Colegiales.
7: Pero mañana, sí,
8: hoy y podemos comer las empanadas de Rincón Norteño.
5: El miércoles.
6: Así es.
1: Damos un beso a los rufranos.
7: Pero hoy se despide Messi. ¿Qué quiere comer?
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1: Pero
6: en
1: sí,
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1: Gran amigo, centro y gol. 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
6: Claro, Humboldt.
1: Exactamente.
6: Y Honduras.
1: Y pronto sale la Taser Burger, que la vende Patricia Burden.
6: Manu de Don Benito.
1: Manu.
6: Creo que el miércoles vamos a Manu.
7: ¿A dónde?
6: A Don Benito,
1: ¿en
6: serio? Si nos aceptás.
5: Listo.
6: Vamos con Manu a Don Benito. El miércoles a la noche.
1: 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La proboleta es muy difícil.
5: La molleja, todo.
6: Saludamos a Sergio Agostino del Club El Progreso.
7: También.
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6: 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Gran saludo, Sergio D'Agostino, Avenida Libertador, 15.900.
1: 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Pizzería.
6: Pizzería
1: los hermanos.
6: Gorriti, 5.584.
1: Son los hermanos acá, la del chino.
3: Son cuatro hermanos.
6: El viejo Palermo.
1: El viejo Palermo.
3: Te acordamos la parrilla.
1: Las empanadas fritas del viejo Palermo son cosas serias.
3: Sí, señor. Pero yo no sé si con los años me cuesta bancarla después. Me como una, está bien. La segunda, a mí yo me quiero comer cinco.
1: No, no se puede. Termino de tomar. Son gigantescas. Quiero que nos metamos en la fecha del día de hoy. ¿Por qué? Porque quiero que me digan cómo quedó la tabla general terminada la fecha del lunes. Después de la fecha del fin de setimana.
6: Queda menos.
1: No, San Lorenzo me ¿sabés cómo estaba mi cuñado? Que se quería matar. Quería romper el televisor. No, estaba loco.
5: Nosotros ni hablamos hoy. Directamente.
1: Loco. Defensa San Lorenzo.
6: Fue Guillermo Franco, que era uno de los integrantes.
7: Lo fueron.
6: Del Consejo de Fútbol.
1: Lo echaron, dijo Fava, lo echaron. Sí, sí.
7: Y Saric está al caer también.
6: Martín Saric.
1: No, dice que no tenía, que no tenía ni idea quiénes eran los jugadores inferiores.
7: Lo van a reubicar, sí, seguramente.
1: Porque venía de México. No, pero ya no.
3: Qué mala apuesta la de culota, Parece que está
1: desorientado. Y la verdad que le queda grande, boludo. Desorientado fuerte, boludo. Pero fuerte,
7: ¿para dónde salir? Y bueno,
1: sí, pero antes cuando no era, boludo, boqueaba y hablaba esto, había que hacer esto, había que hacerlo otro.
7: Eran todos presidentes. Ahora, que renuncien. Que pongan la cara y que renuncien. Que renuncien. Que den la cara.
3: La oposición,
7: si no lo pueden hacer, esto, San Lorenzo, había que poner plata para mejorar el plantel, para mejorar las instalaciones, para mejorar todo. Si no ponen plata, nadie le va a traer la plata a San Lorenzo para que
1: sí,
7: la
1: vea. Entonces, Gallego, ¿viste?
7: No,
1: se
7: no
1: pelearon el otro día el pibito.
7: Una falta de respeto a los dos jugadores en la cancha.
1: Dos nuevos, pero pará, sí, una feo, pelea, ¿no? Pero no fue.
7: Por cualquier cosa.
1: Che, boludo, no. ¿Qué me cae putear la concha nueva? Termina. Y no paraba.
7: Insúa que se paró, salió diciendo que es una falta de respeto, no sé qué dijo.
1: Lo puteó al Gulli.
7: Un segundo se volvió a levantar puteando. Y yo digo, bueno, en el vestuario hay tres muertos. Porque se tienen que. ¿Cómo recuperan eso que vivió todo el mundo en la cancha? ¿Qué le decía a la gente? ¿Cómo se lo hace explicar? Bueno. Son los jugadores que juegan juntos, que salen todos los domingos. ¿Cómo hacen?
1: No, mucho. Aparte, muchas cámaras hay ahora, ¿viste? No se habla de eso, hay muchas cámaras, loco. Hay muchas cámaras.
3: Adrenalina a full.
1: No, qué adrenalina.
3: Ahí están los amigos cuando vas a jugar, imagínate los pies, que encima le está yendo mal.
1: Hay muchas cámaras, Diego, no se puede.
3: Igual el Independiente, para mí, no sé cuál es peor, si lo de San Lorenzo o lo de Independiente.
1: Lo Independiente, lo hablamos el viernes, fue
3: catastrófico.
1: Catastrófico. No, pará, boludo. Pero grosso.
7: Encima de local.
1: Grosso porque se presentaron justo una lista. Sí. Raro también.
22: Y aparte, no es la primera vez, con Gimnasia Mendoza también perdió 3-0 local. O sea, eso te digo, viene así acumulado hace
1: noche,
22: rato.
1: Una noche de mucha política. Justo a Gaudio le hicieron muchas notas antes del aire. Sí. ¿Viste?
3: Pero Gaudio no tiene la culpa de la derrota.
1: No, no, por la, no digo la culpa.
3: Así que por ahí...
22: Es por el contexto.
3: El tiempo, no el fuera de contexto todo.
1: Totalmente, boludo.
3: Por suerte Bertoni tiene un plan de gobierno muy positivo.
1: No, y parece que Gaudio es oficialismo también ahora, dicen.
3: Es el que le dio el visto bueno es Ritondo.
1: Le pegó a Ritondo, pero eso de Ritondo. Sí.
6: En la previa el otro día hicimos con Barreto la transmisión y bueno, eso lo dijo enfáticamente Gastón Gaudio ante la pregunta. No, acá no tiene nada que ver Ritondo.
1: Después el otro día publicaron una foto y estaba con Ritondo.
6: Muy ¿Ah, loco. Sí? ¿No viste que no la vi, no la vi. Dice sinceramente
1: que,
6: no la
1: que
6: vi.
1: Es oficialismo.
3: Yo tengo entendido que bueno. Tiene, o sea, que Ritondo sigue siendo la persona. A ver.
1: Que Gaudio es el oficialismo.
6: Y Fabio Fernández se mete en la lista de Gaudio también, sí. Como lo hizo
3: Bochini. Tiene la venia
6: de
3: Ritondo, no es oficialismo. O sea, porque Gaudio oficialismo no se presenta.
1: Él dice, todos los que le hicieron mal y los que coso, no lo quiero a ninguno ser camillado.
21: Al día siguiente, tres doritos después.
1: Dice lo que dice, bueno, lo que sabe, yo no sé
6: y
1: nada.
6: Y tu amigo el Talibán hizo una encuesta, creo que fue previa al partido, sí. Si mal no recuerdo, que daba favorable a Gaudio. Y un poquito más atrás estaba Nakis.
1: Cuando Luciano, y que es el Kun Agüero, ¿no? Salgan a, no todavía registra, no salió a correr ese caballo.
6: No registró votos ni Quique Sacco ni Daniel Bertone. Que
1: todavía ese caballo, el de Luciano, no salió a correr, el de Nakis. Sí salió a correr el de Gaudio.
3: Si la gente escucha la red, no me sorprende que Bertone no tenga tanto voto porque todavía no presentó absolutamente nada.
1: Pero Bertone no se va a presentar.
3: ¿Sí o no?
6: No sabe todavía, no está totalmente confirmado.
21: Bochini es el que...
1: Bochini fue con Gaudio.
21: Sí, el que más...
3: Bochini va con Gaudio.
21: Y Luis Islas, que la otra lista también que...
1: ¿Con quién va Luis? ¿Con Luciano?
21: Yo no conozco los nombres.
1: Para mí porque está también está Quique.
3: Quique Sacco con
1: Quique. Y está...
6: Hoy habló Rudecindo.
1: Quique, Rudecindo que se presentó en las elecciones pasadas, ¿no? Pero está para Gaudio, Luciano Nakis,
3: Bertone y
1: Quique.
3: Que son cuatro. Pero el tema es que ¿por qué gana Gaudio, por lo menos en este... Primera intención, porque fue el único que dijo que viene Guita.
1: Porque es el más conocido, Guerrero de Plata.
3: Bueno, pero también Doman fue candidato a presidente.
1: Está por lo mismo. Pusieron a uno conocido que habló de Plata.
3: ¿Qué sabe, Gaudio? Bueno, por ahí está la gestión deportiva, por el tema del tema.
1: Bueno, por eso lo puso a Bochini.
6: El Kun Agüero.
1: Kun Agüero creo que va Luciano, con Nakis.
22: Con Nakis.
1: Creo que va a ese...
3: ¿Lo quiere la gente independiente?
21: Pero Bochini es el nombre.
1: Claro,
21: Bochini es el nombre. Y Gaudio lo presenta como asesor deportivo.
1: Sí.
21: Entonces, atención con eso.
3: ¿Está para manager Bochini?
1: No, para mí no.
3: Yo no sé,
1: pero no, es un trabajo muy difícil, chicos. Manager, tenés que conocer todo y más desde los pibitos de 7 años hasta el coso. No.
9: Tiene que estar como de apoyo por alguna opinión, claro, pero sí tiene que haber un manager.
1: Porque es un ganador y la historia se yerguió en la espalda de Bochini, boludo.
3: Bochini es un tipo que por más que le vaya mal, la gente
1: no le va a ir mal a Bochini.
3: No, pero ponele que futbolísticamente, no sé, es inimputable, independiente.
1: Claudio, boludo, por algo fue el primero que se puso al lado en la foto, ¿viste?
21: Claro.
1: Y trae la plata, que es una plata irreal.
3: Es que Independiente,
1: o sea, si desembarca esa guita, el Independiente, van a meter 10 compras de la san puta y se va a armar un plantel.
3: ¿De cuánta plata estamos hablando? ¿Dijeron?
1: 100 palos.
6: Y el pasivo es de 35 millones.
3: Debe 35 millones de dólares.
1: Por eso, lo acomodas con 7, 8, para
3: hacer. Sí, pero vos tenés que traer jugadores.
1: Sí, por 25, 30, 40, 50 palos le van a dar.
3: No sé si lo escuchaba ayer a Gustavo. El técnico Independiente, está todo bien, no es... En ninguna época Independiente ese tipo podría dirigir Independiente.
22: No,
3: es como que me pongan a mí a dirigir Independiente.
22: No, es lo que marcamos siempre.
1: Yo cuando lo ponchan menos, ¿viste? Se ve que escuchan la red.
6: Lo más sensato era la continuidad de estos chicos de Carlos Mateo, Eduardo Tucci.
3: ¿Pero quién le da las ideas a los dirigentes? Porque a veces uno
6: no
3: piensa.
6: No sé, realmente.
3: ¿Quién le da las ideas?
6: No sé, pero.
1: Porque aparte el plantel estaba.
6: Yo creo que alguien que acercó jugadores. Definitivamente.
3: Entonces,
6: uso también este nombre del entrenador.
3: Entonces, échelos a todos.
1: El combo loco. Señoras y señores, 11, 23, 24, 22, 22. 11, 23, 24, 22, 22. Se van. Dos entradas para el partido histórico de mañana. Será el último.
21: Sí, escucharon bien. Dos entradas para el partido de despedida de Messi.
1: Sí, señor. Será el último.
3: No.
1: ¿Eh?
3: Según el loco de Ventura, vuelve con el hijo en el 2030.
1: Sí.
3: Y va... Y
1: con el hijo que tiene 18, pero hay que ver si el hijo califica para jugar en selecciones. Bueno, a lo mejor también, es un rope.
3: Pero también Ventura dijo que la mamá de Luis Miguel está viva y que fue a ver a la selección en el Mundial. Yo qué sé.
1: No, eso no dijo. Cállate, mentiroso. tengo que meter una tanga, pero...
21: ¿De qué tipo?
1: No, porque quiero hacer una pregunta. ¿Es el mejor Boca de los últimos 10 años?
6: ¿Es el Boca de Riquelme o del Vasco Arruabarrena?
1: De los dos. Arruabarrena. Riquelme ya probó. ¿Quién lo eligió? Su Boca ya lo probó, Riquelme.
9: Su Boca fue el Boca de Ibarra.
1: Su Boca fue el Boca de, Almirón, el Boca de Úbeda. Úbeda, que acá decían el sifón Úbeda, el nuevo Scaloni.
6: Desapareció la imagen de Riquelme tomando mate.
1: No lo ponchan más.
6: No lo ponchan más, porque está ganando Boca.
21: Porque lo pidió él, ¿eh? De los últimos 3 años puede ser, pero
1: de los 10. ¿No? ¿Y cuál, qué Boca mejor fue?
21: Y el de Jorge Almirón. Por finalista Libertadores.
1: Pero por los penales, no seas mentirosa, no me camines. No, que vos sos. Mirá que te corro, te corro con los que juegan penales.
21: Por penales a Bianchi, entonces.
1: Sí, yo se lo sacaría.
21: No podés.
9: Ahora, bueno, que Boca de Guillermo fue ampliamente superior.
1: Ampliamente.
9: Campeón.
22: Este Boca.
9: El torneo lo ganó muy fácil.
1: Sí, es verdad, todavía no ganó nada, es verdad.
9: A la final de Libertadores llega muy bien.
10: El partido Madrid, ahí lo anula Guillermo.
1: Pará, tiene razón Facu. Todavía no ganó nada y el de Guillermo ganó.
9: El torneo de acá lo gana muy fácil.
10: Cuando gana a Riquelme también.
21: De la Libertadores, muchachos.
1: ¿De la Mirón?
21: ¿Le guste?
10: A ese equipo no juega nada.
1: Pero este
9: es
1: mejor.
9: Eso yo lo pongo.
1: Pero llegó a la final, tiene razón.
10: Llegó a la final de la Libertadores.
1: Pero este tiene ese Flores.
10: Cuando ganamos, gana con Rubabarrena. Cuando pierde Riquelme. Así son los periodistas y los hinchas
6: de River. El Boca del Vasco está a 2 puntos de la cumbre de la tabla anual.
1: Habana.
6: Independiente Rivadavia de Mendoza, que el otro día empató con el Lobo Platense. Y tenés a Boca disputando la semifinal de la Copa Sudamericana.
1: Más
6: Vasco lo quiere llevar a Manaus.
1: Copa Argentina.
6: Para hacerlo viajar y tambalear.
1: Cagarse
6: en el avión
1: de calor.
6: Antes
1: de Manaus es lejos de eso. Manaus es muy parecida a la Coca, ¿eh? Sí, perdón.
21: Simplemente lo que decía.
6: Mucho dulce.
21: Entiendo el planteo que están presentando, pero. Bien seamos buenos, o sea, no es fácil llegar a la final de la Copa Libertadores. No. Y naturalmente no es lo mismo, o si quieren, tiene menor mérito
1: llegar
21: por penales que con un juego como el que estamos
1: jugando,
21: este Boca o el Boca de Guillermo. Pero que llegó a la final de la Copa Libertadores.
22: Sí, eso sí, es
9: discutible.
22: Eso
9: mérito lo tenés.
22: Para mí, de fila Boca.
1: Me voy a
21: un paso futbolísticamente, de la famosa séptima.
1: Puede ser. Sí.
22: Futbolísticamente, ser. Este mejor. Pero bueno, si vamos a resultados, consigo, es consigo. Verdad.
6: Semifinalista de la Copa Argentina. Puede abrir un cupo más para...
21: Con un cuadrito,
1: por ejemplo. Para River.
6: A la Copa Libertadores de América.
1: River está... Hoy le mandé una cosa a Facu, que los iba a citar a los pibes, pero no sé si darle tanta chapa. ¿Qué es lo siguiente? Dicen esto.
21: ¿Qué
1: dicen? Y dicen, River está a un papelón de rifar todo el 2027. No quiero...
9: No, no puede ser.
21: Lo que pasa es que el 2026 ya lo rifó.
1: Por eso.
9: Pero porque... vos decís por las copas. Porque no puede entrar.
1: Boludo, ¿por qué
9: va a ser? No, porque puede ganar. O sea, se le puede
1: ganar. ¿Qué? ¿Puede ganar qué?
9: Bueno, pero tenés esperanza. Lo último que se pierde es la esperanza.
22: Pero lo único que pasa es que clausura.
1: No lo que hicimos esta semana no nos favoreció. No nos favoreció.
6: Postergar los partidos.
1: Postergar el partido.
9: ¿Por qué no jugó River y, por ejemplo, otros equipos?
1: Porque ahora los resultados ahora nos hacen salir, claro. Boludo.
9: Si no ganan, te presionan.
22: Hoy leí el dato que Flores solo en el mes de septiembre jugó más partidos que River en todo el mes.
9: 21 días. Encima le diste el fin de semana.
6: El sábado podrían postergarlo. Porque no sé cómo va a quedar el campo de juego después de tantos conciertos.
9: Milito debería ser presidente de River, porque River sí dio
1: Gaby Fofó y Milito.
9: Salto de calidad. River dio un salto de calidad institucional. Políticamente, hoy está en el quinto, sexto puesto, décimo puesto.
1: Pero nosotros este bache nos tenemos que ganar todo lo que. La próxima
9: todo.
1: Partido con Junín, con
22: Santa
21: no pueden pedar.
9: ¿A dónde juegan?
21: ¿A dónde juegan? No pueden empatar.
6: En el Eva Perón.
9: 4-0 gana River.
21: River tiene margen. El que no tiene margen es Racing. River tiene margen, Racing.
9: Racing que le gana un equipo que es de la B.
1: No se los diga que tienen margen, porque estos se agarran de cualquier margen y no digan nada.
11: Hago una tanga, ¿por qué? Porque a la vuelta. Hay un ganador. Le digo, tengo a todo el equipo. No, un ganador con 2 entradas.
6: ¿Ah, sí?
11: Sí, por supuesto.
6: Claro.
9: Ah, ¿no?
22: ¿Para qué puede ir con
11: él? No solo, boludo. Ahí
21: termino en 4 puntos.
6: Ese amigo.
1: Madre, hijo. No, ni en pedo.
21: Todo va con el hijo.
1: Olvídate. Te voy a decir una cosa. Último minuto. Última tanda. ¿Esta es la última o la anteúltima? ¿Las pegás las 2? ¿O dejamos una más cortita para el final? Bien, perfecto. Facu, dejamos una más cortita. 11, 20, tenemos a todo el equipo de producción.
21: Sí.
11: Están todos cortando mensajes porque explotaron.
5: No dan abasto.
11: Explotó el WhatsApp. Explotó el WhatsApp. Así que están todos cortando mensajes.
5: Les puedo ir a ayudar,
11: por supuesto que algunos van al aire,
12: va
11: otros no.
12: Ayudarlos.
11: Dos entradas para mañana. El ganador, por supuesto, la pasa a buscar por acá, por la radio. Y último corte para llamar, 11-23-24-22-22. Metele que son pasteles. Dos entradas para mañana, la despedida de Messi.
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26: Hola Mariano, ¿cómo te va? Te escucho todas las noches después de Balazones. Y bueno, me quiero anotar por las entradas. Soy Daniel de Merlo, de la provincia de Buenos Aires. Y quiero anotarme. Espero tener la suerte de poder ir a este último acto de nuestro rey. y mis últimos tres números son 649. No conseguí entradas porque no puedo comprarlas realmente, es muy caro el precio. Un abrazo, lo sigo viendo por YouTube. Gracias. Caminar
12: por mi mansión. ¿Qué hace, Marian? ¿Todo bien? Acá Tomás de Banfield. Quiero mañana la cancha con mi viejo, dale que me está hinchando los huevos. 667, mi último número que tenéis. Saludos para todos.
15: Hola, buenas noches. Mi nombre es Roldán Alberto. Quiero las entradas para ver a la selección. El programa está muy bueno. Los felicito. Mis tres últimos son 975. Gracias.
16: Hola, Radio La Red. Buenas noches, amigos. ¿Cómo les va? Quiero participar por las entradas. Mi nombre es Marcos. Mis tres últimos números son 964. Qué grande Messi. Qué manera de llorar mañana. Ya me estoy imaginando. Quiero la entrada para irlo a ver. Ya morí
17: de espaldas, nena. Ya morí. Muy buenas noches. Muy bueno programa. Lúdica. Soy Nuncio de San Justo, mi último tres números, 046. Voy por las entradas, ya que soy jubilado y no las puedo comprar. Muy bueno programa, los escucho todas las noches. Un fuerte abrazo.
18: Hola, ¿cómo están? Buenas noches. Me gustaría participar por las entradas para la despedida de Messi. Mis últimos tres son 562. Me llamo Nahuel, soy de Hurlingham, así que bueno, les mando un abrazo grande y muy bueno el programa, son mi hermosa compañía de todas las noches.
19: Hola, Mariano, equipo, genios de la noche. Soy Daniel de Santos Lugares, llamaba para ganarme las entradas para ir a ver el último baile de Dios. Y bueno, nada, los escucho todas las noches. Quiero ir con mi hijo, que nunca fui a ver a la selección. Mi nombre es Daniel, últimos tres números de documento, 153. Buenas noches, gracias.
25: Quiero las entradas para ver mañana Argentina con Benín. Hugo Cabrera, mis últimos números son 706. De esta nueva situación.
27: Buenas noches, llamo por las entradas para mañana despedir a Messi. Mi número de documento es 628.
28: Buenas noches, La Red. Habla Darío de Quilmes. Quería participar por las entradas para, me cuesta decirlo, el último partido de Messi. Traté de toda forma conseguir, pero no se puede. Así que si con ustedes puedo, me muero. 609, los últimos tres números. Y espero poder ganar. Saludos.
29: Mariano Crack, acá volviendo a ver al taladro. Mañana quiero ir a la cancha con mi hijo. Para pedirle al enano. Vamos. 414, Andrés de Banfield. Y si te quería, lo sabías,
30: no le diste el valor. Hola chicos, buenas noches. Excelente el programa. Gastón es mi nombre, mis últimos tres números del documento son 846 y la verdad es que si me llevo a ganar las entradas no sé cómo se lo voy a decir a mi hijo para que no se desmaye de la emoción. Muchas gracias.
31: Hola, llamo por las entradas, si me toca bien. Raúl Carmona, mi tres último número de documento, 299. Este nuevo cielo trae
32: sorpresas que no me esperaba. Hola, ¿qué tal? ¿Todo bien? Mi marido del nuevo equipo. Soy Diego de Hurlingham. Me gustaría las entradas para ir con mi hijo, que el ídolo, nada, es Messi. Se llama Lionel, por él. Y nada, nunca fue a la cancha de River y me gustaría llevarlo. Soy Diego de Hurlingham, mis últimos tres, el DNI es 016.
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11: Muy bien, señoras y señores, faltan 12 minutos y se cierra el Sport. Exactamente, se cierra el Sport. La cantidad de mensajes. Hacelo rotar bien el coso ese. Eso.
0: El bolillero.
11: Pero espera, no me lo pongas todavía. Tranquilidad. La verdad que es un maremoto de. Bueno, como llamada, cuando se ponen remera de Boca, remera de River. Uh-huh. Bueno, pará, un romperrécord grosso fue la remera de San Lorenzo. El hincha de San Lorenzo es muy de llamar a la radio, ¿eh?
1: Sí, totalmente.
11: Muy de llamar
5: el
11: a la radio.
5: Más importante de la Argentina.
11: Ah, bueno.
2: ¿Cómo le fue el otro día?
5: No importa cómo le
2: terminamos hablando.
5: No importa, el amor por la camiseta siempre. Siempre.
11: Perfecto. Bueno, entonces, mañana. Sí. La apertura, ¿cómo es? ¿A qué hora empieza el cuento mañana?
2: Temprano. 5:30 de la tarde. ¿Qué?
11: La radio va a estar desde muy temprano con el móvil.
2: ¿A qué hora?
11: Creo que sale desde Toti, ¿no? Sale desde Toti. Desde Toti y Gustavo lo hacen, sí, de mediodía. No, me parece que es de Toti. Me parece que es de Toti.
2: Y lo gusta desde acá.
11: Que empieza a las 9, Paulo desde acá. Sí. Y Toti me parece que desde allá.
5: Claro, pero la movida empieza temprano.
11: Exactamente. Sí. Bueno, Telefe se arranca de las 7 de la mañana.
5: Olvídate, sí.
11: Y te dice Sport también. Creo que Gustavo lo va a hacer dentro del campo. Bueno, no sé. Hay uno que está habilitado para estar dentro del campo de juego, de los que tiene derechos. La red tiene la mejor cabina, están justo en el medio del campo de juego, pero creo que van a estar en el campo de juego propiamente dicho. Entonces es.
2: Sobre el 6.
11: ¿A qué hora es?
2: 5:30 de la tarde se empieza el primer show.
11: Ah, entonces las puertas a qué hora se van a abrir.
2: Y 2 horas antes.
11: El partido empieza a las 9. ¿A qué hora es el partido? A las 20. Muy bien, para que los chicos vayan tranquilos. Muy bien. El árbitro.
2: Tengamos cuidado con el árbitro.
0: Ya te digo. El chileno Fernando Béjar.
2: Gran árbitro.
0: Muy bien.
11: Béjar o Béjar.
2: Béjar. Pero hay bar mañana, ¿no?
0: No hay bar. Hay bares, pero en el
11: FanFest y en los paddocks. Y en los, ¿cómo llaman? En los hospitality.
0: Un saludo a la gente del Club San Martín de Montecoman. De parte de Romina. A la gente de San Rafael en la provincia de Mendoza que nos están escuchando.
11: Muy bien, de Romina, sí. Te entregan a vos como moneda de cambio de cosas. Como en el,
2: nunca hablamos si estás soltera. ¿Cómo venís? ¿Estás casada?
11: Ah, ¿cómo venís, Romy?
2: ¿Estás con algún muchongueli?
5: No, estoy sola hace mucho tiempo ya.
3: Hay que resolver eso.
11: ¿Cuánto puede uno estar? Eso va a ser un tip. Mañana no, porque tenemos.
5: Mañana sin tener sexo. Miércoles tópico. Dale.
11: Creo que tengo un disparador de una.
2: Me parece que el hombre y la mujer somos muy distintos.
5: No sé igual qué pregunta ibas a hacer, pero queda en suspenso hasta el miércoles.
11: Hasta el miércoles. Muy bien. Un tópico. Un tópico.
5: Me gustó.
11: Señoras y señores, ya tenemos a Bemus ganador.
5: ¡Bravo!
11: A Bemus ganador.
5: ¿Quién es?
11: ¡Ay, redoblante! Se ríe, Sima, porque está haciendo tropelías como si fuese un joven. Usando el nombre de Monfrinotti. ¡Ahí está!
0: Ahí está.
11: ¿Qué fue eso? Eso fue lo chiflado, parece.
0: Jem, Larry, Curly. ¿Cuántos
11: ¿qué?
0: Chiflados había? Eran 4 en realidad.
11: Sí.
0: Jemp. Sí. Curly. Larry. Moe.
4: Se viene. Semana nacional.
0: Tenés razón. Era pelado, Joe. Sí. Era reemplazante de Curly.
11: Sí.
2: ¿Sabes la historia negra de los 3 chiflados, no?
11: ¿Cómo?
2: La historia negra.
11: No, para el miércoles. Gracias. No, a lo mejor podemos hacer algo. ¿Tenemos un redoblante? Voy.
0: Dale.
11: Señoras y señores, el ganador de la. Ahí está.
5: ¿Quién es?
11: De las 2 entradas. En el récord de llamados hoy de ambas de provincia, muy bien los que llamaron y los que se abstuvieron de llamar.
0: Claro.
11: Los que se abstuvieron de llamar. Exactamente, porque no iban. Más de 1000 llamados, más de 1000 llamados lejos. Creo que el día de San Lorenzo también fue una cosa. Y mirá que era. Lo podríamos haber vendido también de las redes sociales. Me quedé corto. Pero bueno, las obtuve muy tarde. El ganador, Martín Sánchez. Martín Sánchez de Villa del Parque. DNI 39. Bien, chiqui, está sentado. DNI 399 399. El barrio de Villa del Parque. Hubo exactos lugares de Palomar, de toda mi... del San Martín.
0: Así es.
11: Cuando vas por el San Martín, ¿qué
1: la
11: es?
1: La Paternal.
11: La Paternal, Villa del Parque. Chacarita, la Paternal.
0: Parque Chas.
11: No.
3: Está cerca de mi casa, se la llevo yo si quieres entrar. Que me
11: Pero me parece que vos vas a agarrar con la auto.
1: Urauto sí. Libertador.
11: Exactamente. Se la lleva Mariano Yudica. Te espero en la YPF. Mañana un sobre a nombre de Martín Sánchez. Tiene que venir con el documento, por supuesto, ¿no? No me vengan con cosas, fotos raras. No. Documento físico.
1: Lo entrega Facu Sánchez en mano.
11: Documento físico, DNI 399, a partir de un horario normal.
3: A las 12 del mediodía con él. A las 4 de la tarde abren las puertas del estadio.
11: A las 4 de la tarde abren las puertas del estadio. A las 12 del mediodía van a estar el sobre. Para Martín Sánchez, Villa del Parque, DNI 399. Documento físico. No lo repito y no hay tutía, porque esas dos van directo para el hijo de Sima, que lo dejamos de Araca, sí.
1: No.
11: Sí,
5: si no vienen, voy yo.
11: No, bueno, va el hijo de Sima. Va con el hijo.
1: Está bien.
11: Pero mirá que el pibe ya está.
1: Cuidado.
11: Te está mirando como.
5: Muy chiquito, es un nene.
11: Es un nene lo que vos pensás. Sí, ¿sabes? Sí, no sabés lo que tiene. Tiene una botella de manado. Bueno,
5: por favor, te pido, no.
11: Nos quedan 3 minutitos de tanda. Señoras y señores, habemos ganador, hacemos la última. 3 minutos es una bocha. Menos mal que me cantaste, Faquito. 3 minutos de tanda y a la vuelta nos despedimos. Ya llega Cali Fidal.

0: Angelina.
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0: Boca.
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3: Muy bien, señores y señores, últimos dos minutos.
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5: Vamos a repetir esto el miércoles.
6: ¿Hay más avisos?
5: No hay más avisos. Sí, hay un aviso. Ponemos para Pitol 620. Es una pastilla.
7: Que vienen cinco.
8: Ponete sí, el chip sexual y sé feliz.
5: Exactamente.
8: Que tu mujer se lo ponga.
5: Y sentate arriba.
3: ¡No!
5: No, de $1,000,000 y no se lo des entrados a nadie. Porque hay gente que se sienta. Bueno.
8: Te felicito. Gran programa.
5: Gran programa. Gran programa, pero bien. Falta un minuto. No te quieras ir. Todavía te falta un minuto. No, son
9: 58. Ya bajó la persiana. Él se le bajó la persiana ya.
3: Yo tengo información.
6: Argentina, vení.
5: ¿Qué es el pro de, boludo? Tengo una reunión el jueves, boludo.
8: Bueno, hacelo.
5: Te olvidé decirte, man.
8: ¿Tuviste la reunión
5: el jueves en La Plata? ¿De qué tenés información?
3: Goleada 4-1 de Francia sobre Bélgica, perdía 1-0.
5: Sí,
3: lo dio vuelta en 20 minutos del segundo tiempo. Triunfo de Italia por 3-1 contra Turquía.
5: Vamos, Italita viejo nomás.
3: Hoy martes, España contra Croacia, que viene de comerse.
5: Un desastre, Croacia.
3: 7 contra Inglaterra.
8: ¿Qué le pasa a Croacia?
3: E Inglaterra va a jugar contra República Checa. Estos son los partidos más importantes.
5: Otra vez República Checa es una banda, ¿no?
3: Sí. Igual el otro día un poquito de fuerza le hizo España. Que
5: ¿España e Inglaterra ya jugaron?
3: Sí. ¿Cómo?
6: No, ganó, falta el...
3: Sí, sí, jugaron en Inglaterra.
6: Ganó la primera España, fecha, ¿no?
8: Sí, la primera fecha. Está linda esta Liga. ¿Cómo se llama?
6: Nation League.
8: La Liga.
3: Está muy buena.
6: Y ya metido,
8: es atractivo.
3: Estos partidos
6: metido en cuatro fechas.
3: Es importante el cierre de la cuarta fecha cuando...

0: De la próxima fecha FIFA se completa porque son 6 fechas.
1: A mí me gustaría ser hincha de un equipo europeo, pero no sé cuál. Quiero hinchar por
2: una vez estábamos atrás de uno que no lo conocía no, nadie. ¿Cuál era? No,
1: San Marino. Soy fanático. Me gusta mucho San Marino, pero.
3: Pará de decir fanático.
4: Fanático.
3: Mi hijo es fanático de Burkina Faso. Haces quedar como un boludo.
0: No es fanático. No es fanático, le gusta un poco.
4: No,
0: es
4: fanático era de Copenhague.
3: Fanático es otra cosa.
2: Eso, Copenhague.
4: Copenhague.
0: Fanático es Huracán. Sí, perdón. Los primeros del grupo se clasifican a cuarto de final para pelear por el título. El tercero juega un repechaje para evitar el descenso.
1: Espectacular.
0: El último de cada zona desciende directamente.
1: ¿Y de la última zona dónde te vas?
0: Mierda. No, no, en la D no podés descender.
2: Se va. A la chao, zona roja.
3: Adiós. Gracias, Moranzoni.
4: Quédate, escuché al final, Moranza, por favor.
5: Te olvidaste el cargador.
3: Sí, te olvidaste el cargador una vez más, Moranza, por favor. Señoras y señores, nosotros lo dejamos en compañía del Cali Fidalgo. Muchas gracias a todos.
5: Chao.
3: Gracias, hicimos un gran programa. Gracias al ganador. Mañana con documento físico, ¿eh?
2: Sí, sí.
3: El que ganó las entradas, si no, perito para vieja. No, falta una entrega.
5: Agustín.
3: No sé, pero documento físico mañana en la puerta. Muchas gracias, lo dejamos en compañía de Don Cari Fidalgo. Gracias, Facu, gracias, Chiqui, gracias a todos ustedes, chicos. La verdad, inconmensurable. Que Dios los bendiga. Hasta mañana.

desde ahora y hasta las 5 de la mañana. 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

0: Dale, Cali.
1: Ahí vamos.
0: Por favor.
1: Ahí vamos. Escucha. Oja. Hola, hola, hola. Hola. 1, 2, 3 probando. Sí, sí, sí, sí. Arranca el fogón virtual de las madrugadas, señores y señores. Prenda la radio. Denle volumen al tacón.

Mi nombre es Cali Fidalgo, los voy a estar acompañando hasta las 5 de la mañana con un sinnúmero de atorrantes. Ya está del otro lado Quique Pellenberg, ya lo vamos a estar llamando. Hola. Ya se fue el año, ya está. 6 de febrero, dije. Estoy para atrás. Y nada más. 6 de octubre, quise decir, y el cerebro ya dijo febrero. ¿Qué cosas dejaste para el año que viene? Más o menos por ahí es el tópico, y más o menos por ahí el cerebro va. Mientras suena Bryan Adams... Hola. 11-23-24-22-22, cali.fidalgo en Instagram, y la larga en Facebook.

0: ¿Qué cosa dejaste para el año que viene? Martes, con cielo parcialmente nublado, 13 la mínima, 21 grados la máxima. Sigue vigente la lluvia, los chaparrones para mañana miércoles, 13 y 19. Y nublado el jueves. Nublado jueves, 14 y 20, las extremas. Vamos, vénganse a la largue. El fogón virtual, hola.
1: Dale, Cali.
0: Bueno, para un poquito, que la gente se va sumando.
2: ¡Dale, de una vez!
0: Bueno, paren un poco.

0: Hola, Carlos.
1: No, pará, qué sé, pará.
0: ¿Ah, no? ¿No tenés que saludarte?
1: No, sí, pero gritá, no me grité, que estoy...
0: No, yo no grité, yo estoy arriba porque hoy es el día M.
1: El día M es hoy, ok.
0: Hoy es el día M.
1: Sí, ¿y qué querés que haga?
0: ¿Vos qué sos? ¿XXM?
1: No, no, es el día M, pero tengo un... Nada, no voy a decir nada, nada.
0: ¿Tienes un presentimiento que Benín va a ganar?
1: No, no es eso.
0: Es un escándalo, que se vaya Scaloni.
1: No, es un escándalo, pero no, déjame.
0: No, contame, a mí me gusta compartir.
1: Está todo sabe, ya te entendí. Me parece una falta de respeto.
0: El rival decís vos.
1: Y vos despedís al jugador. Vamos a suponer que para vos no es el más grande de la historia. Es el segundo más grande de la historia, ponele. ¿Eh?
0: Sí.
1: Y haces esto, como mínimo una falta de respeto, qué sé yo.
0: Bueno, pero no te quedes con eso. Vamos a mirar la parte...
1: ¿Qué parte querés que vea?
0: El vaso medio lleno.
1: No hay ningún vaso lleno.
0: Centrate en Leo y no te centres en el rival.
1: Centrate en Leo, está bien.
0: No seas negativo.
1: Por eso dije que... Mirá, no quería... ¿Ves que sos un... Pudo? Te digo que no quiero hablar y después cuando hablo me decís, no sea negativo. Bueno, no me dejé hablar. ¿Qué me haces hablar?
0: ¿El tema del día no pensás hablar? ¿Qué? O sea, pongamos música y vámonos.
1: ¿Cuál es el tema del día?
0: La despedida de Leo.
1: Sí, por eso. Hablala, contala.
0: Pero no es que contala. Yo quiero tener un feedback con vos.
1: Nada, contala vos, dale, yo te escucho.
0: No, a ver, no hay muchos detalles, cariño.
1: Bueno, listo, sigamos entonces.
0: Escúchame.
1: Sigamos.
0: Bueno, lo cierto es que habrá un fanfest desde las 12 del mediodía.
1: Fanfest.
0: Allí en el campo de deportes, enfrente al Estadio Monumental.
1: Qué poronga los fanfests, ¿no?
0: No te hoy no te gusta.
1: No, detesto los fanfests de todo.
0: ¿Pero por qué? A ver, contame.
1: Porque, a ver.
0: Pero hay gente que no puede entrar al evento.
1: Y se queda en la casa y lo ve por televisión.
0: Pero hay muchos que están. Pero pará, de pibe. Sé que vas a decir que no, porque sos muy amargo, pero.
1: Oye, estoy
0: de pibe.
1: Tengo sueño.
0: De pibe. Sí. Cuando ibas a ver al club de tus amores y no tenías entrada, ¿no te quedabas?
1: No iba.
0: En la puerta de la cancha y escuchabas el. ¡Gol! No.
1: Hay un sonido ahí que no tenía nada que ver con la cancha.
0: Bueno, pasa que ahí.
1: Hay un telo cerca.
0: Escuchá, estaban los árbitros y pitaban en contra. Pero ¿cómo no? El fanfest me parece que... Mira, no. Yo nunca estuve.
1: Entonces, ¿para qué? Pará, ¿me estás defendiendo de lo que nunca estuviste?
0: Pero esto es lo mismo.
1: ¿Vos sabés quién sos vos? El tipo que vendía los micro y mini componentes, que no los usaba, pero después te los vendía. Ese sos vos.
0: Vamos por partes.
1: Vos sos un gran... ¿Me querés vender algo que no conocés, no fuiste?
0: Mira,
1: ¿Vos te diste cuenta que te mandaste en cada zona?
0: Nunca te pasó.
1: Si yo fuera un detective acá, en este momento, y te hago un interrogatorio, vas preso.
0: ¿A vos nunca te pasó que había una comida que no la habías probado y decías no me gusta y tus padres te decían, probala y después decime si te gusta o no? ¿Esto es lo mismo?
1: No es lo mismo.
0: Yo te diría que hablan maravillas de un fanfest.
1: Malísima analogía.
0: ¿Por qué no te gusta nada? Hoy, por ejemplo, va a estar Capanga y la T y la M.
1: ¡Oh! ¿En serio? Pero,
0: ¿qué quiere que esté Brian Adams, boludo?
1: Me hubiese dicho.
0: ¿Qué quiere que esté Brian Adams?
1: La T y la M. La concha de la lora. ¿Cuándo fue el partido? ¿Quién fue el jugador que le dijo corten, boludo, que arrancó el partido y seguían tocando los hijos de puta? Dale.
0: Ah, no sabía esa.
1: Y sí. ¿Dónde fue? Fue eliminatoria, ¿no? Una de esas fue.
0: Es respetuoso ese jugador.
1: Dijo, loco, corten, porque la tipa
0: se... ¿Cómo va a correr del plano la T y la M?
1: La T y la E. Dios mío.
0: A ver, Calito, hoy es un día especial, se retira Leo Messi. Desde la hora 20, el partido ante Benín. Será una anécdota, pero habrá muchas sorpresas. Vamos a escuchar la palabra de Leo, porque tengo entendido, si bien no lo han hecho oficial por parte de la Asociación del Fútbol Argentino, que le va a hablar a las 90.000 personas que estén presentes en el Estadio Monumental y a un país que va a estar expectante y prendido a la radio y a la tele en lo que va a ser un día, yo creo que muy movilizante. A mí me da la sensación que con el paso del tiempo, de los años, te diría, nos vamos a dar cuenta de lo que representa hoy en los futboleros. Te puede gustar más o menos, pero es indudable que Leo ha marcado una era para los de mi época y para los jóvenes. Y es un tipo que en el último tiempo no ha encontrado grieta, que en su momento se lo ha criticado, yo me hago cargo, pero desde lo futbolístico, otros tendrán que hacerse cargo desde la malicia, porque no siempre Leo jugó bien, porque es un ser humano y es una realidad. Ahora, lo que ha logrado en el último tiempo, desde el mensaje, desde el ejemplo, los que han pasado por esta selección argentina de Scaloni, es irrefutable y ha sembrado un camino muy, muy firme Porque es cierto, muchos nos quedamos con el se retira Leo y ahora qué. Y el ahora qué tiene a jugadores ya campeones del mundo y subcampeones del mundo, ha dejado un plafón muy importante y una selección que más allá de,
1: sí,
0: de
1: está bien,
0: nombres propios,
1: está bien.
0: Ha logrado una identidad.
1: A ver, ¿y ahora qué? Hay semilleros, sí, pero se te va uno que nosotros creemos en el corto plazo que no va a haber otro. Como cuando
0: eso es lo que creemos nosotros.
1: Claro, como cuando creímos que después del Diego no iba a haber nadie más. Y así,
0: sí, verdad.
1: Y en este país, o sea, cada tanta cantidad, lo que pasa es que en el corto plazo,
0: mirá,
1: a lo mejor yo no lo veo.
0: Un tal Maradona, y apareció un tal Messi, y bueno, ojalá, no sé, pienso, Nico Paz sea el heredero. No hay que apurar, no hay que cargar tintas, no hay que poner esa mochila pesada en la espalda de...
1: Pero ya le pusiste Nico Paz, ya pobre Nico Paz, recién llamó.
0: Sí, pero bueno,
1: llamó, dice, escuchame, decíle a Pelema que no me pongan la mochila.
0: No, o sea, dijo, hostias, no me toques sus cojones.
1: Ahí está, mirá.
0: Pero va a ser un día movilizante para todos los futboleros. Hoy,
1: ¿por qué te crees que yo, por qué te crees que estoy así de mal humor?
0: Porque se va.
1: Sí.
0: Y anda a buscarlo.
1: Ajá.
0: Pedile que se quede.
1: No se va a quedar, ya está. Ya está y está bien.
0: Yo creo que el tiempo pasa para todos y es más que saludable saber decir basta tiempo. Y creo que Leo se va en un momento óptimo, dejándolo todo ante Inglaterra, en la final ante España, y dejando una imagen que va realmente va a perdurar y va a quedar perpetrada en el corazón de todos los argentinos. Bueno, hoy, insisto, el partido va a ser una anécdota, pero el día va a ser movilizante por donde se lo mire, con un evento muy particular, con homenajes, con la presencia de 90.000 fanáticos adentro del Estadio Monumental y con un fanfest que se las trae, Calito.
1: Fanfest, dice el hijo de puta.

Estamos en el alargue, sí, ¿dónde vamos a estar? Estamos acá con el culo en la silla y la jeta en el micrófono. 6 de octubre, vamos, suena Prefab Sprout, Cars and Girls.

0: 11-23-24-22-22, Cali.Fidalgo en Instagram, en La Larga, en Facebook. Para este martes, parcialmente nublado, 13 grados la mínima, 21 grados la máxima. Para el miércoles, 13 y 19 las extremas con chaparrones. Jueves, nublado, 14 la mínima, 20 la máxima. ¡Vamos! Vénganse a La Larga. Hay que explicar el alargue, Quique. Hay que explicarlo, hace mucho que no explicamos, ¿eh?
1: ¿Cuántos lo pueden explicar?
0: Y nada, hay uno solo, hay uno solo.
2: El alargue es un programa que tiene... Y que es como que... Es una, un programa que... El alargue es un programa de radio que es este... No sé.
0: Bien, bien, muy bien. Seguimos con música para tu piel de primavera, muchacha. ¿Qué cosas dejaste para el año que viene? Es el tópico, dale, ¿eh? Anda con... ¿Qué dejaste para el año que viene, Quique?
1: ¿Para el año que viene qué dejé?
0: Sí. Algo
1: hacer
0: que
1: más deporte.
0: Hacer más
1: actividad física, sí.
0: Bien, yo eso lo vengo dejando desde hace 55 años, hacer más deporte.
1: Creo que, sí, se nota. Creo que lo voy a cumplir. Creo que el año que viene me voy a poner muy finito físicamente.
0: Mirá.
1: Voy a ser una roca, en serio te lo digo.
0: ¿Cómo? Que, ¿vos lo notás? ¿Cuántos años tenés, Quique, vos?
1: 43.
0: 43, mira qué número, sí. El gran número. El 43.
1: El de Franco.
0: El 40. El 43. No me hagas hablar porque... No me busques.
1: Escúchame. Sí. El año que viene, sí. Me puse como meta... ponerme finito físicamente.
0: ¿Qué es finito? ¿Cuántos kilos más tenés este año?
1: No sé si tengo muchos kilos más. Creo que tengo que fortalecer mi cuerpo. Ponerme más durito. Tengo algunas partes blandas.
0: Pero hay partes que ya no se fortalecen más.
1: Bueno, pero, a ver, no lo tengo como objetivo eso.
0: No hay ejercicio, no hay nada.
1: O sea, la vida proverá. Pero físicamente me tengo que poner mejor el año que viene. ¿Sí?
0: ¿Viste que esa frase, el año que viene...
1: De hecho, fíjate que lo preguntaste y te lo respondí al toque.
0: A medida que fuiste desarrollando, pero no es una crítica hacia vos, sino hacia todos nosotros.
1: Ajá.
0: Ya te das cuenta que no lo vas a hacer, ¿viste? Decir, no, el año que...
1: Pero
0: no, es... se notó
1: hoy
0: mucho.
1: Estás negativo.
0: Sí, tengo...
1: Hoy estás negativo.
0: Y se vale, boludo. Se vale, sí, me pongo... Estoy mal, soy un chico de 5 años.
1: ¿Qué pasa? ¿Es una falta de respeto de tu parte?
0: ¿De qué?
1: Porque subestimás al resto.
0: Escucha. ¿Qué?
1: Esto es como el padre que tiene 4 hijos y uno de los hijos se le va al exterior a vivir.
0: ¿Y?
1: No para de llorar. Pará. Tenés 3 más.
0: Bueno.
1: O sea, el que eligió volar está buenísimo, nadie debe...
0: Y bueno, pero en ese momento la prioridad es el que se va.
1: Eso lo decís vos. Yo creo que los otros 3 se van a sentir subestimados. Y esto es lo que le está pasando al resto de los campeones del mundo y subcampeones del mundo y campeones de América.
0: Claro.
1: Porque vos subestimás
0: se
1: al
0: vale,
1: resto de los chicos.
0: Se vale.
1: ¿Estás en posición fetal ahora?
0: No, porque no tengo espacio. Pero...
1: ¿Por qué? ¿Qué te pasó? ¿Qué pasó?
0: Y no, es chiquito el lugar acá, boludo. Bueno. Tengo el primer mensaje es el alcahuete tuyo, Carlos Maidana, de Florencio Varela. Dice que deja para el año que viene arrancar el gimnasio. Lo vengo postergando desde que se abrió todo, o sea, hace 6 años. Después de la pandemia todavía conservo los 10 kilos que aumenté. Saludos de Bruselas al 2700, Florencio Varela. Y acá el mensaje final que me pone de lo... Tratalo bien a Pellenberg, dice.
1: ¿Quién dijo eso?
0: ¿Y qué dice siempre? Carlos Maidana de Varela.
1: Carlitos Maidana, está muy bien. Yo sé que Carlos es un soldado.
0: Es un soldado.
1: Y por eso me defiende como lo hace, ¿viste? Con guardia alta, con los puños bien apretados.
0: Sí, yo no lo estoy viendo, vos lo estás imaginando. Porque el tipo apenas escribió un posteo en las redes sociales.
1: Y pero cuando vos te das cuenta cómo el tipo está en la vida cuando escribe.
0: Ahí está.
1: El mensaje a veces lo es todo.

0: 11 23 24 22 22 cali.fidalgo en Instagram, en la larga en Facebook. Marcelo de Villa T6 es una sola. Dejar de fumar, lo vengo dejando para el año que viene desde el 2017. Encima ahora hago la trampa de decir cuando pase el verano arranco. Ya me conozco. Saludos al Negro González que me debe un asado desde la final del Mundial. ¿Cuándo fue la final?
1: 19 de julio.
0: Desde el 19 de julio, bueno, no es tanto, che. Romina, ¿de dónde? Desde Banfield. Terminar un curso de inglés que compré en pandemia porque estaba barato. Voy por la clase 3, son como 180. Lo peor es que la página me sigue mandando mail felicitándome por el progreso. Juan Carlos, ¿de dónde sos, Juan Carlito? No me pone. Dice, pintar el frente de la casa, compré la pintura, los pinceles, el rodillo y hasta la escalera. Me falta una sola cosa, que son las ganas. Mi señora me pregunta todos los días cuándo lo voy a hacer. Bueno, no me pone dónde. Silvia Quilmes, ordenar el galponcito del fondo. Dije, un sábado lo liquido. Van 9 meses de sábados. Ya encontré 2 bicicletas que no sabía que tenía y la libreta sanitaria de mi perro que no está más. Bajar la panza, dice Pablo Fernández, ¿de dónde tampoco pone? Pongan de dónde son la reputísima madre. Bajar la panza para el casamiento de mi cuñado. El problema es que el casamiento era este año. Ahora apunto al bautismo del hijo que todavía no tuvieron. Leo de Lanús, arrancar a correr. Me compré las zapatillas más caras de mi vida. Eran están impecables. Porque el único recorrido fue de la casa de deportes hasta donde están en este momento, que es el placar. ¿Qué cosas dejaste para el año que viene? Dale, participá.

0: Dejá hablar al que sabe, pelotudo. Pero la puta madre, loco.
1: Pelenberg, Kike, Pelenberg, Pelenberg, Kike, Pelenberg, Pelenberg.
2: Y el que sabe, Kike Pelenberg. Te escucho, Kikiño.
3: Dale. Ande, el que sabe. El que está ocupando ese lugar.
2: Dale, no te, ahora pasa, es una cosa que pasás desde la soberbia total a, al bajo perfil. No tenés término
3: medio. No tengo grises en
2: no
3: la,
2: tenés,
3: en la
2: no, ponele un gris en el medio, algo, pues si no, no, no.
3: Bueno, hablamos de River, ¿te parece? Más allá de que algunos oyentes se enojan, o uno en particular.
4: Buenas noches, este es un mensaje para el alargue. ¿Hasta cuándo?
2: Vos pedís cosas, yo tengo que apretar cuatro dedos, hijo de puta, sabía, ¿no?
4: Boca. Basta de River y Boca, me tienen recontra repodrido.
2: Vos me pedís cosas, hijo
3: costó,
2: de puta.
3: Costó seis años, pero va saliendo, ¿eh?
2: No, no, pero estoy haciendo otra cosa yo. El dedo que vos pedís, yo tengo que apretar, esto tengo que ir moviendo cositas acá. Entonces, para llegar a un botón que dice Bober. Y otro que va a la música y estaba haciendo tres cosas a la vez. Entonces vos pedís, vos pedís, pero no estás viendo el contexto, ¿eh?
3: Pero escúchame.
2: ¿Qué?
3: Si vos no me estás escuchando, ¿cuál es la relación que tenemos para
2: no
3: hacer
2: un programa exitoso? Pero es la única manera. No, si yo te escuchara no sería exitoso.
3: Ah, ok.
2: Lo bueno, o sea, es que no te escucho.
3: Cada uno
2: hace lo suyo.
3: Demencia.
2: Exacto.
3: Y, claro, y está en su mundo. En un microclima.
2: Exacto.
3: Bueno, hablamos de River.
2: Dale.
3: Se entrenó pensando en lo que será la presentación del próximo sábado en el Estadio Monumental ante Estudiantes de Río Cuarto, un equipo prácticamente descendido. Sabe el equipo de Forestello que la próxima temporada, de no depender, depende de un milagro para salvarse. No ha demostrado cualidades futbolísticas ni respuestas anímicas en el último tiempo. Pero River se entrena y se entrenó pensando en el duelo ante el equipo riocuartense del próximo sábado por la noche en el Monumental. Thiago Almada ayer se entrenó con la selección porque hoy será parte del plantel que acompaña a Messi. No va a jugar porque todavía no tiene el alta médica. El que sí recibió el alta médica fue Tobias Andrada, sí, que dejó la selección para recuperarse en River y seguramente sea tenido en cuenta por Leo Poncio para el partido del sábado. Y otra buena noticia fue que trabajó a las órdenes del grupo y a la par de sus compañeros, Aníbal Moreno, ya sin molestias en la zona lumbar y de no mediar ningún inconveniente. Y si así lo desease, Leo Poncio podría formar parte del once que juegue ante el equipo riocuartense, sabiendo que este River adeuda un partido que se va a completar el miércoles 14 en Junín ante Sarmiento, uno de los reprogramados de la fecha 11 de este campeonato clausura.

poquito de música de los 80, pero no esa música que por ahí la tenés ya, que tres, cuatro temas que son emblemáticos, sino otros que sonaron y que por ahí no se pasan tanto. Esto es Peluas Sam con Imagination. ¿Qué cosas dejaste para el año que viene? Porque ya es 6 de octubre, esto recién empieza, 11, 23, 24, 22, 22, Cali, punto final, con Instagram, en la larga, en Facebook, @Quique Bellenberg.

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0: efemérides deportivas.
1: Vamos, viejo, con fe, con esperanza.
0: 6 de octubre.
1: Bien.
0: Nos vamos a un día como hoy, pero de 1920. Argentina y Brasil se enfrentaban en Buenos Aires en lo que era un partido benéfico. Los brasileños se molestaron por viñetas ofensivas publicadas por la prensa. Viñetas, fíjate ya la palabra antigua, una historieta.
1: Viñetas, ¿qué son viñetas?
0: Una historieta.
1: Dibujitos.
0: Y 5 jugadores se retiraron del campo, indignados.
1: No, por una viñetita.
0: Los organizadores decidieron que jugaran en su lugar el presidente de la delegación y 4 jugadores argentinos.
1: Es incomprobable, ¿no? O sea, ¿cómo? ¿Dónde está que eso?
0: Te lo escribo Bafa. Los aficionados se quejaron y los 4 debieron dejar la cancha, por lo cual se decidió que siguiesen jugando 7-7. Al límite reglamentario, prácticamente.
1: Un hermoso partido, ¿no?
0: Ganó la Argentina por 3-1.
1: Y no era para menos. Encima acá.
0: Vamos a un día...
1: Terminaron con viñetas.
0: Déjeme seguir la respuesta. Día como hoy de 1921, nacía Rinaldo Gramonte Martino, jugador integrante del equipo de San Lorenzo de Almagro, campeón de 1946, y que además fue campeón en la Juventus de Italia, Nacional de Montevideo, y con la selección argentina, ganó los sudamericanos de 1945 y 46. Jugó en la Argentina un total de 238 partidos oficiales, y marcó 145 goles con las camisetas de San Lorenzo y Boca Juniors.
1: Qué bien lo sé, ¿eh?
0: Vamos ahora, amigos, en estas efemérides del 6 de octubre, a un día como hoy, pero de 1929. Nacía Herminio Pirino González.
1: ¿Cómo? ¿Me lo repite?
0: Herminio Pirino González.
1: Herminio.
0: Puntero derecho de Boca Juniors, Ferrocarril Oeste y Huracán.
1: Bien.
0: 1940, Banfield inauguraba su estadio Florencio Sola, ubicado en Peña y Arenales. Enfrentaba a Independiente, que le ganaba por 1-0 con gol de Arsenio Erico sobre la hora. ¿Lo recuerda, Fran Blumen?
2: Claro, no estaba ahí.
0: No se espermatozó. 1973, se jugaba la primera fecha del torneo nacional. En Córdoba, Instituto perdía con Newell's All Boys por 1-0, y en el local debutaban Mario Alberto Kempes y Osvaldo César Ardiles. Un día como hoy, cerramos acá.
1: Sí.
0: Banfield lograba la mayor goleada de su historia y Juan Taberna, sí, consiguió un récord difícil de superar.
1: Sí.
0: Por el torneo nacional, el Taladro le ganaba por 13-1 a Puerto Comercial de Ingeniero Huite.
1: ¿Sea White?
0: White.
1: ¿Huite? ¿O White?
0: Y Taberna anotaba 7 goles. Récord en el profesionalismo. Cerra acá, González, nomás. Hasta luego.
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4: ¡Qué temazo, loco! ¡Qué temazo!
5: Esto es Magic The Cars sonando esta madrugada del 6 de octubre. 11, 23, 24, 22, 22, Cali.Fidalgo en Instagram, me la larga en Facebook. ¿Qué cosas dejaste para el año que viene? Es el tópico. Participá en el 11, 23, 24, 22, 22. Cali.Fidalgo en Instagram, el alargue en Facebook.

13 grados la mínima, 21 grados la máxima. La lluvia sigue vigente para el miércoles, con chaparrones en la tarde-noche, 13 y 19 las extremas. Jueves, nublado, 14 la mínima, 20 la máxima. 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

Le mandamos un abrazo grande a Alejandro de Floresta, que dice, para el año que viene dejé conocer Mozambique, lo vengo diciendo desde 1986, pero seguramente no voy a cejar en mi intento de fracasar, eso quise decir, y el año que viene tendré las mismas ganas de ir, pero pues se me va pasando, es como con ustedes, todos los años digo lo mismo, basta para mí, no los escucho más. Y acá estoy tratando de saber por qué no conozco Mozambique y por qué todavía los escucho. Abrazo, Ale, querido. 11-23-24-22-22, Cali.Fidalgo en Instagram, el alargue en Facebook. ¿Qué cosas dejaste para el año que viene? Vamos con una de las historias no aptas para termos del gran Elías Perugino. Esto recién empieza, amigos. Es martes 6 de hoy.

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1: Señoras y señores, esta es la más maravillosa música, sobre todo para este momento, para este espacio. Que puede estar en vivo, que puede estar grabado, que puede ser un podcast o puede ser una sección en un programa de radio. Ya la conocen, una de las secciones favoritas del programa de los últimos tiempos es fútbol no apto para termos, no apto para termos. Búsquenle el nombre que quieran, con el querido Elías Perugino, que tiene una computadora y siempre está buscando nuevas historias, algunas recicladas, otras nuevas, otras viejas, pero siempre, siempre muy interesantes. Hola, querido.
2: ¿Cómo andás, Cali? Bueno, lo bueno es que las historias nunca se terminan, porque siempre contamos con las viejas historias, pero también el fútbol a cada paso va sembrando nuevas historias.
1: Entonces... Además, lo hablaba hace poco, la memoria te va agregando distintas cuestiones, inclusive algunas que no existieron, porque la mente es eso. Yo contaba que un día vi la final del el Mundial 78 en el cine, que le habían pasado, en colores, y realmente la original la vi en blanco y negro, pero mi recuerdo es en colores. O sea, mi cabeza ya cambió el recuerdo original, con lo cual, viste cuando dicen, che, qué bolacero, cómo mentiste en esto, cómo le agregaste esta boludez. No, la cabeza, pero es propio del ser humano, va agregando nuevas cuestiones. Así que estas historias, bueno, se van retroalimentando todo el tiempo de certezas y también de algo inventado.
2: Es verdad lo que vos decís, porque allá que dijiste, Mundial 78, entre tantos eventos o cuestiones que sucedieron durante el desarrollo de esa Copa del Mundo, en los cines de la capital, en los cines del Gran Buenos Aires, en muchos cines del interior, se pasaban los partidos, era como si fueran mini estadios, donde la gente, en vez de ver los partidos de Argentina en su casa, los veía en los cines. Así que eso forma parte, o sea, quizás eras chiquito, pero tenés el vívido, el recuerdo.
1: 7 años. Yo lo que vi es el resumen del Mundial, creo que, ¿cómo era? El equipo de todo, o el Mundial de todo, o alguna cosa así, que era como un compacto del Mundial, que se vio en los cines también, en el interior sobre todo, que lo veíamos por blanco y negro y con la antena que la teníamos que mover para todos lados. Y a mí me llegó, o sea, en mi cabeza quedó el color, pero yo lo vi en blanco y negro, el original.
2: Claro, porque en realidad ese Mundial de Argentina se transmitió, estaba la tecnología,
1: claro, lo que no estaba ATC.
2: Era el televisor color en la casa de los argentinos.
1: De hecho, ATC es Argentina Televisora Color, porque era la primera que... Después vino hasta el 82, 83, no se vio.
2: ATC generó la transmisión internacional, que sí fue en color, es decir, si vos estabas viviendo en algún Holanda. País de Europa, viste ese Mundial de Argentina 78 a color, y yo creo que, yo no fui a los cines, pero creo que en los cines sí tenías esa posibilidad, y por eso el furor de ir a ver algunos partidos a los cines, pero en tu casa lo veías en blanco y negro, pero sí... con una definición superior a la que tenías habitualmente cuando en tu casa veías un partido común y corriente. Es decir, vos no lo veías en colores,
1: pero
2: te dabas cuenta que algo había mejorado porque lo veías más lindo, dicho entre comillas.
1: De hecho, Elías, ya que nos fuimos, ni siquiera arrancó el episodio de hoy, les quiero decir. Las cámaras que si vos vas a ATC hoy o a la televisión pública, están como en el museo, hasta no hace mucho tiempo eran esas cámaras, las cámaras Bosch, que después se usaron en los estudios.
2: Claro. Sí.
1: Bueno, perdón.
2: Sí, bueno, ahí fue realmente revolucionario para la historia de la televisión argentina lo que sucedió a partir de la transmisión de ese mundial, porque eso dio pie a que después toda la cuestión tecnológica fuera derramando internamente hasta finalizar en el verdadero lanzamiento de la tele a color, ese famoso episodio en el cual Pinky nos hace la transición en su speech de la televisión en blanco y negro a la televisión color.
1: ¿Para dónde vamos esta vez, querido amigo?
2: Esta vez, y bueno, como siempre, el fútbol, la esencia es la pelota, la esencia son los jugadores, y la esencia es el gol. Y entonces se me cruzó por la cabeza, digo, voy a ver qué podemos encontrar respecto de goles raros, goles fantasmas, goles convertidos por personajes que supuestamente no debieron convertirlos, goles convertidos a partir de un elemento extraño, situaciones que hoy con todo lo que es el cambio reglamentario, la tecnología aplicada al fútbol, probablemente eso no sucedería o rápidamente
1: sería corregido.
2: Se enmendaría el error, pero que en otras épocas, porque el reglamento no lo contemplaba, porque el tipo que tenía que decidir se equivocaba, o porque no había una prueba fehaciente, se caía en el error que terminó transformándose en una historia, en una anécdota, como algunas de estas que vamos a contar ahora. Por ejemplo, hubo un gol que en Uruguay se convirtió a partir de que un jugador tiró, esto dicho entre comillas, una pared con una valija. ¿Vos decís, ¿cómo puede ser esto? Bueno, fue hace muchísimo tiempo, en mayo de 1934, en el Estadio Centenario, jugaban Peñarol y Nacional. O sea, no era un partido menor, sino un tremendo partido. Jugaban Peñarol y Nacional ahí en el Centenario. Peñarol en sus filas tenía un jugador brasileño que se llamaba Bahía, que tenía al tipo aparentemente era un buen remate de media distancia. Bueno, patea, prueba al arco. La pelota sale apenitas desviada y al costadito del arco estaba la valijita del masajista. El masajista había dejado como si hubiera puesto. Viste que a veces los arqueros dejan la toalla al costado.
1: Sí, o el cosito para tomar el agua.
2: El tipo había dejado la valijita, la pelota rebota en la valijita, reingresa al campo y Braulio Castro, que era otro de los jugadores de Peñarol, captura el rebote, mete el gol, lo sale festejando como un loco. El árbitro pensó que la pelota no había pegado la valijita, sino que había pegado en el palo, un árbitro de apellido Rodríguez, y el tipo dio el gol, lo sancionó, se le fueron encima todos los jugadores de Nacional, todos.
1: ¿Qué cobra vos?
2: Y terminó cobrando el árbitro, porque en realidad le dieron una especie de paliza que determinó que por ese gol hecho con una, entre comillas, pared con una valijita, el árbitro fuera prácticamente linchado, y por lo cual el partido se suspendió, es decir, un Peñarol Nacional del año 1934.
1: Ya arrancaban los partidos suspendidos.
2: Ya arrancaban los bolonquis por la participación involuntaria de un elemento ajeno al juego. Ahora hay otra que te voy a contar, que esta sí la pueden googlear porque no pasó hace tanto, pasó en el 2009 y no pasó en una liga menor, no fue en la segunda división de Indonesia, en la primera de Nepal, no, fue en la Premier League, es decir, en una de las ligas.
1: Y hoy te diría, no sé en el 2009, pero hoy es la número uno.
2: Y yo creo que hoy en el ambiente futbolero internacional, si vos haces una compulsa, es muy probable que la votación la gane.
1: Vos me decís hoy, tenés uno de Francia, un partido de Francia, uno de la Liga Española, uno de la Serie A y uno de la Premier. Todos a la misma hora. Agarra el de la Premier, seguro.
2: Sí, sí, por la calidad de los jugadores, por la limpieza del fútbol, por la dinámica, por todo, por múltiples factores, ¿no? Pero bueno, en 2009 jugaban Sunderland y el Liverpool. Y bueno, en un partido que había arrancado el parejo, y en un avance del Sunderland, tira. Tuvo una jugada y media confusa, le queda la pelota picando a un tal Darren Bent, y el tipo patea en diagonal al arco, la pelota obviamente va a atravesar el área, en el área estaban todos los que tenían que estar, esto es, estaban los defensores del Liverpool, algún que otro delantero del Sunderland, estaba Pepe Reina, que era el arquero del Liverpool.
1: ¿Cómo olvidarlo?
2: Pero también estaba alguien que no tenía que estar ahí y que es un elemento difícil de concebir, pero está el registro fílmico, por eso digo que lo pueden buscar. Una pelota tipo pelota de playa, roja, flotando por el área. El remate de Darren ven la pelota oficial, impacta en la pelota de playa con
1: una vamos a poner siguiente... una, como si fuera una pulpito, vamos, una,
2: sí,
1: una pulpito,
2: con la consecuencia. La pelota de playa se va desviada junto al palo derecho de Pepe Reina.
1: Pero
2: la pelota oficial sale disparada hacia el palo izquierdo y se transforma en gol. Es decir, cruza la meta,
1: claro,
2: se transforma en gol. ¿Por qué? Porque el árbitro, Mike Jones, dio gol. Es decir, en vez de no convalidarlo porque había rebotado en un elemento extraño, ajeno al juego, el tipo dio gol, lo cual le costó una tremenda sanción personal para los futuros partidos, las futuras fechas de la Premier. Lo grave es que con ese gol, sí, el Sunderland ganó el partido 1-0. Y lo tremendo es que la pelota de playa, le digo yo, una pelota como las típicas que tenemos en la imaginación de playa, sí, bajo de un color, esta era toda roja porque era del Liverpool, creo que tenía hasta el escudo del Liverpool, y había sido arrojada instantes antes al campo, y esto también se puede ver en el video, por un hincha del Liverpool, un pibe, un adolescente, sí, que la mandó para dentro de la cancha y terminó con esta consecuencia desgraciada para su equipo. Obviamente, como estaba el registro fílmico...
1: Todavía lo estamos... creo que ese pibe no entró más a la cancha, ¿no?
2: ¿Qué hicieron los diarios sensacionalistas de Londres?
1: Y está,
2: de Inglaterra.
1: Y está, The Sun, el Daily Mirror, todo eso son tremendos.
2: A buscar y se hicieron tremenda nota con el pibe que no sabía en qué idioma pedir disculpas, en decir que estaba viviendo una pesadilla... Que él esperaba que los hinchas del Liverpool lo perdonaran y que lo único que lo reconfortaba era que su madre le decía que bueno, que no había sido culpa de él. Pero bueno, los invito a buscarlo porque es increíble la manera en que se termina la jugada, la manera en que queda congelado Pepe Reina, que no lo puede creer, y bueno, por supuesto, el hecho de que además el gol fue convalidado y con ese gol el Sunderland, claro, le pudo ganar
1: en el horno.
2: Y los árbitros, viste, a veces a lo largo de la historia han sido protagonistas de situaciones involuntarias.
1: Sí, hoy, ahora capaz que me das una fecha más cercana. Yo creo que hoy tienen un estado físico, vos los ves, es muy raro que peguen el árbitro, pega, pero viste que están en un...
2: Claro, bueno, pero ahora el reglamento también indica que si vos pateaste y le pega al árbitro, la pelota te vuelve a vos, pero digamos, o sea, no hay esa, porque sí pasó hasta que se hizo ese cambio de reglamento, en que, y justo me das el pie para esta otra anécdota que te iba a contar, que a veces, que en la época en la cual eso todavía no estaba determinado, hubo árbitros que involuntariamente convirtieron goles porque la pelota les rebotó, les pegó, una jugada de esas tipo flipper en el área. Y justamente, esto ahora no pasa por el cambio reglamentario, pero claro, en 1907, me voy atrás, pero la historia es linda, en 1907, en la etapa plena del fútbol amateur en la Argentina, fíjate vos, ¿no? Hoy que los árbitros están tan cuestionados, que tienen... una lupa gigante encima. En aquella época, estamos hablando en el amateurismo del fútbol argentino, al principio cada club proponía un árbitro y ese árbitro participaba en el desarrollo del torneo. Esto por lo menos pasaba en 1907, cada club proponía a uno de sus socios como el árbitro que iba a participar en el desarrollo de ese campeonato. El tipo le podía tocar incluso dirigir al propio equipo del cual era socio, sin que nadie osara dudar de la honorabilidad.
1: Mamá, ¿no?
2: O sea, esto vos lo transmitís o lo transportás al hoy, es imposible. Nosotros sabemos claramente
1: es un escándalo,
2: que los árbitros, por ejemplo, que nacieron en Rosario, no se los designa por las dudas para Central y para Newell's, o los que nacieron en La Plata por ahí no dirigen a los equipos platenses, pero en aquella época no. Y en esta historia que te voy a contar, un tal Mario Valerdi...
1: Me encanta, te interrumpo ahí, porque cada vez que vos me contás una historia de esta, los apellidos...

0: Derby, el árbitro propuesto por el Club Atlético Porteño, sanciona a favor del Club Atlético Porteño sin que la gente del San Martín Athletic ponga en duda la honorabilidad de la sanción de Mario Valerio.
1: Claro, no es como en la Liga de Mi Pueblo, que un día el árbitro dijo, sacamos nosotros.
0: Acá el tipo ecuánimemente, como todos los árbitros se desempeñaron a lo largo de la historia, pero bueno, en este caso tipo cobró un penal para el club que lo propuso como árbitro y no hubo ningún drama. Pero ¿qué ocurrió? Sigue el partido, un avance muy punzante ya sobre el final de San Martín Athletic, termina en un centro muy pero muy fuerte. ¿Viste el famoso centro shot, como decían antes? Un tiro que vos no sabés bien si es centro, si es tiro al arco, pero sí lo ves que es súper potente y que si pegan a alguien puede suceder cualquier cosa. Y en este caso pegó en el árbitro Mario Valerdi, transformándose en el 1-1 para en favor del San Martín Athletic, es decir, el empate del San Martín Athletic, lo cual no hubiera sido tan... No terminó siendo dramático, porque finalmente el Porteño ganó el partido 3-2. Pero en ese instante, ¿sabes por qué fue dramático? Porque el flaco que estaba en el arco del... Club Atlético Porteño no era otro que el hermano del árbitro. Es decir, que el árbitro le hizo un gol en contra al propio club y además
1: al hermano.
0: A su propio hermano.
1: Hermoso, mamá.
0: Impresionante. Esto pasó en 1907.
1: Y si hubiese sido,
0: nadie dudaba de los árbitros.
1: No, y yo me imagino que debe haber pasado y debe haber alguna historia donde un árbitro. Yo estoy seguro que, si no en el fútbol mega profesional, tampoco era tan profesional ahí. Seguro que algún árbitro metió un gol para su equipo y lo gritó. Jugó la cabeza. Así como, y esto no fue hace tanto lo de mi pueblo, ¿eh? Sacamos nosotros, dijo el tipo.
0: Terrible, tremendo.
1: Estaban ahí los jugadores, ¿qué pasa? Sacamos nosotros, dijo el tipo.
0: Pero de esos, el registro, digamos, en, no sé, décadas anteriores, de árbitros que por ahí estaban en el área chica o en el área, le rebota la pelota y se convierte en gol, de eso hay, digamos, situaciones. Pero bueno, en este caso, el hecho de que además haya sido uno de los árbitros propuestos por el club y que le convirtiera a su propio hermano, ya lo pone en otro nivel de locura. Sí, ¿no?
1: De desgracia, diría. De desgracia absoluta, sí, digamos.
0: En otro nivel de desgracia. Goles raros, goles fantasmas, seguramente deben haber existido muchísimos. Cuando al principio del fútbol todavía no había red en los arcos. La red en los arcos arranca en 1892, la crea un tipo de apellido John Brodie en Liverpool en 1890, la crea, digamos. El tipo, digamos, que no es que se le ocurrió una genialidad, pero los arcos no tenían red y a partir de que el tipo las diseñó, empezaron a utilizarlas y bueno, entonces hay que darle el crédito, ¿no? El copyright al amigo John Brodie. Pero bueno, el tema es que hubo muchos ejemplos de goles convalidados y que por ahí la pelota había entrado, o sea, en la época esa en donde no había red, hubo muchas discusiones, algunas de estas noches hemos contado ya algún episodio de esos, pero en 1975, o sea, ya con los arcos súper profesionales, con esos arcos, con esas redes hermosas, pasó en la Liga de España, en un partido entre el Sevilla y el Real Madrid, en uno de esos arcos, los más grandes, yo no sé si vos, pero los más grandes, quizás tengan alguna visión de cómo eran los arcos del viejo gasómetro, como que tenían, viste, desde el travesaño, la unión de palo y travesaño salía como un caño con una forma media redondeada en el ángulo inverso, y bueno, ahí quedaba la red, viste, bien tensa, bien amarradita. Firme. Y así eran los arcos justamente en aquel momento del Estadio Sánchez Pizjuán, que es el estadio del Sevilla, donde se jugaba uno de los partidos más importantes de aquel campeonato de 1975, un partido que estaba lleno de figuras, entre ellos Paul Breitner, el alemán que había salido hacía muy poco, apenas un año, campeón del mundo con Alemania, un tipo de un look muy fácil de identificar por los que tuvieron la suerte de ver ese mundial, porque era un tipo que tenía unos rulos onda Tarantini, pero además unos bigotones viste, muy,
1: o sea, estaba
0: muy
1: con el look, con el look que había que tener siendo
0: era, era el look matador de mediados de la década del 70. Vos con eso ganabas, no había ningún,
1: o sea,
0: tipo de duda.
1: Tenía que ser futbolista igual, pero
0: sí, tenía que ser futbolista.

0: futbolista te tenían que quedar muy bien esos pantalones bien cortitos y bien adheridos, que hacía que se vieran muy muy bien los muslos. Eso era furor, sí, en la que
1: era lo que funcionaba.
0: Y Breiner, bueno, jugaba también, que llegó al Real Madrid. En el arco del Sevilla estaba Paco, uno de los tantos Pacos del fútbol español. Pero
1: ¿Vos te das cuenta que las historias, el nombre combina.
0: Paco, realmente un gran arquero de selección. O sea, no estamos hablando de un tipo que no hizo historia, sino todo lo contrario. Y bueno, el tema es que en un momento Breiner tenía un muy buen remate de media distancia, hace uso de ese remate de media distancia, la pelota enfila hacia el ángulo y entra por el ángulo o no entra por el ángulo. El arquero, el amigo Paco, se dio vuelta y agarró la pelota para hacer el saque de arco. Cuando se dio vuelta, vi que la pelota, en vez de estar del lado de la red para afuera, estaba del lado de la red para adentro. Mucho no entendía y el árbitro dio gol. Se arma un escándalo de la catombe, ¿no? La famosa catombe.
1: La debacle total.
0: López Cuadrado, el nombre del árbitro, para seguir con los apellidos que tal vez combinan con las historias. Se le fueron todos los jugadores encima. Los jugadores le mostraban que la red estaba rota, pero el árbitro dice, no, yo lo vi, fue gol, entró en el ángulo.
1: Lo vi, hermano.
0: Y yo no voy a revisar la red porque mientras ustedes, uno de los grupitos de los jugadores del Sevilla, me están protestando, los demás están rompiendo la red allá, los compañeros, para que yo crea que la red estaba rota y entonces yo le anule el gol al Real Madrid. Bueno, el tema que el gol lo dieron por válido. Breiner no lo festejó, o sea, los jugadores del Real Madrid
1: sabían que no era
0: una reacción acorde con que fue gol. Lo que realmente había pasado es que la pelota había ingresado por la red corta, digamos, por el costado, no por el ángulo del arco. Pero esto no se comprobó hasta dos días después. Estamos hablando del año 1975, cuando lo que hoy es el diario AS, que es un diario además digital muy potente, sacó su edición semanal, si fuera el gráfico en aquel momento. Porque hay que decirlo también, las pocas cámaras con las que se televisaba en aquel momento no mostraban fidedignamente por la nitidez de las imágenes, por el ángulo,
1: por la cantidad de cámaras.
0: Costaba
1: darse cuenta. Hoy debes tener, yo no tengo muy claro con la televisión, pero debe haber una cámara que ni siquiera a lo mejor está saliendo al aire y la tienen, bueno, además del VAR y toda la bola.
0: Tenés una base de 12 cámaras por 12, partido,
1: ya está, base.
0: Y tenés siempre en cada arco, tenés la cámara chiquitita que te da una visión que en el caso de este gol que estamos hablando no hubiera habido ni la más mínima duda. Pero el tema es que en aquel momento ni la televisión daba una respuesta al interrogante, pero sí la dio, como muchas veces pasaba en la década del 70, una foto en este caso de un fotógrafo del diario AS. El tipo estaba apostado en el córner del lado, del costado a donde la pelota entre comillas ingresó, y él tenía la foto donde se veía claramente que la pelota estaba por delante de la red, es decir que había ingresado un cuadrito después, la pelota iba a ingresar porque había un hueco en la red y de ese modo pudo ingresar al arco. Por supuesto que fue la tapa de esa edición, y a partir de ahí se armó todo el tole-tole mediático que es tan propio de esta época, pero que también en aquellos años 70 y sobre todo en la muy potente prensa deportiva española se dio a partir de ese documento histórico, ¿no? Como normalmente se le ponía en aquellas épocas a esas fotos que terminaban con las discusiones. Algo que acá pasaba mucho también con el gráfico, porque era una publicación que mandaba muchos fotógrafos a las canchas, entonces muchas veces algunas discusiones de tribuna se terminaban con una foto que el gráfico publicaba el martes, y bueno, este diario, esta edición semanal de AS el martes, terminó con esa tremenda polémica que incluso al día siguiente del partido, mirá cómo habrá sido la cosa, al día siguiente del partido, Breiner y el arquero de Sevilla se encuentran en el aeropuerto, porque el arquero español tenía que ir a jugar un partido con su selección, creo que a Rumania, y Breiner viajaba para jugar con su selección, ¿viste? Una fecha FIFA cuando todavía no se llamaba fecha FIFA, pero bueno.
1: Bueno, lo podemos decir.
0: Se encuentran en el aeropuerto y Breiner y Paco le pregunta, ¿fue gol? Y Breiner le dice, mira, yo te iba a preguntar lo mismo. O sea, ni ellos mismos...
1: Claro, ni ellos sabían. O sea, estaban no, había mala no había mala leche. O sea,
0: no había mala leche. Y al otro día, bueno, esa foto de As pudo certificar que finalmente la pelota había ingresado de una manera no reglamentaria.
1: ¡Qué locura! Bueno, da para muchos episodios
0: más. Hay muchos más. Yo no sé si tenés más tiempo, seguimos recordando.
1: ¿Sabés lo que quiero? Que se queden calentitos.
0: Le ponemos un moño y te prometo más goles insólitos o con participantes insólitos para la próxima.
1: Sí, señor. Elías, como siempre, un placer, hermano, compartir estas historias, la verdad.
0: Para mí también. Un abrazo grande, Cali. Que pasen bien.
1: Elías Perugino o Perugino Elías en Instagram. Lo siguen ahí. Historias no aptas para termos. Una sección que ya es un clásico acá, en el Fogón Virtual.
2: ¡Qué temazo, loco! ¡Qué temazo!
1: ¡Qué temazo, loco! ¡Qué temazo! Esto es Pandora Box de OMD. 11-23-24-22-22, Cali. Fidalgo en Instagram, en la larga en Facebook, @ Quique Pellenberg. Ya vuelvo, atento, Quique. ¿Qué cosas dejaste para el año que viene? Pasen al programa de la rueda. Le tenemos que mandar, ¿sabes? Un mensaje aquí en un abrazo a la, al gran Cristian Traverso. Le
3: mandamos un abrazo. ¿En serio? ¿Nos escucha? ¿Está en Portugal?
1: Claro. Está en Portugal. Sí, sí. Justo ya que estábamos, le digo, che, tenemos que hablar de tal cosa. Me dice, sí, tenemos 4 horas de diferencia. Así que, bien.
3: O sea,
1: bien.
3: ¿Le rompiste los quinotos, Cristian?
1: No, el problema fue el que escribió.
3: ¿Te escribió sin que vos le escribieses?
1: Exacto, me escribió él, le mandamos el Messi del vino, ya que hablamos de Messi.
3: Campeón del mundo, Cristian. Se habrá gritado ese campeonato del mundo.
1: Qué grande. Y una de las mejores anécdotas, la del camión del Diego, en Mar de Fondo. Sandra dice que dejó para el año que viene.
3: ¿Vos te das cuenta que vos lo estás resaltando a Traverso por una anécdota y no por algo que consiguió? ¿Vos te das cuenta que
1: no,
3: te
1: no,
3: vos, yo no puedo creer. No puedo creer.
1: No, son las dos cosas. ¿Vos te das cuenta? Después la gente dice, trátalo bien. ¿Vos te das cuenta, no? Bueno, listo.
3: Quedamos. Pero el día de mañana, por ejemplo, vos a mí me vas a recordar como un gran periodista.
1: No, vos te voy a recordar
3: como aquel que comía al aire.
1: Por aquel que comía al aire.
3: ¿Te das cuenta? Te quedas con la pavada.
1: Un abrazo, no sé si estará escuchando, Alejandro Vigil, el Messi del vino. Ordenar la computadora, dice Claudio de Sarandí, que dejó para el año que viene. Tengo archivos guardados como nuevo, nuevo 2, nuevo definitivo final, nuevo definitivo final, ahora sí. Me haces acordar a alguien que guarda también las cosas así. Gustavo, ¿de dónde sos, Gustavito? No pone dónde la refiero. Cambiar el flexible de la ducha, ya me sé de memoria para dónde apuntar el cuerpo para que el agua no me pegue en la cara. Desarrollé una técnica, soy rehén de una manguera. Walter de Aedo dice que dejó para el año que viene hacer el trámite para renovar el registro. Eso es un hijo de puta. Lo pateé tanto que ahora manejo más atento a los controles que a los semáforos. No, este va a ser sopre, boludo. Está loco, este está loco. No. Boludo ese no, Walter. Con todo cariño te digo. Andá, déjate joder.
4: Hablan de fútbol.
1: Pero estoy leyendo mensaje, hermano. Pará. Qué pesado sos, loco, pará un poco, pará, cortá, ya está. No estoy de humor hoy para aguantarte, Bueno, Kiki, habla de fútbol, dale.
3: Bueno, Carlito querido,
1: sí.
3: La fecha arranca porque es cierto, todos nos quedamos con la selección argentina.
1: Sí.
3: Pero la fecha arranca el viernes, la duodécima. ¿Y por qué te marco esto? Porque es una fecha que puede ya marcar una tendencia clara de los equipos que van a clasificarse octavos de final. Los equipos que pueden despegarse de ese pelotón soñando con las copas internacionales y donde también puede empezar a condenarse la situación de Aldo Civi y de Estudiantes de Río Cuarto, dos equipos que hoy están muy complicados soñando con la permanencia en el fútbol grande de la Argentina. El viernes arranca la fecha 12. 4 partidos se van a jugar el viernes. ¿Tenés para anotar?
1: No tengo. Decime que bueno, yo me acuerdo de todo. Vos después me preguntás, yo te digo tal cual.
3: Esto es radio.
1: Sí.
3: Te explico.
1: ¿Y?
3: La próxima vamos a tener que decir, sí, tengo acá.
1: No.
3: Si no, o sea, no se puede.
1: No es así. No,
3: vos decís que la radio no es imaginación.
1: Por eso, la gente tiene que imaginar que yo no tengo nada.
3: Ah, ok, no está mal. Tenés razón. Bueno, la fecha arranca el viernes, 14:30 en Mar del Plata, con Aldo Civi y Sarmiento de Junín. Sarmiento que también estará jugando el miércoles 14 de local ante River, por el reprogramado de la fecha 11.
1: Ajá.
3: A las 6 de la tarde, escuchá,
1: Sí.
3: Esto te va a interesar.
1: Sí.
3: 6 de la tarde del viernes, Gimnasia Atlético
1: de
3: Tucumán.
1: ¿De qué día?
3: El viernes, 6 de la tarde. Ya va a haber pasado la clasificación a la sprint de Colapinto. Ya está. Hablemos de fútbol, que es lo que le gusta a la gente, querido. Te lo pido por favor. El viernes, 19:30 en Córdoba, con hinchas visitantes, Instituto Boca. Partidazo La Gloria con 25 puntos, líder de la zona A. Boca con 20-5 y soñando con descontar la Independiente Rivadavia de Mendoza. Y el viernes, 21:45 en Santa Fe, van a jugar Unión ante Defensa y Justicia. El sábado, Barraca Central Huracán. En Santiago del Estero, Central Córdoba Estudiantes. En Victoria, Tigre Banfield. Y por la noche, en el Monumental River, ante Estudiantes de Río Cuarto.

0: Canción de hinchada esta, canción de hinchada, de muy simple, en los finales de los 80. Dale. 11-23-24-22-22, Cali punto final, con Instagram, El Alargue en Facebook. ¿Qué dejaste para el año que viene? A ver, empezar terapia, dice Sandra. Cada vez que estoy por sacar turno me agarro una semana bárbara y pienso que ya está, que no tengo más problemas. Después vuelvo con la locura habitual. Sandra, que no dice de dónde. Tito de Mataderos, arreglar una persiana, arranqué en marzo, desmonté todo, vi los repuestos, me asusté, quedó la ventana como una instalación artística. ¿Qué cosas dejaste para el año que viene? 11-23-24-22-22, Cali punto final, con Instagram, El Alargue en Facebook, arroba Kike Pelepe. ...13 grados la mínima, 21 grados la máxima, parcialmente nublado en este martes. Miércoles, chaparrones, 13 la mínima, 19 la máxima. Jueves, mínima 14, máxima 20, con cielo nublado. ¡Vuelvo, Kike!
1: Dale.

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0: Repasamos, Calito, los resultados que se han dado en la jornada de ayer en el marco de esta undécima fecha del torneo clausura, que tuvo el empate 1-1 en primer turno entre el Deportivo Riestra y Central Córdoba de Santiago del Estero. Riestra le ha sacado 6 puntos al Dosivi en la tabla general, soñando con la permanencia en la máxima división del fútbol argentino. Vélez tenía todo para ganar, lo ganaba 2-1 ante Platense en Liniers, pero sobre la hora un error de Marchiori le permitió a Sapiola un zurdazo que pegó en el palo y terminó marcando el 2-2, un empate que a Platense le da oxígeno y sobre todo un plafón importante pensando en lo que será la semifinal de la Copa Argentina ante Atlético Tucumán, donde está a tan solo 2 partidos de volver a jugar la Copa Libertadores de América. Vélez vuelve a dejar puntos en el camino en esta oportunidad en condición de local, cuando tenía todo para arrimarse y quedar a tan solo un punto de Independiente Rivadavia. Claramente perdió 2 puntos y ahora tendrá que ir a buscar aquello que perdió a Lanús la próxima semana en un partido clave, porque el Granate también sueña con meterse en puestos de clasificación. El que ganó y goleó fue Estudiantes de La Plata, le costó al Pincha, tardó 82 minutos en marcar el primer gol, C3 y 2 del chico Fabricio Pérez para este Estudiantes que sigue soñando, aunque quedó a 4 puntos de Independiente en zona de clasificación. Marcos Rojo estuvo presente y seguramente en el día de hoy o a más tardar mañana estará firmando su vínculo hasta diciembre del 2027. Y al parecer jugaron todos para Boca, porque en el sur, en el Florencio Sola, Banfield y Rosario Central empataron 1-1. Con este punto, Central queda lejos de los puestos en la tabla general y ha regalado también la chance para que aquel punto obtenido por Independiente Rivadavia ante Gimnasia no sea tan malo, porque claro, el viernes había quedado con un sabor agridulce sabiendo que Boca había ganado y había recortado la diferencia. Recordemos que esta fecha, la undécima, se completa el miércoles 14 en Junín desde las 7 de la tarde, cuando jueguen Sarmiento y River.
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4: Nuevo capítulo de DJ Bobo en el alargue. 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

Estuvo hace poco de The Cure en la Argentina y Robertito Smith, así por 1987, se había prometido no venir nunca más a la Argentina. ¿Se acuerdan? Batalla campal en la cancha de Ferro. Creo que fue el Rock and Pop Festival. Bueno, le pasó de todo, ¿no? Le pasó de todo, amigos. Pero acá están, ¿eh? La excusa es ir picando un poco la discografía, escuchar algo de lo nuevo que no es para cualquiera. Muchachos que se formaron allá en Crowley, en Inglaterra, en 1976, pero el único que quedó dando vueltas, bollando, es Robert Smith. Cantante, factotum, todo. Arrancaron en la escena post-punk, ganaron su popularidad en el movimiento dark, ese estilo oscuro y melancólico. De hecho, Robert Smith estuvo en Siouxsie and the Banshees. Bueno, género goth, género alternativo, han sido la influencia de muchísima, muchísima gente. Vamos a ir picando esto. Bueno, Boys Don't Cry, temazo. Y vamos a saltar a tal vez el máximo hit comercial de toda su historia.

0: Año 1992, el disco se llama Wish. Y el tema es Friday. I'm in love.
1: ¿Qué mirá, bobo? 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
0: Dale vos, Roberts.

Seguimos con The Cure, seguimos revolviendo los discos. Nos vamos a ir a un disco, valga la cacofonía, de 1987. Este lo tengo, a doble vinilo. Kiss Me, Kiss Me, Kiss Me, se llamó. Y tenía este temazo, Just Like Heaven. Otro me encantaba, Hot, Hot, Hot. Mucho del amor idílico y de sexo salvaje. Todo habla del erotismo y la tapa ahí con una boca femenina muy, muy sensual. Just Like Heaven, The Cure. 5 de mayo de 1987, el disco Kiss Me, Kiss Me, Kiss Me. Y este temazo, Just Like Heaven.

Bueno, no voy a decir nada que no sepan de Robert Smith, este muchacho que ya pasó los 60, con ese estilo de maquillaje y peinados que lo convirtió en un símbolo. Hombre fiel, casado, y desde hace un montón de tiempo. Ahora les voy a ir a buscar esa data, tal vez intrascendente, pero que suma o no sé qué.

0: En 1988 se casó con Mary Poole y el loco nació en Blackpool. 65 pirulos tiene este muchacho, que es uno de los grandes músicos de nuestra época. Vamos a ir cambiando y nos vamos a ir otro hitazo.
1: ¿Qué mira, bobo? ¿Qué mira, bobo? 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Anda para allá.
0: Si no me equivoco, In Between Days de 1985 fue uno de los grandes éxitos internacionales y tal vez el primero en meterse en los Estados Unidos. Allí en la Billboard, entre los primeros 100, In Between Days. El disco The Dead, no, The Head on the Door. Mi inglés hoy está peor que nunca, ¿eh? Pero bueno, es el DJ Bobo.

0: Qué temazo, loco, ¿eh? Qué temazo.
1: Mismo disco del anterior. Con este tema los conocí, me volaron la peluca. Me volaron la peluca y la peluca me quedó como la de Robert Smith. Close to me. ...41 años tiene este tema, ¿eh? Y sigue ahí vivito y coleando. Una banda que además sigue activa y ya vamos a hacer el disco nuevo, en el que se han jugado todo. Podrían haber ido por la fácil y se juntaron a grabar después de 16 años...

Especial de DJ Bo, donde vamos de manera aleatoria por la carrera de The Cure. Y nos pueden proponer, ¿eh? Hemos tenido a Toto, a Michael Jackson, a Level 42, a The Police. Cali.Fidalgo en Instagram, el alargue en Facebook y también en el 11 23 24 22 22 para que nos digan, DJ Bobo, armate algo con tal cosa.

Vamos a 1989. Disintegration se llama el disco. Y este es uno de sus grandes temas. Canción de cuna, Lullaby. Otro temazo de The Cure, sonando en el especial de DJ Bobo. Ahí va, vamos.

Bueno, vamos a ir al disco, al último, que es dificilísimo para muchos, me parece. Esto es lo nuevo de Cure, 16 años después. Una cosa frágil, se llama en castellano o algo así. The Cure, lo nuevo, sonando en El Alargue, en este especial de DJ Bobo. 11-23-24-22-22, Cali.Fidalgo en Instagram, El Alargue en Facebook. Suena The Cure, lo nuevo, aquí en El Alargue.

tal vez lo más radiable del último disco, que fue número uno en su país de origen, Songs of the Lost World, lanzado el 7 de noviembre, después de 16 años, explorando temas como la mortalidad y la desolación, y algo parecido a lo primero de estos muchachos, que vuelven con disco, como les decía, 16 años después, cerrando el especial de DJ Bobo, The Cure, en el alargue.

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0: Señoras y señores, una vez más, los consejos del coronel para la vida diaria, siempre el alargue, trayéndonos una mejor calidad de vida. Buenas noches.
1: Buenas noches.
2: ¿Cómo le va?
1: Muy bien, ¿cómo están?
2: Bien, contento de
1: tenerlo. Con ganas de aprender, ¿no? Seguramente.
2: Sí, por supuesto.
1: Muy bien, aquí vengo a desplegar mi enseñanza.
2: Bien, ¿qué tema nos trae hoy?
1: Bueno, hemos tocado varios temas y los últimos comentarios que hemos hecho, hemos recibido pedidos de situaciones más cotidianas. Porque todo el mundo dice que no todos pueden ser abducidos por alienígenas o conquistar el castillo de Drácula. Así que vamos a remitirnos a una situación vulgar y silvestre, común. ¿Sí? Que le puede pasar a cualquiera de ustedes. Que es como conquistar a una vecina.
3: Mire usted. Consejos, o sea, como tirarle los galgos a la vecina de al lado.
1: Sí, bueno, sí, tiene que ver con los perros, bueno, también, sí. Así es, porque es parte de la estrategia.
3: Sí.
1: Si usted sabe que las vecinas pasean los perros. Bueno, parte de eso.
3: Claro.
1: Van los consejos también.
2: ¿Y usted tuvo, digamos, esto lo está implementando?
1: Esto es un producto de un estudio que hace nuestra unidad de inteligencia y análisis.
3: Unidad de inteligencia, ajá, y análisis.
1: Por supuesto, primero inteligencia, después análisis. Sí, se determinan los perfiles de las vecinas y se procede. Así es.
2: Muy bien. Bueno. ¿Cómo conquistar a una vecina entonces?
1: Bueno, vamos a comenzar a desplegar el conocimiento.
2: A ver.
1: ¿Sí?
2: Bien.
1: Esto obviamente no se comparte con las mujeres, es solamente para el público masculino.
3: Público masculino,
1: por
3: claro,
1: supuesto.
3: Porque es una vecina, no es un vecino.
2: Perdóneme, ¿no le está dando demasiada información al público femenino?
1: No, porque ya mismo le ordeno apagar la radio. Público femenino, apaga la radio.
3: ¿Y usted cree que le van a hacer caso?
1: Por supuesto, yo lo ordeno. Claro que sí.
3: Si usted piensa que sí.
1: Sí, no quiero ver ningún comentario femenino en el Facebook.
3: Ah, bueno, está bien. Qué autoritario.
1: Por supuesto.
3: Por favor.
1: Si usted, ¿para qué quiere pensar y decidir por ti mismo? Eso lo hacen los monos, ya lo dijimos. Trépese al árbol si quiere. Yo le digo qué tiene que hacer y usted procede. No tiene, bueno, no tiene el problema que andar pensando ni preocupándose.
3: Está bien.
1: ¿Sí?
3: Usted dirá.
2: A ver.
1: Vamos a comenzar.
2: Comencemos.
1: Las mascotas. Primero hay que determinar.
2: Sí.
1: Si tiene perro, gato o algún otro animal, la vecina que a usted le gusta. ¿Sí?
2: Ah, porque eso
3: es fundamental, porque ella puede salir,
1: es
3: por ejemplo.
1: Es una parte de la estrategia.
2: O sea,
1: claro,
2: para el encar es diferente la
1: por
2: situación.
1: Por supuesto, hay que determinar, sí, primero con la inteligencia, determinar si tiene perro, gato o algún tipo de mascota.
2: Bueno, a ver, vamos con lo más sencillo. Si tiene gato, ¿qué pasa?
1: Si tiene perro, por ejemplo.
3: Empezamos con el perro.
1: Pero yo voy a terminar de lo que voy a decir. ¿Por qué me quiere usted?
3: No, bueno.
2: Perdóneme, el conductor soy yo, viejo.
1: No, perdona, yo doy la orden. Usted es conductor, pero
3: bueno,
1: yo soy comandante.
3: Pero
1: el comandante.
3: Él supervisa todo.
1: Por supuesto, soy el coronel. Así como le dije, apaguen la radio a la señorita. No quiero escuchar a nadie que esté escuchando la radio ahora.
3: Y usted, para usted han apagado la radio todas.
2: Yo le ordeno que hablemos de los gatos.
1: No vamos a hablar de gatos.
2: Bueno, hablemos de los perros entonces.
3: Bueno, muy bien, está muy bien.
2: Pero pensamos, porque lo decidí yo.
1: Quiero la libertad de los monos. Si quiere, suba al árbol.
3: El planeta de los simios, parece. Que la libertad de los monos. Después es que confrontación, si no, ¿viste?
1: Si no hablamos del hombre, el turrón.
3: Ah, bien. Bueno, dale.
2: ¿Podemos seguir?
1: Podemos continuar. Si tiene perro.
2: Si tiene perro.
3: Encima lo chicanea.
1: Si tiene perro.
3: Bro.
1: Si tiene perro.
3: Si tiene perro.
1: Claro, porque lo que dice, ya tiene, no, tiene razón. Tanto comer turrón se vuelve turro.
3: Ah, viene por ahí la cosa. Sí. Sí, sí.
1: Quedará blanco tanto turrón.
3: Está bien.
1: Bueno, le gusta la golosina, está bien. Si tiene perro.
3: La semana de la dulzura, guarda.
1: Pero si la pasa comiendo turrón.
2: ¿Podemos seguir, por favor?
3: Siga. Sí.
1: No conoce otra golosina, parece el comunismo. Una golosina por semana le daban. Claro, si le daban un paquete de cigarrillo por semana y una golosina. Pero los niños, como él.
3: Bueno, continúe, vamos.
1: Una botella de vodka.
2: Es pelotudo.
1: Bueno, el perro.
2: Un pelotudo, yo te.
1: Es pelotudo. Si tiene perro, obviamente la vecina lo va a llevar a pasear.
3: Claro, por supuesto.
1: Si tiene gato. Va a tener que invitar. Al gato no se lo saca a pasear.
3: Salvo el gato.
1: Pero hablamos de gato de cuatro patas.
2: El gato como.
3: Un gato que por ahí lo llevan.
2: No de cuajerín.
3: Bueno, listo.
1: Me quita el orden.
3: Está bien.
1: Bueno, si tiene gato la vecina, póngale, tiene gato, no tiene perro.
3: Sí.
1: Por ejemplo, como Diana Lombardi, tiene gato.
3: Ajá, mire usted.
1: Ajá, entonces, ¿qué hace? Hay que idear un pijama party con gatos. ¿Sí?
3: Pijama party.
1: Escuche, preste atención que usted le sirve.
3: Sí.
1: Pijama party con gatos.
3: Escuche.
1: Claro, así es. Si tiene otro animal, o sea que no es ni perro ni gato, usted se disfraza de ecologista. Esas son las líneas generales, por supuesto. Ajá. Y porque no es normal un perfil, una vecina que no tiene ni perro ni gato,
3: sí,
1: o no tiene nada, o tiene algo raro. Si tiene algo raro, es rara. Entonces, ¿qué es rara? Y seguramente es vegana o ecologista.
3: Ah, podría ser vegana o ecologista.
1: Claro, porque si tiene perro, no es vegana, porque el perro come carne y usted también come carne.
3: Sí. Y si la vecina es un gato, ya ahí es otra cosa, ¿no?
1: Ahí es distinto, es otro enfoque. Estamos hablando de la vecina.
3: De la vecina.
1: La vecina que no es gato, sino es vecina. Es vecina.
3: Vecina.
1: Su vecina, claro, por supuesto. Bueno, póngale que tiene perro. ¿Sí? La vecina tiene perro. ¿Cómo la conquistamos?
2: ¿Cómo la conquistamos?
1: Bueno, ponemos unos carteles en el barrio que digan, por ejemplo, que debido a la gran cantidad de animales, se dispone una limitación de las autorizaciones para paseo.
3: ¿Ah?
1: Entonces, los perros blancos pasean el lunes.
3: Sí.
1: Los perros negros el martes, los marrones el miércoles, todos los demás que no son eso, el jueves.
3: Es como lo,
1: el viernes pasean los gatos.
3: Es como los taxis en una época, de 6 a 14, de 14
1: como los
3: a 22.
1: Las patentes, claro,
3: sí, 22
1: claro.
3: a 6.
1: Entonces usted dispone los carteles en el barrio, pega, claro. Hace pegatinas, hace un cartel, el ascensor, hace servicios.
3: Claro.
1: Bueno, si es perro blanco el lunes, si el negro lo saca a pasear el martes, si es marrón el miércoles, si son todos los demás el jueves, si es un gato, si pasear los gatos es el día viernes. El sábado, mascotas exóticas como hámster, iguana o ñandú, por ejemplo.
3: ¿Un ñandú?
1: Por supuesto.
3: Yo no conozco a nadie que se pase
1: un ñandú. Pero usted es poco sociable, por eso.
3: Tiene razón.
1: No conoce la cantidad de vecinas.
3: Discúlpeme.
1: El domingo, como es el día para ir a la iglesia, los animales se quedan en casa reflexionando junto al dueño.
3: O sea que el domingo no sale nadie.
1: El domingo no sale nadie, se quedan en casa.
3: Se quedan en casa.
1: Usted le comenta
3: y si quiere hacer sus necesidades, por ejemplo, el domingo el animalito, ¿qué
1: no,
3: hace?
1: Se aguanta.
3: Ah, se aguanta. Claro. Hasta lunes.
1: No, pero el animal tiene, depende de qué animal sea, le toca un día para pasear.
3: Le toca un día, sí.
1: Si es un perro blanco, pasea el lunes, punto.
3: Está bien.
1: Entonces, de la dueña le va a dar poca agua, por ejemplo.
3: Sí, sí.
1: Bueno, logrado el primer contacto. ¿Sí?
3: Objetivo, sí.
1: Ya, usted ya sabe. El día que va a pasear su vecina. Con esa pegatina tiene como función, si no, usted la tiene que esperar todo momento a cruzarla a la hora y va a pasear el animal.
3: Claro.
1: Entonces, si póngale, la vecina que a usted le gusta tiene un perro blanco. Usted sabe por la organización que hizo que va a pasear los lunes.
3: Los lunes.
1: ¿Sí? Entonces, el lunes usted hace guardia atrás de un árbol con su animal, si consigue un animal del mismo color, obviamente, para no violar la normativa.
3: No, por supuesto. Ante
1: y
3: todo...
1: sale a pasear, claro, sale a pasear y se cruza la vecina y empieza a hablar.
3: Ah, mire usted.
1: Uy, qué lindo día para pasear hoy, por ejemplo.
3: Claro. Justo, ¿sí? Coincidimos con el color de las mascotas.
1: Claro, caramba, qué coincidencia.
3: Sí. ¿Sí?
1: Bueno, ahí logra el primer contacto.
3: Sí.
1: Usted logra hablar con... No le da bolilla a todos los demás que tienen el mismo color de animal, sino...
3: A la vecina.
1: Su objetivo, a claro. La vecina que a usted le gusta.
3: Sí, que va a bajar la ñaca, sí.
1: Bueno, logrado el primer contacto, después usted ya lo va a acompañar hasta la puerta hasta que vaya a su casa a dejar su animalito.
3: Sí.
1: Después, al otro día, le toca el timbre con unas galletitas para el animalito, por ejemplo.
3: Ah.
1: Usted claro. Es el bueno, ¿sí? Y le lleva unas galletitas para el perrito.
3: ¿Te traje este alimento, estas galletitas para el, pues, para el perro?
1: Si es el caso de la iguana o así, es más difícil.
3: ¿Qué?
1: Pero
3: ¿qué
1: estamos ejemplificando con el caso del perro.
3: ¿Qué le lleva? ¿Greenpeace? ¿Sí?
1: Claro, claro. Bueno, se van a trepar ahí a la torre de alta tensión y van a protestar los Greenpeace. Si es eso.
3: Un iguana.
1: Claro, porque vienen los ecologistas. Ustedes
3: saben. No, por supuesto.
1: Están poseídos los ecologistas.
3: No sabía eso yo.
1: No los vio trepados a los obeliscos, por ejemplo. ¿Quién hace eso normalmente? Nadie.
3: Bueno, es una forma de.
1: Están posesos.
3: De protestar, sí.
1: No es una posesión que tienen. Se trepan al obelisco y se amarran al obelisco. Sí. Claro, por eso son los movimientos telúricos que se ven. La gente lo confunde con Mendoza, con los sismos.
3: Son los ecologistas que se amarran al obelisco.
1: Se amarran al obelisco y torres de alta tensión.
3: Ah, mire.
1: Algunos no sobreviven.
3: Sí, sí.
1: Bueno, logrado el primer contacto, ya sabemos. Usted le lleva galletitas para el perro.
3: Al otro,
1: el timbre,
3: eso es el otro día, sí.
1: Prim,
2: ¿cómo es?
1: Prim.
3: Es, sí, es un timbre...
2: Bueno, timbre raro, ¿no?
3: Los antiguos.
1: Bueno, es un timbre, toca el timbre y...
3: Así.
1: Claro, por ejemplo, sí.
3: Por ejemplo.
1: Sí. Y bueno, si usted le dice que... Hola, ¿cómo estás? Vengo a traer unas galletitas para tu perrito.
3: Claro.
1: Y habla un poco ahí. Después, un nuevo contacto. Toca el timbre de nuevo, más galletitas para el animalito.
3: Sí.
1: Y le invita a ir a hacer algo divertido. Por ejemplo, a la vecina le invita a ir a un recital. ¿Sí? Un ejemplo. También a ir a tirar el polígono.

0: Ahora, ¿qué pasa si no tiene mascota?
1: ¿Qué pasa? Ahí está el problema.
0: Puede ser que la vecina que le gusta, que usa minifalda...
1: Se complica ahí.
0: Y no tiene mascota. Bueno, tenemos la solución para eso también. Hay un plan.
1: A ver.
2: Hay un plan, a ver.
0: Por ejemplo, vecina que no tiene mascota, le corta el cable o la internet.
3: Ah, ¿sí nomás? Sí. Va derecho, le corta
0: el cable. Sí, sí, sí, lo hacen eso. Sí, se abre la cajita, se corta y punto. Sí,
1: ¿No,
0: sí.
1: ¿No teme quedar electrocutado?
0: No, porque lo hace con guantes.
3: No, por supuesto.
0: Claro, está aislado. Sí, aparte la internet
1: se va con el ¿cómo es? El buscapolo.
3: Claro, el buscapolo.
0: Se pone un guardapolvo azul y nadie le va a preguntar nada.
1: Y con un buscapolo.
0: Buscapolo, por supuesto. A ver si no hay corriente, clac, corta cable, internet a la vecina que a usted le gusta y no tiene ni manito. No tiene mascota.
3: Sí,
0: entonces
3: sí.
0: No tiene cómo usted socializar, no tiene cómo enfrentar la situación.
1: ¿Y ahí qué va a pasar?
3: ¿Qué pasa en un caso así?
0: Bueno, corta cable internet. ¿Qué le pasa a la gente que se le corta cable internet? Se aburre. Sí, pues póngale, no tiene anteojos, no lee como usted.
3: Claro.
0: Entonces, ¿qué hace?
3: Se aburre.
0: No puede leer, no lee, porque no usa anteojos, por lo tanto no lee. No tiene cable y no tiene la internet. ¿Sí? Se aburre. ¿Y qué hay que hacer entre el aburrimiento? Organizar un pijama party, una pijamada.
3: Ah, mire usted. Entonces,
1: perdóneme, ¿no quedó un poquito, no es un poquito antigua la pijamada?
0: No, es muy efectivo.
3: Un asalto, pero de, no, así como
0: no,
3: para llevar...
0: No, porque con la inseguridad se puede confundir.
3: Ah, tiene razón. Asalto, no, pero un viejo asalto, digo, ¿no?
0: Como Cali, pero ¿cómo lo aclara? Ya les asustó. Usted le dice la palabra asalto y arriba las manos y...
3: No, claro. No, yo me refería al otro asalto.
1: Un picnic.
3: No haga cosas locas. Usted.
1: Un picnic.
3: Claro. No arruine.
0: Sí, sí, bueno. Si está armado le mete bala, no le conviene.
3: Claro.
0: Entonces, le arrojo una invitación. Una vez que, imagínese la vecina, si usted le cortó el cable, le cortó la internet, está aburrida, no lee, no tiene anteojos, no lee, no tiene biblioteca.
3: Claro.
0: Sí. Entonces le arrojo una tarjetita por debajo de la puerta con una leyenda que diga, te invito a mi pijama party. ¿Sí? Como no vendrá nadie más que ella, usted lo invita, es mentira, bueno, en realidad.
1: Y ahí como...
0: Va a venir sola la vecina.
3: Pijama también, party de dos. Si
1: estamos nosotros dos, y ahí como pone la excusa usted.
0: Pero claro, por supuesto, esta gente, pero uno organiza con tantas ganas todo para que se divierta el barrio y que han cortado la luz y nadie viene.
3: Caramba. Ah, claro. Bueno, caramba, ¿qué pasó?
0: Entonces ahí puede ver una película de Rambo, por ejemplo, el DVD.
3: De Rambo.
0: ¿Y quién le va a hacer a ver
3: algo más señorita? Romántico, ¿no hay? Por ejemplo.
0: Pero eso es cosa de pánico, capaz que romántico.
3: No digo, si usted se quiere levantar a la vecina, no, puede, o una de Rambo.
0: Batman 1, por ejemplo, Batman 2, Rambo.
3: ¿El Hombre Araña también puede ser? Es medio balín también, ¿no?
0: No se identifica, no se identifica. No me gusta,
1: pero no quiero contradecirlo, no me parece.
3: Sí, a mí tampoco me parece.
1: ¿Está seguro usted que con Rambo puede seducir a una mujer?
0: Con Rambo se pueden seducir cientos de mujeres. Sí, sí.
1: Por ejemplo, la escena cuando el tipo se está cosiendo ahí. Claro. Un poco fuerte.
0: Pero ahí es cuando usted la tiene que abrazar.
1: Ah, está.
0: Le da miedo, bueno, te aprovecha la situación.
1: Entonces lo que tiene que hacer es editar la película y que aparezca esa imagen.
3: Por supuesto.
0: Y sí, pero es pedido psicópata eso. Bueno. Una cosa es cortar la luz en internet y otra cosa y... Es eso.
1: Psicópata dice un tipo que le va a cortar el cable a la mina para ver si la puede seducir. ¿Te das cuenta, vos, no?
3: Especialmente el fin justifica los medios. Sí. A ver.
0: Bueno, vamos a avanzar. Si usted ya sabe, ahí con la película ya está.
3: Ya está adentro, están adentro viendo ya la película. Ya está
0: ahí,
1: ¿alguna bebida, algo en el medio de la película?
0: Sí, puede tomar alguna bebida si quiere, sí, por supuesto.
1: Por ejemplo, mate cocido.
3: ¿Mate cocido?
0: Sí. ¿Qué va a tomar?
3: Pero no un vino fino.
1: Un champú.
3: Un champán.
0: Pero el vino, como se reúnen a comer empanada con el comunista. Se lo va a confundir con un comunista. ¿Vino y empanada qué significa? ¿Qué comunismo?
3: No, no son salteños, vino y empanada.
0: ¿Qué poncho usan los salteños? ¿Qué color es? Rojo.
3: No la tenía esa.
0: El mundo, la geopolítica la tienen que entender.
3: No la tenía esa.
1: Es un poco retorcido, ¿no?
3: Sí, me parece que sí, un poquito...
0: Llegamos avanzando. Si es una
3: antiguo,
0: joven
3: sí.
0: Que tiene hermano o hermana, eso es un punto importante. Póngale que la vecina que a usted le gusta tiene hermano o hermana.
3: Y si viven ahí con ella, ¿no?
0: Por supuesto, supongamos que sí, entonces ahí, ¿qué tiene que hacer? Conquistar primero a su futuro cuñado.
3: Ajá. ¿Qué? ¿Ya se empieza a casar? ¿Se piensa casar?
0: No, pero cuñado es una forma, ¿cómo lo emparentamos?
1: La tierra razón. Si vos te llevas mal con la familia, fuiste.
0: Claro. Entonces usted tiene que... Usted
1: porque primero... acá, a ver, el tipo está... Por lo que no es de amor de una noche esto.
3: No, ya piensa como para...
0: No. Eso, a usted le gusta
3: por ejemplo,
0: su vecina.
3: La madre de mis hijos,
1: claro,
3: así, ¿no?
1: Claro.
0: Algo así, entonces usted quiere su vecina, y claro, tiene que proceder de modo de obtener a su vecina.
3: Claro.
0: Ahora, si es menor, ¿sí? El hermano de la vecina, es un niño, por ejemplo, usted se disfraza, por ejemplo, de Batman o de superhéroe,
3: sí.
0: Y le regala caramelos o figuritas.
1: Está muy bien.
0: Es fundamental quedarle bien.
3: Ahí se lo gana.
0: Al pequeño cuñado,
3: sí.
0: Por supuesto. Si es mayor, si es grande,
3: sí.
0: Ahí es más difícil, ¿sí? El cuñado grande, el hermano de su vecina es grande.
3: Sí.
0: Como usted o más grande, por ejemplo.
3: Sí.
0: Entonces, ¿qué hace?
3: Y si es grande y practica, por ejemplo, artes

0: marciales y es cuida de la hermana, ¿qué pasa?
1: Pero usted va, pero usted no va al enfrentamiento.
2: Claro, es una táctica.
1: Por eso es una operación. Una táctica, claro. Claro. Probablemente tenga auto, vamos a suponer que tenga auto. Es grande, bigotudo, ¿sí? En camiseta y tiene auto, ¿sí? Claro. Y se engrasa las manos y le gusta la mecánica y todo eso.
2: Empieza entonces, a hablar de la Renault Fuego, por ejemplo.
1: No, hay un método superior.
2: ¿Sí? ¿Cuál?
1: Parecido. Le pincha las cuatro ruedas del auto.
0: ¿Cómo?
1: Estacionado.
0: Sí.
2: Sí, psicópata soy yo, ¿no?
0: Tremendo. Claro, después sos vos, psicópata.
1: Pero esto no es psicópata, eso es una estrategia. No, es una le estrategia. Pincha las cuatro ruedas del auto.
0: Estratega, sí.
2: Del Torino. Gran sí, Torino un gran rutier.
0: Un gran rutier, claro, sí. Torino.
1: Todo gordo, sí, con grasa musculoso, le pincha las cuatro ruedas, ¿sí? Se esconde detrás de un árbol.
0: Sí.
1: Hasta la hora que salga su futuro cuñado.
0: Sí.
1: Usted, uy, va, el cuñado va a estar
0: recaliente. Muy enojado. ¿Quién fue el hijo de
2: contra caliente?
1: Contra la adversidad, así es. Y usted pasa con su auto Jeep, ¿sí? Así como Jeep, de casualidad.
0: También.
1: Sí, un Jeep. Y solidariamente lo ayuda proporcionándole cuatro ruedas.
0: El Kaiser Carabela, paso con mi Kaiser Carabela.
2: Sí, justo que son cuatro ruedas igual que las del vehículo.
1: Esas son las casualidades de la vida, usted dice.
0: Claro, por supuesto.
1: Sí, se lo rompió y usted justo pasa. Bueno, de ese modo va a generar camaradería. El cuñado futuro lo va a invitar a tomar una cerveza o jugar a la Play.
0: Sí, este es el que me salvó. No por tenía supuesto. los cuatro auxilios y vino
1: en el
0: claro.
1: Usted entra al domicilio.
2: Claro, porque la seducción es con los parientes también.
1: Claro, es muy fundamental. Claro, la mascota de los parientes.
0: Ah, está bien, está bien, está bien.
2: Bien.
1: La chica vive sola con su madre.
0: Otra opción
1: posible.
0: Sí.
1: Otra opción posible.
0: Que la vieja sea media hincha.
1: Bueno, fundamental vestirse a la moda de chico bien de los años 60, época de la mamá.
2: Claro.
1: Nada claro. De pantalones rotos, botas, no. No.
2: Mocasín, o sea, mocasines.
1: Claro, sí. Así como usted se viste a veces, que pulgarcito así. El chico
2: claro. Bien. Claro. O sea, yo no tendría problema.
1: Usted no tendría problema, usted caería bien.
0: ¿Paga bien una flor en el ojal? No.
1: Pero eso es mafioso. ¿Cómo? Y de maricón, además. Las dos cosas.
0: Sí. Bueno.
1: ¿Qué sé, antes de gama? ¿Qué es?
0: Está bien, es un detalle. Digo para ganarse a la futura suegra.
1: Es un difunto, usted, ¿qué diablo?
0: Para ganarse a la futura suegra, digo. Claro. Por eso, no le digo una serenata porque ya sería muy. Pero para ganarse a la futura suegra, una flor en el ojal. Así.
1: No entiendo muchas cosas.
0: Ay, Dios mío.
1: El mundo de antes.
2: La moda.
1: La moda. Tiene que vestirse como chico bien como ayer, él, que se viste él, con pantalones bien para arriba como Perón, así.
0: Hasta los tiradores. Porque Perón usaba tiradores.
1: Pullover en B, sí. Pullovercito arriba, camisita, ¿sí?
0: Sí.
1: Los mocasines, como a la señora le gusta de los años 60. Y la época en la mamá era joven.
0: Claro.
1: Entonces la idea es que la vea como un buen partido para su hija y seguramente lo invitará a cenar. Con lo cual usted ya penetra en el domicilio. Tiene la confianza de la familia.
0: Está muy bien.
1: Con el estatus de amigo de la familia, usted tiene las puertas abiertas y todos los permisos concedidos para salir, para pasear. Y siempre es fundamental en caso de que la vecina suya viva con la mamá, halagar la comida y pedirle consejos a la señora.
0: Por supuesto.
1: Usted va a pedirle consejos y la señora va a desplegar su sabiduría, ¿sí? Y su don maternal y lo va a ver como un buen partido para su hija.
2: ¿Le puedo decir algo? Yo con esta vestimenta y haciendo esa estrategia me fue mal con una exnovia.
1: ¿A usted le fue mal?
2: Sí. Me fue mal.
1: ¿Tenía mascota? Bueno,
0: hay excepciones, ¿no?
2: También. No. Me vestí así, como te dice. Y...
1: Sí.
2: Pero no hubo buena relación con la madre.
1: ¿Y usted qué le hizo a la mamá?
2: Nada.
1: ¿Estaba buena?
0: ¿Quién está buena? ¿La hija o la madre?
1: No, porque a lo mejor se confundió.
2: No.
0: No.
1: Hay mucho que se confunde.
2: No, me confundí.
1: Van por una meta y después terminan con la otra.
0: No. La meten en otro lado,
2: yo
0: ¿no?
2: Yo hice todo bien y me salió mal.
1: Pero tiene que analizar, usted no puede compartir su conocimiento, ¿por qué le fue mal?
2: No sé, evidentemente no me querían, no sé por qué.
1: Usted tenía el cabello cortado, todo bien afeitado.
2: Todo perfecto.
0: Todo bien, ¿no?
1: ¿No será punk?
2: No, todo perfecto.
1: A lo mejor le hicieron un favor.
0: Claro, bueno, sí.
1: A lo mejor es hippie.
0: Hay que pensar eso.
2: Es verdad.
1: Puede ser que usted se metió con una hippie y bueno, con este método le dio mal. Esto es para la clase media de los 60, 70.
0: Digamos, gente normal, ¿no?
1: Para
0: gente
1: nosotros, normal. Claro, está, por supuesto. Sí. No puede salir con una hippie. Una hippie es una estrategia totalmente distinta. Si su vecina es hippie, va a ser distinto.
0: Sí.
1: Ahí es diferente. Usted se tiene que vestir con flores, ¿sí? Ahí está lo que usted dice del clavel, pero mucha cantidad. Tiene que comprarse una furgoneta, plotearla. Es más trabajoso.
0: Es más caro, ¿cierto? Más trabajoso.
1: Por supuesto.
2: Bien. ¿Qué más? Nada más, ¿no? Que está en bola, ¿no? ¿Hasta ahí fue?
0: ¿Usted está redondeando?
1: Faltan dos minutos para que venga el sujeto para la noticia. ¿Qué quiere?
2: Bueno, listo.
0: No, por supuesto.
1: Creo que con los consejos que hemos dado son más que suficientes.
2: Está muy bien.
1: Usted tiene todos los escenarios posibles con una vecina.
2: Acá dice Vanessa Vane, no pienso apagar la radio, lo lamento, coronel.
0: Opa, pues, lo...
2: Marisa Mar dice, el coronel no levanta ni tierra, mejor que se vaya a dormir y aconseje la almohada.
1: Identifíquela, ¿quién es? ¿Vanessa qué?
2: Crack el coronel, dice Sebastián Mones Ruiz. Y después tenemos dos comentarios adversos. El de Héctor Cookie Alemani, que dice,
0: ¿qué dice?
2: Que podíamos dejar de chorear con el coronel. Y,
1: tiene razón, sí. Coincido con eso.
2: Y Rodrigo Frade dice que es muy aburrido usted.
1: ¿Lo tiene identificado?
2: Lo tengo, así que ya
1: lo... me interesa más lo otro, pero yo eso no ordené.
0: Que parezca un accidente, ¿no?
1: Yo no ordené que no criticaran, yo ordené que no escuche la radio.
2: Está, claro. Bien.
1: ¿Vanessa qué?
2: Ya le vamos a pasar toda la data.
1: Coronel. A Vanessa, lo vamos a agarrar en el Facebook.
2: Bien.
0: A la miércoles,
2: Una vez más, los consejos del coronel para la vida diaria. Hoy, ¿cómo conquistar a una vecina?

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1: Ponele voluntad.
2: Dale, ponele voluntad. Me tenés podrido. Un día, ojo, mira que no tengo un chat. Ojo, eh. Señoras y señores, arranca el tramo final de este Alargue de martes 6 de octubre. Arriba, vamos. 13 grados la mínima, 21 grados la máxima, con cielo nublado, mañana lluvia, chaparrones. 13 y 19, jueves 14 y 20, con cielo nublado.

Alphaville con Big in Japan. Para arrancar, señoras y señores, esto es el alargue, esto es el fogón virtual. Sergio Temper le dejó para el año que viene cambiar el colchón. Debe ser una de las cosas que uno menos cambia con el tiempo, ¿no? Sí, uno lo patea el colchón. Dice que cada vez que se levanta siente más ruido que la puerta del Falcon de mi viejo. ¿Eh? Vanessa de Merlo, empezar a leer los libros que compro. Tengo una biblioteca que parece una sucursal de una librería. Tere de Avellaneda, ordenar los tuppers. Abrís el cajón y no sabes lo que es. Ninguna tapa coincide con ninguno. ¿Qué cosas dejaste para el año que viene? 11, 23, 24, 22, 22, Cali.Fidalgo en Instagram. Y la larga en Facebook, arroba Quique Pellenberg. Parcialmente nublado, 21 grados la máxima, dije, ¿no? Sí.

0: Y vamos a cambiar. Esto es The Sirens, le decían acá, o The Sigrel, qué sé yo, como miércoles. Metió este tema nomás. Voyage, voyage. Después habían hecho vuela, vuela acá, ¿no? Qué hijo de puta. La radio, la radio, la radio. Vamos.
1: Buen día, amigo.
0: Vamos que cuesta, levántense, manga de vagos, arriba. ¿Qué dejaste para el año que viene? ¡Dale! ¡Vamos!

0: vamos.
1: Voyage, voyage.
0: Bueno, Quique, además de sueño, ¿no? A esta hora, ¿qué es lo que tenés, querido? Te escucho.
2: Y bueno, hoy estamos expectantes, hoy es la despedida de Leo, será desde la hora 20 ante Benín en el Estadio Monumental, con todo vendido, con todo agotado, con música, con un show, con un recibimiento que será conmovedor, más de 90.000 personas en el Estadio Monumental. Y un día que pocos imaginábamos hace un tiempo de pensar cuándo iba a ser la última función, bueno, llegó el día y hoy se despide cumpliendo 208 partidos con el seleccionado argentino, con 125 goles y 68 asistencias, Lionel Andrés Messi, ganador de dos Copas América, ganador de una Copa del Mundo, llegando a tres finales y quedando en dos oportunidades subcampeón. La verdad que desde los logros es intachable, desde la conducta ni que hablar, pero por sobre todas las cosas el legado. Lo que deja Messi es un terreno más que sólido pensando en el futuro. Es cierto que a muchos les dolerá, que muchos dirán por qué llegó este día, pero créanme que el día ha llegado y Leo Messi deja un legado fantástico donde seguramente los chicos que van a quedar a cargo de la selección argentina y con un técnico que seguramente a partir de noviembre se va a anunciar su renovación, porque en enero creo que vamos a tener Scaloni para rato, por lo menos para dos años más, deja un terreno más que fructuoso pensando en lo que vendrá, en la Copa América, en la próxima Copa del Mundo, y sabiendo que todo concluye al fin, ¿sí? Y ha llegado el fin de una era. 20 años con la selección argentina, con una historia que no parecía terminar de la mejor manera, pero que el propio futbolista se encargó de torcer. Messi termina quedándose con la parte linda de esta historia y hoy será su despedida. En el Estadio Monumental, desde las 12, habrá un fanfest frente al Estadio Monumental. Y Calito, que está así.
0: En posición fetal.
2: En posición fetal. Pero,
0: posición escucha, fetal 900.
2: No sabés el asadito que se comieron en el predio de 6 el otro día.
0: Bien, ¿qué me cambia a mí eso?
2: Y bueno, pero viste, los muchachos, viste Chiqui cómo los agasajó, ¿no?
0: Míralo.
2: ¿Lo habrá hecho él o no?
0: ¿Qué, vos qué decís? Quédate.
2: ¿No?
0: Quédate. No me hagas hablar, no me hagas hablar. Por favor.
2: Estás triste.

0: ¿Qué dejaste para? ¿Qué dejaste para el año que viene? Noelia de Berazategui, hacer copias de las fotos del celular. Tengo 18.000 fotos. 17.950 son de mi gato durmiendo en posiciones apenas diferentes. Cualquiera de las aplicaciones del celular, tanto Google Fotos como OneDrive, alguna de esas, no solo te hacen el backup del celular, sino que te dicen, che, foto duplicada, apretás y te borra la que está duplicada. Así que, si te sirve, y además funciona solo eso. Ariel de Montegrande, dejé para el año que viene vender una cinta para correr que compré usada. El problema es que ahora la uso de perchero. Si todo ese tipo de cosas uno la usa de perchero. Yo tengo una bicicleta fija, que es el perchero. Salgo de bañar y la toalla va a la bicicleta fija.
1: ¿No hay manera de que
0: no
1: saques esa ropa colgada y empieces a hacer algo de ejercicio?
0: No. No.
1: ¿Pero por qué no te llama?
0: Bueno, me llama, porque no habla. No, ¿qué sé? Deja de echar las pelotas. No tengo ganas, viejo.
1: ¿A vos te gustan los asados, el vino?
0: Por supuesto.
1: La harina, no podés vivir así.
0: Y bueno, pero vos déjame, yo me meto en cómo vivís vos, ¿no?
1: No, tenés razón. Perdón porque fui un atrevido.
0: Este tema falopa se llama Calimba de Luna, de Tony Espósito, y se me ocurrió ponerlo, así, porque es... qué sé yo, los 80. Los 80, versión Berretongui, ¿no? Te suena bien. Ya, escucha, ahora. ¡Oh! Yo me imagino ahora algún oyente que pinta cierta edad y diga, mira este tema, ¿cómo es que hijo de plata pasando el Cali? Mira.

porque a veces me siento mal. Ayer yo te dije que me vinieron todas contra. La tarde fue una tarde de contra. De las 2 de la tarde a las 8 de la noche era contra, contra, contra. No, una a favor no vino. Y bueno, y yo digo, ¿qué hago? ¿Qué hago? Y cuando estoy, que digo, no, esto viene, pero que venía tan mal, digo, no. Y yo saco lo que hago, a veces que la gente le gusta lo... Y probado. Yo digo, voy a la Chacarita, camino, y cuando salgo digo, no, tengo que ser un león, viejo. Esta gente tuvo la fatalidad de fallecer, están aquí, y yo tengo vida, camino, estoy sano, y voy a estar mal, no, me los tengo que comer crudo a todos.

Darío Conca dejó para el año que viene, con mucho dolor, ir a Brasil a ver la Fórmula 1, que es algo muy salado, ¿no? Muy salado. Los otros días aparecieron los precios del MotoGP en la Argentina. Generalmente, ahí buscando estadísticas, los precios de las entradas de la Fórmula 1 son hasta 4 veces más que los del MotoGP. Si esos son los del MotoGP, vayan ahorrando los que quieren ir a ver la Fórmula 1 en Argentina, si es que se produce el hecho, 2028, 2029, y empiecen a ahorrar ahora. Porque es muy salado todo, muy salado. Pero es lo que vale, no, ¿qué pasa? 13 grados la mínima, 21 grados la máxima para este martes, parcialmente nublado. Chaparrones el miércoles 13 y 19, jueves 14 y 20.

0: 11 23 24 22 22 Cali.Fidalgo en Instagram y la larga en Facebook. Arriba, vamos.
1: Hablan de fútbol, no saben nada. La pasan hablando de
0: fútbol. Bueno, la vida. Bueno,
1: está bien.
0: Bueno.
1: Todos los otros que están hablando.
0: Para un poco.
1: Bueno, gracias.
0: Te mando un abrazo. Habla de fútbol, Quique, dale.
2: Vos sos el artífice de poner esta música al aire.
0: Sí.
2: Esta cortina. Yo digo, si este tipo no se motiva para hacer ejercicio con esta música, no lo motiva nada. No hay manera.
0: Escúchame.
2: Porque esto es cerrar los ojos y decir, voy a empezar a utilizar esa, esa bicicleta
0: Yo te voy a decir algo. Yo estuve en la escalera de esa de Rocky.
2: ¿Y qué te generó, la verdad?
0: Ahí decidí no hacer más ejercicio. Esa fue...
2: ¿Por qué? Algo habrá pasado.
0: Y la escalera esa, querido. O sea, un tipo que no hace ejercicio y sube la escalera, me quise hacer Rocky.
2: Escucha, ¿fuiste con Patito?
0: No fui solo.
2: Solo.
0: Rocky de Casanova fui, no Rocky de ahí de Filadelfia. No.
2: Qué lindo estar ahí, ¿eh?
0: Sí.
2: Qué lindo cuando vas a un lugar donde hay películas que han quedado en el retrato y en el recuerdo de todos, ¿no?
0: Todos los lugares donde voy, trato de ir a... si fui a algún lugar, si... O cuando veo alguna película, che, estuvimos ahí, o me gusta eso, me gusta. Estuve en una película.
2: ¿Te gusta el humo?
0: Sí.
2: ¿Te gusta el humo?
0: Sí.
2: Porque ni en pedo hacemos ejercicio, ¿no?
0: No.
2: Increíble.
0: No, espera que subo la cortina.
2: O sea, por

0: Mirta de Florencio Varela dice cambiar los cueritos de dos canillas, una pierde agua, la otra pierde agua, y mi familia ya en cualquier momento, Poner en hora el reloj del microondas, dice Gustavo, hace 4 años que vivimos con una dimensión donde siempre son las 0000. Juanjo, ¿de dónde son? No dice dónde es. Empezar a usar una agenda que me regalaron para organizarme y ya estamos en octubre y sigue tan nueva que parece recién salida de la librería. ¿Eh? La única persona desorganizada del mundo teniendo una agenda soy yo. Te escucho, Quique.
1: Bueno, Calito, querido, tenemos que hablar de Boca, porque si hablamos de River, hablamos de Boca nosotros. Y creo que estamos en presencia de uno de los mejores equipos que tiene hoy el campeonato. 16 sin perder para el equipo del Vasco. Viene de ganar contundentemente en la Bombonera ante Unión de Santa Fe, con una estrella, con una perlita que es este chico Leo Flores, que no para realmente de sorprender al mundo entero, no solo en Boca, sino que ya ha dado sus primeros pasos en la selección argentina. Pero dentro de todo lo bueno, siempre tiene que haber una noticia mala. Y ayer se confirmó el desgarro de Alan Velasco. ¿Sí? El enganche que venía de tener buenas actuaciones en Boca se desgarró ante Unión y se va a perder al menos 3 partidos. ¿Qué quiere decir? Que llegaría con lo justo y sin ritmo a la revancha del próximo 20 ante Vasco da Gama. Y a propósito, ayer le comunicaron el municipio de Río de Janeiro, la intendencia que maneja los intereses del estadio Maracaná, al conjunto carioca, que no va a poder utilizar el estadio para enfrentarse a Boca. Recordemos que el estadio San Januario, donde habitualmente Vasco hace las veces de local, no tiene capacidad mínima para 30.000 espectadores, y es por eso que Conmebol le dijo, mirá, no tenés los requisitos mínimos para albergar un partido de la efervescencia ante Boca. Y es por eso que por ahora el partido revancha del 20 de este mes entre Vasco y Boca no tiene escenario posible. No descartan el mismísimo San Januario, veremos si Conmebol le da la aval pese a no reunir todas las condiciones. Y se hablaba del estadio Nilton Santos, el estadio olímpico, pero como tiene césped artificial, Vasco no quiere y no tiene intenciones de jugar justamente allí. Pero serán unas clave para saber dónde van a jugar la revancha Vasco y Boca por un lugar en la final de la Copa Sudamericana.

13 grados la mínima, 21 grados la máxima, con cielo parcialmente nublado. Miércoles, chaparrones en la tarde-noche, 13 y 19 las extremas. Jueves, mínima 14, máxima 20, con cielo nublado. El viernes, nublado, 14 y 19. Sábado, también 14 y 19, y la probabilidad de lluvia en la madrugada mañana.

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0: efemérides deportivas.
1: Vamos, viejo, con fe, con esperanza.
0: 6 de octubre.
1: Bien.
0: Nos vamos a un día como hoy, pero de 1920. Argentina y Brasil se enfrentaban en Buenos Aires en lo que era un partido benéfico. Los brasileños se molestaron por viñetas ofensivas publicadas por la prensa. Viñetas, fíjate ya la palabra antigua, una historieta.
1: Viñetas, ¿qué son viñetas?
0: Una historieta.
1: Dibujito.
0: Y 5 jugadores se retiraron del campo, indignados.
1: No, por una viñetita.
0: Los organizadores decidieron que jugaran en su lugar el presidente de la delegación y 4 jugadores argentinos.
1: Es incomprobable, ¿no? O sea, ¿cómo? ¿Dónde está que eso?
0: Te lo escribo Bafa. Los aficionados se quejaron y los 4 debieron dejar la cancha, por lo cual se decidió que siguiesen jugando 7-7. Al límite reglamentario, prácticamente.
1: Un hermoso partido, ¿no?
0: Ganó la Argentina por 3-1.
1: Y no era para menos. Encima acá.
0: Vamos a un
1: se
0: día.
1: Terminaron con viñetas.
0: Déjeme seguir la respuesta. Día como hoy de 1921, nacía Rinaldo Miramonte Martino, jugador integrante del equipo de San Lorenzo de Almagro, campeón de 1946. Y que además fue campeón en la Juventus de Italia, Nacional de Montevideo y con la selección argentina. Ganó los sudamericanos de 1945 y 46. Jugó en la Argentina un total de 238 partidos oficiales y marcó 145 goles con las camisetas de San Lorenzo y Boca Juniors.
1: Qué bien lo sé, ¿eh?
0: Vamos ahora, amigos, en estas efemérides del 6 de octubre, a un día como hoy, pero de 1929. Nacía Herminio Pirino González.
1: ¿Cómo? ¿Me lo repite?
0: Herminio Pirino González.
1: Herminio.
0: Puntero derecho de Boca Juniors, Ferrocarril Oeste y Huracán. Bien. Bien. 1940. Banfield inauguraba su estadio Florencio Sola, ubicado en Peña y Arenales. Enfrentaba a Independiente, que le ganaba por 1-0 con gol de Arsenio Erico sobre la hora. ¿Lo recuerda, Fran Blumen?
2: Claro, no estaba ahí.
0: No se permató. 1973. Se jugaba la primera fecha del torneo nacional. En Córdoba, Instituto perdía con Newell's All Boys por 1-0 y en el local debutaban Mario Alberto Kempes y Osvaldo César Ardiles. Un día como hoy, cerramos acá.
1: Sí.
0: Banfield lograba la mayor goleada de su historia y Juan Taberna, conseguía un récord difícil de superar. Por el torneo nacional, el Taladro le ganaba por 13-1 a Puerto Comercial de Ingeniero Huite.
1: ¿Sea White?
0: White.
1: ¿Huite? ¿O White?
0: Y Taberna anotaba 7 goles, récord en el profesionalismo. Cerra acá, González, nomás. Hasta luego.
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Qué temazo, loco, qué temazo. The Charlatans, the only one I know. Arriba, rumbo a las 5 de la mañana, martes. 11-23-24-22-22, Cali.Fidalgo en Instagram y la larga en Facebook. Dale power.

0: Arriba a los que se están levantando y un abrazo a todos los que nos acompañaron hasta recién y se están yendo a abrazar con Morfeo. Arriba, arriba.
1: Buen día, amigo.
0: Arriba, vamos los perritos gallos, despiértenme a la gente, viejo, vamos. Ahí está. Bueno, se retobó la perra. ¡Ay, cuidado!

Banda que sigue vigente y que este tema, claro, sonando en una de las series más importantes, como que ha recobrado vida, pero siguen sacando discos. Charlatans o Charlatans. Y este tema de los 90.

11-23-24-22-22, Cali.Fidalgo en Instagram, El Alargue en Facebook. Esto es El Alargue hasta las 5 de la mañana, momento en el que ingresará Reporter 910, el programa de Eduardo Battaglia con la primera información contundente de la mañana.

0: Vamos a un momento de alegría y entusiasmo, un poquito del gran Gato Peters, siempre en el recuerdo alargueño. Vamos.
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2: Muchas gracias, muy buenas noches. Como siempre, este momento de acá para contarles a los que me conocen de hace tanto tiempo, porque me vieron acá, me encuentran hoy en YouTube, en los discos, en la radio, en algún festival, contarles cómo nos va. Ando como lo que llevo, decía uno en Arteaga y manejaba el atmosférico. El Chacho Vergás manejaba el atmosférico. Viste ahora con esto de las normas de seguridad y higiene, lo hacían andar todo el día con guante manejaba el camioncito, con guante conectaba la manguera chupacaca, con guante aflojaba la válvula parta 3, todo con guante. Lo más lindo que al terminar la jornada, para sacarse los guantes, ¿sabés qué hacía? No empezamos bien el año porque este año puse un colaborador, un libretista de Buenos Aires, los primeros apuntes me lo mandó manuscrito, no le entendía bien la letra, decía humor del Vicente Mario. Yo no tengo idea quién es Vicente Mario, digo, será alguien del Bailando, me lo he perdido, alguien de las redes sociales, pero me había confundido porque era Belarga N y además todo junto, o sea, Bicentenario, no Vicente Mario, así que... Del verbo 200 años, ¿cómo habrá sido el humor 200 años atrás? ¿Tendría humor aquella gente? Sin luz, sin heladera, lavando ropa en el río, las mujeres arrodilladas, nada de vibre, ala, ni chuavechito, ni una mierda. Era regar contra las piedras. Con los gauchos que ahí cerquita andaban matando vacas, las mataban y le sacaban el cuero, no que las criticaban, sino que las pelaban. Dejaban todo ahí, se podría haber evitado eso teniendo una heladera. Ni al campo se podía ir, los agarraban los indios y los hacían cagar. La venta que se hacía ambulante y por pregones. Hay mazamorra caliente para las viejas sin dientes. Hoy sería en Mercado Libre mazamorra como la de antes para viejas con implante. Va cambiando el paisaje. Sin tele, sin internet, las noticias las voceaba un pregonero en las esquinas, a veces medio amarillas, como hoy. Aquí llega el pregonero con noticias relevantes, con el último levante que se hizo el virrey Cisneros. Huyan ya de Sobremonte para que no se las monte. No, un verdadero puterío de la época colonial. Un intruso, el pregonero, con los negritos mulatos saliendo al cruce de los carros, queriendo limpiarles el hocico a los caballos. Y haciéndose los chistosos para ayudarlos a estacionarlo. Belgrano, agárramela con la mano, Sarmiento, sobame el tiento, Mitre, te tranzan en un pupitre, no. Humor de muy baja estofa, pero humor al fin. O al principio, lucha armada de la patria, regimiento de blandengue. Pero ¿cómo mierda le van a poner blandengue a un regimiento? Se te cagaban de risa, conflicto con Uruguay, los de blandengue contra los de Durazno. ¿Qué mierda? No figurábamos. Le erramos de entrada. ¿Cómo no tener humor un país cuyos patriotas comenzaron conspirando en una jabonería, se acuerdan? De Vieites nos aplauden, viva, viva, vivan los locos que inventaron la nación. De patriotas que conspiraban en una jabonería a políticos que son pura espuma y funcionarios que se lavan las manos, solo hay 200 años. Tiempo de los reyes católicos. Y no de gusto, en Córdoba aún se lo honra al Fernando. No al rey, sino al Fernet y a la Coca, que era la reina Isabel. Por eso, la fábula dice que en aquel tiempo de los reyes ya tenían en las cortes un bufón para hacerlos reír. Y mirá qué crueldad la de esos tiempos, que se elegía como bufón alguna persona que tuviera un defecto físico para reírse de él. Un jorobado, y ahí viene lo de los enanos. Y cuenta también la vieja fábula que aquel bufón, una vez que era erigido en tal, se le permitía como bufón decirle cualquier cosa al rey en nombre del humor. Le podía decir que era pelado, que era panzón, que era chueco, cornudo, cualquier cosa. No se podía enojar. La reina sí, porque la reina no tenía humor, a la reina no la podía cargar. Y también dice la fábula que aquel rey, cansado de que su bufón lo gastara en público, un día lo mandó a llamar y dice, escuchá, dice, ¿por qué siempre me gastás a mí? La gente se ríe y nunca la cargás a la reina. Mirá si tenés motivo, si ella es renga. No, dice el bufón, la reina no tiene humor, me manda a matar. Ah, sí, bueno, si no la cargas a ella delante de todos y le decís que es renga, te voy a mandar a matar yo. Y dicen que aquel bufón salió desesperado a los jardines de palacio, que volvió con dos flores y se las ofreció a la reina y le dijo: Su majestad, aquí le traigo dos flores. Una es blanca, la otra es roja, usted escoja. O sea, en una prueba inquebrantable que a través del humor se pueden decir las cosas más duras. Yo siempre voy a lo seguro, decía el loco Chipoletti y sacaba a bailar a la hermana. Fíjate que... Cosas del campo nomás, ni se les ocurra venir que acá llovió como 80, decía el negro Iglesias. Los hijos del vecino le miaban en el pluviómetro. Gente de campo, como los hermanos Vindela, me contó el Guille Stronati, del paraje San Enrique. Uno soltero, el otro casado. Tenían una empleada y andaba con los dos. Un día quedó embarazada, pero ellos se hicieron cargo. Fueron al registro civil. Dice: ¿Cómo le van a poner al chico? De nombre póngale Juan Carlos, como este, que es el mayor. De apellido póngale Vindela hermano, dice. Como si fueran a habilitar una ferretería, les va. Era otro campo, aquel campo, con familias numerosas, habitando cada monte que tenía un apellido. El monte de los fulano, el monte de los mengano, la casa de los fulano. La gente se visitaba, el Willy Castro era chicato, lente culo y botella, le decía el padre. Y ahora cuando vamos de visita a la casa a la que vamos, usted lo saluda a todos, no me hagas quedar mal. Llegaron, cocina medio en penumbra. El Willy se arrodilló y dice: Voy a empezar por el más chiquito. Le dio un beso a una salamandra que estaba en la punta. Don Romero volvió al campo, en la chata y con la vieja. Se bajó a abrir la tranquera, la vieja se hacía pis, no aguantaba más, se meaba. Abrió la camioneta, entre la chata y la puerta entreabierta, se agachó, hizo pis, quedó el charquito, se mandaron para adentro. El viejo cierra la tranquera, cuando se iban para la casa ven que venía un vecino, se quedaron a esperarlo. El vecino se bajó, flaco de esos, comedido, atento, dice: Le aviso, don Romero, dice, charquito acá en la calle, algo le pierde a las camionetas, dice, ¿por qué no se fija? Algún líquido. No, dice, líquido de freno no es, vaya tranquilo nomás, dice. Nasta tampoco. Dice, aguachento y medio ácido, dice. Le pasa agua al aceite, tiene quemada la junta. La vieja, una vergüenza, estaba abajo el torpedo. Provincia, pilas de cuentos. Numora, baterías. Chanchero en las acequias, sur de Córdoba, se le morían los chanchos. Trajo un veterinario joven, le preguntó qué tenía. El chico vino de Córdoba al veterinario. Se acá anda jodiendo una bacteria. Fue y compró dos baterías el viejo. Una para el tractor y una para la camioneta. Que antes en ese campo, en aquel paisaje, digo, una batería era calidad de vida. Antes de la electrificación rural, de las pantallas solares, de estos generadores que hay hoy con arranque eléctrico, una batería te significaba un rato de luz en un ambiente, para verse las caras después del trabajo, para conversar, para cenar, para leer algo, un libro, un pedazo de diario que había venido del pueblo, para ver, escuchar un rato de radio y después ver televisión. Por eso las baterías se las valoraba. Una vieja en La Cautiva, de Valle, sur de Córdoba, estaba lavando ropa y escuchando radio a batería. El viejo estaba en la quinta. ¡Viejo! Vení que en la radio van a tocar la Mercedita, esa que te gusta a vos. El viejo no la escuchaba. La vieja apagó la radio para guardársela y cuando el viejo viniera la pudiera escuchar. Mirá la inocencia de aquellos abuelos. Los grimó en las flores futboleros. El viejo los dejaba escuchar los partidos por radio. La pelota se iba afuera, el viejo apagaba la radio. Para ahorrar batería, ¿me entendés? La batería no era la de hoy, chico. Esta batería que traen los autos, blanca, trabajan en seco, livianita, podés llevar de a cuatro en el bolsillo. Antes la batería era un socotroco, hermano, una caja de brea pesada, placas de plomo adentro, ácido, medio siniestra. No duraba una mierda la carga. Un muchachito en San Pedro lo mandaron que llevara una batería a cargar. Se la pusieron en el manubrio de la bicicleta, le temblequeaba la horquilla. Del río para adentro, cuesta arriba, no llegaba. Paró a tomar aire y dice: No, yo a cargar se la llevo, pero cuando esté cargada que la traiga Magoya. Dice: Creía que iba a ser más pesada. Y el Chispa Barbero, en Brin, que es zona rural de Córdoba, que tenía un rastrojero y una mañana de invierno que cumplía año la hija, iba a buscar un cordero, no le arrancó el rastrojero. Solo los que han tenido alguna vez rastrojero, ellos o los padres de ellos, o vecinos, o parientes, amigos, o conocidos con rastrojero, van a entender de qué hablo. Lo que era hacer arrancar un rastrojero en invierno. Esos gasoleros de antes, viste, los cigüeñales pesados, aceite por el frío espeso, costaba hacerlos dar vuelta, burro perezoso, lento. Yo creo que Dios tenía para los que tenían rastrojero una franquicia especial. Los dejaba putear todo lo que quisieran, ¿me entendés? Para que no revienten de un infarto, ¿viste? Yo estaba boludeando arriba, escuchaba una puteada medio gruesa, miraba para abajo y decía, no, no lo noté, es que tiene rastrojero, y el tipo iba para adelante, ¿me entendés? Y este hizo el procedimiento, porque había todo un protocolo para hacer arrancar el rastrojero. Había que dar contacto y tenía una llave, como una llave paso así en el tablero de chapa. Y tenía un rulito que se ponía colorado, una resistencia, que era el calentador tapado por una rejillita. Había que contar hasta 15 porque eran 15 segundos. Este sabía que era putón el rastrojero. Para asegurarse se le fue hasta 19. El corazón en la boca, solo en el campo. Si no, arranco y vos sabés que no se animó a darle arranque y volvió para atrás y repitió el procedimiento. Hasta 23 contó y masticando un Padre Nuestro. Vos sabés que le largó el arranque, ni se enteró el Indenorche. Vuelta al punto de partida. Repitió el procedimiento, ya el burro giró más lento y para el tercer intento se quedó sin batería. Fue a buscar la del trator. Le temblaban las patitas para tener un baterión así, solo del galpón. Los bornes más grandes no le coincidían. Terminal sulfatado, se le quebró un borne. Ahí empezó a putear. Vos sabés que ponía a los santos en fila atrás del galpón y los hacía pasar de a uno adelante al rastrojero. Ni la Sagrada Familia se salvó del improperio. Puteaba y le prometía venganza. ¡Ay, si llegas a arrancar, hijo de mí! Y le pateaba las puertas a los guardabarros. 11:15 pudo conectar la batería. ¡Genio! Semejante batería era como una usina. Se pegó un susto el rastrojero. No solo arrancó, prendía las luces, tocaba bocina, se le abrían las puertas. Quedó crac, crac, crac, crac, crac, crac, crac, crac, crac. Y él miró la hora, todo el sulqui, y se fue en sulqui a buscar el cordero. Dejó el rastrojero en marcha, en penitencia, hasta las 6 de la tarde. ¡Que se cague! En hermoso campo, Chaco. Colono, pobreza franciscana, 15 vacas. Todos los días les bombeaba agua. Perforaciones del norte, 70 metros de caño para abajo. 20 bombazos, 2 litros de agua. Vecino tenía unos caballos, los largaba de noche y le tomaban el agua. Una escalentura 10 veces le avisó que se lo iba a cagar matando. Un día se acobardó y dice, no aguanto más, y fue al boliche y en el paraje rural y compró veneno para los caballos y se lo echó en el agua al bebedero a la noche y no podía dormir de la ansiedad de esos pobres animales. Ellos son inocentes, pero este va a aprender. Si mañana me levanto, están todos los caballos en el corral mío, pero muerto. Se levantó temprano, abrió la ventana del rancho para tirar la hierba afuera. Y mira para el lado del corral y todos los caballos del vecino parados ahí en el corral de él, pero vivo, parado. Y los asustaba por la ventana y le decían, nada, cabrón. Y le echó el cusco y salió el cusco de atravesado de vuelta a la puerta del rancho y se le fue a la calle y los garroñaba y nada los caballos. Y con el toallón le hacía seña por la ventana y nada. Y fue a mirar la lata, le habían vendido líquido de freno. Así que capaz que puede ser en Emilio Bunge, pueblo del oeste bonaerense, pueblo de cazadores. Sale todo el mundo a cazar, primero de mayo arranca la temporada de caza y todos a cazar y después se juntan en el campo de Rodríguez Fuente a comer y a volasear, porque los cazadores son como los pescadores también, medio fantasiosos. Y el gringo re que tiene un taller, tiene un perro pointer, perdicero. Tómelo con Tombo, Toco y Turria. Perro pointer, perdicero. Bueno, hijo de padre campeón y había ganado no sé cuántos premios en las exposiciones. Pero el gringo lo tenía el perro en el taller. Él no salía a cazar, no sabía nada, no le interesaba la caza. No tenía el perro en el taller como se tienen los perros en los talleres, para limpiarse las manos nomás. Y los otros lo jodían, prestano el perdicero, que tiene que ser bueno, que tiene sangre. Y un día se lo prestó y lo que es la sangre, la herencia, la genética. O sea, es que lo largaron al perdicero y salió como si hubiera cazado toda la vida, che. Patrullando así el hocico entre los pastos y la cola con una antena. Y como a los 20 metros se quedó parado como marcando una perdiz, medio agazapado, una manito levantada. Y le movía las orejas y la cola como diciendo, vengan boludo que acá está la pata. Y fueron corriendo y sabés que había entre los pastos un filtro de aceite. viejos saberes del hombre, guardados en los oficios. Ya casi no se consigue gente que quiere ir al campo, una estancia en Pellegrini. Querían conseguir una persona para que atendiera el parque. Lo fueron a ver un viejo si no quería ir de parquero. Una que no me gusta el fútbol y parquero menos, dice el viejo. Los chicos son camioneros, el colono Beninato. Decía, lo que no tira el Belfort cada vez anda mejor. Y había perdido el acoplado. Carro cargado con leña de Rucanelo a Metileo en aquella pampa de antes, caminos entre los médanos, el nene Calleja en Casba. Changarín toda la vida se juntó con las hermanas, compraron un camión Chevrolet 68. Como era analfabeto, no sabía leer ni escribir, las hermanas con esmalte de uña roja le hicieron una marca en el 60 en el velocímetro para que no lo pase de ahí, para que no ande ligero. Estaba esperando para descargar acá en el puerto, en Bahía. Los vagos le borraron la marca ahí y se le hicieron en el 90. No sabés cómo iba vacío por la 33 para allá. Dos veces a cada uno lo pasaba. Decía, se está sentando el chivito, fíjate cómo anda ahora, dice. Carlos Elcano, La Gloria. La Gloria es un pueblo pampeano. Manda a contar Domínguez, un pampeano radicado en Comodoro. La Gloria, un pueblo pampeano, queda en Ruta 5 entre Lonquimay y Uriburu. Y ahí vivía este Elcano, que tenía un chazo.

0: mono, había quedado una abeja hinchando las pelotas. La cosa es que no se mezquinaban bronca, era patada y topazo y bufido, y lo único que los hacía quedar quieto era cuando el camión movía, che. Y para atravesar Santa Rosa agarró Circunvalación, la rotonda del avión, supermercado Chango Más, barrio Aeropuerto, Villa Alonso, los bloques del Procrear, la rotonda del casino, 8 semáforos había. No estaban sincronizados, pero al tranco del Mercedes, el embrague medio áspero, agarró los 8 semáforos en rojo. 8 rounds se mandaron los toros. No sabe lo que era, parecía que lo iban a volcar al Mercedes en los semáforos. Se sacudía para acá y para allá y era bufido y pa, patada la baranda y pa, del otro lado. Y un misterio porque no se veía para adentro. Había un viejo vendiendo billetes en la rambla y dice: ¡No, mierda, brava las abejas, eh! Dice.
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2: Vamos con este temazo de Ocean Colour Scene, The Circle, para encontrarnos mañana a las 2, amigos.

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0: 5 de la mañana en la República Argentina, en estos momentos en Buenos Aires y alrededores. 16 grados 7 décimas la temperatura, humedad 62%. El cielo está ligeramente nublado. El pronóstico del tiempo indica para hoy una máxima que llegaría a los 21 grados, con cielo mayormente nublado. Atención, estos son los principales títulos del día.
1: A las 5 de la mañana, 10 títulos.

0: 1.
1: Javier Milei volverá a Estados Unidos y compartirá un evento con el hermano de Flavio Bolsonaro en plena campaña por el balotaje en Brasil. El presidente argentino está invitado a un encuentro previsto para el 14 de octubre en Washington. Estará con Eduardo Bolsonaro, el otro hijo del expresidente brasileño, 11 días antes de la segunda vuelta en el país vecino. Eduardo Bolsonaro vive en Estados Unidos desde 2025 y tiene relación con el gobierno de Donald Trump. En tanto, Luis Toto Caputo habló sobre una eventual victoria de Flavio Bolsonaro en Brasil. Dijo, agrega una afinidad política que hace la diferencia.
0: 2.
1: Carlos Bianco aseguró que Argentina tendrá en 2027 la misma polarización que Brasil. No veo espacio para terceras fuerzas, afirmó. El ministro de Gobierno bonaerense señaló que en América Latina se viven tiempos de división y remarcó que no alcanza con la pureza ideológica para ganar una elección. En la misma línea, Bianco afirmó que existe un desgaste generalizado en los oficialismos debido a que los gobiernos de turno no logran revalidar su mandato con firmeza. Y recordó que de 21 elecciones presidenciales realizadas en Sudamérica desde 2018, en 18 casos ganó la oposición por la dificultad de las gestiones para cumplir con las demandas de los ciudadanos.
0: 3.
1: Martín Menem, contra los economistas que cuestionan a Milei, sostuvo, quieren arreglar el Titanic con plasticola. El presidente de la Cámara de Diputados recalcó, el colmo del caradurismo es que son los mismos gurúes que pifiaron absolutamente todos los pronósticos. Y recordó, vivimos los últimos 25 años a base de parches transitorios que, lejos de solucionar algo, fueron como seguir cavando adentro de un pozo hacia abajo, pretendiendo salir hacia arriba. Esa lógica perversa de estirar la agonía es la que terminó destruyendo la economía, pulverizando el salario del trabajador y carcomiendo el sistema productivo en el mediano y largo plazo, remarcó Martín Menem.
0: 4.
1: Una multinacional francesa, dueña de dos marcas emblemáticas, cierra una planta en Santa Fe con 54 empleados. La empresa comunicó que la firma, fundada en 1913, cerrará en marzo de 2027 por cuestiones operativas y ambientales, que el establecimiento ya está a la venta. Se trata de Savencia, el grupo francés propietario de las etiquetas Milkaut e Ilolai, que anunció el cierre de su planta ubicada en la localidad santafesina del Trébol. Los 54 trabajadores que hoy operan en el establecimiento ya empezaron a recibir ofertas de reubicación, retiro voluntario, jubilación anticipada o indemnización.
0: 5.
1: La Iglesia le pidió al gobierno que prorrogue la emergencia en discapacidad y revise los recortes del presupuesto 2027. Fue durante la reunión que mantuvieron funcionarios y autoridades de la Conferencia Episcopal Argentina en el Ministerio de Salud. Allí, los eclesiásticos entregaron un documento con sus principales inquietudes y propuestas. Luego del encuentro en el área de salud, los referentes de la Iglesia destacaron el clima respetuoso y constructivo de la reunión y comunicaron de la Iglesia que destacaron la creación de una mesa de diálogo para avanzar con las distintas problemáticas que atraviesa el sector. En materia de pensiones, la Iglesia subrayó que hay más de 200.000 trámites pendientes frente a menos de 10.000 pensiones otorgadas en los últimos 3 años. 5 de la mañana, 5 minutos, primeros temas del deporte. Mariano Genizo, buen día.
2: Buen día, Eduardo. Messi entrenó por última vez con la selección argentina en el predio que lleva su nombre, en Ezeiza. Lionel Messi practicó por última vez como jugador de la selección nacional. Se lo observó haciendo movimientos junto a Nicolás Otamendi, Rodrigo De Paul y Giovanni Lo Celso, quienes fueron convocados especialmente para este partido. Hoy, desde las 20, será su última función en el amistoso ante Benín. Todo preparado para la histórica despedida. La previa será en el FanFest AFA. Gracias, Leo. En el campo de deportes de Ciudad Universitaria, allí habrá música en vivo, gastronomía, juegos, experiencias interactivas y la participación de artistas invitados, influencers y streamers. El operativo de seguridad y los cortes de calles en la zona van a comenzar desde el mediodía y el Estadio Monumental abrirá a las 16, 4 horas antes del partido que comienza a las 20. Boca. Se confirmó la lesión de Alan Velasco. El volante, que había salido con molestias En el último partido, el Xeneize Santa Unión sufrió un desgarro en el aductor de la pierna izquierda y se perderá varios partidos. Podría volver para la revancha de las semifinales de Copa Sudamericana ante Vasco da Gama en Brasil.
1: 6. Presentaron un proyecto para suspender la dieta de los diputados que insulten en el Congreso. La iniciativa fue propuesta por la diputada libertaria Mercedes Llano para que se incorpore al reglamento. Se busca incorporar un artículo al reglamento de la Cámara de Diputados para aplicar una sanción concreta frente a insultos o agravios durante el ejercicio de la función parlamentaria. El proyecto de resolución, presentado por la integrante del Partido Demócrata, propone suspender por un mes el goce del sueldo a los legisladores que profieran insultos, expresiones injuriosas y demás. Si el legislador reincide o si la conducta involucra amenazas, intimidación o agresión física, la suspensión se extiende a 2 meses. En la última semana se vivió un escandaloso plenario de comisiones entre Juan Grabois y varios representantes de La Libertad Avanza.
0: 7.
1: Pablo Quirno habló sobre las sanciones por Malvinas frente al embajador del Reino Unido en una cena en La Rural. El canciller expuso el impacto de las medidas tomadas contra la explotación petrolera en las islas en el desplome de las acciones de las petroleras que exploran la cuenca de Sea Lion. David Keynes, diplomático inglés, tomó nota de sus dichos y se fue de la gala anual del CARI, el Consejo Argentino para las Relaciones Internacionales. Apenas el canciller terminó su discurso, el embajador británico se retiró, dijo: "Tengo que informar a mi gobierno". Por otra parte, Quirno había mencionado el dato de que varios proveedores de las petroleras están abandonando Malvinas y mencionó a Halliburton, que dejó de prestar servicios en las islas ante la amenaza de sanciones argentinas.
0: 8.
1: Investigan la muerte de una mujer en Tucumán y detuvieron a su pareja escondida debajo de una cama. Ocurrió en la casa del paraje La Cañada en Granaderos. La víctima tenía 36 años. Por el hecho fue detenida su pareja, Pablo Salvador Pitali, de 39 años, quien según las primeras averiguaciones estaba escondido en la casa y presentaba manchas de sangre. La Fiscalía ordenó distintas medidas para reconstruir lo ocurrido y dispuso la realización de una autopsia para determinar las causas de la muerte.
0: 9.
1: Identificaron al vecino de Nordelta que le disparó los carpinchos y allanaron su casa. Sebastián Fabre fue denunciado por maltrato animal tras ser grabado atacando a la fauna en el barrio Los Alisos. Durante el procedimiento policial en el lote del acusado, las fuerzas de seguridad incautaron el arma de aire comprimido con la cual se habrían realizado los disparos. Por último, concluyeron diciendo desde Nordelta Sociedad Anónima que se ha aportado a la justicia la totalidad del material y la información disponible y se seguirá colaborando como es habitual. La protección de nuestra biodiversidad, apuntaron, y la seguridad de cada vecino son prioridades innegociables.
0: 10.
1: El copiloto del vuelo de Fly Dubai confesó que planeaba vengar a Gaza. Quería morir como mártir, afirmó. Declaró el omaní Haman al-Hamani durante el interrogatorio al que fue sometido. El hombre acuchilló al piloto en un intento por quedarse con la aeronave. Los investigadores israelíes intentan esclarecer si actuó solo o lo hizo por orden de alguna organización. 5 o 10 minutos, más del deporte, Tanque.
2: La justicia de Río le negó a Vasco da Gama la posibilidad de jugar en el Maracaná contra Boca tras el rechazo al pedido del club de Río de Janeiro para recibir al Xeneize en el estadio más convocante de Brasil. Vasco buscará que la Conmebol lo autorice a jugar en su estadio. También se manejan como alternativas otros escenarios de Río y el partido se podría trasladar a Manaus, en la zona de la Amazonia. River recuperó a Tobías Andrada y busca el reemplazante de Thiago Almada. Se prepara para enfrentar el millonario Estudiantes de Río Cuarto el sábado en el Monumental, luego de 3 semanas sin partidos oficiales. Para dicho encuentro volverá a ser titular Tobías Andrada, pero la duda es quién reemplazará a Thiago Almada entrenando con la selección argentina. Juan Cruz Mesa y Lautaro Pereira pican en punta. Goleada de Estudiantes y 3 empates por la fecha 11 del clausura. El lunes se cerró parcialmente la 11ª jornada del torneo clausura, ya que deben jugar Sarmiento y River el miércoles 14 de octubre. Estudiantes de La Plata goleó ayer a Gimnasia de Mendoza por 3-0. mientras que Vélez y Platense empataron 2-2. Por su parte, Banfield Central y Riestra Central Córdoba terminaron ambos igualados 1-1.
1: 5:11 a.m. ¿Qué va a pasar con el tiempo en las próximas horas? Escuchá este anticipo.
3: En la ciudad de Buenos Aires, buenas condiciones meteorológicas hoy con una máxima de 21 grados. Para el miércoles, lluvias y tormentas, especialmente a partir del mediodía con temperaturas entre 14 y 18 grados. Jueves y viernes el tiempo se mantendrá inestable con poco cambio de temperatura. Hay aviso de alerta meteorológica vigente en el oeste mendocino, la zona cordillerana, por nevadas intensas. El este de Mendoza y el sur de San Luis tienen simultáneamente alerta naranja por tormentas severas para las próximas horas. Lucas Berengua, Meteorología, Radio La Red.
1: Ahora 16:07 la temperatura, humedad 62%, la presión normal, 1013 hectopascales, viento del norte a 12 kilómetros por hora, visibilidad óptima, el cielo está ligeramente nublado. El sol sale a las 6 de la mañana, 23 minutos. Estos fueron los títulos del reporter. Por aquí pasa la información.

0: Hola a todos, ¿cómo va? Muy buenos días, buen martes. Qué lindo arrancar así. Y qué sabias las palabras de Chique Heredia, nuestro operador, cuando nos dice, no, no se va. Esto es el comienzo de todo.
1: Claro.
0: Si está sonando la Sole, si algunos ya piensan a esta hora cómo van a ir a la cancha para despedir a Lionel Messi, después de cuánto tiempo en la selección, Tanque, buen día.
1: Buen día, Edu, más de 20 años. A ver, yo pienso esto, hay gente que no está durmiendo. Hoy tenemos nuevos oyentes, hay gente que está de largo, hay gente que no puede dormir por lo que va a pasar en el día de hoy.
0: Mirando la entrada en el celular o el ticket, ¿no? Que retiraron.
1: Repasando goles de Messi, imágenes, las fotos que posteó en la última jornada con la selección argentina. Bueno, es un día de mucha nostalgia, muy especial, que va a arrancar muy temprano, que se va a vivir aquí por Radio La Red de manera muy especial, pero que sobre todo sensaciones encontradas. Uno no quiere que pase, uno no quiere que llegue, en realidad.
0: Pero el día,
1: pero
0: el día llegó.
1: Ya estamos en este día.
0: ¿Por qué arrancamos con la Sole? Porque la Sole va a ser uno de los números musicales que
1: claro.
0: Va a haber. La fiesta va a empezar a las 5:30 de la tarde.
1: 5:30 porque a las 4 abren el estadio. 5:30 arranca el primer show con un poco de ruido, con una banda en vivo y después larga todo.
0: La Sole, Amar Azul, qué locura, Damas Gratis, Fabio Santana cantando el himno.
1: Sí.
0: Joe de Ulises Bueno, Joe Trampa y una sorpresa musical.
1: Bueno.
0: Esta me la guardo. Ayer me la contaron. Te digo, extraordinario. Pero extraordinario, ¿eh? Yo quiero que nos escriban hoy, que nos escriban.
1: ¿Tienes que dar alguna pista?
0: No, a nuestro WhatsApp. Nos escriben a nuestro WhatsApp y nos cuentan. ¿Qué es lo primero que te conmovió de Messi? Mira, en nuestro equipo hoy tenemos a dos jóvenes, quizás los más jóvenes de la radio, ¿no?
1: Sí.
0: Fede Pérez, no, Fede Zapala.
1: Zapala.
0: Fede Zapala, me quedé con el apellido de un ex compañero. Fede Zapala y Vicky Nazar Anchorena. Son los más jóvenes. ¿Qué es lo primero que a ellos les emocionó de Messi? ¿O cuál es la imagen que les viene a la mente cuando piensan en Messi con la camiseta de la selección? Hoy tendrá un 10 dorado, ¿no? ¿La espalda?
1: Un 10 dorado, una camiseta especial. Messi que marcó 125 goles y dio 68 asistencias en 207 partidos. O sea, en 193 goles de la selección argentina, Messi fue principal baluarte de ellos en casi la misma cantidad de partidos. Los títulos, además, bueno, hoy será el último partido. Todo, el último tiro libre, ¿por qué no el último penal? ¿Por qué no el último gol? La última asistencia.
0: En cuanto a títulos, la verdad que uno se impacta, ¿no? Porque
1: sí.
0: Messi es números, es magia y es muchas cosas más. 11-23-24-22-22, nos escribís y lo compartimos al aire aquí en El Reporter hasta las 6 de la mañana. Nos escuchás por la radio, nos ves por YouTube, nos seguís también por A24 Canal de Noticias. Ya estamos presentados, nos quedamos con vos hasta las 6. Gracias por estar ahí.

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0: 5 de la mañana, 19 minutos. ¿Con qué temperatura en Buenos Aires? Repasamos los datos. 16 grados, se banca bien, es un día de primavera muy bonito. 21 grados, tenemos seguro de que hoy por lo menos no tendremos agua. En un ratito Lucas Berengua nos va a ampliar. La máxima es de 21 grados, así que tanque, imaginamos que a la hora del partido estaremos en 18 grados.
1: Sí, aproximadamente, ¿sí? Temperatura más que agradable. Sí.
0: Muy bien.
1: Por ahí andaremos.
0: Vamos a repasar los principales temas. Por ejemplo, el Popular pone en tapa. Diagraman en Brasil estrategias para el balotaje, pero analistas ven muy difícil que Lula pueda revertirlo. El Mellizo y Martín Palermo quedaron a mano en Liniers, un emotivo 2-2, con polémicas incluidas
1: por parte del arbitraje,
0: pero el encuentro de dos grandes como Martín y Guillermo fue algo soñado, ¿no?
1: Pero buen arbitraje de Zunino, pese a las polémicas, y un reencuentro esperado entre los dos.
0: Vecinos grabaron y denunciaron a un sujeto que disparó contra los carpinchos con moción en Nordelta. Es más que una agresión, es más que una contravención, es un delito el que cometió este vecino de Nordelta. Voy a Clarín, en tapa, el triunfo de Bolsonaro le dio el control del Senado y tuvo un fuerte impacto en los mercados. La imagen de Messi, despedida, venden entradas que llegan hasta 1.800.000 pesos.
1: La reventa. Son
0: las plateas que alguno compró en 490.000, sí, claro. Y que dice, bueno, me hago alguna diferencia. Las populares de 90.000 ya se comercializan a medio palo. Es un dinero. Sí. Malvinas, caen las acciones de una petrolera porque dos contratistas dejan el proyecto. A pie de página, lo peor que me tocó vivir fue el terrorismo psicológico. Empiezan a conocerse historias desgarradoras de lo que ha ocurrido aquel 7 de octubre de 2023, cuando grupos fundamentalistas, terroristas, atacaron viviendas en Israel. Eso generó un 7 de octubre que marcó, sin lugar a dudas, un antes y un después a nivel mundial. Voy a otro de los diarios, en este caso La Nación. En tapa pone la euforia en los mercados por el triunfo de Bolsonaro, impactó en la Argentina. Diputados opositores cerca de derogar un decreto clave. Otro tema. Para el Banco Central ya pasó el pico de la mora, es decir, el endeudamiento de familias y empresas. Y a nivel internacional, acorralado, Sánchez llama a elecciones anticipadas en España, tanque.
1: En diario lee, a lagrimar mi amor, es la tapa con la imagen de Messi, por supuesto, haciendo jueguito con una pelota en forma de lágrima. El que más nos hizo sonreír con la selección argentina hoy nos hará emocionar y llorar como nunca. Y a propósito de este partido tan especial, el capitán de Benín habló en un español que se entiende, lo vamos a escuchar.
0: Accesible.
1: Accesible. Habló del partido de manera muy risueña. No lo van a marcar a Messi. Tranquilo. Escúchalo al capitán de Benín, a Tijani Mohamed.
2: ¿Qué significa Messi para vos?
3: Joder.
2: El mejor del mundo.
3: El mejor del mundo.
2: Es el dios del fútbol. Es el dios del fútbol.
4: ¿Cuál es la función que vos tenés?
2: Médico. Doctor.
4: Doctor.
2: Doctor del equipo.
4: Bien. ¿Y vos?
3: Soy el defensor central.
4: Defensor central. ¿Tu nombre cuál es?
3: Tijani Mohamed.
4: Mohamed, muy bien. ¿Cómo vas a marcar a Messi?
3: No hay que marcar a Messi. Vamos a disfrutar este partido. No hay un plan especial para defender contra Messi. Hay que disfrutar este partido. Ya.
0: Marcha una camiseta para amigos. Claro. Se llama Mohamed.
1: Tijani Mohamed. A disfrutar, dijo, ¿no? No lo van a marcar a Messi demasiado. Uh-huh. Es un partido de disfrute para todos, para ellos también, que están hace días en la Argentina viendo partidos, entrenando, disfrutando, y que hoy tendrán que ser parte de esta fiesta.
0: Comiendo alguna carnecita argentina, ¿no?
1: También. Sí, pasándola linda.
0: 5:24 en la mañana. Vení que repasamos los títulos centrales de Página 12. Lula en su laberinto es el título, horas después de que Lula prometieron una nueva campaña para la segunda vuelta. El presidente mantuvo una reunión con los responsables de la estrategia del PT, el Partido de los Trabajadores, ministros y políticos aliados para definir el campo y el camino a seguir rumbo al balotaje. Recordemos que es el próximo 25 de octubre. España vuelve a votar, cita Página 12 lo que va a ocurrir en el mes de noviembre, el 29 exactamente, y la última función del 10, el Monumental, se viste de fiesta entonces. ¿Abre sus puertas a qué hora el estadio?
1: A las 16 horas.
0: Bien, 17:30 empiezan los shows.
1: Exactamente.
0: Perfecto. ¿El partido?
1: El partido a las 20.
0: La fiesta se vive por Radio La Red desde temprano.
1: Todo el día en Radio La Red. a las 19 arranca la transmisión puntual del partido, pero todo lo que va a pasar, todos los shows, toda la fiesta, todo el ingreso al Monumental de temprano, todo por la programación de Radio La Red.
0: Muy buenos días, amigos de la red, soy Miguel de Las Lomitas, a través de su programa quiero darle las gracias a Lionel Messi. Está escuchando Lionel Messi en este momento. ¿Qué le decís a Leo?
1: Hablale.
0: Dice, tanta alegría que nos dio, siempre que lo proteja, que Dios lo proteja en todo momento. Lo que más me conmovió, lo que más me ha conmovido fue cuando finalizó el último partido del Mundial, miró hacia el cielo y le dio gracias a Dios por toda su carrera en la selección. Algunos de los mensajes que vamos a compartir. Vamos y venimos, nos quedamos con vos hasta las 6. Este es el reporter. 16 grados la temperatura, se banca bien. Es un día de primavera, Nazar, ¿no? Día de primavera. ¿Sabes qué se siente en la piel? Ya sí, está. Sí. Ahora sí, saluda al invierno.
1: Decretamos la primavera.
0: Saluda al invierno que ya se
1: fue. Chau, chau.

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1: 5:29 de la mañana. Le metes tanque un bailoteo a esta hora.
2: Sí, sí, por supuesto. Más hoy, más
1: que,
2: hoy.
1: Que te pone en la ruta del disfrute, como nos dice Chiqui Heredia. Qué sabia su, ¿no?, su mañana.
2: Volvió con todo, Chiqui.
1: Volvió con todo, volvió para quedarse.
2: Recargado.
1: Mucho mejor que antes. ¿Los números de anoche?
2: Vamos.
1: Ciudad de Buenos Aires salió el 13, 0413.
2: La Yeta.
1: Salió el 55 en la bonaerense, 4855.
2: La música.
1: 27, primer premio en Santa Fe. 6.327.
2: El peine.
1: ¿Sabe qué salió en Mendoza?
2: ¿Qué salió?
1: El 53. 5.453.
2: El barco.
1: El 44 en Córdoba, 5.944.
2: La cárcel.
1: El 75 en Entre Ríos, Capicúa, 5.775.
2: El payaso.
1: Y el 02, primer premio en la nocturna de Montevideo, 0.902.
2: El niño.
1: Estos fueron los números.
2: Pasó la tómbola.
1: Gracias.

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1: A las 5 de la mañana, 30 minutos, 16 grados la temperatura en Buenos Aires, humedad 70%, cielo totalmente despejado. El pronóstico indica para hoy una máxima que llegaría a 21 grados.
0: 1.
1: Tras su victoria en las elecciones, Flavio Bolsonaro dijo que la derecha tendrá una mayoría abrumadora en el Congreso brasileño. Por su parte, Brasil empieza una nueva campaña electoral. Bolsonaro aprovechará su ventaja y Luis Inácio Lula da Silva buscará a los que no fueron a votar.
0: 2.
1: El gobierno posterga la mesa política de hoy. Karina Milei y Santilli viajan a Salta en medio del posible desdoblamiento electoral. La reunión oficial fue reprogramada por la actividad prevista en Salta. Karina Milei y Diego Santilli participarán de la inauguración de una planta de litio junto al gobernador Gustavo Sáenz.
0: 3.
1: La Iglesia le pidió al gobierno que prorrogue la emergencia en discapacidad y que revise los recortes del presupuesto 2027. Fue durante la reunión que mantuvieron funcionarios y autoridades de la Conferencia Episcopal Argentina en el Ministerio de Salud.
0: 4.
1: El nuevo parte médico de Mirtha Legrand señala que evoluciona favorablemente en su internación y avanza la rehabilitación. Tras ser reingresada al Sanatorio Mater Dei el 18 de septiembre pasado por un cuadro respiratorio, continúa en sala común y muestra su mejoría.
0: 5.
2: Llegó el día, la despedida de Lionel Messi de la selección argentina. Habrá un fan fest en Ciudad Universitaria desde las 12 del mediodía. El Monumental abre a las 16. 17:30 arrancan los shows y a las 20 el partido Argentina-Benín, el último de Messi.
1: Máxima para hoy 21 grados sin lluvias. Mañana miércoles mínima de 14, máxima de 18. La primera parte del día con cielo mayormente nublado. En la tarde y noche del miércoles, tormentas aisladas.

0: Así empezamos la segunda parte de nuestro reporte 910, 5:34 en la mañana. Hoy cumplen años. Anote, tanque.
1: Anoto.
0: Julieta Ortega, actriz argentina.
1: Bien.
0: La saludamos. Sí, suele escucharnos. Supuesto. Y también Pamela David, le mandamos un beso grande. Conductora argentina. Por primera vez un papa, Juan Pablo II,
1: sí,
0: entraba en la Casa Blanca de los Estados Unidos. Mira vos. Y allá por 1958 nacía, hoy cumpliría años, y lo recordamos siempre con muchísimo respeto, a un gran periodista argentino, Marcelo Slotoviazda. Así que allí el recuerdo para Marcelo. 5:34 en la mañana. Vení que repasamos algunos títulos. Perfil Digital pone como tema central la victoria de Bolsonaro, que hizo caer el riesgo país en la Argentina. Le dio aire a Milei, pero el mercado mantiene sus dudas sobre 2027. El gobierno acelera el pacto con los gobernadores para suspender las PASO y juntar votos en el Senado. Mirá si es importante para el gobierno la relación con los gobernadores, que hoy cancelaron la mesa política para viajar a la provincia de Salta, como te contábamos recién en los títulos de las 5:30. El juicio por Otesur y los sauces se encamina hacia la unificación. Otro proceso contra Cristina Fernández de Kirchner es tema en Perfil Digital. Kirchner acusó al Reino Unido de explotar ilícitamente Malvinas y lo desafió a demostrarlo ante un tribunal. ¿Cómo no van a poner a Messi en tapa? Por el FanFest, el operativo de seguridad y los cortes de calles, la ciudad recomienda llegar con tiempo a la despedida de Lionel Messi. La fiesta no es solamente en el Monumental. La fiesta es en toda la ciudad. Obvio. Y va a haber restricciones de tránsito. Por eso te diría que vayas por tiempo, con mucho tiempo, con tiempo extra, si tenés que atravesar alguna de las zonas o del FanFest o de la cancha de River, ¿no?
1: Sí, por supuesto. Después te voy a contar los que se lo pierden, porque va a estar todo el mundo y se va a decir con el tiempo: estuve en la despedida de Messi en el Monumental, como aquel debut de Diego en Argentinos Juniors, que todo el mundo estuvo viéndolo allí. Te voy a contar quiénes se lo pierden, qué campeones del mundo no van a poder estar hoy festejando con Lionel Messi.
0: ¿Tenemos la formación para el partido de hoy?
1: Sí, uh-huh. Dibu Martínez en el arco, Gay, Romero, Otamendi, Tagliafico, De Paul, Enzo Fernández, Alexis McAllister, Messi, Julián Álvarez y Lautaro Martínez. Un equipo que, sacando Montiel o Molina, el lateral derecho, tiene mucho que ver con el que jugó el último Mundial, la última Copa.
0: Buen día, Edu y equipo del Reporter. Soy Ani Paraguirre de Cañuelas. Me emociona pensar en esta noche y ver por última vez a Messi en la cancha con la camiseta de la selección. Será una noche muy emotiva y decirle gracias al gran capitán. Gracias por todo y que sea feliz. Bien por Ana.
1: Bien.
0: Nos sumamos. 5:37.
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3: A ver, Argentina tiene una relación histórica, institucional y comercial con Brasil, que, digamos, siempre iba a estar independientemente de quién gane, y va a estar independientemente de quién gane. O sea, separemos la parte institucional y comercial. Por supuesto, a esto se agrega ahora una afinidad política.
4: Sí.
3: ¿Qué hace diferencia? Obviamente, porque cuando además tenés afinidad política, eso mejora el diálogo, mejora las ganas de, digamos, de cooperar mutuamente, de trabajar juntos.
4: Las sociedades están totalmente polarizadas. Me animo a decir, es lo que va a pasar el año próximo en Argentina. No veo realmente, haciendo un análisis político, no desapasionado, si querés, totalmente desapasionado, no veo espacio para terceras opciones, para terceras fuerzas. Me parece que va a haber un proceso de polarización muy similar al que se produjo en Brasil, al que se produjo en Colombia.
5: Defender nuestros derechos en Malvinas es una política de Estado. La conducta de cada país frente a esta causa definirá la profundidad del vínculo bilateral. La agenda de integración, infraestructura, energía o minería que podamos construir descansará sobre esa reciprocidad.
6: Hoy vi fotos que subió, vi videos que estuvieron subiendo y nada, verlo con esa felicidad, esa tranquilidad de saber que lo dio todo, es lo que nos hace feliz a todos. Así que nada, que lo lo disfrute muchísimo. Seguramente mañana va a ser, hoy ya va a ser un día muy, muy especial para todos, así que nada, agradecerle de por bien. Sí, sí, estuvimos hablando ayer un poco ahí, le dije que bueno, que venía mañana, así que lo veré ahí antes del partido. Sé que llevamos muchísimos años juntos y nada, la verdad que para mí es un orgullo haber tenido la posibilidad de que me dirija el Diego, de haber jugado con el mejor de la historia, que para mí es Leo. Y nada, lo disfruté, también lo dije, lo disfruté cuando estuve en París ese año. No es lo mismo estar el día a día que pasar los 10 días y irte, así que nada, tuve todas las posibilidades, tuve la posibilidad de convivir en muchísimas cosas, así que nada, me quedo con haber logrado esa amistad y que él haya podido lograr todo lo que logró con la selección.
0: Déjame empezar por el final, porque Di María es para la selección algo muy importante, que atraviesa cada uno de los logros, ¿no?, que conquistó la selección de Lionel Scaloni. Di María le estará dando un abrazo a Messi en el día de hoy, sin duda.
1: Sí, por supuesto, de los campeones del mundo que va a estar, no va a jugar, pero sí va a estar con su familia viendo esta despedida. El que más jugó con Messi en la selección argentina, el futbolista que más lo acompañó en estos partidos que contábamos del capitán de la selección.
0: Y cómo se los disfrutaba juntos, ¿no?
1: Por supuesto.
0: Cuántos momentos lindos. Bueno, las voces del día que marcaban en el inicio la palabra de Luis Toto Caputo, el ministro de Economía, refiriéndose a las elecciones en Brasil, a lo que significaría el triunfo de Bolsonaro si es que finalmente se impone el 25 de octubre en el segundo turno, como le dicen allí en Brasil. Y habló de disparate cuando se habla de que Estados Unidos le podría soltar la mano a la Argentina, entendiendo que Brasil, comercialmente y como potencia, significa más que nuestro país. Fíjate lo que son las elecciones en Brasil, que ayer habló también el ministro de Gobierno, Axel Kicillof. Carlos Bianco dijo que en la Argentina también en 2027 se va a polarizar absolutamente todo. Si sumamos los porcentajes que sacaron Lula y Bolsonaro, te da el 92% y pico. O sea, 92% eligieron a las dos fuerzas mayoritarias. El resto se repartió entre los otros 12 candidatos. Por eso Bianco hablaba de una elección, la de 2027, la presidencial, hiperpolarizada. Después escuchamos a Kirchner, atención, porque de este tema se va a hablar y mucho durante el resto de la semana. Porque Kirchner ayer tuvo un duro mensaje refiriéndose a la soberanía y a la explotación de los recursos de las Islas Malvinas, y estaba el embajador del Reino Unido en esa cena. Bueno, se levantó y se fue. Simplemente para mencionarlo. 5:41 en la mañana, Tanque, a esta hora, ¿qué más tenemos?
1: Bueno, a esta hora vamos a hablar de lo que te decía recién, Edu, los jugadores que no van a estar hoy en la despedida de Lionel Messi, los que se lo pierden. Roma no autorizó ni a Dybala ni a Molina, dos campeones del mundo que no estarán en el día de hoy para la despedida de Lionel Messi. El tema es Juan Foyt, que Villarreal no lo autorizó porque él estuvo convocado, se lesionó, salió de la convocatoria, no lo autoriza para estar en esta fiesta de Lionel Messi. Papu Gómez tampoco, recientemente integrando al fútbol de Emiratos Árabes. Y la duda es Germán Petzela. Si cruza el charco, él está jugando en Peñarol de Montevideo para la despedida, o finalmente será otro ausente más.
0: Bien, escuchá esto que te lo dábamos a modo de título en la apertura del programa. Tiene que ver con que una diputada de La Libertad Avanza propuso suspender los sueldos de los diputados que insulten en el Congreso. La iniciativa lleva la firma de Mercedes Llano, que es diputada por Mendoza. La legisladora ya había presentado otras iniciativas en esta línea para regular de alguna manera el comportamiento de los integrantes del Congreso de la Nación, legisladores y senadores. El proyecto impulsado generaría suspensión del sueldo por un mes a aquellos legisladores que, escuche Tanque, profieran insultos o expresiones injuriosas, soeces o denigrantes en el ámbito de la Cámara. Y para los casos de reincidencia, insultaste, sí, lo volvés a hacer, o aquellos que hayan incurrido en amenazas a algún par, intimidación o agresión física, la sanción podría llegar hasta los 2 meses sin cobrar la dieta, como se la conoce, o el sueldo. La crítica política es parte esencial del debate democrático, sostiene esta legisladora. Lo que no puede ser parte de la tarea parlamentaria es el agravio personal. 5:43 en la mañana del fútbol de clausura, ¿qué hay que decir?
1: Bueno, lo último que se jugó en el día de ayer, el empate de Banfield y Rosario Central, porque a Di María lo escuchamos en ocasión de haber jugado contra Banfield ayer en los vestuarios después de ese partido. Empate 1-1 en el Estadio del Taladro, lo ganaba Banfield, lo empató Central. Vélez también lo ganaba contra Platense, doblete de Ronaldo Martínez, terminaron 2-2 con el Calamar. Y la goleada de Estudiantes, 3-0 frente a Gimnasia de Mendoza, C3 y doblete del pibe Fabricio Pérez para un Estudiantes que lució y ganó en La Plata sobre el final del partido.
0: Atención, porque acaba de publicarse en el boletín oficial, tiene que ver con una renuncia. En este caso, ha renunciado el interventor del ENACOM y el gobierno anunció ya su reemplazo. Juan Martín Osores es el que se va, estuvo casi 3 años al frente del organismo, su salida quedó plasmada hace minutos en el boletín oficial. Se despidió a través de una red social y agradeció a todos los que trabajaron para seguir conectando al país. En el texto publicado, el gobierno le agradece al funcionario renunciante por los servicios prestados, como suele ocurrir, y nombra en su reemplazo al ingeniero Andrés Miquelazo, quien ocupará el lugar desde el 6 de octubre, es decir, desde hoy hasta el 4 de enero. Previo a su formalización, me hablo de la salida de Osores, había anunciado su salida a través de la red social LinkedIn. 5:45 es la hora indicada. Y como hora indicada, le damos la bienvenida a Lucas Berengua. Le vamos a dedicar este momento a Marisa, que está cumpliendo años, y a Angelito y Antorno, próximos a casarse. Les mandamos un beso. Que disfruten esta mañana, que sigan enamorados, y el pronóstico del tiempo es para ellos. ¿Qué tal, Lucas? Buen día.
7: Muy bien, muy buen día, y un beso y un abrazo para todos ellos.
0: Claro que sí. Marisa y Angelito, próximos a casarse, Marisa está cumpliendo años. Así que, muy ¿qué bien. Tiene el pronóstico para hoy? ¿Hay lluvias previstas?
7: ¿Qué tiene el pronóstico para hoy en Buenos Aires? Mucha nubosidad, pero todavía en un ambiente templado, con una temperatura máxima esta tarde de 21 grados en la ciudad de Buenos Aires. Las lluvias se acercan y llegarán el miércoles a la ciudad de Buenos Aires. Lluvias y tormentas, con una primicia les anticipo que en un ratito nada más se actualizan los avisos de alerta meteorológica y la ciudad de Buenos Aires tendrá alerta meteorológica para el día miércoles por la intensidad de las tormentas que ocurrirán durante la tarde y noche. El jueves y el viernes, Edu, la temperatura no cambia, entre 14 y 19 grados, ambas jornadas con el cielo nublado, y el próximo fin de semana también tiene pinta de tener lluvia durante parte del sábado y ya mejorando el resto del fin de semana, que recordamos que es largo, domingo y lunes, pero las temperaturas ni se moverán, entre 13 y 18 grados para sábado, domingo y lunes. Todos los ojos puestos entonces en lo que van a ser las tormentas de este miércoles, porque además de ser fuertes en la ciudad de Edu, son fuertes en gran parte del centro del país, y también saldrán a las 6 de la mañana alertas naranja para la provincia de San Luis, para Mendoza, y que posteriormente irán moviéndose hacia la provincia de Córdoba. Así que se viene una mitad de semana movidita en cuanto al tiempo.
0: Bien, entonces atentos, porque a las 6:00 ya con Paulo Vilouta nos vas a adelantar qué características tiene el alerta para mañana, entonces.
7: Así es, en un ratito nada más con Paulo ya tendremos los detalles de la alerta, pero ya confirmado para la ciudad de Buenos Aires durante el día de mañana miércoles.
0: Muy bien, ¿qué ciudades recorremos hoy?
7: Nos vamos a la ciudad de San Rafael, en el sur de Mendoza, en donde ya el cielo está completamente nublado. Rigen avisos de alerta meteorológica a esta hora en la provincia de Mendoza, como recién decíamos, lluvias y tormentas severas para San Rafael esta noche, con una máxima de 19 grados. El miércoles, mínima de 11 y máxima de 18. Continuarán las tormentas y las lluvias muy fuertes durante todo el día miércoles. Y el jueves mejora el tiempo con mínima de 7 y máxima de 13 grados, aunque hay probabilidad de lluvias todavía aisladas tanto el jueves como el viernes en San Rafael. Y nos vamos a Mar del Plata, ¿por qué no a visitar la costa atlántica bonaerense, que a esta hora tiene 8 grados 9 de temperatura y 7 de sensación térmica? Para hoy una máxima de 19 grados, desmejora el tiempo a la tarde con chaparrones y tormentas. Mañana miércoles, lluvia en la costa atlántica, y esto incluye a Mar del Plata, con una condición de invierno, viento del este fuerte, mínima de 11, máxima de 15 y baja sensación térmica. El jueves continúan las lluvias intensas en Mar del Plata con mínima de 12 y máxima de 15 y el viernes muy despacito comenzará a mejorar y solo temporariamente, porque les adelanto que el sábado también sigue lloviendo en la ciudad de Mar del Plata.
0: Muy bien, completísimo. A la hora del partido, a las 20, juega Argentina frente a Benín, al temible Benín. Sí. No lo van a marcar a Messi.
1: No lo van a marcar.
0: ¿Qué temperatura tendremos en Núñez?
7: Temperaturas para esta noche en Núñez, en el partido de Messi, ya me estoy fijando en este momento, andarán en torno a los 18-19 grados y bajando en el final del partido a los 15 grados.
0: Perfecto, pero va a haber un calor, una emoción cerca del cierre a las 10 de la noche, increíble, ¿no? Por Messi. Y por
1: tal cual.
0: Gracias, enorme. Lucas.
7: De nada, buen día.
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0: ¡Qué locura! Será uno de los shows musicales. Uno de los shows musicales en... ¿A qué hora? ¿A qué hora van a tocar? Espera. Y me pedís bastante, chiquito. Dame un segundo.
1: 18:20.
0: Ahí, mirá, ahí está. El plan 18:20. Que tiene absolutamente todo.
1: Qué locura.
0: Con precisión.
1: Ni un minuto más.
0: Porteña.
1: Ni un minuto menos.
0: Perfecto. ¿Qué tenemos, Tanque, a esta hora?
1: Bueno, a esta hora una noticia en San Lorenzo de Almagro que tiene que ver con una salida, una renuncia. Muchas veces se van los entrenadores, los técnicos. Bueno, le pasó a San Lorenzo con Gorosito hace poco. Insúa acumula derrotas, pero el que se va en este caso es el manager. Es Guillermo Franco, que llegó con esta comisión directiva, con la de Marcelo Culota, y de común acuerdo deja de ser el manager de San Lorenzo de Almagro en crisis total, el Ciclón.
0: Viste que Alberto Fernández habló hace algunos días y mencionó a Luis Ignacio Lula da Silva. Dijo que era casi como Perón, ¿no? De alguna manera llevando al mismo nivel las figuras del argentino y el brasileño. Quien habló de Alberto Fernández, refiriéndose a Lula y a Bolsonaro, es Guillermo Moreno. Tremendo estúpido, dijo, refiriéndose al expresidente.
2: Entonces esto iba a terminar mal, porque Lula y Bolsonaro, padre, tuvieron la misma economía, mal que le pese al progresismo argentino. Mal que le pese a Kicillof, Alberto Fernández, que ahora estaba diciendo que el Perón argentino era Lula, tremendo imbécil este pibe. Tremendo imbécil, mirá. Podría haber dicho Getúlio Vargas, suponete.
3: Sí, sí,
2: que tampoco.
3: Sí.
0: 5:52 en la mañana, vení que siempre hay información. Brasil es el título, Bolsonaro dio vuelta el mapa político y trajo oxígeno, acciones y bonos argentinos. Es el tema central en el cronista versión digital. El gasto en infraestructura hídrica está por debajo del presupuesto, caída del 70% real. Desde 2023. Es título volvió Moyano, marcha y presión por los contratos de la basura, resistencia al cambio del régimen, esto es en el ámbito de la Ciudad de Buenos Aires, y a pie de página el Banco Central define herramientas para bajar las tasas de los créditos en tres frentes. Algunos de los temas centrales en materia económica. Si salto a ámbito, define como temas imprescindibles, la IA transforma la industria cosmética, de un producto para millones a la personalización masiva. La mayor petrolera del mundo advirtió que las reservas de crudo son alarmantemente bajas. Y temas centrales como el dólar mayorista, que alcanzó la mayor distancia con el techo de la banda cambiaria en 2026. Después, todo lo domina el efecto Brasil. Las acciones treparon hasta el 8% y el riesgo país cayó hasta los 614 puntos tras la dura racha negativa de las últimas semanas.
1: Hay otra despedida hoy en el Monumental a las 20, porque además de Messi se despide Nicolás Otamendi de la selección argentina, va a ser también su último partido. Se cierra una parte enorme de mi vida, dijo Otamendi en un posteo muy sentido en redes sociales, y ayer se los vio a él, con Messi, con De Paul, con Lo Celso, con Cuti Romero, con Lisandro Martínez, una mesa chica de la selección argentina que tendrá ahora menos integrantes, o que será renovada también y refrescada por otros, pero ayer todos juntos presentes en cada paso del entrenamiento de la selección nacional.
0: De las figuras que se van de la selección, ya hay reemplazo, ¿no? Es decir, hay jugadores que pueden tomar su lugar, aunque estén en formación, aunque habrá que ver si Scaloni les levanta el pulgar para decir, bueno, vas a tener un lugar asegurado en este ciclo.
1: De hecho, Scaloni jugó con el mismo equipo los dos primeros amistosos, con lo cual está dando rodaje a varios jugadores. Lateral derecho va a cambiar, por eso está Giai, hoy va a volver a jugar también. Nico Paz se está metiendo como titular en la selección. Empieza a haber recambio, sí, se empieza a sentir. El recambio está para aquellas figuras que van a dejar de estar en la selección argentina. Y en el fondo, con la salida de Otamendi también, está Licha Martínez, allí muy firme.
0: 5 minutos para las 6 de la mañana, una mañana muy agradable. 16 grados la temperatura, la humedad no está tan elevada, 70%, y la máxima para hoy, 21 grados.
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0: El Gobierno Nacional.

0: Tras su victoria en las elecciones, Flavio Bolsonaro dijo que la derecha tendrá una mayoría abrumadora en el Congreso brasileño. Una multinacional francesa dueña de dos marcas emblemáticas cierra una planta en Santa Fe con 54 empleados. La iglesia le pidió al gobierno que prorrogue la emergencia en discapacidad y que revise los recortes del presupuesto 2027. Presentaron un proyecto para suspender la dieta de los diputados que insulten en el Congreso. La iniciativa fue propuesta por la diputada Mercedes Llano para que se incorpore al reglamento. Identifican al vecino de Nordelta que le disparó los carpinchos y allanaron su casa. Sebastián Fabré fue denunciado por maltrato animal tras ser grabado atacando a la fauna en el barrio Los Alisos. La línea A de subte no funcionará hoy martes entre las 19 y el cierre por un conflicto gremial. El nuevo parte médico de Mirta Legrand señala que evoluciona favorablemente en su internación y avanza la rehabilitación. El Vaticano publicará el diario personal del Papa Francisco, escrito por el cardenal Tucho Fernández.
1: Desde las 20, el partido, la despedida de Messi ante Benín. Y por supuesto que antes, toda la fiesta en el Monumental y el FanFest en Ciudad Universitaria.
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0: Mira, el final del reporter ya tiene ritmo de despedida, sí, de Messi. ¿Le gusta Pablito Lescano?
1: Me encanta.
0: ¿A qué hora
1: encanta,
0: Pablito Lescano?
1: Para el día de hoy, Pablito Lescano a las 19.
0: 19. Tiene 19 todos los horarios horas. Del tanque.
1: Todo tenemos.
0: El tanque ahora está en la organización musical del evento, no tengas duda. Vamos a ir al FanFest, nos quedamos sin entradas.
1: Claro. Nos como quedamos, tantos, como
0: como tantos otros. Claro. Vende Vilouta. ¿A cuánto? tres palitos. Le fue la mano. Gracias a todos. Nos encontramos mañana a las 5, si el de arriba así lo permite, para un nuevo reporte. Chau.

0: encanta esto, vi la
1: encanta.
0: Ah, pero vino completamente
1: luqueado. Sí, uniformado.
0: ¿Eso qué es, de la selección o es de rugby?
1: No, esto es de la selección.
0: Mire usted. Pero
1: acá tengo
0: las tres estrellas.
1: Ah, las tres estrellas.
0: ¿La más grande cuál sería? ¿La de Qatar?
1: Y.
0: O sea, a elección de cada uno.
2: Y sí, podría ser la de Qatar.
0: Digo, según lo que signifique. Y cada uno de los mundiales que jugó la Argentina.
1: 78, lo que 86, te tocó vivir. Nosotros vivimos los tres.
0: Algunos elegirán, le otorgarán a la más grande, no sé, el mundial 86, o el 78, o el 22.
1: Sí.
2: Sí, depende de cómo vos decís quién lo vivió.
0: Gracias, tanque.
2: Claro. Con más intensidad, ¿no?
0: Gracias por aportarle mesura a esto que acabo
1: ¿Cómo
0: de
1: ¿Cómo andan, chicos? ¿Bien?
0: Muy bien.
1: ¿Qué día,
0: bien.
1: ¿Qué día, eh?
0: ¿Sabés
1: qué?
0: Todos manija de temprano.
1: Vi en el barrio, yo vivo muy cerca. Ya gente dando vueltas. Sí, pero esta hora tan temprano, porque mucha gente ha venido del interior.
0: Claro.
1: El sistema este de retirar entradas es muy antiguo. Sí. Entonces me dijo un señor ayer, no, vine porque si no retiro, como soy el titular de la tarjeta, no me las dan. Entonces vinimos un día antes, pero no sabemos dónde quedarnos, ¿viste? Porque es todo un tema económico.
0: Es una
1: también,
0: logística,
1: ¿no?
0: Es una logística. Y
1: claro,
0: un gasto, ¿no?
1: Claro,
0: un gasto,
1: claro.
0: Elevado. Así que qué bien por una fiesta, porque va a ser una fiesta.
1: Sí,
0: ¿no? Para todo aquel que pueda ir y también para los que podamos escucharlo a través de la radio, verlo, es un día de mucha emoción.
1: Yo me desperté con esa ansiedad, ¿viste? De algo que es lindo, pero a su vez tiene una parte nostálgica, ¿no?
2: Queremos que llegue, ese es el tema.
1: Claro.
2: No queremos.
1: Yo te escuchaba a vos,
2: sí,
1: anoche vino Hugo a la tele y decía, la última noche que duerme Messi

0: del predio. Vos dijiste hoy, el último entrenamiento,
1: el último abrazo en cancha con los que compartieron campeonato.
2: Claro.
1: Con
2: él. Y hoy, el último tiro libre, el último gol puede ser, la última asistencia.
0: Sé que hay un sector de gente que auspicia algo que no lo sabemos. No, pero mira que en algún momento se puede arrepentir y en algún... Bueno, hoy es el último. Después si pasa algo distinto, formará parte de una posibilidad que no la sabemos.
2: Será el regreso.
0: Yo no lo creo tampoco. Pero hoy es el último. Y hay una fiesta muy potente, ¿eh? Lo del FanFest me parece bárbaro. Porque si, el que no consiguió entrada,
1: para
0: ¿no?
1: los que no tienen entradas, decíamos con el tanque. Y si querés vivir la fiesta símil monumental, vas al FanFest y lo pasas bien. Escuchás a los grupos en la previa.
0: Estiman 30.000 personas ahí. Así que veremos cómo se va movilizando. Vayan temprano, lo que van escuchando hoy, vayan temprano, no solamente por todo lo que hay para entretener a la gente, sino porque va a ser dificultoso poder llegar.
1: Sí, entonces entrar, pasen con tiempo, por organización, por los distintos cordones y anillos de seguridad. ¿Va a sortear el buzo?
0: No.
1: ¿Va a sortear el buzo?
0: No, porque me lo regaló una gente uruguaya con mucho cariño y... Bueno, no, hasta el próximo
1: qué
0: mundial.
1: Mejor, qué mejor que lo tenga alguno de nosotros, ¿no? Claro. O algún oyente.
0: ¿Usted quiere sortear algo?
1: No, y no tengo nada de Argentina. ¿No? Ahí está, ¿cómo? Ahí está. Pero, acá las autoridades de la radio.
0: Vamos a sortear una camiseta.
1: Y el buzo.
0: Ah, no, claro, no, pero él quiere sortear el buzo. No, no, vamos a sortear algo mejor, papi.
1: Ah, ¿la camiseta?
0: La camiseta de la fiesta.
1: ¿Con el 10?
0: Con el 10. No incluye a Messi.
1: Sí, ¿puedo escribir?
0: No, no, ah, lamentablemente no. No, no, quedan afuera los dos, ¿eh?
1: Bueno, siento que participo entonces.
0: Ahora la vamos a colocar. Es el manto sagrado. Porque la verdad, qué buena idea tuvieron, ¿no?
1: Qué lindo.
0: Una camiseta para la despedida.
1: Sí.
0: Para la despedida.
1: Que sea una camiseta que también quede en el recuerdo y en la imagen, ¿no? De este día tan especial.
0: Marcar 6 de octubre como un día muy, muy potente.
1: Sí, muy,
0: muy potente. Muy
1: así que
0: potente.
1: Bueno, ya empezamos a vivirlo de temprano, así que continúe con la fiesta.
0: Y a partir de las 2 de la tarde, estudio desde la cancha móvil, toda una cosa impresionante.
1: Impresionante. ¿Va a estar
0: así
1: ahí?
0: Que, por el barrio, pero la cancha no.
1: ¿Usted está siempre
0: ahí?
1: No, a la cancha no.
0: A la cancha
1: no. Me quedé sin entrada, la verdad. Estuve en la fila virtual.
0: ¿Ah, sí?
1: Sí.
0: ¿Y qué te dijeron?
1: No me dijeron nada, no te dicen nada.
0: Al piste, perdiste.
2: Fuiste de los 450.000 que quiso estar hoy.
1: Esperé.
0: 450.000 hicieron fila.
1: Sí. Y el resto.
2: Para ver el partido de hoy, ¿no? Algunos se conformaron con Burkina Faso.
0: Sí.
2: No,
1: y algunos pagarán un palo 800 en la reventa.
2: Ojo, algunos se confundieron.
0: Sí, mucha gente pifió al rival.
2: Exactamente. Dijo, bueno, la despedida, porque era... Ay, me equivoqué. Bueno,
0: no, ya. Un error garrafal.
1: Bien,
0: un
1: error garrafal. Para cerrar, bien por Mohamed, ¿es?
2: Tijani Mohamed.
1: Mohamed.
2: El defensor central de Benín, que habla en español.
1: No lo vamos a marcar a Messi, dice.
0: No,
1: que juegue.
0: Y que lo deje, que claro.
1: Que
0: alfombra roja.
1: Magias de,
0: cuando
1: de su
0: sale
1: vida
0: Lionel,
1: con la selección.
0: Le ponen alfombra roja.
2: Dijo, es el ahí dios está del fútbol, no lo vamos a marcar. Hoy es una fiesta, así que
0: claro,
2: si los muchachos de Benín vienen con ese ánimo.
0: Por ahí pactan, che, no nos hagan 7 como a los otros.
2: Claro.
1: Es un seleccionado más duro, Benín, ¿eh?
2: Sí,
1: atención.
2: Porque aparte
0: es
2: un
0: más
2: seleccionado
0: duro
2: mayor este. El otro fue sub-23.
1: Por lo menos ya pasaron los 18 años. ¿No?
0: ¿Sabés que? Claro. Y vienen. Para ellos
2: no
0: también es,
2: pegar hoy.
0: Para es ellos también fiesta, es sí, ser claro partícipes de un momento.
1: Y lo
0: ¿sabes qué
1: claro
0: hacemos? Que los amigos y las amigas que nos escuchan en la radio le dejan un mensaje a Lionel de despedida.
1: Está escuchando en este momento.
0: Exacto.
1: ¿Qué le decís a Messi?
0: ¿Qué le decís?
1: Ahí está.
0: El mejor se lleva la camiseta emblemática del día, que está agotada en todos lados porque, viste, hubo un boom.
1: Es la camiseta que todos queremos tener.
0: Exacto.
1: Está acá en Radio La Red.
0: Exacto. ¿Viste esa colección de camisetas que va sumando, que van apareciendo?
1: ¿Y quién te dice si las autoridades de la radio, Lolo, si lo hace aflojar, también el buzo?
0: ¿Vos querés
1: puede
0: que
1: ser
0: algo más? ¿Las medias?
1: Para mí tiene que haber un plus.
2: El buzo está
1: plus
2: bárbaro,
1: tiene
2: está muy bueno.
1: Está bárbaro, yo lo quiero tener.
2: Para el interno.
0: Para ustedes, atorrante. Ustedes
1: claro
0: están terribles.
1: Sí,
0: ¿tienen reunión?
1: No, hoy no hay reunión.
0: Hoy no,
1: hoy es todo festejo.
0: Porque vi movimiento en el noveno piso.
1: No tienen que ver con nosotros.
0: Hay que llegar, ¿eh?
1: Tal cual.
0: Bueno,
1: Paul,
0: chicos,
1: buen programa.
0: Empezamos la fiesta, ¿eh?
1: Hasta mañana.
0: Que la pasen lindo. Mañana charlamos. Y empezamos nosotros ahora. Feliz martes para todos. Quédense que arrancamos.
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0: Hola, hola, buen día, ¿cómo les va? Bienvenidos, ¿eh? Aquí estamos, 6 de la mañana y 8 minutos en la República Argentina, en este martes 6 de octubre del año 2026, en un día histórico. Miren lo que tenemos sobre la mesa de trabajo. ¡Qué belleza, qué belleza!
1: ¡Qué manto!
0: El manto sagrado, el manto consagratorio. Parece la capa de Qatar, pero es la camiseta que hoy distingue a Lionel Messi en su despedida en la Argentina. La colección, ahí vamos a un primer plano, miren lo que es esto. Brilla ese celeste resplandeciente, color oro, una cosa magnífica. Muy pocos la tienen. Es la camiseta, el logo, que es directamente ya vinculado a Lionel. Y esta camiseta que estamos viendo a través de YouTube y que te estoy contando a través del aire de nuestra radio, puede ser tuya, porque hoy es el día Messi. Hoy es un día histórico, emblemático, que nos toca vivir, 6 de octubre a todos los argentinos, que despedimos a Lionel Messi de la selección argentina. Y en este programa, ¡qué regalo que tenemos! Buen día, señora Marcela
2: buen
0: Godoy.
2: Buen día.
0: Buen día, Gonzalo Prado.
3: Buenos días, Pablo.
0: Buen día, Juan Fernández.
4: Buen día, Pablo.
0: ¡Qué hermosa camiseta!
2: Ahora la voy a tocar.
0: Mirá qué linda, ¿no? Tiras blancas enormes.
2: Muy bonita.
4: Es un celeste más intenso.
2: Atrás tiene como...
0: El sol dorado.
3: El sol dorado, atrás, ¿no? Y adelante, chicos.
2: Atrás y adelante.
3: Se ve,
0: claro, tiene el sol.
3: El sol de la bandera, adelante. Tanto
2: muy bonito.
0: Y hoy Lionel aparece con esta camiseta, que es un fuego, y que todo el mundo la quiere tener, ¿no? Porque es un día trascendente, histórico. Yo cuando veo las canchas siempre veo, digo, ¿cómo...? Pasan los años y persisten los nombres, porque hay gente que va a la cancha de River con la de Poncio, hay gente que va a la de Boca con la de Riquelme y de Palermo, claro. Hay gente que va a la cancha de Racing, de Independiente, de Banfield, de Huracán, con nombre, qué sé yo, había ahí algún quemero con alguna de los buenos tiempos de Ávila, San Lorenzo con alguna del Beto Acosta, así que mirá cómo perdura esto, ¿no? Sí. Qué impresionante. Y hoy es un día muy fuerte. Mirá, ya está hasta amaneciendo lindo, porque chispeaba un poquito anoche a última hora. Y hoy empezamos un día histórico que vamos a compartir, por supuesto, con el sello, con el estilo de esta radio, que es la radio líder del fútbol, con un acontecimiento que rompe absolutamente todo, porque creo que todos nos levantamos hoy con un poquito, no sé cuál es la palabra, ¿no? Si,
3: angustia, pues,
0: maripositas,
3: terminó,
0: sí, o angustia, o algo que dando vuelta por ahí que te ocupa, te preocupa o te cambia un poquito la vida. Así que hoy, 6 de octubre, día Messi, y lo vivimos con el sello de Radio La Red. ¿Con qué temperatura, señora Marcela?
2: 16 grados la temperatura en estos momentos, la humedad es del 69%, el cielo está completamente despejado. Sí, en realidad esto es una camperita de cuero y abajo sí hay un poquito de abrigo, o sea, yo voy jugando. Si abajo tengo remera, arriba le pongo un poquito más de abrigo, y hoy fue abajo un poquito más de abrigo y arriba la campera de cuero que no abriga.
0: ¿Es cuero o símil cuero?
2: Sí, ecocuero.
0: Ecocuero.
2: Sí, ecocuero.
0: Ecocuero, ecocuero. Así
2: verdad.
0: Que, pero la vi tan abrigada entrar.
2: No. Pero no, mira, es re finita.
0: Bien. Sí. ¿Qué
2: por
0: nos
2: eso,
0: ponemos? Nosotros, los varones, arrancamos
2: ustedes arrancaron
0: muy argentinos.
2: Yo te voy a ser sincera, sí. No tengo remera de Argentina.
0: ¿No?
2: No, iba a traer una escarapela. Tengo por ahí una escarapela, capaz que me pongo una escarapela.
0: Un gorrito.
2: Ahí está. Ahí te traemos una. Gracias.
0: Mira.
2: Para mí, ¿hay que devolverla?
0: Sí. Esto es como el canje. Esto es como...
2: Dale, me encanta.
0: Como Blancanieve, ¿no? ¿Te acordás que después a las 12...
2: No, bueno, esa Cenicienta.
0: Cenicienta. A las 9
2: a
0: acá...
2: A las 9 devuelvo...
0: En Bolainas.
4: Es como, como cuando vas al Gomón de Catarata, que te ponen el chaleco, pero no te lo llevas tú.
2: Chaleco y no te lo llevas.
0: No. Bueno,
2: lo tomo. Así pero que no tengo remera,
3: dicen
2: de verdad.
3: Que tiene número. Tiene número.
0: ¿Cómo
3: la
0: número?
3: La remera de Marcela.
2: ¿Qué
3: sí,
2: número?
3: El 85.
2: ¿Por qué?
3: La bruja.
0: Pero
2: qué
0: por
2: atrevido.
0: Favor, qué maleduca.
2: Qué atrevido.
0: Esta gente que llegó hace 5 minutos, Marcela.
2: Mira, la tecla dice ignore.
0: Sí.
2: Ignore.
0: Por favor. Igual, ayer le dimos duro, yo le dije bolsa de creatina.
2: Sí, ayer fue terrible, ¿no? 16 bueno. grados la actual, el cielo despejado, va a estar divino, así que seguramente Lucas lo va
0: exacto.
2: a ratificar.
0: Javi se está cambiando porque entró y dije, Javi, una camiseta, algo. Vos
2: qué
0: también.
2: Qué susto.
0: Aburridísimo.
3: Claro.
0: Ahora,
2: no le pasa la remera por la cabeza.
0: No le pasa, no, si se le trancó.
3: Es que estamos haciendo el sombrero.
0: Se le trancó. Pero bueno, estamos todos... metiéndonos, esa es intocable porque las oyentes, hoy tienen la chance de llevarse el nuevo manto sagrado que tenemos para la selección argentina que hoy corona Leo con todos sus compañeros, todos sus amigos, porque también hay un tributo muy fuerte y un aplauso.
2: Hice un posteo hace cinco horas.
0: ¿Hace cinco horitas?
2: Ocho horitas, las cosas que voy a extrañar. Y son todas fotos de la selección y el predio, ¿no?
4: Antonella también hizo un posteo.
2: Ay, mi amor.
0: Antonella, última función. Bueno, ya nos metemos con todos los temas. Saludo primero a Lucas Berengua para tratar de saber cómo es el martes. Ojalá que en buen tiempo para este día histórico que vivimos los argentinos con la despedida de Lionel, el más grande de estos tiempos en la cancha de River. Querido Lucas, buen día, ¿cómo va?
1: Buen día, ¿cómo están? ¿Cómo les
0: bien,
1: va?
0: Bien, bien, bien. No me haga lío porque vi anoche gotitas, hoy unas gotitas. Digo, por favor, por favor.
1: Está muy inestable, está muy inestable el tiempo en todo el centro del país, pero la ciudad hoy va a tener una jornada muy agradable con 21 grados de temperatura máxima, mucha nubosidad que va a comenzar a aumentar desde el mediodía. La mañana será con cielo despejado y luego comienza a aumentar la nubosidad. La máxima para esta tarde, bueno, como les contaba recién, 21 grados, ya partiendo desde los 14 grados 7 que tenemos ahora en la ciudad de Buenos Aires. La cosa se complica mañana en la ciudad, con mínima de 14 y máxima de 18 grados. A las 6 de la mañana, el Servicio Meteorológico ha puesto en vigencia un aviso de alerta para la ciudad de Buenos Aires por la tormenta de mañana miércoles a partir del mediodía. Las tormentas estarán acompañadas de mucho viento, de ráfagas, ¿por qué no de granizo también mañana miércoles? Así que habrá que estar muy atentos con la evolución del tiempo. El jueves y el viernes las temperaturas se planchan entre 14 y 18 grados, con el cielo nublado y también con algo de inestabilidad, pero no con lluvias y tormentas tan marcadas como vamos a tener el día miércoles. El fin de empezará a mejorar muy de a poquito. Todavía el sábado puede haber lluvias durante la mañana y el domingo vuelve el sol. En el marco de este sistema de mal tiempo, Paulo, te cuento que hay alerta naranja por nevadas de más de un metro y medio en la provincia de Mendoza, la zona cordillerana. Las tormentas severas con granizo, ráfagas y mucha lluvia arrancan esta tarde en la provincia de Mendoza, en San Luis, luego se extenderán a Córdoba, y para el día de mañana miércoles el alerta es bien extenso, abarca todo el centro y norte de la República Argentina pasando por el litoral. Ahora, para el miércoles, hay alerta naranja en Córdoba y en San Luis, pero de acuerdo esperan los profesionales del servicio, se extienda este alerta naranja a varios puntos del litoral, en donde nuevamente, y al igual que hace 48 horas, podría haber tormentas muy, muy fuertes. Así que a estar atentos al tiempo en las próximas 24 horas.
0: Bueno, a seguirlo todo con atención. Para los que tienen día Messi, entonces no hay peligro de lluvia. Un día muy, muy agradable. Vamos a tener una temperatura alta. Y a la noche, porque todo esto calculemos 8, 8 y media, ¿qué temperatura estimamos para esa hora?
1: Para esa hora 18 grados, para las 21 en torno a los 17 y para las 23 en torno a los 15 grados.
0: Re lindo, dirían los chicos de estos tiempos. Así que muy buena temperatura. Nos acompaña en un día donde hay mucho movimiento desde muy temprano en las calles de todo el país y fundamentalmente aquí en Buenos Aires. Señor Lucas, deje la lluvia para mañana. Hoy, con que esté lindo hoy, mañana no nos quejamos. Prometemos que mañana no nos quejamos con la lluvia a partir del mediodía, así que nos conformamos que esté lindo hoy. ¿Puede ser?
1: Muy bien, puede ser. Trato hecho.
0: Bárbaro, trato hecho. Gracias, señor del tiempo. A pasarla lindo,
1: Un abrazo, buen día.
0: Lucas Berengua, lindo día en Buenos Aires, porque con 18 la cancha está bárbaro.
2: Sí,
0: ¿no?
2: Re linda.
0: Más allá que estás pegadito ahí al Río de la Plata, que siempre hay un vientito lindo, pero muy agradable el día, recién llueve mañana.

0: baile, miren qué lindo, ¿verdad? Escuchen.
1: Que el último baile no llegue nunca más.
0: Pero llega, ¿eh? Hoy es el último baile, hoy es la última función. ¿Qué motivo va a ser todo? Les vamos a contar todos los detalles, toda la fiesta, toda la previa.
2: Vamos a estar ahí.
0: Vamos a estar ahí.
2: Claro.
0: Desde las 2 de la tarde transmitimos desde el barrio, desde el Monumental. Mirá lo que es el estudio móvil que ya está aquí en la puerta preparado para irse. Todo listo, ¿eh?
2: Lindo,
0: che. Así que un día histórico de emociones, de regalos, de fotos, de recuerdos. Son esas cosas que quedan en la instantánea que tenemos en la cabeza y en el corazón para siempre, ¿eh? Más allá de todos los recuerdos, de las fotos que vamos a tener. Un día muy, muy potente y muy emblemático. A todo lo que nos contás, hoy es el día de... A partir del año que viene diríamos también será San Messi, ¿no?
2: Ay, ojalá. Bueno, algo seguramente sí, vamos a tener.
0: Sí, muy bien.
2: Linda, gracias muy, Production.
0: Muy bien.
2: San Bruno.
0: ¿Hoy San Bruno?
2: Hoy es San Bruno, fundador de la Orden de los Cartujos.
0: Mira.
2: No estaría sabiendo que es un cartujo,
0: no,
2: pero bueno, me suena rari, pero debe ser algo de la liturgia.
0: Sí,
2: no sé.
0: Algo, hagamos como decía Marcelo Arauco, típico de Argentina. Que no sabe,
3: es una orden.
0: Lo inventa.
3: Es una congregación religiosa católica de carácter contemplativo, altamente austera y de vida semi-ermitaña, fundada en 1084 por San Bruno.
2: Mira,
0: exacto. Así que San Bruno.
2: Bueno, San Bruno, y lo tenemos fundador de la Orden de los Cartujos. Bruno, feliz día.
0: Feliz día, a todos los brunas. Hay brunas también, ¿no?
2: Hay brunas, claro. Bruna, tal cual.
0: Lindo, lindo nombre. Bueno, ¿con qué temperatura estamos arrancando?
2: 16 grados, humedad 69%, cielo despejado, máxima 21.
0: Ustedes ven esa camiseta hermosa y dicen, ¿para quién es? Bueno, puede ser tuya. ¿Qué tenés que hacer? Nos dejás mensaje de despedida. ¿Qué le dirías a Leo? Y nosotros hoy, al que encontremos, no sé si es más emotivo o el que pegue... El ganador se lleva la camiseta del día, la camiseta Messi. Así que a prepararse, abrir el corazón y decir en un mensajito...
2: 30 segundos, no 30 más, segundos, 40 claro. Segunditos como mucho.
0: ¿Qué le dirían?
2: ¿Qué le dirías?
0: Exactamente.
2: Ese mensaje, está escuchando Leo, ¿qué le vas a decir?
0: 11...
2: 23, 24, 22, 22, mensaje de voz.
0: De voz. 9 de la mañana entregamos el primer regalo. Lo que fue allá en la radio, entregando entradas.
2: ¡Ah!
0: Qué lindo la chica que ganó con Marcelo la tardecita, porque pobre vino a hacer guardias desde muy temprano a la radio llevó una camiseta. El padre le hizo la que escucha la radio, anda a la radio. Y hubo ganadores se llevan algo. Hoy estoy viendo en la tapa de los diarios que tenemos reventa a 1.800.000 pesos.
2: Un horror.
3: Reventa ilegal.
0: Es altísimo.
2: Ilegal,
0: sí, igual
2: total.
0: Yo creo que Argentina, que es un país en un montón de cosas tan, pero tan trucho, nos agarramos la cabeza con la ilegalidad. En el mundo, la gente compra, bueno, y no es ilegal. Entonces me parece que acá, que tenemos tantos defectos y tantos problemas, nos agarramos la cabeza con el tema de las entradas del fútbol, los espectáculos, y hay muchas cosas que también hay que regularlas. En el mundo, y por eso son tan excesivos los precios, en el mundo la gente, hoy tengo una entrada, no la puedo usar, la vendo, o hago un negocio, o hago una changuita. Acá en la Argentina es como un tema muy dramático, y hoy si tuviéramos 5 monumentales estarían llenos. Sí. Pero hay entradas que se venden hasta 1.800.000. Es un delirio, por supuesto. Las populares costaban 90, las plateas tope 600.000. Había de 480.000, había de menor valía, creo que la Centenario y la Sibori, pero estamos con una locura porque todo el mundo hoy quiere una entrada y no todos han tenido la suerte. ¿Qué capacidad tiene River? 80 y pico, ¿no?
4: Uy, casi 86.000.
0: Ahí la Sibori sale a marcarme. Claro, acá la Sibori te marca 86.028, sí. Me dicen. ¿Viste? Sí. Exacto, que no me confunda, ¿no? Así que la cantidad de gente que vamos a tener es impactante, es impresionante. Y hoy nos toca vivir un día muy especial, porque el fútbol de la Argentina está metido en las entrañas de la gente. Yo sé que el fútbol doméstico tal vez no, mucha gente tiene una simpatía por algún club, pero no lo vive con la intensidad que vivimos cada 4 años una Copa del Mundo y con la locura que empezó con el 78 de Kempes, el 86 de Diego y Bilardo, el 90, después muchos años de dolores, de fracasos, de estar cerca y no poder... Y esta locura que nos trajo Messi en los últimos tiempos, con el inolvidable Qatar y con este último Mundial que no ganamos de casualidad porque estuvimos ahí al borde. Así que hoy vamos a tener un día donde vamos a mechar todo lo que pasa, les vamos a contar todo lo que va a pasar y nos vamos a meter en un día de fiesta. Pero los argentinos merecemos también un break, un descansito mental ante tantas cosas, ante tantos inconvenientes, ante tantos problemas. Hoy es un día donde la palabra Messi explota en el mundo y resuena como locura aquí en la Argentina. Así que hoy vamos a dedicar un día muy, muy especial. Por supuesto, no vamos a perder la información, vamos a estar atentísimos a todo lo que pasa en nuestro querido país, pero hoy estamos todos con primera, segunda, no sé si vamos a jugar y la marcha va a ser cuarta o quinta, porque estamos todos relojeando lo que va a suceder desde muy temprano y nos despertamos con esa linda sensación que es la ansiedad, pero mezclado un poquito con la angustia y con todo lo que viene para este día emblemático y que nos toca vivir a nosotros, porque claro, dentro de unos años contaremos, che, mirá lo que vivimos, ¿no? Qué fuerte y qué lindo. Bueno, ustedes me dicen que arrancamos con algunos tweets y algunas cosas importantes de Leonel y de su señora a lo largo de esta mañana, ¿no? Que es lo último, momentos especiales que sé que voy a extrañar. Escribió Leonel, ¿esto cuántas horas hace?
2: Y hace 10 horas, debe haber
0: ¿10
2: sido.
0: ¿10 horitas?
2: Sí, tal cual. Y bueno, Antonella, bueno, también estuvo allí poniendo bueno, en realidad estuvo reposteando cosas que la gente ponía, ¿no? La gente de, bueno,
0: qué
2: el sponsor.
0: Hoy explotan las...
2: Rosario, la ciudad, que ha puesto también una...
0: Hermoso.
2: Pero enorme.
0: El monumento a la bandera que dice gracias Messi
2: remera.
0: Con una camiseta gigante,
4: sí,
0: ¿no?
4: Ayer hubo una última foto en el predio, todos juntos, el plantel, cocineros, médicos, todos allí en el predio con el predio de día, porque fue... Ayer, el último entrenamiento
0: exacto
4: de Messi.
0: Exacto. Vos si te lo pones a pensar. Ayer Hugo Balazone, que vino a visitarnos a la tele, dice, la última vez que duerme como jugador. Me podría dormir un día como
5: jugador de la selección.
0: Claro. Ahí está el posteo en YouTube de Leonel con fotos muy emblemáticas y además con algo muy particular. El predio se llama Leonel Messi.
5: Exacto.
0: Claro. El tipo duerme ahí por última vez en el día que hoy le pone punto final a su carrera. Así estamos arrancando, son las 6:24 de la mañana, estos son los datos del tiempo en la ciudad de Buenos Aires.
2: Temperatura de... mira, bajó un poquito, 14 ¿bajó? Grados 7 décimas, epa. Humedad 75% y cielo algo nublado.
0: Empezamos el día, hay muchas cosas para compartir, nos quedamos hasta las 9, llega Toti y a partir de las 2 de la tarde, después de Gustavo y la Tira, todo se traslada al Estadio Monumental, directamente con nuestro estudio móvil, desde los alrededores de la cancha. Vamos a estar ya desde temprano, en la cancha, en el FanFest, toda la previa. Les contamos y vivimos la previa y hacemos del día una fiesta total.

0: 26 minutos, 6 de octubre de 2026. ¿Cuántos 6?
1: ¿Cuántos 6 que hay, no? El día 10.
0: Hoy es el día del circo, chicos, acá en la Argentina, Día del circo, gracias a el actor uruguayo José Podestá, montevideano, se desarrolló en Argentina, por supuesto, pionero del circo, también del teatro rioplatense, de los museos municipales. ¡Ay, cuánto arte!
1: ¿Cuánto,
0: por
1: no?
0: Favor, en este día, Lindo, 6 de octubre.
1: 6 de octubre. Acá estamos juntos hasta las 9 de la mañana. Vamos a repasar algunas noticias muy importantes a lo largo de la mañana, porque vamos a estar impregnados con todo el efecto Messi y el día Messi de hoy. Por supuesto que hay una noticia muy importante que tiene que ver con la euforia en los mercados por el triunfo de Bolsonaro en la primera ronda. Esto sucedió en Brasil, en la primera vuelta, con impacto en la Argentina, porque allá la bolsa de San Pablo alcanzó un récord histórico, el dólar tuvo su mayor caída desde el 2018, esto pegó directamente en la Argentina porque el Merval subió 3.7, los bonos repuntaron, el riesgo país bajó a 599 puntos y fue un día, desde el punto de vista mercados y desde el punto de vista político, muy importante. Milei confirmó que viaja a España para respaldar a la ultraderecha después del llamado a elecciones que hizo el señor Pedro Sánchez, que está en medio de una situación de escándalo, ¿no? Acosado, necesitando adelantar las elecciones en España, que van a ser el próximo 29 de noviembre. Ayer lo contábamos apenas abríamos nuestro programa, que fue una información de último minuto. Él gobierna España desde el 2018 y viaja Milei. Parte el 19 de octubre. Iba a tener actividades en España, en Madrid, envalentonado también, Gonzalo, un poco con lo que ha pasado tanto en Brasil, con esta decisión de Sánchez de tener que llamar anticipadamente elecciones en medio de varios escándalos que está viviendo, y uno alrededor del tema de desalojo, vivienda y hábitat, que es muy complejo en ese país, ¿no?
2: Sí, durante la reunión de gabinete se confirmó el viaje de ayer. Hay quienes están intentando que no se junte con Abascal, que es el titular de Vox, teniendo en cuenta que el principal candidato en las elecciones, a priori, el que mejor condiciones tendría, es Núñez Feijóo del Partido Popular, diciendo, bueno, quizás terminan armando gobierno entre el Partido Popular y Vox, no es conveniente que vayas a un evento de ese espacio, se va a terminar de definir la agenda la semana que viene, sobre todo tras el regreso de un viaje a los Estados Unidos que va a tener también el presidente en los próximos días.
1: Festejó Trump, festejó Milei el triunfo de Bolsonaro, Brasil rumbo a 20 días frenéticos, lo que va a ser la elección definitiva, y en España, acosado, Sánchez tuvo que adelantar las elecciones y Milei viaja también a España, 6 y 28 de la mañana.

0: 29 minutos, segunditos para que sea el top de las 6:30 y que muchas alarmas se enciendan allí en tal vez en tu casa o bueno, ya estás a punto de irte. Sí. Gracias a toda la gente que nos está mirando a través de nuestro canal de YouTube, youtube.com, Radio La Red en vivo.
1: Qué lindo.
0: Ahí nos ven, ahí nos escuchan, ahí pueden ver esta camiseta maravillosa que puede ser tuya. A través de mensaje de voz en WhatsApp.
1: Exactamente. ¿Eh? Nos dejan ahí el mensaje que directamente impacte en Lionel. ¿Qué le dirías a Lionel en el día de su despedida? El mejor mensaje a las 9 se lleva ese manto hermoso que tenemos, camiseta alusiva al día. Estamos todos muy uniformes. Salvo vos, Juancito.
2: Sí.
1: Te tenemos que poner un gorro, algo, ¿no?
2: Porque es el rebelde.
1: Marcela desentona, ¿no? Javier está vestido de director técnico.
0: Que se ponga gorro.
2: Lo que pasa es que me voy a llevar esta yo.
1: Sí. No. Sí. Vas a llevársela al oyente o a la oyente que gane.
2: Al ganador.
1: A la puerta. Claro. 11.
0: 23, 24, 22, 22. Dejas mensajes de voz.
1: Bueno, son las 6:30 ya en la República Argentina. Presentaron un proyecto para suspender la dieta de los diputados que insulten en el Congreso. Ay, ay, ay, qué tema este, ¿no? La iniciativa fue propuesta por una diputada que es demócrata, que está con los libertarios, Mercedes Llano, para que se incorpore al reglamento, lo ideal sería que respetemos el reglamento, ¿no? En caso de insulto, un mes de sin dieta. En caso de reiterancia, esto se va como multiplicando o sumando. No sé qué harán con el presidente Milei, si lo va a incluir, ¿no? Que está todos los días revoleando con muy mal gusto a distintos colegas míos, ¿no? Periodistas, un día el otro, qué opinó, qué dijo, que unas palabras de un mal gusto, todo tan escatológico, todo tan bajo. Pero bueno, esto para tratar de ordenar un poquito el Congreso de la Nación. No sé qué es lo que dice el reglamento con relación a los insultos vivos. Lo enmarcan un poco en la conducta distorsiva que tuvo Juan Grabois en las últimas horas, que tuvo enfrentamientos con algunos diputados de La Libertad Avanza. ¿Y quién sería el que juzga, no? ¿Y quién sería el que aplica? ¿Y quién sería el que dice, che, esto es un insulto o esto no es un insulto? Realmente llamativo, creo que son más fuegos artificiales que otra cosa, que no tiene mucho sentido esto, ¿no?
3: Sí, es una intención del gobierno de seguir de cara a la sesión que viene la semana que viene por el DNU 70-2023, de seguir insistiendo con la expulsión de Grabois, porque como te vengo contando, los votos están bastante justitos,
1: claro.
3: Y un voto menos para la oposición es en este momento un alivio para el gobierno.
1: Exacto, sería de oportunismo querer hoy quitar a alguien de la Cámara cuando tenemos importantes sesiones. Sí sería fantástico que los diputados y diputadas entiendan que hay un reglamento y que hay una institucionalidad que hay que respetar, que están en el Congreso de la Nación elegidos no para hacer esos papelones. De tirarse agua, de insultarse, de desenchufar micrófonos, de maltratar a los presidentes circunstanciales que tiene la Cámara. El señor Grabois, que tiene un vocabulario y unas conductas decadentes. Eso no sirve, no sirve. El Parlamento sí es para discutir, es para parlamentar, es para pulir ideas y que de esas ideas tengamos después una ley. Pero no este tipo de cosas, que te ponga una amarilla, te ponga una roja o te ponga una amonestación como si fueran chicos de secundario, ¿no?
3: Pablo, ahí te acabo de fijarme por las dudas el reglamento de la Cámara de Diputados. Hay 3 artículos que hablan justamente de este tipo de cuestiones. O sea que ya está.
1: Claro, habría que aplicarlo directamente.
3: Hay que aplicarlo,
1: ¿no?
3: Nada más.
1: Exactamente. Se puede aplicar, se puede utilizar el reglamento y tener que evitar este tipo de amonestaciones. Proyecto para suspender la dieta a los diputados que insulten en el Congreso de la Nación. Veremos si incluye al presidente de la Nación. En ese caso, Milei, seco, 0-0-0.

0: 34 minutos en la ciudad de Buenos Aires. Bueno, a ver, hoy lindo clima con máxima de 21. Mañana, buah, sí,
1: mañana,
0: tormentas.
1: Buah, no podemos todo.
0: Mañana, Marcia, tormentas, máxima 18. El jueves nublado, máxima 19. Y ya como anticipando el sábado, domingo, el sábado va a despertarse con lluvias aisladas. Ajá. Pero después va a mejorar, máxima 18. Y el domingo hay un solcito por ahí que está escondido entre las nubes y la máxima será de 19.
1: Ya está amaneciendo, sí, un lindo cielo tenemos en la ciudad de Buenos Aires, así que a disfrutarlo con temperatura muy adecuada para estos tiempos, ¿eh? Y hoy hay que salir con camiseta, hoy hay que salir con el busito.
0: Hoy hay que salir con todo, con gorra, con lo que sea.
1: Exactamente.
0: Ahí vamos a estar.
1: Uniforme Fútbol. Señor Juan Fernández, primeros títulos deportivos. Tuvimos fecha dentro de todo este contexto, claro, de la despedida de Messi, ¿no?
2: Porque ayer lunes se cerró la fecha número 11. Riestra empató 1-1 con Central Córdoba. En el duelo de amigos, Platense empató 2-2 con Vélez. Mm-hmm. Guillermo frente a Palermo. Estudiante le ganó 3-0 a Gimnasia de Mendoza. Y sobre el cierre, Banfield empató 1-1 con Central Jugó Di María. En un rato lo vamos a escuchar, Angelito, que hoy va a estar en el Monumental.
1: Claro, no sabés la cantidad de testimonios que tenemos del ambiente del fútbol, sí, del ambiente artístico, la despedida de Messi. A partir de la segunda hora ya vamos a estar en un contexto muy, muy Messi día, ¿eh? Y vamos a escuchar a compañeros que han hecho de su vida una costumbre de trabajar con Lionel, despedirlo. Hoy es un día muy, muy fuerte.
2: Y además, Pablo, ¿no?, te voy a contar y leer un posteo de Otamendi, que fue un capitán de la selección,
1: claro,
2: argentina,
1: claro,
2: un compañero histórico. Y un posteo de Nico Paz.
1: Exacto.
2: Que es de los nuevos.
1: Mira, de los nuevos.
2: Lo que se ve y lo que viene. Pero dos posteos muy con
1: exacto,
2: que conmueven, muy y muy fuertes, lindos, que en un rato los vamos a compartir.
1: Son las 6:35 de la mañana. Marcelo, te leo con lo primero que hay que saber en la ciudad de Buenos Aires. Marcelo, ¿cómo va?
3: ¿Qué tal? Muy buenos días, Pablo. Tenemos un choque en el acceso oeste entre los puentes Santa Rosa y Barcala. Esto va a generar demoras en el lugar. También hay un accidente en el Camino Negro hacia el Puente de la Noria, altura Ejército de los Andes. Y lo que vamos a tener que estar muy atentos es todo cómo va a ir desarrollándose el día. El operativo en torno al Monumental por la despedida de Messi, que va a tener cerrado ese perímetro entre la avenida Figueroa Alcorta, Monroe, Libertador, Udaondo y también Camposalles. Atención, un tramo, ese tramo de la Lugones, ¿sí? Y el puente hacia la ciudad universitaria, porque allí vamos a tener también el FanFest. Pero también va a haber un operativo, y hay que prestarle especial atención al traslado de la selección, desde Ezeiza hacia el Monumental, o sea, Richer y General Paz y la Lugones en la entrada al Monumental, porque se prevé que mucha gente va a acercarse a despedir a la selección también. El subte D va a extender su servicio hasta la 1:30 de la madrugada del miércoles, solo sentido al centro. Queda abierta la estación Congreso de Tucumán y descensos en Olleros, Plaza Italia, Pueyrredón y 9 de Julio. Y por otra parte, el subte A va a dejar de funcionar a las 7 de la tarde, y esto tiene que ver con una medida gremial.
1: Bueno.
3: En este momento, trenes y subtes funcionan con normalidad, Paulo.
1: Bárbaro, ¿eh? Porque mucha gente también adelanta el día, trabaja desde más temprano para liberarse por este evento tan fuerte que tenemos. Así que lo seguimos todo con mucha atención. Después Javier va a hacer un repaso, pero calle por calle, casi, uh-huh, para saber absolutamente todo,
4: sí, señor,
1: y no perder mucho tiempo. Marcelo, lo seguimos con atención.
3: Hasta luego.
1: El señor Marcelo de Leo, desde la red de tránsito. Hoy tempranito me llegaba como mensaje de texto por evento deportivo todo lo que pasa en el barrio donde vivo, uh-huh, así que está buenísimo, ¿eh? Después lo abrimos, vamos a contar con Javi, porque además de fútbol tenemos el Fan Fest, tenemos los servicios públicos, tenemos los cortes, cómo se organiza un evento de tanta gente,
0: claro.
1: Pero como vecino digo, qué bueno, porque no todo el mundo tal vez está enganchado a los medios o anda de un lado para el otro. Te llega a tu teléfono un informe de lo que va a pasar en tu barrio, para saber cómo te tenés que mover. A esta hora los trenes y los subtes funcionan con normalidad y habrá línea D hasta la 1:30 de la mañana.

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2: Porque estamos en la calle.
3: Qué lindo, ¿eh? Esa camiseta puede ser tuya, ¿eh? Déjanos mensajito para Lionel, directamente para Lionel en el
0: 11-23-24-22-22. 11-23-24-22-22. Mensaje de voz. ¿Qué le dirías a Lionel en esta despedida?
3: Nos ves y también, si querés, nos escuchás y nos ves a través de YouTube. ¿Eh? Sí. Qué bien que estamos hoy, ¿eh? Con esa camiseta, qué lindo se ve, ¿no?
0: Camisetoides, muy lindo.
3: Sí, el celeste y blanco que rompe en la pantalla, sí, sí. ¿No?
0: Hermoso.
3: ¿Cómo es Radio La Red?
0: Radio La Red en vivo, pones ahí en la lupita en youtube.com y ahí nos ves.
3: Exactamente. El camión de la radio que ya se va al Monumental, porque a partir de las 2 transmitimos toda la programación desde los alrededores. Qué lindo está el camión, ¿eh?
0: Muy lindo.
3: Igual hay que hacer un refresh a algunos sí, conductores porque tiene una foto
4: muy jovencita.
3: Unos filtros. No, sí. No, están con unos.
5: No se habla.
0: Qué malo.
5: No, se habla de las estéticas ajenas.
3: No, están.
6: Eso era cuando salieron del secundario,
3: sí,
6: ¿no?
3: Parece o no sé.
0: No ser envidiosos.
3: Tal vez le pusieron botox a la foto alguna. Directamente, ¿no?
6: Porque faltamos los ve.
3: Gustavo López.
6: En el tren de cola estaríamos
3: nene,
6: nosotros.
3: ¿No? Mirá, Balazón, bueno, saliendo de la comunión.
4: 14 años tiene Hugo.
3: Sí, primera comunión
0: antes
3: más
0: del
3: o menos.
0: Mundial.
3: ¿No?
0: Después del mundial lo estresamos, así sí, quedó lo que quedó.
3: Sí, sí, sí. Nosotros impecables, Marcela, pero sin una gota de nada, ¿no? Buena reunión ayer entre la iglesia y el gobierno. Es bueno que se reúnan, dejen de discutir por los medios y mandarse mensajes, porque la iglesia destacó en la reunión con el gobierno por tema de discapacidad, pero advirtió que los gestos solo no alcanzan. Ahora hay que ponerse a profundizar lo que se habló. Adelantaron que tendrán un nuevo encuentro con las autoridades y pidieron que haya más referentes en una mesa de diálogo por un tema tan sensible donde la presunta corrupción hoy en la justicia, por eso digo presunta, con este señor Españolo y toda esa gente que es una vergüenza, con porcentajes de 1972 en temas tan sensibles, han empañado algo que todo el mundo necesita verlo como de extrema transparencia, que es la discapacidad. Por supuesto, no usar la discapacidad para tener también algún tipo de ventaja, algún tipo de certificado a quien no le corresponda. Pero manejarnos acá en un pacto de absoluta lealtad de un lado y del otro. Participaron funcionarios del Ministerio de Salud, autoridades de la Conferencia Episcopal Argentina, pidieron un nuevo encuentro y pidieron acción. Pero el primer paso es positivo, porque con andar mandándose tweets de un lado y del otro no alcanza, no sirve.
5: Pasa bien, y después en la agenda voy a profundizar, hay malestar en la iglesia porque Lugones había comprometido su presencia y cuando llegó el encuentro pegó el faltazo.
3: Exacto.
5: Entonces, ya de arranque diciendo, mirá, vos decís que haya un diálogo pensando en lo que va a ser la visita de León XIV y tu preocupación por lo que León XIV vaya a decir, y en la primera de cambio el ministro dice, ay, no puedo, tengo
3: exacto, que manejar. O la ausencia, pero destacando que la reunión con el gobierno fue positiva y que dimos algún paso en un tema tan delicado como es la discapacidad. 6:42 minutos.

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1: A lo largo del programa, todo lo que hay que saber de la super fiesta en el Monumental con Javier Díaz y, por supuesto, en el FanFest, ¿eh? Porque es un día de locos, sí. Gente por todos lados. Yo vi tempranito hoy gente del barrio caminando. No, dice, vinimos para buscar la entrada.
3: 12 del mediodía.
1: Se abre todo, así que vamos
4: a contar. Te doy un adelanto, digo, para los que van a transitar por ahí.
1: Un título,
4: nada más. Va a haber algunos cortes previos al corte general. A las 11 de la mañana.
1: Ya, en un ratito.
4: Sí, tránsito va a tener que desviar algunas calles y va a controlar algunas otras. Así que 11 de la mañana ya empieza esa zona a tener problemas de tránsito.
1: Y a las 4 se abre el estadio. Después, Marcela, contamos la programación.
0: Sí, sí, después les cuento.
1: Es divino, ¿eh?
0: Hermoso.
1: Un día, pero...
0: Muy lindo y show sorpresa, sí. Dicen, a la noche.
1: Y antes y después, ay, porque termina el partido y sigue,
0: y
1: ¿eh?
0: Se sigue.
1: Así que prepárense para dormir poquito, si pueden, una siestingui, porque va a estar bravo. 8 de cada 10 argentinos considera que su salario no le gana a la inflación. El 81,8 de los argentinos considera que su salario no logra ganarle a la inflación, una percepción que incluso se profundizó levemente con relación al mes anterior, cuando alcanzaba el 81,2. En ese marco se observa una brecha creciente entre lo que indica la estadística y la experiencia cotidiana. Un poco lo que se veía en Brasil, que hablaban de la inflación del supermercado, que lo llevó a Lula a esta derrota, y lo que es el bolsillo de la gente. Esto lo hizo la gente de Centrix, que además resalta que el escenario social está atravesado hoy por el pesimismo y no tanto por la esperanza como en otros momentos. El 57,4% de los encuestados se declara pesimista con relación al futuro, mientras que el 34,3% tiene una visión optimista y de esperanza con relación a lo que viene. Son las 7:15 de la mañana, repasamos los datos del tiempo, Marce, por favor.
0: 14 grados 7 décimas, humedad 75%, viento al noreste a 4 kilómetros, el cielo está algo nublado.
1: Pero ya es de día, increíble.
0: Sí, ¿no? Ya amanece increíble a las 6:23.
1: Exacto, así que súper temprano, en un súper día que empezamos a compartir. Después de la pausita, empezamos a escuchar a los oyentes.
0: Bueno, vamos.
1: ¿Quién se lleva la camiseta estelar del día? Esta no la tienen casi todos.
4: Esta es la
1: empresa y algunos, sí. Pero esta es la camiseta del día que puede ser tuya. Así que en segundito nada más empezamos a compartir los primeros mensajes para Lionel en este día tan particular, el día de la última función. Que sea un gran día para todos y lo disfrutamos aquí juntos en nuestra radio.

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0: 6:54, nos separan 6 minutos de las 7 de la mañana. La temperatura de 14.7, el cielo está algo nublado, será un lindo día.
1: La librería Editrice del Vaticano anunció la publicación del diario personal del Papa Francisco. ¡Qué bueno, che! Una obra que reúne escritos de Jorge Bergoglio, recopilado durante 32 años. Así que mira, el 24 de noviembre del 2026, después que se va el Papa, va a tener lanzamiento simultáneo en 5 idiomas y lo van a distribuir en 94 países. Muy bueno, muy muy bueno. Lo escribe el cardenal argentino Víctor Manuel Fernández, uno de los colaboradores muy muy cercanos a Francisco, y recorre textos de Francisco desde el 92 hasta el 2024. Vamos a estar en modo papa también, muy breve, con todos los detalles a propósito de la llegada de León a nuestro país. 11-23-24-22-22,
0: mensaje de voz. Mensaje para Lionel Messi.
1: El mejor mensaje para Lionel que se lleva la camiseta. A ver, empezamos a escucharlos tempranito. Buen día, buen día, buen día.
2: Hola chicos de Radio La Red, soy Lorena.
1: Hola Lore.
2: Mi número termina en 4820. ¿Y qué le diría a Leo?
1: ¿Qué le dirías?
2: Bueno, Leo, primero decirte gracias por el talento como deportista, que sin duda fue lo que te llevó tan lejos. Pero también gracias por ese talento de ser humano, talento de códigos familiares.
1: Qué lindo, muy lindo, Lore. Buen día.
3: Leo, no hay palabras. Simplemente gracias por hacernos feliz. Mi nombre es Sebastián, mis últimos tres números 480.
1: Vamos, Sebas, buen día, buen día.
4: Buen día, buen día. ¿Cómo andan? Acá Agustín le habla. De nada. A Messi hay que decirle gracias, agradecerle porque fue la única persona, creo que va a ser la única, que unió por momentos
1: es
4: a
1: verdad,
4: todos los argentinos, que fue el único momento donde todos los argentinos tiraron para el mismo lado.
1: Qué lindo, qué lindo. Buen día, buen día.
5: Hola, Paulo, buen día. Desde Mendoza, quiero ganarme la camiseta. Simplemente decirle a Messi gracias. Gracias por todo. Y que sea feliz.
1: Ahí estamos, 11-23-24.
0: 22-22, deja el mensaje de voz.
1: Mejor se lleva la camiseta, la que no tiene nadie, la tenemos nosotros acá, que puede ser tuya. Así que nos dejás el mensajito en este día tan, tan fuerte y tan emotivo con la última función. 8 de la noche se juega el partido, pero todo lo que tenemos para contar, lo que va a ser la previa, lo que va a ser el post, va a ser un día, pero de locos, absolutamente.
6: Preparen los pañuelos.
1: Sí, preparemos todo porque hoy lloramos todos, Señor Mauro Gundín, buen día, ¿cómo va?
7: Paulo, hoy el tema buen día es algo meramente protocolar, ¿no? Porque es el día que nunca quisiéramos que hubiera llegado. Sinceramente, tantos años pensando que esto nunca iba a llegar, ¿no? Que en algún momento

0: cosas de la selección, con artículos de la selección, sobre todo ya con remera, ¿viste? Ya todos los accesorios ya quedan de lado, por supuesto, por el tiempo en el que estamos, ya a mediados de octubre o principio de octubre. Pero sí, no sé, yo desde ayer ya veo otro clima, un clima como de buena vibra, de buena onda. Será tal vez porque lo tiene uno pensando
1: Sin
0: en el
1: duda,
0: tema de
1: sin
0: Messi,
1: duda.
0: pero y
1: Arrancamos
0: además el clima
1: distinto.
0: acompaña, porque está lindo, porque
1: Está
0: está
1: lindo,
0: lindo.
1: ¿no? Sí, abrió
0: Con
1: el
0: una
1: cielo ya.
0: camperita estamos bien, ¿eh? Sí, con
1: Exacto.
0: una
1: Camperita,
0: camperita o
1: Marce.
0: un buzo estamos bien.
1: Camperita, porque
0: Sí.
1: Marcela se me vino con camperas de
2: Camperita
1: cuero,
2: con cuero así
1: algo
2: finita.
1: finín.
2: Tranquila.
1: Finín,
0: Ah, bueno.
1: finín.
0: Está bien,
1: Finín,
0: claro.
1: finín.
0: Sí,
2: Finín,
0: sí,
2: finín.
1: Bueno, amigo, la
0: Sí.
1: seguimos durante todo el día. Tenemos muchísimo trabajo. Los móviles van a ser claves, el tuyo, el de Rosario Bigossi, porque adelantamos todo lo que va a pasar a lo largo del día. La seguimos, y a disfrutar.
0: Hacia Núñez vamos, chao Pablo.
1: Ahí vamos, ojo, esto se me meten todos en el barrio. Y uy, uy, uy, impresionante. Bueno, son las 6:58 en la mañana. ¿Qué de señas que están haciendo toda la mañana?
3: Sí,
1: Me vuelve
3: es la
1: loco con la
3: radio.
2: Y pero
3: señas.
2: es radio.
1: Así
2: es la radio.
1: sí, pero me distraen,
2: Ah,
1: me
2: bueno. No
1: distraen.
2: se preocupe,
1: ¿Qué
2: Vilouta,
1: tenemos
2: está todo
1: ahora? ¿Qué
2: bien.
1: nos
2: Está todo
1: falta?
2: controlado. Los días de
1: Los
2: día.
1: días de día.
3: Sí, señor, porque hoy es un día, ya sabemos que
1: Hoy
3: es un
1: es un
3: día
1: día
3: especial,
1: único.
3: hoy es todo celeste y blanco de
1: Mirá
3: vuelta, el
1: cuánto día
3: número
1: falta
3: 10
1: tanto para conmemorar el primer año
3: de la, el retiro de la selección de Leo Messi. Sí, bueno, ya va a pasar
4: Capaz que lo hace ahora, nos faltan
3: dentro de un año. No, no,
4: 35.
3: no, no. Pero faltan 75 días.
1: Ah, estamos a tiempo.
3: Estamos a tiempo.
1: ¿Antes de fin de año es eso?
3: Sí, claro.
1: Sí.
3: Faltan 75 días para el 20 de diciembre.
1: Ah.
2: Ajá.
1: ¿Qué es
3: Una
1: el
3: fecha
1: 20?
3: muy especial.
1: 20,
3: Es
1: no
3: una
1: me
3: fecha en la
1: suena.
3: cual podríamos poner, no sé, un tema que, por ejemplo, haya elegido Pancho Punzi.
1: A
3: A ver,
1: ver.
3: dale.
5: Es que me tiene loco la manera de
1: 20 de
5: diciembre.
3: La manera de alentarte me tiene loco.
1: Sí.
3: Porque es el día del hincha del seleccionado argentino.
1: ¿El 20 de diciembre?
3: El 20 de diciembre, porque se recuerda los 5 millones de argentinos que estuvieron en la ciudad de Buenos Aires festejando y los 45 que estuvieron festejando en todo el país. El 20 de diciembre está instituido de alguna manera.
1: ¿Sí?
3: Este ha instituido como el día del hincha del seleccionado argentino el 20 de diciembre. Entonces, hoy es una fecha especial. La podemos trasladar al día de hoy, festejarlo hoy y festejarlo el 20 de diciembre también.
1: Qué lindo ese mundial de verano que fue, ¿no?
3: Exactamente. Y además, esa jornada, ¿te acuerdas del calor que hacía? Impresionante y la alegría. Así como dijo la señora, ¿no? Y el señor. Messi, la selección en realidad, nos unió a todos por igual. En un país de grieta, la selección lo logró, lo pudo. Y es verdad que eso es muy bueno. Así que para todos aquellos que hoy se van a vestir con la celeste y blanca, con
1: 20.
3: Algo celeste y blanco por Messi, bueno, el 20 de diciembre es el hincha del seleccionado argentino, pero lo trasladamos a hoy.
1: Me parece bien.
3: En este día
1: Me
3: tan especial,
1: bien.
3: Este 6 de octubre de 2026.
1: Que va a ser San Messi.
3: Sí,
1: a
3: señor.
1: A partir de ahora, ¿no?
3: Sí. Y podés cantar un poquitito esta canción que habla
1: está
3: de
1: linda,
3: del hincha
1: Amor
3: de
1: elevado.
3: La selección argentina.
1: Linda. Bueno, a
3: la
1: partir
3: T-Line.
1: De la próxima hora tenemos miles de temas referentes a Lionel, a la selección argentina, toda la previa, lo que va a pasar dentro de la cancha y lo que va a pasar en el FanFest, porque calculan más de 30.000 personas que siguen el partido desde ahí.
3: Después te voy a contar.
1: Así que fiesta, fiesta, fiesta.
3: ¿Dónde se va a hacer el control de las entradas?
1: Claro.
3: No va a ser como en un partido común.
1: Es distinto este, ¿eh?
3: Después te cuento.
1: Lo charlamos en un ratito. Y salió el sol. Y empezó el día muy, muy temprano. Lo que falta, Dios mío. Lo bueno es que es tempranito a las 8 el partido. Más allá de toda la fiesta, el partido no es 9, 9:30.
3: A las 10 y pico ya están todos saliendo de la cancha.
1: Porque, sí, pero está Ulises después del partido, así que hoy sabés lo que va a ser.
3: Dejándote las leas.
1: Lo que vamos. Hoy tenga pañuelito ahí a mano, Prepárense. Las 7 en la Argentina. 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
7: 7:02 en la ciudad de Buenos Aires. La temperatura 14 grados 7 décimas, humedad 75%, cielo algo nublado.
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7: Se despide Messi y se prepara el Monumental. Amplía Rosario Bigossi.
4: En el inicio de la jornada que celebra a Lionel Messi a la selección, en los alrededores del Monumental ya está montado el operativo de acceso a la

0: cancha. Sobre Avenida Figueroa Alcorta y también sobre Udaondo están colocados los vallados y cordones que marcarán el camino de los hinchas. Hay personal de tránsito de la ciudad. Todavía se puede circular a pie y con auto por el barrio, que ya palpita un clima de fiesta. Los cercos negros para tapear la zona están dispuestos, esperando que llegue el momento de cerrar el perímetro de exclusión. Rosario Vigosi, La Red Informativa.
1: Policiales. Investigan la muerte de una mujer en Tucumán y detuvieron a su pareja escondida debajo de una cama. Ocurrió en una casa del paraje La Cañada, en Granaderos. La víctima tenía 36 años. La pareja tenía manchas de sangre al momento de ser capturada. La fiscalía ordenó una autopsia para determinar las causas de la muerte. Internacionales. La esposa de Nicolás Maduro con un problema delicado en el corazón. Así lo sostienen sus abogados y su hijo. Se encuentra recluida en una prisión federal de Brooklyn, en Nueva York, procesada por narcotráfico junto con su marido. Por su parte, Estados Unidos rechaza que Nicolás Maduro pueda gozar de inmunidad en el proceso penal. Sostiene que Venezuela no ha reclamado esa protección para el expresidente, aunque sí la solicitó para la presidenta interina Delcy Rodríguez.
2: Básquet.
1: Continúa la Liga Nacional. Amplía Walter Zafarian.
3: En un muy buen partido, Kimsa le ganó a Atenas 83-77. Segunda victoria en lo que va de la Liga Nacional de Básquetbol para el equipo santiagueño. Arranque con derrota en el campeonato para el conjunto cordobés. Esta noche, a partir de las 20:30, van a jugar en Vicente López Platense ante la Unión de Formosa. El Calamar acumula una victoria y una derrota, mientras que el conjunto formoseño perdió el único partido que jugó. Walter Zafarian, para La Red Informativa.
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1: Atención, automovilistas, grandes demoras en la Panamericana desde la Unión de los Ramales. Es por un choque a la altura de la 202, sentido a la ciudad de Buenos Aires. También hay demoras en el acceso oeste por un choque a la altura del puente Santa Rosa y en el Camino Negro por un accidente a la altura de Ejército de los Andes. Atención, usuarios de trenes, el Roca Ramal Corn funciona limitado entre Constitución y Bursaco. Es por la colisión con una persona a la altura de Gleu. Atención, usuarios de subtes, la línea A dejará de funcionar a las 7 de la tarde por una medida gremial, mientras que el subte D extiende su servicio hasta la 1:30 de la madrugada.
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4: El cielo presentará hoy en Buenos Aires nubosidad en aumento, la máxima 21 grados. Mañana miércoles desmejoran las condiciones meteorológicas, con probabilidad de lluvias y tormentas. Algunas pueden ser muy fuertes durante la tarde del miércoles con una máxima de 18 grados. Hay alerta meteorológica para mañana. El jueves y el viernes temperaturas entre 14 y 19 grados, con el cielo nublado y el tiempo inestable. Y el sábado todavía hay probabilidad de lluvias con mínima de 13 y máxima de 18 grados. Un importante aviso de alerta meteorológico se encuentra vigente para Mendoza por nevadas, tormentas severas en el este mendocino, San Luis y parte de Córdoba. Y atención, porque mañana miércoles más de 15 provincias estarán en alertas por una importante situación de mal tiempo. Lucas Berengua, Meteorología, Radio La Red.
1: 7 de la mañana, 6 minutos en la ciudad de Buenos Aires. La temperatura 14 grados 7 décimas, humedad 75%, cielo algo nublado.
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0: siempre puedo mandar, pero estoy escuchando todos los días del Talar. Dice Muchacho Acevedo, hola, hola. Lourdes, por acá Cartucho, muchas gracias. Saludos Marce desde Munro, con la jungla acá estamos, el Milauta 910.
1: Nos ven, nos escuchan y disfrutan de la camiseta que hoy se lleva.
0: Silvia Cáceres, tengo piel de gallina por el día de hoy.
1: Una, una, una.

0: partido, y Messi, te agarra esa cosita, ¿no?
1: ¿Está apurada?
0: Sí.
1: No, yo lo quiero vivir minuto a minuto,
0: minuto a
1: chicos.
0: Minuto.
1: Como dice Santiago del Moro.
0: Minuto a minuto.
1: Tengo ganas de ver qué pasa.
0: Hoy hay mucha juntada.
2: Hoy hay mucha juntada. De amigos, familia.
0: ¿No? Que no puede ir a la cancha. Sí. Hola, Cande, organización.
3: Hola, claro.
0: Se come juntar. Algo rico.
2: Es un lindo horario. Y,
0: sí.
2: Y no terminas tarde, entonces
0: además,
2: está bueno.
0: Además, un show infernal.
1: Claro.
0: Nos contás todo, Marce.
1: Sí, después te cuento todo. Arranca allá a las 5:30 de la tarde.
0: Todo.
1: Pero bandas
0: de todo,
1: la verdad,
0: todo.
1: Muy lindo.
0: La verdad que consiguió y entra, sí. Y tiene tiempo porque a las 4 abre el estadio, tiene un show espectacular.
2: Ayer estaba hablando con un pizzero de mi barrio.
0: Raro, nunca
2: no, porque lo conozco.
0: Un bibliotecario.
2: Médico, ¿no? Y me dijo que hoy arrancan más temprano en la tarde a preparar. Mira. Porque los días de partido siempre hay aumento.
1: Exacto. O sea, empezaba con el delivery
4: y a averiguar. Partido,
3: con, 2:30 de la tarde anda pidiendo la pizza.
2: Como el partido es a las 8. Ellos tienen que adelantar todo las empanadas,
0: claro.
2: Y pizza.
0: Exacto, exacto. Bueno, ya vamos a escuchar amigos y amigas que quieren llevarse esta camiseta histórica, que es la que hoy va a utilizar Messi en la cancha, la camiseta con vivos dorados, la camiseta de la fecha. Pero vamos a escuchar también a gente que tiene que ver muchísimo con la vida de él. Referentes, amigos, 22 años en la selección. Gente del fútbol, gente de nuestro ambiente, del mundo del espectáculo. Gente que tiene que ver con la vida del inmenso Messi. Un amigo de toda la vida. El Kun Agüero. Messi contó que le dijo, che, venía a quedarte en Estados Unidos en la concentración.
3: Sí.
0: Quédate con nosotros por el problema de salud, que el Kun se tuvo que retirar. El Kun no aceptó eso, pero era una gran ventaja decir, che, venía a vivir con nosotros porque sos parte de todo esto. Sergio Agüero para la red, despidiendo al más grande, a Sergio Messi. A ver qué dijo Sergio.
5: Lo conocí a Leo en una cena y le pregunté cómo es tu nombre. Y me dijo, ¿Leonel es tu apellido? Messi. Cuando me dijo algo de Barcelona, ahí, vos me dejaste en esa época, no había hoy lo que es las redes sociales. O sea, me acordé que en una noticia había un chico de Barcelona tal, y ahí dije, será este. Dije, tenemos una amistad muy buena y ya estamos grandes. Obviamente en ese momento éramos muy, muy chicos. Y de ahí empezamos a tener una linda amistad. El mensaje es que lo disfrute. Sé que, bueno, no va a ser fácil para él en su cabeza de su último partido, pero bueno, sé que está preparado, es un tipo muy preparado, muy inteligente para estas cosas y yo creo que lo va a disfrutar y el mensaje mío es que eso, que la pase muy bien, que disfrute en la cancha y desearle después lo mejor en lo que queda de su vida y yo como amigo obviamente estaré siempre con él y además de que lo quiero un montón, ¿no?
0: Qué lindo mensaje. El Kun Sergio Agüero.
6: Un abuelo que fue quien lo llevó en andas en Qatar 2022.
0: Exacto.
6: Que le dijo,
0: exacto.
6: Dale, subite y lo levantó y
0: lo llevó.
6: Dio la vuelta con la copa.
0: Campeones chiquitos en el 2005.
6: Exactamente. Fueron campeones en Holanda con el equipo de Pancho Ferraro.
0: Un gran amigo de Messi abriendo esta saga impresionante de testimonios que vamos a tener a lo largo de toda la mañana. El señor Kun Agüero hablando de Messi. Qué difícil para Leo el día de hoy. Dios mío.
3: Pero una cosa que dijo el Kun y que yo me quedé pensando. Tiene como una inteligencia emocional muy importante.
0: Sí,
3: Messi,
0: pero...
3: Que ha trabajado mucho a lo largo de su carrera.
0: Sí, hay que ver hoy, ¿no?
3: Y trabaja mucho en cómo enfrentar momentos.
0: Hoy así. Es un día de cierre, muy pero muy potente. Hay una camiseta divina ahí que ninguno de ustedes se va a poder llevar.
3: ¿Qué?
0: No, porque no son oyentes. No.
3: Es muy justo.
0: Marcela me dijo, implacable, 11-23-24-22-22,
1: mensaje de voz. ¿Qué mensaje le dejamos a Messi?
0: Exacto, y el mejor se lleva la camiseta. La red, buenos días.
7: Hola, Leo. Llegó el día que ningún hincha de fútbol hubiese querido que llegara. Llegó el día de tu último concierto, llegó el día de tu último baile. Te voy a extrañar, y mucho. Voy a seguir viéndote en tu club, pero voy a extrañar verte con la celeste y blanca.
0: Qué lindo, me gustó el último concierto, y ya ahí con lagrimita suelta, Buen día.
8: Hola chicos, buen día.
0: Hola.
8: Yo soy Alejandra. Bueno, el mensaje que le dejaría a Leonel es que gracias a él me empezó a gustar el fútbol.
0: Mirá,
8: y
0: mirá.
8: Le quiero agradecer todo lo lindo que nos dejó y que nos va a seguir dejando.
0: Qué lindo mensaje, muy bueno. Buen día.
9: Soy Daniel de San Isidro, 017. Messi, gracias por ser el artífice de todos mis sueños futbolísticos. Un abrazo grande.
0: Muy bien, buen día.
10: Hola, buen día muchachos, ¿cómo va? Soy Carlos de Berazategui, mis últimos tres números 702. Y bueno, le diría a Messi, gracias. Gracias por las alegrías futbolísticas, gracias por no bajar los brazos y gracias por los respiradores que trajiste en uno de los peores momentos.
0: En serio.
10: ¿No? Abrazo, gente.
0: Muy bien, en la pandemia, hay que recordar esas cosas, ¿eh? Uno más, una más. A ver, buen día, buen día.
4: Hola, soy José Romero de Salta y le quiero decir a Messi que hoy disfrute su último gol, gana. Muchos no los disfrutamos con nuestros amigos y él hoy lo puede disfrutar. Gracias. 957, mi DNI.
0: Muy bueno, ¿eh? ¿Quién se lleva la camiseta? 11.
1: 23, 24, 22, 22.
0: Qué lindo.
1: Esperamos tu mensaje de voz.
0: Claro que sí.
11: Todos saben que es lo que corresponde. Me enseñaste que la mala te hace más fuerte. Y a luchar.
0: Las 7 y cuarto de la mañana en la República Argentina. Repasamos datos del tiempo.
1: Temperatura 15 grados 3 décimas. Humedad 75%. El viento del noreste. A 4 kilómetros el cielo está algo nublado. Reiteramos para el día de hoy mayormente nublado y la máxima de 21.
0: Y noche linda, ¿eh? Para los que van a la cancha o para los que salen o van al Fan Fest. Noche linda.
1: Y 18 grados a la noche va a estar.
0: Exactamente. Ya saludé a la señora, sí, ya la saludé, a Candelaria de la Sota. Así que vino con uniforme del penal de Seiza.
2: Más o menos, sí.
0: Yo dije que una camiseta argentina no se puso unas rayas.
3: Es de taller.
1: La alternativa.
3: Es de talleres.
0: Le podemos conseguir algo
3: alusivo. Ahora.
0: Esta vino de Córdoba, sí, ¿no?
2: ¿Se cree?
0: No, le digo, algo de la selección hincha, se pone algo de Córdoba. Son el centro
2: del
0: mundo,
2: de talleres,
0: del mundo, ¿no?
2: Aparte de talleres que no tuvo bien el fin de semana.
3: Yo pensé que nosotros teníamos chances de la camiseta.
0: No. Sí, la chance yo le doy las sucursales de Seven Sport. ¿Usted va?
3: Claro, está bien.
0: Qué y malo, ahí lo soluciona.
3: Apenas abra, ahora vamos dentro.
0: Ahora después la mando, ¿eh? El señor Gonzalo Prado presenta la agenda del día de hoy.
2: Pablo, tema Messi es una cuestión central. A esta hora la Casa Rosada tiene decidido que el presidente Javier Milei no vaya a la despedida de Lionel Messi. Lo pongo entre paréntesis porque quizás esto se modifica. Va a haber si dos funcionarios que van a oficiar como los enviados del gobierno, el secretario de Deportes Daniel Scioli, el Pichichi, y el subsecretario de Deportes Sebastián Neupiller, este último exfutbolista, goleador histórico de Fénix en el ascenso, van a ser quienes sean los que representen a la Administración Nacional siempre y cuando el presidente no decida a última hora ir al Monumental, acercarse. Sobre todo después de las decenas de elogios que dejó a lo largo de los últimos años hacia Lionel Messi. Y también buscando ese acercamiento que nunca pudo tener la Casa Rosada de la gestión libertaria con la selección argentina y particularmente con el capitán. Por más que lo intentó.
0: Ningún gobierno. Creo que él tiene una cercanía con Daniel Scioli. Daniel tiene una foto con él, algo de Macri dando vuelta, pero
2: sí, yo te diría que con
0: siempre
2: el único,
0: mantuvo mucha prudencia.
2: Sí,
0: ¿no?
2: Con el único, justamente diste en la tecla con lo de Mauricio Macri, que es otro también que es un gran interrogante. Está más que invitado a ir al Monumental porque me cuentan por su rol como titular de la Fundación FIFA y quién es el que quizás más relación tiene o tiene relación del mundo político con Lionel Messi. Me contaban que también supo tener una mucha cercanía con el padre de Messi, ¿no? Que,
0: con Jorge.
2: Que paz descanse.
0: Claro.
2: Pero hoy en este último baile de Messi se va a dar también este último intento, creo yo, de buena parte de la dirigencia argentina de acercarse al capitán de la selección. Hubo ayer en lo que es la cena anual del CARI, que es el Consejo Argentino de Relaciones Institucionales, una nueva Messi señal del canciller Pablo Quirno cuando volvió a reclamar por las Islas Malvinas y esbozó en ese, after office que se hace a veces, elogios hacia el capitán de la selección argentina. Lo que no vas a tener hoy es la reunión de la mesa política que se canceló debido a que Karina Milei, Ignacio De Vit y Diego Santilli van a viajar a Salta para un encuentro vinculado al litio donde se van a reunir con los gobernadores Sáenz, que es el local, y Jalil de Catamarca. Me dicen que va a haber una foto pensando en lo que te vengo contando, que quiere hacer el gobierno, de avanzar cuanto antes con los acuerdos electorales con los gobernadores, pensando en la suspensión de las PASO además. Y acá te abro un paréntesis porque yo te venía diciendo que el primer objetivo iban a ser los gobernadores radicales. Ya Valdés se expresó a favor, el de Corrientes, de la reelección de Milei. Ya lo hizo también Alfredo Cornejo de Mendoza y ahora se suma Sadir de Jujuy. Fíjate esto, primero los radicales por su estructura y aparato y después el resto. Te cierro el paréntesis, la decisión que tienen en el gobierno es avanzar cuanto antes y empezar a plantear lo que va a ser el leitmotiv de la campaña si las PASO
12: se suspenden. Paradójicamente, lejos de dejarlo o de expresarlo, un ministro político fue el titular de Economía, Luis Toto Caputo, quien dijo básicamente que se junten, igual les vamos a ganar. Escúchalo.
13: Dependemos de nosotros mismos. A mí me importa tres pitos quién está enfrente. Juro que lo digo en serio. O sea, por mí se puede juntar Kicillof con toda la oposición. El otro día había un diputado que lo sugería. Se pueden juntar todos. Van a perder por paliza igual. No hay forma de que pase otra cosa. Entonces, ¿nosotros qué tenemos que hacer? Seguir haciendo lo que estamos haciendo, que es hacer las cosas bien y confiar en que la mayoría de la gente en Argentina lo va a valorar. Y así va a ser. Yo, si es Kicillof, si es cosa, si me preguntás de feeling, ¿qué creo? No, yo creo que no va a ser. ¿Sabés por qué creo que no va a ser? Porque todo el mundo sabe que Kicillof no puede ser jamás en la vida presidente. Lo sabe.
12: Fíjate cómo el ministro de Economía dice que se junten, no importa si es Kicillof o quién, le vamos a ganar igual. Es el objetivo que tiene el gobierno.
0: La idea es de Lustó, de esa bolsa de gatos, sí. Y vamos todos juntos con Cristina, con Breckman, con no sé quién. Pero el ministro tiene como una obsesión con Kicillof, ¿viste? Siempre apunta para ahí, ¿no?
12: Lo suben al ring
0: porque... El gobierno lo ve como el candidato natural, ¿no?
3: El adversario que eligieron.
12: Exacto. El gobierno se siente más cómodo con un Kicillof que con cualquier otro tipo de candidato por el pasado del gobernador de la provincia de Buenos Aires.
0: Además, justo ministro de Economía.
12: Por eso te digo, ministro de Economía, Cristina Kirchner. Ahora, te traigo una perlita porque hay un dirigente político que habla muy poco, da pocas declaraciones, y creo que cuando lo hace por su situación con su estado de salud, por lo que ha hecho, me parece la pena remarcarlo. Estamos hablando de Esteban Bullrich, que ayer dio un largo reportaje, y te traigo este mensaje que dejó pensando en lo que venimos hablando durante toda esta semana de la violencia discursiva, la forma en la que se lleva adelante la política argentina. Quiero que nos tomemos un minutito nada más para escucharlo.
14: El odio tiene una enorme capacidad de movilización porque simplifica la realidad, identifica a un responsable, construye un enemigo y genera una identidad muy fuerte entre quienes se sienten enfrentados a él. El problema es qué ocurre después. Se puede acumular poder dividiendo, pero después hay que gobernar una sociedad que quedó dividida. Creo que tenemos que distinguir entre conflicto y odio. Además, el lenguaje de los dirigentes tiene consecuencias. El insulto y la humillación terminan bajando a la sociedad y modificando la manera en que nos relacionamos. No creo que la respuesta sea pedir una política sin conflicto.
12: Esteban Bullrich baja un mensaje de calma, tranquilidad. Las discusiones tienen otra forma, tienen otro estilo, tienen otro tipo de
0: resolución. Ojalá le presten atención a Esteban, ¿no? Porque no es lo mismo el conflicto que el odio, como dice. Y hay tanto mal humor, tanto fastidio, tanta falta de respeto, ¿no?
12: Me pareció que hoy, en un momento en que todos los argentinos nos vamos a unir por la despedida del capitán Lionel Messi, por lo que creo que esta frase de Bullrich me pareció más que acorde para
0: traerlo a la mesa. Decía la calle Pou, que lo escuché, el expresidente de Uruguay, cualquier presidente, no solo el actual, porque también nos ha pasado con anteriores, no solo tiene que encantar al que lo votó, tiene que convencer al que no lo votó y tratarlo como corresponde. Acá es como que se hace, viste, no, te trato bien a vos y los demás todos dentro de la ola del terror, ¿no?
12: Sí, ya lo decía también el expresidente Cardoso, gobernar es explicar.
0: Exactamente.
12: Y me parece que va en línea con eso,
0: otros niveles, Brasil. ¿No? Otros niveles.
12: Ahora, ya que hablamos de un mensaje de paz, tengo que traerte también un mensaje, no de guerra, pero sí de interna, porque la elección en Brasil generó el primer roce en mucho tiempo entre el sector de Santiago Caputo y de Karina Milei en el gobierno, quien encabezó esta avanzada. Insisto, tienen una tregua hace rato, te lo vengo contando, por los objetivos de la reelección del presidente, pero la victoria de Bolsonaro dio el puntapié, por así decirlo, para que se traigan a colación peleas bastante antiguas, sobre todo por la elección de los candidatos. Vos recordás que el sector de Caputo dice hay que ir con dirigentes libertarios que surjan de las redes, que sean más 100% orgánicos, que no vengan de otros espacios. Y los Menem, con Karina Milei, dicen, bueno, busquemos otro tipo de dirigentes pensando en lo que es el armado estructural. Quien salió a responder por esta cuestión de Brasil con los tapones de punta es Agustín Romo, mano derecha de Caputo, que escribió en Twitter: en Brasil, varios jóvenes profesionales que se hicieron famosos por su activa militancia en redes sociales a favor de Bolsonaro acaban de ganar gobernaciones, banca de diputados y senadores. Fueron los más votados en sus distritos contra los políticos tradicionales. Interesante. Dándote a entender, Paulo, que lejos de haber una situación de acuerdo entre ambos sectores en el gobierno, cualquier oportunidad puede ser un momento para que se reviva esta pelea, lo pasó y sucedió con la elección en Brasil. Quiero ir ahora a una cuestión que venimos hablando bastante en este programa, que tiene que ver con la visita del Papa León XIV, porque el gobierno ya entró en modo, por así decirlo, contención de daños. Hay muchísima preocupación con lo que vaya a decir en las tres homilías el sumo pontífice, sobre todo por la concatenación de hechos que viene dando la iglesia y de declaraciones. Mencionábamos al principio del programa, tuviste una reunión con funcionarios de salud a la que no fue el ministro, en donde la iglesia le reclamó al gobierno por la prórroga en la ley de emergencia en discapacidad. Por la tarde hubo un comunicado conjunto del Episcopado, Cáritas y otras organizaciones religiosas pidiendo por la ley de tierras. Y por la noche, en la gala de la Universidad Católica Argentina, García Cuerva, el arzobispo de Buenos Aires, reclamó, y le reclamó al gobierno nacional porque utilizó la palabra la educación avanza, como diciendo básicamente un paralelismo con la libertad avanza, le reclamó por fondos para la educación y para mayor oportunidades para quienes no han nacido en una casa con todos los servicios o que tienen las mayores chances o mejores oportunidades de llegar a tener un desarrollo. Todas estas tres cuestiones pasaron en 24 horas. Y el gobierno toma nota y dice, che, a mí ya me empieza a preocupar lo que pueda llegar a pasar con León, porque la iglesia argentina me está dando la pauta de por dónde va a ir el discurso del sumo pontífice, y empezaron a activar estos diques de contención, que digo, por lo menos tener una certeza de qué puede llegar a decir el Papa, sobre todo porque le recordaron, vos viste que en el gobierno hay muchos dirigentes que vienen de la gestión de Cambiemos, de Juntos por el Cambio, le recordaban a Karina Milei, a Javier Milei, que el Papa Francisco en 2015 fue un factor determinante en la victoria de Macri y de Vidal, porque en la provincia de Buenos Aires, después de lo que fue la victoria de Aníbal Fernández en las internas,
0: se instaló todo un tema de narcotráfico.
12: Y en cada domingo en la homilía de todos los sacerdotes de la provincia de Buenos Aires era una crítica hacia el
0: igualmente
12: gobierno.
0: Igualmente García Cuerva, escuchándolo minuciosamente lo que dijo el fin de semana, habló de décadas.
12: Sí.
0: O sea, hizo hincapié en que no es un problema solo de este gobierno.
12: No, es verdad.
0: Sumó a todo, ¿no? Porque la verdad que si se olvida de algunos corruptos que hubo antes, sería una injusticia de la iglesia, sería un pecado, ¿no?
12: Estoy de acuerdo, pero ayer fue muy puntual. Fue un alfiler, un dardo, por así decirlo. El modo campaña, hoy el gobernador de la provincia de Buenos Aires va a estar reunido en la Quinta de San Vicente con el Congreso de Mujeres del PJ bonaerense. La particularidad es que quien preside este congreso es una intendenta ultra kirchnerista como Mariel Fernández, quizás
0: De Moreno.
12: De las más cercanas a Cristina Fernández de Kirchner, mostrando un poco esta cuestión de cómo el kirchnerismo más duro, más puro, se está quedando aislado de la discusión central que se está dando por las candidaturas. Y la pregunta es, ¿por qué se va a reunir Kicillof con Mariel Fernández y estas más de 1000 militantes del peronismo? Porque necesita, porque también está viendo que no está con el caudal de votos necesario, mantener algo que te dicen casi todos los estrategas, que es que el voto femenino de las clases urbanas es esquivo al gobierno, a Milei. Entonces, ¿qué dice? Esto yo lo tengo que mantener como sea. Por eso vas a verlo hoy con la foto con Mariel Fernández y esta militante. Y una Mariel Fernández que se anota en la contienda por la asociación de Kicillof, que ya tiene por lo menos 3 intendentes.
0: Claro.
12: Ella, Achával de Pilar y Ferraresi, el exintendente de Avellaneda, que quieren ser gobernadores de la provincia de Buenos Aires. Y para cerrar, hubo una nueva renuncia en el gobierno. Se fue Juan Martín Oroces del ENACOM, lo reemplazó Andrés Michelazo, obviamente del sector de Diego Santi, del jefe de gabinete. Lo llamativo, Paulo, es que ya son 293 renuncias de cargos jerárquicos desde que empezó el gobierno de Milei, y te da el número de 1 cada 3 días.
0: Gonzalo Prado con la agenda del día de hoy, 6 de octubre del año 2026.
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0: Hola Marcos, buen día.
18: ¿Cómo estás, Pablo? Muy buenos días. A ver, el ingreso de divisas de exportación de granos y sus productos, la verdad que este año viene un poquito más bajo que el año pasado, ¿no? De hecho, cuando vos sumás los primeros 9 meses del año, ves una caída del 22%. Entonces, la gran pregunta que siempre nos hacemos en estas instancias es ¿cuántos dólares faltan que ingresen de la cosecha 25-26? Los datos los acerca Gustavo López, no es nuestro Gustavo López, no. Es un especialista de granos, muy reconocido, por eso lo nombro en el sector privado, de la consultora Agritren. Él calcula que hay aproximadamente 9.200 millones de dólares que todavía están en manos de los productores, o ya está acordada la comercialización, pero todavía no se le fijó precio. Por eso no entran en este circuito de divisas. Se trata de unos 22 millones de toneladas entre granos, aceites y harinas. Y el producto principal que queda sin vender es harina y aceite de soja. Esto es aproximadamente el 75% de esos más de 9 mil millones de dólares que te decían. Porque la comercialización de soja es la que viene muy baja este año. Todavía hay casi la mitad de la soja sin vender. ¿Y por qué el productor no está vendiendo soja? Bueno, acá ya empiezan otros análisis y otras interpretaciones. Algunos hablan de una situación financiera mejor de los productores con respecto a años anteriores, que no tuvieron que salir a vender con tanta velocidad. Así que, bueno, esperemos que se dinamice esa comercialización, porque además de estos 9.200 millones de dólares, al fisco vía recaudación también le ingresarían casi 2.000 millones al gobierno, así que es un número más que interesante para la última parte del año.
0: Lo seguimos, gracias.
18: Hasta luego, abrazo.
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0: Hola, hola, hola, ¿qué tal? El gusto de saludarlos. 7:35 en la República Argentina, jornada de martes 6 de octubre del 2026. ¿Por qué remarco la fecha? Porque indudablemente, junto con la de el 18 de diciembre del 2022, en el momento que pasó a la inmortalidad, Lionel Messi, esta será una de las fechas más recordadas como aquella cuando jugó su primer partido en el seleccionado nacional, en la selección mayor, en aquel partido que a los 10 segundos el destino lo puso ante una jugada y fue expulsado en aquel partido frente a Hungría. Pero este es un día y muy importante en la historia del fútbol mundial, particularmente para los argentinos, porque hoy bailará su último tango en el estadio Antonio Vespucio Liberti, allí en el barrio de Núñez, en la cancha de River, frente a la inexperta Benín, que hace unos días que está aquí en la Argentina, casi en una especie de vacaciones, y en darse el gusto grande de que cuando pase el tiempo los jugadores podrán decir que estuvieron en el día, en uno de los días más importantes de la historia de Lionel Messi. Porque hoy va a bailar su último tango, hoy va a estar la radio, por supuesto. Desde las 20 estaremos ya en el estadio de River para lo que será la presentación de Argentina con Sergio Ramírez, con Diego Bolaños, que prácticamente fueron acompañando casi toda la etapa futbolística de Messi en la selección, por lo menos en la última eliminatoria, en esta radio. Me voy, lamentablemente, como en algún momento dije, no tengo una foto con Diego, me voy sin haberlo podido relatar. Sí, lo he relatado, pero no lo he visto en cancha en vivo a Messi, que hoy, repito, termina uno de los capítulos más importantes de la historia del fútbol argentino, pero del fútbol mundial. Una fecha que, como dije en el arranque, uno la remarca porque con aquella de diciembre del 2022, la del 18 de diciembre del 2022, cuando pasó a la inmortalidad Messi, esta es otra de las fechas que se va a acordar. Y rápidamente nos vamos a meter en una linda charla. Siempre, la semana pasada, muy tempranito, lo molestamos a Alfredo Grelac en esta posibilidad que tenemos de charlar con los técnicos rivales de Colón. Y no es la excepción en este martes tan tempranito estar molestándolo a Cristian Saladín, el técnico de Mitre de Santiago del Estero, próximo rival de Colón el domingo. Vamos a estar, por supuesto, allá en Santiago. Desde las 5 de la tarde va a estar jugando el Zabalero. Hoy seguramente se va a conocer el árbitro del encuentro, pero lo tengo en contacto y no lo quiero hacer esperar más a Cristian. Cristian, el gusto de saludarte. Buena mañana, José, Rocco, Emi, aquí en la red, la radio del Diario 1 en Santa Fe de la Veracruz. ¿Cómo te va?
1: Hola, ¿qué tal? Buen día, buenos días a todos por ahí.
0: Bien, bueno, Cristian, tercer partido tuyo al frente de Mitre.
1: Sí, así es. Yo estaba en la reserva, estábamos en Buenos Aires, ¿no? con este proyecto que tiene el club ya desde el año pasado. A mí me tocó venir en diciembre, y bueno, ya para la semana anterior a San Telmo ya estamos acá con el plantel.
0: Arrancaste el día de la primavera. Ojalá que puedas tener una primavera y que tengas una buena primavera. Eso será indudablemente salvarse del descenso. No arrancaste bien la derrota, la derrota frente a San Telmo ahí en Santiago, pero el fin de semana este que pasó, una victoria muy resonante, le ganaste a San Miguel en los Polvorines, le sacaste 4 puntos de ventaja en 12 por jugar, Cristian.
1: Sí, la realidad es que la primera semana, ya bueno, los primeros dos partidos que se venían por delante eran estos dos mano a mano con San Telmo y San Miguel. Yo creo que el equipo con San Telmo hizo un buen partido, lamentablemente no se pudo reflejar en el resultado. Fue un día bastante especial. Acá ese domingo hizo casi 42 grados. Obviamente que el calor hacía para los dos, pero bueno, ese día nosotros hicimos un desgaste importante y bueno, no pudimos convertir y se nos dio el partido.
0: A ver, te pierdo, Cristian, por momentos. No sé si estás en el auto, estás viajando, te estás moviendo.
1: ¿Ahora me escuchás?
0: Ahora sí, ahora sí.
1: Sí. Estoy viajando, estamos llegando al predio.
0: Ah, me imaginaba. Uh-huh. Me imaginaba que te estamos viendo y te reitero el agradecimiento por charlar este ratito.
1: No
0: es un plantel que desconoces si estabas trabajando ya en Mitre. Se nos corta.
1: Hola, ¿me escuchás?
0: Ahora sí, perfecto, dale.
1: ¿Qué me decías?
0: No, te decía que es un plantel que conoces porque estabas trabajando ya en el equipo de Santiago.
1: Sí, claro. Es un plantel que obviamente que los partidos, todos yo los había visto, los que obviamente que viajaron a Buenos Aires, estuve en la cancha y después siguiéndolo siempre por televisión. Pero bueno, yo también, y más allá de estar trabajando en fútbol profesional ya hace unos años,
0: sí.
1: Y conocerlo, el plantel y los jugadores, yo digo que vos terminás de conocer a los jugadores ya cuando los entrenás, ¿no?
0: Claro.
1: Entonces, estas semanas son bastante bastante importantes.
0: No te agarré en eso que me dijiste que estás en Buenos Aires. ¿Por qué con ese proyecto? A ver, ¿cómo es eso? No lo entendí, Cristian. No.
1: Claro, Mitre es el único equipo del interior,
0: sí,
1: que compite el torneo de reserva de la B Nacional. El torneo de reserva de la B Nacional,
0: sí,
1: solamente los compiten los equipos de Buenos Aires.
0: Ah, mira.
1: Y bueno, y Mitre,
0: sí,
1: radicado la reserva en Buenos Aires, es el único equipo que compite el torneo ya desde el año pasado. A mí no me tocó estar el año pasado,
0: sí,
1: yo arranqué en diciembre con el equipo y competimos todo este año en el torneo de reserva, que fue el segundo año que compitió Mitre en reserva, pero ya te digo, enfrentando a todos los equipos de Buenos Aires.
0: Ah, claro. Mirá qué logística, ¿no? Para Mitre. Bueno, Cristian, ¿y se te viene ahora un momento del torneo contra todos los que están arriba? Colón. Ahora el domingo, después vas a tener que viajar a Morón, vas a recibir a Godoy Cruz para cerrar con los Andes en Buenos Aires. Son cuatro partidos tremendos los que te quedan en el camino hasta el final del torneo.
1: Sí, cuando llegamos, sí, por delante había seis finales,
0: sí,
1: que los primeros dos partidos eran con rivales directos, y sí sabíamos que los últimos cuatro son con equipos no solo importantes, con equipos con historia en primera división, sino que también que están luchando arriba, pero bueno, como saben todos que esta categoría es súper pareja, digamos, yo siento y creo que lo podemos competir de buena manera los partidos que quedan. Obviamente teniendo en cuenta que los rivales son rivales importantes, pero creo que los podemos competir de buena manera y que vamos a estar a la altura.
0: ¿Qué fortalezas tiene Mitre para el partido del domingo, para lo que resta? ¿Qué le ves al equipo que vos decís, bueno, acá estoy, tengo que trabajar en esto para fortalecerlo, para tratar de quedarse en la Primera Nacional?
1: Yo creo que esta semana nosotros la fortaleza que vamos a tener es que se entrena con otra energía por haber ya el equipo logrado un triunfo después de siete partidos. Digamos, la semana ya se encara diferente, los ánimos son diferentes, más allá de que el foco es el mismo.
0: Claro.
1: Y todavía queda un montón, digo, un cuerpo técnico nuevo en donde quedan pocas fechas y es difícil imprimir una idea de juego, sino que vamos partido a partido planificando. Creo que lo más importante de esta semana son los ánimos y aunque anímicamente yo al plantel lo encontré bien,
0: sí.
1: Esta semana se trabaja con una energía diferente, ¿no?
0: Santi, tenés ahí, estamos hablando con Cristian Saladín, por si hay gente que se está sumando a nuestra tira, al técnico de Mitre, y al cual le vuelvo, repito, agradezco tan temprano poder recibirnos. Colón tiene un jugador que para mí es el mejor del torneo, que es Ignacio Nacho Lago, pero ustedes tienen uno que Colón trató de robar en el mercado, hablando, no, entre comillas, en el mercado de invierno, que es Santiago Rosales, un jugador para mí también de los distintos que tiene esta Primera Nacional, Cristian.
1: Sí, coincido que son dos de los jugadores más importantes de la categoría, obviamente Santi con más edad y más trayectoria, sí. Y es un jugador que yo desde el primer día que llegué intenté recuperar porque no estaba siendo parte de la convocatoria, y bueno, eso hizo que en principio no tenga tanto ritmo futbolístico. Por suerte estos dos partidos, el primero lo completó y el segundo jugó cerca de 70 minutos, así que sí, es un jugador importante para nosotros que lo estamos aprovechando. Y bueno, lo que decide Nacho, sí, tampoco vamos a descubrir nada. Un jugador que lo sigo desde que apareció en Almirante Brown con 16 años. Así que, nada, un jugador importante que se puede mover en diferentes posiciones por todo el frente de ataque, ¿no?
0: Ya voy a volver otra vez al partido del domingo. Esta debía ser la primera o la segunda pregunta. ¿Tus antecedentes, Cristian, para que la gente te conozca?
1: Bueno, en principio yo empecé trabajando, ¿no?, en juveniles y infantiles ya hace 12, 13 años en el Club Almagro, que ahí lo conocí a Alfredo Brelac.
0: Sí.
1: Justo lo nombrabas cuando que le hicieron la nota.
0: Extraordinaria persona.
1: Sí, coincido. Conocí a Alfredo, tuve la suerte de conocerlo y Alfredo después me convocó para trabajar con él. Después yo estaba trabajando en juveniles en Deportivo Morón, en reserva y en cuarta división, y él me convocó y fui ayudante de campo de él en Chicago.
0: Claro.
1: En el año 2022.
0: Claro.
1: Bueno, después Alfredo 2023 vino para acá, para Santiago, para Mitre. Yo no vine, fui ayudante de campo de Joaquín Iturrería, el técnico de Midland, en Morón, en 2023. Y 2024 estuve en ayudante de campo de Lucas Esparapani en Almagro.
0: Ah, bien, bien. Cristian...
1: Fuimos al partido, fuimos contra Colón, un 3-0. Un 3-0 de Colón, que el primer tiempo terminó 0-0. No sé si hizo gol Toledo. Esto es 2024.
0: Ah, 2024, primer año de Colón en la primera.
1: Sí, que estaba Delfino también.
0: Estaba, claro, estaba Iván, eso fue en la primera rueda.
1: Sí.
0: Cristian, cuando hablaste en algún momento de lo difícil que es esta Primera Nacional y tan pareja, aquí Delfino, cuando vino la primera vez, dijo: es una carrera de resistencia, no de velocidad, pero después del partido con Racing, que Colón perdió, dijo: es una carrera donde hay que acelerar, está en el final. Colón tiene que acelerar para ubicarse de la mejor manera en esta tabla de los playoffs, pero ustedes tienen que acelerar para escaparle a eso que es el miedo del descenso. Pero también es fácil chocar en estas instancias.
1: Sí, sí, tal cual. Yo creo que soy de la idea que nosotros tenemos, más allá de tomar en cuenta al rival que vamos a enfrentar, tenemos que enfocarnos mucho en nosotros y aunque sean pequeños pasos y pasos cortitos, tratar de partido a partido ir creciendo, porque bueno, más allá de que queda poco, es más de un mes de trabajo, y yo creo que podemos conseguir que el equipo tenga aunque sea por estos partidos, una identidad y una idea dentro de la cancha, ¿no? Y creo que eso va a traer buenos resultados.
0: Colón es de los equipos que de visitantes le cuesta una enormidad. Viene de hacer, para mí, y lo digo, fue el partido más feo de Colón. Yo dije en aquel momento, paupérrimo partido de Colón frente al Boys. Alguno aquí en Santa Fe se enojó y puede ser que a uno en la voracidad del partido, de lo que Colón no dejó nada, después el técnico lo ratifica y dice, lo único bueno que hicimos acá en Floresta fue el punto que nos llevamos. ¿Eso es un condicionamiento para el partido, saber que Colón le cuesta jugar, o es Colón el grande de la categoría? ¿Cómo se lo plantea el partido del domingo?
1: No, obviamente que yo a cada rival vemos mínimamente tres partidos anteriores, y obviamente que yo al trabajar en la categoría lo tengo visto a Colón del año. Pero bueno, a estas instancias, creo que los partidos, llega un momento del partido, yo creo que ya en los segundos tiempos que los partidos de la B Nacional, por lo menos en estas instancias, ya medio como que la táctica a veces y la planificación queda de lado, y bueno, juega mucho la concentración, la templanza que un equipo tenga en los momentos finales y lo que se anime a jugar, ¿no? Sí, que tiene muy buenos jugadores de jerarquía en todas sus líneas, pero bueno, creo que va a ser un partido en donde la concentración va a ser importante, y el que esté más concentrado hasta el final se lo va a llevar.
0: Y es lo que pasó el sábado pasado acá en Santa Fe, porque hizo un partido casi perfecto el conjunto de Grelac, Estudiantes de Buenos Aires, y en el último instante un error, lamentablemente, viene un centro de Lertora, que no es de ir al ataque, pero bueno, empujado por la gente, por el fervor, termina convirtiendo un gol en contra Jorge Benítez, y ahí está lo que bien lo ves al partido y cómo se definen los partidos, que son por errores. El que se equivoque y pierda la concentración puede perder los partidos en esta instancia.
1: Sí, y a ver, yo sí lo vi el partido. Creo que Colón en el primer tiempo fue superior,
0: sí.
1: Fue superior, pero no pudo convertir. Y después también pasa en la categoría, pasa bastante que por ahí ya es un partido en el segundo tiempo que no pasa mucho, que parece que el partido está planchado, y ya te digo, un mínimo detalle te puede dejar sin nada o dejar con los tres puntos.
0: Cristian, un gustazo, la verdad que bueno. Agradecer. ¿Trabajás por la mañana y a la tarde descansan?
1: Normalmente sí, después sí. Hubo esta semana hubo un par de días que dos veces a la semana, una vez a la semana hicimos un doble turno.
0: Ah, claro. El jugador argentino en ese tema es medio Aragán, ¿no?
1: No, creo que depende también
0: de la motivación, de lo que...
1: No,
0: de lo,
1: sí. Y también de que a veces, el doble turno nosotros lo consideramos si es que consideramos que amerita, y a veces se hace un doble turno para ver videos, y también tenés que estar fino con el día, que sea el día donde se pueden gastar más energía, porque bueno, desgastan, hace mucho desgaste físico, y bueno, tampoco se trata de meter un doble turno
0: por meter
1: y trabajar lo que podrías hacer en una mañana entera, ¿no? Entonces, yo considero que si es el día en el medio, el día que cae en el medio entre partido y partido, es el día más fuerte, ese día por ahí se puede meter, o metes toda una sesión de video por la mañana y el entrenamiento por la tarde, pero siempre que sea positivo y que el jugador no lo cargue con cansancio, ¿no?
0: ¿Tenés todo el plantel a disposición para lo que resta el torneo, estas cuatro fechas?
1: Sí, había algunos muchachos que tuvieron algunos golpes, pero nada grave, así que ya hoy contamos con todos.
0: Cristian, un gusto y gracias, te repito, por esta molestia tan tempranito. Sabemos que estás yendo a laburar y está bueno charlar de esto tan lindo que es el fútbol, ¿no? que tanto amamos, ¿no? Así que un abrazo grande.
1: No, gracias a ustedes y bueno, a disposición, les mando un abrazo.
0: Gracias, nos vemos el domingo, allá estaremos nosotros con la radio para lo que será la presentación de Colón. Bueno, manera distinta de arrancar. El martes pasado, tempranito con Grelak, esta semana con el técnico de Dimitri, que justamente, mira, nos contaba que había trabajado, que inició su laburo con justamente con Alfredo Grelak, el hombre nacido en Quilmes. ¿Cómo andan, chicos? Emi, Rocco, buena mañana. No lo saludé porque me metí, aceleré a lo Colapinto en donde fue que chocó y se llevó todo por delante.
2: Malasia.
0: En Malasia, así que, arranqué con esto de charlar. Estaba, por supuesto, Nico Durán en la consola de sonido. ¿Cómo andan?
2: Bien, bien, muy bien. Comenzando el día martes raro.
0: Sí,
2: raro,
0: sí, martes. Distinto, viste. El martes pasado sí. También nos tocó arrancar charlando con el técnico de Estudiantes de Buenos Aires.
3: Bien. Sí, sí, igual. Un buen técnico, Grela. A mí me dice, y este, yo no lo conocía.
0: No, yo también, por eso.
3: A ver ayer, pues, me gusta ver los rivales. Y me puse a ver un poquito de
0: técnico. Claro, de Villo, la primera pregunta siempre cuando uno no conoce es preguntarle por los antecedentes, pero por ahí uno entiende que por ahí lo hace como para, como que del otro lado puede entender que uno no lo conoce, y la verdad que uno lo estudia, lo mira. Aparte todavía no hace un mes que está trabajando porque asumió un reemplazo del Pampa Claudio Biagio, aquel enorme jugador de San Lorenzo, jugó en Colón, acá número 9. Lo reemplazó, pero tiene un como le preguntamos, tiene un conocimiento del plantel. Y lo otro que me sorprende, por eso le volví a repreguntar, es lo de Mitre, que tenga un año un plantel en Buenos Aires laburando, sí. De reserva. La verdad que eso es admirable, increíble. ¿No? En este fútbol de vaca flaca, de bolsillos secos, que tenga un plantel entero, que deben, no sé, mínimo 20 jugadores,
3: sí.
0: Profe, ayudante.
3: Es la gana de progresar, te diría.
0: Es la gana de progresar. Y yo, es que lo que sentí yo, otra que podría haberle preguntado, cómodo donde está laburando. Dijo, nos vamos al previo ahora, o sea que Mitre tiene una estructura importante.
3: No debe ser buen clima capaz de estar en Mitre, de Santiago del Estero, pero bueno. Digo, no por el tema de. De allá el calor es hasta en invierno.
0: Sí.
3: Pero sí,
0: mejor. Bueno, lo que dijo, 42 grados el partido frente a Cazzuso, sí. que perdieron de local.
3: Sí, no sé si vas a estar yendo
0: San Telmo. Me toca a mí, voy yo.
3: No sé, musculosa, capaz.
0: Hay una famosa foto que todo el mundo cree que soy yo relatando, pero me parece que es Unión y Central Córdoba. Todo el mundo cree que soy yo y es Adrián Brocchi, nuestro compañero de trabajo y colega enorme, relator que tenemos aquí en la radio. Bueno, manera distinta de empezar, nos metemos con el clima y después nos vamos a los títulos, por supuesto presentados por Cerveza Santa Fe, pero me interesa saber, justo le preguntaba a Rocco, no solo el clima acá, sino el que vamos a tener el domingo en Santiago del Estero a propósito de lo que

0: creo que debe haber llegado también Diego Bolaños, está toda la banda de Dial Deportivo allá desde hace unos días, desde viajaron creo que de Córdoba directo para Buenos Aires hace desde el viernes, porque estuvieron relatando Unión en la derrota 1-0 con Boca. Hoy lo vi a pelear a Mateo, porque ayer lo escuché en el informe. Pero bueno, ya después cuando venga lo...
1: Pobre Mateo.
0: Sí, estaba con ganas de llamar ayer para salir al aire, pero bueno, no. Respeto, por supuesto, cada uno tiene su opinión al respecto de lo que fue el partido y de lo que ha dejado el partido. Yo creo que lo de... Y ya voy a ir a los títulos. Voy a hacer un editorial previo a hablar con Mateo. Pero la llegada de los dirigentes de Unión ayer en masa al predio Casa Unión, allí a la vera de la Ruta 19, ahí cerca de San Agustín, donde está el predio Unión, San José, parece que eso es San José, Colonia San José, ahí más precisamente. No es que fueron porque justo se levantaron, che, ¿qué tenés que hacer ahora? Y vamos a tomar un mate al predio a ver cómo está el plantel. Es raro, es una dirigencia que prácticamente... Debe ser uno o dos los que van casi diariamente a ver al plantel rojiblanco. Es raro que el presidente haya tomado bandera, haya plantado bandera y haya ido también Santiago Subrigen, el director deportivo del club. Yo la información que tenía el sábado de primera mano de alguien que habló personalmente, al cual le doy toda mi confianza, pero no, por supuesto no voy a...
2: A dar el nombre,
0: pero es una fuente muy confiable, habló en un mano a mano. Primero, pero después que Unión venía viajando, habló con el técnico y después el sábado a la mañana volvió a hablar con el técnico. Hay un técnico muy caliente y yo creo que lo percibió. Yo creo que las declaraciones de Madelón de la semana pasada, que Mateo insiste que son sacadas de contexto, yo hablé con 100 hincha Unión. El hincha Unión quedó muy caliente con eso. Le perdona porque es Madelón. Pero hay atrás de todo ahí hay un run con respecto a Madelón. Está caliente Madelón. Le desmembraron el equipo y le trajeron jugadores, pero no le trajeron... A ver, es verdad, Mason fue una apuesta, salió bien. Podrá ser una apuesta Rocha, pero se te fue Mateo del Blanco, un jugador consagrado. Se fueron varios jugadores de Unión. Nardoni perdió la mitad.
2: Mosqueira.
0: No, el otro chico, Profini. Se fue Mauro. Se te desmembró el equipo. Se te fue la columna vertebral. Por eso la calentura del técnico. Bueno, ayer se también entró otra de las cosas que se dijeron que. Los dirigentes se acercaron para prometer un premio de los partidos local, un premio por los 3 partidos local que quedan, un premio por clasificarse. Pero no, yo lo que digo, ¿por qué esperar en esto de falta de gestionar? ¿Por qué esperar a que todo esté complicado como está hoy, cuando lo mejor era acercarse después de las 3 victorias consecutivas y decir al plantel, bueno, mira, hay esto... vamos a ver cómo podemos para la parte final y acercarse al predio. Hay que ir, el dirigente tiene que ir. A ver, Riquelme tiene otra manera. Fue jugador de fútbol, está todo el día. Por ahí al técnico no le gusta que el presidente vaya. Eso también es otra cosa. Di Carlo sé que va casi semanalmente. Alonso también. Yo en esto de la falta de gestión que tantas veces lo hemos hablado con respecto al presidente de Unión, que tiene una manera distinta de trabajar, qué sé yo, no sé.
1: Yo soy, para mí, presente que el dirigente tiene que estar presente, si puede, todos los días en el predio.
0: Que necesita, que te vea.
1: Que te vea nomás, no importa. Que lo vean los jugadores, después, bueno, el técnico, no sé, su relación será...
0: Pero volviendo a lo de Madelón, yo tenía que... Hoy era un día clave en la historia de Madelón dirigiendo a Unión. Yo digo que hay que esperar que pasan en las horas, en los minutos. Me parece que ayer la llegada de la dirigencia de Unión es un bálsamo para tranquilizar un poco al mundo Unión, que está complicado. Yo digo, repito, yo pensé que el portazo iba a ser antes. Tiene un partido durísimo el viernes, encima ya casi a la madrugada del sábado, 21:45 va a estar jugando Unión frente

0: de Defensa y Justicia. Creo que va a estar Adrián Broski relatando para la radio. Es un partido muy complicado. Uno en Defensa y Justicia que le metió 3 a San Lorenzo. Está bien, no es el San Lorenzo de los camboyanos, de los matadores.
1: Sí, pero de igual manera está tercero en la tabla.
0: Está
1: armado buen equipo Defensa y Justicia.
0: Sí, con un Julio Bacari que es su lugar en el mundo. Pero bueno, así es la historia. Nos tenemos que ir a la... tenemos los títulos que son presentados, por supuesto, por Cerveza Santa Fe. 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Presenta los títulos y después ya nos vamos rapidito a la primera pausa con nuestras empresas que nos acompañan en cada jornada. Los títulos, Mateo.
2: El Sabalero hoy ya se entrena y prepara su visita a Mitre, Santiago del Estero. Unión se prepara para recibir a Defensa y Justicia el día viernes desde las 21:45 en el 15 de abril.
0: Ya me están peleando, Mateo, les aviso.
2: Ayer en materia de liga profesional, Banfield y Rosario Central empataron en un partidazo. Estudiantes goleó Gimnasia de Mendoza y respiró en el clausura. Vélez empató en casa con Platense y se complicó en la tabla anual. Como anticipaba José, llegó el día. La despedida del número 10, Lionel Messi, será hoy en el partido frente a Benín desde las 20 en el Más Monumental.
0: Bien, ahí están los títulos de esta mañana. Nos vamos a ir a la pausa. Después de la pausa ya nos vamos a meter en Unión. Creo que amerita hablar un poco de Unión, de una semana complicada, de las últimas semanas complicadas que tiene Unión en este año, y ojalá pueda salir rápidamente de las 3 derrotas consecutivas de Unión en el último tiempo. 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Estamos haciendo Dial Deportivo aquí en la mañana de la Red Santa Fe, la radio del Diario 1, como tengo el cartel aquí y aquí. La radio del Diario 1 decía en el 106.3 NFM y nos podés seguir en el canal de YouTube de Dial Deportivo y si no, en la app de 1 Santa Fe, que la ubicás en www.1santafe.com.ar. A la derecha, haces clic y nos escuchás en cualquier parte del mundo. Está Nico Durán en la consola de sonido, Rocco, Emi y quien les habla, José, aquí haciendo la primera mañana de Diario 1. La pausa.
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0: :16 en la República Argentina. Che, cómo pasó la mañana rápido. La nota con el técnico de Mitre, Santiago del Estero, con Cristian Saladín. Nos llegamos rápido, linda nota. Ahí estábamos hablando recién con el colega y amigo aquí en la redacción del Diario 1 con Andrés Marenoni, que ya en un ratito la van a poder estar, la van a tener a la nota en el www.1santafe.com.ar. ¿Cómo le va, Mateo? ¿Cómo anda? Buena mañana, buen martes.
25: Hola, José, buen día para vos, buen día para todos allá en el estudio.
0: ¿Por qué se ríe?
25: No. Me río de que arrancaste, volviste picante, ¿qué pasó?
0: No, es que me como, a veces como ajo, como ajo a veces a la mañana, viste, para matar los bichos y... No, a ver, yo te decía, no, que respeto lo que dijiste vos ayer del partido, yo lo vi de otro lugar. Quizá con
25: algo. ¿En qué no estuviste de acuerdo eso?
0: No, de los primeros 20 minutos. Que sí, Unión estaba bien parado hasta que, como
25: estaba
0: dijiste...
25: Estaba bien parado, no digo que lo atacó o lo condicionó a Boca. Sí, nunca pasó en el partido.
0: Yo lo que creo que... Y lo hablé con varios colegas, porque la percepción mía por ahí era otra. Después lo hablé con varios de los que fueron a Buenos Aires, que los vi el domingo ahí en la cancha de Colón, y les preguntaba... La percepción era que como que Unión jugó los 90 minutos, no hubo rebeldía, esa es la palabra. Alguien que haya sido rebelde, que ha hecho, hay rebeldía después del partido, porque las declaraciones de Julián Palacio son declaraciones de alguien que está incómodo, y muchas veces cuando uno está incómodo se nota rebelde. No hubo nadie que dijera, voy a salir del monte. Unión pues, se paró, estuvo bien paradito, no se desacomodó, se movía en bloque, y hubo momentos, yo te decía que la gran falencia de Boca son los dos marcadores centrales, y en una pudo aprovechar Malcorra, creo que iba ganando Boca ya, en una de Malcorra que tapa el arquero, que si te fijás bien...
25: No, 0-0 iba el partido ahí.
0: 0-0, vos te fijaste bien, sí, en la jugada... Que la pelota, el arquero no la tapa con las manos, le pega en el pie, ya le había pasado las manos. Otra de las falencias de Boca, el arquero. que otra vez para mí atacó mal. Un arquero que no está
25: tuvo una buena participación en segundo tiempo, ya con una Unión que no prácticamente no atacaba, pero una buena jugada corta bien, una jugada que puede haber terminado mano a mano de Luna Vial.
0: Sí. Ah, que va al piso, que si Luna Vial le llega un segundo antes, penal, porque se lo come.
25: Sí.
0: Se lo come.
25: Llegó bien, ahí sale bien. Esa fue una jugada buena que tuvo, pero si recuerdo por lo menos.
0: La de Malcorra, él, fíjate que le pasa ya por abajo de las manos y la atrapa con el pie atrás. La trae rápidamente con las manos después, pero bueno.
25: Corrigió un error.
0: Corrigió un error, pero yo le digo que le faltó rebeldía a Unión, Mateo.
25: Sí, ni hablar.
0: Era un partido alto.
25: Completamente de acuerdo.
0: Sí, era un partido complicado. Lo vinimos hablando durante toda la semana. Pero bueno, demos vuelta a la página, ya está consumada el partido del fin de semana frente a Boca en Buenos Aires. Y ahora se vieron Defensa y Justicia. Yo decía, aparecieron los dirigentes por la práctica. Está muy bueno que hayan ido, que el jugador se sienta respaldado. Me parece que tomaron nota de las palabras de Palacio, que se tomó nota de la palabra del técnico de Unión, las anteriores al partido, las post-partido. Con un Madelón que yo hablé con alguien hoy iba a tomar alguna decisión Madelón, pero bueno, me parece que ahora la llegada de la dirigencia, la charla, debe haber hablado en un mano a mano con los dirigentes, sí. Madelón, me parece que apacigua las cosas para el partido del viernes.
25: Sí, si bien no se sabe bien qué fue lo que se habló en esa charla, pero bueno, tampoco hay muchos temas en este momento de Unión, así que lógicamente todo apunta a la continuidad o a qué se puede hacer con el plantel, con los partidos que quedan. Y bueno, hubo varios dirigentes de Unión justamente en el entrenamiento de ayer, hablando con Madelón, sí. Y bueno, esperando a ver bien cómo le va el equipo el viernes, que creo que tiene un partido clave, sobre todo con si quiere seguir teniendo aspiraciones a conseguir los objetivos en estos 5 partidos que quedan.
0: Sí. Ahí entró una plata fresca en Unión, ¿vio?
25: Sí, no se sabe bien el monto todavía, alrededor de 400 mil dólares,
0: lo que me dicen.
25: ¿Cómo?
0: 400 mil dólares me dicen a mí por Jerónimo Domina, sí. De Cádiz.
25: Sí, por los derechos formativos del pase de Jerónimo Domina a España. Y bueno, se va, en teoría se va a informar todo justamente en el informe que tiene que salir entre esta semana, la semana que viene, de todas las ventas que tuvo Unión en este mercado de pases. Y bueno, también se va a incluir el pase de Jerónimo Domina a España.
0: Va a volver al mismo esquema, porque las dos veces que salió de esquema, perdió con Talleres y perdió con Boca. Estuve a punto de decir, lo goleó Boca, pero usted 3-0 no es goleada, y es verdad.
25: Ya, no, 3-0 para mí es goleada.
0: Ah, 3-0 es goleada, ¿no era que me dijo que no?
25: Para mí, diferencia de 3 goleada. De 3 goles.
1: Si era 3-1 no era goleada.
0: Bien.
25: Sí, 3-0 fue goleada, sí. Más, no solo por el resultado, por cómo fue el trámite de partido. Es más, podría hasta haber sido más.
0: Sí, yo creo que los dos goles de Boca llegan sobre el final del partido. Si hubieran sido antes, capaz que hubiera sido todavía.
25: No pisó el acelerador Boca, porque no lo necesitó tampoco.
0: Sí, por eso yo digo, hubo una Unión que no tuvo rebeldía.
25: Frío.
0: Muy frío, muy tibio. Un equipo una Unión que para mí fue a pasar los 90 minutos a no salirse del plan que fue a jugar a Buenos Aires, que era
25: tal vez a no traerse una goleada más abultada. Ya en el segundo tiempo no se vio un equipo que estaba perdiendo el partido desde los 20 del primer tiempo.
0: No, es verdad. Y Boca iba, no podía convertir. Pero bueno, repito, demos vuelta a la página, hay que mirar lo que viene adelante. Va a volver al mismo esquema, el tradicional 4-4-2, pero para mí algún golpe en la mesa va a pegar con respecto a nombres.
25: Yo imagino que sí, yo imagino que lo único confirmado es que va a volver al 4-4-2 con el esquema que más cómodo se siente Madelón. Y bueno, con cuanto a los nombres, yo tengo muchas dudas en lo defensivo, muchas dudas en el mediocampo. Yo creo que la delantera se puede llegar a mantener, aunque no descartaría un ingreso de la Perla Ramírez tampoco, pero bueno, eso ya es tema de Madelón. Pero sí creo que va a haber varias modificaciones, no solo en cuanto al esquema.
0: Hay mucho... Yo no me llevo por las leyes, las redes sociales, pero hay mucha queja en X, que hoy es donde más se queja el hincha de Unión, con respecto a cómo ha bajado el nivel Juan Pablo Ludueña, y yo no me tomo de lo que dice la red social, me tomo por lo que uno ve.
25: La defensa en general, ¿cómo? Pero sí, Ludueña que era uno de los puntos altos.
0: Y bueno, y el gran problema de Unión que sigue siendo la pelota parada. Yo te escuchaba ayer, te llegan por arriba y hay un arquero que...
25: No solo este año.
0: Sí, no solo este año, pero hay un arquero que le está faltando la confianza para salir a meter los puños, a ir a buscar con seguridad, ¿no? Y eso es un tema de falta de confianza.
25: Sí, ni hablar, José. Un tema de confianza, también de la defensa. Por ahí el hecho de que le estén convirtiendo en todos los partidos, también eso también que creo que juega su partido, porque Unión hace 18 partidos que no conserva la valla. Y bueno, creo que eso también está jugando en lo mental, sobre todo de los jugadores a la hora de defender la pelota parada.
0: Vislumbrás cambios. En lo táctico ya dijimos, vuelve al 4-4-2. ¿Y qué dijiste? ¿Puede haber cambios en el fondo? Mosqueira también no está bien. A mí esas son las cosas que me llamaron la atención de este momento de Madelón en Unión. Fascioli venía jugando bien, entró a la cancha Rocha. Después en la mitad de la cancha, Giacone para mí estaba haciendo un buen torneo, metió a Mosqueira, que está bien, es un nombre importante. Yo, el jugador que no hubiera sacado el fin de semana... era Estigarribia. Parece que Estigarribia era un jugador que hubiera... Después ya cuando entra Estigarribia el partido estaba prácticamente definido. Pero me parece que Estigarribia hubiera sido importante ahí entre los dos centrales para bajar alguna bola en un Tarragona que no estuvo en la cancha, estuvo más peleador, más metedor que en lo que él hace, que está bueno que lo haga porque lo hace siempre, pero lo vi fuera de sí en lo futbolístico. Me parece que ahí también es otra de las fallas del técnico de Unión.
25: Sí, tal cual. Bueno, obviamente con el diario del lunes es fácil hablar, pero es verdad que Estigarribia por ahí podría haber tenido una función importante el otro día, sobre todo por cómo salió a jugar el partido de Unión, por cómo se vio el partido, tal vez Estigarribia hubiese sido importante en el equipo, pero bueno, después cuando entró tampoco pudo hacer nada, ya con un resultado en contra es más complicado, pero bueno, tampoco cambió mucho el partido cuando él entró.
0: Yo sabés que siempre digo que en las conferencias de prensa que ustedes bajan y hacen preguntas muy buenas, falta más charla de contenido futbolístico, porque esta era una pregunta para Madelón el otro día. Bueno, el contexto hace que se vaya para otro lado. Porque siempre el periodista está buscando el título importante.
25: Una pregunta.
0: Sí, pero era una pregunta para decirle, ¿por qué el primero era por qué el cambio de esquema? Si ya le había ido mal con Talleres, ¿por qué el cambio de esquema? ¿Y por qué no Estigarribia en algo que Boca, si hay algo que tenía vulnerable Boca, es verdad lo que vos decís? Diario del lunes, pero esto nosotros lo venimos diciendo, yo lo había visto a Boca con Racing. Y los dos centrales de Boca y un arquero que parece el venezolano, Dudamel. Esa es una pregunta que me parece que falta en el fútbol y está por eso muchas veces lamento no poder charlar con el técnico Unión, porque las veces que he estado con él le he planteado estas cosas en lo futbolístico. Después, si en plantel cobra, no cobra, si él está cómodo, está incómodo, son preguntas que... ¿Qué te va a decir?
25: No,
0: que
25: depende, está depende de ellos tampoco.
0: Pero aparte, ¿qué te va a decir? ¿Qué te va a decir? ¿Que está incómodo? Si vos le decís... esas son preguntas obvias. A mí me gusta hablar de fútbol, que el tipo te diga, no, mirá, está equivocado, José. Lo puse a Marcorra por esto, porque me parece que la falencia de Boca es tal cosa. Eso es lo que me
25: claro,
0: a mí
25: que
0: me...
25: que te justifique.
0: Claro, o yo preguntarle por qué uno veía que no hubo rebeldía. No, yo no quise que el equipo se desarmara. Quería que esté ahí, o sí, le dije que haya un rebelde en la cancha, pero el jugador no recibió lo que yo pretendía. Esa es una pregunta que a mí me gusta muchas veces hacer porque está bueno también preguntarle cómo terminó el equipo, qué lesionado tenés, cómo terminó tal. Eso está perfecto también preguntarle. Pero a que alguna vez tenga consistencia, que la pregunta tenga consistencia futbolística.
25: Sí, porque se termina perdiendo el foco inicial de,
0: claro, porque
25: del deporte, justamente.
0: Sí, y porque también está que por ahí cuando le preguntan en lo futbolístico, pasó con Delfino, que por ahí cuando le preguntan algo que él está metido en un casecito que tiene, cuando
25: no la quiere contestar.
0: No te, o te maltrata como ha maltratado varias veces. Bueno, la maltrató a nuestra...
25: ¿Qué pasó a Mili?
0: A Milagro. Por eso digo, cuando vos lo a mí me gusta hablar de fútbol con el técnico, y las veces que he estado con Madelón lo he aprovechado no preguntarle, viste, que le pregunta ahí cómo está acá en Santa Fe, la está pasando bien, es tu cuarto momento acá en Santa Fe.
25: Aparte de un tipo que sabe tanto de fútbol,
0: por favor, para tenerlo dos horas hablando de fútbol, no de banalidades que terminan siendo la que después son títulos. Madelón dijo, bueno, lo pasó la semana pasada, que el título de Madelón pobre fue, es imposible ganar la Boca, en vez de aprovecharlo y preguntarle cómo va a plantear el partido frente a Boca, por qué el cambio de esquema, por qué no Estigarribia.
2: Sí, buscan hacerlo pisar el palito.
0: Claro, que es lo que buscaron, es lo que buscan. Yo digo, porque
25: a mí... Bueno, también es complicado con medios por ahí que no están en el día a día.
0: Y no lo... De Unión. Es verdad, yo he escuchado decir... Unión de Rosario, viste, la falta, no. O se fue en el arco de la pelota en Santa Fe, se inundó por culpa del río Paraná, y no saben que el Paraná acá pasa 30 kilómetros, viste, que, por eso te digo, esas cosas a mí,
25: la desinformación
0: total, que a mí, que yo soy un loco, que ahora estoy por viajar a Santiago del Estero y ya quiero saber en qué barrio está la cancha, cómo es la idiosincrasia de la gente, que lo está bueno para que uno lo hace para vestir.
25: Así tiene que ser.
0: Pero uno aprende de eso, uno aprende de todas esas cosas. Así, bueno, Mateo, es. Hoy, ya,
25: José, sí, te traje si querés, primero comentarte que hoy juega la reserva.
0: Unión
25: va a recibir a Banfield a partir de las 15 horas, y bueno, se encuentra con 13 puntos a 4 del cuarto puesto, que es el último que está clasificándose a los playoffs. Y traje, si querés, que para que repasemos los 5 rivales que le quedan a Unión, cómo... Dale. Están en puntos, cómo están en la tabla. Bueno, mira, pensando en defensa, pensando en el viernes, un equipo que está teniendo un muy buen torneo, tiene 21 puntos en este torneo actual, más 5 de diferencia de goles, y en la anual tiene 40 puntos, también con una diferencia de más 2 a favor. Ya después Deportivo Riestra, que es uno de los dos equipos que está debajo de Unión en la tabla anual, de los 5 que le quedan a enfrentar. Justamente Deportivo Riestra tiene 11 puntos en el torneo, 22 en la anual. Estudiante de La Plata, que por el momento está igualado en puntos con Unión, con 13 puntos los dos, arriba Estudiantes por diferencia de gol, tiene 44 en la anual, o sea, tiene 8... No, 10 puntos más que Unión en este momento en la anual.
0: Sí.
25: Newell's, que es el otro equipo que está por debajo en la anual, pero arriba en la tabla de posiciones, con 17 puntos en el torneo y 32 puntos en la anual. Y bueno, por último, Vélez Arfield, que claramente tuvo un muy buen año, 21 puntos en este torneo, más 6 de diferencia de gol, 49 en la anual, con una diferencia de gol de más 12. Por lo tanto, tiene... 3 de los 5 rivales que le quedan son rivales directos, te diría. Porque sí, defensa, Estudiantes y Newell están peleando
0: arriba,
25: codo a codo, tanto la clasificación para los playoffs como la clasificación para las copas internacionales.
0: Sí, es fundamental el viernes. Yo creo que si Unión gana el viernes, después creo que juega con Riestra en Buenos Aires, ¿no?
25: Sí, bueno, que todavía no está confirmada la fecha, pero sí, el fin de semana siguiente va a estar jugando en Buenos Aires.
0: No está confirmado todo porque la semana que viene va a haber Copa y hay Sudamericana, sí, donde hay Argentinos y Libertadores también, que está Estudiante.
25: Lo que sí podemos confirmar es que probablemente se juegue en horario del día, porque viste que Deportivo Riestra no tiene todavía las luces artificiales.
0: En ese barrio, como San Lorenzo, se juega a la tarde, a las 3 de la tarde, 2 de la tarde.
25: No. Sí. Hay que ver si, ojalá que no toque día de semana, porque ahí se complica la logística.
0: Totalmente, sí, es complicado ir a la cancha del Deportivo Riestra, y bueno, después también con el tema de los lugares, sí.
25: Después viene Estudiantes, rival directo, bueno, hay que ver cómo sean estas dos fechas,
0: ahí,
25: pero viene Estudiantes que
0: ahí se
25: a
0: puede,
25: priori es rival directo.
0: Bueno, pero ahí se puede jugar con que Estudiantes esté jugando Copa, claro, está jugando las semifinales, y por ahí... puede por qué no pensar en jugar una final hipotética, que es verdad, después eso se juega en otro momento, pero también empezar a guardar jugadores para esa final, viste que la Libertadores, sí, la Libertadores.
25: Por ahí que venga con un equipo amuleto, entre comillas.
0: Sí, sí, por eso te digo, ese es otro partido sensible. Por eso me parece que ahora se vienen tres fechas donde es que arranca con lo más difícil.
25: Sí, claro, creo que, bueno, Estudiantes obviamente tiene un muy buen equipo también, pero creo que hoy en día Defensa y Justicia es de los mejores equipos que está teniendo el torneo, así que va a tener un rival directo, que imagínate que si Unión le gana a Defensa, no solo se acomoda, se pone a tiro en los playoffs para clasificar a los playoffs, sino que también se pone a tres de Defensa, claro, justamente, que en la tabla anual.
0: Claro, sí, sí, sí, es verdad.
25: O sea, que es fundamental el partido del viernes.
0: Sí, sí, sí. Fundamental. Y por muchos matices, ¿no? Es fundamental el partido de...
25: Sí, lo anímico, para el técnico, para los jugadores, también por mucho que se está rumoreando últimamente.
0: Este año se va a dar una particularidad que me parece que hasta el puesto 14 van a entrar en las copas. Me parece a mí.
25: Y hay muchas posibilidades.
0: Va a haber mucho corrimiento.
25: Hasta ahora, hasta el 12 están clasificándose.
0: Sí, por eso te digo, va a haber mucho corrimiento y ahí, viste, poder...
25: Algo que le beneficia a Unión.
0: Por eso, le beneficia a Unión meter tres victorias te acomoda muchísimo.
25: Es que encima, ayer hablábamos de eso, que metés tres victorias consecutivas y con el formato del torneo
0: totalmente,
25: te metés en clasificación a los playoffs y peleás derecho por es la que, Copa Sudamericana.
0: Es que hoy el empate muchas veces no sirve, Mateo. Muchas veces el empate
25: en este era un buen empate en la Bombonera, por ejemplo.
0: Ese era un buen empate, sí, y encima si vos lo rivalidad acá ganando el viernes.
25: Ganando la Defensa, tal cual. Pero bueno, no fue así.
0: A propósito de Defensa y de Newell, ¿cómo hay técnicos que dejándolos laburar encuentran su lugar en el mundo y arman equipos? ¿Por qué? Porque pienso en Newell.
25: Kudelka,
0: Newell, viste que era al principio lo querían colgar.
25: Arrancó perdiendo el clásico, fue el primer partido que dirigió.
0: Por eso te digo, lo querían colgar del Monumento, acomodó la mira y ahí está metido entre los clasificados hoy.
25: Aparte, Newell estaba complicadísimo con el descenso también.
0: Totalmente, totalmente. Y el otro es Julio Bacari en Defensa y Justicia. Lo sacás de ese ámbito de Florencio Varela y como que se le nubla la vista, pero. Acomoda, viste que arma equipo de la nada, que vos decís dónde.
2: Diego Flores también en
25: el instituto. Juega.
0: Diego Flores en el instituto, es verdad.
2: Ha levantado.
0: El que cómo se cayó el equipo de Gimnasia de Mendoza. ¿Cómo? Ayer lo goleó Estudiantes en.
25: Igual ayer, por lo que yo no vi el partido.
0: No, yo no vi.
25: Entendido, dicen que jugó muy bien Gimnasia y Estudiantes
0: pegó
25: una vez que metió el primer gol.
0: Claro, pegó cuando había que pegar. Bueno.
2: Sí, metió todos los goles a lo último.
25: Claro, fueron tres goles, creo que en menos de 10 minutos.
2: 83, C3 de penal, 90 Pérez y 94 nuevamente Pérez.
0: ¿Leandro Pérez?
2: Leandro, el Pepe
0: Leandro
2: Pérez.
0: El otro productor, fantástico. Escucha,
25: José, sí, acá me está apurando mi colega y amiga. Lo último que quería decirte es que quiero
0: leer un
25: Molina que le escribí.
0: ¿Lo está apurando Milagros Molina?
25: Me está apurando, me está llegando mensaje al privado.
0: ¿Cómo revitalizó ese gol de en contra de Benítez, ¿no? Porque era una cabina.
25: Desahogo.
0: Sí, un desahogo tremendo fue. Tremendo el desahogo porque un empate. Ya había run en la cancha. Ya en el primer tiempo. Por otra parte, poca gente habló Colón. Me sorprende. Está bien, la campaña es verdad, no acompaña, pero sorprende. Ojalá Unión el viernes la gente lo acompañe, que vaya mucha gente a verlo frente a Defensa. Sí, te escucho.
25: En este momento.
0: Sí.
25: No, te decía que quería, para cerrar, me gustaría leer unas palabras que le escribí a Lionel Messi en el día de su retiro de la selección argentina.
0: Es todo suyo el aire de la Red Santa Fe.
25: Bueno, vamos a ver. Te vi romper todo tipo de récord en tu club mientras no se te daba con la selección y te mataban todos. Te tildaban de no ser argentino. Te vi llegar a finales y que tampoco se te dé. Te vi decidir dar un paso al costado pensando que no era para vos. Te vi tomando la decisión de volver a ponerte la camiseta que tanto amás hasta que por fin te vi y te vimos ganar lo que tanto soñaste durante toda tu carrera. El título que más querías, el título con tu país. Te vi ganar absolutamente todo y a pesar de eso seguiste intentando ganar todo como lo hiciste durante toda tu carrera. Hasta incluso en uno de los peores momentos de tu vida. Seguiste decidiendo volver a ponerte esta camiseta, llevar estos colores y este país nuevamente a lo más alto del mundo. Corriste a contrarreloj, contra tu físico, contra tu edad, con la presión de todo un país encima y con la esperanza de darle una última alegría a tu papá. No hay palabras que puedan describir al 100% las sensaciones del futbolero ni del argentino en el día de hoy. Simplemente gracias, capitán. Gracias por nunca dejarnos tirados y por dejar siempre en lo más alto del mundo a nuestro país. Y ahí cierro.
0: Muy bien, muy bien, muy bueno. Para mí, el día que pasó la inmortalidad, el 18 de diciembre del 2022. Han pasado desde ese día 1.389 días para que Messi hoy juegue su último partido vistiendo la celeste y blanca. 3 años, 9 meses, 2 semanas y 5 días.
25: Una vida.
0: Una vida. Impresionante. Ahí estaba, me anoté también 21 años y un mes jugando en la selección. Es el jugador que más tiempo jugó en la selección nacional.
25: Qué locura.
0: Como si algún récord le faltaba a Messi, ¿no? Esto de ser el que más jugó vistiendo la celeste y blanca. La verdad que una locura. Y con el paso del tiempo le vamos a dar el valor a lo que ha sido...
25: Un año tenía yo cuando debutó, imagínate.
0: Un año. Partido contra Hungría, lo recuerdo como si fuera hoy. Entró y lo pulsaron. Pegó una patada.
25: Ese, ese fue con la mayor, pero ya había debutado encima del 2003, creo que había debutado.
0: Sí, él debutó.
25: No, 2004.
0: Contra Paraguay en...
25: Paraguay.
0: Sí, en la cancha argentino. Cancha argentino junior. Mirá vos, la cancha argentino junior debutó. Con todo lo que significa. Bueno, amigo, nos reencontramos mañana. El semillero del mundo, ¿viste cómo dice? ¿Conocés la cancha de Argentino?
25: ¿Cómo?
0: ¿Conocés la cancha de Argentino?
25: No, me tengo pendiente todavía.
0: ¿Vos sabés la cancha de Argentino? Vos sabés que yo no la conozco. He pasado por ahí.
25: Madre, que ir juntos.
0: No conozco el semillero del mundo y bueno, la casa de Diego, ¿no? Así que, pero he estado ahí. He pasado por ahí, viniendo de la cancha del Boy, precisamente. Pasé por Boyacá y Martín García, donde está ubicado el estadio Diego Armando. Nos vemos, amigos, hasta mañana. Ya mañana mañana con el árbitro y con un equipo un poco ya capaz que sabiendo algo de la probable formación del viernes. Una semana muy corta porque el jueves va a ser su último movimiento en lo futbolístico, porque después queda concentrado, Unión concentra, ¿no?
25: Sí, el jueves ya queda concentrado el plantel. Bueno, y hoy justamente va a ser un entrenamiento en el 15 de abril, así que va a ser un día de decisiones futbolísticas o por lo menos de algún que otro parámetro con respecto al partido del viernes.
0: Abrazo, amigo.
25: Nos vemos, José. La dejo a Mili que me va a matar si no.
0: Está apurada, mirá vos, Milagro, che. Bueno, nos vamos a la pausa. 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Bueno, los agarré medio dormidos. Y verlo a Franquito Colapinto. 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Hoy en el cumpleaños de mi hermano Santiago, le mandamos un feliz cumpleaños a mi hermano más chico, no sé ni cuánto cumple ya.
2: Al tío Santi.
0: Un montón de años, pero debe estar llegando. En cualquier momento llega a los 50. Nació en el 77, 78. 77. 49 años. Claro, está viejo Santi. Ah, yo lo vi. No lo vi. No lo vi.
2: Va a tener que hacer una pijamada con Adiós Sueño.
0: Claro, que haga una pijamada con Adiós Sueño. A Santiago. Nos vamos a la pausa. Ya llega Milagro Molina. Está apurada Milagro. Espero que por lo menos 20 minutos para hablar de Colón. Pausa.
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13: ...8.50 en la República Argentina, aquí en la Red Santa Fe. Nos vamos a entender un ratito más después de las 9, por ahí hasta las 9:10, 9:05 nos vamos a quedar. Está demorado el amigo Fabi Acosta, así que lo vamos a hacer. El aguante, aparte, todavía tenemos que pasar por Buenos Aires, está complicada la línea, ha sido una noche complicada y por la línea telefónica, así que no nos podemos comunicar ni con Bolaño ni con Ramírez. Ya en un ratito ahí estamos trabajando para regularizar. ¿Con quién sí nos pudimos comunicar? Es con Milagros Molina. Milagros, ¿cómo te va? Buen martes, ¿cómo andás?
14: ¿Cómo estás, José? Buen día.
13: Bien, muy bien. Bueno, arrancó la semana para Colón, camino a lo que será la presentación del domingo frente a Mitre. Hace un rato hablamos bien tempranito con el técnico, con Cristian Saladín. Charlamos de lo que puede ser el partido del domingo.
14: Sí, un Colón que volvió en el día de ayer a los entrenamientos. Con la buena noticia para Iván Delfino es que, sacando los lesionados, tiene el plantel completo a disposición. Vuelve Muñoz, va a estar dentro de los convocados, va a volver Pierre Barrios también a estar dentro de los convocados, y la noticia es que esta semana lo van a exigir a García para que pueda viajar a Santiago y ver si puede sumar minutos.
13: Ah, mira qué buen dato este. Justo te iba a preguntar tanto por Matías Budiño, que por supuesto todavía tiene 20 días para su recuperación y la puesta a punto, pero está bueno lo de Franco García, si ya puede empezar a hacer fútbol y pensar en algunos minutos frente a Mitre en Santiago.
14: Sí, sí, de hecho en la práctica del fútbol que se dé entre jueves van a tratar de exigirlo para poder contar con él para la fecha que tiene allá en Santiago, que va a estar heavy, así que yo te recomiendo que te hidrates bien, que te pongas protector solar, porque...
13: sí, ¿no? Me dijo Rocco 22 grados, ¿no? Entre 14
15: 22 y... 22 grados la máxima, con una mínima de 14.
13: Ojalá que
15: esté... Que sí va a estar nublado y lluvia.
13: Bueno, que mejor, que todo eso viene bien en Santiago.
15: Que haya un techito.
13: Sí, nada, esperemos que no toque cabina. Ahí ya estuve hablando con el amigo Nico Mordini. Bueno, a ver, estamos en la etapa final. A Colón le quedan 4 partidos. Mitre, Almirante Brown, Bolívar y Defensor de Belgrano. Una de las grandes fortalezas, estaba leyendo recién en nuestra página del diario 1, en Colón, uno de los títulos habla de una de las fortalezas que tiene Colón, que es la valla invicta en los últimos 3 partidos, con un equipo que ha tenido que cambiar en varios lugares, pero en la defensa ha cambiado muchas veces sus nombres.
14: Sí, justamente que eso es muy importante, mantener la valla invicta. Y ni hablar de esta defensa que por cuestiones de lesiones o de suspensiones tuvo que cambiar. Yo creo que, no sé si va a estar de acuerdo conmigo, pero la semana pasada en el partido vimos a una defensa que estuvo complicada con el Boys, y ahora vimos otra defensa con un Rasmussen impecable que ganó todos los duelos.
13: Sí.
14: Buen partido de Nicolás Thaler, hay que destacar el partido que hizo. Castet, si bien tuvo algún que otro error, pero lo supo manejar. Y bueno, ni hablar de Pinipilen, que también por algunas cosas que mejorar, pero hicieron un partido correcto.
13: Sí, el tema de los dos laterales volantes que tiene Colón, tanto Painipil como Castel, es que los centros lo levanten alguna. Hay verdad, por ahí está bueno tirar centro por abajo para sorprender, pero la verdad que les cuesta levantar los centros, sobre todo el lado donde Colón más llega, que es acá en Santa Fe en los primeros tiempos, en ese tándem que hace por la derecha con Marcioni y Painipil. La verdad que sí. Es una cosa a practicar, de que los centros busquen la cabeza del grandote de Bonancea.
14: Sí, bueno, justamente el domingo, el sábado vimos que Colón atacó durante todo el primer tiempo por el sector derecho, pero no se terminaba de concretar la jugada, por eso es que Colón cerró muchos goles. Estaba leyendo un dato justo acá en el diario, que Colón pasó de no tener remates contra el Boy a rematar 20 veces al arco.
13: Sí, justo me lo había notado también yo. Sí, es verdad. Qué bárbaro. ¿Cómo cambia este Colón? Que es verdad, contra el Boy fue con varios jugadores suplentes. No fue Lertora, no fue Toledo, no fue Lago, ¿no? Con
14: todo. Lertora fue titular.
13: Sí, Lertora jugó, perdón. No fue Toledo ni fue Lago, que son para mí los mejores de Colón. El otro día Toledo le costó acomodarse en el equipo. Pero después, cuando se acomodó, fue pieza fundamental, y para mí la gran figura fue, ya se lo veía desde el arranque del partido, que Federico Lertora terminó siendo la figura. Bueno, de un desborde de él llega el gol en contra de Sergio Benítez.
14: Sí, de hecho tuvo varios laterales por ese lado hasta que llegó la mala fortuna, ¿no?, para el otro equipo que metió ese gol en contra, porque Colón venía errando manos a mano, remates, el arquero fue figura. Colón tiene eso de que hace figura a los arqueros.
13: Lungarzo
14: es sin duda, creo que, a ver, fue la figura del partido, pero ya le sacó un remate en el cierre del primer tiempo a Fede.
13: Sí.
14: Que cabeció solo.
13: A la mano del arquero.
14: Sí. Estaba bien posicionado y bueno, se le quitó ese grito de gol, pero como digo, tuvo la mala fortuna el defensor de mandar esa pelota al arco.
13: Es verdad, es verdad. Bueno, ¿vislumbrás algún cambio?
14: Yo no. A ver, no tengo novedades sobre si va a tocar el equipo. No creo que toque nada. Hasta me atrevo a decir que va a salir con la misma defensa.
13: Sí, no va a seguir Thaler.
14: No lo veo volviendo a Pierre Barrios.
13: Sí, porque el otro día entró, estaba con Alboy y se terminó lesionando de vuelta. Yo me sorprendió que haya jugado infiltrado el partido, ese ratito que tuvo con Alboy. Infiltrar a un jugador para jugar un rato, a mí eso me me sorprendió. ¿Y crees que este momento de Ignacio lo deja todavía dentro de la cancha, de Ignacio Antonio?

0: Sí, en lugar de Antonio.
1: De Antonio. En Darío Sarmiento, que otra vez...
0: De hecho, en el último momento terminó entrando Antonio por Darío Sarmiento.
1: Sí, sí, sí. Un Darío Sarmiento que otra vez no... no. A mí no me colma las expectativas. Yo creo que, pensando ya en lo que venga, que es en los mata-mata, creo que el técnico tiene un equipo en la cabeza que es con Bonancé arriba, con un equipo que va a tener seguramente a Budinho si se recupera, Paine Pilpier, Barrio, Rasmussen y Caté, que sale de memoria. Después Lertora, Toledo, Marcioni, Lago, el Guachi García y Bonancé. Me parece que ese es el equipo que más le gusta a Delfino, me parece a mí.
0: Sí, sí, hay que ver cómo termina Colón la fase regular y qué jugadores tiene disponibles. A ver, ahora el que está al límite es Castet, con el tema de las amarillas, tiene 4. Bonancea también tiene 4 justamente.
1: Momento de limpiarse ya, rápido.
0: Sí, tienen que aprovechar a limpiarse, pero bueno, a ver. Este domingo Colón tiene otra fecha importante de seguir manteniendo, ¿no?, la cara que tiene de local, pero ahora de visitante. Yo en la previa del partido mencioné que Colón sacó 18 puntos de los 48 posibles de visitante. O sea, imagínate, 30 puntos perdidos.
1: Sí, sí, sí, sí. Bueno, ¿algo más, Milagro, ya para ir cerrando?
0: Colón ya tiene definido cuándo va a recibir a Almirante Brown. Va a ser el próximo fin de semana, el 17 de octubre, a las 6 de la tarde. Sábado, 6 de la tarde.
1: ¿El sábado? ¿No, no es el domingo el partido?
0: No, sábado 17.
1: ¿Sábado 17?
2: Sábado 17 a las 6 de la tarde, así como
1: se bueno, yo pensé que era el domingo. Pensé que era el 18.
2: No, no, o sea, yo también, pero bueno, ayer corroboré bien por...
1: Bueno,
2: fechas.
0: Y bueno, la otra novedad es que ahora, más cerca del mediodía o la tardecita, vamos a conocer a los árbitros del partido.
1: Seguro, seguro, lo que estamos esperando, a ver quién va a ser el árbitro del encuentro. Nos vemos mañana, un beso, ya con un poquito más del panorama camino al partido del domingo frente a Mitre en Santiago.
0: Sí, así va a ser, hasta mañana.
1: Ahí estaba, Milagro Molina, con toda la información. No nos podemos contactar con Buenos Aires, está todo cortado, che. Qué bárbaro.
2: Está
1: complicado, ¿no?, la jornada. No sé. Vamos a repasar, ya que antes de irnos, repasar todos los resultados, porque anoche se cerró la fecha.
2: No se cerró. Esta fecha quedó abierta.
1: No, quedó abierta porque tiene que jugar River todavía con Sarmiento. No entiendo el por qué no jugó River. ¿Cuál es
3: por
1: el motivo?
3: La cancha. Estuvo jugando Argentina ese el día anterior.
2: Y juega hoy.
1: Pero si jugaba con Sarmiento la pechata.
2: Ah, es verdad, juegan en cancha Sarmiento.
1: Cancha Sarmiento.
2: No sé por qué.
1: Bueno, jugó.
2: Sí, es verdad, es verdad.
3: Pregúntele.
1: Jugó más partido Flores que River en septiembre. ¿Por qué no jugó River?
2: No sé, pero juegan en cancha Sarmiento.
1: Después dicen que la AFA no lo quiere a River.
2: Miércoles 14 a las 19, cancha de Sarmiento.
1: Increíble. Increíble que River no haya jugado esta fecha. La verdad, hay cosas que a mí me... Y después vos escuchás que no, porque el Chiqui Tapia no... El River, lo que primero que se escucha, Chiqui Tapia, es lo primero que se escucha. Pero te di una mano, ¿sí? Ahora.
2: No sé por qué no juego.
1: A ver, ¿cuáles son los jugadores? No, no hay motivo.
2: No es,
1: Otamendi está invitado al partido esta noche.
3: Está convocado.
2: Está convocado.
1: Invitado, igual que Paredes.
3: Acuña.
1: Todo invitado.
2: ¿Qué le dice? ¿Qué se le dice al chico Flores, que jugó 3 partidos seguidos, claro, 3 días?
1: Jugó, pero lo de Flores es increíble, pero porque jugó el viernes, metió 2 golazos Gabrión, y al otro día y el sábado jugó.
3: Y había debutado en la selección.
1: Está bien, jugó contra Burkina Faso, que habían...
2: Sí,
1: yo quisiera ver si en la selección de Burkina Faso. Si no lo juntaron ahí de algún barrio de Buenos Aires.
2: Dijeron que era el sub-23 de
3: Burkina
2: Faso.
3: Sí, ahí hay que entender. Yo después mañana lo voy a decir bien, porque va a mi parecer de por qué jugamos contra

0: equipo más chico.
1: ¿Sí? Usted sí. Tiene una y teoría.
0: Yo creo que, la digo ahora, total, estamos a tiempo. Yo creo que para mí estamos en un periodo de comienzo nuevo, de adaptación, y no puede poner a Brasil que tenga que jugar cuando el equipo se está armando de nuevo.
1: Buena teoría esa.
0: Porque si no, el Scaloni y los jugadores van a decir, che, loco, no. No veo futuro, me voy.
1: Es verdad.
2: Hubo muchas quejas igual.
1: Sí, jugar contra...
0: Pero siempre fue así, que jugamos contra equipos más inferiores.
1: Creo que de los últimos 20 amistosos, Argentina no jugó contra ningún equipo con historia.
2: Yo por lo menos hubiese tirado capaz un Colombia, un Ecuador, viste, como para tener un buen amistoso.
1: O Ecuador, que le ganó a penales a Panamá.
0: Pero uno no a ver, yo creo que uno no puede decir en contra nada, porque bueno, para después Copa América, finalísima, Copa del Mundo.
1: No,
2: obvio,
1: es campeón del mundo el técnico. Nada de eso, no puede decir nada. A mí me sorprende que River no haya jugado.
2: Sí.
1: Pero bueno, después dicen que la AFA es bostera.
0: ¿Qué te parece si repasamos lo que va a ser el día de hoy, la despedida de Messi? Que hay un montón de cosas para repasar.
1: Dale, vamos.
0: Lo que va a ser los festejos, que va a estar arrancando a las 17:30. Va a estar un poco de ruido y banda en vivo. 17:40 va a estar Sebastián Mendoza. 17:50 Román El Original. 18:00 Amar Azul. 18:10 Santi Cairo. A las 18:20, Qué Locura. 18:40, Un Poco de Ruido. 19:00, Damas Gratis. 20:00, Fabio Santana, que va a ser donde comienza el partido. En el entretiempo estará el show de Vanegas. En el cierre estará el show de Drones y Fuegos Artificiales. 22:10, La Sole va a estar. 22:15, Ulises Bueno. Y a las 22:30 va a estar la sorpresa del show, en lo que va a ser The Last Dance de Lionel Andrés Messi.
1: ¿Cuál será la sorpresa?
2: Y capaz, nadie sabe. Creo que para mí un video, algo de la AFA, algo así, para mí.
1: Video, sí. Sí,
0: la verdad no sé qué poder hacer. Yo me imagino el plantel de los anteriores equipos con los que ha jugado Messi. Un Agüero, Mascherano, Di María, la familia de Messi.
1: Los eternos perdedores, Mascherano y Agüero.
2: La verdad que sí. Nada, igual, buenos jugadores.
1: ¿Eh?
2: Buenos jugadores.
1: Sí, no buenos jugadores, pero en la selección...
0: No. Sí, no sé, la verdad que no hay rumores de nada, porque debe ser una sorpresa que está muy bien guardada.
1: Vos te fijaste que a Messi le sacaron el club de los amigos, le pusieron todos jugadores que bueno, ahora sí son amigos por el paso del tiempo, pero como están las cotorras.
2: Están dialogando mucho.
1: Están a full, ¿no, Gaby? Sí. Están a full.
2: Acá, redactando.
1: El bullicio que llega. ¿Por qué no jugó River?
2: ¿Por qué no jugó?
0: ¿Qué pregunta?
1: ¿Qué pregunta? Después AFA Bostera.
2: Lindos resultados el fin de semana, ¿eh?
1: Bueno, vamos a repasar, dale. Y ya después nos vamos.
2: La fecha 11 arrancó el día viernes. 4-1 ganó el puntero Instituto a Independiente en cancha de Independiente. 1-1 empataron Independiente Rivadavia Gimnasia. Ganó Boca 3-0 a Unión. Bueno, lindo resultado. El día sábado ganó 3-0 Defensa, próximo rival del Tatengue a San Lorenzo. Ganó Barraca de visitante, el Guapo. Se hizo Guapo, pero de visitante. Le ganó Atlético Tucumán 3-2, 0-0 empataron Newell's y Lanús. El día domingo ganó 1-0 tempranito Huracán Aldo Civi. Se quedó con el clásico cordobés Belgrano. Le ganó 1-0 Talleres. ¿Viste el clásico cordobés?
1: Sí, lo vi.
2: Lindo
1: lo
2: partido.
1: Lindo partido. Sí, aparte tengo familia. Para mí Belgrano es mi segundo equipo, Belgrano de...
2: Mirá, ocho.
1: Mi ídolo es Diego y después viene Guillermo Farré. Saque sus conclusiones. Siempre tengo que me quedó pendiente, voy a ser socio de Belgrano algún día. Vivía 4 cuadras de la cancha. Cuando bien. Año 89, no, antes, 87, 88, por ahí viví a 4 cuadras de la cancha.
2: ¿Del Gigante de Alberdi?
1: Del Gigante de Alberdi.
2: Bueno, ganó bueno, no, Argentinos.
1: ¿El Gigante de Alberdi también?
2: Sí, el Gigante de Alberdi.
1: El estadio Julio César Chacha Villagra. Alberto Orgaz ahí, Arturo Orgaz y Rioja está la cancha. Y Santa Rosa.
2: Ganó Argentinos a Tigre 2-1. ¿Eso es clásico?
1: ¿Tigre y? Argentino. No, Argentino el clásico ahora con Platense, cancha Platense.
2: Y Estudiantes de Río Cuarto perdió 2-1 ante Racing. Y ayer hubo 3 empates, Riestra 1-1 Central Córdoba. Vélez y Platense 2-2. Goleó, bueno, Estudiantes 3-0 Gimnasia Mendoza. Banfield y Central 1-1 y quedó el partido pendiente entre Sarmiento y River.
0: ¿Y qué pasó con River?
1: ¿Y qué pasó? No, me gustó Platense, che, cómo Palermo le da impronta a los equipos.
2: No, el golazo que hizo Sapiola.
1: Golazo de Frank Sapiola. Tremendo golazo. No, y jugó bien también Ronaldo Martínez. Rolando Vélez. Iván, en nombre de goleador.
0: Ex Platense.
1: Claro, lo gritó al gol.
0: El primer gol pidió perdón.
1: Y el segundo lo gritó. Me gusta eso, que griten los goles.
2: Bueno, ya está, uno pide perdón y el otro, bueno. Hay que...
1: Siempre me quedó a mí con un ídolo de muchos acá en Santa Fe que le metió un gol a River vistiendo la camiseta de un equipo de acá en Santa Fe, no voy a dar nombre, pero. Y pidió perdón. Cuando toda su carrera, sus hasta hay un libro hecho de él acá en Santa Fe. Le voy a decir, el bichi fuerte, que toda su carrera le hizo en Colón. Le metió un gol a River le metió un gol a River jugando para Colón en una de las tantas vueltas que tuvo aquí en Santa Fe y le pidió perdón a la hinchada de River. Eso me quedó grabado. Por eso se bajó de categoría de ídolo el bichi fuerte. El ídolo de Colón es... ¿Quién es?
2: Para mí. Para mí, Eduardo Domínguez.
1: Muy bien, yo coincido. ¿Piñata? No. Ah, Viñati. No, pensé que había dicho Darío Piñata. Viñati. Sí, está bien, puede ser. Como dirigente, indudablemente hay un antes y un después de José Viñati. Nada, eso. Acuérdense cuando tomó allá en el 95, el estadio, lo que es la cancha de Colón, hoy es un lujo para el fútbol de Santa Fe. Nos vamos, che, ahí llegó ya, está Costa ahí. Ya ahora nos metimos de más en el programa de él.
2: ¿Y el ídolo el Unión rápido quién es?
1: El ídolo Unión y Emma Delón.
2: Sí.
1: Emma Delón.
2: Brites.
1: Manuel Brites dicen. No, Neri, el Loco Marzo, Ali, depende el año y
2: el día y todo.
1: Nos vamos, hasta mañana, chao.

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1: ¿Qué tal? ¿Cómo le va? Buen día para todos. Aquí estamos arrancando la mañana de la radio después de los compañeros de Dial Deportivo que repasan toda la actualidad en un día muy particular, el día del partido despedida de Lionel Andrés Messi esta noche frente a la selección de Benín, con una serie de espectáculos musicales que van a tener como escenario principal el estadio de River Plate, el más monumental, pero también va a haber una suerte de fanfest allí cerquita del estadio en la Facultad de Medicina de la Ciudad Autónoma de Buenos Aires, donde a lo largo de toda la jornada habrá números artísticos para aquellos que quieran acompañar, que no tengan su ticket, que no tengan su entrada, acompañar a Lionel Messi y a la selección argentina en este partido homenaje, en este partido de reconocimiento. Vamos a estar repasando las condiciones del tiempo aquí en la capital de la provincia, ahora con cielo nublado, una mañana que tiene casi 18 grados de temperatura, 1.009 hectopascales, la presión baja, un 75% de humedad, y vamos a tener una temperatura máxima de 27 grados, y mañana está la probabilidad de alguna precipitación. Día miércoles 17 de mínima, 29 de máxima. El jueves con lluvias, también después de la tormenta, 19 de temperatura máxima. Y el viernes vamos a tener temperatura un poco más baja porque va a arrancar el día con 12 de mínima y se va a extender la temperatura a 17 grados el próximo día viernes, precisamente anticipo del fin de semana. Bueno, algunas cuestiones para comentar que tienen que ver con la política en Santa Fe, después de lo que fueron los Juegos Sudamericanos que se desarrollaron aquí en la provincia de Santa Fe, comienza nuevamente el debate de la política que va a llevar a las candidaturas y a las elecciones del próximo año. Allí, bueno, hay expectativa por lo que va a ser la reglamentación de lo que se denominó como reforma electoral en la provincia de Santa Fe. Hay dos fechas tentativas, una la del 18 de abril y otra la del 13 de junio, tanto para las PASO que habrá aquí en la provincia de Santa Fe, como también la elección general para la elección de gobernadores, intendentes, legisladores provinciales y concejales. Y en el plano nacional, el debate, la convocatoria que la oposición ha establecido para que el 15 de octubre en la Cámara de Diputados se debata la aprobación o el rechazo del famoso DNU 70, aquel decreto de necesidad y urgencia cuando asumió Javier Milei, que dio de baja muchas leyes, que desreguló buena parte de la economía. Bueno, la oposición está buscando encontrar el número que permita dar de baja, porque el año pasado ya el Senado votó en contra de ese decreto de necesidad y urgencia, ver si se lo puede dar de baja, con lo que leyes como la ley de alquileres, la ley de góndolas, de control de precios, la ley de venta de tierras extranjeros, podrían volver a tener vigencia si es que se rechaza el DNU 70/23. Bueno, atentos a ese tema. El gobierno que sigue con las conversaciones en el plano nacional con los gobernadores que acompañaron a Javier Milei a la Semana Argentina en París, buscando la posibilidad de alcanzar el número para postergar las PASO del año que viene a nivel nacional, con lo que quedaría solamente la elección de octubre. Bueno, ayer prácticamente todo el corrillo de la política nacional pasó por las repercusiones, por los coletazos de lo que fue el triunfo de Flavio Bolsonaro ante el presidente Lula. Dos puntos de diferencia, ninguno de los dos llegó a más del 50%, lo que podría haber cerrado la votación ya para la elección del nuevo presidente. El 25 de octubre está hecha la convocatoria para que los brasileños vuelvan a las urnas y elijan entre Flavio Bolsonaro, que alcanzó el 47% de los votos, y el actual presidente Lula, que cerró con 45% de los votos emitidos. Habrá que ver qué pasa con las otras fuerzas, que juntan un total de 6, 7 millones de votos, que van a ser los que van a inclinar seguramente la balanza. Y también otro de los coletazos de la política internacional que tuvo repercusión aquí en la Argentina fue el anuncio del presidente del gobierno español, Pedro Sánchez, de convocar elecciones para el 29 de noviembre. Una jugada arriesgada, es verdad, porque se pone a la consideración de los españoles la gestión, muy controvertida en muchos aspectos, de Pedro Sánchez, pero también el gobierno rápidamente con la baja de, con el cierre de las Cortes, el Parlamento español quedó con un mínimo de 60 legisladores, donde el PSOE tiene mayoría, se corrigieron y fueron aprobados por el gabinete de Pedro Sánchez y estos legisladores, los dos decretos que habían sido rechazados la semana pasada y que habían motivado el llamado a las elecciones anticipadas en España. Bueno, todo esto generó una movida fundamentalmente en redes por lo que ha sido la postura del presidente Javier Milei de confrontar y de cuestionar abiertamente no solamente al presidente de Brasil, Lula, sino también cada vez que ha pasado por España al presidente del gobierno español. Habrá que estar atentos a la evolución de estos acontecimientos en un cierre del año que, salvo estos debates que se van a dar tan importantes en el Congreso, por ahora no hay movimientos que anticipen lo que va a ser el año electoral, más allá de que hay candidaturas lanzadas como la de Lacunza por el lado del PRO. Se habló mucho en el día de ayer de una reunión de Patricia Bullrich con Melconian, el economista que cuestiona abiertamente la política del gobierno nacional, y bueno, eso también generó mucho ruido desde el mismo momento en que Patricia Bullrich había pasado por el Congreso de Idea Mar de Plata, desmarcándose de alguna manera del gobierno nacional, más allá de que Patricia Bullrich no saca los pies afuera del plato. Bullrich va midiendo muy cautelosamente dónde hay que tomar distancia y dónde mantenerse cercano al gobierno del presidente Javier Milei. Todo esto mientras se van ajustando los detalles, porque cada vez falta menos para la llegada del Papa León XIV a la República Argentina, al continente americano. Primero va a pasar por el Uruguay, va a estar 3 días en la República Argentina, está llegando el domingo 8, el lunes 9 va a ser feriado en la República Argentina para posibilitar a todos aquellos que quieran movilizarse al Monumento a los Españoles, donde el Papa León XIV va a dar una de las misas. El día 10 va a estar en Luján, en la Catedral de la Patrona de los Argentinos, y va a cerrar su visita, su paso por la República Argentina, el miércoles 11, pasando por la provincia de Córdoba, y después va a partir directamente al Perú, donde hay una tremenda expectativa, recordando que si bien el Papa es de origen estadounidense, pasó casi 2 décadas como obispo de Chiclayo, allí en territorio peruano. Las novedades así a vuelo de pájaro. Ayer se dio una reunión importante con la mirada puesta en la producción, en la relación a partir del acuerdo Mercosur-Unión Europea. Estuvo el embajador de la Unión Europea aquí en la Argentina, se reunió con el gobernador de la provincia, Maximiliano Puyaro, con el ministro de la producción, Gustavo Puccini, el ministro de gobierno, Fabián Bastía, donde se debatió cómo se van a abrir los mercados de la Unión Europea para los productos argentinos y puntualmente los santafesinos a partir de este acuerdo. Vamos a escuchar lo que decían las autoridades provinciales después de esta reunión ayer por la tarde en la Casa de Gobierno, donde fue recibido el embajador de la Unión Europea.
2: Muy importante primero tener la visita del embajador, eso muestra la importancia que tiene la provincia de Santa Fe en el marco de Argentina, pero sobre todo en el acuerdo, ¿no? Mercosur, Unión Europea, y como también lo comentaba el embajador, las oportunidades que tiene Santa Fe fundamentalmente con este acuerdo Ustedes piensen que ya representamos casi el 22-25% de las exportaciones, ¿no? A nivel nacional como provincia de Santa Fe. Eso ya nos da una incluso responsabilidad para trabajar aún mucho más en encontrar esas oportunidades con este mercado, que es exigente. Santa Fe cumple con las normas, sobre todo ambientales y de trazabilidad, que la Unión Europea obviamente requiere. Eso también nos da una diferenciación quizás con otras provincias. Y hoy le comentábamos al embajador también todo lo que estamos trabajando para fortalecer a nuestras pymes, a nuestros productores, en capacitaciones, en certificaciones que la Unión Europea va a requerir, en cómo estamos invirtiendo en nuestras plataformas logísticas, los aeropuertos, los puertos, para que también las exportaciones puedan salir desde la provincia de Santa Fe. Hablamos también de la conexión que ya tenemos directa con Europa, el reciente vuelo inaugural que hemos tenido Rosario-Madrid. Esto también creo que nos abre una posibilidad de lo comercial, lo turístico, lo educativo, lo deportivo, pero fundamentalmente las cargas. Así que, en fin, muchos de los temas que hemos hablado, el pedido concreto de que se pueda resolver rápidamente lo del biodiesel, por supuesto, que fue una de las de los trabajos que hemos contado también con el apoyo del embajador en toda esta situación. Así que una agenda interesante me parece que se nos abre, y fundamentalmente oportunidades para comercializar más con la Unión Europea y también para recibir inversiones de la Unión Europea aquí en Santa Fe.
3: Hemos tenido una excelente reunión con el gobernador y el gobierno para hablar un poco de la cooperación de la Unión Europea, las perspectivas de nuevo acuerdo entre la Unión Europea y el Mercosur en temas comerciales, que entró en vigor el 1 de mayo, con muchos beneficios para los productores de la provincia, los consumidores también, ¿no? Entonces hablamos de esos temas. Vengo aquí para ver un poco una provincia como Santa Fe, cuál es la impresión, cómo va arrancando el acuerdo. Tenemos un par de actividades grandes, tenemos un foro esta tarde donde vamos a hablar más en detalle sobre las oportunidades, los desafíos para las empresas, particularmente las pequeñas y medianas empresas, cómo cumplir con la norma del mercado europeo, sanitario, fitosanitario, deforestación, etc. Y luego también tengo una actividad con estudiantes hoy por la tarde en una universidad, hablando un poco de la relación entre la Argentina y la Unión Europea Mercosur. Entonces, un programa denso, de un día solo, pero muy completo y con excelente apoyo de la gobernación.
1: Bueno, ahí estaba el embajador de la Unión Europea, el ministro Gustavo Puccini, después de esta reunión que también tuvo el ministro de Ambiente, Enrique Esteves, que también es un ministro que está trabajando mucho en la relación con el gobierno francés, especialmente con los créditos que permitieron la remodelación a nuevo de, por ejemplo, la Granja La Esmeralda. Bueno, comenzamos a abrir los micrófonos de la mañana. Está Nicolás Durán en la puesta al aire, está Gaby Romero en la producción. Lo vamos a saludar al señor Luis Majul, que vino con la remera, con todos los gestos que se pueden hacer en una mano. ¿Cómo le va, Luis? ¿Cómo anda?
4: Buen día. Quizás... mi pelo. Buen día para todos.
1: La marca martes. La marca que creó esa remera,
4: sí.
1: Después le vamos a preguntar a Nacho si tiene la misma información, va a ser la marca que va a vestir el próximo año a Club Atlético Unión.
4: Mirá vos, lo único que le faltaría acá la mano y un dedito, que sería el gesto del presidente Milei, bueno, para el 95%.
1: Y dicen que también Colón tiene cerrada la nueva indumentaria deportiva, que ya se vence el contrato con Kelme. Y la marca está ahí abajo, pero no la muestre porque después no van a cobrar. Pero va a ser la próxima indumentaria oficial del Club Atlético.
4: Sería la Riquelme. Bueno, perdón por este pelo, pero...
1: ¿Usted ya cerró la pauta?
4: ¿Con quién? ¿Con la empresa?
1: Con la marca, sí, que va a
4: vestir. No, yo mi marca es la verdad.
1: Ahí está.
4: Buen día para todos.
1: ¿Cómo anda?
4: Tratando de dar el brazo a torcer.
1: Ese brazo, sí. Entre su brazo y la muela de Vladi,
4: el equipo
1: no encontramos solución.
4: El equipo está totalmente diezmado. El chiste al pasar que hace el productor.
1: Sí, el productor tira la piedra y esconde la mano.
4: Sí, justamente. Es el Barra Brava.
1: Bueno, ¿qué tiene para contarnos hoy?
4: Muchas cosas. Trataré de poder contarlas.
1: Bueno.
4: porque están tratando de subyugar la verdad. Pero aquí llegó Majul del periodismo serio. A comenzar, ya llegó. Día histórico.
1: Sí, señor.
4: Día 6 de octubre.
1: Todo el día.
4: Se retira Messi, mas no se retira el presidente. Se retirará, ¿cómo es? Miércolenesio, fue fuerte, el periodista sigue escatológico.
1: ¿Cómo está el presidente, eh?
4: Sí. 1876, nos tenemos que remontar a un día como hoy, porque se sancionaba la ley, atención para los que son quiñeleros, se sancionaba la ley 817, lindo número eso, lindo número. Que era la ley de inmigración y colonización para fomentar la llegada masiva de inmigrantes europeos, conocida como la Ley Avellaneda, del cual seguramente de esa ley derivamos muchos de nosotros. En un día como hoy, en el 35, sí, nacía quizás el sociólogo y politólogo, o en realidad politólogo, filósofo, autor de... Tendría que venir la señora condenada de hoy, porque es autor de La Razón Populista, el referente, el alma mater desde el punto de vista filosófico, político, de Cristina Fernández de Kirchner, el mentor de muchas de sus ideas, es decir, Ernesto Laclau, o Laclau, como ustedes prefieran, nació en 1935. ¿Está cumpliendo años?
1: ¿Quién?
4: La hija mayor de Palito. Julieta Ortega.
1: Ah, Julieta.
4: Nacida en el 72, creo que es la mayor, me parece.
1: Sí, creo que es la primera.
4: Está cumpliendo años la señora, no Mirta Legrand, que evoluciona, que se encuentra bien, sino Pamela David.
1: ¿Sí, internada Mirta o está en su casa?
4: Sí, pero en una sala común.
1: Bien, bien.
4: No en terapia intensiva.
1: En una habitación.
4: Sí, en una habitación común. Pamela David está cumpliendo años, nacida en el 78.
1: Bien.
4: Le mandamos un saludo, la ex jefa.
1: La primera dama de
4: América. Sí, la primera dama, mucho tiempo también de este mes. Le mandamos un saludo, nos escucha siempre.
1: A ver.
4: Aunque a veces renuncia y no nos escucha. Chacho Álvarez, porque un día como hoy, del año 2000, previo a la hecatombe, renunciaba Chacho Álvarez a la vicepresidencia de la Nación. Recordamos, ¿no?, que había ganado las elecciones con, dicen que soy aburrido,
1: Fernando
4: Chupete de la Rúa. Sí. Y ese fue el inicio, algunos dicen, del fin del gobierno de la Rúa. Y además...
1: ¿Qué más?
4: En un día como hoy, el Papa Juan Pablo II entraba a la Casa Blanca. Un dato.
1: Era recibido en la Casa Blanca.
4: Sí. Y se convirtió así en el primer Papa en visitar la residencia presidencial de los Estados Unidos de Norteamérica en 1979. Bueno. Sí, un hito para, en todo caso... El papado.
1: Bien.
4: Y no mucho más que bueno, esto, agregar un par de datos.
1: A ver.
4: Hoy es el Día Nacional del Circo en la Argentina, en homenaje a Pepe Podestá.
1: Bueno, ahí está.
4: Que fue pionero del Teatro Rioplatense,
1: sí, señor, la familia
4: creador Podestá, del Circo Criollo y además del entrañable personaje Juan Moreira.
1: Bueno, ahí está.
4: Ni más ni menos. Así que un saludo bueno para todos los que... Bueno, para el circo político, de alguna manera también. Todos los días y muchos haciendo garrocha, trapecio, equilibrio.
1: ¿Usted le daría la... o lo presentaría?
4: Sí.
1: Porque ustedes están ahí en el ala de los...
4: Sí,
1: porque se había... De la persona que están en el parte médico.
4: Sí.
1: Esperando la atención sanitaria.
4: De la NFL están en el equipo de reserva.
1: Ahí está.
4: Se dice así. Señoras y señores.
1: Lo único que le digo, como dice el reglamento, si salen para ser atendidos van a tener que esperar fuera de la cancha un minuto.
4: Sí. Dame música de circo, Nicolás, porque llega él, el equilibrista.
1: Qué bárbaro.
4: El hombre bala dentro del cañón. El trapecista. Puede ser el payaso también. O acaso, en su mote de granadero, es el león que ruge más fuerte. Con todos nosotros, si había una vez un circo... Hay información deportiva.
1: Bueno, ¿qué está hablando?
4: No sé por qué. ¿Qué hace? Nacho José Ignacio Blade. haciendo el 6-7.
5: Sí. Buen día.
4: Buen día.
5: Buen martes.
4: Ah.
5: ¿Se lesionó?
1: ¿Tenemos cobertura de emergencia médica? ¿Podemos llamar a una ambulancia?
4: 107.
5: Solo voy a decir que el parte médico es desalentador.
1: Bueno. ¿Podemos pedir dos ambulancias? Sí. Una para Vlad y otra para Luis.
5: ¿Cómo andan? Buen martes para todos.
1: Vamos. Hola, Nechito, abriendo... ¿cómo estás?
5: Muy bien, muy bien. Aquí entonces para abrir los temas deportivos que vamos a tener a lo largo de toda esta mañana, en lo que será seguramente lo que se lleve todos los focos y tiene que ver con la despedida de Messi, ¿no? El día... ¿Es el día esperado o el día menos esperado? Es la gran pregunta. Porque uno ya viendo toda la semana lo que era la fecha, sí, FIFA, uno quería ver a Messi y lo que era esta despedida, ya teniendo la cita en el calendario, pero también, por otro lado, uno no quería que llegue este día de tener que despedirlo a Messi, de que va a jugar su último partido con la selección.
4: Y viste ayer, Nacho, que tiró su digamos, en alguno de los posteos puso algunas fotos... Y en una pone, voy a extrañar todo esto. Y si vas a extrañar, ¿para qué te vas?
5: Claro.
4: Si todavía podés tirar un poco más. Pero no sé, digo yo, es una opinión personal.
5: Creo que es parte de la vida, ¿no?
4: Claro, si para qué te vas. Es como decir yo el día que me despido de la cornisa. Te voy a extrañar. ¿Y para qué te vas si podés seguir haciendo la cornisa? Y con gran éxito, por supuesto.
5: Pero bueno, lo único certero es que Messi se despedirá de la selección argentina. En la cancha, en un partido contra Benín, partido que va a ser más anecdótico que otra cosa, creo que la imagen de despedida que vamos a tener de Messi en la cancha, creo que estaremos todos de acuerdo de que va a ser la final del Mundial. Creo que lo de hoy va a ser más una fiesta, un homenaje para él que un partido oficial, más allá de que sea un amistoso, y que la selección de Benín, que se estuvo paseando por todo Buenos Aires, prácticamente apareció en todos los medios, un poco disfrutando también de este encuentro, de esta situación. Imagínate, ¿no? ¿Quién le diría a esos jugadores de Benín que van a estar presenciando, sí, el último partido de
4: hecho,
5: de,
4: creo que
5: de Messi, hay, en Argentina?
4: Ayer no sé qué cronista de un canal, colega, le pregunta en un momento, salían justamente de una tienda de comprar cosas, y le pregunté, bueno, ¿cuál es la fórmula para marcar a Messi? No, marcar a Messi, nosotros venimos a disfrutar de la fiesta. Yeah. O sea, en una imagen muy amateur de la situación, ¿no? Inclusive, Nacho...
5: ¿Lo van a dejar patear? ¿Le van a dejar hacer el gol olímpico?
4: Yo tengo, según la cornisa maquiavélico y Gasulla, una investigación profunda de que Chiqui Tapia al menos los autorizó a que en momentos del partido puedan vender relojes adentro de la cancha.
5: No, eso... Eso no corresponde, Luis. No, pobres muchachos. Que bueno, van a estar disfrutando, van a ser unos privilegiados porque van a estar presenciando la despedida del astro argentino, el astro rosarino, en primera persona, ¿no? Ahí cerquita de él. ¿Quién se llevará la camiseta de Messi hoy,
4: No creo. La que use en el partido, no creo. Para mí se la va a guardar él. Ahora, seguramente debe tener ahí un container de camiseta.
5: Un shortcito, una media. Lo van a valijar. Pues
4: sí, es muy probable. Que se le tiren cual barra brava, decís vos.
5: No, pero no hablo de los jugadores de Benín únicamente, sino también los jugadores
4: por eso. Las apuestas, viste que ahora se apuesta todo, dan que Messi termina desnudo.
5: Y es probable, ¿eh? Es probable.
4: Como Adam, como Dios lo trajo al mundo.
5: Pero bueno, vamos a estar seguramente en un rato en lo que será este evento. Ayer se anunció un poco el line-up de la fiesta que acontecerá con el partido de fútbol, pero que va a tener muchísimas cuestiones que tienen que ver con músicos que van a estar tocando a lo largo de toda la jornada. Así que vamos a estar seguramente repasando lo que va a ser esta cita para martes por la noche. Pero bueno, no va a ser los únicos temas que vamos a estar desarrollando en cuestiones deportivas. Seguramente nos estaremos metiendo en otras cosas. Ayer continuó la fecha del torneo clausura de la Liga Profesional. Seguiremos la continuidad de los equipos de Santa Fe, de Unión, lo que es la preparación de cara al partido frente a Defensa y Justicia. El caso de Colón, los preparativos para el partido contra Mitre. Ambos conjuntos santafesinos en la búsqueda de seguir ganando en este en estos torneos. Y vamos a estar con la actualidad de los equipos de Santa Fe. No va a ser lo único, sino que también nos vamos a meter en otras cuestiones mientras nos dé el tiempo, seguramente, ya abriendo un poco el panorama, pasando un poco de página, lo que ha sido este último fin de semana de la Fórmula 1, ya encarando lo que será el próximo fin de semana en Singapur. Veremos, seguiremos por dónde viene Valtteri Bottas, si habrá llegado o no habrá llegado a Singapur. Pero bueno, seguramente con esto y lo que vaya surgiendo estaremos repasando los temas deportivos a lo largo de toda la mañana de martes.
1: Bueno, ahí están los títulos planteados. Antes de irnos a la pausa, ¿a usted le quedó algo ahí en el...?
6: ¿Qué tal? ¿Cómo están todos?
1: ¿Cómo anda?
6: Buen día, Nacho, Fabián.
1: ¿Quedó?
6: Seguimos trabajando por y para Argentina.
1: No nos molesta.
6: En este espacio de solidaridad, ¿saben ustedes, muchachos, la cantidad de jugadores que se quieren retirar de sus selecciones, que quieren venir a la Argentina a hacer... el Chiquipalusa, el Chiquipalusa, 253.000 grupos.
1: Que le hagan el asado, todo.
6: Que le hagan el asado. La selección anfitriona, seguramente, perdón, con la que se va a enfrentar, sí. Una selección africana ignota, bueno, que vienen de paseo, aportan al turismo, a la compra, al comercio. Bueno, eso es lo que estamos gestionando.
1: Qué
6: con
1: barba.
6: Este gobierno. Así que, si sos jugador de fútbol, retirado, aunque uno nunca se retira, sí, porque sí. Yo soy pichichi y sigo jugando.
1: Usted sigue, sí.
6: Si soy jugador de fútbol, de una selección, bueno, Cristiano Ronaldo.
1: Claro.
6: Cristiano Ronaldo me llamó pichichi.
1: Claro, hacer la despedida casi. Quiero de la familia argentina.
6: Claro, con Georgina, con los chicos que quieren... quieren usar la camiseta argentina, conocer a Milei. Eso es lo que va a pasar. Dice, en Portugal, Portugal no me quieren, vengan acá. Y bueno, Cristiano va a ser, me preguntó, cancha de Unión, cancha de Colón. Bueno, se quiere retirar con la camiseta.
5: El tema está que el hijo mayor de Cristiano no es hijo de Georgina Rodríguez. Por lo tanto, no sé dónde sacaría la ciudadanía argentina.
1: Igual se la damos.
6: Se la damos.
1: Ahora vio que si invierten una cantidad de dinero van a dar la ciudadanía argentina.
6: Bueno, pero para. ¿Cuál es el nombre de Cristiano? ¿Cómo se llama?
5: Cristiano.
6: ¿Cómo se llama? Cristiano. Tuvimos al Papa Francisco. Cristiano, Papa Francisco. Ahí está la relación. Ya está.
1: Ahí se le da la ciudadanía.
6: Ya está. Le damos la bendición. Así que bueno, mucho fue. Luka Modric me llamó. Pichichi. Ya estoy acá, 41 años. El otro día nos metió 6 o 7 Inglaterra. No sé cuánto, hoy creo que juegan con España. Van a meter como 30, sí. Más o menos. Hoy,
5: ahora, por ejemplo, está jugando Corea del Sur, que debe estar jugando su sexto partido en esta última dos semanas.
1: Qué bárbaro. Para mí que ponen robot humanoide los coreanos.
6: Pero
5: jugó con Ecuador, jugó también con... no recuerdo qué otra selección, Conmebol, creo que Colombia.
6: Claro,
5: no sé cuántos partidos ahora juega Corea del Sur. 2-0 le gana a Uzbekistán, por si le interesa a Daniel.
6: No, por eso, bueno. Los jugadores es así. Le voy a contar una gracia.
1: Ahí está, para irnos a la pausa.
6: Hablando de circo.
1: Sí.
6: Así que le voy a pedir la música circense.
1: Es el día del circo en la Argentina, ¿no?
6: En la Argentina.
1: Bien, bien.
6: Y si hay alguien que ha hecho malabares para entretener a todos los seres políticos, si hay alguien que se ha mantenido, que está siempre en la cuerda floja, pero siempre se mantiene ahí, ¿quién es? Mirá, ahí está, ¿eh? A ver, ¿o no?
1: El Pichichi.
6: Bueno, por eso. Yo si me tengo que meter en el globo de la muerte con las motos, con la Gran Argentina.
1: Qué bárbaro. ¿Y con los leones también?
6: Y bueno, hoy soy parte del equipo del León. Hoy me estoy en la jaula del León. Y he sobrevivido. Y bueno, si el día de mañana me tengo que meter como el hombre bala adentro del cañón, eyectarme, sí, y caer en otro partido ahí para está. Sobrevivir, lo haremos. Con fe, esperanza.
1: Usted tendría que tener el título del mejor trapecista de la Argentina.
6: Por supuesto, todas las disciplinas ya había. Y por haber, ahora estamos con Fofó, Karina y Mileiki, que son los payasitos. Bueno, atención.
1: A ver.
6: El tragasable del circo.
1: Sí, el tragasable.
6: Va al médico porque le duele la garganta. El doctor lo revisa y dice: lo tuyo es irritación, te voy a recetar una pastilla. El tipo lo mira y le pregunta: ¿y me las tengo que tomar con agua o me las clavo directamente con la... Tengo otro.
1: A ver.
6: El llamado titulado El Gran Truco Final. Dice: mi vida amorosa es como el show del mago del circo. Entra una mina espectacular a la caja se corta la mitad, desaparece. Y al final me doy cuenta de que se quedó con la mitad de mi cosa y mis ahorros. Así que una remembranza así, filosa, bueno, del circo. Y un saludo para todos, bueno, los Flavio Mendoza y todos los circos que quieran
1: haciendo venir. Haciendo equilibrio, nos vamos a la pausa. Haciendo equilibrio.

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6: Seguimos avanzando en la mañana de la radio. La información dice que el 2.043 contribuyentes de distintos sectores productivos se vieron beneficiados en lo que va de 2026 con la devolución de los saldos a favor de ingresos brutos. Esto tiene que ver con las políticas de reducción de impuestos y promoción de la producción, precisamente en la provincia de Santa Fe, que viene llevando adelante la gestión de Maximiliano Puyaro desde hace varios años. Para un poco repasar estos números y los beneficios que han obtenido distintos sectores productivos, estamos agradeciendo la gentileza del subsecretario de Ingresos Públicos de la provincia, Florencio Galíndez, que siempre nos atiende con gran gentileza. Florencio, ¿cómo estás? El gusto de saludarte. Fabián Acosta, buenos días.
7: Hola Fabián, buenos días. Igualmente el gusto para mí.
6: Bueno, contanos un poquito de estos números realmente que son muy positivos y que benefician a distintos sectores productivos de la provincia.
7: Exactamente, como vos lo expresaste en la introducción de la nota, desde que hemos iniciado la gestión a cargo del gobernador Maximiliano Puyaro, uno de los lineamientos centrales que él nos planteó fue reducir la carga fiscal a quienes producen, invierten y generan empleo en la provincia. Y una de las herramientas implementadas allá por abril del 2025 fue la devolución de los saldos a favor sobre el impuesto sobre los ingresos brutos. ¿Qué buscábamos con esto? Permitíamos hacer foco en no solamente en la carga tributaria, sino también en aquellos recursos que además de constituir un crédito para el fisco, representaban recursos financieros que se inmovilizaban a los productores.
6: Claro.
7: Entonces, ¿qué hicimos? Generamos un trámite digital, sencillo y accesible, donde a través del mismo podían solicitar la devolución de los saldos a favor, actualmente son hasta 10 millones, y se le depositaba en la cuenta del contribuyente. Uh-huh. Realmente fue un paso adelante muy importante, porque la primera vez en la historia del organismo API es que se devuelve dinero en cuenta de los contribuyentes.
6: Claro. Y contanos un poco cuáles son los sectores que más se han beneficiado con esta devolución.
7: No, en general fueron las micro y pequeñas empresas, pero esta herramienta lo pueden utilizar todos los contribuyentes de ingresos brutos que tengan el saldo a favor. Además, te cuento que logramos un convenio con la Ciudad Autónoma de Buenos Aires a través de la agencia de AGIP y el API de Santa Fe de poder compensar los saldos a favor que tengan los contribuyentes de CABA en Santa Fe y los contribuyentes de Santa Fe que tengan CABA. Esto es un hecho inédito en el país. Somos las dos primeras jurisdicciones que avanzamos en este sentido y ya hay más de 323 contribuyentes de ambas jurisdicciones que se han beneficiado con más de 1.000 millones de euros

0: de las pymes, de quienes
1: No, no, no, solamente desde ya es estar inscripto en ingresos
0: Claro,
1: brutos,
0: claro.
1: tener el saldo a favor y no tener riesgo fiscal. Una
0: Tampoco
1: vez,
0: tampoco
1: sí.
0: la norma establece que se tenga que destinar a a una cuestión específica, digamos,
1: No,
0: vuelve
1: no,
0: al
1: no, no.
0: contribuyente.
1: Teniendo el saldo a favor, solicita y se le devuelve. Es un trámite bastante ágil y en 72, 96 horas el contribuyente tiene el dinero en su cuenta.
0: Buenísimo. Florencio, contanos, bueno, nos decías sectores productivos. ¿Ustedes entienden que cuando se habla, por ejemplo, de bajar impuestos, es una política, una estrategia claramente en ese sentido?
1: Sí, desde ya, Fabián, porque imagínate que antes estos saldos los venían acumulando por un tiempo indeterminado y ahora se lo estamos devolviendo en la cuenta y pueden contar con ese recurso como capital de trabajo.
0: Contame un poquito, porque tiene que ver con tu área, la de los ingresos públicos, porque se habla mucho en el plano nacional y también en la provincia de la caída de los ingresos a partir de los impuestos. ¿Cómo estamos hoy en la provincia de Santa Fe?
1: Sí, se. Date cuenta que la actividad económica está bastante estancada y bueno, se están viendo esas consecuencias en las arcas provinciales. Nosotros en lo que va del año tenemos un acumulado que está por debajo de la inflación en un 3%, pero bueno, siempre pensando en tener herramientas estratégicas para poder levantar los mismos, hemos hecho un plan de facilidades de pago de todos los de todos los tributos provinciales que fue aceptado por varios contribuyentes, por más de 40.000 contribuyentes, y bueno, y eso nos está dando un margen para seguir afrontando todo el costo operativo de la gestión.
0: Esto sumado, por ejemplo, a lo que fueron también las políticas de desendeudamiento que el gobierno propuso, en este caso no para empresas, pero sí para particulares y especialmente empleados públicos.
1: Sí, desde ya. Son todas herramientas que estamos tratando de ayudar en una situación macroeconómica compleja, tanto a quienes trabajan como a quienes producen en la provincia.
0: Florencio, agradecerte como siempre la gentileza. Te mandamos un abrazo.
1: Bueno, un gusto, Fabián, a tu disposición. Buenos días para todos.
0: Florencio Galín es el subsecretario de Ingresos Públicos de la provincia, bueno, dando cuenta de este beneficio, ¿no? Durante mucho tiempo quienes producen o quienes producían aquí en la provincia reclamaban poder hacerse de los saldos a favor de los ingresos brutos. Bueno, desde abril del año pasado el gobierno está devolviendo esos saldos a favor de contribuyente y esto, bueno, es un incentivo indudablemente a la hora de sostener la producción, especialmente de las pequeñas y medianas empresas. 10:03 de la mañana, vamos a comenzar a repasar o ampliar, mejor dicho, los títulos que dejábamos en el comienzo de la actualidad deportiva. Te escuchamos, Nacho.
2: Bien, bueno, Fabi, bueno, vamos a meternos en lo que será la despedida de Lionel Messi en este partido que, recordemos, comenzará a partir de las 20 y será contra la selección de Benín en lo que será y lo que significará el último encuentro de Lionel Messi con la camiseta de la selección argentina. Después de un largo trayecto que tuvo tal vez su época dorada sobre el final y bien merecido con esa coronación en la Copa del Mundo en Qatar 2022, bueno, se estará despidiendo en la jornada de hoy luego de haber llegado a otra final del mundo en este mismo año, en este Mundial. Luego de un año que no fue para nada fácil para Lionel Messi, más allá de lo que fue esta Copa del Mundo, que lo tuvo a un gran nivel cuando nadie se lo esperaba, tal vez que sea tan superlativo como nos tenía acostumbrado y sea tan decisivo como lo fue. Mientras tanto, y en silencio, sufriendo lo que era el estado de salud de su padre, que terminó falleciendo tiempo después. Bueno, no ha sido para nada un año fácil para Leo Messi y creo que todo terminó desencadenando en tomar la decisión de terminar su ciclo con la selección argentina con una sonrisa, viendo todo lo bueno que se logró en el camino y todos los recuerdos que seguramente vamos a estar reviviendo en esta jornada de martes. Un partido contra Benín. Y un equipo que, recordemos, va a mezclar un poco el equipo que ya venía mostrando Scaloni, también con algunas presencias especiales que va a tener este encuentro. Por ejemplo, en principio la formación que presentaría Argentina contra Benín sería Emiliano Martínez en el arco, Agustín Giai, Cristian Romero, Lisandro Martínez, y aquí habrá que ver si juega Tagliafico o Facundo Medina.

0: Rodrigo De Paul, que estaría en este partido desde el inicio. Enzo Fernández, Alexis McAllister, Lionel Messi, Lautaro Martínez y Julián Álvarez sería en principio el 11 que presentaría Lionel Scaloni para este encuentro. Una cantidad de futbolistas que, recordando que más allá de aquellos campeones del mundo que estuvieron convocados y que estuvieron teniendo algunos minutos en los últimos encuentros, también se le suman la invitación para este partido en específico de Rodrigo De Paul, que ya lo estábamos nombrando recién, de Nicolás Otamendi, que también se está despidiendo de la selección argentina. Veremos qué pasa con De Paul, si bien no ha anunciado algo, ha tomado bastante fuerza en estos últimos días de que esté jugando sus últimos partidos con la Celeste y Blanca también. Germán Petzela, Gonzalo Montiel, Marcos Acuña, Leandro Paredes, Thiago Almada, Ángel Correa y Ángel Di María van a estar presentes en la jornada de hoy. Así que va a haber 19 de los 26 futbolistas campeones del mundo. Va a haber algunas ausencias. Por ejemplo, se supo también antes de la fecha FIFA de que la Roma no dejó viajar ni a Pablo Dybala ni a Nahuel Molina para lo que fue la despedida. Y también se van a perder esta cita, que son campeones del mundo: Franco Armani, Juan Foyt, Guido Rodríguez y Alejandro "El Papu" Gómez, que a saber a dónde está el Papu Gómez ahora mismo. Pero bueno. Esto va a ser entonces la despedida de Messi. Una despedida de Messi que tiene, se confirmó el line out en la jornada de ayer, con lo que va a ser más allá de lo que fue, de lo que será el partido, una jornada entera con show que comenzará a partir de las 5:30. A las 17:30 será la apertura, lo que es la previa con un poco de ruido y una banda en vivo. Después, a las 17:40 estará Sebastián Mendoza, 17:50 Román el original, 18 horas Amar Azul, 18:10 Santi Cairo, 18:20 Qué Locura, 18:40 vuelve un poco de ruido para animar la fiesta, 19 horas Damas Gratis. Y a las 20, que es el comienzo del partido, va a estar Fabio Santana, que se va a hacer cargo de cantar el himno en la jornada de hoy.
1: ¿Y usted va a cantar, Lío, después del partido?
2: Ah, pero la verdad que, chiqui, nunca una ópera, una banda de rock.
1: Nunca una Virginia Tola, un Cacho Deica.
2: Sí, la verdad que nada, está todo bien con algunos, pero un poco que... Sí, no, igual creo que está Gaspar Venegas.
0: Gaspar Venegas va a estar en el show de medio tiempo, poco, sí, podríamos decir. Después, una vez finalizado el partido, va a haber un show de drones y fuegos artificiales.
2: Sí, le dije.
0: 22:10 va a estar La Sole, 22:15 va a estar Ulises Bueno y a las 22:30 show sorpresa. Esa es otra de las cosas. Sí. ¿Quién va a ser? ¿Lionel Messi va a cantar a las 22:30?
2: Sí, la verdad que... En un momento entendí show de ladrones y le dije que Chiqui Vuelto Villino van a hacer algo.
0: ¿Quién puede ser?
2: No sé, la verdad que, bueno, como están todos, buen día, la verdad que es una jornada, una mañana especial, pero...
0: ¿Está cómodo, Leo?
2: No, estoy así porque tengo un poco de dolor de espalda y entonces así, la verdad que...
0: Sí, mucho acarreando...
1: La tráfico en la que hizo el de Rosario Buenos Aires.
2: Sí, ¿no? la combi, la verdad que sí, pero no, escuchándote, una lástima que no venga Molina, porque hoy que el día del circo, la verdad que el paso de comedia hubiera sido 3 o 4 veces el cambio de Montiel por Molina, Molina por Montiel, lo hubiera hecho, creo que hoy tendríamos que haber hecho eso, como paso de comedia, 5 o 6 veces el cambio de Molina, Montiel, Montiel, Molina, para que la gente se ría, y el otro paso de comedia que hay que hacer es el meme del Colo Barco, Colo está para entrar. Y ahí, en pantalla gigante, viste, y que con un subtítulo, la verdad que hubiera estado bueno eso. Colo está para entrar. Sí, bueno, anda a buscar los hijos de Cristiano Ronaldo.
0: También, bueno, tenemos, pasé la imagen por ahí, Nico, si la podemos poner. El tema de la camiseta que va a tener, la camiseta especial, sí. que ya hemos hablado por encima, pero no la hemos mostrado aquí en el programa. Para mí, a mi gusto, no me gusta mucho la camiseta, bastante fulera, te diría, con esos detalles
1: del sol.
0: Sí, del sol, un poquito de dorado, ¿no?
1: Y tiene la marca de Messi.
0: Y tiene la marca de Messi, claro, lo que es la marca de Messi dentro de Adidas. Bueno, nah, esta va a ser la camiseta. Los botines son espectaculares. Bueno, ya lo habíamos visto en el Mundial. Ya lo había, ya los había estrenado. Pero esta va a ser la camiseta con la que va a estar presentándose en la jornada.
2: Tiene facha, la verdad que tiene un poco de facha. Pero nada, la verdad que...
1: se emocionó. Hoy sí tiene que hablar este... ¿Preparó algo? ¿Algún discursito?
2: Sí, creo que sí, pero me voy a...
1: Porque las últimas cartas que usted escribió en las redes fueron muy emotivas, ¿no?
0: Sí, para ser una persona introvertida, creo que le destaco eso de llorar siempre sin vergüenza, ¿eh?
1: Está,
0: sí, siempre...
1: Está metiendo inteligencia artificial para las cartas.
2: Sí, estamos... Ya que hoy... Poneme un delay, ¿viste? Como si estuviera en la cancha y...
1: Como cuando los árbitros comentan el VAR.
2: Sí.
0: Después la revisión en campo.
2: Sí, dos.
3: Decir adiós.
2: No.
3: Pero debo marcarme.
2: No. Sí. Quisiera no decir adiós.
3: Mi despedida. No. Una pausa en nuestra vida.
2: Sí.
3: Un silencio entre ti y yo.
2: No, me está matando.
0: Lloraremos hoy, ¿eh?
3: Porque estaré contigo.
2: Sí.
3: No. Es que voy a dejarte. No. Porque estarás conmigo.
2: Sí, pero pará. ¿Y por qué el mago desapareció en el espectáculo de circo? Porque le salió el truco demasiado bien.
3: Yo por ti volveré.
2: Pará. Y quiero... Yo...
1: Bien.
2: Yo me equivoqué, pero... Pero... Había un circo de tanta mala suerte que le crecieron los enanos. No sé lo que voy a decir. La verdad que va a ser un momento... Un poco fuerte. ¿Cómo? Sí, tendría que buscar ahí alguna...
0: ¿Llevará un arco?
2: Pará.
0: Ya que estamos palpitando despedidas.
2: Pará.
4: Pelota no se mancha para cerrar mi discurso. Soy Leo Messi.
2: Ahí va, ahora que le estoy preguntando a ver si me contesta. Perdón, ¿qué me preguntaste, Nacho? Cualquiera, la coseta.
0: El banderín del corner no se patea.
2: Sí, ese sería. Sí, pero. No.
0: El punto de penal no se pisa.
2: Ah, tengo una. Yo me equivoqué y sudé. Pero la nuca no se mancha. Sí, creo que esa va a ser espectacular. Sí,
1: qué bárbaro.
2: Lo mira el gordo ahí a echarle saliva, así pues.
1: Pensar que en una época, por ejemplo, después que Argentina salió campeona en el 78,
2: sí.
1: La Argentina jugó contra un seleccionado del resto del mundo.
2: Sí.
1: Qué pena que la AFA no haya armado un combinado del resto del mundo. No digo de integrantes de selecciones, porque eso es complicado, pero podría haberse armado.
0: Podría haber hecho una selección de fútbol local, tal vez.
1: También.
0: Aprovechando de suspender la fecha de fin de semana, que no tenía razón de ser.
2: Nada, pero creo que hay un. Cuando es así, creo que hay un mandato FIFA de que tiene que ser una selección FIFA. Por eso creo que va un poco por ese lado, pero sí, hubiera estado mejor que. Pobre este muchacho que...
1: Bueno. Pero bueno, va a tener Bata Fideo, va a haber varios que lo acompañaron o estén en la selección.
2: Sí, nada, van a estar todos los históricos, Batacún, nada, bueno, van a estar varios porque no solamente el homenaje a lo que conseguimos el sueño en Qatar, sino también, bueno, otros muchachos que estuvieron en 2014.
1: Yo sé que a usted le sobra, pero no tire mucho del micrófono porque no...
2: Sí, pero...
1: No nos sobra... No nos sobra nada.
2: Pero ahora estoy viendo cómo viene mucha radio acá, creo que voy a ver si me pongo también un streaming.
1: Ah, bueno, está bien. Bien, buenísimo.
2: Qué sé yo, así como tal uso, no sé, pongo otra cosa. Pero bueno, después le... Atención que a lo mejor hoy les canto algo después.
1: Bueno.
2: Estoy ahí, estoy viendo porque capaz que...
1: No rompa nada porque tenemos un pedido de un rigi que estamos esperando que lo apruebe el gobierno nacional para invertir en la en la remodelación integral de la radio y del streaming, pero
2: ahora
1: bueno.
2: Ahora que me voy de la selección.
1: Dependemos de que lo pruebe el Jabo.
2: Sí, pero bueno, nada, así que nada, después a lo mejor le canto la
1: canción. Bueno, ahí está.
2: Pero esta, creo que la frase esta de yo me equivoqué y sudé, pero la nuca no se mancha.
1: Bueno.
2: Es espectacular.
1: Es tremendo.
2: Sí, tremendo.
1: Bueno, nos vamos a ir a la pausa. Recupérese, va a ser un día de muchas emociones para usted.
2: Sí.
1: Pero bueno, usted ya ha pasado prácticamente por
2: sí,
1: todo.
2: Sí, pero va a ser fuerte hoy, la verdad que sí, que...
1: Está emocionado. Sí. Bueno, 10:15 de la mañana, nos sale el sol en la capital de la provincia, cielo cubierto. Todos estamos esperando el partido de las 20, de la despedida de Leo Messi, que nos está acompañando aquí en la mañana de la radio. Hacemos la pausa, ya venimos.
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1: Seguimos avanzando en la mañana de la radio. Hace un rato conversamos con el subsecretario de Ingresos Públicos de la provincia del tema de la devolución de los saldos positivos o a favor de los contribuyentes en ingresos brutos. Una forma de sostener a la producción, de incentivar, de bajar impuestos. Esto tiene que ver fundamentalmente con la situación de muchas pymes que la están peleando para sostenerse ante las restricciones del acceso al crédito y el endeudamiento que tienen. Y hay una iniciativa muy interesante que tiene que ver con un proyecto para instar a que el Gobierno Nacional implemente un sistema alternativo de evaluación crediticia y líneas financieras para las pymes, precisamente aquellas fundamentalmente que están dentro del programa MIPYME, dentro del registro del ARCA. Y para hablar un poquito de este proyecto que se presentó en la legislatura, estamos agradeciendo la gentileza del diputado provincial de Unidos, del Partido Socialista, Mariano Cubertino, que nos atiende como siempre con gran gentileza. Mariano, ¿cómo estás? El gusto de saludarte, buenos días.
25: ¿Qué tal, Fabián? Buen día. ¿Cómo estás vos? Un saludo a toda la audiencia.
1: Muchísimas gracias. Contanos un poquito, porque vos venís trabajando hace bastante tiempo con la situación por la que están atravesando las pymes en la provincia de Santa Fe, en el contexto nacional. ¿Qué propone este proyecto que has presentado en la legislatura?
25: Sí, nosotros venimos viendo con muchísima preocupación que la situación de las empresas en general, pero particularmente de las MIPYMES, de las micro, las pequeñas, las medianas empresas, la situación con respecto al acceso al crédito es muy difícil, es muy compleja, es casi inabordable, ¿no? Y vemos que obviamente hay algunos indicadores, como la ruptura de la cadena de pagos, como los cheques rechazados sin fondo, como la demora en el cobro de los proveedores, que van dificultando la actividad cotidiana, ¿no? Entonces nos pusimos a indagar y a conocer un poco más sobre qué marca el acceso al crédito, cuál es el acceso al crédito. Y nosotros vemos con mucha preocupación que más del 60% de los créditos que una MIPYME hoy accede es para adelantos en cuenta corriente, es para un descuento de documentos, o sea, es para el giro cotidiano, es para atender las operaciones que ya ocurrieron y que tienen que salir a cubrir un proveedor o aguantar al cliente que no les paga. Toda esa situación va haciendo que la empresa cada vez se complique más en su giro económico, en su sustento, y obviamente cuando uno va a ver qué pasa con el crédito más de largo plazo, que es el crédito que se usa para invertir, para crecer, para comprar una máquina, para ampliar una planta, bueno, tiene valores de un dígito, están en el 8%, básicamente no hay herramientas para las pymes a la hora de acceder al crédito. Entonces, nosotros, ¿qué estamos haciendo? Pedirle al gobierno nacional que se involucre en el tema. ¿Cómo? Con dos maneras concretas. Generando un sistema alternativo de evaluación crediticia, o sea, cambiando la forma en que se plantea el scoring, cambiando los trámites que se le exigen. Vos, Fabián, para acceder a un crédito en este país tenés que demostrar, por ejemplo, una garantía hipotecaria, ¿no? O sea, ser propietario del inmueble donde prestás, donde tenés tu comercio. Y a veces tu inmueble es alquilado. O necesitas una serie de balances a presentar realmente muy caros, muy onerosos, que no son necesarios para determinar tu conducta como deudor, porque toda esa información hoy el gobierno o el privado, a partir de cruzar datos entre el ARCA, el uso de la factura electrónica, ni hablar la información de la central de deudores del Banco Central, está accesible y puede definir un perfil tuyo como deudor. Entonces hay que cambiar ese scoring y hay que simplificar los trámites para que pueda tener acceso al crédito la pyme argentina, la pyme santafesina, y obviamente lo otro que le estamos pidiendo es líneas de financiamiento específicas a través de la banca pública. Si no, la situación económica que hoy viven las pymes se va a complicar, se va a poner más compleja, y vamos a empezar a ver que van a seguir cerrando como viene ocurriendo, ¿no? Por eso el pedido concreto de estos dos temas al gobierno nacional.
1: Mariano, y contanos qué números están manejando ustedes del endeudamiento de las pequeñas pymes, de las pequeñas empresas en la provincia. ¿Qué son números preocupantes en el marco también de la recesión económica por la que está atravesando el país?
25: Sí. Nosotros sabemos que ya estamos prácticamente en recesión económica. Sabemos que hay tres sectores que realmente la están pasando muy mal: la industria, la construcción y el comercio. Y que además son los tres sectores que mayor empleo generan, con lo cual, si estos sectores le va mal, trae sus consecuencias en el empleo, y obviamente que nosotros los vemos con un montón de indicadores. Que el 60% del crédito que vos tomás sea destinado a un adelanto en cuenta corriente, a un descuento de documentos, es eso, es cómo vas generando un hueco para tapar el otro hueco. Cuando vos accedes a un crédito de largo plazo, que eso está solo en el 8%, es cuando vos decís, bueno, voy a invertir, voy a crecer, voy a ampliar. Eso prácticamente no está ocurriendo. ¿Y por qué nosotros insistimos en que esto es un problema del sistema bancario y del sistema crediticio en Argentina? Porque fuimos a las encuestas que el Banco Mundial le hace a los empresarios, o sea, fuimos al Banco Mundial y ¿qué vemos? Que el 50% del empresario argentino no pide un crédito porque las tasas son muy altas, porque las garantías no las puede cumplir o porque los trámites son imposibles de acreditar. Cuando nosotros vemos esos valores en otro país, en España es del 3%, en Brasil es del 17%. O sea, ¿qué significa esto, Fabián? Que claramente es imposible acceder al crédito para una MIPYME argentina. Entonces ahí el motivo de pedirle al gobierno nacional que revea el scoring, claramente, que modifique el scoring, y que obviamente otorgue créditos con facilidades a este sector. ¿Y qué vemos además, Fabián? En el Congreso de la Nación, un debate muy grande con una gran cantidad de iniciativas para abordar el endeudamiento de las familias. Uh-huh. Y nos parece correcto, porque ahí también tenemos un problema muy, muy grave. Pero la otra pata fundamental de un sistema económico, una es la familia, la otra pata fundamental es la empresa. Y en la empresa estamos viviendo exactamente lo mismo que estamos viviendo con las familias. Y sobre esto no vemos mucha iniciativa, por eso solicitamos el abordaje o el tratamiento de proyectos, por ejemplo, como el que presentó el diputado nacional Pablo Farías, presidente de la Comisión de PYME en el Congreso, que trabaja estos temas. Y obviamente que necesitamos, Fabián, de fondo un cambio en la política económica. Si en este país sigue siendo más redituable, sigue siendo más rentable poner plata en el plazo fijo que invertirla en ampliar el negocio, en comprar una máquina, en ampliar una planta industrial, al mediano y a largo plazo no hay economía que funcione, y estas son las consecuencias que hoy está viviendo la Argentina, y de ahí la necesidad de un cambio también en la política económica que venimos planteando desde hace tiempo, al menos desde este lugar, desde esta banca, y desde la mirada que tenemos con nuestros equipos sobre la marcha de la economía argentina, ¿no?
1: Mariano, vos decías que toda esta información crediticia financiera de MIPYMES, está también en los servidores del Estado, Banco Central, ARCA. Vos lo que estás pidiendo es que haya un sistema simplificado que le dé agilidad al acceso al crédito.
25: Sí, totalmente. Que facilite el scoring con el cual se evalúa al empresario, al pequeño empresario cuando va a pedir un crédito a la banca. Prácticamente no hay opciones de crédito para las pequeñas pymes. ¿Por qué? Porque al Estado le conviene prestarle al gobierno nacional a través de títulos públicos o prestarle a las tarjetas de crédito que están financiando el endeudamiento de las familias, pero no hay un crédito para la PYME argentina, y obviamente en eso incluyo a la santafesina. Y toda esta información que está al alcance, nosotros además desde el Centro de Estudios Vemos, sí, la trabajamos, la elaboramos y tenemos informes que sustentan lo que estamos planteando, Fabián. El primer informe lo sacamos en julio de este año, cuando pusimos en el debate público, al menos desde nuestro lugar, el grave problema que tiene la familia santafesina. Uh-huh. En julio dijimos 4 de cada 10 santafesinos están endeudados para pagar la tarjeta, para mandar los chicos a la escuela, para llenar el changuito. No para comprar un auto o una casa, que es lo que permite ver, identificar cuando una familia está mejorando su situación económica. Claro, claro. Y ahora sacamos un informe a fines de septiembre, donde ponemos la lupa en el sector empresario, en las MIPYMES, que son, como siempre digo, más del 90% de las empresas santafesinas. Si este modelo económico sigue ahogando a la familia y sigue ahogando a la PYME de Santa Cecina, lo que está haciendo es ahogar la economía real. Y por eso no llegamos a fin de mes, y por eso el empleado cuando termina su turno en el comercio tiene que salir a hacer un recorrido con el Uber o con el pedido ya para poder completar un poquito, mantener la situación económica que tenía hasta hace algunos meses. El gobierno nacional necesita cambiar el rumbo, Fabián, porque esta situación es insostenible y nosotros estamos planteando eso y abonando desde nuestra mirada números, informaciones, datos, objetivos que sustentan el planteo político y la propuesta que estamos elaborando o que estamos poniendo en discusión.
1: Mariano, y la contracara es el gobierno provincial, ¿no?, que lanzó las líneas de crédito para desendeudamiento de los agentes estatales como privados. Uno ve que cuando se genera una muestra grande como Expoagro, Agroactiva, las líneas de crédito del gobierno subsidiadas por el gobierno provincial se agotan muy rápidamente. Es decir, que la necesidad del que produce sigue estando. Lo que diferencia al gobierno nacional del provincial es acercar créditos de subsidiados o a largo plazo que permitan precisamente el acceso para producir.
25: Exactamente. De hecho, ayer leía una información pública que compartió el Ministerio de Economía, uh-huh, donde en lo que va del año hasta el mes de agosto se generaron más de 9.000 puestos de trabajo, de empleos, por esa medida, una de las tantas que incorporamos en la ley tributaria anual. Nosotros siempre a fin de año en la legislatura votamos la ley tributaria, sí, que fija los tributos y los beneficios impositivos y los descuentos que van a existir en el año siguiente. Nosotros en diciembre votamos una ley tributaria que por cada puesto general de trabajo que se generaba, se podía descontar eso de diferentes tributos provinciales. Bueno, eso llevó adelante una política donde ha permitido generar más de 9.000 puestos de trabajo. Ese es un ejemplo, Fabián. El otro es también la devolución de los saldos a favor de ingresos brutos. Un reclamo histórico del sector económico, del sector empresarial, que el gobierno provincial le está dando una respuesta. Bueno, podríamos seguir enumerando acciones, las que vos mencionabas también, obvio, y esto demuestra claramente la diferencia, ¿no?, entre un gobierno nacional que básicamente está buscando que cierre algún número macroeconómico, pero sin mirar adentro cómo está viviendo el argentino, y un gobierno provincial que tiene una mirada totalmente distinta, que plantea la necesidad de mantener las cuentas públicas ordenadas. Pero si las cuentas públicas ordenadas no es con la gente viviendo en condiciones dignas, en condiciones buenas de vida y con una economía que crezca para garantizar eso, bueno, lo otro es un dibujo contable que no sirve de nada, y ahí vemos la situación que golpea día a día, la economía que cae, el salario que cae, el empleo que crece, y eso no son buenas condiciones de vida para nuestra gente y no podemos permitir que siga así, tenemos que trabajar por cambiarlo.
1: Mariano, como siempre, agradecerte la gentileza, te mando un abrazo, seguimos en contacto.
25: Al contrario, Fabián, el agradecido soy yo, un abrazo grande y un saludo a la audiencia.
1: Mariano Cubertino, diputado provincial del Partido Socialista, él es además el presidente de la Comisión de Industria, Comercio y Servicios de la Cámara de Diputados de la provincia de Santa Fe. 10:35, seguimos hablando de los temas deportivos en la mañana, Nacho.
0: Bien, vamos a hablar un poco, metiéndonos en los equipos de Santa Fe, vamos a hablar Dale. Un poquito de Colón, que afronta esta semana de trabajo de cara a lo que será el partido del próximo domingo frente a Mitre de Santiago del Estero, por lo que será la fecha número 33 de esta primera nacional allí en Santiago del Estero a partir de las 17 horas. Hoy seguramente estaremos conociendo por la tarde quién va a ser el juez de este partido. Como es habitual, más tardar mañana se estará anunciando quiénes van a ser los equipos arbitrales de toda la fecha, tanto de Primera División como de la Primera Nacional. Y Colón afronta esta semana de trabajo luego de la gran victoria frente a Estudiantes de Buenos Aires, luego de dejar muy buenas sensaciones en cuestión de equipo y la producción, que pese a que haya ganado por diferencia de tan solo un gol y lo haya conseguido en el final del encuentro, creo que todos se quedaron contentos en cuanto a qué demostró Colón, la actitud de ir a buscarlo y demás, que es lo que va a necesitar para afrontar lo que se viene en esta Primera Nacional. En principio, a la espera de la evolución de todos los lesionados que tiene actualmente Iván Delfino en su plantel, el caso de Piero Barrios, que continúa con algunas molestias que lo imposibilitan volver pleno al equipo. También el caso de Sebastián Olmedo, que tuvo algunas molestias físicas, que por eso se perdió el último encuentro. Vamos a ver cómo evoluciona también el caso de Franco García. Son casos de futbolistas, también el caso de Matías Gudiño, que en este caso va a tener alguna que otra semanita más para recuperarse. Después, en cuestiones que tienen que ver con el equipo, en principio no habría muchas modificaciones. El único cambio que analice Iván Delfino para el próximo partido, habrá que ver cómo lo desarrolla con el correr de la semana, sería el ingreso de Matías Muñoz por Ignacio Antonio. El resto continuaría el mismo equipo que viene de vencer a Estudiantes de Buenos Aires. Y lo que quería repasar era que ayer finalizó esta fecha 32 de la Primera Nacional y se empiezan a formar un poco lo que son los cuadros de reducido, se empiezan a cortar un poco los líderes que tienen esta divisional y quedan 12 puntos en juego. Por lo tanto, van a ser 4 partidos muy pero que muy importantes para todos los equipos que están luchando en la búsqueda de la final o, en su defecto, estar lo más alto posible en lo que es la lucha por el reducido. Recordemos que Colón está quinto, tiene 52 puntos. Primero está Ferro, en la zona A estamos hablando, tiene 61. Deportivo Morón tiene 58. Godoy Cruz tiene 56. Deportivo Madrid tiene 53 puntos. Y Colón, como decíamos, 52. Almirante Brown con 46, Estudiantes con 45 y Ciudad de Bolívar con 45, los puestos de reducido actualmente en la Primera Nacional. Luego la lucha por el descenso bastante apretado, porque está Acassuso último con 29, San Miguel penúltimo con 31, serían los dos que estarían perdiendo la categoría en este momento, pero tiene 33 All Boys y 33 también Central Norte de Salta. Un poquito más arriba el próximo rival de Colón, Mitre, que tiene 35 unidades, por lo tanto necesita ganar para salir de esta lucha por la permanencia. Por la zona B, Tristán Suárez está puntero con 58 unidades, hace mucho que no pierde, pese a que haya empatado mucho en estas últimas jornadas, ha perdido un poco la ventaja que tenía. Temperley, que ha levantado bastante en este segundo tramo de campeonato, está segundo, tiene 56, Atlanta tercero con 55, Gimnasia de Jujuy con 54, ojito acá, Midland quinto con 48 puntos. Si hoy finalizara la Primera Nacional, sería el rival de Colón en el próximo reducido. Y ojito, porque si Colón queda quinto, teniendo en cuenta esto, se estaría enfrentando contra Midland, que es el quinto de la otra zona, pero si vamos a la tabla general, Colón está mejor ubicado porque tiene más puntos. Por lo tanto, sería local. Y recordemos que en la primera etapa del reducido es importantísimo ser local, porque no solo sos local, sino que también tenés ventaja deportiva. Por lo tanto, en caso de empate, avanza el equipo local, el equipo que mejor está ubicado en la tabla de posiciones. Sexto está Gimnasia y Tiro de Salta con 48 puntos también. Deportivo Maipú con 47 y Colegiales Talleres con 46 son los puestos de reducido en la zona B. ¿Cómo está la lucha por la permanencia? Bueno, Güemes de Santiago del Estero, que es el equipo que está más condenado, podríamos decir, sí, a perder la categoría. Chacarita, que tiene 33 puntos. Patronato con 34 y Nueva Chicago con 36. De aquí va a salir seguramente el segundo descenso que va a tener esta zona B. Estamos hablando de tres equipos importantes. Después Agropecuario tiene 37, está un poquito más arriba, pero ojito que también lo que es la lucha por la permanencia puede ser apasionante de cara a estas últimas cuatro jornadas que nos quedan de las 36, de este larguísimo torneo de la Primera Nacional que ya entra en su etapa definitoria.
2: Muy bien, qué lindo, muy buena información.
1: ¿Cómo le va, Luis?
2: ¿Cómo están todos? Ahí estoy pasando información,
1: ¡apa!,
2: una captura de pantalla.
1: Bueno, bueno, perfecto.
2: Atención, porque voy a hablar de varias cosas. De los escándalos que rodean a esta despedida de Lionel Messi, el número uno, el mejor de todos. Y también vamos a conocer a la farándula, al jet set, a los importantes, al círculo rojo, aquellos que figuran en los tapetes periodísticos del chisme del país de Benín.
1: ¡Apa!
2: Traje información para conocer, bien, a los beninianos.
0: No me diga que anduvo pidiendo la asistencia de la inteligencia
2: artificial. No, señor, no, viajé. Viajé a Benín para informarme.
1: Ahí está.
2: Además, ya les cuento que vamos a hacer una entrega de Martínez Fierros en Benín.
0: Voy al planeta.
2: Vamos a hacer una entrega de Martínez Fierros en Benín. Los Benín Fierros. Pero antes que nada. Sí, Benín, jugate ya. El escándalo que rodea a la selección y a este partido de Messi en particular es la reventa de entradas, sobre todo vinculado a famosos. Ustedes saben que muchas empresas que tienen convenios con AFA se le dan entradas de protocolo y después muchas veces se las regalan a influencer, a gente famosa, y a veces si no van las revenden. Vamos a escuchar a la colega Yarina Latorre, porque está involucrada su mamá y su hermana. Fueron escrachadas en redes, así como otros famosos. Ella hizo un descargo en su programa, así que vamos a escuchar un minutito, al menos, de la defensa que hace ella. Y manda en cara, básicamente, a su mamá y a su hermana. Ponelo.
4: Hace dos días me están cancelando, puteando, insultando a mí, a Diego, a mis hijos, por algo que no tenemos nada que ver.
2: No.
4: Yo soy la misma Yanina que la semana pasada hizo un descargo en contra de la venta ilegal o de la venta de entradas de AFA o de la reventa o como lo quieran llamar. Yo me enteré por redes que el fin de semana, desde el Instagram de mi mamá y de mi hermana, vendían entradas. Yo no tenía idea. Cuando lo veo por primera vez, voy a ser absolutamente honesta, no voy a defender a nadie.
2: Mira vos.
4: No voy a justificar a nadie, pero no me voy a comer el caramelito de lo que yo no hice. Lo mismo que si ustedes tienen a alguien en su familia que se manda una cagada, un ilícito, una estafa, la culpa no es de ustedes. Pero otra vez voy a dar la cara, porque la gente me está puteando. No vas a hablar, chorra, delincuente. Epa. Chicos, no sé si en su familia es la gente buena o mala. Cuando tenés un familiar que se manda una cagada, es con esa persona, no es conmigo, ni mi hija, ni mi hijo, ni mi marido, ni nada.
2: Epa.
4: Cuando lo veo por primera vez, viste que ves un tuit, dije, esto será verdad.
1: Sí.
4: La verdad, era sábado, estaba en el pádel, no le di bola. Cuando salí a la tarde, creció y dije, esto es una cagada. Digo, lo que lamento profundamente que en el medio esté metida mi vieja, que tiene 86 años, que es una boluda, y mi hermana, lo último que tenía que haber hecho, además de no hacer lo que hizo, es meterla a mi mamá, porque mi mamá le dio la cuenta de Instagram y mi hermana armó un descalabro. Chicos, yo hablé con ella, estoy enojadísima, ojalá pueda recomponer la relación con mi hermana, porque no sé si voy a poder y estoy angustiada. Yo no me merecía esto, mi familia tampoco. Si quieren putear a alguien, es con ella. La que se mandó todo este moco, yo sigo pensando que es un papelón, que es una vergüenza, que es una falta de respeto, pero yo en esta no tengo nada que ver. Nada, y no puedo responder nada porque no sé, estoy enojadísima, se lo hice saber. No quiero saber nada, no quiero saber detalles. También quiero aclarar que mi sobrino, que es el hijo de ella, no trabaja en la AFA. No sé el delirio en que se metieron, no sé qué hicieron. También estoy enojada con Dora, porque no le voy a mentir, porque Dora no le tendría que haber dado la cuenta de Instagram. Entiendo que no se dio cuenta, que no entendió, pero hasta acá llego yo y explico algo que me veo en la obligación de hacer, porque me está puteando el país. Yo no tengo la culpa.
2: Ahí está, bueno, gracias. Yanina Latorre cruda, No, es difícil ver un testimonio. No quiso. A ver, yo no tengo nada que ver en mi familia. Bueno, en todo caso, es la verdad.
0: Sí, sí.
2: Es la verdad. Ahí acusando a su hermana, lógicamente. Está bien, ¿por qué te la vas a ligar de rebote si vos no tenés nada que ver? Así que aclarando el panorama de esta situación escandalosa de la venta de entradas que hacen, que les regalaron, y obviamente que las revenden en un precio...
0: Sí, exorbitante.
2: Claro, es que a veces desde una familia no se tiene en cuenta a la gente famosa de esa familia. Cuando vos haces algo así, lógicamente sí, todo le van a apuntar a la persona famosa de la familia, ¿no? Pero bueno,
0: nada. Muchos influencers estuvieron...
2: Sí, por eso, demasiados.
0: Estuvieron revendiendo entradas hasta precios 8 veces más caras.
2: No, ni hablar. Tenemos, por ejemplo, ¿se acuerdan ustedes de este muchacho? ¿Cómo era? Que en algún momento
0: Chapu
2: fue
0: Martínez.
2: El Chapu Martínez, que alguna vez fue cancelado. Messi, tráeme la copa, tráeme la copa. Bueno, también, revendiendo entradas. Así que, con nosotros no, muchachos.
0: Sí, una circunstancia graciosa.
1: Lo que hay que decir es que hay una cuestión de fondo que es responsabilidad de la AFA, porque... se agotan tan rápidamente. ¿Cómo hace esta gente para hacerse de entrada?
2: No,
1: para...
2: no, a ver. Sí, ahí
1: tiene
2: está
1: que haber
2: tema.
1: O son entradas ilegales, que no son verdaderas.
2: No, son verdaderas.
1: O tienen un contacto en la AFA. Es decir,
2: no, ahí lo que pasa muchas veces es tiene que ver con las entradas de protocolo y demás que regala la AFA a las empresas vinculadas a la sponsorización, al marketing, que después muchas veces la regalan a personas influencers, etcétera. Después habrá que ver algunos cómo la consiguen, que son menos famosos que otros, pero ahí se arma el tole-tole con esto de las entradas, porque claro, ¿cuántas son de protocolo que regalan? 3.000, 4.000 entradas, ¿por qué? Bueno, acá se tiene que hacer cargo Chiqui Tapia, la nuca de Chiqui Tapia, Tobillino y las empresas a las que les interesa el país. Como diría Bernardo Neusta.
0: El tema de los influencers, ¿no? Por ejemplo, en el Mundial hubo cuánta cantidad de influencers pidiendo plata, directamente. Pidiendo
2: bueno,
0: plata.
2: Sí. Ahora, ahora, pará. Si el influencer pide plata y vos le das plata...
1: Un problema, sí, entre particulares, digamos. Sí.
2: Es un problema de privados, pero no seas tan... Claro, la cuestión es, si un influencer tiene 100.000 seguidores y manguea plata y 1.000 le dan... Y claro, se paga la entrada.
1: De la declaración de Yanina Latorre me llamaron la atención dos cosas. Primero, madre con 80 y pico años con Instagram.
2: Sí, no, sí, pero que es famosa la madre porque, bueno, muchas veces interactuó con ella.
1: Y lo otro, vos vas a criticar a todo el mundo y vas a escupir para arriba, y trata que más o menos, porque está bien, no la podemos hacer responsable a Yanina Latorre, pero es su familia también. Vos no conocés a tu familia, digamos. Y la verdad que, bueno. A veces para criticar a los demás tiene que estar con la cola limpia.
2: ¿Tendrá la cola limpia? ¿Habrá comprado un rollo de 80 metros? No
1: de
2: lo
1: entrada,
2: sabemos.
1: Entrada para el...
2: Sí, no lo sabemos. Bueno, fue otro descargo, pero atención que ahora vamos a la parte linda. Vamos a conocer, bueno, porque acá es el único periodista que se fue a Benín para investigar el Jet Set, lo famoso de Benín.
1: Ahí está.
2: Porque usted dirá, bueno, acá estamos cansados de hablar de la Joaquí, de Lugra. ¿Quiénes son la Joaquí, los Lugra? ¿Quiénes son los influencers, los actores, los darines?
1: ¿Alguien vio una posible formación de Benín para esta noche?
2: No.
0: La podemos chequear, ¿eh?
1: Yo intenté ayer encontrar la información del equipo, de los que viajaron o cuál va a ser el equipo, y no encontré nada.
2: Tenemos música autóctona, música autóctona, bueno, de Benín.
1: Bien, bien.
0: Ese muchacho que sale del kiosco con un mate en la mano para dar una nota,
2: es espectacular. Vamos a poner algunas imágenes de los famosos. Tenemos capturas e imágenes. Vamos a ampliar. Vamos a ir con el de la izquierda, que yo estoy viendo más arriba.
1: Uber.
2: El que está a la derecha, con el que dice internacional. El que está a la derecha.
1: Ordenémonos, Luis.
2: Vamos a empezar el que está a la derecha arriba. Simón, claro, sí, estrella de cine y televisión internacional.
1: Hong Sou.
2: Simón Hong Sou es la figura nacida en Benín más famosa del mundo.
1: Ah, claro, sí, ahora veo quién es.
2: Nacido en Cotonou, emigró a Francia y luego a Hollywood, donde se convirtió en actor consagrado. Ha sido nominado varias veces al premio Oscar y, claro, recordado por Gladiador, ni más ni menos, exactamente. Mira.
1: El morocho que dialogaba con Russell Crowe cuando estaban ahí.
2: Y que lo ayuda, sí, exactamente. Sí. Y después también Diamante en Sangre.
1: También.
2: Y creo que también participó en el universo Marvel con algún personaje. Sí, es muy conocido, muy famoso. Así que es el más famoso de Benín.
0: Bien, es Kunde.
2: Pará, no te adelantes.
1: Simón Hong Sou.
2: Ahora tenemos, Jimón Honsou, le mandamos un saludo, pero siempre lo recordaremos por la película Gladiator.
1: Sí, está.
2: Siempre.
0: Me había equivocado.
2: Ahora vamos a ir con ella, que está de traje amarillo del Pro.
1: Apa.
2: Bela Agosou.
1: Agosou.
2: Es una de las actrices beninesas más reconocidas en el cine hispanohablante y europeo. Ha desarrollado gran parte de la carrera en España, protagonizando películas aclamadas como Palmeras en la Nieve y Adú.
1: Mira vos. Bien.
2: Consolidándose como un puente fuerte culturalmente de venir al mundo. Así que le mandamos un saludo a ella. Vamos ahora a este muchacho que juega también en Francia, Hubert Koundé. Actor y director benines francés, muy recordado internacionalmente por su papel en la película de culto francesa La Hiena. La Hien, el odio.
1: El odio, el odio.
2: El odio. Así que La Hien, ese que está allá arriba, de, a ver si lo podemos ampliar de gorrito, el de sombrero, sí. Ahí está. El de sombrero, exactamente. Vamos a ir con los de la música y la farándula, beninesa.
1: Ahí está.
2: Angélique Kidjo, aunque es principalmente una leyenda de la música, ganadora de 5 premios Grammys. Su presencia televisiva en documentales y estatus de superestrella la convierten en reina indiscutible del espectáculo en su país. Es embajadora de la UNICEF y una constante figura en la televisión global. Mirá
1: en
2: vos.
1: El barrio le decían Angélica.
2: Sí, Angélica, ahí está la que parece que tiene rulos, ahí arriba. Más abajo, una de las más jóvenes, Aira Star, que tranquilamente puede ser el personaje de Game of Thrones, la chica Aira Star. Aunque saltó a la fama internacionalmente dentro de la industria musical nigeriana. Mirá vos.
1: Nació en Cotonou.
2: Sí, es Cotonou. Famosa por el estilo Nollywood Afrobeats.
1: Bien.
2: Y bueno, eso, no mucho más que eso.
1: Bueno.
2: Después tenemos a la Zendaya, que es la de sombrerito. Ahí está, mirá, Zeina Javid.
1: Ahí está.
2: Es una de las cantantes de música pop y ritmos tradicionales más queridas y premiadas en Benín, con fuerte rotación en los canales de televisión musical de toda África Occidental.
1: Zeina Javid.
2: Sí, es la Tini de ellos.
1: Ahí está.
2: Tini. Y después tenemos en la comedia y televisión local, ver, lo estamos viendo abajo, a Elefant Mouché. Sí, más o menos. Este es uno de los actores y humoristas más icónicos de la televisión de Benín, célebre por sus personajes, papeles cómicos en series y producciones teatrales grabadas para la televisión. Es un hombre familiar en los hogares benineses. O sea, es como el Franchella, sería más o menos de ellos. Una cosa por el
1: ¿cómo
2: estilo.
1: ¿Cómo no la trajeron a Aira Star
2: para cantar?
1: Para cantar.
2: Sí, es cierto, ¿no? Un poquito de cultura.
1: Claro, por supuesto.
2: Para saber un poquito más. Y por último tenemos a Pipi. A Pipi Wobajó.
1: Wobajó.
2: Sí, es el Pipi Rivero de ellos.
1: Ah, mirá.
2: Sí, otra de las grandes figuras de la comedia televisiva y teatral. Sus producciones humorísticas satíricas disfrutan de una enorme popularidad y son ampliamente difundidas tanto en medios locales como en plataformas digitales de entretenimiento regional.
1: O sea, sería el Pipi Rivero beninés.
2: Sí, beninés. Así que nada, traje un poquito de material para que conozcamos también
1: ahí está.
2: A sus figuras.
1: ¿Vladi encontró el equipo?
0: Sí, tenemos posible equipo de Benin.
2: A ver, dale.
0: Marcel Souquet, Dan Gino, que estuvo
2: es pariente
0: hablando,
2: de uno de los que está ahí, sí.
0: Que estuvo hablando sobre, bueno, hicieron nota, sobre lo que va a ser este partido. Joan Roche, Mohamed Tijani, Charlemagne, Azongnitode, ojito.
2: Sí, mucho gusto.
0: Tamimou Ouro, Ceci Dalmeida, y Mourane Asane. Ya miró Ouro, hay dos Ouro, así que tal vez son parientes. Junior Olaitán, Rodolfo Aloco y Tosin Ayegu.
2: Un Rodolfo, mirá vos.
0: Mirá vos, qué bien. Y dirección técnica de Gernot Rohr.
2: Perdón, pregunto, ¿acá la radio transmite hoy? Desde,
1: sí,
2: desde, pero desde allá. No.
1: Sí, con el equipo ideal deportivo, sí.
2: Bueno, se le va a complicar un poco a Pelota la Red los apellidos.
1: Ah,
2: sí. Pero bueno, última tiene.
0: No creo que la toquen mucho.
2: No, es cierto. Bueno, hemos cumplido con traer cultura, música, personajes importantes de este pueblo beninés que hoy es y será también protagonista de una de las ceremonias futboleras más emocionantes de las que hemos tenido noción en la Argentina.
1: Bueno, ahí está. El amigo Adnan Aziz.
2: El turco.
1: No aparece turco, ahí en los titulares. Que es el que estuvo recibiendo esa información.
2: Esa información, ¿cómo está eso? ¿En qué quedó?
1: Seguí recibiendo información. Tenía dudas porque no lo encontraba. Adnan Aziz, pero el diario Olé aparentemente publicó ahí una información del delantero. Ahí le voy a pasar a producción. Una entrevista que me mandaron con declaraciones. Hablando en beninés, pero se ve que con algún sistema lo hacen hablar en español. Al beninés, Adnan Aziz, es un futbolista de la sub-23. que contamos hace algunos días.
2: A ver, ahí lo tenemos listo.
1: Vamos a escucharlo. A ver, ahí está.
2: Ponelo. Ponchalo y dale play.
5: Buenas noches, Adrián Asís Unión. Antes que nada, gracias por invitarme a su programa para hablar del partido entre Argentina y Benín.
2: Sí.
5: Estoy muy contento de formar parte de esta colaboración entre estos medios y gracias por contactarme para esta entrevista.
2: No, por favor.
5: Estoy muy contento, muy feliz de hablar de mi país y bueno, eso. Bueno, con respecto al partido entre Argentina y Benín, contanos. Es un buen partido para nuestra selección, para nuestros jugadores, para nuestro país, para nuestra nación. Es verdad, Argentina es un gran equipo. Todo el mundo sueña con jugar contra Argentina y sobre todo vemos que Lionel Messi va a terminar su carrera internacional frente a Benín. Es un gran orgullo para nosotros, para nuestros jugadores, jugar y darlo todo y espero que ganemos este partido. Para nosotros, nuestros jugadores ya van a tener la oportunidad de jugar contra Messi. Van a ganar experiencia. Hay algunas personas que se van a llevar recuerdos, otras van a intentar sacarse fotos, conseguir camisetas y para los chicos es un recuerdo para el país, para algunas personas. Entonces, para mí es un gran orgullo estar en su medio para hacer esta entrevista.
2: Bueno.
5: Es realmente increíble. No esperábamos esto. Y viendo que nuestras chicas, la selección nacional femenina sub-20, jugaron contra Argentina, aunque lamentablemente perdimos contra ustedes, espero que ahora, con la selección mayor, podamos hacerlo mejor. Con respecto a Chacarita, fue Facundo quien me abrió la puerta allá y fue una gran oportunidad para mí. Facundo trabajó con ellos durante varios años, conoce bien el club, trabajó con ellos, así que fue una buena oportunidad para mí y lamentablemente después vinieron las lesiones y espero que nos veamos el año que viene, si Dios quiere. Y eso es un poco lo que puedo decir.
2: Bueno.
5: Con respecto al campeonato de Benín, en Benín hay varios campeonatos.
2: ¿Cuántas
5: tenemos
2: horas?
5: Primera división, segunda división, tercera división y cuarta división. Los clubes de primera división también juegan la Champions League africana. Y la Champions League africana es una competencia internacional que se juega a ese nivel. Entonces, en Benín, nuestro campeonato tiene un buen nivel. Cada fin de semana se juega y se compite. Eso es lo que me interesa, porque ahora tenemos una federación que está trabajando sobre ciertas bases y...
1: Bueno, ahí estaba el beninés, que estuvo a punto de venir a sumarse a Chacarita, ¿no? Pero una lesión en los ligamentos le impidió viajar y hoy estaría integrando. Yo lo busqué para ver si estaba en la lista de los convocados para el partido esta noche. No encontré la información, pero bueno, ahí nos da un probable equipo
2: ahora,
1: titular de Nacho.
2: Da hasta cierta ternura escucharlo, ¿no? Cómo va comentando. Y aparte cuando ahí lo decía él, cuando pensás dos veces, decís, Benín va a ser protagonista de la despedida de Messi. Es una cosa que termina siendo bastante increíble.
1: Es un beninés que además toma mate.
2: Ah, mira vos.
1: Es hincha de Chacarita, le gusta el mate.
2: Mirá, yo le quiero decir a Cis que ni se les ocurra ganar, porque ya Chiqui Tapia le ha retenido las mantas con todos los productos. Bueno. O sea que si gana, no se las devuelve.
0: Y las selecciones africanas son... Llegó a los octavos de final de la última Copa África Benín.
1: Bueno, hay material exclusivo que tuvimos.
2: Único medio, ¿eh? Te dimos famosos.
1: Ahí está.
2: Te dimos la formación. Y te dimos esta nota exclusiva
1: con
2: Hernán Asís, el turquito de ellos, que es sin lugar a dudas, bueno, un miembro referente del fútbol.
1: Estábamos Benítez. Chequeando la información, la verdad que a mí me sorprendió primero, pensé que era una broma, pero bueno, hasta el diario deportivo Olé ha publicado una nota del amigo Asís, así que bueno, vamos a estar atentos a ver si esta noche lo...
6: Habría que ver qué relación tiene con la doctora.
1: Pero bueno, hoy a la mañana temprano, 4:30 de la mañana, el amigo que tengo ahora en Benín me mandó la nota del diario.
2: ¿Te vas a ir de vacaciones a Benín?
1: Y me mandaba ese material que estuvimos compartiendo.
2: No, espectacular, cubrimos todos los ángulos, toda la información y atención con este dato para cerrar. fue confirmado por Ángel de Brito y todo su equipo que mientras esté desarrollando el casamiento de Tini,
1: sí,
2: y Rodrigo de Paul, el papá de Tini, la mamá de Tini y el hermano de Tini, los que viven de Tini, se van de viaje a Japón.
1: Bueno. Ahora, pero el padre y la madre no están separados.
2: Puede que sea, la verdad que no sé.
1: El padre creo que estaba con una pareja nueva, o sea,
2: puede ser. Bueno, nada, es la información que me ha suministrado Blady.
1: No los une el amor, los une el espanto.
2: El espanto, así que no van a estar, con esto se confirmaría que no van a estar en el casamiento y que estarían haciendo este viaje.
1: Bueno, ahí está.
2: Vamos
1: ahí está.
2: A ver, buenísimo. Seguramente para ir a reclutar alguna K-popiana por allá.
1: Bueno, vamos a ver si tenemos alguna novedad de último momento de la formación de Benín. Nos vamos a ir a la pausa, ¿eh? Vio que en la mañana acá tenemos de todo, ¿eh? Sí, sí, no nos privamos absolutamente de nada.
2: De nada.

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0: Seguimos avanzando en la mañana de la radio. Ingresaron en la legislatura de santafesina un proyecto para ser discutido, precisamente, que tiene que ver con los cotos de caza. Piden su prohibición distintas entidades. Además, esto tiene su origen en lo que estuvimos conversando en el comienzo, en el cierre de la semana pasada, relacionado con la caza ilegal, esta persona que no solamente cazaba de manera ilegal en la Laguna Setúbal, sino que lo promocionaba o lo difundía a través de las redes sociales. Bueno, estamos en contacto con la doctora Natalia Palavicini, ella es la presidenta del Instituto de Derecho Animal del Colegio de Abogados de Santa Fe, y la estamos saludando. Doctora, ¿cómo le va? Fabiana Costa, buenos días.
1: ¿Qué tal? Buenos días, gracias por comunicarse.
0: Bueno, cuéntenos un poquito de este proyecto que han presentado en la legislatura santafesina, tanto desde el instituto como otras ONG pidiendo el cierre de los cotos de caza en la provincia.
1: Sí, mira, nosotros presentamos una iniciativa legislativa en el mes de junio de este año, juntamente con la Protectora de Animales de Santa Fe, la Protectora de Animales de Rosario, Capibara, Mundo Aparte, y quién les habla. Y que luego, desde esa presentación en junio, nosotros recibimos el notas de avales, que ya también la presentamos en la legislatura, o sea, notas de avales formales de, tenemos en este total 37 organizaciones que trabajan por los derechos de los animales y de la naturaleza en la provincia. Bueno, ese proyecto, en la actualidad, esa iniciativa está en la Cámara, en la Comisión de Agricultura y Ganadería, estamos hablando siempre de la Cámara de Diputados, y ahora, dentro de todo este marco de acciones, donde nosotros estamos juntando adhesiones, visibilizando acerca justamente de estas actividades que consideramos por distintas razones que tiene que prohibirse, nosotros ahora hace poco empezamos una campaña porque el 14 de octubre vamos a pedir a la legislatura de la provincia que convoque a una audiencia pública justamente para poder debatir y discutir esta propuesta. Es decir, la audiencia pública está dentro de, el derecho que tenemos, la ciudadanía, que nosotros lo tenemos desde la primero, basado en la incorporación de las audiencias públicas, esta instancia, de participación por la reforma de la constitución nuestra de la provincia de Santa Fe, y después, el acuerdo de Escazú, que es un tratado internacional que ha sido incorporado, en el ordenamiento jurídico argentino. Dentro de estas facultades, consideramos, pertinente, ya que es una iniciativa acompañada por varias organizaciones, por ciudadanos que también nos han, han suscrito su firma, a nivel individual, para que, también la Cámara de Diputados convoque esta audiencia y que podamos discutir y debatir esta temática que consideramos que realmente es de preocupación.
0: O sea que la presentación es previa a este caso que hubo en la Laguna Setúbal, o en todo caso reactualizó la importancia del tema. Cuéntenos, doctora, ¿cómo es el...? Sí, la escucho.
1: En realidad, lo que el caso de la Laguna Setúbal es una actividad que ya está prohibida, lo que hay, primero, el departamento de la capital está prohibida la caza.
0: Exacto.
1: Incluso la persona que estaba cazando sobre también especies que no está habilitado, no está autorizado por resolución, la caza. Es decir, nosotros lo que estamos planteando sí son otro tipo de actividades en las cuales no hay un abordaje, ¿no?, que son los cotos de caza y el turismo, cinegético, son prácticas, que vienen de manera persistente dándose en la provincia desde hace muchos años. Y si yo tengo que buscar un antecedente a este proyecto, a esta iniciativa, nos remontamos a 2016, también 2018, que fue un proyecto que había presentado en ese momento, que quizás, no sé si por ahí ustedes se acuerdan, la ex diputada provincial Alicia Gutiérrez. Es decir, nosotros estamos planteando ya no una actividad de una persona de manera, si se quiere, individual o aislada. Con esto no estoy restándole ojo importancia a lo que sucedió, que no se me interprete de esa manera, eso pone al descubierto la falta de controles, porque esta persona estaba cazando de alguna manera enfrente del Ministerio de Ambiente.
0: Doctora, ¿y usted nos puede contar un poco cuál es la actualidad, cuántos cotos de caza hay en la provincia y ampliar el concepto de lo que es el turismo cinegético para que la gente lo comprenda?
1: Sí, el turismo cinegético es un servicio de turismo que ofrecen determinadas empresas turísticas, o que se le llama operadores cinegéticos, que consiste en captar, una clientela, es decir, en este caso, cazadores, para poder practicar lo que es la caza cinegética dentro de un digamos, territorio determinado dentro de un área geográfica delimitada que nosotros ahí le llamamos, digamos, el coto de caza. El turismo cinegético, digamos, a ver, me animaría a decirlo así, más del 90% de la clientela, digamos, y de los que consumen este tipo de uh-huh. práctica, digo, por ocio, por diversión, porque justamente está dentro de lo que es la caza deportiva, es extranjero. Es decir, nosotros tenemos personas del extranjero, normalmente sí, no es sí. una práctica local, no es una práctica del santafesino, de la santafesina, digamos, y el turismo cinegético justamente atrae, que bueno, vienen con sus dólares y sus euros, digamos, y que se le ofrece no solamente la casa, sino además otros servicios como el alojamiento, uh-huh. Traslado, muchas veces, bueno, se le tramitan los permisos de casa o las licencias que se necesitan para cazar, y bueno, y le ofrecen cazar sobre determinadas especies, varía mucho qué especie, los montos, uh-huh. la cantidad de animales a cazar, bueno, y esa actividad, esa caza cinegética en el territorio sobre el cual se practica, que digo, es un área delimitada, no delimitada físicamente, no estoy diciendo que haya una pared o que haya, sino una delimitación en cuanto a que esté fijado, digamos, territorialmente, nosotros lo llamamos comúnmente, se llaman así o se entienden como cotos de caza.
0: Claro, claro. Uno recuerda que aquí en la zona de la costa era muy común ese tipo de turismo con la llegada de extranjeros que venían a la zona de San Javier, de Román, a desarrollar esa actividad. Yo conté hace algunos días que allá por el año 90 quizás, o un poquito después, vino Roberto Baggio, un jugador italiano que fue campeón con su selección, vino a cazar y nosotros tuvimos la posibilidad de estar en el lugar donde él se alojaba y un poco, bueno, tenía que ver con una suerte de propuesta turística que recibían los extranjeros que venían a cazar a la provincia.
1: Claro, sí, lo que hay que aclarar, digamos, digo, para los que escuchan, que nosotros no es que estamos apuntando a la caza deportiva en general, es uh-huh. decir, esta es una modalidad de caza deportiva que tiene que ver con un negocio organizado, con explotación económica de la caza deportiva de animales silvestres, ¿sí? Es decir, es una caza deportiva, digamos, en particular. Y respecto de, nosotros por ejemplo pedimos hicimos dos pedidos de información de acceso a la información pública y la Secretaría de Turismo, que es la que tiene competencia sobre uh-huh. los operadores cinegéticos, bueno, justamente nos informaban que el año pasado, por lo menos que ellos tienen registrado, vinieron a la provincia de Santa Fe unos 1.300 turistas y vienen de, mayoritariamente, ¿no? Francia, Estados Unidos y España, ¿no? Claro. Bueno, que vienen al territorio.
0: Doctora, y además ustedes hicieron mucho hincapié en el tema también de la contaminación que la caza deja en las zonas naturales, en el medio ambiente.
1: Sí, hay hace poquito salió justamente una investigación, digamos, sobre que se hizo, bueno, sobre la localidad de San Javier. Sí, fíjate que de los 11 operadores cinegéticos que nos uh-huh. informa la Secretaría de Turismo, yo me baso en digamos, en los datos oficiales, 8 están localizados ahí, claro, en San Javier, donde uh-huh. bueno, descubrió justamente, hizo más que todo, el estudio lo hizo sobre niños y niñas ahí de San Javier, bueno, justamente la presencia, digamos, de plomo, digamos, así que digamos, existe, a pesar de que hay una resolución, digamos, que prohíbe, pero digo, esto apunta a lo mismo, volviendo a lo primero que estábamos hablando de ese cazador de la Laguna Setúbal, tiene que ver con la falta de controles también del Estado, porque acá no solamente hay un problema de, bueno, que para nosotros consideramos que no está prohibida estas actividades y que tendría que abordarse, sino además también de aquellas actividades que están permitidas y de las que también están prohibidas, ¿no? Como la que estaba realizando justamente uh-huh. este cazador de la Laguna Setúbal, hay falta de control del Estado, digamos. Entonces, si no hay control del Estado, bueno, en ese sentido, realmente hay una dificultad para poder cumplimentar con la normativa vigente.
0: Doctora, ¿y han tenido alguna respuesta de los legisladores? ¿Han podido reunirse con las autoridades de la Comisión de Agricultura y Ganadería? ¿Qué respuesta han tenido de los legisladores?
1: Nosotros tuvimos algunas charlas así, digamos, informales. Ahora presentamos una nota para que nos reciba directamente la comisión entera, digamos, debido a una reunión de comisión. Y sí, la realidad es que varios de los legisladores, no solamente de esa comisión, sino, digamos, otros que están en otras comisiones, reconocen que es una problemática, uh-huh. que es una práctica persistente, comparten ciertos diagnósticos, digamos, que nosotros estamos haciendo. Datos también, información, por ahí nosotros le compartimos. Pero bueno, hay que dar un paso más, me parece, y por eso nosotros justamente planteamos este tema de la audiencia pública, porque además sirve también para informar a la ciudadanía, para que se sepa bien, porque por ahí en las redes circulan algunos comentarios, algunas cuestiones que no están, digamos, no son objeto de nuestra iniciativa legislativa. Así que por eso estamos pidiendo justamente la audiencia.
0: Doctora, ha sido un gusto poder conversar con usted. Le dejamos un saludo y nos mantenemos en contacto.
1: Bueno, gracias a ustedes, un saludo también.
0: La doctora Natalia Palavicini, ella es la presidenta del Instituto de Derecho Animal del Colegio de Abogados de Santa Fe, que con 37 organizaciones de protección del medio ambiente, la flora y la fauna, han presentado un pedido para que se prohíba el tema de cotos de caza. En algún momento también todo lo que era cotos de caza y el turismo de extranjeros que venían aquí a la zona de la costa también, durante mucho tiempo se dijo estaba ligado al comercio sexual, a la explotación sexual que personas de esa zona sufrían, producto de este combo que se vendía a los extranjeros. Decía la doctora, 8 de los 11 cotos de caza están allí en el departamento San Javier. Por ahí el senador Oscar Dolzani, que el otro día se filmó porque lo habían lesionado, pobre, había ido a jugar un partido, estaba lesionado, lo habían golpeado. Digo, en vez de filmarse tomando mate, viendo el celular o subiendo material a la red, este es un tema interesante para que el joven senador provincial que se mueve bajo el amparo y el ala del gobernador Maximiliano Puyaro, porque cada tanto se publican fotos, lo va a visitar al despacho y se sacan selfie. Digo, es uno de los temas importantes que el senador provincial Oscar Dolzani podría ocuparse, más allá de las cuantiosas e imprudentes maniobras que hace contrariando la ley vial de la provincia de Santa Fe. Bueno, seguimos hablando del deporte en el día en que esperamos la presentación en el partido despedida de Lionel Andrés Messi esta noche en Buenos Aires.
2: Exactamente, ya vamos a estar repasando seguramente sobre el final del programa cuestiones que tienen que ver con horarios, lo que va a ser el cronograma para hoy y el equipo que presentará Lionel Scaloni. Vamos a hablar un poquito de Fórmula 1 en este trayecto de la mañana, porque
0: volvemos a tener Fórmula 1 este fin de semana.
2: Volvemos a tener por tercer fin de semana consecutivo actividad en la Fórmula 1, con lo que será el Gran Premio de Singapur en el circuito de Marina Bay, el circuito callejero. Que vamos a tener, bueno, un poquito mejor de horarios, por lo menos. No vamos a tener que madrugar tanto. Va a haber sprint este fin de semana. Vuelve, hace mucho que no teníamos actividad en sprint. Creo que el último había sido en Estados Unidos, si no estoy mal. Y tenemos las prácticas libres número 1 a partir de las 5:30. Estarán comenzando el próximo viernes. La clasificación al sprint a las 9:30 va a ser ese día. La carrera sprint a las 6 de la mañana, es así, va a haber que despertarse tempranito. La clasificación a las 10 y la carrera va a ser el domingo a las 9 de la mañana. Así que, dentro de todo, buen horario, accesible.
0: Esta es la carrera nocturna, ¿no es cierto?
2: Sí, exactamente. Porque
0: se corre con...
2: Generalmente se corre de manera nocturna, por eso tanto la diferencia, y por eso se corre tan temprano para nosotros, si no se debería correr en un horario similar al que vivimos el pasado fin de semana. Pero vamos con algunas expectativas, sobre todo en Alpine, de tratar de recuperar lo que ocurrió estas últimas dos semanas, que no fueron para nada buenas, terminar de cerrar esta gira asiática de la mejor manera, de sobre todo acercarse a Racing Bulls, que en la última carrera le volvió a sacar bastante ventaja, 7 puntos, 22 de diferencia tienen actualmente en el campeonato por la lucha de ese quinto lugar en el campeonato de constructores. Pero bueno, más allá de lo que es este fin de semana, que seguramente estaremos retomando información durante los próximos días y cuestiones de previa, hay cuestiones también que ya empezamos a hablar ayer, con lo que tuvo que ver con este desafío que uno de los pilotos afrontó de cara a este gran premio. Hablamos de Valtteri Bottas, corredor de Mercedes-Benz, corredor actualmente del equipo de Cadillac, que tomó el desafío de decir, bueno, terminó el gran premio de Bahrein en Malasia, voy a ir de Malasia hasta Singapur en bicicleta, dijo el muchacho. Más de 350 kilómetros aproximadamente había de un lugar hacia otro, y el muchacho dijo, bueno, voy a tomar lo que es el desafío, que en esta semana previa, los primeros dos días, porque está a estas horas comenzó, recordemos, ayer, hizo aproximadamente 200, más de 200 kilómetros, y en la jornada de hoy ya hizo 160, por lo tanto ya está por llegar aproximadamente. Ahí estamos viendo algunas imágenes de la ruta, miren lo que es la ruta que fue tomando, es espectacular, porque hay de todo, hay ciudades, hay senderos totalmente cerrados, lugares abiertos,
0: y de noche también,
2: una travesía pero absoluta, travesía espectacular la que está atravesando Valtteri Bottas en Asia. Imagino que asistido, no creo que vaya absolutamente solo, imagino que debe estar asistido de alguna manera, pero ahí lo vemos, dando vueltas por ya llegando a lo que es tierra de Singapur. Ahí vemos algunas urbanizaciones, pero quién pudiera, ¿no? Bueno, piloto de Fórmula 1, sabemos que es un deportista de alto rendimiento, pero hacer más de 300 kilómetros en bicicleta en un par de días, te la debo, es bastante complicado. Pero bueno, un poquito el detalle, seguramente mañana ya tengamos la información. Bien. De que llegó a Singapur ya para afrontar lo que son los compromisos seguramente de este gran premio, el tercero consecutivo que vamos a vivir en la Fórmula 1.
0: Ahí está la información deportiva. Vamos a establecer una pausa publicitaria. Nos acercamos 11 y 23 minutos en la capital de la provincia. No vimos el sol todavía, aunque pareciera que allí en el horizonte quiere comenzar a aparecer el sol en la capital de la provincia. Pausa, ya venimos.
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0: En ocasión de lo que fue el Día del Inquilino y del Hábitat, se reunió una mesa de diálogo institucional organizada por la Municipalidad de Santa Fe. Allí se analizó el tema alquileres y vivienda, las problemáticas que hoy hay entre locatarios y locadores. Y para hablar un poquito de este día, de la información que disponemos aquí en la ciudad de Santa Fe, estamos agradeciendo la gentileza de Florencia Gentile, que es la directora de vinculación ciudadana del municipio santafesino. Florencia, ¿cómo estás? El gusto de poder saludarte. Fabián Acosta, buenos días.
1: Hola, ¿qué tal, Fabián? Buenos días, gracias por comunicarte.
0: Contanos un poquito de esta mesa que llevaron adelante en el día de ayer relacionado con el tema alquileres y vivienda.
1: Sí, nosotros, bueno, desde el inicio de la gestión venimos realizando distintas actividades, siempre con un propósito de construcción con los distintos actores y referentes, organismos e instituciones que trabajamos el tema. El año pasado confeccionamos una guía de buenas prácticas sí. para inquilinos y de recomendaciones a la hora de alquilar, y este año lo que hicimos fue convocar a una mesa de diálogo interinstitucional donde estuvieron presentes las direcciones de hábitat del municipio y de la provincia, las cámaras inmobiliarias de la ciudad de Santa Fe, el Colegio de Corredores Inmobiliarios, representantes de la Universidad Católica y de la Universidad Nacional del Litoral, y también los inquilinos autoconvocados, que son un poco, bueno, la voz justamente de quienes alquilan en la ciudad. La verdad que hubo mucha convocatoria y ha sido muy, muy propositiva, porque la idea fue actualizarnos en cuanto al tema y reflexionar un poco sobre cuáles eran las problemáticas que cada uno venía observando en quienes alquilan. Uh-huh. El cambio acá fue que, bueno, al derogarse la ley de alquileres, digamos, cuando antes estaba la ley de alquileres y con el DNU 70 del año 2023, se cambió un poco la normativa y hoy, en la actualidad, hay mucha más libertad contractual. Entonces, ahora las partes, que es la diferencia a momentos anteriores, las partes pueden acordar justamente, por ejemplo, cuál es la moneda para celebrar un contrato de alquiler, existe más libertad de índices y de actualizaciones, y también la diferencia de que ante la ley de alquileres establecía un plazo mínimo obligatorio para alquilar de 3 años y ahora rigen 2 años. Y después también el tema de las garantías y los depósitos. Claro. Lo que surge, digamos, como factor común entre todos los sectores que conversamos es que también, a diferencia de otro momento, el contexto es distinto porque hay muchísima más oferta en la ciudad de Santa Fe. Digo, el inquilino tiene la posibilidad de poder elegir. Los precios se han estabilizado. Hubo un momento que había muchísima incertidumbre y no se sabía cuánto iba a durar, porque un día aparecía un precio y a la semana o al mes o a los 3 meses el precio se elevaba muchísimo. Hoy eso está estabilizado, pero la realidad es que los sueldos, los salarios, al no aumentar, sigue sin alcanzar el dinero para poder vivir, porque no es solo pagar el costo de un inmueble, sino es también sumarle impuestos, servicios, el vivir, digamos, el comer, el poder trasladarse, medios de transporte. Entonces ahí es donde se hace un monto bastante importante que no se condice con los ingresos de un grupo familiar o muchas veces uh-huh. de una persona que tiene que vivir sola.
0: Estamos viendo toda esta movida que hay en España, por ejemplo, relacionada a la vivienda, al tema de alquiler. Obviamente que la realidad en Europa es distinta, pero ¿qué es lo que plantean los inquilinos como datos concretos de la problemática a la hora de alquilar?
1: Sí, los inquilinos lo que plantearon es esto de por ahí los requisitos a la hora de tener que alquilar, pero como les decía, como también estuvieron representantes del colegio y de las cámaras, esos requisitos se van acordando y ya no son tan estrictos y exigentes como uh-huh. antes. Sí, también lo que dicen es que tampoco el propietario que tiene un inmueble quiere ni tenerlo en desuso y tampoco ve como posibilidad la venta, por esto mismo que vos decías, o sea, el estilo de vida ha cambiado y ya el joven o el adulto no piensa tanto en poder adquirir una vivienda, muchas veces porque es inalcanzable, pero muchas otras porque deciden vivir un tiempo en un lugar, un tiempo en otro, entonces también eso ha cambiado. Antes, tradicionalmente, era ser adulto para lograr tener la vivienda propia y hoy muchos jóvenes viven un tiempo en la ciudad, un tiempo en el país y a veces hasta se mudan, digamos, a Europa o a otros lugares. Entonces, también eso ha cambiado, es lo mismo que ellos decían. Y lo otro es que muchas veces se juntan distintos inquilinos y conviven bajo un mismo techo, uh-huh. digamos, pero por una cuestión económica, sí, sí. que eso también antes era impensado y hoy la verdad que es una modalidad y un estilo de vida que también se observa acá en Santa Fe.
0: Florencia, y contanos un poquito, porque recordamos lo que fue la firma del convenio de buenas prácticas donde el gobierno municipal convocó a las inmobiliarias, un poco a todos los que participan del mercado. Contanos qué es lo que marca esta guía de buenas prácticas a la hora del tema alquileres.
1: Bueno, esta guía justamente lo que contiene es una introducción donde se refleja bien cuál es el marco legal vigente y después explica un poco en qué consiste un contrato de locación, cuáles son los principales aspectos, o sea, cada cuánto tiene que ser el ajuste, qué es el precio locativo, qué significa un depósito en garantía, el tema de las reparaciones, las expensas, que uh-huh. suele ser algo muy consultado por justamente saber a quién le corresponde pagar esas expensas, qué entra dentro de unas y qué son expensas extraordinarias. Los derechos y obligaciones también, porque como nosotros siempre decimos, el inquilino por supuesto que tiene derechos, pero también tiene responsabilidad y obligaciones, entonces acá lo que se trata justamente en esta mesa es no encontrar, digamos, una rivalidad entre unos y otros y una relación de desigualdad, uh-huh. sino tratar de que los beneficiarios sean ambos, porque como siempre decimos, si no hay oferta, no hay demanda, y si no hay demanda, digamos, tiene que ser un ida y vuelta esto. Y son recomendaciones prácticas, digamos, de muy fácil lectura para que el vecino, quien quiera alquilar, sepa cuál es el marco y cuáles son los derechos que tiene a la hora de poder reclamar. Y después muchos contactos de interés. Porque lo que surge es que cuando sucede una situación conflictiva, la persona no sabe a dónde recurrir, porque somos tantos, está la Defensoría del Pueblo, nosotros, las cámaras, el colegio, la Dirección de Hábitat de provincia, de municipalidad, entonces somos muchísimos, y lo que hicimos es también conformar una red institucional con contactos para que si nosotros recibimos una consulta y sabemos que es derivada a la provincia o a algún otro organismo, se les va a dar una respuesta. Por ejemplo, lo que ayer se llevaron los inquilinos autoconvocados que no estaban en conocimiento es que la Universidad Nacional del Litoral tiene los consultorios jurídicos en los distintos barrios de la ciudad de Santa Fe que son gratuitos. Entonces ellos pueden hacer uso de esto, de este servicio, para sacarse las dudas. Nosotros últimamente lo que hemos visto acá en la oficina municipal del inquilino es que la gente llega con una especie de borrador de contrato y hace consultas previas uh-huh. a la firma. Y eso es un poco lo que intentamos, hacer prevención, para que después, digamos, cuando las cosas ya están firmadas o el problema ya está instalado, es más difícil de resolverlo. No es imposible, pero sí es más difícil. Entonces les decimos que se acerquen de manera presencial, por teléfono, por correo, de la manera que elijan y nos consulten antes de celebrar un contrato de alquiler. Y después las mayores dificultades tienen que ver cuando se rompe algo y hay que arreglarlo, por ejemplo, porque ahí empiezan quién lo paga, quién le corresponde, si me lo descuentan, no me lo descuentan. Y después a la hora de tener que cerrar el alquiler, cuando uno tiene que entregar las llaves del inmueble, cuando se le solicita que tienen que entregarlo pintado y entran las diferencias en que si es esta marca de pintura o es la otra, o no quedó el color que yo dije que tenía que quedar. Y bueno, y esas cosas, si a veces no están estipuladas en el contrato, suelen ser conflictivas, pero nosotros también, como tenemos el área de mediación, lo que hemos hecho, a diferencia de otros años, es citar a las mismas partes, y la verdad que han llegado a acuerdos. Podemos decir que eso sí ha cambiado favorablemente, ¿no?
0: Florencia, ha sido un gusto poder contar de la reunión de ayer, y nos mantenemos en contacto porque es un tema que permanentemente los oyentes nos están planteando.
1: Bueno, muchas gracias a ustedes por comunicarse.
0: Florencia Gentile, directora de Vinculación Ciudadana del municipio, contándonos un poco del tema viviendas y alquileres aquí en Santa Fe. Ayer hubo una mesa de diálogo interinstitucional y bueno, queríamos contar un poquito en el Día Mundial del Inquilino, ¿no? Hubo distintas actividades que también llevó adelante la provincia de Santa Fe. 11:40, antes de irnos a la pausa, seguimos repasando información deportiva, Nacho.
2: Bien, vamos a hablar un poquito de Unión La Actualidad del conjunto Datengue luego de lo que fue la derrota frente a Boca el pasado viernes, el de la semana pasada, y ya con toda la mira puesta para lo que será el duelo del próximo viernes. Otra vez se volverá a presentar antes del fin de semana a las 21:45 cuando enfrente a Defensa y Justicia por lo que será la fecha 12 el torneo de clausura de la Liga Profesional en el 15 de abril. Cuestiones que tienen que ver con el equipo. Son pocas las certezas, pero en principio Madelón movería algunas fichas para este partido trascendental en lo que significa su puesto en el banco de suplentes. Decíamos ayer de que iba a ser clave este partido. Un pasaje totalmente irregular que viene teniendo Unión en este torneo clausura, donde arrancó mal, donde parecía que se acomodaba, pero otra vez tres derrotas consecutivas lo dejan lejos de lo que es la zona de clasificación, y no entrar dentro de los ocho primeros sería un total fracaso para el conjunto Datengue, teniendo en cuenta de que lo ha conseguido en los últimos dos torneos que ha disputado en el torneo doméstico. Entonces, de cara a lo que puede presentar en cuestiones que tienen que ver con variantes, podría aparecer algunas en el mediocampo, podría darse el ingreso de Emilio Giacone y Lucas compartiendo con Lucas Menossi el mediocampo. Joaquín Mosquera y Brian Cuello podrían salir del equipo. También el caso de que podríamos ver a Tobias Rubio haciendo su debut como titular, la última incorporación que hizo Unión en el último mercado de pases, que llegó sobre lo último, el futbolista que ha hecho inferiores en Racing. Bueno, podrían ingresar por Juan de Dios Pintado en el lateral derecho como una de las posibles modificaciones. Habría que ver también en la delantera el ingreso de Marcelo Estigarribia o de Eric Ramírez. Habría que ver, es una semana no tan larga para Unión, pero que puede tener novedades de cara a la jornada de mañana o del jueves en lo que es el equipo que podría presentar. Ayer se finalizó, perdón, no finalizó la fecha, la fecha va a finalizar mañana con el partido de Sarmiento River, pero ayer tuvimos cuatro encuentros, tuvimos tres empates, el de Riestra y Central Córdoba 1-1, mismo resultado para Banfield y Rosario Central. También el empate agónico entre Vélez y Platense 2-2, el lindo partido, y la gran victoria de Estudiantes 3-0 frente a Gimnasia de Mendoza en esta súper larga fecha número 11 que comenzó el viernes pasado, que va a terminar recién el miércoles. Son lo que tiene muchas veces la fecha del torneo clausura de la Liga Profesional de Fútbol, que continúa y que no va a tener actividad hoy, lógicamente, por lo que será la presentación de la selección argentina. Pero bueno, en un rato, ya para cerrar, te completo los partidos que vamos a tener de hoy en cuestiones de agenda en lo que es esta finalización de la fecha FIFA.
0: ¿Cómo le va, Leo? ¿Cómo está?
3: Un poco dolorido, pero la verdad que consumiendo todos los videos de los jugadores, de venir paseando por Buenos Aires, por todos lados.
0: Con ¿vio la nota que pasamos de uno de los jugadores hablando del hincha de Chacarita?
3: Sí, la verdad que nada, espectacular que haya tenido
0: esa
3: nota.
0: Me dicen el manager, que me manda el material, que a usted esta noche cuando se lo cruce, ¿a qué no sabe qué le va a pedir?
3: Plata.
0: No, plata no. En vez de la camiseta dice que le va a pedir el mate, el termo, Y el portamate, ese bueno, que tiene té.
3: ¿Qué querés también? ¿Querés que
0: bueno, nada, no, pero está bien porque no le manguean la camiseta ni los botines.
3: Ah, pero creo que si esta noche me hace un buen precio, compro la selección de venir la compra.
0: Para jugar allá en Estados Unidos o en España, porque usted tiene, y también tiene leones acá.
3: Sí, tengo el Eldense, el otro día estaba ahí, nada, tengo varios, pero me faltaría una selección africana y después.
0: Me parece que el manager de este muchacho está buscando un club para ponerlo en Argentina, así que sí. Después bueno, le paso el contacto.
3: No, pero hice la verdad que hice una canción para motivar todo, así que quiero.
0: Bueno.
3: Ya que hay mucho grupo de cumbia, una cumbia, así que espero bueno. Que le guste la letra.
0: ¿Se coordinó con el operador?
3: Sí, ya está todo listo, así que. Bueno, esta va a ser la sorpresa que voy a cerrar yo cantando hoy. Pero le voy a hacer la primicia a ustedes.
0: Un anticipo.
3: Sí, que siempre están, que siempre me han apoyado, así que nada, espectacular.
0: Nosotros lo apoyamos como cantante desde que estábamos en otra emisora, ¿usted se acuerda?
3: Sí, por eso, de que metían goles, así que la verdad que.
0: Y ahí se lo presentamos, ¿se acuerda? Al ingeniero.
3: Al ingeniero, qué curradores. ¡Vamos arriba! ¡Dale!

0: Ah, rebobina un poco que me perdí.
1: No entró bien.
0: Rebobina un poquito. ¿Entré bien o no?
1: Me parece que entró fuera de... Sí,
0: para, ahí está.

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0: ese día en la bañera te tendría que haber ahogar. No creo ser mejor, pero te falta mucha sopa.
1: Qué bárbaro, impresionante.
0: Bueno, ahí está un poco. Igual la voy a practicar, esta noche va a salir
1: sí,
0: mejor.
1: Sí, tiene tiempo todavía, tiene.
0: Pero bueno, quería.
1: ¿Va a cerrar el homenaje con este tema? Qué lindo, impresionante.
0: Sí, sí, sí. En ese momento, cuando nombre a Yamal, todos se van a poner una máscara de Yamal.
1: Ah, mirá.
0: Sí, sí, y ahí va a aparecer una bañadera gigante. Y...
1: Sí, bueno, ¿qué va a hacer? Así que bueno, mira. Pero lo veo motivado, lo veo.
0: Sí, bueno, igual mañana vuelvo con todo lo que.
2: ¿Cuántos queda? Goles va a hacer hoy?
0: No sé, ¿cuál es mi récord con la selección?
2: Y 3. No sé si ha hecho más de 3 en un partido. Creo que no.
0: Bueno, contra Kosovo hice 4, uno me anularon. Digo.
1: Está bien, pero me parece que el récord es 3 en partidos oficiales.
0: Hoy voy por la cuarta.
1: Ahí está. Impresionante. Bueno, nos vamos a ir a la última pausa. Si usted se queda un ratito, ya en 5 minutos volvemos y nos despedimos con usted.

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4: Muy bien, tramo final de la mañana de la radio. ¿Qué está quedando de última, Nacho?
24: Bien, repaso lo último, cuestiones de agenda de partidos de la fecha FIFA que restan disputarse. Bueno, se está jugando Uruguay en este momento.
4: Sí.
24: El equipo de Diego Forlán está igualando 1-1 contra India. India que viene de enfrentar a Brasil, recordemos, hace algunos días. Hoy tendremos Colombia contra Perú a las 20:45, Estados Unidos contra Canadá y a las 23:30 México contra Chile. Los otros partidos destacados del día, más allá de lo que es la presencia de la selección argentina frente a Benín, recordemos, a las 20 ya estaremos repasando el equipo. El otro partido que estará despidiendo esta jornada de Nations League, de esta múltiple jornada de Nations League, Croacia contra España, la campeona del mundo, se presenta 15:45. La formación entonces para esta noche, en principio, Emiliano Martínez en el arco, Agustín Giai, Cristian Romero, Lisandro Martínez, Nicolás Tagliafico o Facundo Medina, ahí está la duda, Rodrigo De Paul, Enzo Fernández, Alexis McAllister, Lionel Messi, Lautaro Martínez y Julián Álvarez, el 11 de Lionel Scaloni, para enfrentar a la selección de Benín en la despedida Lionel Messi.
4: Bueno, la gente está armando su programa de cómo va a ser la noche para ver el partido de despedida de Lionel Messi. Yo tengo que viajar a Rosario. Voy a estar recibiendo a un familiar que está llegando de Europa. Voy a estar en Rosario, pero ver algo. Si no, mañana seguramente no me voy a poner al día. Pero queremos preguntarle al presidente qué va a hacer esta noche para cómo va a estar siguiendo el partido de despedida de Lionel Messi. ¿Cómo le va, presidente? ¿Cómo anda?
25: Sí, digo, o sea, yo creo que se va, es el zurdo de Lula, o sea, porque Bolsonaro le dio una masterclass. Hola, Titón, qué alegría poder saludarte a vos y a ese gran soldado de la patria, que es el granadero. Hola, granadero.
24: Hola, presidente, ¿cómo anda?
25: ¿Cómo estás? Es una alegría inmensa. Sí, porque hoy vamos a despedir al único zurdo que, digamos...
4: Qué viable, es el... qué viable.
25: Sí, que ha dado la historia, que es Lionel Andrés Messi Cuchitini. No, nos vamos a emocionar con mis hijitos de cuatro patas.
4: Ah, lo va a ver, o sea, con sus hijitos.
25: Sí, con mis hijitos de cuatro patas.
4: O y sea... cuando usted veía el Mundial, por ejemplo, los goles de Messi, su hijito de cuatro patas, ¿qué hacían? ¿Ladraban? ¿Saltaban? ¿Qué,
25: no, cómo festejan? Ellos saben decir gol. ¡Gol! ¿Ah? Decían gol. Sí, ellos saben algunas palabras.
4: En vez de ladrar, dicen gol.
25: Sí, por ejemplo, cuando lo ven a Messi, dicen gol. Y cuando ven a los periodistas ensobrados, dicen soretes. Sí, es lo que son las palabras que saben,
4: no,
25: o sea...
4: ¿No le dicen goat, cabra en inglés?
25: Sí, también, cuando lo ven, o sea, con a Milton Murray, Robert y Lucas, sí. Cuando lo ven a Messi jugar, hacen o sea, de la cabra, de la
4: pero
25: cabra.
4: Pero eso no ve.
25: Bueno, es parecido, Titán, es parecido.
4: Y solamente sí. Con su hijito va a ver el partido, no invita a nadie.
25: Sí. No sé, vamos a ver. Sí, tal vez sí, a lo mejor a Toto Quirno, seguramente el jefe Karina.
4: Claro.
25: Sí, porque bueno, al mejor equipo de los últimos 50 años, o sea, el gran, o sea, el fútbol en la escaloneta y a nivel mundial es mi gobierno. O sea,
4: hoy vi que no había reunión de la mesa política porque Karina con el Colo Sandiles, sí, iban a Salta, creo.
25: Sí. sí, bueno, estamos armando y delineando Karina, todo lo que es el partido a nivel nacional para, bueno, las elecciones que se vienen, pero ¿sabes qué, Titán? Sí. Le pasé a mi comunista Durán para que vean, porque siempre a dicen, ver, me la pasa, el presidente se la pasa retuiteando cosas estiercoleras. No, mirá, hay un juego, o sea, se llama Los Hermanos Bros. Mirá.
0: Super Milei Bros, impresionante.
25: Sí, mirá.
0: Como el billete de 1000. ¡Qué va! ¡Qué impresionante!
25: Ya la condenada.
0: Ah, los piqueteros vienen ahí.
25: Sí.
0: La CCC.
25: Y mira ahora la condenada, mirá.
0: A ver. Le tiran las palas y lo destruyen al.
25: Sí.
0: El piquetero. Ay, vino.
25: Sí.
0: Casta. Se hizo justicia. ¿Qué va? Impresionante.
25: O sea, es que qué barbaridad. ¿Qué te pareció, Granadero? Es excelente.
24: Está bueno, está muy bueno, presidente. ¿Dónde se puede jugar?
25: Sí, bueno, ya te lo voy a mandar. Te lo tengo que mandar porque solo es la primera versión. O sea, pero fíjate cómo estamos acabando con todos. O sea, es maravilloso. Así que quería compartirlo con ustedes para, o sea, menos con mierda necio no, pero con ustedes sí quería compartirlo, sucedo, digamos. Bueno, no le voy a robar más tiempo porque sé que ya
0: sí,
25: están
0: no
25: sobre la
0: que,
25: hora.
0: No tenemos que ir, presidente.
25: Hoy
0: va a ser un día largo, me imagino que para usted también, pero mañana lo vamos a llamar más temprano.
25: Sí, mañana analizaremos la despedida del mejor zurdo de todos los tiempos, o sea, de Chiqui Grasa, ¿no es cierto?
0: Bueno, le mandamos un abrazo.
25: Le mando un saludo y ¿sabes qué? Y a todos los cloaqueros, no, mejor se lo digo mañana. Chau.
0: Bueno, ahí estaba el presidente. Ya a las 12 en punto en la República Argentina, una mañana sin sol aquí en la capital provincial. Vamos a actualizar los datos del tiempo antes de irnos, lo que nos informa el servicio.
24: Recién parece que se está despejando un poquito, ¿eh?
0: Bueno, ahí tenemos la información. Estamos buscando a

0: ¿Cómo los puteaba a los jugadores? Yo nunca vi una cosa igual. Obviamente no entendía nada. Pero las puteaba a los jugadores. No sé cómo los puteaba, una cosa increíble. Bueno. Y después vienen los argentinos. La nota era con Pekerman. Pero José, viste, bueno, José pasa largo. Y lo freno a Tocali. Y me habla Hugo Tocali, que a veces, viste, como hacía el ratón allá a la hora.
1: Claro.
0: Y me habla del partido, estamos bien, vamos. Listo. Cuando vuelvo, subo, estoy desde el vestuario hasta la posición, tardé un montón. Y cuando estoy subiendo es el gol de Ayala. No lo puedo ver.
1: Mirá.
0: Porque estaba volviendo a la posición donde estaban vos con Ale.
1: No, y yo me acuerdo, bueno, ya de ese mundial, que era el mundial de los canales. Era la guerra entre Telefe y Canal 13. Uh-huh. Canal 13 llevó a Tinelli, llevó a toda su figura, ¿no? Mónica y César, me acuerdo Ginsburg. O sea, todo el canal trasladado ahí para que vean Canal 13. Lo mismo hace Telefe, que lleva a Susana Jiménez, Marley, todas las figuras. Y nosotros fuimos con Toti Fantino. ¿Y qué más?
0: Y estaba
1: Almeida acá.
0: Cayetano.
1: Con Almeida acá.
0: Sí, y me acuerdo que Ale hacía Suprema, creo que era, no sé si era Animales Sueltos.
1: Sí,
0: ¿ya se llamaba Animales Sueltos?
1: A las 12 de la noche.
0: 12 de la noche en vivo, pero Alemania eran las 4 de la mañana.
1: ¿O no?
0: 4 o 5 de la mañana.
1: Sí, 5 de la mañana, creo.
0: Y la pasamos barra, viste, como era el gringo, un loco. Un día, por ejemplo, se le ocurre hacer un partido contra la Polizei. Era muy macanudo los policías en la Polizei. Sí. Armamos un picadito, el equipo de América contra la Polizei alemana. No era la locura.
1: No, yo me acuerdo, nosotros teníamos derechos, pero no para estar adentro de la cancha, ¿te acordás? El móvil nuestro tenía derechos, pero no para estar adentro de la cancha. Entonces, sí, estaban todos los canales adentro de la cancha, nosotros teníamos derechos, pero para estar afuera. Entonces, Toti, que en ese momento iba hasta donde estaban los argentinos, ponerle a hacer notas a la cancha. Y venía nuestro móvil, que eran 10 cuadros, ¿cuánto eran?
0: Sí, una locura.
1: Iba y venía.
0: Una locura.
1: Porque laburamos, ¿no?
0: Tremendo. Y Argentina está en un pueblo llamado Herzogenaurach, muy lindo, de calle de piedra, que a señor López le encantaba ir a una heladería, se hizo amigo del Tano.
1: Qué lindo,
0: al heladero.
1: Estaba en la iglesia, ¿te acordás?
0: Y un día vamos a la comisaría con Fantino también a la noche, y Fantino pregunta, che, ¿hay algún preso? No, acá el último delito fue hace como 5 años. O sea, tenía la comisaría con... Una cárcel
1: vacía. ¿No había uno? Me parece que había un borracho.
2: 5 años.
0: Puede ser.
1: Y él hizo el programa adentro de la celda.
0: Mirá.
1: ¿Te acordás?
0: Eso no me acordaba.
1: Sí.
0: Me acuerdo que en la heladería que le gustaba a López, bajaban los alemanes, dejaban el auto deportivo descapotable con las llaves puestas.
1: Sí, cerramos la celda. Él, como que estaba preso, abrió el programa que estaba preso, qué sé yo, que había hecho, cometió un delito, qué sé yo. Y después le abrimos la celda y salió.
3: Bueno, perdón, qué lindas anécdotas. Parece una conversación de gente grande, les quiero decir, ¿no?
2: ¿Por qué?
0: Pasaron 20
3: están,
0: años.
3: Pero están como recordando, 2006. ¿Viste? Ahora van a la plaza a tirar maíz a las palomas.
1: ¿Sabés qué es lo bueno de ser grande?
3: Sí,
1: para los pibes bien. Que se la creen.
3: Sí,
1: que saben
3: para
1: todas.
3: Beldi, por ejemplo.
1: Mirá,
2: ¿pero si estás tratando de jubilado?
1: Estuve
3: jubilado,
1: en la despedida de Bochini. Estuve en la despedida de Gatti. Estuve en la despedida de Alonso, en la de Francescoli, en la de Maradona.
2: ¿Y ahora?
1: Y vamos a estar en la de Messi.
0: Tremendo.
3: Y todo con 50 años.
1: Y estos nuevos se la pierden.
0: Tremendo.
1: ¿Qué van a ir? ¿A la despedida de quién ahora?
0: Presentame el pase, dale, presentame
4: yo
0: el pase.
4: Yo fui a festejar 3 Copas del Mundo a la calle.
0: Qué
4: 78.
1: Muy bien, señor.
0: Vamos,
2: aguante ser mayor.

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0: 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Hola, ¿qué tal, amigos, amigas? Bienvenidos, bienvenidas. Estamos arrancando López 910 a esta hora, 12 del mediodía, 9 minutos del día martes 6 de octubre, ¿eh?
1: Sí.
0: Ya casi mitad de mes 10.
1: Sí.
0: Vuela, vuela.
1: 86 vuela. Días para que termine el año.
0: Vuela, vuela. Señoras y señores, estamos arrancando un día especial. ¿Cómo le va, Gentili?
2: ¿Cómo
0: ¿Preparado,
2: anda?
0: Listo?
2: Muy bien. Lindo,
0: descansó
2: lindo.
0: Bien.
2: Descansamos bien, preparamos mucho
0: muy
2: la
0: bien.
2: Transmisión de hoy.
0: Qué bien. Señor Barreto, ¿cómo le va?
3: ¿Cómo le va, López?
0: Bien.
3: Me llamó la atención el arbitraje ayer, no sé qué, no hubo mucha queja, el penal que le dieron a Estudiantes.
4: Son circunstancias.
3: Un penal a Estudiantes que le dieron que yo no lo pude ver, ¿eh? Pero
0: no
3: hubo tanta queja mediática, un penal. La verdad que yo me pongo en la piel de la gente de Gimnasia de Mendoza y me hubiera dado bronca, ¿eh?
2: No tiene la trascendencia de una final.
3: No, no importa.
2: Tal vez por eso no se habló
3: pero
2: tanto.
3: Pero no fue penal.
0: Che, pero no lo vi el penal yo, ¿eh?
3: Sí, no fue penal. ¿No lo viste? Porque no fue.
0: No, me costó encontrar. Porque después ves que un equipo que insulta a la AFA le dan un penal y al otro que le dice que Tapia es Brad Pitt, que es hermoso, que es un poco...
5: ¿Qué pasa, Planú?
0: No, vos sabés que al otro le echan un jugador sin hacer nada a los 10 minutos.
3: Claro.
0: Una cosa insólita. Bueno, y aparte te pasan en la copa. Listo, te dejan afuera.
2: Gran partido de Banfield. Viste que sí, te dije, voy a empezar a seguir a Banfield.
0: Me gustó Banfield ayer.
3: La banda de Central.
2: Y mereció ganarle a Rosario Central, que empató con un gol que no estaba en los planes de nadie.
0: Me gustó Banfield ayer.
2: Y sé quién está jugando muy bien en Banfield, el refuerzo, Balboa.
0: Sí. Anduvo bien, sí.
4: Es un milagro, Banfield.
0: Erró un gol increíble.
3: Banfield es un milagro, Pedro.
4: Banfield es un milagro. No,
3: Banfield.
4: No, de Trolio nadie duda de las condiciones como entrenador, pero digo, Banfield hizo todo esta temporada para que le vaya mal.
0: Me gustó a Dorian,
4: está
2: Discúlpame, yo no creo que sea un milagro. Yo creo que es un club al que lo han saneado, al que lo han puesto día.
4: Futbolísticamente hablando, no estoy hablando
2: futbolísticamente
4: de...
2: Futbolísticamente hablando,
4: vendió todo lo que tenía.
2: Futbolísticamente es extraordinario. ¿Cómo hicieron para traer jugadores de
0: tampoco
2: de calidad?
0: Aflojale un poco.
2: De calidad.
0: Sacale el IVA.
4: Sí.
0: Escuchá.
2: Cuando se les fueron jugadores muy buenos. Los que vinieron son mejores que los que se fueron.
0: Me gustó Banfield.
4: Lo vi a Central
0: muy de...
4: Gastado lo vi.
0: ¿No viste cuando terminás el festejo?
2: Sí, puede pasar eso.
0: Muy partido después de un festejo. Me gustó Banfield.
2: ¿Después de un campeonato?
0: Hasta que se quedó sin piernas.
3: ¿Sabés quién no me gustó? Gimnasia de Mendoza no me gustó. Es raro lo que te digo porque era un equipo que estaba en crecimiento. Tuvo unos primeros buenos 20. Mereció ganar antes.
0: Contra Jackson Viera parecía el Ajax de Holanda.
3: No, sí.
0: En
3: sí,
0: el mejor momento.
3: Y ha bajado. Y contra Boca también jugó bien.
2: Y por momentos me gustó Platense.
3: No, jugó bien Platense. La figura había sido el arquero hasta que se comió el gol, Marchiori.
0: No se come el gol. Para mí, ¿sabes por qué?
3: Gigantes.
0: Cuando pegan el palo, no se come el gol el arquero. Cuando la pelota pega en el palo, el arquero no
2: muy
0: se come
2: esquinado.
0: El gol.
3: Es picante.
0: Porque entra muy, muy esquinada.
3: Juega bien Platense,
0: Y ¿sabes qué vi yo? Las ganas de ganar de Banfield.
3: Sí.
0: Las ganas de ganar de Central, que la verdad que la pasó mal.
3: Estudiantes.
0: La pasó mal, pero cuando empata lo quiere ganar. La gana de ganar de Estudiantes, la gana de ganar de Platense, la gana de ganar de Vélez.
3: Sí,
0: porque
3: sí.
0: Vélez otra vez le hacen el gol sobre la hora como Tigre y casi hace el gol en el final. Valdés.
3: Sí, pero no está jugando bien Vélez. Tiene un problema en la vuelta.
0: No,
3: viste que siempre los guiamos a Guillermo.
0: Pero
3: hoy
0: no
3: tiene un
0: sobra.
3: Problema. No, pero tiene un problema en la vuelta.
0: No
3: hoy es un
0: nada.
3: Equipo largo y tiene un jugador. Nosotros, yo en particular, me pongo muy obsesivo con algunos puestos. Ay, Magallán, Dios mío.
0: No le sobra nada.
3: ¿Cuánto lo ven? Magallán, no puedo creer que haya sido...
0: Bueno, gran mérito de venderlo.
2: Partió muy mal el penal Lago, si no se ponía en ventaja temprano.
0: No entendí por qué pateó el penal él.
2: Yo tampoco. Mejor de Vélez es.
0: Sí, pero...
2: No digo que tenga que ver con eso, pero...
0: No había pateado nunca un penal, eso es lo que me llama la atención.
2: Se notó.
0: Pobre,
2: ¿no? Ah, bueno.
3: Además se jugó el arquero para otro lado, no es que adivinó.
0: Lo engañó bien el arquero, pero bueno. Y Boca está también, porque yo digo... Boca el año pasado cuando perdió, hubo partido que no mereció perder, Alianza Lima, ya lo dijimos 10 veces, y ahora gana hasta cuando no juega, porque perdió Independiente de Mendoza 2 puntos, perdió Vélez 2 puntos sobre la hora, perdió Central ayer 2 puntos y bueno, ahí está peleando.
4: El único que ganó fue Argentino
0: y decir que Argentino ganó porque mereció.
3: No
0: mereció. Me lo decían los dirigentes argentinos cuando me iba de la cancha,
4: hoy
0: ligamos, me dijeron.
3: Sí. No, ahí tiene que ver para mí las ventas que tuvo Argentinos y cómo vos decías hacer algo que me parece que es lo central. No, perdió todo lo que basaba su juego, el medio.
0: Sí.
3: Vendió al Escano. Está López Muñoz nomás.
0: No puede jugar
3: Alan así. Rodríguez no, antes.
2: Está Oroz.
3: Oroz está, o está Kevin Gutiérrez en lugar de Fattori, pero perdió el mediocampo histórico de Argentinos que basaba todo su juego ahí.
0: Che, qué lástima las lesiones, porque Salas se lesionó, sí. Tiene para 8 o 9 meses. Ayer el chico de central, Duarte, ¿no?
3: Sí.
0: Me parece que tuvo una lesión.
3: Velasco.
2: Al principio chocó.
0: Bueno, Velasco se desgarró.
2: Con el chico de Banfield.
3: Ah, se desgarró, ¿no?
0: Se desgarró, no, solo se lesionó Duarte. Cuando gira.
3: Sí, sí, y la de Salas también es rara.
0: Patea y se tuerce la rodilla. Una pena porque estamos en el final de la temporada y ahí perdés
3: soldados. 8 meses son, ¿eh?
0: Perdés soldados. Así que, bueno, el campeonato está lindo porque arranca el viernes otra vez la fecha. Ahora nos metemos en Messi y su fiesta, en el día Messi en la Argentina. Mucha gente que ya está llegando al Monumental. ¿Cómo es la fecha la que viene? Porque arranca el viernes, García.
4: Sí, el viernes temprano, 14:30 en Mar del Plata.
0: Para Riestra y Central Córdoba, sí. El punto, a ver, querían ganar, sobre todo Riestra que iba ganando, y encima tuvo la última. En la última, creo que Fernández, ¿no? Patea al medio.
4: Sí.
0: O González, no me acuerdo. Patea al medio. Si la esquina es gol. A los 45 del segundo tiempo.
4: Qué mal, bueno, le pegó ahí. Pero aumentó un puntito más de ventaja con Aldo Civi.
0: Son 6 puntos.
3: Y Central Córdoba, para mí, no está salvado del todo, pero casi ya.
0: Son 6. No saben lo que fue la mañana. Yo no sé por qué vine temprano hoy.
3: ¿Por qué?
0: Maldigo el momento en el que vine temprano.
6: Mirá que es un día largo hoy, ¿eh?
0: No, fue tremendo. No sé por qué vine tan temprano. Pero pasa que tuve que bancar a Chicago Chacarita acá arriba. No.
3: Chiché.
0: Y cuando estaba tranquilo el productor, ya que se había olvidado, sí, del gol que perdió el día de Chicago,
2: Ambrogio,
0: que pegó en el palo,
2: increíble.
0: Ya se había olvidado y aparece García.
4: Me declaro culpable,
0: Y García llega y dice, che, qué gol perdió el 10. Se levantó de la silla. ¡Ah!
4: Y golpeado. Lo encendí de nuevo.
0: Porque encima la última fecha es Chicago Chacarita, ¿no?
3: Sí.
0: ¿Dónde es?
3: San Martín.
0: ¿En San Martín? ¿Con público?
3: Y no se sabe. No.
0: Porque te digo, qué increíble. La banda que tiene Chacarita, sí, lo lindo que es ir a ver a Chaca, como sí, a Chicago. Y han ganado los partidos sin gente.
4: Claro, ganó los dos partidos sin público.
0: Sí, claro.
2: No sé, hay mucha presión con público.
0: Por ahí están menos presionados, ¿viste?
3: Claro. Puede ser.
0: Pero querer o reventar, los dos partidos sin público, ganó los dos. ¿Viste lo que
3: Chicago
0: era la locura?
3: Chicago lleva gente a Temperley ahora, ¿eh?
0: Sí.
3: 3.500.
0: Tengo ganas de ir a verlo, ¿eh?
3: ¿Vas?
0: Sí.
3: Domingo.
0: Considero un error, ahora que estamos con todos los temas. ¿Domingo a qué hora?
3: 3:30, me parece. 4.
0: ¿Vas plano o no? No podés.
1: Está acá.
0: Tengo ganas de ir a ver Temperley Chicago, 4 de la tarde del domingo.
3: ¿Lo llevas a plano?
0: No, tiene que laburar.
2: En zona sur es esto.
1: No puede.
0: Temperley, mi casa.
2: Bueno, la gente de Chicago nos recuerda con mucho cariño aquel día que fuimos sobre el clásico, claro, con Almirante Brown.
0: Y el que pierda, ¿quién me echa la culpa? ¿Quién me echa la culpa?
3: No, la gente de Chicago dice que vaya porque ganan los visitantes.
2: Pasó Mili, la compañera de al lado.
0: Ah, un abrazo, Mili, gracias.
2: No, perdió ese día Chicago con Almirante Brown, ¿recordás?
0: Sí, 2-0.
4: Sí.
0: ¿Pero qué, la culpa fue nuestra?
2: No, era un buen momento de Chicago.
0: Era mal momento, querido. Además, claro, le faltó el arquero ese día. Atajó el chico, sí, de River.
3: Tenés razón.
2: Leo Díaz.
0: Y bueno.
3: Ferrero.
0: Nos faltó Ferrero.
3: ¿Sos de Chicago?
0: Considero, sí, de Chicago, de Chacarita, de Ferro.
3: Todos.
0: Y lleva mucha gente.
2: De Almirante, de todos.
0: Yo veo algunos partidos de primera. Es cierto que no tenés que regirte por el tema venta de entradas. Si no, todos los populares irían a primera y el resto no. Esto es hacer las cosas bien. Pero yo veo los partidos de Chicago. Chicago, otro día la cancha de Almagro fue una locura total.
3: La avalancha.
0: No, fue una locura.
3: Yo tengo un amigo mío que se emociona las avalanchas. No mira el fútbol.
0: La gente que había.
2: Es que hay equipos muy populares en el...
0: Chacarí.
2: Colón. Vamos para afuera.
3: Sí, Colón. No,
2: Colón. Bueno, Godoy Cruz.
0: San Martín de Tucumán, querido.
3: San Martín de Tucumán y Colón.
0: San Martín
3: y los salteños llevan gente, ¿eh?
0: Sí, pero no como San Martín y Colón, ¿eh?
3: No.
0: San Martín es una locura. Si fuese a dedo, es San Martín de Tucumán.
3: Colón,
0: Chicago, Chacarita, Ferro.
2: Almirante Brown.
0: Almirante lindo.
3: Morón, Quilmes.
0: Equipos de primera.
2: Bueno, Quilmes, sí.
0: Pero claro, ya hacemos la bebida.
3: Atlanta.
0: Hacemos el AMBA.
2: Atlanta.
0: Hacemos el AMBA.
3: Atlanta ganó un partido bárbaro, ¿eh?
0: Sí.
3: Lionel Galeano, el gol sobre la hora.
2: El León de Miramar.
0: Hiciste bien en nombrarlo porque nos está escuchando Weinreich, seguramente en el auto, yendo a su programa.
3: Siempre escucha.
0: Y no nombramos a Atlanta. Consiguió
2: el gol en contra que hizo el defensor de Atlanta.
0: Sí, increíble.
2: Pobre, sí, que después ganó Atlanta, ¿no?
0: Sí. Considero un error. Recién hablaba con Ertola mientras preparábamos el día de Messi, que el clásico de Avellaneda se juega el día de la madre, 3 de la tarde.
2: Ay, hay que preparar todos los nombres.
0: No, basta, ya está.
6: No se aguanta más.
2: No, hay que ver si...
3: ¿No te gusta ese día?
0: No me gusta el Día de la Madre. Mirá, yo le decía recién a Ertula, yo un día fui a transmitir Independiente Estudiante de La Plata un domingo de Pascua a 2 de la tarde. Nah. Ese día,
3: por lo menos almorzar con la flía.
0: Ese día de la familia. Sí. Digo, el hincha de Racing, porque acaban los hinchas de Racing.
3: Sí.
0: Partido se juega a las 3, 3 menos cuarto, 3, sí, no sé.
3: 14:45 no es oficial todavía.
2: No, no están los días.
1: Bueno, pero es todo el día, día
3: es extraoficial.
0: Pero ¿cómo vas a ir?
3: Ah, no es lo mismo.
0: Vos vas a la cancha.
3: El otro día no es feriado.
0: Pará, ¿el que pierde? ¿El que pierde?
3: ¿Sabe el humor?
0: Claro. Vení, vamos a cortar el postre. El postre, métetelo en el. Así es. Sacame el postre de acá.
3: No es un partido más, ¿eh?
0: Te viene un cuñado, te viene un tío, te viene un primo.
6: El día de la madre.
0: Te viene un vecino. ¿Qué día de la madre? Andate de acá, mami.
3: O quedás así.
0: Rajá de acá.
6: Andá la madre.
3: O quedás así o así.
0: Claro. No. Habría que firmar el empate de esos partidos. Tremendo es. No, 3 menos cuarto de la tarde, un día domingo.
2: No,
0: el de Racing, ¿a qué hora tiene que ir a la cancha?
2: Además, los dos juegan por cosas importantes,
3: media,
2: ¿no?
3: 12 y media, una.
0: Importante que sería.
2: Y para Racing estar entre los 8 hoy. Es vital, porque si no se puede quedar afuera después de 12 años de una copa internacional. Y para el rojo, meterse en alguna copa.
1: Va a
2: no
1: ser un desmadre.
0: Muy bien.
3: Es de los clásicos.
0: No los veo bien.
3: Más morbosos que hay, pero no.
0: No los veo bien para la clasificación a los dos.
2: Ah, bueno, pero se la juegan. Yo tampoco los veo bien.
0: A Independiente lo veo muy mal futbolísticamente. Racing no es que está mucho mejor. Están los números a la vista. Pero me parece que tiene un plantel diferente.
3: Pero puede cambiar el técnico Independiente si pierde en Córdoba.
0: ¿Cómo la embocamos, cuando lo vi, con la Racampe esa. Y haciendo los cambios el equipo.
3: ¿Jugarán los grandes, todos los grandes?
0: Y discutiendo, con el árbitro, es que este tipo no tiene uña de guitarrero.
3: ¿Jugarán campeonato todo en Córdoba?
0: Pero dos partidos lo vi, dos partidos, y dije, este tipo eso no puede. Es increíble, ¿eh?
2: El rojo está dentro de los 8.
0: Hoy sí. Pero ¿sabes qué pasa? Ganó Estudiante La Plata ayer, con un penal, ¿que no fue penal?
3: No, para mí no. ¿La de Carrillo?
0: Y a Mesa lo echaron mal, entonces.
3: No,
0: lo echaron mal a Mesa.
3: ¿Lo viste? No, porque después quedó
0: no,
3: yo.
0: No,
4: ahora, no. Pero estaba bien ubicado el árbitro.
0: A ver.
3: ¿Qué me importa?
4: No, a mí sí me importa.
3: No, a mí sí me importa.
2: Está muy agresivo, García.
3: No, pero Mastrancio estaba recontra bien ubicado en la de Mesa y no cobró penal.
4: Agresivo. Lo único que dije, estaba bien ubicado el árbitro. No dije otra cosa.
0: Hay dos jugadas.
4: Después por la televisión vos podés tener una toma, podés tener otra toma, pero yo lo veo a Falcón Pérez, está bien ubicado. Si el árbitro está bien ubicado, tiene más chance de cobrar bien si quiere.
0: Hay dos jugadas, por ejemplo, de ayer. Una, la que pide penal Banfield, yo no veo la falta.
4: No.
0: No veo la falta sobre el pibe lateral izquierdo.
3: No. Y después una mano que no pega en la mano.
0: No pega en la mano. Saca la mano el de central.
3: Esto corre por mi cuenta. Y no
0: pero hay que avisarle a la gente.
3: ¿Sabés lo que dudo? Se quedó mal el árbitro de Estudiantes, ¿sabés en qué? En el choque de cabezas. El choque de cabezas de Carrillo y Módica, que termina sacando a Módica de la cancha, casi termina en gol de Fernández. Y no paró ni el árbitro, ni los líneas, ni el cuarto. No sé para qué existen los cuartos árbitros.
4: Eso está mal.
3: No paró el VAR. Cuando hay choque de cabezas, no importa, tenés que parar el juego.
4: Inmediatamente.
3: Por una cuestión de salud. Si terminaba en gol de Gimnasia de Mendoza,
0: sí.
3: Es un escándalo.
0: Sí, sí.
3: Y bueno, después viene el penal. Ese penal que...
0: Después se comió una falta de C3.
3: Sí.
0: Al costado.
3: Sí, sí.
0: No,
3: pero el penal determinante.
0: Yael, ¿no?
3: Sí. Yael Falcón Pérez.
0: Yael Falcón Pérez. Mirá vos. Yael Falcón Pérez. Bueno.
3: Carrillo es el mejor 9 del país.
0: Sí, monstruo. Y Módica es bueno también, ¿eh? Porque
3: se
0: casi,
3: mal, mareado.
0: Casi mete el gol.
2: Mucho tiempo sin jugar, lesionado.
0: Casi mete el gol en el primer tiempo.
3: Bueno.
0: Ahora era muy difícil para nosotros ver todos los dos partidos. Tac, tac, zapping. Era muy difícil.
2: Los dos partidos vi. Muy difícil.
3: Pero ¿sabes cómo me gustó?
0: ¿Sabes cómo me quedó el dedo? Lo puse en Pancután esta mañana.
3: ¿No estabas en...?
2: Pancután.
3: ¿Estabas allá? ¿Qué es Pancután?
0: ¿Qué sé yo?
2: Una cremita.
0: Una crema, un remedio.
6: Hay un botón que se llama Last... Apretás ese solo.
0: Y ahí está, las. Flecha.
3: Así vota.
0: No va.
6: No, tenés que ir. Así vota también.
0: Tenemos todo preparado para hoy.
2: Qué linda transmisión hoy, ¿eh?
0: Qué lindo. ¿A qué hora vas?
2: Y ahora temprano. Sí, salgo 4:00 de Parque Chacabuco. Para evitar el tránsito, que va a ser un lío.
0: Va a haber mucho tránsito.
1: Sí. Sí.
2: Y la bueno, transmisión arranca a las 7.
0: La transmisión a las 7. ¿El partido a las 8?
2: Sí.
1: Sí, pero a las 4 ya puede entrar la gente, así que... Sí.
6: Hoy va a ser el último Iluminate, Leo.
0: ¡Iluminate, Leo! Qué lindo, ¿eh? Va a ser, la verdad que emocionante. García, dame, porque nos metemos en el día Messi. ¿Cómo sigue el campeonato?
4: Bueno, el viernes arranca la fecha 12. 14:30, Aldo Civi Sarmiento. Partido para Aldo Civi.
0: Para Aldo Civi es la final del mundo.
3: Social.
0: Del mundo.
4: Sí, sí.
0: Porque pará.
4: Se pone a 3 puntos de riesgo.
0: Por eso, parece lejos hoy.
4: Sí.
0: Pero si vos ganás arrancando la fecha, te pones a 3. Mirá cómo está plano. que está a 3 del descenso, sí. Chicago.
3: Y le quedan 12 por jugar.
0: Por eso, ¿viste? Igual que Ferro, está a 3 de Omorón.
4: Riestra tiene claro. que jugar con San Lorenzo el domingo de visitante.
0: Bravo.
4: Por eso
0: porque San Lorenzo, es importante para el Dosivi. Con todos los problemas que tiene, para mí es el equipo más lógico del mundo. San Lorenzo de local a Riestra le gana 1-0.
4: Sí, tiene que convertir, que es lo que más le cuesta.
3: Yo no tengo tan claro eso ahora.
0: No, viste, pero es de local, ¿no?
4: El local sí. San Lorenzo.
0: Sí, sí. Sí, sí, a mí me parece que de local te gana 1-0. Le gana Gimnasia Mendoza, le gana Unión. 1-0, 1-0, 1-0.
3: Defiende mal ahora, ¿eh? Ahora defiende
0: bueno,
3: mal.
0: Vamos a ver.
3: No, puedo. Ojalá que la mejor.
4: Riestra de visitante.
0: Me gustaría para mi equipo siempre Milton Celis.
3: Qué golazo de tiro libre que hizo, ¿eh?
0: Me gusta que te caga trompada, viste, que no arruga. Me gusta. Lo quiero para mi equipo.
3: Estoy preocupado por. Esto es una mutación.
4: Sí.
3: Fue una mutación. Él nació en el barrio Lanús. Usaba pelo largo y jugaba de punta, de 9. Aparentemente me contaron los amigos de él que tiraba caño.
4: Sí.
3: El hermano me contó. Tiraba caño, jugaba pilota.
0: Lo bien que jugaba yo, ¿eh?
3: Sí, vale. Jugaba bien.
0: Y le pegaba con las dos encima.
3: ¿Le gusta que te cagan la trompada? Los sí, porteros de la puerta, los que te pisan en el piso.
0: Y
3: mira, si ve mi historia, no la ven. Está bien, no tengo ni por qué verla. Todos pusieron Messi. Yo puse lo que dijo Xavi. Habló del juego.
4: No, está bien, pero dentro del contexto de Riestra, vos le sacás a Celis y es otro
0: muere,
4: equipo.
0: Muere.
4: Claro, ese es
0: por eso lo fue a buscar el doctor.
3: Sí, claro.
0: Lo fue a buscar porque es el motor del equipo. Sí. Y aparte el golazo que hizo.
2: Aparte
0: ¿no?
2: fue a Ecuador y lo quisieron en poco tiempo.
0: Sí, sí, Ecuador, sí. En Ecuador, en Barcelona.
2: Barcelona lo quisieron.
3: Lo compraron, Lo echaron. Lo quiero a Milton,
0: No, lo tuvo que volver.
3: Lo quiero a Milton.
2: Lo eliminó
3: a
2: Argentinos en la paternal.
0: Tuvo que volver, querido, para salvar a Riestra.
3: Es. Sin la mutación y el Salieri.
0: Sin
3: cualquier cosa que dice sale el Salieri de salto.
0: Mirá, escuchá.
3: Aparte mi viejo.
0: El Tolo Gallego en River.
2: El Tolo Gallego, Blas Junta en Boca.
3: El
0: Negro Galván en Independiente.
2: El Ludueña.
0: Berta.
3: Pero me estás comparando.
2: Orlando
3: Berta. Estás mezclando.
0: Berta.
3: ¿Sabés por qué estás mezclando? Porque no contemplás una cosa que cuando que eras chico
2: Mostaza jugabas
3: en cancha chica o en cancha de once.
0: Mostacita Merlo Gallego.
2: El Negro Estrada.
0: El Negrito Estrada, querido.
2: El Negro Estrada.
3: Él siempre fue un 9 duro. Pero yo te pregunto, vos eras un 9 técnico.
0: El Chango Cravero,
3: pero
0: querido.
3: Pero me estás mezclando. El Chango Cravero tiene nada que ver con el Negro Estrada.
0: Ariel Krasovski.
3: El Tolo Gallego tiene nada que ver con Junta.
0: Ariel José. La Junta. Siempre uno, dame uno que te pegue.
2: Mauricio Serna, querido.
0: Claro, querido.
3: A mí me gustaba Fernando Redondo. A mí me gustaba Claudio Marangoni. A mí me gustaba Miguel Ludueña.
2: Esos se lucían por los que te nombramos primero.
3: Tete Quirós me gustaba. Fernando Tete Quirós.
0: Pero también tenía Justi Marangoni.
2: Claro, querido. Y en Boca lo tenía Junta Marangoni. Claro.
3: Fernando Gago me gustaba.
0: Igual que Batista. Batista el Checho tenía, tenía a Videla, al Nene Comiso.
2: Claro.
0: Tenía de todo.
3: Por favor.
0: Señor, entonces, porque me meto en la historia de Messi. Tengo muchas cosas para contar de Messi, pero muchas, ¿eh? Me han llamado de muchos medios. Les pido disculpas que no contesté a nadie.
4: Sí.
0: Porque no podemos, no puedo estar. La verdad te digo, tenemos nuestro lugar para hablar de Messi, que es este. Entonces vamos a hablar ahora.
4: Perfecto.
0: Entonces.
4: Para cerrar el capítulo de Riestra y Aldosivi, Riestra no ganó ningún partido como visitante en todo el año.
0: Miró.
4: Hizo 3 goles, nada más, fuera de su cancha. En todo el año, ¿eh? Por campeonato local. Aldosivi Sarmiento, viernes 14:30, viernes a las 18, Gimnasia Atlético Tucumán, 19:30, Instituto Boca en el Kempes, y 21:45, Unión Defensa y Justicia. El sábado, 14:45, Barracas Huracán, 5 de la tarde, Central Córdoba Estudiante de La Plata, 19:15, Tigre Banfield, 21:30, vuelve a jugar River con Estudiantes de Río Cuarto. El domingo, lo dicho, San Lorenzo Riestra, 14:45, a las 17, Platense Argentino Central Independiente Rivadavia, 19:15, Racing Belgrano, 21:30, Talleres Independiente, y el lunes, 4 de la tarde, Lanús Vélez, y 18:30, Gimnasia de Mendoza Newell's. Esa es la próxima fecha.
0: Empieza a definirse todo, ¿eh?
2: Todo.
0: Sería muy triste que 3 equipos grandes queden afuera, pero hoy los veo mal, Los veo mal. A Racing... a ver, ganó 6 puntos seguidos Racing.
4: Sí, pero matemáticamente está muy mal. Tiene Independiente tiene mejor matemática que rendimiento, claro, lo que se puede ver.
2: Es insólito, pase lo que pase luego, que 3 equipos grandes estén afuera de los 8.
3: Ah, bueno,
2: River, que tiene un partido pendiente, pero hoy vos ves la tabla y es fuerte verte afuera de los 8 con los millones y millones de dólares que han gastado.
3: Fuerte.
2: San Lorenzo
3: es fuerte.
2: y Racing. E Independiente ahí, agarradito.
3: No, metelo también, Leo.
2: No, no, está entre los ocho.
3: Está bien, pero metelo también.
2: Entre los ocho, agarradito.
0: Y que esté afuera de Copa.
3: Porque además ganó muchos partidos distantes y merecerlo ganar.
0: Creo que los cuatro que nombraste, escúchame, los cuatro que nombraste están fuera de las Copas.
3: Los cuatro.
0: Y mirá que a las Copas entran 12 equipos, ¿eh? Claro. 10. Eso es una vergüenza.
2: Qué suerte que tienen algunos dirigentes de no llamarse Riquelme. Muchas gracias. Porque te imaginás si esto pasara en Boca. Riquelme. La toma en primer plano en cada partido de Boca. Pero como no se llama Riquelme, nadie habla de Dicardo. Sí, todos se olvidaron del contexto.
0: La toma en primer plano de Milito todavía estaba.
2: Pero Racing ganó.
0: Sí, pero no,
2: Racing ganó.
0: Crisis.
2: Racing ganó. A Riquelme lo toman cuando pierde Boca.
0: Cuando gana también lo
2: ponen. No, yo hace 15 partidos que no lo veo. Es más, yo tuve que llamar al club para saber si seguía siendo presidente. Dijeron que sí.
0: Lo pone. García, entonces, es una fecha determinante esta que viene.
4: Sí. Todos los partidos se juega por algo. Al tener este sistema de campeonato en todos los partidos.
0: Porque San Lorenzo Almagro lo veo.
4: No, San Lorenzo.
0: Difícil.
4: Muy difícil.
3: Ah, uno lo ve, puede decir que es lógico.
2: No,
3: para mí no.
0: No, yo creo que le gana a Riestra 1-0. Perdón a los amigos de Riestra.
3: Para mí sí, lógico.
0: Pero,
3: es un equipo ilógico.
0: No, para mí gana los partidos que tiene que ganar. Después pierde los que tiene que perder.
4: Vamos a ver si entra.
2: Perdió con Huracán de local después de 20
0: es que tiene,
2: de años.
0: Es que yo lo vi.
2: Sí,
0: me gustó Huracán el otro día.
3: Un rato.
0: Lo que pasa es que le faltó calidad para definir el partido.
4: Pero no es poco. Esto se define por goles. Después empatás por puntos. En la diferencia de goles, no te podés perder la cantidad de chance que tuvo Huracán el otro día.
0: Mucho perdió. Y casi le empata Cordero.
2: Y después lo terminó salvando Mesa.
4: Y en la última jugada.
0: Lo vi mal a Cordero y al otro chico, al de a Chávez,
4: Sí,
0: hay una distancia enorme con
3: Chávez había sido
0: con Bomberger.
3: Chávez había sido un jugador que fue al Magro, pero que venía afuera.
0: Fue bueno alguna vez, si se pone intensivamente. Y después veo que hay dos equipos que no tienen delantero, que no hagan goles. Uno es Estudiantes Río Cuarto y el otro es Independiente, no tiene nueve. Hay equipos que tienen 2-9, 3-9, 4-9, 5-9.
2: Bueno, Independiente tiene contrató hace poquito Morales.
0: Por
2: nueve.
0: Eso no tiene 9.
2: No, es 9.
0: Y si es el quinto delantero de Argentina.
2: Pero es 9, Gustavo.
0: Vos también sos 9, pero no puedo jugar Independiente.
3: Claro, claro.
0: No, yo no también soy 9.
2: Por favor.
0: Pero no puedo jugar. Hoy no puedo jugar.
2: Por favor. Porque
3: tengo goles. ¿Sí?
0: Tengo goles con la derecha, con la izquierda, una cosa impresionante.
3: Pero ahora te gusta.
0: Y de cabeza.
3: El raspar.
0: No, es que yo tenía a mi equipo siempre el que raspaba.
3: ¿Vos ibas, cuando ibas a los boliches, ibas con dos grandotes, por la duda?
0: No me peleaba yo en los boliches.
3: Bueno, pero los dos.
2: No era para ir
0: no me
2: pelearse.
0: Los boliches, no me peleaba.
3: No, porque dijo que quiere ir con.
0: Pero sí tenía un par de compañeros que lo sacábamos en el baúl nosotros.
3: ¿Viste?
2: Pero siempre había que ir con alguno que supiera pelear.
0: Lo sacábamos en el baúl.
2: No está bien lo que estoy diciendo.
0: Lo querían matar todo.
3: Está bien.
0: García, tengo tantas cosas.
4: Uruguay,
0: Está ganando Uruguay.
4: No. Sí, señor.
0: Vamos, vamos, la celeste,
4: partido
0: querido.
4: Que estuvo
0: ahora
4: interrumpido
0: que se
4: por tormenta eléctrica algunos minutos en el primer tiempo. En Calcuta gana Uruguay 2-1 a India. Terminó el primer tiempo. Darwin Núñez de penal.
2: Partidazo.
4: Y Maximiliano Araújo.
0: Qué grande. Le ganamos a Corea. Le ganamos a India.
4: Sí.
0: Hasta faltando un minuto estábamos bien con Japón.
4: Y terminó perdiendo.
0: Qué grande, Diego.
4: Con Bielsa, Cardoso está atajando.
2: Con Bielsa le ganábamos a Argentina, le ganábamos a Brasil.
0: A nadie le ganamos porque lo echaron.
4: Pero después desbarrancó el proceso.
0: ¿Punta del Este? Bueno, sí. Y
2: lo dinamitaron. No,
0: estoy viendo si voy a Mar del Plata, ¿cuándo? Punta del Este.
2: En enero.
0: No me pregunta si bueno, no. En enero voy a Mar del Plata. Yo.
2: A trabajar va usted no paga.
0: Yo voy a Mar del Plata.
2: No está bien del bocho.
0: Que es mi ciudad.
3: No está bien,
2: pero va a trabajar.
0: No sé todavía. No sé qué hago porque voy a hacer mañana. No sé qué hago el fin de semana. Probablemente nada.
3: Sí. ¿A nada?
0: Nah, ya está.
2: Él baja libre.
0: Bueno.
6: Extraordinario, mi querido Leo.
0: 12:33. Vamos, ustedes ven, aquellos que nos siguen en YouTube.
2: Está bien pronunciado, sí.
0: Que tenemos la camiseta de Argentina.
2: Qué lindo.
0: Que por ahora es nuestra.
7: No se estaría viendo.
0: Por ahora es nuestra, pero dentro de un rato será
7: de
0: un oyente o un televidente. De Radio La Red, porque se va hoy. ¿A qué número hay que llamar? ¿Qué mensaje queda en mandar?
7: 11-23-24-22-22. A las 14 se llevan la camiseta. Mensaje de voz, no llamen por teléfono. Nombre completo, ¿qué pasa? Gentili, ¿la querés vos? No, Gentili. Se la lleva la gente.
2: Pero por teléfono.
7: Sí, no llamen, mensaje de voz.
2: Mensaje y tampoco venir a la radio. Porque
7: hace falta últimos del DNI.
2: Cambiamos la modalidad
7: plano,
2: de sorteo.
7: Últimos tres del DNI.
0: En estos momentos, me dice Plano.
2: ¿Qué dice Plano?
7: ¿Qué dice Plano?
0: 603.000 personas escuchando el programa. Gracias a todos.
2: Más de seis veces el Estadio Monumental repleto.
0: Y más, mucho más.
2: Un poco más, sí.
0: Tremendo. Mucho más, casi siete, ¿eh?
2: Sí.
7: Si todos me mandan mensaje de voz, una locura.
2: Siete.
0: La verdad, es una locura. Porque hoy qué día es.
7: Martes 6.
0: Hoy es martes 6. Sí. Vos decís, che, hoy no escucha mucha gente. Martes 6,
6: pero un día
0: 600, claro. 3.000 personas.
6: Es muy espectacular.
0: ¿Eh? Por eso hay que ver lo que...
2: Hoy estoy de buen ánimo. Sí, hoy me levanté de mal humor y el día me fue...
0: El día Messi.
2: No sé por qué, pero ahora estoy contento.
0: Vamos a recordar cada paso de Messi. ¿Sabes qué le pedí? Esto no se hizo nunca en los medios.
7: A ver.
0: Nunca se hizo.
4: Sorprende, me gustó.
7: Último momento.
0: Los 10 momentos del 10 que elegí yo.
2: Ah.
0: Habrá otros.
4: 10 de 10.
2: Sí, sí.
0: Pero yo elegí 10.
2: Está bien.
0: Elegí 10 momentos. Y en cada uno de esos momentos vamos a hablar, porque estuvimos ahí, por suerte. Vamos a hacer algo. Vamos a hacer una pausa, un alto. Sí. La gente tiene que mandar mensaje y se lleva la camiseta de Argentina.
7: Ahí va.
0: Oh, yo tengo una gana de comprarme la campera Seven Sport.
2: Cómprela.
0: ¿Cuánto me la vende? Una blanca, blanca, ¿eh?
2: 100 mil pesos creo que estaba.
0: 200.
2: 200 mil.
6: 199 mil, sí.
0: 199. ¿Me la deja 180?
3: Sí.
0: ¿150?
6: Según la tarjeta.
7: ¿Vas a regatear?
0: No uso tarjeta.
4: ¿Cómo regatear, López?
7: ¿Vas a regatear como los brasileños?
0: No uso tarjeta.
6: ¿A un cupón de alguna página?
7: Desde en efectivo te tienen que hacer descuento.
0: Desde que fui a un viaje, usé tarjeta, aparte te la piden sí o sí para alquilar un auto.
7: Ah, claro.
0: Y lo alquilé como 5 veces el auto. No,
4: mentira.
0: Sí, siempre me llegaba el alquiler del auto. Pará, ya lo pagué. Así que no. ¿Es un lindo momento para el mediodía?
7: Sí.
0: Ir a comer a Puerto Cristal. ¿Qué te parece, Puerto Madero?
4: Sí, pero no nos llevas después.
7: Vamos. Un planazo.
2: Un gran abrazo al Colorado McAllister. Me apareció justo hoy, le tengo que mandar un saludo.
0: McAllister, vos que conocés de medios, además de fútbol.
4: Carlos Javier, no te olvides.
0: Y sacaste a todos cracks. Nada que ver con vos, ayúdame a tu señor. Entonces, digo, este tipo me acaba de cortar un chivo de un PNT de Puerto Cristal, de Puerto Madero, querido.
7: ¡Vamos de nuevo!
0: ¡Vamos!
7: ¡Vamos!
0: Abrazo,
7: a Puerto
0: Colo.
7: 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La distinción es un reconocimiento a la trayectoria, excelencia culinaria, relevancia histórica e identidad, formando parte del patrimonio cultural y gastronómico de Buenos Aires.
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0: 12:45 la hora. ¿Qué temperatura en la ciudad de Buenos Aires?
1: 18 grados, 9 décimas Gus, humedad 59%. El cielo está nublado. La máxima de este martes va a ser de 21 grados.
0: Bueno, atención a lo que tenemos de todo, ¿eh? La gente está participando y mucho por la camiseta de Messi. La camiseta tradicional, original de Argentina, Vicky Buono.
1: Así es, 11-23-24-22-22, mandanos tu mensaje de voz y te la podés llevar. A las 14 anunciamos ganador, mensaje de voz.
0: Bueno, ¿cómo está Uruguay?
2: Está ganando 2-1 el conjunto uruguayo en Calcuta.
0: Dame el equipo, ¿cómo forma?
2: Ahí te lo digo.
0: A ver si tenemos jugadores de acá.
2: Nández.
0: Está jugando Cardoso, Mele.
2: Está Thiago Cardoso, el arquero es
0: Thiago
2: Cardoso.
0: El arquero de Belgrano, Thiago
2: sí,
0: Cardoso.
2: Nández.
0: Que me dijo Forlán que fue compañero suyo y él lo dirigió además después, en Peñarol.
3: ¿Lo dirigió?
0: Lo dirigió. Me dijo, jugó conmigo y lo dirigí después, me dijo Dieguito Forlán. Porque hablé mucho de los arqueros, hablé mucho de la selección, que no podía faltar el gran capitán Nández, o sea, el guerrero. ¿Qué más el equipo?
2: Bueno, acá tenemos las formaciones. Está atajando Thiago Cardoso.
0: Sí.
2: Nández.
0: Guerrero.
2: Mourinho, el futbolista de Villarreal.
0: Juega.
2: José ¿sí? María Jiménez, Piquerés, Salazar, Martínez Betancur, Maxi Araujo, Federico Viñas y Darwin Núñez.
0: Todo ponemos, ¿eh?
2: Ya arrancó el segundo tiempo, está ganando Uruguay por 2-1.
0: Porque necesitamos ganar. Vos haces una gira con Japón, Corea e India.
2: Sí.
0: Y bueno, querés traer resultados porque Forlán no es un entrenador de muchos años, recién empieza sí. Y necesita resultados.
2: Bueno, en este momento los cambios, está entrando Varela por Nández y Torreira.
0: Mirá, llegamos a Torreira.
2: Va a tener minutos también.
0: Qué grande Torreira. Qué grande Torreira.
3: ¿En serio?
0: Qué grande Torreira. Señores,
4: sí.
0: Señoras y señores.
3: No, pero realmente no le gusta el deporte. No,
0: señoras y señores, vamos a arrancar con el día Messi.
1: Sí.
0: Y las 10 historias que elegí yo del número 10 de hoy. Y de todos los tiempos. Bueno, junto a Maradona, ¿no? Lo primero que quise yo es recordar cómo Messi empieza a jugar para la selección argentina. Porque Messi era un pequeño niño que jugaba en Barcelona. Y bueno, en España decían, este tiene que jugar para nosotros. Y ahí fue clave Omar Souto, el recordado Marcito Souto.
3: Marcito Souto.
0: Que lo queríamos nosotros mucho. De Lanús, del Rojito también.
3: Sí.
0: Omar, le mandamos un abrazo a la familia. Y Claudio Vivas, que cuentan la historia.
5: Claro.
0: Los dos, así, escuchá.
5: Yo hice el trámite para poderlo convocar. Yo sabía que había jugado en Newell's. Llamé a Newell, no tenía ningún dato. Que había ido a River, no tenía ningún dato. Entonces me agarré y digo, ¿cómo lo encuentro? Me agarré y me fui al Monte Grande, al locutorio. En el locutorio, ¿qué hice? Saqué la hoja de... Pedí una guía de Rosario, saqué la hoja de los meses y me vine al predio. Agarro, llamo, hasta que empecé con el primer Messi, hasta que encuentro a la abuela. Y la abuela me da el número del tío. Hablo con el tío y me da el número de Barcelona del padre. Llamo al padre por Leonardo Messi.
0: Escuchaste bien.
5: Leonardo Messi. Claro, pues yo iba a llamar, como decían Leo, yo pensaba que era Leonardo, no sí. Lionel. Entonces me dice, no, se llama Lionel. Entonces ahí dice, mi hijo estaba esperando que lo llamara.
6: Marcelo había armado una gira. Y apareció un argentino con un material, yo no le había dado bola. Y bueno, cayó el argentino con material, ¿no? Mirá, y yo soy hincha de Newell, trabajo en un despacho acá de representación y a Messi lo están queriendo convencer para jugar para España. Y digo, no, olvídate, digo. Yo los conozco a la familia, yo vengo de Malvina, no sé, vos sos de Newell, ¿sabés dónde es Malvina? Malvina de fútbol infantil. Conozco a Rodrigo, al hermano que la rompía, que te abrió 80, no. Imposible, pero igual, dame el material. A ver qué puedo hacer. Pero le dije al tipo, tráeme partidos enteros, le digo, porque yo se lo voy a llevar a Tojo y a Tocali, ahora se jugaba el Finlandia 2003, el Sub-17, y yo voy a hablar con Bielsa y le voy a llevar todo este material. Este chico tiene que jugar para Argentina, quédate tranquilo, le digo. Y me dijo, a ver, ponga el compacto, no ponga el partido. Y puso el compacto, VHS, y hace... Se golpea la pierna y dice, no se puede virar esto. Póngalo en velocidad normal. Y yo, le digo, Marcelo, está en velocidad normal. Este chico es un superdotado. No, una cosa loco. Bien que juega. Bueno, hay que llevarle el material a Miguel y a Hugo y que ellos hagan lo que les parezca, pero no, este jugador tiene que jugar para Argentina, ¿cómo no? Le digo, va a jugar para Argentina, eso quédese tranquilo.
0: Bueno, excelente la historia. La hemos escuchado, pero repasarla es muy interesante. Primero con Omar Souto, un dirigente de lujo que tuvo la AFA, y después Claudio Vivas, que le llevan el material, y Marcelo Bielsa, que dice, pónganlo en velocidad normal.
3: Es increíble eso.
0: Claro, pero la tenía atada.
3: Sí.
0: Y bueno, ahí se organiza el primer partido para que Messi, siendo un nene, un niño, juegue con la camiseta nuestra de la selección. Y le organizan el partido con Paraguay.
4: Claro, en cancha de Argentinos.
0: Y hace este gol. Ponelo.
7: 17 años, nacido en Rosario. Allí por los 12 años.
0: Gallito lo presenta.
7: Jugando en las divisiones menores del Barcelona.
0: Abrazo, Héctor.
8: La tiene Messi. Va Messi en cara, se la juega él. Va Messi. Defina que es un golazo, Messi. Defina que es un golazo, Messi. Golazo. ¡Gol!
0: Y es un golazo.
4: La metió por afuera, me acuerdo, el arquero, sí. Lo dejó desparramado y definió.
0: Sin gente, sí. Nadie sabía quién era Messi.
3: No.
4: El ambiente.
0: Fue una goleada.
3: Había poquita gente.
0: El partido fue una excusa.
3: Sí, para que juegue Messi.
0: Y ahí estuvo. Messi jugó, debutó e hizo un gol. Primera vez que lo vimos con la camiseta argentina. El primer logro de Messi, y este es el punto 3, vamos a recordar 10, es cuando es campeón del mundo sub-20. Campeón del mundo sub-20 2005, Messi, que arrancó de suplente, ya conocemos la historia, jugaba Overman.
3: Mark Overman,
4: claro.
0: Overman arriba.
4: Terminó jugando, si mal no recuerdo, en Doc Sud.
0: Sí.
3: Cachete.
0: Overman, y el 9 era de central, el 9. Viti.
3: Pablo Viti.
0: Overman y Viti, la delantera.
3: Pablo Viti.
0: Y entra Messi. Y Messi después sale campeón y hace el gol en la final. Escúchalo.
9: Va Lionel. Llegará el zurdo. 3, 2, 1. ¡Gol! Gol de Messi. La. Argentina 2, Nigeria 1, Messi de penal.
0: Y ahí está el Bambino en Fox, que transmitía el Mundial Sub-20 en ese momento. Ese es el primer logro de Messi importante, no siendo campeón del mundo. Momento número 4, elegí 10. El primer gol en Mundiales de Messi. Antes Serbia y Montenegro. Él no juega el primer partido, juega el segundo. Argentina golea, fue una maravilla. Y hace este gol.
10: Está solito para compartir Messi. Dame el sexto. ¡Gol! De Argentina. Messi, López. Toma el joystick. No juego más.
11: Qué bárbaro. Parece PlayStation, es cierto. No parece fútbol profesional. Qué toque de Tevez después de la devolución de Crespo rebotándole la pelota. Nada pueden hacer los serbios ante tanta magia, ante tanto fútbol de la selección argentina. Música en Alemania, sexteto tango, aquí en el equipo de Pekerman. Recital en Gelsenkirchen, gana la Argentina, golea, se florea, gusta y se clasifica, creemos, con este resultado 6-0.
0: Bueno, Mundial, Fantino, era el relator y nosotros...
3: ¿Qué comentaba?
0: Me tocó en suerte comentar. Che, ¿podemos bajar un poquito el aire? Hace más calor que en Egipto en estos momentos.
3: Egipto, es el Cairo.
0: Es una cosa de locos esto, realmente. Bajá.
3: Es el pato.
1: Nos sintamos en África.
0: Es tremendo. Yo me acuerdo que en ese Mundial, para mí se dio la mejor conferencia de prensa en una Copa del Mundo. Messi y Tevez juntos, los dos. A ver qué pasaba.
12: Esta cagada se paga, man. Cada rato. Y creo que la primera...
13: Y bueno, uno siempre cuando está en la cancha quiere dar siempre lo mejor equipo y...
12: Cuando no
13: lo hace por... Cuando... Es una...
14: Se quedó sin pila.
13: Ahí está.
12: Si no va a mano, ¿ves? Que se corta. Lo que se va a girar.
13: Ahí está. Bueno, ya me olvidé de qué te estaba diciendo.
0: extraordinaria conferencia de prensa de los dos, muy sonriente después de ganar, de golear, y un equipo, yo me acuerdo que hizo un móvil para la cornisa con Majula a las 3 de la mañana.
3: ¿Sí? ¿3 de la mañana?
0: Sí, 3 de la mañana eran allá.
3: Ah.
0: Allá eran las 3 de la mañana, acá eran las 10, creo. Y me acuerdo que me quedé hasta las 3 para salir a Majul, que me llamó en un gran productor, es un gran productor Luis, y me llama, y bueno, yo pensé, la verdad, preguntaba quién iba a ser segundo en el Mundial, porque Argentina
3: desfilaba.
0: Tenía todo. Riquelme, Saviola, Crespo, Sorín, Cambiaso, Tevez, el comienzo de Messi.
15: La rompiste toda en ese móvil.
0: Gracias, Luisito.
15: Espectacular.
0: Me acuerdo como un momento que no ponemos acá, pero lo recuerdo muy bien, porque no todas son flores para Messi. Aparece un momento duro, difícil, cuando él no podía hacer goles, no podía gambetear al 3 de Perú, no funcionaba, no era campeón, se quedaba siempre en la puerta. Me acuerdo una declaración que le hace a Tití Fernández, después de un partido contra Colombia, que le dice: Tití, no lo puedo creer, no puedo, no puedo hacer un gol. Creo que Ospina, ese día, había tapado todo, no podía. Y llega un momento, como momento 6, justamente, como el número 6 de este repaso que estamos haciendo, que es la renuncia con Martín Arévalo. Termina la Copa América 2016, perdemos con Chile, erra el penal, y le dice esto a Martín, a ver.
16: Es un momento para pensar ya en las eliminatorias, Rusia queda demasiado lejos, ¿qué pasa por tu cabeza?
17: Difícil, como dije recién, es un momento duro para analizar. Lo primero que se me viene y lo pensaba en el vestuario es que ya está, se terminó para mí la selección. Como dije recién, son 4 finales, no es para mí. Lamentablemente lo busqué, era lo que más deseaba, no se me dio, pero creo que ya está. Que lo que siento ahora, lo que pienso, es una tristeza grande lo que nos volvió a pasar.
0: Ya está, no es para mí, dice. Son 4 finales, hasta acá llegué. No continúo en la selección, renuncio, le dice a Martín Arévalo, una bomba impresionante. Estábamos todos allí en Nueva Jersey. La Argentina perdía con Chile otra vez, había perdido en 2015. Bueno, una vez podés perder, la segunda estaba todo para ganar, todo para ser campeón. Y volvimos a perder con Chile, un equipo que no había ganado nunca, nos gana 2 finales, una con Sampaoli, otra con Pizzi, 2 técnicos argentinos además, y él dice: hasta acá llegué. Creo que lo más importante de Messi, más allá de sus goles, su gambeta y sus logros, para mí es la perseverancia. Creo que es el gran ejemplo para la sociedad esto, de continuar, de seguir, de que no se da y, bueno, le pones el pecho, intentás mejorar, tenés más fuerza, vas para adelante y lo conseguís. Pero antes de la consagración, yo creo que está el gran cambio de la selección argentina, que es 2019, la Copa América que perdemos con Brasil. Porque ya ahí vi otro grupo, otro técnico y otro Messi. Un Messi que quizá no gambeteaba como antes, que parecía que jugaba a cámara rápida, pero que era más inteligente y más líder, más capitán. Y fíjense si no, las declaraciones 2019... post derrota con Brasil, el Messi que hablaba poco, miren lo que dice.
17: Se encuentra con el primer gol, después el segundo ya una contra donde no cobra el penal antes, donde está también la de Otamendi, que se cansaron de cobrar boludeces en esta Copa América y no fueron nunca al VAR, una cosa increíble. Pero fue durante todo el partido así, a la mínima contacto, falta para ellos y boludece que te van sacando del partido. Analizar y ojalá la Conmebol haga algo con este tipo de arbitraje, ¿no? Porque nosotros dejamos todo para intentar de pasar y nos inclinó la cancha mal. Igual no creo que haga nada porque maneja todo Brasil, así que es muy complicado.
0: Un Messi más parecido a Maradona,
3: sí.
0: Contestatario, hablándole al poder, más líder, más capitán, más dueño de equipo. Ahí lo tenías a Messi en el 2019 y llega la consagración. Por fin la consagración, 2021, Maracaná, gol de Di María, pitazo final y el título.
18: La pelota corre transversalmente De Paul para Otamendi. Frena de golpe Otamendi en terreno propio. La tira atrás para De Paul. De Paul va rapidito sobre la mitad de la cancha en 21 minutos, 0 a 0. El cambio para Di María, queda mano a mano con el arquero, lo tiene. ¡Le pegó! ¡Gol nuestro! ¡Gol nuestro!

0: que estaba guardando ese momento para mí y soy un agradecido.
1: Bueno, ahí teníamos el día que se rompió la pared y que Messi empezó a ganar medallas, a ganar títulos con la mayor. Y ni hablar el día del USAIL, de Qatar, 18 de diciembre del 2022. Goles en la final, porque Messi, el mejor de todos, no podía hacer goles de octavos en adelante. Pero en Qatar todo fue distinto y metió el gol en la final.
2: Se acomoda el pelo, brazos en jarra. Messi, da saltitos el arquero. Iluminalo, Diego. Iluminate, Leo. Messi, le pegó. ¡Gol nuestro! ¡Gol nuestro! ¡Gol!

0: Argentina 1, Francia 0.
1: Leo al medio para Enzo. Enzo para Lautaro. Lautaro le pegó. Tapó Solís. Messi. Gol. Gol. Gol. Gol. Gol. Gol. Gol. Gol. Gol. Gol. Gol.
2: Una locura, porque fue un gol sobre la hora y se lo gritábamos a los franceses que estaban abajo. Se armó un desastre.
3: Vino porque nos habían provocado.
2: Sí, vino la policía. Después le gritábamos gol, gol a los tipos que estaban abajo. Bueno. Y la emoción, ¿no? Y llega el último gol de Messi en un mundial, que es contra Egipto, este 2026. Y así lo narró Leo Gentili.
1: Paga un centro en el área, de nuevo está el Cuti Romero, va para Julián, Julián para Messi, Messi se acerca al área, al centro, rebota en Atia, le queda a Messi, otro centro pasado arriba, Lautaro la bajó, no le queda nunca a Julián, atrás para Messi, tiró, gol nuestro, gol nuestro, gol nuestro, carajo, gol, gol, gol.
2: Y así para nosotros, por lo menos para mí, que armamos esta mañana los 10 momentos, están los más importantes, los más trascendentes. El día que Souto y Vivas entendieron que había un chico que podía jugar en la selección argentina, el día del debut, el día del campeonato sub-20, el primer gol en el mundial, esa conferencia de prensa de dos niños que se ríen y se divierten, con un futuro por delante, el día que le dice a Titi esto no va, no puedo hacer goles, cuando Arévalo le declara la renuncia, y después insistir, la resiliencia, continuar, permanecer, ir hacia adelante, el Messi más maradoniano protestando contra todos, ya más capitán y más líder, y la consagración. La Copa América, la finalísima, el Mundial y este último, que no ganamos pero se pareció mucho a dar una vuelta olímpica. Por todo esto, por este recorrido de tantos años, una sola palabra para Messi. Gracias.

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1: Hora 13, 7 minutos en todo el país. La temperatura en Buenos Aires, 18 grados 9 décimas, humedad 59%.
0: Selección Nacional.
1: Hinchas argentinos ingresan al FanFest por la despedida de Lionel Messi, amplía Mauro Gundini.
2: Se abrieron las puertas y ya hay gente dentro del FanFest. Gracias Leo, en el campo de deportes de Ciudad Universitaria frente al Estadio Monumental. El mismo estará abierto hasta las 24, siendo el momento más importante cuando por pantalla gigante, en una pantalla que está en el centro del campo de deportes, se pueda visibilizar el partido que marcará el final de la carrera de Messi en la selección argentina. Antes va a haber por lo menos 10 grupos de música que van a estar tocando aquí en el escenario, como así también diferentes actividades interactivas. Hay un stand con 3 copas, una del mundo, una Copa América y la de la finalísima, como así también hay otros stands donde se pueden observar las diferentes etapas de Messi en la selección. Más allá de esta situación, para aquellos que además de venir al FanFest vayan al Estadio Monumental a presenciar el partido, está abierto únicamente para acceder el Puente La Bruna. Mauro Gundín, la red informativa.
0: Tribunales.
1: La Corte Suprema convocó a 2 conjueces para analizar la derogación de la Ley de Tierras. Los 3 integrantes del máximo tribunal no alcanzaron un criterio común sobre una nueva causa que cuestiona el artículo 154 del DNU 70, mediante el cual se derogó la Ley de Tierras Rurales. Por ese motivo, la Corte resolvió incorporar a 2 conjueces que serán sorteados para completar la integración del tribunal.
0: Economía.
1: El Banco Mundial recortó sus proyecciones de que la economía argentina crecerá 2,1% este año y 3% en 2027, por debajo de las previsiones anteriores que la ubicaban en la expansión en el 3,7%. Pese a la corrección, destacó que el país completará 3 años consecutivos de crecimiento entre 2025 y 2027, algo que no ocurría desde hace casi 2 décadas.
0: Internacionales.
1: Las protestas estudiantiles provocaron un nuevo disturbio y choques con la policía en Francia. Las movilizaciones se extendieron a distintas ciudades y mantienen afectadas las clases en cientos de colegios. Los estudiantes reclaman respuestas del gobierno ante la falta de personal y el deterioro de la infraestructura educativa. En Estrasburgo, la policía utilizó gases lacrimógenos para dispersar a los manifestantes, mientras también se registran protestas en París y en Lyon.
0: Tenis.
1: Yannick Sinner, el número 1 del ranking mundial, anunció que no volverá a jugar en el resto de la temporada por una lesión en la rodilla. Más información con Sebastián Toroc.
3: El mundo del tenis sufrió más de un cimbronazo este martes. Primero por el anuncio del italiano y número 1 del mundo, Yannick Sinner, sin competencia desde julio por una traicionera lesión de rodilla derecha, se ha bajado por el resto de la temporada. Eso significa que en breve habrá un nuevo dueño del ranking y será el alemán Alexander Zverev, que a los 29 años llegará a la cima por primera vez. La gran alegría del día le pertenece al legendario Novak Djokovic, que se ha coronado en el ATP 500 de Pekín al vencer al australiano Alex de Minaur por 7-6, 0-1 y retiro. De esta manera, a los 39 años y 4 meses, alcanza su título número 102. Informó Sebastián Toroc para la red informativa.
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4: Importante aviso de alerta meteorológico vigente a esta hora. Para hoy martes es naranja por nevadas en el oeste de la provincia de Mendoza y es por tormentas severas en el este de esta misma provincia y San Luis a partir de esta tarde, cuando se espera actividad eléctrica, granizo y violentas ráfagas de viento. Además hay alerta amarilla por lluvias en Neuquén y en Río Negro y por tormentas para el este de Córdoba. Importante alerta también en vigencia para mañana miércoles. Es naranja por tormentas en el centro del país e incluye a la ciudad de Buenos Aires en el nivel amarillo. Recomendamos estar atentos a la actualización del tiempo en las próximas horas. Hoy en la máxima en Buenos Aires, 21 grados, con el cielo mayormente nublado. Mañana desmejora con tormentas fuertes a partir del mediodía. Lucas Berengua, Meteorología, Radio La Red.
1: Hora 13, 12 minutos en todo el país. La temperatura en Buenos Aires, 18 grados, 9 décimas, humedad 59%, cielo nublado.
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2: 1:13 la hora, sale el sol en Buenos Aires.
3: Sí, Gus, 18 grados es la temperatura, humedad 59%, algo nublado el cielo. La máxima de este martes va a ser de 21 grados. Atentos que mañana a la mañana llegan las tormentas.
2: Bueno, estaremos ya llegando a la cancha en un rato nada más. Uh-huh. Creo que el móvil sale a las 2 de la tarde de ahí. Sí. Así que le queremos agradecer porque nos permitieron poner el móvil temprano a Juan Manuel Castrilli.
4: El móvil con Marcelo Palacios primero, con Facundo Pastor después, la tira de las 6 de la tarde y por supuesto arrancamos la transmisión nosotros a las 7.
2: A Leandro Manzano, director del Comité de Seguridad en Fútbol, a Gustavo Gago y a Ignacio Baistrocchi, a todos ellos y a la AFA por supuesto que nos permitió estar ahí con el móvil de temprano. Marcelo Palacios va a estar conduciendo desde un rato nada más, 2 de la tarde, así que ni pase tenemos hoy. Nos tenemos que ir urgente.
3: ¿A dónde?
2: A casa.
4: Yo creo que nos vamos a...
5: Sí, yo me tengo que ir.
2: Tenemos que ir a casa. Yo tengo una cosita que hacer. Gimnasio, martes.
4: Sí. Por favor.
5: Gimnasio.
2: Y martes y jueves.
5: Claro.
2: No, muy difícil. Y rápidamente, ducha y a la cancha.
3: Muy bien.
2: ¿Y qué traes?
4: No me estoy riendo. Estoy contento.
3: Que no puede creer que te apures para entrenar.
5: Un amigo mío va a hacer todo rápido también porque va a dormir la siesta.
4: Yo voy a tratar de dormir un ratito la siesta.
2: Claro. ¿Cómo? ¿A qué te levantaste hoy?
4: Hoy se reía Bareto.
3: Vos vas a entrenar y él va a dormir.
4: Y capaz que ustedes también se van a reír, pero ustedes me conocen. Ayer estuve desde las 7 de la tarde, mientras puse los partidos de fondo, hasta la 1:49 de la madrugada, preparando cosas para la transmisión de
5: hoy. Va a ser larga entonces la apertura, Gustavo.
6: Se queda tranquilo. Lleva
5: pero sí, la hora de previa,
4: así que
5: ¿no?
4: Si quieres llegar un ratito más tarde.
2: Che, nos quedó de Messi, y ahí voy a los móviles. Cuando le, viste que yo les conté, cuando le habla a Titi, yo esa declaración la recuerdo mucho porque había tenido, qué sé yo, 10 chances de gol, no había metido el gol contra Colombia. Y Ospina lo tenía de hijo, después él hizo mil goles, ¿no?
4: Creo que Ospina atajó como nunca en su vida ese día.
2: Y el palo y el travesaño, ¿no?
5: Son rachas.
2: Y le dice esto a Titi Fernández, escuchá. A ver, lo tenemos.
7: Terrible, terrible lo que me cuesta hacer con la selección. La verdad que hoy estuve clarísimo y no la pude meter y bueno, lo importante es que el equipo hizo un partidazo y seguimos adelante. Creo que fuimos merecedores de ganar este partido, más allá que fue los penales, merecíamos seguir.
2: Es increíble lo que me cuesta hacer un gol en la selección.
8: 125
2: Messi
8: tiene.
2: Messi. No es que lo dice un periodista, Messi lo dice. Me cuesta. Esto no es para mí, Messi.
6: Se nota que lo sufría.
2: Ah, la pucha.
8: Es que es increíble que no tenga el récord de Cristiano de hacer un gol en todos los mundiales que jugó. Porque
2: claro.
8: En 2010 no hizo.
5: Claro, no hizo.
4: Hizo Palermo en ese mundial y él no pudo.
2: Pegó en el palo.
4: Claro, aquel famoso partido.
2: Y el rebote. Escucha. Y después ganamos por penales. 0-0 fue. 0-0 le ganamos a Colombia por penales. Bueno, ya desde temprano en el Monumental está Jarroch, que el otro día no erró una, Lo atento que estuvo a los cambios, todo.
8: Atento, bubú.
6: ¿De qué se ríe, gente?
4: No sé
6: de
4: qué
6: se
4: ríe. Riendo.
3: No sabe. Sí,
4: estoy contento,
3: no.
4: Le dije. Es una sonrisa. Un esbozo de risa.
8: La gente de YouTube te vio.
2: ¿Te vas a reír todo el día de cualquier cosa?
6: Espero que la siesta no cambie el ánimo, porque viste que volvés a levantar y te cambia.
5: Es polifacético. Claro.
4: Un ciclo tímico como yo.
2: Sí. Gran día de Jarroch.
4: ¿Qué malicia tiene el conductor?
2: ¿Por qué?
4: Porque eso es así, malicioso.
2: Estoy elogiando al señor Jarroch, que la rompió todo.
3: Está diciendo que no se jugó con nada.
2: Anoté a Beltrán en la planilla. Hola, Robertito, ¿cómo le va?
4: Hola, Robert.
2: Por favor,
9: Gustavo,
2: querido.
9: ¿Cómo te va? Saludos para Leo, en primer lugar. También para Dani, para Vicky.
3: Hola.
9: Para Pato, ¿cómo andan?
2: Fernando. Muy bien, señor. Muy bien,
6: el
2: muy
6: único bien. Que lo defendió no lo saludó.
2: Es un
6: gracias,
2: día...
6: Gustavo.
8: Siempre te va a faltar uno, pelado.
2: Claro, es un día triste, querido. Un día alegre, Yaro. ¿Qué dice usted?
9: No, es más bien triste el día. No, de alegre no tiene nada, Gustavo. De alegre no. No. De alegre no. Pero bueno, yo creo que lo tiene que vivir el protagonista como... mejor le salga a él. Yo lo único que deseo es que tenga fuerzas para hablar y que no se quiebre porque va a ser una noche muy emotiva. Y como está previsto el micrófono, ojalá que pueda tener las fuerzas para decir lo que él sienta. Nada más que eso quiero. Después,
2: claro. Hay un escenario después del partido, habrá un escenario, ahí le dan el micrófono. Va a ser fuerte, Vamos todos para Núñez, claro. Todos a Núñez vamos.
4: Es como decía, se mezclan las sensaciones, es como cantaba el indio. las despedidas son esos dolores dulces.
2: Ahí está. Uh-huh. Ya empezó con la transmisión.
4: No, no. Lo que se dice acá.
6: No, esa quedó
4: la transmisión,
6: fuera.
2: Anotala. Ah, no repetís.
6: No, anotala. No, no, esa quedó afuera.
3: No, gusta... esa está buena, anotala.
2: Sí, me gusta
3: pero
2: el bueno, tipo que no repite.
8: Gran tema, Gualicho.
4: El indio.
8: Gualicho.
4: Claro.
3: Bueno, pero me
8: gusta, ¿eh? Última bondia a Finisterre.
4: Pero bueno, se aplica bien al día de hoy.
2: Obvio. De acá a Núñez, para ver a la gran figura. ¿Sí?
9: Sí, sí. Mirá, no sabés la cantidad de gente que hay acá en la esquina, Gustavo, de Figueroa el Corta y Udaondo. Uh-huh. Como nunca, ¿eh? Para esta hora, para lo temprano que es, las 13, sí, hay, te diría que ya más de 1.500 personas en todos los alrededores caminando. Me parece que en algún momento la policía lo va a hacer retroceder al anillo de seguridad, porque claro, hay gente que aquí en estos momentos no tiene tickets y lo que no quiere la seguridad es que haya desbordes, porque vos sabés que en eventos como esto, fíjate que se hubieran llenado 5 canchas de River si tenemos en cuenta la cantidad de hinchas que se pusieron en la cola virtual, más de 450.000 cuando se pusieron a la venta los
2: se
9: tickets.
2: Se terminaron rápido, qué lástima, ¿eh? Una pena.
9: Muy
3: es
9: rápido.
3: Que vino bueno, gente de todos lados.
2: Sí.
4: Sí, el tema de las reventas, eso hay que...
2: Sí,
4: está, pero para la próxima, por favor.
2: No, bueno,
4: cualquiera te aparece en las redes vendiendo.
2: Otro partido de Messi.
4: No, de Messi,
2: Messi no, no hay más de Messi, no hay más. Para Messi no hay más. Yo quería llevar a mis hijos, pero no puedo. Porque no se puede.
4: Mirá,
2: ¿a quién le vas a pedir acá?
4: Mi hija quería
2: nadie.
4: Ir. Y esa le sacó al novio que nunca lo vio a Messi. Mi hija, por suerte, lo vio jugar.
3: ¿Consiguió? ¿Pudo sacar?
4: Primero entró el día que comenzó la venta, sí, y tenía 30.000 personas. Dijo, bueno, voy a entrar. Hay casi 90.000.
2: Bien.
4: Se acabó. Se cayó el sistema, no sé qué.
2: Afuera.
4: A los dos días se reabrió la venta oficial. Mira. No sé cómo se dice, yo no entiendo mucho de las redes. Y ahí pudo conseguir.
3: Qué bien.
2: Yo no pude, no puedo. No. Bueno, lo mirarán por televisión o
3: por
2: escucharán la radio. Mis hijos.
9: Veo a Lausanne, Gustavo, adentro del camión de Radio La Red.
2: ¿Ah?
9: El camión está en la esquina de Figueroa el Corta.
2: Esto es importante, que es como una figura, Lausanne.
3: Sí, sí, sí.
2: Lo presenta como si fuese Ricky Martin.
4: Pero, ¿lo está manejando el camión, Lausanne?
9: Argentina lo veo, ¿eh? Lo veo con la ropa de la selección.
2: ¿Cómo le queda? Como el jugador que se retiró hace 20 años, ¿no?
9: Más o menos.
2: Como
9: más
2: el
9: o
2: búlgaro
9: menos.
2: Pansev, ¿no? Más o menos.
9: Sí, algo parecido, pero vestido con la ropa de la
2: pero
9: selección.
2: Pero tiene algo
9: para
2: también de gran periodista como Dante Panseri.
4: Sí.
2: ¿No?
4: Claro.
9: Sí, realmente.
4: Como Bernardo Neustad.
2: No, Panseri.
9: Sí.
2: Ah. Claro. Gracias, Gentili.
3: Andá,
2: gracias.
4: No, porque Bernardo Neustad fue el director de la revista Racing mucho tiempo y como el cura Racing. Pero no entendí
3: la idea. No, está hablando de Panseri.
2: Gracias. Dije Pansev y Panseri. Sí,
4: perdón.
2: No era difícil.
4: Estuve lento.
2: Roberto, ¿qué decimos del partido? El partido, la verdad, no me interesa. O sea, quiero escuchar a Messi nada más.
9: Sí, mira, te cuento cómo es la vida de la selección en la jornada de hoy, Gustavo. Los jugadores desayunaron todos a eso de las 9 de la mañana. Ahora están almorzando. A las 16:45 será la merienda. 17:30 la charla técnica. Y después la salida rumbo al Estadio Monumental. Lo único que tiene que terminar de definir el técnico es si pone a todos campeones del mundo o si aparece uno que no dio la vuelta olímpica en Qatar, como es.
6: ¿Cómo es?
9: No lo convocó para esta vez y que Nahuel Molina está cumpliendo las 7 fechas de suspensión. Claro. El resto del equipo van a ser los campeones en Qatar. Con lo cual...
2: Hoy hablaba Totti de las ausencias, ¿no? Guido Rodríguez, Armani, Papu Gómez...
9: Sí.
4: Montiel.
6: ¿Montiel?
2: ¿Montiel no está?
6: ¿Y Acuña?
9: No. Pero no, separemos. Eso. Todos los campeones de Qatar fueron invitados a venir al campo de juego vestidos de civil a participar de la fiesta, pero algunos no pueden venir porque sus clubes no les permitieron venir. Ejemplo, Franco Armani, porque mañana juega Atlético Nacional de Medellín,
2: claro, sí.
9: Porque no pueden venir ni Nahuel Molina ni Dybala, no viene Foyt. En cambio, sí van a estar los de River y Boca, viene Petzela desde Montevideo porque Peñarol lo dejó viajar. Bueno, obviamente el Papu Gómez no viene para aquí, pero va a haber muchos campeones, ¿eh? Algunas ausencias, por supuesto, también.
2: Bueno,
4: ¿el equipo?
2: No le importa
4: nada. Pero a mí me sirve.
2: No le importa a nadie. No trabajes para vos, trabajá para la gente que está escuchando. 603.000 personas.
4: Y bueno, y yo lo tengo que relatar a esa gente. Si no conozco quiénes juegan, ¿cómo hago?
2: No le importa a nadie. No le importa a nadie.
9: Sí. A ver, se lo doy de corrido al relator, Gustavo, para que lo anote.
4: Por favor,
3: por favor,
4: a ver.
6: Después lo ataca Gentile, ¿se dio cuenta?
4: No, yo no.
9: Con la duda de Xiay, el Dibu Martínez en el arco, Agustín Xiay, Cuti Romero, Otamendi, Tagliafico, De Paul, Enzo Fernández, Alexis McAllister, Messi, Julián y Lautaro. Ese sería el 11 de Argentina para hoy, a pleno sol en la zona del Monumental, está fantástica la jornada.
2: Lindo día. ¿Cómo estará la temperatura más tarde? Porque había amenaza de lluvia, ¿para cuándo? ¿Para mañana?
3: A partir de la mañana, de mañana miércoles.
2: Listo, hoy zafamos.
3: Hoy zafamos. Por ahora
2: la gente zafa.
3: Esperemos no cambie el pronóstico. Mañana sí. Esperemos no cambie. Hoy no.
2: Señor Roberto, estuvo impecable el otro día, ¿eh? No erró nada, ¿eh?
9: No, la verdad que con los cambios muchos aciertos hubo en la jornada de la segunda fecha de la selección.
4: Y aparte te anticipó la cantidad de cambios que se podían hacer.
2: El Flaco López.
9: Bueno, pero
2: pará.
9: Sí. Leo, con los cambios que explicó Scaloni, que son 8, pero si se pone de acuerdo la federación con la FIFA y con el equipo rival, pueden hacer más. Y se pusieron de acuerdo. Lo que pasa es que oficialmente se podían 8.
2: Muy bien.
9: No, el tema es que se pusieron de acuerdo. No, yo creo que va a pasar lo mismo.
2: Chao, Zapata. Perfecto.
4: Chao, amigo, te quiero.
6: Muy bien.
9: No,
6: que se
2: ¿De River va a decir algo? ¿De River va a decir algo o no?
9: Sí, sí, Gustavo. Que va a volver Tobias Andrada, va a ser titular contra Estudiantes de Río Cuarto. Recuperado de la lesión el juvenil.
2: Bien.
9: Hoy se reintegró Thiago Almada después de haber estado 2 días con la selección argentina. Hoy volvió. Y la única duda es saber si juega Lautaro Pereira o Juan Cruz Mesa en el mediocampo, el resto del equipo
2: va a jugar con Estudiantes. El de siempre, no me dé los 10 porque si no es muy largo. ¡Qué largo está! Que está con Pavlovsky, ¿eh?
4: Déjelo.
2: Pero si ya saben, él me tiene que decir, el único cambio es este. El resto ya sabemos.
6: ¿Cuál es? Sabemos,
2: Beltrán, Montiel, Martínez Cuarto, también de Acuña.
9: Va a cumplir 21 días sin jugar.
6: Yo no me acuerdo del último equipo.
9: Claro, no me acuerdo
6: del último equipo de River.
4: Bueno, jugó con Atlético Escobar el otro día.
2: Escuché una cosa. Hoy lo escuché a Dazo preocupado porque lo pasaron todos a River. Lo pasó Estudiante. ¿Quién más lo pasó?
9: Tiene que ganar sí o
4: Barracas.
9: Sí. A ver, tiene 10 equipos encima en la anual y Barracas lo pasó en la tabla del grupo. Tiene que ganar para volver a meterse entre los 8, sí o sí River.
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2: Bueno, muchas gracias.
4: Después del partido podemos ir hoy.
3: Pueden ir a cenar ahí.
2: Pasa que es medio tarde nosotros, bueno, ¿no?
6: Cierra las 11.
2: Señor Damián Iribarren. ¿Cómo le va?
6: Llama.
9: Gustavo.
6: Quédate conmigo.
2: Están pasando cosas, ¿eh?
6: Tranquilo, Tali.
9: Gustavo, ¿se escucha bien, Gustavo?
2: Impecable.
9: Quédate conmigo, ¿eh? Quédate conmigo. Gustavo, es una locura esto. Es una locura ya recorriendo las calles de Buenos Aires, acercándonos al Monumental. A ver, me voy a acercar. Mucha camiseta argentina, ¿eh? ¿Tu nombre?
10: Enzo Salvá.
9: ¿Enzo, sos hincha de River?
10: No, de Boca.
9: ¿Hincha de Boca?
2: Enzo de Boca, mirá vos.
9: Escuchame. Bueno, con campera argentina, ¿vas al partido o es un día...?
10: No, venimos al partido. Bueno. La despedida de Messi.
9: ¿De dónde sos?
10: De San Francisco, Córdoba.
9: ¿San Francisco de Córdoba?
10: Sí.
9: ¿Te puedo preguntar cómo fue...? ¿Sí? ¿El compendio en cuanto a entrada, viaje?
10: Sí, hicimos ida y vuelta y la mala entrada. 580 pagamos.
9: ¿Cuánto? 580.
10: 580. 580 mil pesos.
9: Bueno, pero con viaje incluido.
10: Viaje incluido. Sí. Y mala entrada.
9: ¿Y ubicación?
10: No, ubicación no.
9: No, pero tenés buena ubicación en el estadio.
10: Ah, sí. Estamos en las Saibari, creo que es. ¿Puede ser?
9: Sibori.
10: Sibori, es ahí.
2: Saibari. ¿Qué? ¿Se ve este juega de...?
3: ¡Sibori! ¿Cómo
10: Saibari?
2: Sí. ¿Tiene menos fútbol? Menos fútbol que era para ti, ¿eh?
10: Nada más.
9: Ahí va, perfecto.
2: Saibari, que de Marruecos, tipo, marroquíes.
9: Bueno, contame un poquito. También tenés entrada, mucha expectativa.
2: Hicieron una tribuna con Sibori, querido.
11: Para mí es un sueño conocer a Messi, porque es mi ídolo y siempre lo va a ser.
9: ¿Primera vez que lo vas a ver en cancha?
11: La primera vez.
2: Mucha gente,
9: no,
2: primera
9: qué
2: vez.
9: Qué locura, ¿no? Me imagino que debe ser un sueño para vos.
11: Obvio, sí.
9: Ahí va, perfecto. Sí. Bueno, chicos, a disfrutar del día del sol, ¿eh? Gracias, gracias.
2: Muy
9: Gustavo,
2: bien.
9: Uno más, ¿eh? A ver, me voy a acercar. Estamos en vivo por Radio La Red, ¿todo bien?
11: Todo bien, óptimo.
9: Te veo una remera con el sol, la bandera.
11: Excelente.
9: ¿Vas a la cancha hoy?
11: No.
9: ¿No conseguiste entrada?
11: No conseguí entrada, sí, no.
9: ¿Lo vas a disfrutar igual?
11: Sí, por supuesto.
9: Bueno, ¿qué significa Messi?
11: El capitán. ¿Sabes qué significa? Familia, nobleza.
2: Bien.
11: Unión.
9: Muy bien.
2: Ah, bueno.
9: Muy bien, gracias, ¿eh?
2: Es la perfección,
9: Gustavo,
2: ¿eh? Sí.
9: Quédate conmigo, yo estoy para seguir, ¿eh?
2: Señor.
9: Es una locura.
2: ¿Se puede comer ahí algo? ¿Dónde almuerza, Damián, usted hoy?
12: A sí. ver, voy a entrar a una pizzería, Gustavo, en vivo, ¿eh?
2: Ahí la metió, 0 a 0.
12: Voy a entrar a una pizzería. ¿Cómo va? ¿Todo bien? Perdón, ¿eh? Estamos en vivo por Radio de la Red. ¿Todo bien?
13: Sí, todo bien. Acá estamos muy bien. Cosas.
12: ¿Comiendo algo?
13: Comiendo algo y tomando un cafecito.
12: Están pasando cosas. ¿Merendó? ¿Desayunó o almorzó?
13: No, es después del almuerzo.
2: La merienda habitualmente va después del almuerzo.
13: Sí, si querés saber, sí.
2: Previo desayuno, después cena.
13: Con chorizo alemán.
3: Mira qué bien.
2: Muy bien, ¿eh?
3: Chorizo tranqui.
12: Alemán. Bueno, gracias, ¿eh? Sí, gracias, ¿eh?
3: Buen día.
5: Sí, sí, mañana.
12: ¿Qué significa Messi, señora?
14: Un grande. Y un ejemplo de persona como familia.
12: Muy bien.
14: Me encanta.
12: ¿Tiene nietos ustedes?
2: Todos hablan de la familia, ¿eh?
14: Uno de 21 y otro de 8 años.
12: ¿Y lo tienen a Messi como referente?
14: Sí, obvio. Muy buena. Ojalá que los jóvenes de ahora puedan seguir también ese camino. Sí.
2: Damián, ¿usted está conmigo o no? ¿Me escucha? Lo están llamando. Lo llaman todos.
5: Sí.
2: Y le mandan mensaje.
8: Se prende fuego.
2: Lo escucha.
12: Si
2: yo le dijera a usted los tres mejores jugadores que vio en su vida, Tali, ¿el orden cuál es?
12: ¿Que yo pude ver en cancha, Gustavo?
2: Sí, los tres mejores que te parecen a vos de fútbol argentino.
5: Pregunta, Tali.
12: Bueno, lo que yo vi, ¿eh?
2: Sí.
12: Lo que yo vi,
2: salga del baño.
12: A Diego lamentablemente no lo vi, Gustavo, pero de lo que yo vi en cancha... Daniel Garnero, Riquelme y Lionel Messi, Gustavo.
4: ¿Ese es el orden?
5: Y está bien.
2: Déjelo.
4: Pregunto.
5: ¿Por qué?
4: Porque por ahí no entendió la consigna.
5: No.
2: ¿Usted
5: no
3: dijo? ¿Por qué? Dejalo.
2: ¿Y usted cuál fue el mejor? Atención, que lo va a decir.
4: Los tres mejores.
3: Esta pregunta.
4: Maradona, Messi y Riquelme.
2: Muy bien.
4: De los que vi. ¿Te
5: interesa, amigo?
2: Vos, sí, a ver.
5: Maradona, Bochini y Messi.
2: Muy bien. García.
5: Maradona, Messi y Emilio Gómez.
2: ¡Ah!
5: Gianpietri también. ¡Epa! Que ahí es cuarto.
2: Epa, pensé que era así, Gianpietri. Gracias, Tali. Hay un quilombo.
4: Pregúntele al humorista también, que es muy futbolero, periodista.
2: ¿Vos sos futbolero?
8: No llegué a ver la época del Diego, pero bueno, Maradona. Messi.
2: Viste.
8: Bueno, pero vi. ¿Lo viste, Diego? 90 y. No,
3: ¿qué
8: 90,
3: te
8: 94.
3: El bebé?
8: El 90, 97, ponele lo último.
5: Es que yo no lo viste.
8: Bueno, pero vi bastante.
5: No, claro. Maradona,
8: Messi.
5: Claro.
8: Y Riquelme.
3: No. Igual que Gentile.
5: Sí,
2: yo muy bien.
8: Podríamos sacar a Maradona y Messi, ¿no? Para ser más general.
2: No, uno sí dice eso.
5: No, Chile tampoco la terrenal.
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5: Es histórico lo de Uruguay.
2: ¡Vamos, Uruguay! ¿Qué pasó?
5: 6-1.
2: Vamos arriba a la celeste. Poneme.
5: Un segundo, Gustavo. Se lo digo en serio, ¿eh?
8: No, porque queda fuera el burrito.
2: ¿Burrito? ¿Burrito con Bochini?
8: Bueno, lo que yo vi, yo a Bocha no lo vi.
2: ¿Burrito con Bochini? No, en serio.
5: No, Bochini también.
2: Burrito es un fenómeno, pero...
5: Los del sufragio te dicen, pero no lo vio. Porque está diciendo que no lo vio.
2: El campeonato del mundo y 5 libertadores. ¿Qué pasa, Plano? ¿Qué pasa? Vení.
5: Los tres que me dé él, preguntale.
3: A ver, los tres de Plano.
5: Cristian Gómez no lo nombró nadie, ¿no?
2: No. El Topo.
5: Gomito Gómez. Y Frutas Marcelo. El más grande de todos, el Frutas Marcelo.
3: ¿Quién es el Frutas Marcelo?
2: Mario Marcelo.
5: Mario Marcelo, que escucha siempre.
2: Sí, señor. Un abrazo, María Amada.
3: Era
2: bravo, ¿eh?
5: Mejor que viste.
2: ¿Con
5: ¿no?
2: vos, no? ¿Con vos se tuvo?
5: No vino todavía, pero no me ponga. Ya va a venir.
2: Ah.
5: Tiene que venir.
2: Bueno, gracias, Plano. ¿Sabes para qué viene? Para agarrarse un sándwich.
5: Vamos, Plano.
2: ¿Vos sabés que el tipo dice, mirá, vamos a hacer el programa? Tenemos un poco de tanda. Dame un sándwich. Dale. A mí no, ¿eh?
5: Cholo Sánchez.
2: A mí no. 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
2: Dame esta victoria de Forlán, querido, vamos.
5: 6-1 en Calcuta, señor. Thiago Cardoso, titular, el arquero de Belgrano, fue victoria frente a la India, los goles. Darwin Núñez de penal, Maximiliano Araujo que marcó por duplicado, Rodrigo Salazar, Juan Manuel Sanabria y Rodrigo Aguirre para India, 1, Uruguay, 6.
2: Volvió la victoria, Uruguay, de a 6 metemos, dale. Se fue Bielsa, volvió la alegría, dale.
5: negro jefe. El espíritu del negro jefe.
2: Vamos, querido.
4: Grande Jaime.
2: Vamos. Con el guerrero Hernández. ¡Dale!
15: Vamos arriba a la celeste. Vamos. La de ayer.
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18: 1:42 la hora y esta temperatura tenemos en Buenos Aires, Vicky Buono.
19: 20 grados, Gus, parcialmente nublado el cielo, humedad 50%. Estamos cerca de la máxima para este martes, 21 grados.
18: García, ¿qué más tenemos hoy?
20: Bueno, hoy tenemos fútbol en Europa porque se termina segmento de la Liga de las Naciones.
18: Basta, basta la Liga de las Naciones, basta de la fecha FIFA.
20: Basta, basta. No se aguanta más.
18: No se aguanta más.
20: Cuarta fecha de la Liga de las Naciones A, juega España como visitante de Croacia. Esto será 15:45, España que ganado los tres partidos que ha jugado, y también en Wembley juega Inglaterra frente a la República Checa. Aquí España lidera con 9, Inglaterra tiene 6, Croacia 3 y República Checa perdió todos los partidos. En un ratito te doy el detalle del resto de los amistosos, porque va a jugar Perú, juega Colombia, juega Chile, juega Estados Unidos hoy. Mirá, el equipo de Poch.
18: Grande Poch, ¿no?
20: Sí, señor. Sí.
18: Un amigo mío lo quiere mucho. Vamos a hablar de lo que está pasando en Independiente. En San Lorenzo que hay movimientos. En Racing que se fue Rojo. Rojo ayer estuvo mirando a Estudiantes de La Plata, que así que Medina habló de él en la conferencia de prensa. Vamos a ir a Boca, que juega en Córdoba, cancha llena. Che, cuánta plata recaudan, ¿eh? Porque ayer Banfield, por ejemplo, que le abrió las puertas a Central.
21: La gente que llegó.
18: Cuánta gente metió. ¿Sabés
22: lo que digo? Ahora impresionante la gente de Central.
18: Impresionante. Che, ¿y Chicago que va a Temperley?
22: Para 3.500.
18: ¿Cuánta guita
22: habían para pedido más? 140 palos.
18: Y es mucha plata. Son 200
22: palos. Por eso le abre Temperley.
18: ¿Qué te parece? Son 200 palos. Es un montón para la economía de los clubes. Lousani y Martínez tengo. Quiere decir que River y Boca no participan. ¿Me podés abrir a Martínez con CP Soluciones, por favor?
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18: Señor Matías Pablo Martínez Guerrero, ¿cómo le va? ¿Cómo anda?
0: Muy bien, Gus, un abrazo muy grande para todos. En Independiente, ya la verdad, Gustavo, vos no sabés por dónde atacar hoy la información, porque por un lado tenés lo político, por un lado tenés el equipo que se está cayendo a pedazos y se queda fuera de las copas, y por otro lado tenés, creo que va a ser, me parece, que el tema de la semana.
18: ¿Cuál?
0: O, pensando en el domingo con Talleres, que el técnico de Independiente empieza a caminar en una cuerda flojita y finita, Gustavo.
18: ¿Vos sabés que si vos me dabas a mí 200 apellidos de probable técnico de Independiente, 200 te digo, no te ponía a Jackson Viera? ¿Por qué dirige Independiente? ¿Porque lo dijo un representante? No, es una locura. ¿Cómo se maneja un club así?
0: Era un técnico extranjero, cuando te daba una pista, creo que tiraste 5 o 6 y...
18: No tenía idea. No sabía ni que dirigía este muchacho. Y encima ni protesta, no conoce.
0: La forma, se enojaron algunos dirigentes, o preocuparon, o vieron que me parece que ya no le encuentra la vuelta en poco tiempo.
18: No, y encima la conferencia de prensa, cuando te dice que dominó el primer tiempo, ¿está? Dominó el tiempo, ¿no? ¿Está? Y nosotros, claro, ¿está? ¿Pero quién es? ¿Profesor Girafales? Entonces digo... Pero ya ni en la conferencia, no, o sea, no me mueve nada en la conferencia de prensa, no me mueve en el partido, arma mal el equipo, hace mal los cambios, elige mal los momentos para los cambios, porque no se hacen variantes en un córner. Entonces no digo, ni el ABC.
0: Sí, fue raro que el otro día no rearme la mitad de la cancha con la expulsión de Mesa. Fue, la verdad que muy extraño, porque él después dijo, esperaba los 10 minutos hacer los cambios, sacar lo que estaban condicionados, claro, por el cual te hicieron los 6, boleta Independiente. Bueno, por eso te digo, Gustavo, que... Yo no sé si Talleres será algún fusible si Independiente no le va bien, pero obviamente después los dos clásicos me parece que pueden ser determinantes para el entrenador de Independiente. Y además cuenta con, si uno quiere, la mochila de que abajo tiene a Mateo Iturcio, que es una máquina de ganar.
18: Sí.
0: Independiente está primero en la anual en reserva. Entonces eso es más tentador.
18: A mí no me gustaba el técnico de la reserva, porque a mí me gusta tener un técnico fijo. No un interino. Nunca me gusta interino a mí. Ahora, ni hablar que Mateo Iturcio conoce más. Yo pensé que el tipo sabía algo, qué sé yo, viste, tal.
22: No, pero me parece que es más rápido. Yo creo que si no gana en Córdoba, si pierde en Córdoba,
18: pero, chicos, cualquier técnico
22: si en Córdoba,
18: de
22: se
18: fútbol.
22: Va. No llega al clásico.
18: Cualquier equipo que te dé, Vélez, Estudiante de La Plata, no te hablo de Boca River, es San Lorenzo, se come 4 de local contra uno y contra el otro, y la verdad no es mucho para decir, viste. Y además, eligió un refuerzo y no lo pone.
0: Yo creo lo mismo que Dani, que el domingo puede ser decisivo para continuar a Jackson Viera, pero bueno, habrá que ver qué es lo que hacen los dirigentes, que insisto, ayer tuve una charla. Va a cambiar el lateral izquierdo, Gustavo, ¿viste? Vuelve Rayago, el lateral izquierdo va a estar entre Vanegas y si vuelve Facundo Zavala, y ya está en condiciones de volver el chico Juan Miguel Arrayago en Independiente, y creo que arriba también va a tener que tocar algo. Porque
22: ¿y si abajo no hay un cambio más?
0: Godoy Arias, decís.
22: Ese es uno, bueno, y otro más.
0: El día que tenga ganas de jugar Arias. No,
22: hoy vale, alguien me dijo, Fedorco es un buen suplente. Quizá vuelve Valdés, ¿no?
18: ¿Ah?
0: No. Valdés sin ritmo futbolístico no...
18: ¿Y cuándo va a tener ritmo?
22: ¿Cuándo va a tener ritmo? Tiene que jugar 25 partidos. ¿Cuánto
0: dice hace? Claro. El partido era el otro día en vez de Calderón, pero bueno...
18: Calderón, ¿no? Calderón.
22: Para mí jugaba Valdés.
18: Otra cosa que me sorprende, que se ha llenado de chilenos Independiente en el último tiempo, y le han comprado un jugador a la U de Chile después del escándalo que hubo. Yo no le hablo mal a la U de Chile. Estos tipos hacen negocio. No, insólito todo. Gracias, Martínez.
0: Lo último, Gustavo, arriba va a tener que tocar, porque si juega Abaldo y Morales, que tuvo un partidito,
18: y,
0: está complicado,
18: chicos,
0: para hacer goles Independientes.
18: No entraba un minuto en la gente.
22: ¿Si el técnico quiere conservar el cargo?
18: Sí. Igual es pan para hoy.
22: Pan para hoy.
18: ¿Qué te dije
22: para
18: yo
22: la pasada? Para mí tiene que jugar con doble tres. Con Zavala y con Vanegas.
18: Míralo, ¿escuchaste?
22: ¿Doble tres?
18: ¿Escuchaste esto?
1: Zavala y Vanegas.
18: ¿Escuchaste esto? ¿Escuchaste esto, Gentili?
20: No.
1: La necesidad tiene cara de...
22: Es por este partido. Cancha enorme. El equipo está desarmado en la mitad de la cancha.
18: García,
20: escuché.
1: Ya bajó las banderas.
22: El equipo es...
18: ¿Viste?
1: Bajó la bandera.
22: Rey, Arias, Valdés, Arrayago, Zavala.
18: Todos iguales.
22: En el medio campo, ¿no? Yo Marconi tiene cuatro amarillas con Racing, no juega, pongo otro. En el medio, Cabral, juegue, sí o sí Cabral.
0: Igual, dejá, capaz que le hace un favor, que juegue igual.
18: Gracias. No, Cabral. Gracias, ¿eh? Chao, Martínez.
0: Abrazo.
18: Traje alfajores.
19: Estás manoteando.
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1: De Nachito Arce.
18: El original bajonero, Marley, tomá.
19: Lo vi a Masi comiendo el postre.
18: A Masi siempre le doy.
22: Masi siempre agarra.
18: Yo traigo sándwiches y facturas.
19: Él no quiere nada, pero esto le entra como loco.
18: Traje facturas hoy a la mañana.
22: Ah, también le
18: quiere. Y la señorita de seguridad me dice, no, yo quiero algo salado hoy.
22: Ah, ¿está bien?
1: Nosotros no vimos las facturas
19: todavía.
1: Pero
19: que se ve.
18: Entonces tuve que...
19: Te vio cara de mozo.
18: Que dejar afuera la factura y abrir el paquete de sándwiches.
22: Estuvo bien la chica, ¿eh?
18: ¿Ah, sí? ¿Quién quiere?
22: Sí, para el plan.
18: Bueno. ¿Para los pibes?
19: Ya te hace...
22: uno.
19: Esto ya se desmadró.
1: El hijo...
18: Tomá, otro para la nena. Para la señora, ahí.
19: Se desmadró, te hacen pedidos ahora.
18: Le das a otro.
1: Los chicos.
22: ¿Listo? Me robó uno, López.
18: No tengo más, tomá. La bolsa.
20: También, la bolsa.
18: Señoras y señores, me voy a Boca juega el viernes. ¡Qué lindo partido! 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
18: Señor M.A. Martín Arévalo, nos vamos a Córdoba a transmitir el Real Instituto frente a Boca.
2: Gustavo Héctor López, ¿cómo está?
18: Muy bien, señor.
2: Bueno, nos vamos a Córdoba, alrededor de 25.000 personas habrá en el Kempes porque es miti-miti y ese estadio se divide a la mitad de manera perfecta, por eso es utilizado muchas veces por Copa Argentina. Para nosotros, con Palacios por Velasco como uno de los cambios, y yo creo que después se viene una charla del Vasco Rabarrena con Paredes. La pregunta es, ¿estás para jugar? ¿Necesitas parar por todo lo que viene después? Porque Boca en todos los frentes, con chance de ser campeón, necesita su capital intacto. Si me preguntás a mí, Gustavo, como jugó contra Racing y como viene jugando Paredes, ahora, a una vez por semana, yo creo que va a querer estar. Pero por supuesto que la charla va a estar.
18: Bien. Nos sacaron ya los pasajes para Río de Janeiro, porque ahí se va a jugar, en esa ciudad. Ayer se habló de otra ciudad. No. Tenemos que ir a Río. Tenemos que ir a Río para Boca y Estudiantes. Los dos juegan en Río.
2: Eso no iba a pasar, Gustavo, como tampoco iba a pasar
18: seis días
2: Estudiantes
18: vamos, ¿eh?
2: No jugara en uno.
18: Seis días nos vamos, ¿sabías vos, Gentili?
1: Seis
18: días a Río de Janeiro la otra semana para acompañar a Boca y a Estudiantes de La Plata. Como le dimos suerte en San Pablo, ojalá muy que bien se repita en Río de Janeiro y que lleguen a la final los dos. M.A., lo dejo tranquilo.
2: Roger Milla lo quiere conocer.
18: Muy bien, señor.
2: Le está mandando pasaje para...
18: Roger Milla. Gracias, amigo. García, ¿qué más? Que me voy con Lausanne.
20: Bueno, a propósito de los rivales de Independiente y de Boca, vuelve Alexander Maidana en Talleres.
22: Pero el no 3. El Canario, dos fechas.
20: No el Canario, claro. Estaba con la selección de Paraguay y vuelve Alarcón en Instituto.
18: Ah,
20: un regreso importante para...
18: En lugar de Masachesi.
20: En lugar de Masachesi, jugador y regreso importante para el traductor Diego Flores.
18: Diego Lausanne, lo vimos a rojo en la cancha de Estudiantes. ¿Ya está? ¿Todo cerrado?
21: Todavía falta firmar, falta que firme, se va a hacer la revisión médica. Ayer hubo una reunión importante entre Saja y el representante de Rojo. Llegaron a un principio de acuerdo, pero todavía la firma no la puso y la plata que quiere Racing todavía no entró. Pero obviamente Rojo va a jugar en Estudiantes, eso está claro. En lo futbolístico, Gustavo, preparándose para Belgrano, hoy el plantel tuvo el día libre porque ayer entrenó por la tarde. Viajaron por la madrugada a Buenos Aires desde Córdoba y prefirió Chirola Romero entrenar al otro día, entrenó ayer por la tarde y hoy le da día libre. Pero lo bueno es que Mateo Martínez, que salió con un problema en el hombro y parecía más grave.
18: Sí, ¿está bien?
21: Solo tiene un golpe,
18: buenísimo.
21: Y podría jugar sin ninguna duda el domingo frente a Belgrano.
18: Esos chicos tienen futuro los dos, Martínez y Escudero, son buenos los dos. Si le dan rodaje, viste, lo insisten por ellos. Yo creo que Racing en un futuro, primero que los va a usar un tiempo y los va a vender caro. Son buenos los dos. Gracias, Lausanne.
21: Abrazo.
18: ¿Está en la cancha ya?
21: ya estamos aquí en el Monumental.
18: Sí, muy bien.
1: Muy bien.
18: 1:54, Piqui Buono, ¿qué más tenés?
19: Agradecer, ¿te parece?
18: Sí, ¿a quién?
19: Al ministro de Seguridad de la Ciudad de Buenos Aires, Horacio Jiménez, al secretario de la Ciudad de Buenos Aires, Maximiliano Piñeiro, al subsecretario de Eventos Masivos y Futbolísticos y al Comité de Seguridad de Fútbol de la Ciudad de Buenos Aires, Leandro Manzano.
18: Ahí vamos nosotros.
19: Exacto.
18: A la cancha de River. Última pausa.

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2: Faltan segundos para las 2 de la tarde, Vicky Buono.
3: Sí, 20 grados, bus, nos vamos a la calle parcialmente nublado. Máxima, ya la superamos.
2: Hay novedades en San Lorenzo. Daniel Ricardo Fava, ¿cómo le va?
4: Queridos compañeros, buen día para todos. Ayer cerraba el informe diciendo, ¿y puede haber renuncias? Bueno, por la tarde se confirmó una, el mexicano Guillermo Franco.
2: Lo poco que duró.
4: A su lo poco que duró. Eso es lo que habla de cuál era el proyecto futbolístico. Si vos trajiste a un tipo que estaba cero empapado del fútbol argentino, que vive en México, habla como mexicano, tiene que viajar a México para ir a ver a su familia, está claro que no está muy metido en el fútbol argentino. Y eso se vio. Pero como siempre pasa, los dirigentes nunca tienen la responsabilidad. Siempre es el manager o el departamento de fútbol. Acá el primero en volar fue Franco, veremos cómo sigue esto.
2: ¿Hay nombres para reemplazarlo?
4: Yo creo que después de este experimento no viene nadie, López. Quedan con Perazo y quedan con el total y absoluto manejo de Insúa, ¿no? Ajá. Porque a Insúa le trajeron jugadores que él no quiere, que no va a usar, porque llegaron con Gorosito. Sí. Con el manager nunca habló. El presidente, ¿qué le puede decir? Nada le puede decir a Insúa. Entonces, para mí, ahora en el mercado de pases, los refuerzos los elige Insúa y sale bien o sale mal esto.
2: Y Riestra se juega la vida con San Lorenzo también. Gracias, Dani. Sí. Carrafielo, ¿qué banda trajiste? Porque vos sos de Rosario, de los dos equipos. Cuando le abren la puerta a Newell's, yo me acuerdo de un partido en Chile, che. Partido en Chile de la Copa Sudamericana. Voy al shopping, estaba lleno de hincha de Newell.
5: ¿Año? ¿Te acordás?
2: No me acuerdo, pero debe ser como 10 años, 15, no sé. Y me acuerdo que fui al shopping, estaba lleno de hincha. Y esto, llenaron la tribuna. Sí. Van a todos lados, Central y Newell. Y ayer una banda tremenda, Carrita, ¿eh?

0: Bueno, bueno, bueno. Boca juega contra el Real Instituto. Cuidado. Listo.
1: Podría haber, Central jugado mejor y eso le podría haber implicado más posibilidades de ganar. A mí no me gustó para nada. Como jugó, le salvan algunos a cuenta gota, Gustavo. Es verdad, el festejo del título para mí tuvo que ver. Hay que seguir la lesión de Duarte, Gustavo, Que me parece puede tener con algo de ligamento.
0: Sí, la verdad
2: parecía
0: que no me...
2: parecía sí, feo.
0: Gracias. Sí. Che, me dice contra Audax Italiano. Pero
1: sí,
0: no,
1: Audax Italiano.
0: Para mí antes ese. Para mí antes.
2: Otra mancha.
0: Sí, sí, si no son pocos años, me tenés que haber acordado. No. Yo estoy bien de la cabeza, Son, sí. son más. Pará, por ahí es un partido amistoso, ni me acuerdo. Yo estaba en Chile. Voy al shopping, yo no hincha de Newell's, por todos lados.
3: Libertadores.
4: ¿Estás seguro que fue
0: Libertadores?
4: Para mí Libertadores.
0: A ver, Libertadores.
2: ¿La U de Chile?
0: ¿2013?
2: 2013.
0: Claro, ¿con la U de Chile?
4: No sé. Más de 10 años.
2: ¿Santiago? ¿Fuiste a Santiago? ¿Estabas en Santiago?
0: Sí, ni me acuerdo.
2: Jugó con Palestino, por Sudamericana jugó con Palestino. 2021. Pero
1: hace Lópezito, ¿qué fue a comprar? ¿Algún suéter, algún buzo?
0: No, yo a caminar. A comprar un helado, voy yo. Un heladito. No compran en shopping, no compran.
2: ¿Te interesa la información?
0: Sí. Lópezito, gracias, Carita.
1: Está para el stand-up.
0: Sí, Lópezito, obviamente. Esto me queda chico ya. Vamos al teatro. Gracias.
2: Acaban de ofrecerle el cargo de manager en San Lorenzo que dejó Franco a Matías Caruso.
0: Ah, lo hizo muy bien. ¿Cuándo estuvo?
2: No sé si aceptó o no aceptó. Acaban de ofrecerle el cargo.
5: Ahora está comentando fútbol en Fox.
2: Sí, en Fox. Sí. Copa Libertadores. Sí. Y Sudamericana.
5: ¿Qué pasó?
0: No, me gusta porque la gente sale del gimnasio.
2: Sí, vos ahora.
0: Y digo, qué lindo esa vida, loco.
6: Ay, la verdad, esa
0: no,
6: hora...
0: es la que vamos a hacer nosotros en un rato.
4: Qué suerte que tiene.
6: Qué suerte.
5: A la gente que quisiera estar esta
0: Pero
5: noche.
0: ¿Quién se queja? Estoy describiendo la situación, nada más.
2: ¿Hoy vas por el agua o vas por la tierra?
4: Un tarro, tío.
0: No sé si me arranca esto.
2: Sí, porque no sabes pegar un botoncito.
0: Claro. No sé si arranca.
2: Vuela. ¿Vas por el agua o no?
0: Vuela. Señoras y señores.
6: ¿Se quiere ir?
0: El ganador de la camiseta de Argentina. ¿Quién es?
7: Hola, buen mediodía, Gustavo. Para vos y para toda la banda, soy Hernán de Morón. 580 en mis tres últimos. Aguante la selección y quería participar por la camiseta de Argentina.
0: Mira la suerte que tenés.
6: Bien, Hernán.
2: Muy bien.
0: Participaste y ganaste. De Morón.
6: Felicitación.
0: De Morón.
5: Fue muy rápido el hombre de Morón.
0: Va a estar haciendo la transmisión, yo ni voy.
2: ¿La apertura cuánto dura?
0: La apertura? Sí, voy 7:30, creo voy.
5: Llega un rato más tarde, no te da problema.
6: Hoy está 30 minutos,
0: ¿no? Marcelo.
5: Otra cosa, el café no está hoy en el catering porque no es el de River, así que.
6: ¿Y entonces qué?
5: Lleve dinero y se compra en el cuarto piso. Se lo advierto.
0: Escucha, ¿y si llevo?
5: 8 luquitas.
6: ¿Puedes llevar catering?
0: ¿Puedo llevar facturas?
6: ¿Puedes llevar?
2: Vas a entrar.
6: ¿Cómo no?
0: Sí.
4: Dale, los pesitos no lo van a dejar de entrada.
0: Llevo la comida.
6: El pesito, el del catering.
5: Como un picnic.
6: El pie del catering.
0: Como el catering de la AFA es muy pobre. Se ve que se guardan toda la plata. Toda la plata se guarda. No, no dan un café.
2: ¿A quién le pregunto acá?
0: Mirá que las transmisiones son de 4 o 5 horas. Ni
6: no,
0: agua.
6: Deberían un café.
0: Dan un vaso de agua.
5: Hay que llevar agua y hay que comprar el café en el
0: cuarto. Hay que llevar la comida.
2: No hay agua tampoco.
0: Como en el día de la primavera.
5: No.
0: Chicos, el día de estudiante.
5: No hubo el otro día.
0: Partido de Argentina, no hay nada para comer.
6: No.
0: Así que llevo la comida, ¿no? A la policía, que me la deje entrar.
6: Obvio.
0: Llevo factura para la gente.
6: Claro.
0: Es más, ¿puedo llevar sándwiches para la policía? Todo.
2: Todo.
0: No, yo llevo para todos lados.
6: Y vos llevás. Sí, claro.
0: Yo llevo bolsa para todos lados.
6: Sos el pie del catering.
0: Sí, así estoy, ¿eh? ¿Cómo? Pierdo la llave de mi casa.
2: ¿En serio?
0: No. Sí, chao, Gentili.
6: Se fue.
0: Yo a dormir la siesta. Marcelo Degardo, ¿cómo le va?
8: Hola, Gustavo Héctor, ¿cómo estás?
0: Muy bien, señor. Muy bien, muy bien. A punto de rajarnos para acá. Porque tenemos que ir a casa, ducharnos, bañarnos, cambiarnos y bueno, ir donde estás vos, ahí al camión, para la gran transmisión.
8: ¿No se bañó y no se cambió esta mañana?
0: Sí, pero me hacen transpirar acá. Y además voy a hacer gimnasia ahora.
8: Ah, mire usted, ¿gimnasia de La Plata o de Mendoza?
0: Voy a hacer gimnasia y estudiantes.
8: Mire usted, para no quedar. Bueno, ¿va a traer algo acá el camioncito?
0: Porque sí, estaría bueno, ¿eh?
8: Por lo que veo.
0: Recién entregué sándwiches de miga para la gente de seguridad. Me escribe Fer Carolei. Fer Carolei, ¿cuántos años tienen en los medios, más o menos?
8: Y ya debe tener 20.
0: Y me manda un audio. No se puede. Ah, qué facha tienen. Mirá, ahí los veo, ¿eh? Qué buena cámara, che. Y todos de Argentina fueron, ¿eh?
8: Pero te voy a mostrar, el aire acondicionado tiene un amarillo. Se nota la antigüedad del aire. Medio amarillento está. Pero es el color natural.
0: Déjame verlo. Mira, Coco Ramón parece el Vasco de Articochea.
8: Sí, tiene la camperita.
0: Lo usa.

0: Usán, déjame ver.
1: Sí.
0: Lo Usán parece Sergio Vázquez.
1: Sí, claro, claro. Sí.
0: ¿Y quién está ahí? Pesci.
1: Pesci.
0: Ah, Pesci
1: está con. Sí, se puso una.
0: Diosa,
1: una bomber,
0: total.
1: Una campera bomber.
0: Parece. Laisa Minnelli.
1: Una Primar, le metió una Primar.
0: Laisa Minnelli, pero en su mejor época, ¿no?
1: Sí, Laisa Minnelli.
0: Laisa Minnelli en su mejor época, una diosa total. Muy bien.
1: Y yo soy aquel jugador que jugó y que ahora está retirado.
0: Claro.
1: Y está como más ancho, ¿no?
0: Sí, más anti. Juega más anti, ¿no?
1: Sí, acá. Qué lindo, estamos justo en la esquina de la estación de servicio.
0: Sí, ah, justo ahí.
1: Justito en la calle del costado.
0: Claro,
1: ¿cómo
0: lindo
1: están? Acá saludando a la gente, sacando fotos, esperando. Dice, ¿cuándo viene el Pintón López? Bueno, un poco más tarde viene el Pintón.
0: Bueno, López irá, no sé si seguirá siendo Pintón. Ese yo.
1: No se subestime.
0: Hace lo que puede el tipo.
1: El Pintón.
0: Ya con 50 uno hace lo que puede.
1: Que traiga el catering, está. La gente dice que venga con el catering.
0: Claro, voy con el catering. Voy a llevar algo porque no te dan de comer en la cabina. Así que, bueno, llevo yo. No hay problema. Acá,
1: la radio sí, sin ningún
0: problema. Pero ustedes en el camión sí, pero en la cabi. El otro día fuimos 4 horas de transmisión, ni un vaso de agua, difícil.
1: Yo creo que si está escuchando el señor Claudio Tapia, en estos momentos mandando...
0: Reviso los sándwiches. No,
1: 100 triples.
0: Yo reviso los sándwiches y los traes. No, olvídate. Así que bueno.
1: Venite porque es una fiesta, la gente toda con alegría.
0: Vamos a ir.
1: Estuve con los chicos de Qué Locura, estuve con Sergio Torres, con los chicos de Un Poco de Ruido, que están ensayando, con quien va a cantar el himno también.
0: Qué
1: espectacular.
0: Momento.
1: Hermoso momento, todo un clima de felicidad permanentemente. Estuve con Fabio Santana, que en un ratito va a cantar el himno.
0: Dale,
1: y me parece que lo va a cantar envuelto con el trapo de Malvinas. Que
2: muy bien.
0: Qué bien canta, que bien canta
2: mucho ese trapo por acá,
1: Sí.
0: Qué bien canta ese tipo, muy bien.
1: Veo camiseta, te digo qué camisetas veo.
0: Ah.
1: Primero, la del Deportivo Morón. Estoy viendo, Gallo Morón.
0: A mí no me gusta que lleven camiseta de los clubes, cuando juega Argentina. A mí no me gusta, pero bueno.
1: Bueno, la mayoría, pero digo, justo yo uno con la cancha, con una musculosa de Morón. Todos por Cande, tu ayuda puede cambiar su historia. El alias todos por punto Candela. Allí le estamos viendo a nombre de Nancy Patricia Spies con doble S.
0: Le mandamos suerte.
1: Está la gente de yo dije de Newell's.
2: No, Colón.
1: De Colón
0: de Santa Fe. Los Zabaleros. Ojo que pelea, El Zabalero. Pelea.
1: Sí, claro.
0: Ir a ascender, al reducido. Vamos,
1: Sí, señor. Chiquitos, nene. Mira vos. Esa nenita, ¿cuánto tiene? ¿5 meses? Uy, 5 meses. Muy lindo, muy lindo. Toda la gente acá. Sí, con la camisetita de Messi. Mira qué lindo. Acá pasa la policía de tránsito, la policía de la ciudad. Bueno, la verdad que todo un clima fantástico, Gustavito.
0: Qué lindo. Bueno, me voy a casa y los acompaño. Me voy a buscar el catering full up y voy para el Estadio Monumental. Gustavito, a todos, gracias y besos.
1: Se va López.
0: Y llega Palacios y su equipo.
1: ¡Vamos!
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0: Me da un auto, por favor. Estamos justo frente a un concesionario. Ahí está. Voy a hacer una cosa. Las autoridades de la radio.
1: Sí.
0: Si no me llevo un auto, cuando termino las 4 a hacer el programa, no hago nada.
1: ¿Qué querés, el mini o el grande?
0: Mini Neutroen. No, grande. O sea, ¿cómo hay que explicarle todo acá? Son las camperas que usa Luis Ventura cuando se disfraza de, ¿no? De Marcelo Bielsa.
1: Exactamente, sí, sí.
2: Tienes que preguntar en qué color viene.
0: Qué lindo. Empiezan a vallar la estación de servicio.
1: Histórica.
0: Histórica frente, donde cargan, no sé, calculo que los jugadores de River cargan, ¿no?
1: Sí, cuando sí.
0: Cuando se van, se entrenan acá, claro. Cuando juegan, ¿no? Muchos de ellos. Bueno, ya está lleno la cancha.
1: Sí.
0: Ni vengan porque ya está.
1: Impresionante la cantidad de gente que hay.
0: Yo acabo de salir de dentro del campo de juego. Ahora justo iban a regar la cancha. Qué privilegio haber estado al lado de todos. Bueno, me encontré con el chino, de qué locura. Me encontré con Sergio Torres, me presentó a su hijo que estaba ahí con el traje, estaba todo. Me encontré con toda la gente realmente allí adentro, todo lo que están preparando, lo que va a ser. Mira, los chicos de qué locura anduvieron por todos lados y se tomaron, salieron en el avión esta mañana y por eso se vinieron directamente a la cancha.
2: Más vale.
0: Estaban ensayando, están los chicos de un poco de ruido,
2: sí.
0: Todos los locos. ¿Sabés que me encontré con uno de los tres locos? Viste que están todos con todos los músicos. Y linda oportunidad para vernos, si no nos viste nunca, para descubrirnos por YouTube.
1: Exacto.
0: Porque,
3: sí, señor.
2: YouTube.com.
0: Ahí estamos. Un beso.
1: En el camión.
0: Para todos los que me conocen. Ahí está. Bueno, no, te decía que estaban haciendo la prueba de sonido.
2: Sí.
1: Exacto. Mucho espectáculo, ¿no?
0: Pero me encontré, Jazmín, vos nunca me diste bola.
1: ¿Con quién?
0: Los chicos un poco de ruido, yo lo descubrí como descubrí a Lucra, a todos, ¿no? Emanero, bueno. Me vino a encarar a uno de los chicos y me dijo, yo te quiero agradecer porque mi vieja es fanática de la M. Y siempre me dice, che, ¿ustedes lo conocen a Marcelo Palacios? Porque en su programa siempre dice, che, qué bueno esto, qué bueno lo otro. Me dice, no, la verdad que no. Qué linda posibilidad de conocernos. Y ahí, no, bueno, estuvimos charlando.
1: Saludos a la mamá.
3: Arrancan ellos, el show lo arrancan ellos.
0: Nosotros arrancamos que nos gustaban las modelos y hoy somos los líderes, somos los que las mamás o las abuelas.
1: Exactamente. Las no sé, son tus chicas, son tus nenas.
0: Como Sandro.
1: Exacto.
2: Como Sandro, nenas, que van a tirar peluches.
0: Bueno, ¿cómo después están? ¿Vinieron bien? ¿Por dónde vinieron? Sí, cuéntenle a la gente, vamos a decirle, ¿qué vinieron por Libertador?
1: Yo vine por Libertador, Cabildo, Libertador después.
0: Porque yo vine muy temprano, yo entré a la cancha tipo 10:30 a.m, porque ya vine maquillado, todo, hicimos 2 horas con Gastón Recondo y Huguito Balazones. Che, Hugo Balazones hace tipo 10:30, 12 desde el camión. ¿Sabes qué lindo cuando la gente esta noche acá, porque tiene su programa de 9:30, pero obviamente que la transmisión va a terminar después? En un ratito viene Facu Pastor, pero nos podés seguir por YouTube. Vas a ver.
2: Radio La Red en vivo.
1: Vengan con tiempo, todos los que tengan entrada para
0: ir. Claro.
1: Vengan con tiempo porque mucha está gente, complicado el tema del tránsito.
0: Mucha gente del interior.
1: Mucho.
0: Mucha gente. Ya se han armado todo para presentar las entradas, todos los cordones. Son 3 cordones que hay que pasar para poder llegar acá. Bueno, yo cuando vine estaba abierto. Ya está cerrado esto ahora, ¿no?
2: Sí, ya está cerrado Udaondo.
0: Udaondo que. Hay que acostumbrarse, que ya no es mano y contramano.
2: Sí.
0: Que es mano bajando el puente de la Bruna, claro. Sí. Pero bueno, hoy estaba abierto cuando entré, pero ahora veo que ya está
2: ahora
0: cerrado.
2: Está cerrado y hay un montón de molinetes.
0: Los molinetes para pasar,
1: Yo dejé muy lejos el auto,
0: ¿Sí?
1: Migueletes y Mendoza.
0: ¿Y para qué?
1: M&M, Mauricio Macri. Exactamente, sí, claro. Señor. Sí, ahí tuve que dejar el auto. No, porque es muy difícil encontrar un lugar.
0: Sí,
1: es muy difícil encontrar un lugar, ya está todo cerrado.
0: Recién pasamos un tape en Teis Sports, cuando canta Brindis, como nuestra... pará, lo que quiero decir es, cuando Soledad canta Brindis, en la Conmebol,
1: claro,
0: que lo invitan, digo, ¿qué será de la vida de ese chiquito? Que lo invitaron, a ver, mi amigo, mirá, una foto de Diego. Ahí está. Sí, hermano, lo recordamos todo. ¿Cuántas cosas parecidas? Quiero hacer algún comentario de mis vivencias con Messi. Y están muy ligadas también a muchas cosas que se emparentan con Diego Maradona. Pero ¿cuántas cosas? ¿Cuánta camiseta, no? O sea, porque Messi, hoy es el último partido, por eso Radio La Red, que tuvo tantas posibilidades de relatar momentos históricos. ¿Cuántas cosas que van sucediendo? La gente con alegría, la gente con devoción. Pensá que no viene a ver un partido de fútbol. Viene, no, a ver, no, ¿no? Viene a ver el último ídolo, baile.
3: Claro.
0: El ídolo totalmente.
2: Sí, sí, sí, sí.
0: Bueno, entonces vamos a ayudar a la gente por dónde venir, por dónde no venir, por los que vienen a la cancha, por los que no vienen a la cancha. Estaba pasando, repasando todo el espectáculo que va a haber. ¿Se abre 5:30 la cancha o antes?
2: No, a las 4 se abre la cancha. 5:30 es el primer número musical, que es un poco de ruido. Ellos arrancan como host, como anfitriones.
0: Ellos van a ser, los chicos un poco de ruido, van a ser los animadores.
2: Los animadores, claro, los anfitriones.
0: Van a ir
2: de
0: presentando todo ese tipo de cosas permanentemente.
1: Después,
0: entonces arranca un poco de ruido y banda en vivo. Sebastián Mendoza, yo quiero empezar a repasar música, porque no todos tienen que conocer todo.
2: No, claro. No.
0: A ver. Yo digo un poco de ruido. Tenemos un poco de ruido para ir recreando los muchachos que llevan a todos los cantantes, que es un poco de ruido. Son tres locos que arrancaron con músicos, empezaron a invitar y ahora se pelean.
1: Por ir ahí.
0: Se pelean para ir
3: Ertola, con los chicos. Maxi Ertola me dice que Pipo, uno de los creadores, es fanático de San Lorenzo y escucha el programa.
0: El rubiecito.
2: Mirá.
0: Claro, Pipo es el rubio. Sí, que lo vi, me fue a saludar al set que teníamos ahí de la tele. Gracias, Messi, a ver por todo.
1: Bahía Blanca, ¿será?
0: Bahía Blanca.
1: Bahía Blanca, sí.
0: 6 de octubre del 26. Abrazo, amigo.
3: Recién
0: saludo a la gente
3: decía de,
0: Bahía de
3: la bandera de las Malvinas y había un señor que estaba vendiendo las réplicas y la gente la compra. La bandera de las
2: obvio.
3: Malvinas son argentinas.
2: No, pero está por todos lados esa bandera, en remeras, en tazas, en todo.
0: Recordemos que cuando nos da la nota Tiago Almada, nos confirma lo que se decía, que era que ellos... nos habían que eran amigos de él.
2: Sí.
0: Que no sé si serían de Fuerte Apache o no.
1: Y nunca se supo quiénes eran, ¿no?
2: Mejor.
0: Sí, bueno, está bien, se armó un
1: públicamente, digo, públicamente.
2: No, claro.
0: Pero viva el lío que se armó.
1: Sí, obvio.
0: Señores, vamos a... Hoy tenemos un fanfest. Lo tenemos después del Puente de la Bruna, del otro lado, en Ciudad Universitaria. Uh-huh. Y así está Mauro Gundín. Mauro, ¿cómo va?
4: Hola, Marcelo, compañero, ¿cómo le va? Buenas tardes para todos. FanFest que está ubicado, Marcelo, en el campo de deporte de Ciudad Universitaria, ¿sí? Y por aquí también la gente después tendrá acceso al estadio, porque no vienen solamente aquellos que ya tienen la entrada, sino que vienen aquellos que solamente pueden venir aquí. Y está todo agotado. Y te digo que se vive lindo, Marcelo, aquí porque, a ver, en estos momentos de fondo seguramente estás escuchando de música ligera, de Soda Stereo, suenan los parlantes de un impecable escenario que está montado en el centro del campo de deportes y alrededor. Si siempre en todos los partidos de la selección es 99,9 a 0,01 camiseta de Messi, hoy es 100-0. Familias, amigos de toda parte del país, en un lugar donde además se ve en un costado la Copa del Mundo, en el otro costado juegos interactivos para que toda la familia pase el tiempo hasta que a las 3:30 empiecen algunos grupos musicales a tocar en lo que será la antesala de un partido que se va a transmitir, además, ¿no? Por esta pantalla gigante. Locales gastronómicos, bueno, la verdad que están muy, pero muy bonitos. Asientos con el dorsal de Messi, con el 10, Y la palabra Messi como está en las camisetas. A ver, yo me voy a acercar aquí a la gente que está tomando algo. ¿Cómo le va, maestro?
5: Hola, ¿qué tal? Buenas tardes.
4: Estamos en vivo para Radio La Red con Marcelo Palacio. ¿Cómo le va? ¿De dónde vienen?
5: Venimos de La Pampa, de Eduardo Castex.
4: De La Pampa, exclusivamente para ver el partido.
5: Para ver.
4: Lógicamente hacen la previa aquí en el FAMES.
5: Exacto, la previa y después de todo el espectáculo que está programado para Messi.
4: Gracias, maestro. Vamos recorriendo un poquito. Marce, vos me decís si sigo... Si querés, por supuesto.
0: Hasta las 4 y haga el pase con Facundo Pastor. Hoy es el programa de la gente.
4: Dale, Marce. Entonces, mira, me acerco aquí donde veo una familia, supongo que será madres e hijos. No sé si está bien lo que digo, por la duda pregunto. Con la camiseta de Messi, con la de la despedida de hoy, comiendo pancho con papas. ¿Puedo hablar con el nene? ¿Cómo anda, campeón? ¿Bien?
6: Sí.
4: ¿Vas a la cancha?
6: Sí.
4: ¿Sí? Bueno, a ver, qué linda remera, qué linda camiseta te compró mamá. Bueno, ¿qué?
6: No, me la regaló mi hermana.
4: Te regaló tu hermana, bien. ¿Cuántos años tenés?
6: 7 y mañana cumplo 8 años.
4: Bueno, qué lindo el regalo de cumpleaños, claro. Bueno, ¿qué quiere decirle a Messi con 8 años?
6: Messi, te quiero mucho.
4: Gracias, campeón, gracias. Tan simple como eso, ¿no? Y tan genuino como los chicos. A ver, sigo recorriendo por aquí, Marce, lo que es el campo de deportes. Es muy amplio el lugar, con una muy buena organización. A ver, creo que acá hay una familia completa, ¿Cómo le va? Estoy en vivo para Radio La Red. Mamá, papá, hijos, ¿está bien? ¿Es así? ¿Cómo andan? ¿De dónde vienen?
7: De Córdoba.
4: De Córdoba. Sí. No son cordobeses que están viviendo acá, sino que vienen de Córdoba.
7: Vimos de Córdoba. Viajamos el domingo para buscar la entrada ayer.
4: Ah, o sea, la sacaron bien, van al partido, hicieron previa en el FanFest.
7: Sí, después nos vamos a ver la despedida del más grande.
4: ¿Primera vez que lo ven a Messi o cuando estuvo allí jugando en el Kempes estuvieron?
7: Primera vez.
4: ¿Por qué te tocas el pecho cuando decís?
7: Primera y última.
4: Lamentablemente, ¿no?
7: Sí, una tristeza.
4: Bueno, ¿vos, campeón, cuántos años tenés?
8: 17.
4: 17, bueno, creciste viendo al mejor. ¿Y ahora?
8: Y vamos a tener la suerte de verlo ahora, única vez, porque se va a retirar hoy, así que, bueno, emocionado. Tuvimos suerte de sacar la entrada, va a ser una experiencia única.
4: Gracias, sí, gracias familia, que la pasen bien, ¿eh? De todo, Marce, de todo, familia, amigos de toda parte del país, algunos que vinieron exclusivamente desde hoy, luego de haber comprado un pack de viaje de diferentes puntos del país, por ejemplo, el de La Pampa, otros que han arribado directamente en el día de hoy, pero en definitiva muchísima, muchísima gente a la espera que se abran las puertas a las 4 de la tarde del Monumental, y aquí hasta las 12 de la noche estará abierto este FanFest.
0: Bien, me voy a ir con Pablo Navarro, que está en el ingreso por Alcorta. Ya vuelvo con Mauro Gundín al FanFest. Pablito, buenas tardes, ¿cómo va?
9: Hola, Marcelo, ¿cómo estás? Particular e histórica tarde, porque por el ingreso de Figueroa Alcorta tenemos que tener en cuenta que la Gibori Media y toda la totalidad de la San Martín es que va a ingresar por este lugar. Hay un montón de puestitos de comida ya puestos, dispuestos, los agentes de tránsito que me dijeron que no hay trapitos, pero eso yo no lo puedo corroborar. Me dijeron que el 911 está bastante activo denunciándolos porque no está permitido que haya trapitos hoy, y eso es lo que están controlando principalmente. El tema trapitos, bueno, después lo que es variedad gastronómica tenés. Choripanes, 15 mil pesos. Milanesas completas, 15 mil pesos. Hamburguesas también en ese mismo precio. Gaseosas, 5 mil. Aguas, 3 mil. Y acá me está corneando alguien. ¿Cómo es el nombre de ese animal?
10: Dorita la cabrita.
9: ¿De dónde vienen?
10: De Chascomús.
9: Trajimos de Santiago. Hay una cabra, Marcelo, que tiene la camiseta de Messi y la han traído. ¿Va a entrar? ¿Le sacaste entrada a ella?
10: No le sacamos entrada, esperemos que la dejen pasar, si es el Goat en vivo.
11: ¿Qué es la cabra? Contame, si me produce mucha experiencia. ¿Podés haber dejado
10: en el cambio? No, ella es nuestra mascota. Ah. O sea, así como algunos tienen un perro, nosotros tenemos una cabra.
11: ¿Cómo es tu nombre?
10: Darío y Grace.
9: Y Grace, de Chascomús, se vinieron con la cabra, que tiene dos pelotitas de ping-pong en cada uno de los cuernos, porque si no sería peligroso, y casi me provoca un ligamento cruzado, te digo, porque está como de mimosa y así, te torea, literalmente. Todos paran ante Dorita y se sacan una foto. Bueno, reiteramos, Marcelo, el ingreso para los que tienen San Martín es por Figueroa Alcorta, y lo mismo Centenario Media. Está el típico muchacho que se pone la careta de Messi, también con su copita del mundo, saludando a todos y a cada uno de los que van ingresando.
11: En menos de una hora, estoy hablando de pavadas. En una hora y
9: 34 minutos se abren las puertas del estadio.
0: Bien, ya volvemos allí. Vamos a seguir tocando con todos nuestros móviles. Ahí está. Estoy viendo una camiseta gigante que dice gracias 10 por tanto fútbol. Las Malvinas son argentinas, como si fuera en las mangas de una camiseta inmensa. Sí. Ahí está Nati. Nati, ¿quiénes son los que le hicieron?
12: Hola, chicos, ¿cómo están? Buenos días. ¿Cómo es tu nombre?
13: ¿Cómo le va? Buenas tardes. Buenas tardes. Somos Juan e Irene.
12: Irene, ¿cómo estás? Sí. ¿De dónde son?
13: Somos de Córdoba.
12: De Córdoba.
13: Sí. Quedó lindo el trapo, ¿no?
0: Bien, bajando el audio de afuera, si no se va a acoplar. Sí.
12: Saludos, Marcelo.
0: ¿Cómo están? ¿De Córdoba capital?
13: De Córdoba capital, sí.
0: Escúchame, pará. Las mangas ya dijimos, gracias a Dios por tanto fútbol. Después vimos las Malvinas son argentinas. A ver si alcanzo a leer. Contame lo que escribieron en la gigantografía de la camiseta.
13: Escribieron una historia que nunca vamos a olvidar y nadie podrá borrar. Gracias al mejor seleccionado del mundo.
14: ¡Epa! Muy bueno,
13: tremenda la frase, ¿no?
0: Tremenda la frase, ¿no? Que abarca mucho más allá de Messi, ¿no?
1: Mirá el detalle.
13: Más allá de Messi.
1: Mirá el detalle debajo de las tres estrellas que hay. Las Malvinas son las Malvinas, las Islas, sí, Malvinas.
13: Sí. También tiene la cuarta estrella ahí.
1: Es la cuarta estrella, exacto.
13: Que para nosotros es una estrella más esa, sí.
0: ¿Cuánto mide?
13: Mide 6 metros de alto por 5 de ancho con las mangas.
0: Sí. Escúchame, ¿y cómo se le ocurrió hacerla?
13: Y son esas locuras que te da el sentimiento, ¿viste? Se nos ocurrió y bueno, salió esto.
0: Bien, ¿qué vinieron? ¿Viajando o lo despacharon en
13: el expreso? Vinimos en micro. Vinimos al partido, termina y volvemos.
0: ¿Sacaron entrada ya desde allá?
13: Sí, sí, de Córdoba.
0: Escuchame una cosa, Cordobés, ¿y cómo hicieron? ¿Que era en un bolsón grandote, como cuando las barras llevan las banderas? ¿Cómo la dieron vuelta? Ah, no, mirá, me diga. ¿Pero qué? ¿La mochila esa, la viral? Una. La que le metés y se desinfla todo.
13: Es la mochila de piñón, ¿viste?
0: Mira, ¿entra ahí? Entra, la mochila, sí, común y corriente.
13: Queda bastante pesada, pero entra.
0: Totalmente, va a quedar doblado, hermano. Más diclofenac.
13: Sí, la tengo acá en el bolso.
0: ¿Dónde, en qué sector van a estar? ¿En qué lugar de la cancha? ¿Dónde tienen entradas?
13: Tenemos Cibor y Baja.
0: Cibor y Baja, bueno. Linda presencia va a tener ahí, ¿eh?
13: Espero que la podamos entrar.
0: Ojalá. Muy lindo, lo felicito.
13: La idea es, si alguno de los jugadores le puede firmar, ¿sabe? Porque le queremos llevar al Hospital de Niños.
0: Ajá, el Hospital de Niños allá de Córdoba.
13: Sí.
0: Sí. Bueno, ojalá la policía tenga la posibilidad... A lo mejor porque viste que a veces no se pueden entrar con banderas tan grandes, pero ojalá, bueno, sepan que es para tener la posibilidad de colaborar con el hospital de allá de Córdoba.
13: Bueno, ojalá, Dios quiera.
0: Un abrazo grande, hermano y hermana. Vamos, ahí está.
13: Sí, muchas gracias por el tiempo.
0: No, por favor, ahí contando acá. Se van aproximando. Mirá vos cómo la gente se aproxima, saca fotos, filma la bandera. Hola, Pepe Chatrujo.
14: Hola, ¿cómo le va? La remera de Barassi, se la voy a mandar al gordo.
0: Sí.
14: Que le viene bien.
0: Sí, está contento,
14: está
0: sí.
14: Está contento el gordo, sí.
0: Bien. ¿Por dónde vino usted?
14: Vine, me trajo un amigo, me dejó ahí a hondo y bueno, ya hay gente. Hay una barbaridad de gente.
0: ¿Puede entrar sin aguantar problema?
14: Por ahora sí, ya estaban por cortar, pero... Sí. Tránsito un poquito pesado. El tema es que van a aguantar de acá hasta la una. ¿Cuánto es? A las 12:30 de la noche.
0: ¿Quién?
14: La gente que está ahí afuera esperando.
0: Sí.
14: Son 12 horas, ¿eh?
0: No, pero... Yo te explico. Hace rato que yo quiero hacer algo que es que vuelvan los visitantes. Después de volver los visitantes, yo digo, para entretener, para que los barras pasen un quinto plano... A mí me gusta que haya bandas de rock y bandas de cumbia. Voy a decir una de rock y
14: post
0: una de cumbia.
14: O antes, previa.
0: Antes, en el entretiempo, no hay que darle lugar a la barra. Entonces vos,
14: igual a mí me
0: vos
14: gustaba...
0: ponés cumbia, ponés rock, Jóvenes por Diosero, ponés nomás revendo, haber venido atacado, haber viajado una... Y la gente canta.
14: Igual te digo una cosa, yo soy más de la reserva que se juega antes del partido. Eso las traigo.
0: Bueno, también. Bueno, sí, yo no. No
14: te digo, yo eso era bueno para los.
0: Lo que hay que neutralizar es a los violentos que no se sientan que agreden
14: con
0: un cántico, claro. O sea, que 40.000 personas, 80.000 o 90.000, como va a haber hoy, tengan esta posibilidad. Nos vamos a otro punto del Monumental aquí en Núñez. Nos vamos a ir con Silvina Brandimarte en un ratito nada más, porque ya tocamos también con el ingreso Duda Hondo y Libertador, ya pasamos por Mauro Bundín, que estaba en el FanFest, estamos recorriendo permanentemente. Vamos a saludar ahora, ¿dónde estás, Silvina Brandimarte, otro de los móviles que tiene Radio La Red?
15: Hola, MP, ¿cómo te va? Libertador y Duda Hondo, como si fuese un código de vestimenta, como si este fuese una gran puesta, una obra... Todo el mundo hoy está vestido de celeste y blanco. No es solo la bandera, no es solo la vinchita. Todos los modelos de camisetas, incluida la de las Malvinas, son argentinas. Esta tarde están en Núñez. Acá me encuentro con una familia. Estamos en vivo por Radio La Red con MP Marcelo Palacios. ¿Quién sos vos?
16: Yo soy Pochi.
15: La Pochi.
16: De Villa Dolores a la Sierra Córdoba.
15: Y fanática de River.
16: Fanática de River, sí.
15: Escuchame,
16: sí.
15: Me dicen que te han traído una sorpresa.
16: Sí, sorpresa. Mi hijo me lleva un paquete y bueno, yo atropellada como siempre, abro el paquete y saco una camiseta. ¿De qué? De Argentina nada más. Dice, no, dice, en la bolsa hay otra cosa más. Un sobre con unas palabras hermosas que me decían que me traían a mi casa. ¡Ay, qué emoción! Así como estudié el colectivo anoche. Ah, muy, muy lindo.
15: Bueno, La Pochi de River, que vino acá a cumplir el sueño, a ver a Messi y estar en su cancha, en su casa.
17: Nunca pensé que podía venir a ver.
15: ¿Viste? Y aquí estás. ¿Sí? Bueno, el nieto, cordobés, que es, está el también hijo. Por acá, el hijo, vos en este caso, ¿cómo te llamás?
17: Maxi.
15: Maxi, MP te dejo con Maxi, que fue uno de los factores de esta historia. ¿Qué esperas de esta noche?
18: Y disfrutar mucho el espectáculo, el show, todos los preparativos que nos tienen para los espectadores y bueno, sobre todo disfrutar a Messi. Es mi segunda vez que lo voy a ver, pero bueno, yo creo que ahí va a ser inolvidable.
15: El clan cordobés te está escuchando, MP.
0: ¿Qué pasa con esos cordobeses que recién vino uno con una bandera de 6 metros por 5 también para la selección? ¿Qué pasa? ¿Córdoba invadió la despedida de Messi, Maxi?
18: Así es, así es. Vos sabés cómo es el cordobés fanático y apasionado. Y bueno, ya que estamos acompañándolo en el último partido.
0: Escuchame, loco, estuve con los chicos de Qué Locura que están ensayando adentro del Monumental, ¿eh?
18: Sí, sí, sí. Copamos en todas partes los cordobeses. Afuera, sí. Adentro...
0: ¿Cuál es la banda que más te gusta vos de los cordobeses?
18: Y La Mona. El fin de pasado fue de La Mona. Como La Mona.
0: Sos de La Mona, de Trula. Clásico. Más clásico, ¿no?
18: Claro, lo tradicional.
0: Bueno, ¿cómo diagramaste la sorpresa esto para armar todo este viaje?
18: Y la verdad es que fue un rintraje, por así decirlo, porque en 40 minutos armó el viaje con mi sobrino, que fue con que hicimos la sorpresa a mi vieja. Y resulta que el domingo le íbamos a dar la sorpresa a la vieja y el viernes me cuenta mi mamá que se va de viaje a Córdoba. Entonces le digo al sobrino, aceleremos los trámites porque se va el fin de la viajita. Así que el jueves la noche nada más le tiramos la sorpresa, llegamos a la casa los dos, la bolsita, la camiseta de Messi con la que va a jugar hoy y adentro una cartita. Y bueno, y el martes armamos el viaje y el jueves le dimos la sorpresa y gracias a Dios acá estamos felices, emocionados y ansiosos por entrar a la cancha.
0: Mira qué lindo, ahí está. Bueno, te mando un abrazo grande y a disfrutar toda la jornada.
18: Muchas gracias, Pepe. Un saludo grande, un abrazo y bueno, que sea una linda fiesta para todo el mundo. Chao, sobre hermano. Todo para mí.
0: Totalmente. Bueno, ahí Silvina también. Primera, alguna de las historias que vamos contando, Silvi.
15: Sí, claro, porque sabés que son muchos los que han hecho un esfuerzo grande, muchos chicos. El clima de hoy en la cancha es bien de familia, bien de grupo, del esfuerzo de venir con los chicos, de hacer la historia. Una mamá con un pibe. Hola, chicos, ¿cómo andan? Estoy en vivo para Radio La Red. Sí, de este lado está MP. ¿La mamá?
19: La mamá de Lucas, sí, Cecilia.
15: Ceci, ¿y Lucas? El hijo, muy bien. A ver, muy de familia el clima hoy. No sé si.
19: Sí, hermoso, la verdad. Somos de Rosario, venimos a ver a Messi, hoy su despedida. Así que muy contentos.
15: Como buen rosarino con la bandera en la mano, Lucas. ¿Qué le dirías a Messi?
20: Y veía que este partido hace el último, así que bueno, lo tiene que darlo todo.
15: Pero si lo ha dado todo, mi vida.
20: Claro, pero este partido es el que es más.
15: Claro, Ceci, mucho esfuerzo llegar hoy a Buenos Aires para este partido.
19: La verdad que sí, fue una suerte poder conseguir las entradas. No sé cómo, pero lo logramos. Vinimos ayer para estar acá ya hoy.
15: Dame un mensaje para mí, si hoy doctor no le causa. Dice que la UBA lo declaró, doctor.
19: La verdad que como argentina y como rosarina, un orgullo que sea nuestro.
15: Es de todos, se me pega, ¿o no?
0: Obvio, es lo que nos une siempre, la selección y Messi.
19: Tal cual, creo que Messi y esta selección nos ha unido mucho como argentinos, el Mundial pasado, este Mundial, el partido contra Inglaterra, vivirlo con él tan chiquito, para mí fue la verdad una felicidad, y bueno, y hoy estamos acá para verlo y para recibirlo, ¿no? Porque es un grande para mí, en muchos aspectos, no solamente desde los futbolísticos, sino como personas, un ejemplo para los chicos, por eso estoy ahí acá conmigo.
15: Sí, muchas gracias. Desde Rosario, provincia de Santa Fe, Núñez, aquí en el centro de la ciudad. Sí, Lucas, bandera en mano, como Lucas, corresponde. Sí, bueno, Lucas, como prueba, bandera en mano, viene a despedir a Dios. Este es el clima que se vive.
19: Muchas gracias. Hasta luego.
0: Ahí estamos permanentemente. Ahí está Silvina Brandimarte. Habíamos perdido un poquito el contacto. Vamos a hablar con Fabio Santana, que recién le di un beso y un abrazo, que estaba en la prueba de sonido allí, el excombatiente de Malvinas, que ha cantado el himno en otras oportunidades, pero mirá vos, hoy haber sido elegido, obviamente con la supervisión de Messi, la decisión del presidente de la Asociación del Fútbol Argentino. Vamos a hablar con Fabio Santana, que está dentro del campo de juego, allí en prueba de sonido. ¿Qué haces, Fabio? ¿Cómo estás?
3: Hola, MP, ¿cómo estás? Bien, bien, acá, en la dulce espera.
0: Escúchame, estás entre nosotros. ¿Estás un poco cagado de cantar el himno hoy?
3: Recontra cagado.
0: Qué lindo, qué lindo. Escuchá, ¿ya hiciste prueba de sonido? ¿Que estaban los chicos? ¿Tú un poco de ruido, qué locura? ¿No, todavía no?
3: No, todavía no. Creo que va la Sole ahora y después voy yo.
0: Ah, ¿ya la viste a la Sole que está ahí adentro de la cancha?
3: No, pero ahí fue lo que me dijeron, ¿viste? Lo que pasa es que yo tengo que entrar hasta la mitad de la cancha, ¿viste? Porque yo lo canto adentro, entonces, no sé, me tiene que autorizar, bueno, todo.
0: Ah, claro, porque no se puede pisar el césped, sí, claro.
3: No se puede pisar el césped, ¿sí? Eso es.
0: Totalmente. Escuchame una cosa, bueno, es la noche más importante de tu vida, que vas a tener la despedida de Messi. Habrás tenido noches también, obviamente, que uno repasa, y claro que has tenido noches importantes, pero haber sido el elegido, mirá que han cantado Abel Pinto, que ha cantado Ariel Ardit, han cantado cantantes espectaculares, y que te hayan elegido a vos porque lo haces con el corazón, no solo con la voz, sino le pones el corazón, Fabio.
3: Sí, Marce, la verdad, soy, como digo estos días, soy un privilegiado, agradezco profundamente a Chiqui, a la AFA, bueno, a Leonel también, porque supongo que habrá supervisado que yo pueda cantar. Y bueno, desde, muy emocionado, pero básicamente porque, digo, es una conjunción perfecta, ¿no? La selección nacional, Leo Messi con su despedida, Malvinas, la causa nacional que nos une, cantado por todos. Yo lo que siento humildemente es que soy el eslabón para que todos los argentinos hoy se emocionen cantando el himno, despidiendo al que estadísticamente es el más grande de la historia. A mí me cuesta mucho decirlo porque soy muy maradoniano, amé y amo a Diego, pero también lo amé y lo amo a Messi desde las dos situaciones, desde los dos liderazgos, ¿viste? El histriónico y el pausado.
1: Fabio, ¿cómo es el tema? Vos entrás caminando y te quedás de frente a los jugadores, te das vuelta, te quedás mirando hacia el palco oficial, ya estás parado adentro del campo de juego, porque toda esa movida hace que los nervios obviamente sean cada vez peores, ¿no?
3: Sí, bueno. La idea por lo general es va a estar el último... Yo voy después de Pablito Lescano, va a quedar todo... ¿Viste cómo va a quedar el ambiente? Seguramente voy a ir caminando hasta donde me diga la organización, que es cerca de los jugadores, y bueno, y ahí cantaré el himno y creo que desplegaré la bandera que estuvo en Estados Unidos.
0: ¿Ya la viste? ¿Ya la viste, Fabio? ¿Ya la
3: todavía
0: tocaste?
3: Todavía no la vi, pero estoy esperando al uno.
0: Sí. ¿Y te la vas a poner sobre las espaldas como si fuera un poncho?
3: Sí.
0: ¿Qué manera querés
3: para
0: que se vea también?
3: Mi idea, ahí tengo el libre albedrío, pero mi idea es ponérmela en el hombro, desplegarla arriba para que todo el mundo la vea y después ponerla en el piso como estuvo en Estados Unidos.
0: Claro. ¿Dónde estabas cuando el otro día cuando le hicimos una nota a Tiago Almada? Tiago dijo, la bandera de Malvinas la hicieron unos amigos míos y yo los vi y por eso la fuimos a buscar. Qué importante buscarlo también a Tiago hoy. Pero, ¿dónde estabas vos viendo el partido?
3: Bueno, estaba en mi casa viéndolo con mi esposa, con mi hija, y en el momento que veo la verdad que no lo podía, viste que no lo podía entender, no lo creía, porque con toda esa controversia, que no, que le van a sacar los puntos, que si hablan. Viste, dije, estos pibes están reloj. Y nada, gracias a Dios que lo hicieron, porque, bueno, más argentino no puede ser, ¿no? Esto de la irreverencia y de que si no podés, ahí estamos nosotros. Así que hicieron algo que fue fabuloso. Aparte de habernos dado todas las alegrías deportivas, ahora nos dieron las alegrías de la argentinidad. Y es algo que no nos vamos a olvidar nunca, jamás.
0: Uh-huh. Estaba pensando, ¿vos vas a cantar con orquesta o a capela hoy, Fabio?
3: No, hoy voy a cantar, por eso vamos a probar sonido, porque viste, acá hay un problema, Marce, que es el delay.
0: Claro, ¿viste? Por eso te quería preguntar técnicamente. Te quería preguntar técnicamente. Sí,
3: está complicado. Está un poquito complicado, pero por eso...
0: Por eso, vas a cantar a capela.
3: Sí.
0: Bien.
3: Sí.
0: Pero cantás a capela, pero también hay un delay entre el mic... Hola, Pablito, ¿cómo va? Hay un problema entre el delay, entre lo que vos cantás, sí, sí, con el micrófono
3: y lo que sigue la
0: y
3: gente.
0: Es como, claro, entonces la gente es como que sí, va, sí, siempre sucede eso. ¿Hay alguna manera que no se produzca ese delay?
3: La verdad, te tienen que poner, tenés que cantar al lado de la cámara de receptora de sonido y no te podés mover, porque de ahí sale, por ahí hay alguna cosa, pero bueno, se pierde todo el show, se pierde toda la impronta de estar en el medio de la cancha con cerca de los jugadores. Así que bueno, sí, voy a tratar...
0: Y mucho huevo, pará, Fabio. Hay que cantar bien y con mucho huevo.
3: Cinco tengo, Marce. Cinco hoy. Hoy tengo cinco huevos.
0: Me hace reír porque habla como la gente y era... Pero en serio, porque viste que siempre se dice, che, no, bueno, es más, algunos chicos, algunos más improvisados, se le hacen unos quilombos barros porque dice, ¿qué hago? Sigo a la gente, pero cuando sigo a la gente, empiezo con otro delay, empiezo con otros problemas. Pero bueno, pero ya tenés experiencia.
3: Hay que darle para adelante y ponerte la... No, hay que darle para adelante y la antiojera y orejera y que la gente te siga.
0: ¿Te imaginarás cuántos excombatientes de Malvinas, cuánta familia te va a estar escuchando y se va a sentir representada con vos?
3: Sí, es, viste, yo a mí la palabra representarme a veces me queda un poco... Siento que me queda grande, pero bueno, sí que voy a hacer todo lo posible porque las familias de los héroes, porque ellos son los héroes, nosotros somos simplemente, dimos mucho, pero ellos lo dieron todo, así que las familias esas tengan un poquito del amor que yo siento por ellos, ojalá que les llegue. Y bueno, cantaré lo mejor que pueda, pero que no te quepa duda que lo voy a cantar con el corazón.
0: Totalmente. Te mando un abrazo grande a todos. Fabio Santana, excombatiente de Malvinas. Hoy canta el himno y obviamente como fana de Radio La Red, cuando me lo encontré ahí con mi compañero de Teis Sport, me dijo, 2:30 hablamos por la radio, por mi radio, porque es tu radio La Red, Fabio.
2: Te saludo, te doy un abrazo al aire.
3: Dale, Marce, querido, gracias. Y bueno, ahí estaremos. Justamente estaba saludando a tus compañeros acá, a Gastón, a Edul. Y a todos, a Sinocia y a
0: sí.
3: Pero bueno, gracias Marcia, siempre a tu disposición, cuando quieras, ahí estaremos.
0: Abrazo, hermano.
3: Abrazo, que estés bien.
0: Fabio Santana, excombatiente de Malvinas, canta hoy el himno en este partido. Mirá, repasémoslo, a ver. Bueno, señores, tenemos camiseta que la tenemos acá en el móvil para regalar. Es la de hoy. La camiseta de la despedida.
21: Homenaje a Messi.
0: Totalmente. Claro. Es la que tiene. A ver, para.
21: En el sol.
0: Claro, el solcito. La camiseta que está colgada aquí. Vamos a sortear. Déjenle mensaje a Messi.
22: Bueno,
0: al
22: 11-23-24-22-22.
0: Un mensajito para Leo Messi. Lo vamos a ir pasando durante toda la programación. Y bueno, después, por sorteo, alguien se va a llevar esa camiseta.
14: Felicitación.
0: Sí, gorda.
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0: No quiero descuidar nada, título del mundo deportivo hasta ahora.
5: Bueno, hay un posteo de Neymar. Para Messi puso: los que aman el fútbol se han aprovechado o han aprovechado de ti a lo largo de los años. Hoy es tu último partido con la camiseta de tu equipo, de tu país. Espero que disfrutes cada segundo y que todos los homenajes que hoy te hagan feliz. No es solo Argentina que te lo agradece. El mundo te agradece todo lo que hiciste por el fútbol. Gracias por hacerme amar aún más al fútbol. Fue un honor haber jugado contra ti y aún más hacer historia a tu lado. Gracias, Lionel Messi.
0: Bien. Le quiero mandar un agradecimiento grande porque para estar aquí con el camión no es que venimos, estacionamos, ponemos las balizas, claro. Nos quedamos acá. Abrazo a Jiménez, que es el ministro de Seguridad de la Ciudad, a Maximiliano Piñeiro, subsecretario de Eventos Masivos y Futbolísticos de la Ciudad, a Leandro Manzano, director del Comité de Seguridad del Fútbol de la Ciudad, y a la Asociación del Fútbol Argentino, que nos permitieron también ser parte de esta fiesta. En el último partido de Messi, señora, deme uno que me dio la pausa.
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0: Bien, señores, 14:49, nos vamos a la primera pausa, después nos ponemos sí. A hablar con Pepe Chatruc, a ver qué estará pasando por la cabeza de Messi, porque él sigue jugando, porque es una despedida extraña.
14: Semi,
0: él va a seguir jugando, pero él sabe que la selección se siente
1: como que se retira del fútbol. ¿Verdad?
0: Claro.
1: Ese es el sentimiento que hay en todos, que hoy se retira Messi, y la verdad no se retira Messi, seguirá jugando en Miami, pero para el argentino hoy se retira.
14: No, hoy se cierra. Para mí no. Yo lo sigo viendo, cuando lo puede seguir viendo está vivo.
0: Señores, pausa y volvemos.
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0: había pedido allá por 2 y 5, 3 menos 2 minutos en la República Argentina, que no era el momento, no era el momento de Mendoza. Mendoza es la tierra de los dueños de la empresa. Pero bueno, ¿temperatura que tenemos?
1: 22 y medio.
0: 22 y medio.
1: Sí.
0: ¿Va a llover?
2: No.
1: No hoy, pero mañana sí.
2: No, mañana.
0: Porque mañana se puede caer el mundo.
3: Sí, creo. Hoy aguanta hasta que se va.
1: Hoy aguanta, claro, hoy aguanta.
3: Hasta que se va a Messi, sí, así sí. Por el
0: dólar oficial lo usan.
4: 1540.
0: Sí,
4: y no, ¿sabe qué? El día de la despedida de Messi, 1540 también. Entonces, emparejamos.
1: Ah, mira.
0: La unión.
4: La unión.
3: La unión hacia afuera.
1: Las Dance.
2: Todos unidos.
1: Para ahí el...
0: Quería contar, no paro nada. Quería contar un par de cosas que me tocó vivir.
2: ¿Dónde?
0: Con Messi. Que no tienen que ver con... Yo podría hablar de notas que le hice a Messi determinado un partido. Sería muy sencillo contar de qué te gusta jugar más, si tiraba a la derecha o al medio. Pero quiero referirme a dos situaciones muy particulares que creo que lo definen a Messi. La primera que quiero compartir con toda la gente... Yo por esas cosas que tiene la vida, estuve en el cumpleaños de 15 de la hermana de Messi. Fue en Rosario. Saquen la cuenta cuánto tiene la hermana, no voy a decir la edad. Restenle 15 años y se van a dar cuenta cuántos años pasaron. En esa mesa habíamos sido elegidos, los únicos periodistas que estábamos era Martín Arévalo, casualmente compañero de Un Buen Momento, de Radio La Red. Estaba mi hermano de la vida, Gastón Recondo. Allí estaba Guillermo Marín, el empresario, hermano del capo de YPF, que está en estos momentos. Y en un momento viene Messi a nuestra mesa. Y con dos cosas. Una, como escapándose del protagonismo, que no quiso... Digo, ¿por qué no estás que en la mesa con tu hermana? Y él dice, no, si estoy ahí... Me vienen a pedir todas fotos y firmas ahí. Y hoy es el cumpleaños de mi hermana. Y al rato, nosotros veíamos que hacía como una sonrisita y un gesto. Y dice, ven, aquella chica que está allá, es mi novia. Y estamos hablando de Antonella, que hoy es la esposa, esa madraza, esa leona que lo defiende, que lo acompaña. Entonces... Fíjense las dos cosas, la timidez para mostrar su novia, para contarnos que estaba su novia allí, tanto Arévalo como a Recondo como a mí, y la segunda, escaparse de esa cosa de protagonismo, ¿no? Que lo iba a tener en el mundo casi sin proponérselo, siendo el mejor de la historia junto con Diego Maradona. Y la segunda es una vez que vamos a una casa que él tenía en Rosario, con la familia, con sus tíos. Y pasaron dos cosas muy fuertes ahí. Y me ha tocado compartir con Maradona el día que Maradona, su mamá y sus hermanas se iban al bingo. Y nosotros íbamos, no sé, que yo a cenar o ir a ver alguna obra de teatro en la calle Corrientes. Y una cosa fuerte que me pasó es cuando Diego le daba 100 pesos a cada hermana y 200 a la madre, y le decía, mamá, hoy vuelvo temprano, así que no me llevo llave, le toco la puerta. Y eso mismo me pasó en la casa de los Messi, cuando Messi estaba con, también con Gastón y conmigo, y con

con Celia y con Jorge, dice, mamá, ¿me das plata? Que voy al kiosco a comprar. Y lo emparenté con esa de Diego también, con tantas cosas que se han parecido y tantas cosas que se han diferenciado. Estamos hablando de una de las cosas de los privilegios que por ahí ni a mis hijas se los había contado porque quería compartirles. Hoy que Messi se retira de la selección argentina. Se retira, pero ha dejado un legado tremendo. Y hay que inventarle, creo que el desafío para las autoridades y para nosotros es inventarle un lugar. Le va a quedar chico la de manager, la de director deportivo, la de tantas cosas. Yo creo que puede quedar el título de dueño de la selección y ubicarle un lugar donde se invente algo nuevo. Ya no habrá una camiseta que lo represente, ni a Diego ni a él, sino que habrá un montón de cosas más para recordarlo. Hoy se va Messi, hoy estamos aquí en Radio La Red, hoy nos vamos ahora a las noticias y en un ratito volvemos, pero quería compartirles con ustedes este momento para que lo disfrutáramos. Yo recordando casi paso por paso, casi ruido por ruido, con las cosas que me tocó vivir con Messi. Obviamente, más allá de una cancha. Ya volvemos. Noticias.

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1: Hora 15, 4 minutos en todo el país. La temperatura en Buenos Aires, 22 grados 4 décimas, humedad 43%.
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1: La despedida de Lionel Messi genera importantes cortes en la zona del estadio de River. Permanecen cerradas Figueroa al corte entre Udaondo y Monroe, Udaondo entre el Libertador y Cantilo, como también el puente La Bruna y los accesos desde Cantilo hacia ese puente. A quienes no concurran al partido se les recomienda evitar la zona de Núñez y Ciudad Universitaria y utilizar como alternativas los corredores de Avenida Cabildo y Avenida Congreso. Además, la línea D de subterráneos tendrá un servicio especial y extenderá su funcionamiento hasta la 1:30 de la madrugada para facilitar la desconcentración después del encuentro. Durante ese horario, el ingreso será únicamente por Congreso de Tucumán, con descenso habilitado en las estaciones Olleros, Plaza Italia, Pueyrredón y 9 de Julio. En cuanto al clima, el buen tiempo va a acompañar la despedida de Messi en el Monumental. El informe de Lucas Berengua.
2: Transitando la previa del partido de Argentina, las condiciones meteorológicas son buenas y las temperaturas han llegado esta tarde a valores de entre 18 y 21 grados. Para la hora del partido, el cielo permanecerá con abundante nubosidad, habrá buen tiempo y se esperan temperaturas de entre 17 y 18 grados hasta el final del partido. Lucas Berengua, Meteorología, Radio La Red.
0: Judiciales.
1: Un juez declaró inconstitucional el freno del gobierno a la ley de financiamiento universitario. Se trata del magistrado federal Martín Cormit, quien hizo lugar a los amparos presentados por la UBA y el Consejo Interuniversitario Nacional y ordenó la aplicación inmediata de la norma. El fallo dejó sin efecto la cláusula reglamentaria que condicionaba el aumento de fondos universitarios a la existencia previa de partidas presupuestarias. Los peritos determinaron que Pitti Álvarez está apto para continuar en juicio. El cuerpo médico forense concluyó que el músico se encuentra en condiciones psíquicas de comprender y participar del proceso por el homicidio de Cristian Díaz. En la pericia no surgieron elementos objetivos que indiquen una alteración de sus facultades que le impidan ejercer plenamente sus derechos durante el juicio. Hora 15, 7 minutos en todo el país. La temperatura en Buenos Aires, 22 grados 4 décimas, humedad 43%, cielo parcialmente nublado.
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0: 15-9 minutos en la República Argentina. Tenemos oyentes que van dejando mensajes.
1: Yo estoy oyendo.
0: Que se quieren llevar la camiseta de Messi. A ver.
2: Roberto dice, tengo mis últimos números del documento 8026. Yo no le voy a mandar muchos saludos a Messi. La que le voy a agradecer es a la madre y al padre que está en el cielo.
3: Gracias a Messi por todo lo que hizo por el fútbol y por dejar tan alta la bandera argentina en todos los lugares del mundo a tus pies, Messi.
4: Hola, soy Ariel de Guerrero del Pino. Lo que tengo para decirle es gracias por los momentos lindos que me hizo pasar, amigo de Tifa, familia, momentos inolvidables, así que ya vamos a extrañar mucho, amigo. 581 son mis últimos tres números de DNI.
5: Hola Messi, qué locura, ¿no? Qué locura todo lo que nos diste y bueno, tantas alegrías. Un abrazo enorme y no se te va a olvidar jamás. Gracias por todo. Aguante la Argentina. Viva la Malvina.
6: Hola, ¿cómo les va? Mi nombre es Ezequiel. Mis últimas del documento son 379. Y Daniel, nada más que gracias. Disfrutá tu día como necesita disfrutar a nosotros siempre. Te agradezco por el ejemplo, don de gente, por la cantidad de gente. Gracias por todo.
7: Déjanos tu mensaje de WhatsApp para el programa en el 11 23 24 22 22.
0: Bueno, señores, 15-10 minutos en la República Argentina.
1: ¿Cómo tenés camiseta y yo no?
0: ¿Conocés a...? También tengo un Martín Fierro de Oro. Y
8: bueno, no.
9: Papo.
10: Servida, te la dejo.
1: Lo tengo de bronce. ¿Qué es de bronce el otro?
8: In your face.
1: Ganamos con pura química.
0: Escúchame, locura. Bueno, estuve con todos los chicos ahí que van a estar cantando. Vamos a hacer un repaso de quiénes van a cantar.
10: Dale.
0: A ver si les gusta. O sea, como puede ser una sección musical tuya, Pepe.
1: ¿No hay rock? Necesito rock.
0: No hay rock. Mirá qué bueno.
1: ¿La sorpresa no pueden ser los Ratones Paranoicos? ¿O los Rolling Stones?
0: No.
8: Ingleses no
0: están pensando.
8: No, ingleses no da,
1: The Malvinas son argentinos. Mick Jagger, no creo que lo diga.
0: No. Algunos decían que la sorpresa puede ser algún grupo que esté desarmado y se arme.
10: Ah, bueno, que se reúnan solo para
1: quién,
10: eso.
1: Lo que pasa es que hay algunos que ya no se puede.
8: ¿Quién?
0: Sí.
10: Gaspar Venegas,
1: ok.
8: Más ¿el de los fundamentalistas?
0: Sí. Claro. Ojo que va a estar Gaspar Venegas, no sí. Van a estar los fundamentalistas. No, pará.
1: No sé igual.
0: Porque
1: no,
0: la sorpresa, ¿cuál es? La sorpresa, ¿cuál es?
1: Grosso, tiene que ser un artista grosso.
0: Sí, pero algunos hablaban solista. De alguien que estaba separado y que Messi los podía unir esta noche.
8: Decilo, Enzo, decilo.
0: No.
1: Sale porque obviamente no puede ser.
0: Separado. Robertito, dejá de hacer lío.
8: Mirá.
0: Pepe.
8: Ahí está, Pepe.
0: Te tiro, ¿eh? Qué lindo.
1: Robertito, es muy gracioso porque un día me...
0: Robertito Funes, qué lindo, ¿eh?
1: Pidió que le dé clases de fútbol.
0: Sí, bueno.
1: Y yo le dije. Pero él se quedó muy enganchado con aguantar la pelota. Y él la aguantaba adelante mío y le gustó esa jugada. El lateral, la cara interna, no. Pero él aguantarla y recibir la estocada.
8: Exacto.
1: Y aguantaba firme, ¿eh? Muy bien.
0: Bueno.
8: Sí, pero pará, grupo... ¿La sorpresa es musical o puede ser otra sorpresa? No,
11: para
8: sabe.
11: Mí, no. Para mí no.
8: ¿Qué se habla ahí adentro del campo de juego?
11: Algo íntimo de él.
8: ¿Algo íntimo?
0: La sorpresa sería que venga la madre, está la madre... ¿Cómo no va a venir?
1: Ya está, ya sabes que tienes hijos. Ya está, eso no es sorpresa.
0: ¿Sabés que fueron a almorzar, comieron como... ¿Sabés? Están muertos, están para dormir una siesta los cuatro.
1: Mirá, café, llevan café para quedarse despierto tres días.
0: Bueno, a ver, va a estar a las... Un poco de ruido, abre 5:30 de la tarde.
1: Sí. Ahora, ¿qué le gusta a Messi de música?
0: 17:40... Joe de Sebastián Mendoza, ahí tenemos tarjetita de invitación que la tenemos
11: a la gata, Mendoza
1: vino. Sí.
0: Bueno, es cumbia norteña esta.
10: Okay.
1: ¿Fanático de qué es Messi?
10: ¿Le gusta
1: top 3 de grupos?
0: No, de Messi. Yo creo que a él le gusta.
10: Lionel Richie.
0: No, bueno, Messi viene de Lionel Richie, se llama Lionel
10: por el Lionel.
0: Bueno, después tenemos a Román el original. A ver, sí. Román el original.
1: ¿Estás feliz?
8: Eso es villero. ¿Cumbia villera? ¿O no?
0: Y Román el original, sí.
8: Sí, sí, es más cumbia villera, sí.
0: Sí, me está escribiendo. Subí, a ver.
1: ¿Estás viendo la de Richie en este momento?
8: Con Pepe, mucha cumbia.
1: Sí. Messi, te tengo que dar unos tips rockeros.
8: ¿No estás muy identificado con una música?
1: No, él no. No. Tampoco fue como era Diego, viste que iba... Fue al recital de Queen,
8: claro.
1: Recoleado.
10: Una foto.
1: Iba algunos recitales.
8: La nueva selección de los pibes me parece que va a ser más rockera.
0: Bueno, señores, ya que escuchamos música, me escribe Jorge Amiconi, nominado para los Martín Fierro, artista de tango, música ciudadana. Estoy muy feliz, me dice que está escuchando Radio La Red. Está nominado, siempre agradecido a vos y toda la gente de Radio La Red. Te quiero mucho.
1: Bueno, está feliz.
0: Más. Sí, señor, está Guillermo Fernández, Caro Minella, Jorge Vázquez, Jorgito Americoni y los Reyes del Tango.
1: Mira el Messi chiquito.
0: Para nosotros el más grande, Jorgito Americoni.
8: Bueno, ¿qué más? ¿Qué más?
0: ¿Qué más? Tachamos. Sebastián Mendoza, Román. Amar Azul.
8: A ver,
0: Amar Azul.
1: Amar Azul cambió el cantante. ¿No?
0: Y esta es un himno.
8: Está así.
0: Ahí empieza a levantarse, ¿eh?
8: Mira.
1: Yo lo vi hace poco.
0: ¿Amar Azul?
1: Sí, levanta.
0: ¿Dónde lo viste?
1: Lo vi en un evento.
0: ¿En la iglesia?
1: No. Y cambiaron el cantante con mucha onda, El cantante era, ya es conocido.
8: Ya que sabes tanto de Amar Azul, este tema, ¿en qué disco está?
1: Está en el disco Me Comí un Pitufo.
10: No, porque era azul.
1: Con Tuna Herma.
0: A ver, ¿cómo Me Comí un Pitufo? Que estaba en una campera celeste, ¿no?

0: igual, ¿cuántos tocan?
1: Tres temas, cumbia, ¿eh? Son 10 minutos, tres temas.
0: Tres temas.
1: Sí. Señores, Santi Cairo, a ver.
0: Barra Popurrí 4 puede ser.
2: Seguimos, ¿eh?
3: Santi Cairo.
0: Nunca un solo de guitar.
1: Ahí estaba Luis Ambocando.
4: Silencio.
0: Me tiro la batería, algo.
1: Gran introducción, ¿eh? Larga.
2: Sí. Ahí está. Ahí
0: terminó el partido.
1: Este de los modernos de ahora.
0: No lo tenía.
3: Estuvo en Yerba Brava.
4: Santi Cairo.
1: Claro.
3: ¿Ah? Santiago Nicolás Cairo.
0: Santi el Egipcio. Santi el Egipcio.
5: Seguimos en la misma tónica.
1: Señores, ahora sí.
4: Y ahora sí.
0: Levanta.
1: Explota. 18-20. Qué locura.

0: 18:40, después otra vez agarra un poco de ruido.
1: Agarra.
0: Va a estar animando permanentemente.
2: Hay que ver con quién un poco de ruido, ¿no?
0: Claro.
2: Claro, con un poco de ruido siempre es una estrella la que va. Puede estar una Eugenia Quevedo.
0: Lo vi a Sergio Torres. Ahí, ¿eh?
2: ¿Ah, sí?
0: Algunos hablaban que es el preferido de Messi, ¿no?
1: Ah, ah.
0: 19 horas, señores.
2: ¿Quién?
0: Damas gratis. Ah.

0: Central, la que no se cantaba era esta, pero bien,
1: claro, bien, bien, bien.
2: Pero este es para que recordemos, claro, para que recordemos otros temas.
0: Ah, si cantan, te explota. Está bien abajo.
2: Y sí. Palo,
0: abajo Vicente López y Planes, y arriba no te queda tan importante.
1: Ahí está
2: el Bueno, bueno.
0: Había muchos músicos tosiendo, ¿no?
1: Sí, el tos.
0: Sí. Escuchá.
1: Marcelo Gallardo, le agarramos un techo.
3: Exacto. Si no le va muy

0: se viene abajo el monumento de la ciudad.
1: A los 10 minutos se tiene que parar el partido.
0: Bueno, paremos un poco acá.
1: A ver, cortame la música.
0: Porque después vamos a tener el entretiempo, después a Gaspar Venegas,
2: sí,
0: que es
2: el de los fundamentalistas del aire acondicionado, que
3: me dejas helado.
2: La banda de El Indio Solari.
1: La última banda.
0: Después, sí. después lo vamos a escuchar. Después vamos a escuchar un show de, vamos a ver show de drones y fuegos artificiales. Uh-huh. Después 22-10, después del partido La Sole. Yo intuyo que es lo que va a cantar.
3: Y al final dice el grupo sorpresa.
0: Bueno, y el grupo sorpresa.
3: ¿Quiénes son? ¿Es un grupo,
2: para,
3: el grupo
2: dice
3: sorpresa?
2: Show sorpresa.
0: Show sorpresa.
3: Ah, show sorpresa.
2: O sea, que puede ser cualquier
3: cosa.
2: Puede
3: ser un artista.
0: Puede aparecer
2: un artista.
3: Un mago.
0: Yo creo
2: David
0: que
2: Copperfield.
0: No, David Copperfield. Yo creo que puede ser. Yo tengo acá.
3: A ver, poné tres. Tira tres.
0: No.
2: Tira un enigmático.
0: El tema es que se pueda. Algunos dicen que se puedan juntar alguien que está separado.
1: Los Beatles no.
3: Los Beatles separado,
2: no.
3: Está very difficult.
0: Tengo uno acá. Después tengo.
3: No, mire. Si vos pudieras, ¿a quién traerías? Yo los Rolling Stones. Pero no se puede.
0: Neymar.
3: Una banda.
0: Luis Suárez. Yo haría otra.
3: Mercedes Sosa.
0: Pero por ello yo soy periodista y no.
1: Sí,
0: tendría
1: no, que hablar
0: de Neymar. ¿Cómo le va?
3: Cantante.
0: Hola, Sisto, ¿cómo le va? Sí. Ya pasó el jefe de ustedes, ya pasó,
4: Sisto.
0: Ya pasó controlando todo. Dice que no le gustó las cosas.
3: Mejor cantante de la Argentina. ¿Quién puede ser? ¿Un Fito Páez?
2: No, estaba muy relacionado.
4: Tiene que ser música, tiene que ser algo.
3: Bueno,
4: música.
3: ¿Qué va a ser?
4: Si no es música, va a ser
1: sorpresa. Para él. Para mí me
3: un actor.
1: Para mí me parece algo, sí.
0: Bueno, pero no puedo
1: porque
0: ser.
1: Dijo
0: no
1: que
0: se lo dije a mis hijas. No se lo dije a mis
3: que
0: hijas.
3: Que se unieron.
0: Sí.
1: Y si él dice. Yo pensé que era algo íntimo, pero él dice que es un.
0: ¿Ustedes se acuerdan? ¿Ustedes se acuerdan?
2: A ver.
0: Del nenito que habló, los jugadores de la selección lo ubicaron.
1: Sí.
0: Y que después hizo llorar a todo el mundo porque la Conmebol lo invitó para un reconocimiento que había para la selección argentina.
1: Cuando volvían de ser campeones del mundo.
0: Lloró Scaloni. ¿Ustedes se acuerdan de este audio?
3: Ah, verdad.
1: Escucha, claro.
0: El chiquito José Andrade.
5: Y ya estamos en cuartos finales, no falta nada para que termine el Mundial y se va el más grande del mundo.
6: ¿Vos querés que salgamos campeones?
5: ¡Más vale! ¡Argentina primero, el campeón!
6: ¿Y por qué esas lágrimas? ¿Por quién?
5: Por Argentina, por mi país, selección.
6: ¿Cómo te llamás?
5: José.
6: ¿Cuántos años tenés?
5: Dos.
7: Todos nos hemos emocionado viéndolo a José Andrada. Hablando.
8: Hasta yo estoy emocionada.
7: Hablando José, de que quedaba un partido menos para que se fuera el más grande. ¿Eh?
8: ¿Cómo vas? Bien, aquí está.
7: Me imagino que Leo, ¿habrás visto? Sí, por supuesto. Leo dice que vio el tuyo. ¿Cómo estás, José? Lo va mirando a todos.
8: Tranquilo, respira, sí.
9: Buenas tardes, primero que todo, quiero darle un saludo grande a todo el cuerpo técnico, un saludo a toda la Conmebol, todos los que forman parte de la Conmebol.
0: Eso es un Paraguay.
9: Dibu, Messi, no lo nombro a todos porque me pasaría un rato largo y volviendo a tu pregunta, yo estoy agradecido, muy contento. Feliz,
0: bueno.
9: Feliz al estar acá al frente de los campeones del mundo.
0: Vamos a saludar a José Andrade, ese niño que lo invitó la Conmebol, que los jugadores, que el Dibu Martínez, si no me equivoco, salteño. José, ¿cómo te va? Marcelo Palacio aquí en Radio La Red, ¿cómo estás?
10: Hola Marcelo, ¿cómo estás? ¿Cómo te va? ¿Todo bien?
0: Está más grande.
1: Tiene otra voz ya.
0: Pará.
1: Cuatro años más.
0: ¿Cuántos años tenés?
10: Ahora tengo 16.
0: ¿Te acordás cuando eras chiquito? Qué locura todo eso que te tocó vivir, ¿eh?
10: Y la verdad que sí, una locura tremenda, la verdad.
0: ¿Dónde estás ahora?
10: Ahora en mi casa. En mi casa ya. En embarcación, Salta, así es.
0: En la embarcación. Y hoy se nos va Messi, no juega más en la selección.
10: Y así es, lamentablemente, se nos va uno de los máximos ganadores con la selección, el máximo ganador en la historia de la selección argentina, ¿no?
0: Sí. ¿Te cambió la vida eso de que los jugadores te hayan visto, que te hayan... ¿Qué cosas pasaron? ¿Quiénes conociste de los jugadores de la selección?
10: En el sentido... O sea, me cambió la vida en el sentido de conocer a personas que en mi vida había conocido, personas que nunca me imaginé haber conocido, como por ejemplo Messi, el simple ejemplo, ahí está, cortita. Después, gracias a eso también me di el gusto de conocerlo a Riquelme, Palermo, bueno, a todos los jugadores de la selección argentina, todo el plantel campeón del mundo del 22, y muchos otros jugadores retirados, ex campeones del mundo del 86.
0: ¿Y qué de tu vida ahora? ¿Estudias?
10: Así es, estudio, estoy cursando cuarto año de secundaria, ya soy pre-promo y bueno, para el año ya promo.
0: Sí, ¿vas a ver el partido esta noche?
10: Por supuesto que sí, aquí en mi casa, con familia lo más seguro.
0: ¿Y cada cuánto ves ese video cuando subiste en la Conmebol y cantaba la Sole y estabas ahí arriba y te invitaron a semejante festejo?
10: Y la verdad que al video ese, soy sincero, evito de verlo porque cada vez que lo veo me emociono y me largo a llorar y ya me pongo a pensar en lo que va a pasar esta noche, lo cual no lo quiero pensar porque empiezo a lagrimear.
0: ¿Y hoy con 17 te hubieras animado lo que hiciste cuando eras un nenito?
10: Por supuesto que sí, ¿por qué no?
0: Y porque uno cuando se vuelve más grande, viste, se vuelve más vergonzoso o algunas cosas no se anima tanto.
10: Pero la verdad que, bueno, también tenés razón, pero la verdad que yo no tendría por qué no hacerlo si es por demostrarlo, por pasión, por amor a mi país, a mi selección.
0: Fue hermoso. ¿Cómo nos une Messi, no? ¿Cómo nos une, viste? Que
10: y la verdad estamos, que sí, ¿cómo nos une?
0: Uno contra otro, Boca contra River, ¿no? En política, uno por un lado, otro por el otro. Y esta selección y Messi, ¿cómo nos une, no?
10: Así es, tal cual, ¿cómo nos une Messi? No solamente a nosotros en el país, sino también en todo el mundo, Messi. Mira, te vas a cualquier país del mundo y capaz que le decís Argentina y no te suelen conocer, pero le decís Messi y te sacan al toque.
0: José, queríamos pasar el tiempo a charlar con qué era de tu vida y queríamos saber qué era de aquel niño que nos hizo lagrimear a todo el mundo. Veía muchos videos, ¿no?, estos días de nenito que decía, pero ¿por qué, mamá? ¿Por qué, mamá? Bueno, porque está cansado. Bueno, que descanse y después juegue de vuelta, ¿no? Tantas cosas, Coco.
1: Ese día tuviste, bueno, las agallas, el coraje de decirle todo lo que le dijiste cara a cara a los jugadores. Si hoy lo tuvieras a Messi, ¿qué le decís?
10: La verdad que todo lo que tendría que decir, no sé si me alcanzarían días para decirle, pero en pocas palabras le diría gracias. Gracias por todo, capitán. No solamente gracias por haber sido el jugador que fuiste en la selección, habernos dado todos los títulos que te imagines con la selección, sino que gracias por ser la persona que sos, porque no solamente un ejemplo dentro de la cancha, sino que es dentro y fuera de la cancha un ejemplo como persona.
3: José, te habla José, toca yo, Chatruc.
10: Así es.
3: Te quiero felicitar por cómo hablas. Evidentemente tuviste una linda educación, te expresás muy bien. ¿Qué sueño tenés? ¿Qué tenés ganas de ser?
10: Y la verdad que a mí me encantaría estudiar periodismo deportivo. La verdad que me encantaría porque es, o sea, estudiar periodismo, enfocarme en lo que sería el deporte y después, por supuesto, otras carreras más que también tengo pensadas.
3: O sea que el deporte...
10: Pero siempre tener algo que tenga que ver con el deporte.
3: ¿Y qué otro deporte te gusta? ¿Fútbol y qué más? ¿O solo fútbol? ¿Fútbol 90-10?
10: Fútbol, después hago MTB, corro MTB. Corro mountain bike,
3: mira,
10: ciclismo, claro. Y siempre, o sea, estudiar siempre algo que tenga que ver con el deporte.
3: Está muy bien.
0: José, te mando un abrazo grande, lindo saber de vos años después.
10: No, muchas gracias, un abrazo muy grande para todos ustedes, para su audiencia, y muchísimas gracias por haberse acordado y darme este tiempito para hablar con ustedes.
0: No, por favor, te mando un abrazo grande. Qué linda educación. José Andrada, el niño que hizo emocionar a Messi y a la selección argentina, que después terminó arriba de un escenario en Conmebol con el reconocimiento después de Argentina campeón. Bueno, ¿me da uno, señora?
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0: 11, 23, 24, 22, 22, ¿te querés llevar la camiseta de Messi? Bueno, dejale un mensaje a Messi, grabadito, lo pasamos y vas al sorteo. Dame uno más, Pelli.
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0: Una cortita, lo usan del deporte.
11: Bueno, mucho amistoso internacional. Hoy Uruguay le ganó 6-1 a India en un amistoso. Va a jugar Colombia frente a Venezuela a 20:45, Estados Unidos con Canadá a las 21 y a las 23:30 México con Chile, de selecciones de Sudamérica, por supuesto. Además tenemos Croacia y España, partidazo, 15:45, Inglaterra, República Checa, los partidos que se destacan en el día de hoy. Boca haría descansar a Paredes para jugar frente a Instituto, o sea, descansaría porque la semana que viene se viene la Copa Sudamericana, perdón, frente a Vasco da Gama. Y River está en la duda de Aníbal Moreno o Fausto Vera para jugar el fin de semana.
0: Uno más.
2: Antes de seguir con la info, Marcelo, decime si hay algo más argentino que un Guaymallén.
0: Nada, nada.
2: Es el postre de los campeones, es el verdadero caviar de la gente.
0: A
2: no importa dónde estés.
0: A las 4 y cuarto quiero, cuando termine pase con Facundo Pastor, me voy a clavar un 3 de dulce de leche.
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0: Ya volvemos.

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0: Con clima de cumbia, como va a haber también acá en un rato nada más, cuando se abran las puertas, cuando termine nuestro programa.
1: Faltó repasar la última parte.
0: Sí, ya lo vamos a tener. Dame uno.
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0: Señores, vamos a ir a hablar con un amigo de la casa. Lo presentamos de esta manera.
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0: Vamos a hablar, un saludo a la gente de Atomic, a todos los que están presentes acá acompañándonos en lo que es la despedida de Messi de la selección. Atención, de la selección. Vamos a hablar con Claudio Buñali, que lo conoce de que era un nenito. Claudio, ¿cómo va? Marcelo Palacio, aquí en Radio La Red. ¿Cómo estás?
3: Marcelo, querido, qué placer. ¿Cómo estás?
0: Bien, ¿vos? El placer es mío. Querido, ¿y qué hacemos con el nene? ¿Se nos va el nene?
3: ¿Qué hacemos? Se va el nene. Y viste, estaba la fecha ahí escondida, pero nadie quería acordar qué día era. Y apareció hacemos? El día.
0: ¿Y qué te acordás de cuando lo
3: conociste? ¿De qué nos disfrazamos?
0: ¿De qué te
3: primero el susto que teníamos cuando fueron las primeras convocatorias, ¿viste? ¿Qué vamos a hacer? ¿Cómo será? ¿Cómo será este y el resto? Pero este principalmente. Y la primera convocatoria, ¿sabes dónde lo conocí yo? En un hotel en la India, acá cerquita.
0: Ah, la vuelta de Berizzo allá por La Plata, ¿no?
3: Sí, sí. Ahí agarramos la diagonal y aparecemos en la India. Sí. Y estamos ahí en el hotel, en el hall, y van llegando, viste que los pibes de la selección van llegando.
0: Sí, claro.
3: Nosotros habíamos salido de acá de Buenos Aires con un bufete chico, cuerpo técnico y algunos pocos jugadores.
0: Que había ido.
3: Y iban llegando toda la India.
0: Alejandro, o sea, Sabela, Camino.
3: Julián, el profe Julián. Y yo. El profe Blanco y sí, el señor Buñali.
0: El cuarteto Supay. El cuarteto.
3: El mismo que un tiempito antes habíamos hecho algún daño en La Plata. Sí, en Brasil, mejor dicho, en Belo Horizonte.
0: Sí, pero ustedes no, pegaban patada, usted escuchaba una cosa. No te agrandes, Barrilete, sí. Escuchaba una cosa. Bueno, para, rumbo a la India. Y ahí en la India llega un flacucho que tenía pelo largo o pelo corto en esa época.
3: No, medio larguito lo tenía.
0: Timidón, con las cubas.
3: Timidón. Sí. Introvertido, sí. Por ejemplo, el Kun que era el compinche, que era de la misma edad, todo era más hola, viste. El Kun enseguida entra en confianza.
0: Hola, pa.
3: Hola, enano, le decía. Enano, tomamos unos mates, le decía.
0: Sí.
3: Y este tímido, viste, pero claro, yo siempre cuento, cuando fuimos a la India y empezamos a recorrer ahí la India, iba al entrenamiento, explotaba todo. Digo, mirá de lo que provoca este chico. Porque yo ahí en la India vi pibes descalzo con la camiseta argentina número 10. Digo, mirá vos lo que es esto.
0: Y pensar que, mirá qué camino, qué recorrido, ¿no? El que había tenido, el que iba a tener con ustedes. Y el que iba a coronar años después también, ¿no?
3: Sí, la verdad que recontra merecido, ¿viste? Porque yo no sé, no creo que nosotros hicimos bastante bien las cosas, porque la selección tuvo un reconocimiento, se ganó un respeto, e injustamente perdió el Mundial de Brasil, porque sí. Si bien empezamos de menos a más, pero la final fuimos netamente superior a Alemania. Sí. Y bueno, no se coronó, ¿viste? Pero yo digo, no es consuelo de tonto, pero hay algo que te deja tranquilo pese al dolor de la derrota, y más en una final del mundo. Si hiciste bien los deberes, ¿viste? Y yo creo que nosotros hicimos bien los deberes, muy poco para reprochar.
0: Nada para
3: reprochar. De puertas para adentro te diría que inmaculado.
0: No, nada.
3: Me dijo un colega tuyo conocido me dijo, loco, 40 días en Ciudad del Galo ni un solo quilombo tuvieron. Y la verdad que no. Viste, éramos felices. Vos veías el microclima y vos decías, estos se cagan de risa.
0: Sí. Pero que alguien que nunca cambió, ¿no? Estaba pensando en eso. Un pibito que desde que lo conocieron, no creo que después con el tiempo por ahí haya tenido una mala contestación o haya se le haya subido los humos. Viste, yo creo que ese es el sello que deja, ¿no? En la selección.
3: Ese es el mejor ejemplo, Marcelo, porque vos, un tipo que provoca lo que provoca él en el mundo, que vos después lo tenés ahí en el hotel, y es ese que está ahí, mira, está sentado ahí con los compañeros, no es un marciano, es él. Sí. Y es simple, y nunca tuvo, viste, con nosotros el profe, llegábamos a los hoteles, le daba la llave, casi siempre ahí con el Kun en esa época, y listo, no es que la pieza hace calor, hace frío, me da el sol, nunca nada. Y resulta que después salías con el micro de los hoteles y explotaba todo. Messi, Messi, Messi, Messi. Terrible.
0: Qué cosas hermosas, ¿no? De la humildad. Yo creo que es el legado que deja en la selección argentina, ¿no?
3: Y los chicos lo entendieron, ¿viste? Porque él, a ver, en aquella época poco era tímido, introvertido. Eso lo fue soltando con los años, con la experiencia. Vos acordate que Alejandro fue a Barcelona y le dijo a Mascherano, te voy a sacar la cinta, Mache, se la voy a dar a Leo.
0: Sí.
3: Y a partir de ahí no la soltó más.
0: Uh-huh. Chatruc, ¿alguna consulta, señor Guniali? José.
4: Claudio,
0: Chatruc,
4: ¿cómo te va? ¿Todo bien?
3: ¿Qué haces, José, querido?
4: Todo tranquilo.
0: Este sí que era bueno, ¿eh? Este sí que era bueno, Claudio,
3: este,
0: ¿eh?
3: Este, ¿cómo no lo tuvimos nosotros, eh?
4: Empecé como a los 30.
3: Lo que nos hacía falta.
0: Claro. No, ya tenían para loco tenían a la vez, ¿no?
3: Bueno, el Pochito, pero no, pero viste.
4: Pochito crack.
3: El Pochito un fenómeno, viste. Me dicen, che, le tiró agua a Sabela. Y yo digo, no. Si ustedes lo hubieran visto llorar, si lo hubieran visto llorar delante del féretro de Sabela, chao. Ahí cerrás todo, porque sí, mirá este loco, los sentimientos que tiene por aquel que le tiró agua.
4: Sí, no, hace poquito hablé con el Pollo, ayer en realidad hablé porque lo felicité por el hijo, que es igual, no era tan parecido, ¿viste? Está igual.
3: Pero escúchame, en esa época en Brasil era un mini pocho porque lo tenía vestido con un pantaloncito, claro, con un saquito, tendría 5 años, qué sé yo cuánto tenía. Mirá vos, ya.
4: Pero ahora estéticamente la cara
3: bien, ¿eh?
4: Sí, tiene un centro de gol y bueno, entrena mucho, siempre tuvo esas ganas.
3: Qué
4: bien. Te quería preguntar por Messi, ¿cómo era el día a día en el entrenamiento? Porque viste que, bueno, por ejemplo, el Pocho era un jugador que entrenaba, pero también era de hacer chistes y todo. ¿Leo era así, muy disciplinado, o también se relajaba en algún momento?
3: No, era,
4: ¿o se cansaba de correr?
3: Timidón. No, era medio timidón. No era de entrenar mucho. Él dale pelota, ¿viste? Él se quedaba.
4: Cuando se aburría.
3: Entrenamiento, le tenía que apagar la luz porque pateaba. Isabel decía, sacale las pelotas que se van a agarrar, mirá cómo a qué fuerza le pega. No, podían estar todo el día pateando al arco.
5: Claudio. Claudio, ¿lo ves en el futuro? Técnico no lo vemos, ¿no?
3: Pero no,
5: ¿lo ves,
3: no,
5: lo ves, no. ¿Lo ves dirigente, por ejemplo, director de selecciones nacionales?
3: Y yo lo veo tipo asesor, ¿viste? Una opinión especializada. Me dicen técnico, le digo, ¿cómo vas a meter a semejante monstruo a limitarlo a un
4: solo
3: equipo?
4: Que lo critiquen. Burro.
3: Hace
4: bien los cambios,
3: vamos,
4: burro.
3: Hay que ganar. Escuchame, dejalo. Este tiene que sobrevolar. Este no se tiene que embarrar.
0: Sí. Claro. Claudito, te mando un abrazo grande, pero me imagino
3: que se te va a piantar
0: un lagrimón cuando lo veas.
4: ¿Dónde lo ves?
3: Y vamos a ver. Ya estuve en el predio. Yo, viste, voy cuando las luces se apagan.
5: Es lo más lindo, ¿eh?
0: Totalmente.
3: Y después voy a ir a Miami a ganarle el truco porque tenemos ahí una deuda pendiente.
0: Pero más
3: nos
0: fácil
3: chorearon arriba de un avión, mal.
0: Pero ahora que no va a jugar más la selección, ganarle a Messi es más fácil que la tabla del 1.
3: Sí, pero nosotros con Julián perdimos un invicto de 17 años de truco.
0: Sí.
3: Viste, tenemos, estamos preparando para.
0: Perdóname, yo no perdí nunca un chico, ¿no? Que no perdí un partido. Claro, estamos hablando, pero lo que pasa es que vos te comes a esos pibes que son todos millonarios, todo así, que yo soy capaz de jugar con vos, pero te juego mi casa contra una aceituna,
3: Julián tenía un relojito y decía, te juego por el reloj.
0: Y Julián era el único que tenía. Contra el otro que tendría, ¿no?
3: El otro tenía un role y este decía, te juego por el reloj.
0: Y tenía uno que venía
4: con la vida.
0: Se jugaba la vida.
3: Y escuchaba una cosa. Sí. En el fondo del avión era un quilombo y Isabel la miraba y hacía cara, ¿viste? Y decía, estos dos me van a hacer echar de la selección. Y sí, cuando terminó todo ese momento hermoso de truco y gritos y todo, ya está, Isabelita. ¿Ya está qué? Jugando al truco, vamos a ganar un partido de fútbol. Ya está, esto nos invitaron a ser amigos, Abelita, disfrutemos. Y es así, escuchá, sentido común, Marcelo, sentido común. Sí, no, podés leerte todos los libros de fútbol que quieras, pero si no tenés sentido común, te estrellás.
0: Claudio, ¿escuchaste? ¿Qué te parece? Yo, es un lema que tengo, lo del sentido común, de ir para adelante, de crecer, pero siempre tener los pies sobre la tierra. Gracias por estar siempre, Clovio.
3: Un abrazo, muchachos.
0: Y gracias por haber cuidado a Alejandro siempre hasta el último momento, vos y Camino.
3: Marcelito, estuve antes de ayer en el estadio, el domingo, que fui con mi familia. Está muy lindo el estadio estudiante, no solo partido de fútbol. Sí. Y ahí estaba la estatua del maestro. Digo, ¿por qué no salís caminando? Y te dejás de joder.
0: Qué lindo. Te mando un abrazo grande.
3: ¿Qué va
0: Claudio
3: a ser?
0: Buñales.
3: Abrazo.
0: Lo supo acobijar cuando tenía el pelito con las cubas largas a Messi. Vamos al micro de Turf con Pablo Díaz, dale.
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0: Pablito, ¿cómo te va? Buenas tardes.
7: Buenas tardes, MP, buenas tardes, equipo. Qué lindo escucharlo a Claudito Buñali, un hombre, un gran hombre de turf, muy aficionado, lo vemos siempre en el Gran Premio de Dardo Rocha.
0: ¿Le gustan
7: los chuchos? Sí, hombre de turf. No, le encantan. No hay platense que no le gusten las carreras. Te digo, MP, estamos en un lugar que conoces perfectamente, estamos en Nápoles también, pero es entrenador. En la tierra de Diego. Estamos en Nápoles, en la tierra de Diego Maradona, y cuando nos reconocen como argentinos, no nos hablan de Diego, nos hablan de Messi, nos hablan del retiro, y ¿sabés qué me pongo a pensar? Los lujazos que nos dio, se dio nuestra generación, MP, disfrutar a estos dos monstruos, tremendo, qué lujo nos dimos, MP. Vamos al Turf, ya tenemos la nómina de las potrancas inscriptas para el Gran Premio Selección del próximo fin de semana en el Hipódromo Palermo, 7 potrancas, pocas, pero de excelente nivel. Look at me y robate un beso, seguramente van a ser favorita y enemiga. Se enfrentaron 2 veces, una victoria para cada una, van por el bueno. Vamos a ver cómo sale la carrera, porque seguramente va a ser un espectáculo impresionante. Mientras tanto, y para terminar, te cuento que hoy tenemos 12 carreras en el Hipódromo de La Plata, ahí donde siempre va Claudito Buñali, donde se destaca el handicap Don Florentino. Como siempre les digo, MP, la entrada a los hipódromos es libre, gratuita, y ahí siempre los esperamos. Abrazo, hasta mañana.
0: Chao, Pablito.
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0: ¿Qué momento se va a vivir en
1: este? Este va a ser el momento del quiebre. Este, sin duda.
2: Qué grande la Sole, ¿eh? Crack.
1: Que además ya le cantó en la Conmebol, ¿te acordás? Ese mismo día. Y cantó también en
0: me mandan. Escucha, subí. Qué lindo lo que me manda Guille Coppola. Ayer, hoy y siempre. Tres fotos con Diego, con Maradona abrazado.
2: Demostrame.
0: Tres fotos con Messi abajo. Dice: amor eterno. Gracias por habernos hecho disfrutar tanto el deporte rey en el mundo. Gracias, artistas. Artistas, le dice. Estoy mirando, necesitaría. Entonces, una es, para mí es en Cuba, con Diego.
2: Diego,
0: a ver, Diego está, sentado está gordito. Y era tirado ahí arriba. Otra con Diego con pelo corto, parecido a Lalo. Y otra como técnico de gimnasia. Y después tres etapas también con Messi, pero ya de pelo corto, ya de más grande. Pero mirá qué lindo. Amor eterno, gracias por habernos hecho disfrutar tanto el deporte rey en el mundo. Gracias. Mirá cómo lo define Guillote. Cómo lo define como artistas a ellos, ¿no? Tanto a Diego como a Messi. Qué lindo para hacer remeras, ¿no? Basta de Maradona a Messi. Basta de Maradona a Messi y Maradona y Messi, ¿no?
1: Bueno, yo creo que en este tiempo me parece que se unieron, se unió espiritualmente a los dos. Y la gente que era casi de nuestra generación, Marce, era o Maradona, o este, o Messi, o este. Siempre era el O. Y me parece que en el último tiempo, con la generación de los 20 y... que vivió toda la etapa de Messi, sin dudas puso el I más que el O. Sí.
2: Estamos,
1: y los
2: nosotros somos privilegiados porque muchos ya los más chicos nos envidian, porque vimos a los dos. Los que vieron a Messi son no entienden que pudo haber uno que
1: los
2: que
1: de 20,
2: jugó parecido.
1: Los de 25 años vivieron toda su vida con Messi en la selección.
2: Claro, no, y bueno, ¿qué van a decir? Lo que pasa es que nosotros vimos dos genios. Eso es una suerte.
0: Bueno, todavía no hemos visto entrar. Ya están todos los molinetes, con todos los preparativos.
2: Yo sí me escondo ahí abajo de la tribuna. ¿Puedo entrar? ¿Me puedo con la Colauti?
0: Sí, buscando la vuelta.
2: ¿Juega Colauti o no?
0: Sí. Señores, yo me quedaría. Pero...

0: Marcelo, ¿cómo te va? ¿Cómo andás, viejo? ¡Qué alegría verte! Qué dame un beso, Marcelo, dame un abrazo.
1: ¿Por qué estás como tenés que estar siempre, ¿no? Con esas remeras negras, aburridas.
0: ¿Estoy canchero?
1: Sí.
0: Estoy canchero. Le aclaro algo. Acabo de tener una discusión muy fuerte con el equipo de producción.
1: Ah, ¿vino?
0: Porque... No, Marcelo, no, así no me gusta que te pongas. Porque me quieren sentar de espalda al Monumental. Estamos en vivo, en este esfuerzo técnico y de producción, en la esquina del Monumental. Y yo no me voy a... Gracias, Mi ilusión está en marcha, Marcelo. Y aclaro una cosa. Me quedo a ver el partido, Me quedo a ver el partido a como sea, Marcelo, Si voy con vos, entro con vos. Hago de cuenta, soy como un hijo tuyo.
1: ¿Pagaste entrada?
0: No, Marcelo. Mirá, se acaban de abrir las puertas del Monumental.
1: Mirá, por YouTube no podés seguir.
0: Es espectacular lo que está pasando en estos momentos. Para los que nos están escuchando, les contamos que empezaron a correr.
1: Claro, porque a las 4 de la tarde se tenía que abrir.
0: La gente corre.
1: Corre, o sea, una vez que pasa el molinete, corre.
0: Y claro, qué linda la ilusión que hay. Con un montón de gente que, por supuesto, quiere... ubicarse de la mejor manera. Fíjate lo que es impresionante la expectativa que generó. Así que bueno, tenemos un programa especial muy lindo por delante. Por Uda Hondo la gente está corriendo. Le contamos a aquellos que nos están escuchando.
1: Hacen la cola por Libertador, llega a Uda Hondo.
0: Familias, y, mucha gente con familia.
1: Sí, claro, sí, con bastones también, la señora que viene ahí.
0: Mirá vos lo que es.
1: Totalmente.
0: Mirá vos lo que
1: todos
0: es.
1: Todos con la camiseta de la selección argentina.
0: Sí, señor. Sí,
1: le
0: señor.
1: Hicieron caso a López, que le molesta a López que traigan camisetas que no sean de la...
0: Bueno, había una mirá, ¿quién está? Casipolitakis, que se hace presente en nuestro móvil.
1: Totalmente.
0: Un beso grande.
1: Discretas vinieron.
0: Discreta, claro.
1: No, para ser inadvertidas.
0: Bien, bien, Nico Peralta, atento a todo lo que está pasando de afuera. No tanto allá, no están tan atentos allá, ¿no? Que están como...
1: Con las camperas del 78, ¿no?
0: En un peca.
1: Che, tengo ganador de la camiseta. Eso. De MP910. Escuchá el audio.
0: A ver.
2: Gracias, capitán. Gracias por todo. Gracias por las alegrías que nos diste. La verdad que no tenemos palabras, no tenemos palabras. Un hincha de Lanús que te ama con el corazón y con el alma. Sergio, mi terminación es 102. Quiero participar. Gracias. Gracias y gracias a ustedes por los que estamos lejos hacernos llegar como si estuviéramos ahí. Gracias, Marce.
1: Abrazo grande, hermano. Ahí está el ganador de la camiseta por YouTube. Nosotros tenemos en un lugar estratégico colocada la cámara.
0: Bueno.
1: ¿Qué es? Que es la posibilidad que van a tener por YouTube. No, nos pueden escuchar por la radio, por la aplicación. Pero si nos quieren ver por YouTube, van a ver cómo la gente está entrando.
0: Uda Hondo y Alcorta está la cámara que registra para los de YouTube el momento del ingreso. Me encanta que la gente corra porque habla de la desesperación de la gente, pero sí de las ganas, ¿sí? De lo lindo que, y los sentimientos que genera... nuestro querido Leo. Mirá, por allá también se abrió, Marce, ¿eh?
1: Claro.
0: Por allá y por Quintero también se abrió. Estamos viendo.
1: Eso es lo que van a dónde, a la San Martín.
0: Eso van a la Centenario. Centenario Media. Centenario Baja.
1: Mis amigos me preguntan los que van a la San Martín Baja, ¿por dónde tienen que ir?
0: Bueno,
1: ¿por dónde tienen que ir?
0: Todo por allá, todo por allá. Todo por Alcorta, Monroy y Alcorta entran San Martín Baja y Media, ¿no? Lógicamente.
1: El torque
0: de Monroy. Y de acá sí, Marcelo, de acá sí.
1: Pero por eso, tenés que. Lo antes tenés que entrar.
0: No.
1: Lo que la San Martín Baja, vas por Alcorta. Corta, pero acá en cuánto, en 100 metros ya tenés la entrada.
0: No.
1: Para 200.
0: Sí, un poquito más. Para Quintero está entrando, por Quintero está entrando Centenario. Por acá está entrando la Belgrano, uh-huh. Y por allá, por el club, entra, por la entrada del club, entra la San Martín. No sé absolutamente de nada, Marcelo, en la vida, salvo de esto que está pasando acá.
1: Bien, qué hermoso, che, mirá.
0: Esto.
1: Todo en la cama, todo. Y encima, muy bien, la policía hace juego. Ah, sí. No, lo tienen siempre, ¿no? El color turquesa.
0: No, lo tienen siempre.
1: Claro, lo tienen siempre.

0: No es que acompañan la despedida de Messi.
1: Eso.
0: Ahí está.
1: Pero yo, bueno, para la gente que está camino a la cancha, sepan que se está entrando muy bien, que la gente va entrando, algunos corren porque por supuesto quieren estar un poquito más cerca. Miro a los dos costados porque allá entran los de Quintero. Y por YouTube están viendo a Fabi Marino estratégicamente ubicado. ¿Cómo se luce la gente de técnica hoy, no, Marcelo?
0: A partir de las 4, porque a las 2 no. O sea, más que lucimiento, no.
1: Yo vine con Ale Arce.
0: Sí.
2: ¿Por qué usan lentes?
1: Con Robert. Porque.
0: Porque no tenés entrada. No. Los que usan lentes no tienen entrada y están.
1: Pará, entramos con Alejandra y con Robertino, con una señora que no tenía entrada.
3: No.
1: Y hace un rato la vi ahí.
0: Claro, ¿son? Decía, ustedes por acá, ustedes por allá, claro.
1: Se veo, seguro. Se ustedes tres, quienes o no, somos de Radio La Red. Señora, pase, la señora pasó. Bueno, mucha expectativa. ¿Cómo estás, Marce? Te escuché recién un poquitito emocionado.
0: Ah, bueno, porque es la familia, esto. Mirá si la selección, si el país un día funcionara como la selección.
1: Total.
0: Y tuviera un Messi que deja legado, sí, deja todo en orden, porque. ¿Hablamos de política?
1: Hablemos de política.
0: Y Perón no dejó un legado. O si dejó legado, no dejó un hombre o una mujer. Los grandes líderes.
1: No dejó descendencia, decís.
0: Los grandes líderes.
1: ¿Y ese quizás sea el problema del peronismo? Liderazgos no resueltos.
0: Y no, pero yo te digo. Messi deja una selección armada.
1: Total.
0: Una selección en paz, sin quilombo, sin guerra de sucesión. ¿O vos te parece que el Dibu Martínez se va a pelear para ver si queda? ¿Y si De Paul se va a pelear con el otro? Bueno, yo creo que eso es un poco la selección argentina. Messi nos deja una casa en orden.
1: Y una manera de liderar.
0: Una manera.
1: En un rato quiero leerte algo y leerle a los oyentes algo que hoy a la mañana escribí. ¿Te puedo contar el título nada más?
0: Sí, claro, dale.
1: Se llama Messi, el carnicero, la maestra y el silencio. En un rato me voy a parar a leer algo que escribí hoy tempranito cuando escuchaba la radio y lo que fue esta radio durante todo el día, Marce, ¿eh? Lo que fue esta radio durante todo el día y lo que va a seguir siendo en estas poquitas horas que nos quedan.
0: ¿Cómo se llama lo que escribiste?
1: Messi, el carnicero, la maestra y el silencio.
0: Y el faso que te había fumado. No. El faso para que.
1: ¿Por qué? ¿Por qué?
0: Claro,
1: porque
0: te pido, Jav, por favor.
1: Defendeme.
0: No, Jav no tiene ni idea si todavía está con MP, está con vos.
1: El carnicero, la maestra y el silencio. En un rato les leo algo que escribí para
0: homenajear. Se está yendo Cantenis, se está yendo Cantenis.
1: ¿Se fue?
0: No puedes creer. Acá está, el pulo de verde.
1: Ah, está acá.
0: Qué boludo.
1: Acá. No lo vi.
0: No mejora ni cuando está cerca del Monumental,
1: claro,
0: ¿no?
1: Una cosa, le quiero aclarar a la producción que se cambien de lado para darme las órdenes, porque no me voy a poner de espaldas al Monumental.
0: Bueno. Está bien.
1: No te rías, Alejandra.
0: Te queda poco, ¿eh?
1: No.
0: Vas a ser columnista de Liberty.
1: Sí, me queda poco.
0: Prontamente,
1: porque
0: así.
1: Y hoy es 6. Hoy es 6, quedan Duquesa. Duquesa, viene en hambre y.
0: Sí, sí. Bueno, sí. Estás intentándolo hace mucho tiempo.
1: No,
0: eso,
1: Marcelo.
0: De derrumbarte. Ahí están, la señorita que señala a los padres. Ahí están los.
1: Yo quiero
0: radio.
1: Bajar y el gerente no me deja. Quiero ir a toparme con mi pueblo, correr con la gente.
0: ¿Cuándo te vas a tu casa? No, que te tengo que decir esto.
1: Marcelo, por favor. Che, me gustó mucho todo lo que hablaste con Fabio Santana. Me gusta que quede. Vos hablabas recién del legado, hablabas recién de lo que deja Leo, y creo que entre otras cosas se va a hablar muchísimo tiempo de lo que esta selección quiso a la bandera argentina y lo que este Leo quiso a la bandera argentina, ¿eh?
0: Sí, y cuando aparezca el trapo,
1: y cuando aparezca el trapo, que también
0: original.
1: Fue un dato que se desprendió de nuestra transmisión. Me gustó lo que hizo Leo con la UBA, que está difundiéndose. Y bueno, y esperemos que ahí en ese reconocimiento que le hizo la Universidad de Buenos Aires, Messi dijo, cada vez que se acerca o que pasan las horas, se me va poniendo más difícil. Vamos a ver un Messi muy emocionado, muy quebrado por momentos.
0: Pensé que lo escribió a la distancia, pero hoy está acá.
1: Sí, yo no quiero caer en golpes bajos, Marce. Pero va a ser fuerte cuando levante la vista y no esté Jorge, ¿eh?
0: Claro.
1: No, va a ser fuerte para
0: porque
1: él.
0: Porque no es el papá, es el socio, el compinche.
1: Claro.
0: El hacedor de la fortuna, el manejo, las negociaciones, la compañía, el de al lado, el compinche.
1: Sí.
0: El te toco con el brazo, nos vamos de acá,
1: sí.
0: Rajémonos de Barcelona porque no nos quieren.
1: Exacto. estas paredes afuera, claro, esas paredes afuera de la cancha que no sé si las puede tirar con muchas personas, ¿no? Y la aparte, tirará con su esposa, con su madre.
0: Y cuando vos mirás así, ves la butaca vacía. Porque ahí va a estar la butaca. Por más que esté sentado alguien, va a estar la butaca vacía.
1: Va a ser
0: vacía.
1: Fuerte para él ese momento, para totalmente. Mí. Cuando él caiga, de que no está el viejo. Y bueno, ahí seguramente va a ser el momento de mayor emoción, más allá del cierre. Me encontrás un ratito con Beto, un histórico camarógrafo que trabajó muchos años en el canal,
0: sí.
1: Que va a ser cámara hoy adentro para la transmisión, y me dio un abrazo muy futbolero, hincha de Colón, y se quedó muy enganchado con lo que dijiste ayer. Kempes, Maradona y Leo.
0: Sí.
1: Me dice, yo los vi a todos, no sé cómo voy a hacer para laburar porque lloraré todo el tiempo. Porque, bueno, no sé, me dice, vos caíste, que se está terminando una era, que se está terminando una época a la que fuimos testigos. Y me parece que toda esta gente que corre frente al móvil de nuestra radio, la única radio que transmite desde acá y haciendo una cobertura única, por eso la gente nos elige, Marcelo, toda esta gente también seguramente correrá dándose cuenta que se termina una era. Así que mucha expectativa para el programa que vamos a hacer, con muchas ganas de hacer el programa desde acá. Espero que aguante el tiempo. Ahora después le voy a preguntar a Ale cómo está la temperatura en la ciudad de Buenos Aires y si se viene algo de lluvia o no se viene algo de lluvia. Ajá. Miro a los dos costados. Por Quinteros entran los que tienen Centenario. Centenario baja sobre todo y Centenario alta. Y por Udaondo los que tienen Belgrano. Y un poquitito más allá que no llegamos a ver los de San Martín. Así que bueno, se viene una gran tarde. ¿Eh?
0: ¿Vos te pusiste a escribir algo esta mañana?
1: Sí, señor.
0: Y está escuchando la radio Guille Coppola.
1: Y dijo, beso grande, Guillote.
0: Me levanté esta mañana y decidí escribir ayer, coma, hoy y siempre. Y puso tres fotos con Diego y tres con Messi. Fíjate, las tres con Diego, una es en Cuba, por lo que veo, otra es un Diego ya recuperado acá en la Argentina, y otra es abrazado como técnico de Gimnasia. Y debajo de esa foto aparecen tres con Messi, pero de los últimos tiempos. Con Messi, porque él no conoció al Messi de nenito. Y pone, amor eterno, gracias por habernos hecho disfrutar tanto el deporte rey en el mundo.
1: Lindo.
0: Gracias artistas. Y pone una pelota y el corazón en rojo. Así como vos te levantaste, mirá cómo Coppola hoy decidió recolectar estas tres fotos con Diego.
1: Lindo,
0: y
1: lindo,
0: estas tres
1: lindo.
0: Fotos de él con Messi.
1: Me gusta mucho.
0: Mirá vos, me dijo, estoy escuchando.
1: Mandale un beso grande a Guillermo.
0: Facu te está escuchando.
1: Lo queremos mucho, lo necesitamos está, así que un beso grande para Guille.
0: Y lo escribió esta mañana como vos arrancaste
1: hermoso.
0: Escribiendo esta mañana.
1: En un rato les cuento lo que escribí. Muchos amigos también dando vueltas por la zona, ¿eh? Mirá quién
0: era. ¡Oh, Pantoroto! Señores,
1: Ramita.
0: A la policía, el pelado de campera
1: no
0: azul
1: el pelado.
0: No tiene entrada y está buscando manotear algo.
1: Hace un tiempo atrás caminaba por una playa desértica y paradisíaca.
0: Sí, sí.
1: Y de repente no había nadie en la
0: Nodista, playa.
1: Y a lo lejos.
0: ¿Estaba en bola el pelado?
1: Veo un tipo que era como el David, pero con zunga. Y me acerco con mi mujer y cuando paso...
0: ¿La honraba?
1: La honraba.
0: ¿La honraba la zunga?
1: Rama Pantoroto, nos dimos... Ramita, querido, qué lindo verte.
0: Ahí está.
1: Bueno, muchos colegas, pasó antes Victoria Cipolitakis, también muy divertida. Está por... Bueno, sí. Está la colega Joana Don, también
0: de modelo, eso, modelo, boludo. O sea, te quedan grandes así los grilos, te quedan las grandes como...
1: Bueno, vamos, chao,
0: ahí está.
1: Bueno, chau, Ramita.
0: Chao,
1: bueno, nos prendemos con todo. Hacemos Pastor 910 desde el Monumental, 4 y 17...
0: Sí, un saludo a Jacinto Porroni esta mañana, te dura. Por eso siempre es lo que me diferencia. Bueno, a las 6 nos reencontramos.
1: ¿En serio?
0: Tocor,
1: y acordate una cosa.
0: El sepa que Van Auer.
1: Una cosita. Venís con tu flía, ¿no?
0: Vienen en un rato, creo que a las 6.
1: Viene de Lu, tus dos hijas y tu otro hijo que soy yo. Y entramos todos de familia a la mano.
0: No, creo que le saqué entrada.
1: Para
0: Mili, la perrita Mili. 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
1: 20 minutos pasan de las 4 de la tarde. ¿Cómo les va? ¿Cómo andan? Bienvenidos, bienvenidas a Pastor 910. Bienvenidos a la tarde de Radio La Red, nuestra queridísima casa. ¿Se abre el telón digital o no se abre, Chicho?
2: Claro que se abre.
1: Se abre el telón digital. Ay, y estamos en vivo. En YouTube con una tremenda cobertura de esta radio. Para los que nos están escuchando en casa, nos están escuchando en el auto, para los que nos están escuchando en una radicito chiquitita, sí, en algún lugar. ¿Dónde está hoy la radio? En la esquina del Monumental, muy cerquita de Messi, muy cerquita de poder abrazarlo a Leo en este cierre. En este cierre de carrera con la selección, en un día muy especial para el mundo fútbol y para la Argentina en general.
2: Pero claro.
1: ¿Pero cómo le va la banda? ¿Cómo anda?
3: Muy bien.
4: Qué alegría estar, qué emoción estar acá, Facu.
1: Nico, ¿te puedo confesar algo? Confesalo. Estoy un poco excitado.
4: Yo también. ¿No? Desde que llegué acá tengo los pelos de punta.
2: Ay, no. Yo estoy mal, chicos.
1: Chicho, ¿cómo?
4: ¿Por qué?
1: Sí. ¿Sabes por qué yo lo vi a Chicho medio caiduchón?
4: Angustiado.
2: ¿No le avisamos a Alejandra que había que venir con la camiseta?
5: No.
2: Vinimos todos menos Alejandra.
1: Alejandra, no, ya te la voy a dar.
4: Los que nos miran por YouTube, camiseta, estamos todos de celeste y blanco.
2: Menos.
1: No, pero tiene una explicación,
5: totalmente,
1: Alejandra.
5: Yo estoy de luto, chicos.
1: Exactamente. Ah, por eso se vistió así, Alejandra.
2: Hoy es un día de alegría,
1: ¿cómo
2: chicos?
1: ¿Cómo te va, Robertino? ¿Cómo andás?
3: La alegría inconmensurable.
1: Sí, claro, que es inconmensurable.
3: Che,
1: se abrieron las puertas al Monumental hace 22 minutos.
3: Furor.
1: Me encantó ver a la gente correr. Me pareció como un síntoma así medio como de excitación, desesperación.
3: ¿Sabés a qué me hizo acordar? Cuando en el secundario estás en el último año y suena el timbre del recreo.
1: Salí corriendo.
2: Bueno, pero vos sabés que eso permanece así, porque si miramos hacia la derecha está el ingreso de la platea Centenario.
1: Correcto.
2: Y de la tribuna Centenario, y la gente también ingresa corriendo. Es decir, todos quieren estar rápido adentro de la cancha.
1: Exactamente.
3: La bandera de Malvinas.
1: Porque aparte se viene, y vamos a empezar a bajar información, un line-up, se dice así, ¿no?
4: Sí, un line-up, sí.
1: Se viene, te digo, pero una movida grande.
4: Un cronograma.
1: Qué lindo. Déjame destacar lo que ha sido esta radio durante estos días previos y lo que va a ser a partir dentro de unos minutos, unas horas, cuando se empieza a transmitir ya incluso desde adentro. Y un gran esfuerzo de producción, un gran esfuerzo técnico para estar cerca de la gente. No hemos dejado a Gamba y no vamos a dejar a Gamba, al oyente, en estas horas previas. En un rato se va una camiseta, que no es cualquier camiseta.
2: ¿En serio?
1: No. ¿Cuál es? ¿Yo puedo contarlo ahora, Dios mío. Espero un poquitito?
2: Contá, queremos saber.
1: Sí. Hoy están todos con pocas pulgas, no quieren que así que vendan a todo derecho.
3: Habla, María.
1: En un rato se va una camiseta similar, la misma, la camiseta que va a usar Messi en un ratito en su despedida.
2: Pido.
1: Y lo que hacemos es muy sencillo hoy.
2: ¿Podemos participar nosotros?
1: No.
2: Dale.
1: Un mensaje del oyente a Leo, como por ejemplo: Leo, querido, te voy a extrañar mucho, te amo, me cambiaste la vida.
4: Gracias por tanto.
1: Eso.
2: Bueno, ese
1: eso.
2: Mensaje no.
1: Ese mensaje no. ¿Qué le dirías a Messi?
2: Gracias.
1: Ahora, hola, Leo.
2: Gracias.
1: ¿Qué le dirías a Messi?
3: Te amo.
1: ¿Qué le dirías a Messi?
4: Gracias por unirnos como país.
1: Excelente, Nico. Alejandra.
5: Te amo y te odio.
1: ¿Y a qué
5: te? Te amo porque nos diste todo y porque amo los valores que transmite día a día y a sus hijos y toda su familia. Te odio por el vacío que nos dejaste y
1: claro,
5: a lo que
1: por
5: nos
1: tu
5: acostumbraste,
1: ausencia.
5: Leo.
1: ¿No? Pero ahí va a estar, Leo, seguramente. Amén. ¿A qué teléfono llama la gente, Ale?
5: Al 11-23-24-22-22.
2: Para, Facu, no llamen, que dejen nota de audio.
1: Exactamente, claro. Mensajito y se va una camiseta como la que va a usar Leo hoy en
2: qué
1: un ratito
2: linda.
1: Acá. Hay mucha información dando vueltas sobre lo que va a pasar con... Lo que va a pasar con el trapo de Malvinas.
2: Uh-huh. Sí.
1: Ojo con eso también, ¿eh?
4: Va a ser un momento muy especial, ¿no,
1: Ojo
4: Facu?
1: Con eso porque va a ser un momento súper especial. Uh-huh. En un rato contamos más información.
2: Sí.
1: Pero bueno, Ale, contame cómo está la tarde, cómo va a estar la tarde de acá hasta las 10, 11 de la noche. A ver
5: 19
1: cómo,
5: grados
1: cómo
5: ahora, Facu. Hay vientito, está un poco nublado, así que atentí con esto porque va a estar fresco. Quienes estén viniendo hasta ahora a la cancha, bueno, tráiganse un abrigo porque las próximas horas se van a poner fresquitas aquí en el Monumental. Lo importante es que no tenemos lluvia, Facu. Mañana recién, tipo 7 de la mañana aproximadamente, se esperan las lluvias, pero lo bueno es que por la noche no estaría lloviendo entonces. Así que ya saben, abriguito para esta noche, pero sin lluvias. 19 en estos momentos en Buenos
1: Bueno,
5: Aires.
1: Quiero que reviente YouTube, ¿eh? Quiero que se prendan a YouTube. Para los que nos están viendo en todo el país y nos están escuchando en todo el país, sepan que ya se abrieron las puertas del Monumental. En un rato bajo también títulos deportivos con Chicho. Me cuentan que hay una cámara de Radio La Red para los que están viéndonos. Yo quiero que se reviente el YouTube. Y si eso no sucede, voy a dejar de hablar.
6: No,
1: es más,
6: mundo.
1: Si eso no sucede, no saco a sorteo la camiseta de la selección.
2: No des ideas.
1: Estoy así.
2: No des ideas.
1: Hoy estoy así. Quiero que reviente YouTube y que se prendan los queridos oyentes a YouTube, incluso dejando mensajitos por allí. Chicho, ¿querés bajarme un primer título y empiezo a recorrer móviles?
2: Bueno, primer título. Hoy Lionel Scaloni pone un equipo no de lujo, de recontra lujo para lo que va a ser la despedida de Lionel Andrés Messi. Van a jugar absolutamente todos los campeones del mundo que estén a disposición y además se espera un momento muy especial en la salida del equipo, Facu.
1: Bien. Bien, o sea, tenemos momento especial en la salida del equipo. El dato de la bandera de Malvinas que lo quiero recuperar en algunos minutos.
2: Sí, tuvimos la confirmación acá en el programa de MP.
1: ¿Querés repetirla? Da el título para los que se están enganchando ahora.
2: Bueno,
1: dale.
2: Va a haber un momento muy emotivo durante el himno que lo va a cantar un veterano de Malvinas que habló con MP hace un rato nada más. Y él confirmó que va a tener el trapo de las Malvinas son argentinas.
1: ¡Epa!
2: Confirmó eso aquí en la M910.
6: Fabio Santana.
2: Fabio Santana. La idea de él, ¿cuál es? Tener la tipo poncho primero.
1: Sí, señor.
2: Y después tirarla, acostarla en el campo de juego como hicieron los jugadores.
1: Mamita, la lectura política que se va a hacer mañana, Robertino, de este tema,
3: señor.
1: ¿No? Sigámoslo, por supuesto, de cerca.
3: Sí,
1: line up, ¿a partir de qué hora, Nico?
6: Empieza a las 5:30 de la tarde con la previa, que es la apertura. Va a estar tocando un poco de ruido con la banda en vivo.
1: ¿Sí?
6: A las 17:40, Sebastián Mendoza. A las 17:50, cada 10 minutos va a haber un artista. Escuchá, todos cantantes de cumbia para hacer del Monumental una fiesta. 17:50, show en vivo de Román, el original. A las 6
1: ¿Pero cómo está Román, el original?
6: Espectacular, claro, está. No sabés lo que menea la cadera. No sabés lo que menea la cadera. El fuerte de él es ese meneadito que hace.
1: Nicolás, por
6: piso.
1: Favor.
6: Te digo porque lo vi en vivo.
1: Perfecto, perfecto.
6: A las 6 de la tarde toca en vivo Amar Azul, una banda emblemática de la cumbia.
1: Sí.
6: 6:10, cada 10 minutos te digo.
1: Bien.
6: 6:10, el show de Santi Cairo.
1: Bien.
6: A las 6:20, qué locura.
1: Sí.
6: Después viene...
1: Qué locura todo lo que hay, ¿no?
5: Ay, Dios mío.
6: Después viene un poco de ruido. Escuchá, a las 7, Pablito Lescano con Damas Gratis. Va a ser un fiestón monumental.
1: Sí.
6: Y a las 8 en punto, como recién decía Chicho, Fabio Santana, el veterano, va a cantar el himno nacional argentino.
1: Bien.
6: Esto no termina acá. En el entretiempo...
1: Para un minutito. Para un minutito porque ahora completo el line-up. Cuando salga Fabio Santana, atención con esto... Va a aparecer el trapo de Malvinas.
6: Upa.
1: Y cuando miro para la entrada de Udaondo, veo un montón de gente con el trapo de Malvinas.
3: Sí, muy lindo.
1: Está Nati Recia por allí. Natalita, contame con quién estás.
7: Hola, Facu, estoy con un tocayo tuyo.
1: A ver.
7: ¿Eh? Mirá. Hola, ¿cómo estás? Bueno, mostrame primero tu
1: mirá
7: lo que es ese trapo.
1: Mirá el trapo.
7: Por favor. Bueno, ahora decinos cómo te llamás y de dónde venís y con quién venís.
8: Soy Danielo Vaca Muerta, provincia de Neuquén. Vengo con mi familia, con mi madrina, mi mamá, mi abuelo y mi abuela. Y mi primo está ahí. Y nada, venimos a ver al mejor jugador del mundo.
1: ¡Qué bien! Facu, ¿cómo te va? Acá Facundo Pastor, ¿cómo andás?
3: De Danielo,
1: che. Che, Danielo sos.
3: Tomá.
1: Pero escucha, Vaca Muerta, sos el futuro del país, tenés ahí en tus manos. ¿O no?
8: Sí.
1: ¿Y qué onda? ¿Estás con mucha expectativa?
8: Sí.
1: ¿Y ese trapo lo querés mostrar a la cámara? Date vuelta, mirá, mostralo a la cámara y yo lo relato. Las Malvinas son argentinas, el trapo con la tipografía, lo lleva como un poncho. Bueno, Facu, querido, ¿qué le dirías a Messi? ¿Qué mensaje le dejarías al capitán?
8: Que nada, que sea eterno y que juegue siempre a la pelota.
1: Bueno,
8: Facu. Lo mejor que hizo él.
1: Bueno, hermano, ¿y con quién viniste? ¿Con mamá? ¿Con quién?
8: Con toda mi familia.
1: Con toda la
8: mi
1: familia.
8: Mi abuelo,
1: muy
8: mi
1: bien.
8: Abuela, mi mamá.
1: Qué lindo,
8: y
1: che.
8: Y mi madrina.
1: Bueno, disfrútalo, loco, ¿eh? Disfrútalo.
8: Bueno.
1: Gracias, ¿eh? Ya vuelvo con Nati, sigue entrando la gente. Completame el line-up, Nico, dale.
6: En el entretiempo, Facu, va a haber un show de Gaspar Venegas. Y después, ¿cuándo termina?
1: Pará, Gaspar Venegas es el de los fundamentalistas de...
3: Sí,
1: de
6: Leonardo.
1: Yo lo quiero escuchar un poquitito. ¿Quién está, Igor, del otro lado?
6: ¿Sí tenemos?
1: Sí, ¿cómo
6: ¡me
1: lo
6: vuelvo
1: vamos
6: loco!
1: A tener? Gaspar Venegas es, de alguna manera, quien está... Quedó con el compromiso de continuar el legado del Indio. Por ahí es un poco mucho lo que le estoy cargando a Gaspar.
6: No, bueno, pero es lo más cercano al Indio que tenemos.
1: Pero suena muy bien, ¿eh?
6: A ver cómo
1: suena.
6: Suena
1: viva, sonar muy bien. Y cuando hoy toque seguramente... fíjate, a ver, subime, Igor. Subime un poquitito, a ver. A ver. Escuchá, a ver. Ahí viene. Gaspar Venegas. ¿A qué hora exactamente, Nico?
6: Esto va a ser en el entretiempo.
1: Ah.
6: Sí.
1: Bueno, ¿y qué
6: y
1: más?
6: Y después, para el cierre, una vez que termine el partido, a las 10 en punto va a haber un show de drones y fuegos artificiales.
1: Oh,
6: 10:10, esto para mí va a ser, porque soy fanático de ella y la amo, un show de la Sole Pastorutti.
1: Uy, qué lindo.
6: La Sole
1: qué
6: el lindo. Monumental. A las 10:15, Ulises Bueno.
1: ¡Opa!
6: Y esto se cierra a lo grande. Oh, en el line-up dice un show sorpresa, pero trascendió y lo están confirmando en todos los portales que el show sorpresa es Lali Espósito.
1: Mirá vos.
2: ¿En serio?
6: O sea, imagínate, La Sole, Ulises Bueno, Lali Espósito.
1: Me encantó, ¿eh?
2: Tremendo.
1: Me encantó.
6: Impresionante.
1: Me encantó, impresionante. Como me va a encantar escuchar los mensajes de los oyentes.
2: Sí, claro.
1: Tienen que dejarle un mensaje a Leo, a Messi, por supuesto, no a Chicho, para ganar la camiseta que va a usar Messi hoy en su despedida de la selección. Ale, ¿a qué teléfono?
5: Al 11-23-24-22-22, ese es nuestro WhatsApp, 11-23-24-22-22.
2: Hoy, Facu, fue un día especial para Messi desde temprano.
1: Sí, claro.
2: Porque recibió el doctorado honoris causa este que anunciamos nosotros hace algunos días. ¿Te acordás que conversamos incluso con el rector de la UBA? Fue muy tempranito. Fue el mismo día de su despedida.
1: Es interesante porque es la primera aparición del día y empezó a dejar algunas pistas de lo que va a ser la emoción que va a sentir, ¿eh?
2: Sí, sí. Y tenemos el audio para compartirlo cuando ustedes los dispongan. Messi habló, dio algunas palabras con respecto a esto y es importante porque es un premio más. Doctor y campeón a partir de ahora.
1: Primeras palabras del capitán para empezar a escucharlo, para empezar a verle cómo, a sentir cómo vibra su tono de voz. Leo, sos doctor ahora, a ver.
9: Nunca imaginé poder tener una cosa así, algo que no tiene nada que ver, o sí relacionado con el fútbol, con todo lo que yo hice en el deporte. Y nada, es un orgullo para mí poder haberlo recibido, poder decir que soy un doctor honorífico, así que... muchas gracias, y la verdad que es un día muy especial para mí, y sé que va a ser difícil, que voy a intentar disfrutarlo, estoy tranquilo, pero bueno, a medida que se va sacando el momento del partido, se va complicando un poquito más, y empezarlo de esta manera, con este reconocimiento, lo hace mucho, mucho más especial también, así que nada, muchas gracias, la verdad que es un orgullo muy grande para mí. Gracias.
1: Gracias. Bueno, el primer tono de voz del capitán, creo que anticipa, muy lindo, anticipa que sí. va a estar emocionado.
2: Y un Messi auténtico diciendo, es un placer ser doctor honorífico.
1: Y claro. ¡Ja! No, pero aparte, a mí me gustó que él tomó dimensión de lo que significa la Universidad de Buenos Aires para la educación pública en la Argentina.
6: Y el prestigio
1: Y el prestigio. Y el prestigio de una universidad que sigue rankeando entre las primeras del mundo.
4: Esto fue,
6: y
4: perdón,
6: que es un título para él que
4: hoy excede... acá.
1: Entiendo que le llevaron al predio LAFA,
2: sí.
4: Qué lindo, muy lindo, muy
1: se
4: lindo.
1: Se instaló, hubo como un acto en el predio LAFA.
6: Allá, y con un título lindo, iba a decir que bien, excede hermoso. Lo deportivo. Él está acostumbrado a recibir todo el tiempo premios, medallas, trofeos relacionados con...
1: Y él lo dice en un momento.
6: Por
1: Nico.
6: Eso.
1: Ahora que
6: ahora es académico el premio.
1: Claro, y se lo merece, crack, la verdad, porque está claro que marca una era en todo sentido, más allá de lo deportivo. Muevo los móviles, ingreso por Udaondo Libertador. Silvina Brandimarte, Silvi...
10: Cuando el cielo es gris, está todo Udaondo Libertadores celeste y blanco. Este embudo por el que entran cantidad de personas queriendo ver a Leo Messi, pues es que genera distintas cuestiones. Yo he visto gente llorar de la emoción. Acá, te he visto llorar de la emoción.
11: Siempre que lo vemos a Lionel.
10: ¿Pero por qué? ¿Por qué?
11: Porque sí, porque lo seguimos hace muchos años, más de 20, desde que jugaba en el Barcelona, y siempre siendo mesista. Claro. Cuando todo el mundo lo detractaba.
10: Ahora veo que le estás haciendo mimos a un niño. ¿Quién
11: mi
10: es?
11: Mi sobrino.
10: Tu sobrino, contame, sobrino, ¿cómo te llamas?
12: Tobías.
10: Tobías, tenés la camiseta con las 3 estrellas. ¿Qué esperas ver hoy?
12: ¿Cómo?
10: Messi.
12: Ah, sí.
10: Bueno, ¿qué le dirías a Leo?
12: Que aunque hoy se retire, que va a seguir dando
10: siempre. Siempre, ¿no? Tía, ¿va a estar siempre?
12: Siempre.
10: Chica, ¿va a estar siempre?
11: La mamá no puede hablar.
10: Sí, la mamá puede hablar.
11: Siempre, es una emoción poder haberlo traído a poder haber visto y nada, súper emocionante.
10: ¿A dónde me hace puchero la mamá? ¿Acá quién más hace puchero?
11: Acá está la tía.
10: ¿Sí?
11: La tía mellista del primera hora, nada, es una emoción enorme.
10: Cuando lo veas en la cancha, ¿qué le ibas a decir a la disposición?
11: Que lo amo, porque realmente nos enseñó tantas cosas
13: por detrás del fútbol, que creo que es el mensaje más importante que dejan en este retiro. Que nunca bajar los brazos, siempre seguir intentando con humildad y sobre todo defender la bandera argentina más allá de cualquier postura o de cualquier otro equipo, de cualquier cuadro. Creo que Leo, si hubiese jugado en Argentina en un equipo real, no sé si tendría tanta gente que lo ama. A no identificarse con nadie más que con Ñul, pero es de todos. Y es del mundo y es de todos.
10: Bueno, Facundo, así se está viviendo en la entrada de Huaondo y Libertador. Está previa mucho, papá con los chicos a Cococho. Seguramente pesan, son chiquitos, pero están acá, ¿no? Tratando de ser presente y dejando un mensaje, sobre todo dando gracias. ¿Cómo dirás?
1: Bueno, Silvi, no, lindo escuchar a la madre con el hijo, con la tía, y me parece que es una escena que se va a repetir a lo largo de toda la tarde. Mucha familia. Yo miro para arriba y miro para abajo porque veo muchos papá, mucha mamá de la mano con guachitos que van entrando y pibas también con mucha alegría.
6: Hermosa postal.
1: Y me parece que eso es lo más importante y lo que se va a vivir permanentemente. Quédate por allí. Me voy a otro ingreso. Aclaramos que el ingreso está siendo impecable. Voy, antes de ir a otro ingreso, voy al FanFest, que está el Tiburón Vallejo. Tibu, querido, ¿cómo andás?
14: Hola, ¿qué tal, Facu? Te mando un abrazo muy grande aquí en el FanFest con toda la gente que se está acercando para esta despedida de Leo Messi. Hola, ¿cómo estás? ¿Tu nombre?
15: Hola, buenas, Jaime.
14: ¿De dónde venís, Jaime?
15: Vengo de Costa Rica.
14: ¿Estás acá en el país o viniste de Costa Rica para ver el partido de Messi?
15: Vine de Costa Rica para la despedida de Messi.
14: No te puedo creer, ¿cuándo llegaste?
15: Llegué hace exactamente un día. Vengo llegando, sí.
14: Y exclusivamente para verlo a Messi por última vez, y vos tenés una camiseta de la selección argentina.
15: Correcto, así es.
14: Bueno, ¿qué te generó Messi a lo largo de tu vida? ¿Qué palabras tenés para dedicarle a él?
15: Uf, tal vez unas palabras sobrarían, pero todo, la niñez, juventud. Recuerdo mucho tiempos en el colegio con mis amigos, después del colegio ver los partidos de Messi, todo, o sea, el momento en el Barcelona, todo conforme fue creciendo y saber que el tiempo pasó y seguirá pasando y nos regaló momentos increíbles y estar aquí me emociona mucho.
14: Muchas gracias y disfruta del FanFest.
15: Gracias.
1: Bueno, espectacular.
14: Bueno, Facu, de Costa Rica.
1: Tipo que se vino, que se vino de Costa Rica para verme exclusivamente. Ya vuelvo con Fabio Vallejos al FanFest, toco con Nati Recia. Nati con más testimonios por Huaondo. Nati, te escucho.
7: Sí, acá estamos con dos amigos. A ver.
16: ¿Cómo va? Buenas tardes.
1: Sí.
17: Buenas tardes.
1: Buenas tardes, queridos amigos. ¿De dónde son ustedes?
16: Yo soy de Capilla del Señor.
1: Bien.
17: Y yo vivo en Pilar, pero bueno, hoy me encontraron acá en Capital.
1: Sí, ¿sabe que noto en los tonos de voz que están nerviosos y angustiados? Y lloren, sí. Si tienen que llorar, lloren, viejo.
2: No.
1: Si tienen que llorar, lloren.
2: ¿Cómo, lágrimas,
1: ¿cómo son los,
17: tremendo,
1: ¿cómo, ¿cómo son los nombres? ¿Cómo te llamás?
17: Sebastián.
1: Seba, estás emocionado. ¿Y tu amigo cómo se llama?
17: Valentín.
1: Che, emocionadísimo los dos, ¿eh?
17: Muy emocionado, la verdad. Nos costó conseguir entrada, pero bueno, acá estamos.
1: Lo lograron.
17: Sí.
1: Y a disfrutarlo, por supuesto. ¿Qué le dirías a Messi?
17: Gracias por todo lo que nos diste. Yo tuve la suerte de verlo en el Mundial 2014.
1: Sí.
17: Y se nos escapó por muy poquito.
1: Claro que sí. ¿Fuiste a todos los partidos del Mundial 2014?
17: No, fui dos partidos de primera ronda.
1: Ah, para escuchar, entonces nos cruzamos. Porque hoy pensaba, mientras me estaba preparando para venir, lo que gritamos el gol contra Irán. ¿Te acordás? Sí. En el final.
17: Tremendo.
1: Tremendo.
17: Golazo.
1: Yo estaba con mi hijo en la
17: cancha.
1: Y me lloraba el nene. Le decía, lloré, nene, por favor. Hasta que de repente la mete de una manera increíble. Y fue un golazo. Me imagino que lo habrás gritado. ¿Y vos con qué postal o con qué gol te quedás?
17: ¿Con qué gol me quedo de Messi? Está difícil, ¿eh? Porque hay muchos.
16: Con el último.
1: Pero, con el último, sí. A ver.
16: Nos quedamos con el último, sí. Que es el...
2: Egipto.
16: Es el sello que...
17: Sí, sí. El gol de Egipto que sí. Es el que nos dio el aire para poder seguir.
1: Claro que sí, claro que sí. Chicos, disfrútenlo mucho, ¿eh? Vamos arriba, ¿eh? No se queden porque están los dos, están...
16: Sí. No, y bueno, están vamos a disfrutar todo claro, el partido
1: eso.
16: Y bueno, y toda la previa y bueno.
1: Eso,
16: todo,
1: chicos, todo gracias por parar un ratito gracias. Ahí con chao, Nati, chao. ¿Eh? Bueno, claro, estos son los tonos, ¿eh?
2: Y sí.
1: A ver,
6: una mezcla de sensaciones.
1: Puede haber un tono de euforia, chicos. Sí. Nico, Tino, Ale, sí. Chicho. Pero puede haber también gente que se va a emocionar mucho.
2: Yo pensaba
1: mucho,
2: esto temprano, Facu. ¿Con qué parte nos quedamos? Yo creo que es un día para quedarse con el vaso lleno. Es un día para estar contentos de haber disfrutado durante más de 20 años al mejor jugador del mundo. Después tendremos tiempo para lo que venga, pero sí. Yo sé que hay sensaciones encontradas y para él mucho más.
1: Sí.
2: Pero yo creo que hoy es venir a la cancha a quedarte con todo lo positivo, todo lo lindo.
1: Yo voy a elegir no un gol de Messi.
6: ¿Qué vas a elegir?
1: Sino un movimiento que hace adentro de la cancha, que creo que es el movimiento de los más lindos que yo vi adentro de una cancha y que nos hizo gritar de una manera tremenda, que es cuando la para sobre el lateral derecho, amaga para meterle el centro a Lautaro y Lautaro le hace el segundo a Inglaterra. Creo que ese es el momento
2: tremendo
1: donde vos decís, digo, tenemos miles para elegir. Tino, ¿te quedás con alguno en particular?
3: Yo no voy a elegir un gol, voy a elegir para mí la habilitación más maravillosa que vi en la historia de los mundiales y es el pase que le hace a Molina en el gol contra Holanda.
1: Tremendo.
3: El segundo gol fue, ¿no?
1: Finísima.
3: No, es imposible.
1: Una flecha.
3: Es una flecha. Cosa, hay imágenes desde arriba.
1: Tremendo.
3: Que vos decís, es increíble, hace una especie de como que la estira un poco más para que Nahuel llegue y el pase tiene una precisión.
1: Es milimétrico. No, Nico, creer, ¿te quedas con algo en particular?
6: Yo sé con qué me quedo, con el día que ganamos la final del Mundial Qatar, caminando con esa marea humana celeste y blanca por la avenida Santa Fe, en mi caso, hasta llegar al 9 de julio.
1: Eso va a ser para vos Messi siempre.
6: Eso va a ser para mí siempre Messi. Es abrazarme con mis amigos y llorar y no encontrar la explicación a mi emoción, claro. A reírme y a llorar al mismo tiempo. Y eso solamente él lo pudo provocar.
1: Bien, Nico, me gusta. Ale.
5: Yo me quedo con algo que pasó en este Mundial, más allá de que todos no nos podemos olvidar de cuando él se arrodilla y le hace a Antonella, ya está, cuando ganamos
1: también
5: la Copa, pero sí, creo que hay algo que lo supera aún más, que fue en este Mundial cuando termina el partido frente a Inglaterra, que él se arrodilla y sale esa piña del fondo festejando, por todo lo que implicó ese partido.
1: Tremendo.
5: ¿No?
1: Toco con Pablo Navarro, el ingreso por Alcorta. Pablo, ¿cómo está todo por ahí?
18: ¿Cómo estás, Facundo? Alcorta y Monroe, por aquí entra en el acceso 4 la gente que viene, el público local de San Martín. Ya están los muchachos de UTEDIC. Vos tenés el... Vamos a ordenar a la gente. ¿Cómo entra la gente?
2: No se escucha.
18: Fantástico. ¿Cómo es tu nombre?
19: Roberto.
18: Roberto, vos sos el pelado que conoce a Facundo, que siempre le dice por dónde viene.
19: Sí, Roberto. La salida de estacionamiento hípico.
18: ¿Y vos este voceo para que la gente...? Sí, Facu.
1: Bien, grande, Roberto. Sí, le pega unos gritos tremendos y ordena muy bien a la gente, el querido Roberto.
18: Sí, escúchame, Roberto, ¿vos grabaste esto? ¿Y vos tenés la posibilidad de grabar desde el altavoz este otra vez?
19: Sí, grabo todo.
18: A ver, Facu, ¿me das esta licencia? Voy a grabar por supuesto, para que la gente se ordene. Porque
1: me encantó.
18: La radio servicio, vos viste.
1: A ver, dale, a ver cómo suena eso.
18: A ver, poneme rec ahí, así te grabo en el parlante. Esto está en vivo, dale. En la despedida de Lío, por este sector, está el ingreso a toda la San Martín y Centenario Media, Centenario Alta y Baja por Quinteros, Belgrano y Sibori por Udaondo. ¡Gracias totales, Leo!
1: ¡Me encantó! ¡Me encantó! Va,
19: ¡Es excelente!
1: Me encantó. ¿Qué decís, Pablo?
18: Muy bien.
3: Es muy bueno.
1: Pues muy bueno, es un pelado que está...
2: ¡Escucha!
18: Ahí va. Bueno, la gente ya sabe por dónde entrar.
1: Escuchá, pedile que te haga una apertura de transmisión.
2: Grabate vos, Pablo. A ver si te animás.
1: Pablo,
2: animate.
1: Pablo, dale, jugate la voz con el megáfono.
2: En esta tardecita.
18: Me dicen que a ver si puedo grabar una apertura de transmisión, porque soy el locutor de la transmisión.
1: Sí,
18: entonces
1: claro,
18: me dice
1: obvio
18: que lo hagamos también a vivo.
1: A ver,
18: ¿te parece?
1: Vamos.
18: No, es cortito. Después cualquier cosa se la cobras a Facundo.
1: Ahí va.
18: Auspician esta transmisión de la despedida del mejor de todos nosotros por Radio La Red.
1: Me encantó.
18: Ahí va.
1: Claro. Gracias, Pablo, querido. Gracias por la onda. Un beso grande al pelado. Sigue entrando la gente. Y lo está haciendo de manera correcta. No hay ningún inconveniente. Todos entran de manera correcta. Está muy bien la organización. Esperemos que así se mantenga.
6: Facu.
1: Estamos en vivo en la esquina del Monumental. Cerquita de Messi, cerquita de la emoción que se va a vivir en pocos minutos. Y tenemos regalos, por supuesto, para nuestros queridos
6: oyentes.
1: ¿Qué hay
6: de regalo?
1: ¿Qué hay, Alejandra?
5: Hay una camiseta, pero es la camiseta de hoy, la dorada, la que todos quieren tener. Te la puedes llevar hoy si nos dejas tu mensaje en nuestro WhatsApp, en el 11 23 24 22 22. Simplemente ese mensaje tan especial para este día tan especial, sí, a Leo Messi.
1: Si pasan por el móvil de la red y me ven medio de costado, es porque yo por contrato nunca puedo estar de espaldas al Monumental. Es algo que pedí.
5: Ah, mira.
1: Entre las exigencias.
2: Pero, pero estás de espalda.
1: No estoy de espalda.
2: Sí, sí,
1: no,
2: sí.
1: Estoy de espalda. No le quiero dar la espalda a la gente tampoco.
3: Está como de coté.
1: No, nunca. La espalda a la gente nunca. A ver. Toco con Nati Recia, con una familia. ¿Con quién está, Nati?
7: Mira, con tres están ansiosos,
1: ¿sí?
7: Ansiosos que quieren ir a la cancha, que quieren entrar. Decime tu nombre.
20: Santino Bacarelli. Lauti.
21: Juana.
7: Bueno, ¿cómo están para? Faltan minutitos, ya están por entrar.
20: Sí.
7: Sí.
1: Sí.
7: ¿Qué le quieren decir a Messi?
20: Que disfrute y que la pase bien.
2: Mira.
7: ¿Vos qué le querés decir?
20: De que ya no dio todo y que disfrute el último baile.
1: Bien.
2: Bien.
1: Bien. ¿Y Juana?
21: Que te quiero mucho, Messi.
1: Ay, mi amor.
3: Me muero.
1: Qué lindo, me encantó los tres lo que dijeron.
7: Sí.
1: Quiero hablar con Juana. ¿Podrá hacer hablar con Juana?
7: Sí, quiero hablar con Juana.
1: ¿Son hermanos, Nati? ¿Son hermanos?
7: Ahí están.
1: Hola, Juana. Hola, Juana, ¿cómo te va?
22: Yo soy el primo, así.
1: Ah, son primos. Hola, Juana, ¿vos me escuchás?
21: Sí.
1: Hola, yo me llamo Facundo. Juana, ¿cómo andás vos? ¿Bien?
21: Sí.
1: Bueno, te veo muy emocionada y muy contenta, ¿no?
21: Sí.
1: Bueno, hagamos de cuenta que Messi te está escuchando. ¿Le mandás un mensajito?
22: Sí.
1: ¿Qué le dirías?
21: Que sos el mejor.
1: Sí.
21: ¿Y
1: qué más? ¿Y algo más del fútbol que no, que te lo vamos a extrañar?
21: Que es muy bueno.
1: Eso.
21: Y que me...
22: Es un ejemplo para...
21: Nada más.
1: Claro, ¿quién te sopla ahí?
2: Están soplando, viejo, ahí.
1: ¿Te sopla tu hermano? Dame con tu hermano, entonces. Dame con tu hermano. ¿Qué haces, Santi? ¿Cómo andás, loco?
23: Bien.
1: ¿Y le estabas soplando a tu hermana? ¿Qué le dirías vos?
23: ¿A quién?
1: A Leo. ¿A quién va a ser? Santi, escucha.
23: Que disfrute y que la pase bien.
1: Bien, bien, bien, hermano. Gracias. Gracias por estar allí.
23: Que lo amo mucho.
1: Eso mismo. ¿Y de qué cuadro sos vos?
23: No se escucha.
7: ¿De qué cuadro sos?
23: De River.
1: Bien. Te digo, un beso grande a los tres. Ya vuelvo, Nati, con vos.
2: Mirá la cantidad. ¡Epa! Mirá, sí,
1: la gente. Muy bien. Acá en la puerta del móvil le contamos a la gente que estamos transmitiendo de la esquina del Monumental. Venite, Nati, venite, que hay una familia. ¿Pero una familia? ¿De dónde son? Del sur de Santa Fe. ¡Claro! Ahí viene Nati y los escuchamos.
7: Hola.
24: ¿Cómo te va? ¿Todo bien? Hola, Facu.
1: ¿Qué haces?
24: Venimos de Chañar Ladeado, el sur de la provincia de Santa Fe.
1: Pará, ¿de dónde?
24: Chañar Ladeado.
1: Chañar Ladeado, cantidad de habitantes.
24: 6.000, ¿puede ser?
1: 6.000. ¿Están todos acá?
24: Sí, estamos todos acá.
1: Escúchame, ¿cómo es tu nombre?
24: Mara.
1: Mara, te quiero decir una cosa. Te felicito porque entre todas las camisetas que uno puede elegir, elegiste la camiseta de cuando Leo debutó en la selección.
24: Muchas gracias.
1: Así que estás con la 19 de Leo cuando Leo recién empezaba este camino que termina hoy acá. Che, ¿y cuándo salieron de Santa Fe?
24: Salimos a las 6 de la mañana y calculamos llegar entre las 6 y las 7, esperamos llegar para trabajar.
1: Perfecto. Pará, ¿no hacen noche en Buenos Aires?
24: No, nos vamos derecho. 7:15 tengo que estar en la escuela.
2: ¡Papá! ¡Escuela!
1: ¿Qué escuela? ¡Estás loca,
24: si
1: vos!
24: La Dire me está viendo, que me espere.
1: ¿Y cómo llama la Dire?
24: Socorro.
1: ¡Socorro!
2: Vas a tener que pedir mañana, socorro.
1: Socorro nosotros.
24: Llego para las 7:15, escuchá, no se preocupe.
1: Vos no manejes, que maneje
24: no,
1: otro.
24: No, vinimos en colectivo, llenamos dos colectivos con todos los pueblos de la zona.
2: ¡Ay, qué lindo!
1: Para escuchar, ¿y qué pueblos hay en la zona?
24: Tenemos Chañar Ladeado, que es el nuestro, sí. Corral de Bustos, de donde es Ruggeri.
1: Ah, muy bien, claro.
24: Veragüe, Hugo, Deken,
1: sí.
24: Y los Quirquinchos.
1: Bien, mirá, excelente. ¿Y esto se la bancan anoche?
24: Y esperemos que duerma.
2: Pará, pero
24: la gente del colectivo espera también que
2: ¿dónde para primero? Es la pregunta. Porque si la última parada de Chañar, estamos complicados para el horario, ¿no?
24: Sí. Esperemos que no.
2: Ah,
24: esperemos
2: por
24: que
2: favor.
24: No, porque tengo que estar a la escuela 7:15.
2: Vas a llegar.
24: Gracias. Sí. Grande, Messi.
1: Bueno, pará, alguno de los chicos. Quiero hablar con alguno de los chicos. Vení, vos. ¿Cómo es tu nombre?
25: Vito,
1: ¿qué haces? Qué buen nombre ese, Vito. Es una cosa imponente. Escúchame, ¿y qué le decís a Messi?
25: Que lo quiero mucho.
1: ¿Y algo más? Dame algo más.
25: Y que no se retire.
1: Y bueno, pues ya está la decisión tomada, che. Bueno, disfruten mucho, chicos, ¿eh? ¿Hincha de qué cuadro?
25: De River.
1: Otro más, chicos, no los pongan todos.
2: Che, ¿para qué están eligiendo todos hinchas de River?
1: Me van a putear a mí después.
2: Bueno, che, y mirá atrás de la bandera. Hay un mini Diego. Mirá. Un mini Maradona, mirá.
1: ¡Oh! ¡Diego!
25: Pareció.
1: ¡Olé! ¡Olé!
2: Leo,
3: pareció Diego.
1: Bueno, ¿cómo es tu nombre, che?
0: ¿Cómo te llamas? Dante.
1: Si me llega a decir Diego, me tengo que ir.
5: Dante.
1: Bueno, esperá que se te van.
2: No.
1: Esperá, Nati, ¿con quién? Ah, está acá con la madre. ¿De dónde venís, Dante, vos?
0: De acá, en Buenos Aires.
1: Claro, bien, claro, por supuesto. Dante, ¿qué le dirías a Messi?
0: Que no se retire.
1: Y bueno, está difícil, Dante, está difícil. Bueno, ¿vas a disfrutar mucho de lo que pasa adentro?
0: Sí.
1: Bueno.
2: Grita fuerte los goles.
1: Pasala lindo, che. Tenés como así como unos rulos medio maradonianos, ¿eh? Bueno, che, disfrútalo. Un beso grande. Bueno, Nati, sigo camino. A ver, una más. Acá hay una más. A ver, todos están muy serios. ¿Cómo es tu nombre, che?
4: ¿A Messi?
1: Sí.
4: Me gustaría decirle que lo quiero mucho y que para mí, muy bueno.
1: Sí, claro, muy bueno.
3: Emocionante.
1: ¿Y el otro? ¿El otro?
5: Sin duda.
8: ¿Cómo te llamas?
9: El Martino.
1: Martino, ¿y qué le querías, qué le dirías a Leo?
3: El Tata.
9: Que para mí el mejor jugador del mundo y con él no llegaríamos tan lejos, pero...
1: Y claro.
9: Bien.
1: Y claro. Vos sabés que terminás emocionado vos hoy. Ya te veo de ahora. Hay acá una mamá que tiene
2: trapo de madrina. No, la bandera es tremendo.
1: Vamos ahí. ¿Quién es? ¿Cómo se llama, Nati?
11: Hola, Jimena de Concordia Entre Ríos.
1: ¿Qué haces, Jimena? ¿Cómo andás? Gusto escucharte. Me gustó que hayas elegido una tela media como de seda. Porque
11: y es lo que había, lo que hay en el mercado.
1: Brilla
11: no,
1: un poco
11: no
1: más.
11: No creas que la elegí, pero me gustó lo que la frase, y claro, que nos llevamos para siempre. Y aparte el resultado,
1: por
11: ¿no?
1: Por supuesto. ¿Qué te parece?
11: El cierre de Messi con ese final, ¿no?
1: Disfruten en familia, Jimena. Gracias. Gracias. Gracias. Se acerca otro trapo al móvil de la radio. Es muchísima la gente.
12: ¿Qué tal? Venimos de San Salvador de Jujuy. Venimos aquí con mi mami y un amigo. Casi 24 horas de viaje.
1: 24 horas, mamá.
12: Así que bueno, venimos acá para el último tango del capitán.
1: Claro que sí. Buena voz tiene el hombre este, ¿eh? Puede ser locutor este hombre.
12: Sí. Justo también estamos en víspera del Día de la Madre, así que qué mejor que darle la posibilidad de verlo a su ídolo.
1: ¿De dónde son? ¿De Jujuy?
12: San Salvador de Jujuy.
1: De San Salvador y vienen con un trapo, que está Messi, que está el indio.
12: Y el logo jujeño.
1: El logo
12: de River igual, ¿no? Pero...
1: Muy bien. Disfruten el partido, familia. Gracias. Bueno, ya vuelvo con Nati. 7 minutos para las 5 de la tarde. Hago una tanda, voy para allá y empezamos a contarle lo que se viene. Hay regalos, hay una camiseta de la que va a usar Leo hoy a la noche. ¿A qué teléfono, Ale?
5: Al 11-23-24-22-22.
1: Y en un rato, más emociones en una tarde especial haciendo Pastor 910 a metros nomás del Monumental. Aclaro algo.
5: Sí.
1: No me voy a ir a casa, ¿eh? Ya venimos.
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0: Más de 100 mentiras.
1: Sí.
0: Que valen la pena.
2: 5 de la tarde en punto. Por eso estamos muy contentos. Por eso gritamos. Por eso cantamos. Porque estamos acá con el estudio móvil de Radio La Red.
3: Sí.
2: La única radio en la esquina del Monumental. Rompiéndola esta radio, la verdad.
3: Sí,
2: en un esfuerzo enorme de producción. Con todos los chicos laburando acá. Con los gerentes laburando acá. Con todos los equipos periodísticos laburando acá. Así que espectacular lo que está haciendo esta radio en la esquina. Pero no es que. No es que estamos en la esquina, del Monumental, de verdad. Estamos en la estación de servicio de Udaondo y Alcorta, señores.
3: Pero claro.
4: Y tenemos una vista de lujo porque es una marea celeste y blanca que no para de pasar.
2: ¿Pero cómo estás, Nico?
4: Estoy feliz de la vida, Facundo Ciego, con los pelos de punta.
2: Ay, Dios mío. ¿Pero cómo estás, Robertino? ¿Estás bien?
1: Emocionado.
2: Ay, Dios. ¿Cómo estás, Chicho?
3: Muy bien.
2: ¿Y Alejandra?
5: Estoy triste, Facundo.
3: Dale.
2: Alejandra está caída porque, claro...
5: Sí, no,
2: y encima acaba de leer el mensaje que me mandó Gentili, yendo.
5: Ay, no.
2: Yendo, dice el poeta del gol.
5: Piel de gallina.
2: Bueno, cuando suena esta música, indica la frontera, Nico.
4: Entre la primera y la segunda hora. Y hoy más que nunca porque estamos en el Monumental.
2: Pero claro, Nico, si vos sos gallina, te hago socio hoy, te lo juro.
4: Me encantaría.
2: Ale, actualizame datos del tiempo y vías de contacto y grito hola para escuchar al primer oyente.
5: 19 grados la temperatura en la ciudad de Buenos Aires. Te recuerdo que si venís al Monumental, tráete un abrigo porque va a estar fresquita la noche, ¿eh? Pero no va a llover, eso es lo bueno. Así que tenemos buenas noticias.
2: ¿Y
5: para
2: qué regalamos, Ale?
5: Dios mío, la que queremos tener todos, la camiseta del 10, la dorada, la que estrena esta noche, vos te la podés llevar si nos dejás tu mensaje para Leo, para él, en su día especial, en el 11 23 24 22 22.
2: Si me la afano, empiezo a correr. No, ¿la policía me persigue?
3: Sí, claro.
2: Okay. Entonces no lo voy a hacer. Empiezo a escuchar oyentes que le dejan mensajes a Messi. Solamente digo, hola.
6: Hola, soy Osvaldo y a Messi le pediría gracias por todo lo que nos diste. Y es tiempo que empieces a disfrutar más a tu familia. Un beso, gracias.
2: Pero me encantó, claro que sí.
5: Recordamos que nos dejen nombre y DNI, por favor, en los mensajes. 11 23 24 22 22.
2: Ya que está, decilo.
5: Hola.
7: Hola, un mensaje para Leo. Yo vi los tres mundiales, pero creo que el mejor mundial que me hizo más feliz fue el del 22. Porque lo viví con mis hijos, con mis nietos. Y Leo, vas a ser siempre eterno.
2: Pero claro que sí,
7: yo no
2: siempre
7: creo que
2: eterno.
7: Te vayas de la selección, amigo. Yo creo que para la Copa América vas a estar.
2: Epa, mirá.
7: Mi tres números de documento es 470.
2: Me gustó. Ojo el dato fuerte que tiene Chicho en minutitos, ¿eh? Termino la ronda de oyentes y ojo el dato fuerte que tiene Chicho. Nico, grítalo, dale. Grítale hola.
4: ¡Hola!
8: Buenas tardes, Radio La Red. Mensaje que le dejo a Messi. Gracias

0: Felicidades, quiero. Fernando, 564.
1: Bueno, Fernando, me encantó, ¿eh? Y me encantó mucho lo que dijo Paulo, la editorial de Paulo hoy temprano, que la pueden revivir allí en las redes, hablando un poco de esto. En un rato les cuento algo también que escribí. Chicho, bueno. Pegale el grito vos.
2: Bueno, hola.
3: Hola, Facu. Mi nombre es Javier. Bueno, me gustaría participar por la camiseta. Día difícil, muy difícil. Estoy yendo a buscar a mi hijo que juega fútbol. Recién salgo de trabajar. Un día cargado de emociones por lo que significa Leo para todos los argentinos y especialmente para mí que lo he visto. Difícil. Difícil.
1: Me encantó.
3: Tenía tantas cosas para decir, pero no puedo.
1: No importa, vale la emoción, hermano.
4: Qué lindo.
1: Vale la emoción, claro que sí, claro que sí.
2: Tremendo.
1: Me encantó. En un rato escucho más oyentes, hacemos una ronda. ¿Qué teléfono, Vale?
5: Al 11 23 24 22 22. No habrá ninguno igual.
1: Pero
5: no habrá
1: mensajes para despedir al capitán eterno, al doctor ahora.
5: Claro.
1: Chicho, ¿qué dato tenés?
2: Bueno, la selección argentina va a salir de Ezeiza rumbo a este estadio 17:30, es decir, que en 25 minutos. Hay dos micros adentro del predio de Ezeiza.
1: Epa.
2: Uno, ploteado con la selección, todo normal, como siempre. Y otro micro, descapotable. A esta hora...
1: Atención con el dato, ¿eh?
2: Hay muchas posibilidades de una llegada de la selección argentina en un descapotable. Quizás meten un cambio en el medio y demás. Hay dos micros.
1: Bien.
2: Estoy esperando un mensaje que me confirme cuál va a usar la selección. Uno normal y otro descapotable sería una locura.
1: Sí.
2: El descapotable tiene la parte, viste, donde van parados arriba, tipo césped, cancha, hermoso.
1: Pero estás esperando el llamado. ¿Con quién hablas, Chicho? ¿Con Dios?
2: No tengo el teléfono de Dios, pero
1: ¿con quién hablas?
2: El micro descapotable ya está en el predio de Ezeiza.
1: Me encantó.
2: Y ya está el equipo confirmado.
1: Bueno, ¿cómo? Estamos en vivo. ¿Escuchaste? En YouTube. ¿Equipo confirmado?
2: Está el equipo confirmado.
1: Y vamos con eso. Espera, quiero ponerme un poquito en modo cancha, en modo transmisión. Está viniendo el poeta del gol, está viniendo todo el equipo de la radio.
2: Está viniendo el Flaco López también.
1: Pero claro.
2: Y Totti también.
1: Sí, está acá. Está la imagen de Totti. Perdón, me lo confundí, porque lo tengo acá al lado. Bueno, ¿vamos con los 11?
2: Vamos con los 11. Te dije en el comienzo del programa que es el 11 mundialista.
1: Sí, sí.
2: El único distinto va a ser el lateral por la derecha, que va a ser Yai. Porque no está ni Molina, que no lo dejó venir la Roma, y tampoco fue convocado Montiel. El arquero va a ser Dibu. Yai como lateral derecho. Los centrales, Cuti Romero y Otamendi. Lateral por la izquierda, Nicolás Tagliafico.
1: Bien.
2: Los del medio,
1: sí, señor.
2: De Paul, Enzo, Alexis. Y arriba van a jugar juntos Lautaro, Julián y Lionel Andrés Messi, su último partido con la camiseta de la selección argentina.
1: Dios mío, estoy muy maneja, ¿eh? Nico, ¿qué tenés?
6: Te quiero contar algo que pasó hoy muy interesante. Y recién lo nombraba Chicho a Nicolás Tagliafico, sí. Mi amigo.
1: Sí,
6: eso. Por supuesto.
1: Repetilo.
6: Nicolás Tagliafico, mi amigo, que lo quiero mucho. Y su mujer, Caro Calvagni, hoy brindó una entrevista en Sería Increíble, que es el programa que conduce Nati J por Olga, en el que habló de un montón de temas, pero entre otros, y un tema que quedó resonando, es la presión social que recibe tanto ella como Nico Tagliafico sobre la paternidad.
1: Mirá.
6: Ellos tienen dos perritos.
1: Tema interesante, Nico, ¿eh?
6: Muy interesante.
1: Para pararse a pensarlo, hablarlo. Y ella expresó esto, que la, como... El mandato social como que los empuja a eso.
6: Que los empuja a eso y sobre todo en el ámbito futbolístico, donde los jugadores son padres a temprana edad. Nico Tagliafico tiene 34, ya tiene 31, y esto decía hace apenas unas horas Caro Calvagni sobre la paternidad.
7: Siento que hay mucha presión social con los hijos.
8: Sí, obvio.
7: ¿No? Como
8: obvio.
7: Que todo el tiempo se está pinchando. Quizás porque se está acostumbrado a ver que quizás en el fútbol las familias de los jugadores
8: a los 20 años.
9: No, ensambladas, sí, pero... al toque con dos pibes,
8: sí,
9: tres pibes.
8: Sí, son padres muy jóvenes.
7: Y siento que es como muy personal eso.
9: Sí.
7: En mi caso, siento que divido mi vida por etapas, ¿no? Los hijos en un momento no eran mi prioridad como número uno. Como que le di prioridad a mi proyecto, a viajar, a disfrutar con mi pareja,
9: sí.
7: Disfrutarnos como pareja. Y ahora de mis 30 en adelante, es otra etapa de mi vida que estoy preparada para quizás ser madre.
8: O sea, lo pensás.
7: Sí,
8: no
7: obvio.
8: Es que no querés. Porque viste que hay gente que no quiere que también se cuestiona eso, si no quisieras.
7: Lo que pasa es que siento que si vos no tenés, es porque no podés o por algo, ¿entendés? No se acepta el...
8: Que quizás no quería.

0: quizás o no querés, sí, o querés más decidirlo vos más adelante. Así que quiero aclarar que sí, queremos ser padres, okay, obvio, pero va a ser en el momento que decidamos nosotros.
1: Bueno,
2: ahí estaba bien la palabra de Caro Calvagni.
1: Es un tema de esta época.
3: Es un tema.
2: Muy.
3: Es un tema de esta época.
1: Sí.
3: ¿Sí?
2: Mira,
3: en los pibes jóvenes, sí, eso vos lo sentís como,
4: yo
3: como
4: tengo
3: treintañero,
4: 30
3: Tino.
4: 30 años y todos mis amigos y gente cercana lo ve como algo lejos.
3: Hoy sí, pensar en ser papá.
4: Gente que quiere mamá, lo ve como algo. Mi hermana, sí,
2: pero
4: tiene 24 años y no tiene
2: te
4: ninguna
2: sumo
4: urgencia.
2: Te sumo un condimento, a diferencia de todo lo que nos puede pasar, mirá, a nosotros. Nico Tagliafico y Caro Calvagni son personajes públicos y entonces
4: claro,
2: ellos
4: claro,
2: por redes sociales
4: se sienten
2: continuamente bueno, reciben el mensaje de para cuándo, encima como tienen dos perritos que claro, le festejan el cumpleaños y demás.
3: ¿Cómo es el mensaje para cuándo? ¿Para cuándo?
2: Claro,
3: para
0: lo que pasa
2: y mira,
0: es que el
2: te voy
0: mundo
2: a contar una intimidad. Yo hablé con Nico Tagliafico cuando lo fui a visitar en Lyon, en Francia.
3: Tu amigo, Nico.
2: Mi amigo, sí, y le pregunté por este tema porque él había sido noticia los días anteriores. Él hace transmisiones todo el tiempo sí, en vivo por Twitch. Y tanto que le pregunta, él se había calentado y tiró una frase como, che, paren, respeten nuestros tiempos. Entonces, no, yo cuando lo voy a saludar y todo, le digo, en el medio de la charla,
4: ¿para
2: claro,
4: cuándo?
2: No, y le tiro algo así como, ¿y vos que no querés ser papá? Y él claro, me dice, no, pará, te quiero contar algo. Yo quiero ser papá, Caro claro, quiere ser mamá, pero no es este momento. Entonces estoy cansado de la presión porque la gente no sabe si ella no puede, si
0: claro,
2: yo no,
0: eso te iba a decir,
2: si yo no puedo, claro, si yo no quiero, si este no es el momento y quizás es el año que viene. Pero bueno, claro, el mensaje es que lo dijo Caro ahora y por eso lo cuento públicamente. Queremos ser papá y va a ser en los próximos meses
3: claro,
2: o quizás
3: claro,
2: años.
0: El tema es Nico Tagliafico está en un... se dedica a una profesión, el jugador de fútbol suele ser padre muy joven.
2: Muy joven.
0: Y de hecho Enzo ya tiene dos.
2: Y tiene 25.
0: Y tiene 25. Claro. Y así se repite permanentemente.
3: A ver, Ale.
0: No, que recuerdo justamente esta transmisión que decía Nico, porque fue muy natural como lo planteó. Che,
2: claro,
0: paren un poco, porque si tenemos problemas para tener.
3: Claro.
0: Y te
3: claro,
0: es algo muy molesto y muy claro, claro, intimidante, si se quiere.
3: Totalmente. Era una cosa porque media antigua que antes llegaba una pareja joven a una familia. A
2: sigue
3: un
2: pasando.
3: Y ustedes, los chicos, claro, y a veces sí, no se sí, sabe sí, si quieren.
2: Y si no, el mensaje es, ¿cuándo te vas a casar?
3: Claro.
0: Siempre hay un... Y cuando te casás, cuando viene el hijo, cuando viene el hijo, cuando viene el segundo, y eso
3: bueno,
0: es eterno.
3: Me gustó.
2: La
3: me
2: buena
3: gustó,
2: noticia es que Caro confirmó que quieren ser papá y para mí se viene un Tagliafiquito dentro de poco.
0: Ay,
2: me encantaría.
0: Yeah.
3: Me encantó. Nos ordenamos, hacemos una breve tanda y cuando venimos, quizás bajamos un poquitito,
2: no,
3: quizás sorteamos la camiseta.
2: Sí, bajemos.
3: Quizás le damos más data de lo que está pasando. Falta cada vez menos, Cada vez menos.
2: Cuenta regresiva.
3: Vendeme, Ale, y cerramos, dale.
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3: Menos de 3 horas para las 20, ¿correcto?
0: Claro, ay, sí, 2:50.
3: Ya venimos.
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1: si estoy solo, voy escuchando tu voz. 18 minutos pasan de las 5 de la tarde, aquí vamos, tenemos pero muchísimo por delante. Ale, ¿me actualizás todo el tiempo?
2: 19 grados, Facu, en Buenos Aires, con un cielo parcialmente nublado, no hay lluvias para lo que resta de esta jornada, así que bien lo que viene. Mañana sí, bueno, alguna lluvicita en el comienzo del día, pero lo que resta de este martes con buen tiempo y ahora 19 grados.
1: Quiero hablar unos minutos sobre Messi. Quiero hacerlo sabiendo que se puede fácilmente caer en lugares comunes, caer en esas frases hechas y repetidas hasta el hartazgo, caer incluso en ese elogio fácil. Intentaré no hacerlo. Hoy temprano, cuando escuchaba la radio, buscaba material sobre Leo. Sobre Leo se escribieron muchas cosas, muchas crónicas. Hay muchos libros escritos. Hay uno que especialmente me interesó. El libro se llama Messi. Así, a secas. Messi. Lo escribió Leonardo Facio, un periodista argentino que vive en Barcelona, y me interesó particularmente por la distancia que toma el periodista con el personaje, con Leo. Al momento de escribirlo, la proximidad de Facio con el fútbol era solo geográfica. Vivía a 2 cuadras del Camp Nou. No era ni es periodista deportivo, y esa suerte de inmunidad pasional me pareció un buen experimento. Alguien que esté mirando a la distancia, que pueda escribir sobre este fenómeno tan particular que es Messi. El libro está plagado de historias, está plagado de anécdotas. Elegí solo una que en forma antojadiza titulé Messi, el carnicero, la maestra y el silencio, y la quiero compartir con todos ustedes en esta tarde tan especial que estamos haciendo el programa acá en vivo desde el Monumental. Dice así ese fragmento del libro. Leo Messi no acostumbra a hablar con extraños de otras cosas más que de fútbol. Una de las excepciones es cuando pide comida a domicilio. Un día el carnicero de Messi estaciona su camión de reparto frente a la casa de su cliente más famoso y con un gesto de guía turístico me indica que sobre el muro de su fachada hay cámaras de vigilancia. Son las 3 de la tarde y es probable que a esta hora la pulga esté durmiendo. Nadie trepa la cuesta llena de curvas de Castelldefels para llegar hasta aquí a contemplar el Mediterráneo, pero cuando se lo antoja hacer un asado, Messi llama al carnicero y él se acerca con el pedido de bifes, de achuras y de chorizos. El carnicero, un argentino, a quien sus amigos llaman el gallego, se ha ofrecido a guiarme, cuenta el periodista. La Pampa, el restaurante donde trabaja, sirve asado cocido a las brasas y vende carne de vaca argentina a domicilio. La casa de Messi está en la cima de una colina, al final de una calle angosta y rodeada de un bosque de pinos. Aquí no llega el transporte público. Es un sitio ideal para estar callado, para estar en silencio. Hablar con Messi es un privilegio de gente como el entrenador, como su papá Jorge y como el carnicero. Aunque a veces ni el propio entrenador puede, Maradona, quien lo dirigió en la selección argentina, dijo alguna vez que conseguir que Messi le contestara el teléfono era más difícil que entrevistar a Dios. Mónica Domina fue la maestra de Messi de primer a cuarto grado en el Colegio Las Heras. Una noche conversamos por teléfono, cuenta el periodista, de los años en que la pulga ocupaba el primer pupitre de la clase. Le pregunta al periodista, ¿usted le enseñó, señora, a leer y a escribir? Contesta, sí, pero no le gustaba nada la escuela, lo hacía por obligación. La voz de Mónica tiene el tono maternal de una maestra y la solemnidad de quien declara un testamento. Dice la maestra, era muy tímido Leo. Tuve un grave problema para poder comunicarme con él. ¿Y cómo hacía para incentivarlo a hablar? Pregunta el periodista. Tenía una amiga, Leo, una amiga que se sentaba atrás suyo y me transmitía a mí todo lo que él quería decir. A esa edad en la que los niños preguntan, Leo Messi se comunicaba con su maestra a través de una ventrílocua de 6 años. ¿Necesitaba un psicopedagogo? Le consulta al periodista y la maestra responde, no, yo le recomendé a la mamá que lo llevara a una psicóloga. Tenía que salir de su timidez y reforzar su autoestima. Tenía muy baja la autoestima. El carnicero de Messi no tiene la autoestima baja, la tiene muy alta. En el restaurante donde él trabaja han hecho del nombre de su cliente estrella parte de su plan de marketing. Es el encargado del restaurante quien ofrece a los fanáticos una visita guiada a través de una escenografía turística inigualable. Fotos de caballos colgando en las paredes, meseros vestidos de gaucho y el cartel de una vaca en la entrada. La Pampa se llama el restaurante, ya lo contó el periodista. Es un restaurante de carretera con cartas de vino a 5 minutos en coche de la casa de Leo Messi. Los domingos al mediodía siempre llega alguien preguntando si es allí a donde el ídolo va a comer su plato preferido. Entonces el periodista pregunta, ¿es cierto que a Leo lo que más le gusta es la milanesa napolitana? No, no, dice el encargado, al menos acá no. Messi siempre pide lo mismo, Messi siempre come lo mismo, tira de asado. De eso se tratarían sus dilemas afuera del campo de juego. De elegir entre una tira de asado o una milanesa napolitana, un psicoanalista la pasaría mal intentando arrancarle a Leo esa timidez en un diván. Es que Leo prefiere los sofás para la siesta. Y al final, pregunta el periodista a la maestra, ¿fue a la psicóloga o no fue a la psicóloga? No me acuerdo. Lo que sí recuerdo, cuenta la maestra, es que su mamá siempre traía a la clase los trofeos que él ganaba jugando al fútbol, pero él se moría de vergüenza. Le pregunta al periodista, ¿tuvo otros alumnos así, tan tímidos? No, no, él era distinto. Todos querían jugar con él porque él era distinto. Era un líder que ejercía su liderazgo de una manera distinta y eso lo hacía atractivo. Era un líder en silencio, cumplía con acciones, no con palabras. Y veo que ahora, dice la maestra, sigue igual, lo veo tan chiquito, lo veo tan movedizo, lo veo con esa sonrisa que escondía algo. Esa sonrisa cómplice que a uno, dice la maestra, lo hacía pensar que algo grande en la vida iba a hacer. Este texto que escribí usando parte del libro que cité se llama El carnicero, la maestra y el silencio y me hizo pensar muchísimo en cuánto necesita la Argentina líderes que prediquen con el silencio. En estos tiempos de tanto bullicio, escucha bien, líderes que prediquen con el hacer, líderes que prediquen con el silencio. Eso fue Leo Messi. Desde lo profesional, digo gracias a la vida porque me tocó ser contemporáneo con contemporáneo de este tipo, de este ídolo total. Desde lo futbolístico, digo simplemente gracias a la vida, Leo.
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3: 17:29, le dicen el matador, nació en Argentina, nuestro Leo Messi. Se despide en el Monumental, a donde está el móvil de Radio La Red, viejo. Estamos haciendo el programa acá, a metros.
4: ¡Qué lujo, Facu!
3: Ah, Nicolás, estoy con mucha expectativa.
4: Todos.
3: Estoy con mucha expectativa.
4: El país está mirando esto y escuchando.
3: Y estoy seguro que me voy a emocionar mucho. Chicho, estás con el secretario de Seguridad de la Ciudad, que está a cargo del operativo que viene saliendo impecable, es el doctor Maximiliano Piñeiro. Estás ahí, Chicho, ¿no?
5: Así es, Facu, y ya te está escuchando. Cuando quiera lo podés saludar.
3: Doctor, ¿cómo le va? ¿Cómo anda?
6: ¿Qué tal, Facundo? ¿Cómo estás? Buenas tardes.
3: Bueno, viene todo bárbaro. La familia caminando, entrando, los accesos impecables. Cuénteme, ¿cómo se viene dando todo?
6: Bueno, un operativo para despedir al más grande de la historia, ¿no? Así que tenemos que estar a la altura. Esperamos una... aforo completo de la cancha. En este momento de unos 16.000 personas ya ingresaron a la cancha de manera fluida, organizada, sin inconvenientes en ninguno de los troncales, así que muy contentos con el
3: operativo. ¿Cuánta gente dice, secretario, ya ingresó?
6: 16.000 personas en este momento.
3: Muchísimo, porque se abrieron las puertas a las 4 de la tarde cuando empezaba el programa y veíamos a la gente entrar, se la ve caminar. ¿Alguna recomendación para aquellos que estén viniendo al estadio?
6: Llegar con tiempo es importante para poder ingresar de manera normal, sin inconvenientes. De todas formas, el ambiente familiar que se vive en estos eventos siempre es muy tranquilo, pero llegar con tiempo es importante. Hay unos eventos y determinados artistas que van a estar en la cancha, así que van a estar entretenidos.
3: Bien, bueno, buenísimo que se dé todo, Maximiliano, de esta manera. ¿Y alguna recomendación para el cierre del evento? El Monumental evacúa bastante rápido, pero también es cierto que está bueno que la gente haga lo suyo.
6: Evacúa bastante rápido, va a haber algún show de fuegos artificiales, seguramente se va a extender un poco, así que con mucha paciencia y disfrutar de este día que es único.
3: Bueno, Maximiliano, muchas gracias por pasar por el móvil. Usted entradas no tiene para darme, ¿no? Porque yo estoy diciendo...
6: Tengo que trabajar.
3: A ver, una más, la última, dale, a ver.
7: No, me da curiosidad cuánta gente está abocada a un trabajo como el del día de hoy, cómo se despliegan, las distintas fuerzas de la ciudad están todas trabajando acá.
6: Muy amplio el operativo. Nosotros habitualmente en la cancha de River utilizamos unos 1.200 policías, que es lo habitual. Hoy tenemos el FanFest también, que suma un poco más de operativo del otro lado de la autopista. Por supuesto, todas las agencias del Estado, el SAME, Espacio Público, Higiene. Así que es una coordinación que lleva varias semanas. Tenemos mucha práctica en la cancha de River, así que funciona siempre de manera fluida.
3: Secretario, teníamos la información de que es factible que se utilice un micro descapotable para traer a los jugadores. ¿Esto puede ser así? De ser así, ¿por dónde entra? ¿Qué nos puede decir? Si es que puede contar algo, ¿no?
6: No, en principio hay un micro descapotable en el predio de Ezeiza, no está dentro de nuestra planificación por el momento, no sabemos si lo van a utilizar. Por ahora tenemos la cápsula habitual de la selección argentina viniendo desde Ezeiza, más o menos 17:30 aproximadamente.
3: Bien, o sea que estarían un ratito ya saliendo desde allá. ¿Se puede retrasar eso? Porque
6: no.
3: Se prevé, la cápsula garantiza que vengan en hora.
6: Inicialmente en horario, porque tenemos que hacer un recorrido bastante grande y llegar a tiempo.
3: Bien, ¿y por acá se puede contar por dónde entra o prefiere no informarlo de
6: eso? Tenemos dos, tres opciones. Perfecto. Iremos viendo sobre la marcha.
7: ¿Hay fuerzas federales también que van a acompañar el recorrido del colectivo o solo la ciudad?
6: Primer tramo, la policía de la provincia de Buenos Aires hasta el mercado central, que es donde cambia de jurisdicción, y ahí nos hacemos cargo nosotros desde la ciudad para todo el recorrido hasta la cancha.
3: Bien, secretario, muchísimas gracias por acercarse, gracias por estas palabras. Y bueno, que siga siendo todo así. 16.000 personas ya entraron, ¿no?
6: Aproximadamente, un placer, y gracias a ustedes.
3: Gracias, por favor. Chicho, venite, ¿no? Que no
5: muy bien.
3: Mangueándole entradas al secretario, Chicho no puede hacer eso. Gracias, secretario, gracias, Chicho. Rondita de oyentes, sale, actualizame datos del tiempo.
8: 19 grados, Facu, ahora en la ciudad de Buenos Aires, con un cielo parcialmente nublado. Recordamos que no hay lluvias previstas para esta noche, sí para mañana en el comienzo del día, pero no para esta noche. Y está fresquito. Si venís al Monumental, tráete un abrigo porque te va a hacer falta, ¿eh?
3: ¿Qué regalamos, Ale?
8: Regalamos la camiseta. Cuando digo la camiseta,
3: qué
8: es
3: linda,
8: la
3: es. Esta
8: es preciosa. Es la que hoy estrena Lionel Messi. La dorada. La del número dorado, la de las letras doradas, la de la bandita dorada.
3: Sí,
8: esa casaca de la selección argentina. se va hoy en nuestro WhatsApp en el 11 23 24 22 22. Nos dejas lo que vos le querés decir a Leo en este día tan especial y acompáñalo de tu nombre y últimos tres del DNI.
3: Bueno, ¿querés decir hola?
8: Hola.
0: Hola, quiero dejarle un mensaje a Leo Messi. Mi nombre es Claudio. Decirte, Leo, que es un día muy triste. Gracias por darnos tanta esa alegría y el aprendizaje a los chicos. Realmente estoy por llorar. Mi nombre es Claudio y mi DNI termina en 479. Gracias, Leonel, gracias.
3: Bueno, Claudio, vale tu emoción, hermano. Gracias por permitírtela. Nico, gritale, dale.
4: Hola.
9: Hola, Facundo, soy Milo y le quiero decir a Messi que lo quiero mucho.
3: Eso.
9: Y le quiero agradecer por regalarnos una Copa del Mundo y un campeonato de América. Me llamo Milo y mi papá. Y el documento 372.
3: Bien, bien Milo, ahí. Milo. Acuérdense de dejar el DNI y el nombre. Los
8: claro.
3: últimos tres del DNI.
8: Exacto.
3: Robertino, dígalo.
7: Hola, hola.
10: Hola, soy Pedro Busquets.
3: Ay, qué lindo,
10: el DNI
3: Pedro.
10: De mi mamá termina en 904.
3: Muy bien.
11: Y hola, soy Manuel Busquets. Te quería decir que sos un gran jugador. Te valoro mucho. Te queremos. Acá estoy con un amigo y mi mamá. Chau,
3: los hermanos Busquets llamando muy bien, me encantó. ¿Puedo decir yo hola?
8: Hola.
12: Hola, Facundo.
3: ¿Qué haces, che?
12: Buenas tardes. Le diría a Messi que lo disfruté y lo vamos a seguir disfrutando porque
3: eso.
12: Aparte de estar en el Miami, yo creo que va a estar siempre pegado al fútbol. Así que gracias por todo y gracias por lo que va a venir. Quiero la camiseta de Argentina. Mi nombre es Diego Lodeiros de San Isidro. Mi número de documento es 500. Un abrazo a todos, buena transmisión y que la pasen lindo.
3: Gracias, Diego. Gracias por estar allí. Gracias por estar del otro lado. Muchísima cantidad de oyentes. Mucha gente pasando por el móvil. Estamos en la esquina de Udaondo y Alcorta, en la esquina del Monumental, muy cerquita de Leo. Ahí Chicho está chequeando a ver si ya la selección salió. Vamos a contarles absolutamente todos los detalles hasta las 6 de la tarde.
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3: Tengo una idea.
4: ¿Qué cosa?
8: A ver.
3: Tengo una idea que me tiene como protagonista esa idea.
4: Bueno, a ver.
3: Pues me quedé pensando, le pedí recién entradas al secretario, yo no tengo entradas. Yo ahora agarro el micrófono y encaro y entro a caminar. Pero necesito a alguien que me haga la segunda.
4: ¿Quién querés?
3: Te elegí a vos, Nicolás.
4: ¡Vamos!
3: ¿Qué hacemos? Y agarramos el micrófono.
4: ¡Dale!
3: Sí. Bajamos y lo que haya que hacer, lo hacemos.
4: Vamos.
8: ¿Cualquier cosa?
4: ¿Lo bajamos ahora?
8: ¡Me encantó la idea!
4: Ya bajo, vamos con vos.
3: Basta, Nicolás.
4: Vos sabés que soy soldado, te acompaño hasta el fin del mundo.
8: Por favor,
3: ya venimos y cuando volvemos, agarro el micrófono y bajo con Nico y con Chicho a dar una vuelta.

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0: 2022 he decidido bajar del móvil y empezar a recorrer. Ahora encaro el molinete y lo salto.
1: ¡No!
0: Y sí. Esperá, antes de empezar a recorrer y a saludar gente, vamos a acercarnos un poquitito más al momento del ingreso de la gente por Udaondo. Mucha familia, la gente sigue ingresando. Atención con la información que tiene Chicho. Vamos. Sí.
1: Acaba de subirse al micro de la selección argentina Lionel Andrés Messi.
0: Esa.
1: En instantes están saliendo desde el predio que tiene su nombre hacia el Estadio Monumental. Me parece que el descapotable queda en Ezeiza, se vienen en otro por lo que dijo el ministro de Seguridad. Pero la noticia de último momento es
0: sí,
1: que
0: señor.
1: Messi se subió por última vez a un micro de la selección argentina que lo va a traer al Estadio Monumental.
0: Bien, ¿le mostraste el look que trae Messi a Nico?
1: No, todo de negro está. ¿Ah? Hermoso. Mirá, esto es todo para vos.
2: ¿Será por el luto o porque no. negro?
1: No.
2: Total black.
0: Total black. ¿Vamos a caminar?
2: Vamos.
0: Vamos a caminar, a recorrer. Acompañame, Nico. A ver, familia
2: hola,
0: por acá.
2: Hola.
0: ¿Cómo les va? ¿Cómo andan?
3: Buenas tardes, ¿cómo están?
0: ¿De dónde vienen?
3: Asunción, Paraguay.
0: ¿De Asunción derecho acá? ¿Vinieron solamente para el partido o viven acá?
3: No, vinimos solo para el partido.
4: Puerto Iguazú. Wow. 6 horas en vehículo, de ahí en avión. Y de acá venimos a... O sea, hicimos... Imagínate lo que hicimos, 6 horas manejando. Dormimos en Puerto Iguazú. De ahí un avión porque era difícil conseguir vuelo en Asunción.
0: ¿Y cuándo se vuelven?
3: Mañana.
4: O sea, vinimos para el partido.
0: Únicamente para el partido. Bueno, primero, bienvenidos a la Argentina.
4: Muchísimas gracias.
0: Gracias por acompañarlo.
2: Pregunta
0: a Leo.
2: Que me intriga. ¿Le costó conseguir la entrada?
4: Nos costó horrores. O sea, gracias que tenemos un amigo que suele venir normalmente a los partidos, conseguimos, porque es muy difícil conseguir
0: claro.
4: la entrada.
0: Bueno.
4: La conseguimos muy caro también, ¿verdad? Pero la conseguimos.
0: Y no hablemos de la facha de los dos chiquilines.
4: No,
0: nombres,
4: locura,
0: a ver, nombres.
5: Locura. Alfredo Oreor.
0: Alfredo y...
5: Iván.
0: Iván, ¿ustedes son, tienen las mismas edades?
5: No, él tiene 18, yo tengo 15.
0: Ah, muy bien. ¿Hinchas en Paraguay de qué equipo?
5: Cerro Porteño.
0: Ah, muy bien. Bueno, disfruten de...
1: Pero pará, mirá el dato. Dese vuelta, por favor.
0: A ver.
1: Uno tiene la de Maradona y otro la de Messi.
0: Pará,
1: completita,
0: quedate ¿eh? Quedate así. Vení a hacer una foto. Quédate así. Mirá. Vamos a hacer la foto. Vení, Nati. Vení, Nico. Vení, con los amigos de Paraguay.
1: Mirá, estamos con Messi y con Diego.
0: Chic, foto. Gracias.
1: Muy bien.
0: Seguimos camino. Gracias, chicos. Gracias, familia. A ver, venimos por acá. Estamos en vivo en YouTube. Préndanse para vernos. Hemos decidido bajar con Nico y con Chicho. Acá me da la sensación que puede... Me da la sensación que puede ser tío y sobrino. A ver.
6: Sí, señor.
0: Ah, ¿viste? Tremendo. Tío y sobrino. ¿Cómo es tu nombre?
6: Mariano.
0: Mariano, ¿y vos cómo te llamás?
7: Pedro.
0: Pedro, muy bien. ¿De dónde viene, Mariano?
6: De Zona Norte, de San Isidro.
0: Bueno. ¿Con mucha expectativa?
6: Sí, con muchas ganas y nada, sensaciones encontradas con el partido.
0: ¿Los dos solitos vienen?
6: Los dos solos vinimos, sí.
0: Bueno, y vos no te olvidas más, Pedro.
7: Sí. No.
0: ¿Qué te gustaría decirle a Messi?
7: Que hoy que meta un gol de tío horrible.
0: ¡Esa! Me encantó. Tranquilo. Bueno, cuando el tío sea muy viejito y necesite ir al geriátrico, lo va a tener que garpar vos, porque esto que hizo hoy es inolvidable, ¿eh?
7: Sí.
0: Sí, me dice. Chau, che, bueno, disfruten,
1: gracias.
0: ¿Eh?
1: Para Facu, me encontré con un hincha de la selección argentina, todo de celeste está.
0: A ver,
1: trae algo para comer,
0: a ver,
1: me parece.
0: Sí. Mira qué buena mochila la de celeste.
1: Mira, ¿quién es, Facu?
0: Bueno, ¿quién es?
1: ¡El Flaco López!
2: Lo escucho siempre, ¿qué tal?
0: ¡Flaco López!
2: ¡El Flaco López!
1: Toma, Flaquito, toma, mirá.
0: Siempre digo lo mismo, ¿no?
2: Los escucho siempre, ¿eh?
0: Siempre digo lo mismo, vení. Si yo tuviese la estatura y la facha del Flaco López.
2: Qué lío estacionar, ¿eh? Tardé bastante.
0: ¿Qué haces, Gus? ¿Cómo andás?
2: Bien, traje factura para el público, para la gente
0: bien.
2: De prensa.
0: ¿Entrás por acá por Udaondo?
2: Acá está la cámara.
0: ¿Entrás por acá por Udaondo?
2: Entré al estacionamiento, un lío, la verdad, muchos autos. Ahora cerraron todo porque no entra un auto más, un vehículo más.
0: Sí.
2: Mucha familia, mucha gente con ganas de celebrar. Y bueno, a meterse en la cabina, traje mate, traje factura, porque el otro día no...
0: Bueno, pero espera, no quiero que te escapes, porque lo mismo le vengo preguntando a Marcelo, y seguramente si pasa a Totti le preguntamos, y Gentili lo mismo. Para ustedes, porque por ahí el caso mío es, yo lo vivo más como un hincha, pero vos hiciste la carrera prácticamente
2: toda.
0: En paralelo, Gustavo, con Messi.
2: Sí.
0: Entonces, ¿qué te pasa en un día como hoy?
2: Tuve la suerte y estaba rastreando a ver quién lo hizo, de transmitir los 21 goles de Messi en mundiales. El único mundial que no comenté fue Sudáfrica y fue justo el que no hizo goles.
0: Mirá.
2: Sí, y estaba recordando, hoy empecé a mirar un poco el 2006, el 2014. Bueno, una carrera de un jugador... Que es raro lo que me pasa, porque a mí me gusta más este Messi final que el del comienzo.
0: Mirá.
2: Es una cosa extraña, porque a todos lo deslumbraba Messi cuando gambeteaba 7. Y a mí me gusta más este. que gambetea menos, pero es más certero, más preciso, más contundente, tiene más gol. ¿Qué sé yo, viste? Por ejemplo, en Sudáfrica él gambeteaba 4 y pegaba en el palo.
0: Claro, claro, claro.
2: Y en el último mundial, con 39 años, no pegaba en el palo, iba adentro. Y claro, por ahí no gambeteaba 4.
0: Claro. Vos sabés que hoy le preguntaba un poco al equipo de Pastor 910 que, con qué fotos se quedan, con qué Messi. Apareció uno por acá dando vueltas que justo estaba en la cancha el día que Messi le hace el gol a Irán en el Mundial, sí, de Brasil, que yo lo grité muchísimo porque me había ido por una semana con mi hijo y lo grité. Vos te quedás con una imagen, Gustavo, y después yo dije que no me quedaba con un gol, sino con una asistencia, que es el movimiento que hace para meter el centro y ponerse en la Lautaro en la cabeza contra Inglaterra para hacer el 2-1.
2: Yo creo que hay dos fotos que hay que pegarlas. Una, cuando él pasa por al lado de la copa y no la puede levantar porque fuimos subcampeones.
0: Tremendo, sí.
2: Y después cuando la levanta. O sea, vos mostrás una foto que él pasa y la mira y después que la levanta, que la consigue. Entonces, ese es un ejemplo para la sociedad de perseverar, de insistir y de alcanzarlo.
0: Flaco, me quedo con eso. Gracias, que tengan linda cobertura. Gracias. Escúchame, algo que me parece importante que le voy a decir a todos. Disfrútenlo, ¿eh? Disfrútenlo porque es un momento histórico. Juega Gorriti y... juega Gorriti y anteojito, ¿no? Juega Gorriti y...
2: facha tenés. Pero dice G acá. Tengo la letra G.
0: Chau, gracias. Gracias.
2: Vos te la podrías poner a G de ganador.
0: Exactamente, exactamente. Gustavo López, parte del equipo que va a estar adentro del Monumental en algunos minutos.
1: Vení, mirá, acá hay gente que quiere saludarte,
0: Facu. Vamos, vamos.
1: Pero claro, mirá cómo está.
0: Bien, ¿cómo es tu nombre?
8: Rocco.
0: Rocco, ¿cómo es tu gracia, te iba a decir? Pero es medio antiguo tu gracia. ¿De dónde venís, Rocco?
8: De Tigre.
0: Bien, zona norte.
8: Benavides.
0: ¿Eh?
8: Nada, ansioso, muy ansioso.
0: Vas a llorar hoy, ¿no?
8: Sí, seguramente.
0: ¿Qué edad tenés?
8: 21.
0: 21 años. Sí, ¿viste tu vida prácticamente entera? La hiciste al lado de Messi.
8: Sí, 2014 más o menos que me acuerdo del Mundial, sí, la verdad que sí.
0: Bueno, Rocco, ¿de qué cuadro sos?
8: De Racing.
0: Bueno, disfrutá y vívanlo con mucha intensidad. Y si cae una lágrima, que caiga.
8: Sí, que caiga.
0: Claro que sí. Chicho, un poquito.
1: Bueno,
0: más.
1: A ver, me acerco. Mirá, él tiene la que va a usar Messi hoy, ¿eh? Esta la tenés vos nada más, ¿eh? Sí. Está buenísima. Bueno, imagino muy contento por estar presente en el último partido de Lionel.
9: Increíble, la verdad, un evento sine qua non. Muy a la expectativa de poder verlo por última vez a nuestro capitán.
1: ¿Cómo es tu nombre? No te lo pregunté.
9: Marcos.
1: Marcos, ¿de dónde venís?
9: De Florencio Varela.
1: Bueno, ¿y es la primera vez que lo ves a Messi o ya tuviste la chance de verlo?
9: Lo fui a ver en un Barcelona-Real Madrid, que salió un 3-1, que metió un golazo, por suerte. Y no, fue la única vez que lo pude ver.
1: Bueno, escucha, la selección está viniendo al Estadio Monumental. Messi está escuchando Radio La Red. ¿Qué le dirías?
9: Que es un crack, que es lo mejor que nos pasó. La verdad que nos ha dejado una tradición maravillosa. Nos ha representado en el mundo como realmente queremos, los argentinos.
1: Bueno, trajiste pañuelos descartables. Me parece que hoy vas a llorar, ¿eh?
9: De todo, hoy vine exclusivamente a emocionarme. Es una exhibición esto, es una fiesta y nada, a disfrutarlo.
1: Bueno, gracias.
9: Gracias a vos.
1: Bueno, Facu, bueno, ¿qué pasaba, Marcos?
0: Atención con lo que tenemos acá con Nico, cuánta expectativa. Vení, Nico, ponete adelante y nos abrimos como en el teatro.
10: Dale, dale.
0: ¿A quién tendremos acá atrás?
10: Para mí huelen a algo internacional.
0: Sí, sí, claro. No son de Argentina.
10: ¿Descubrimos?
0: Me da mucho orgullo lo que vamos a presentar.
10: A ver.
0: Recién hablamos con una familia de Paraguay.
10: Sí.
0: Ahora hablamos, no sé si son pareja, son amigos, ahora le preguntamos.
10: Veremos.
0: A ver de dónde vienen. Abrite.
10: Bienvenidos.
0: ¡De Brasil!
11: ¡De Brasil! De Atlético Mineiro, para ver Messi, pela último el tango.
0: ¿Cómo es tu nombre?
11: María Eduarda.
10: ¿Y el tuyo?
12: Yo, Lucas.
0: María.
10: Pero vos no sos brasileño.
12: Soy brasileño.
0: Ah,
12: mi mamá argentina, mi papá brasileño.
11: De Belo Horizonte, sou de Minas Gerais e vim para ver o Messi pela última vez. Eu tenho uma tatuagem dele.
0: Mirá.
11: Na Copa de 2022 contra a Holanda.
0: Pero, te viniste de Minas Gerais hoy?
11: Cheguei hoy.
10: ¿Y hasta cuándo se quedan?
11: Sí, ontem.
0: Bueno, bienvenida a la Argentina, bienvenidos a la Argentina.
12: Gracias.
0: Y gracias por venir a despedir a Leo.
11: A Leo es la primera vez que voy a poder ver y en mi español es muy. Es la primera vez que voy a ver a Messi y yo intenté verlo 3 vezes na Copa do Mundo, em amistoso, e é a primeira vez que eu vou conseguir ver ele na sua última dança.
10: E encima ligan un fiestón, porque no solo la despedida, sino que, no sé si saben, hay muchos shows musicales, fuegos artificiales, canta Lali al final.
12: Sí, sí. Yo soy de Cascabel, Paraná, que queda cerca de Misiones, hijo de Argentina, mi mamá falleció en 2008 y me pasó todo el amor por la selección por hablar de Maradona.
0: Mira, lindo. Muy lindo. Gracias por venir y a alentarlo a Leo y a despedirlo.
11: Mi padre también es muy, muy fan de Argentina, él torce por Argentina, es brasileño, por él, Messi, eu aprendi a gostar de futebol com Messi, assistir com ele, Ronaldinho Gaúcho, Neymar e tudo mais.
0: Espectacular, espectacular a possibilidade de que os 24. Chicos de Brasil são parejas, são amigos.
11: Amigos.
0: Amigos, muito bem. E vos sos de la torcida del Mineiro?
11: Isso. Mi Mineiro, ele é de São Paulo.
0: Ah, de São Paulo. Paulo e Mineiro. Cantate uma canção de Mineiro, a ver. Ou uma de São Paulo, vamos, a ver.
12: Salve o tricolor paulista, amado clube brasileiro. 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
0: E de São Paulo a Mineiro, outra canção, a ver.
11: Nós somos do Clube Atlético Mineiro, jogamos com muita raça e amor. Venceremos Sul-Americana e Copa do Brasil esse ano.
0: Chicos, disfruten. Gracias por pararse un ratito acá. Mirá qué lindo que... Ah, nos está mostrando una foto.
12: Sí, final de la Libertadores de 24. Yo estuve acá porque pensé que São Paulo llegaría a final, pero fue eliminado por Botafogo.
0: Claro.
12: Pero vine igual.
0: Bueno,
12: y fue
0: chicos,
12: muy buena y saqué la camisa de Messi y mostré para la cancha porque Messi tiene que ser visto por el mundo entero.
10: Facu, la imagen del Monumental. De cómo Messi nos une, brasileños luciendo la camiseta argentina.
0: Es espectacular.
12: Yo soy mitad argentino porque por mi mamá, pero...
0: Claro, claro. Che, ¿y le hago la pregunta política o no se la hago? Se la hago la pregunta
10: a
0: política.
10: Ver.
0: ¿Bolsonaro o Lula?
11: Lula.
12: Yo... prefiero votar en blanco.
0: Ah, un voto en blanco y un voto para Lula. Chau, chicos. Muchas gracias.
10: Gracias, chicos.
0: Pásenla lindo. Disfruten. Espectacular, Chicho, ¿eh?
1: Sí.
0: Ya enganchamos una familia de Paraguay.
1: Internacional.
0: De Brasil. Estaba muy atento Tino.
1: Muy bien, está con la pelota ya. Mirá, Tino, qué Tino, grande Tino. Muy
0: mira,
1: bien.
0: Está muy bien.
1: Vamos para... ¿A dónde nos quiere llevar?
0: Sí, a ver,
1: a ningún lado.
0: ¿Podemos caminar un poquitito?
1: ¿Hasta dónde
0: acá?
1: Podemos llegar? A
0: vamos,
1: ver, a ver, a ver,
0: vamos,
1: a ver.
0: Vamos,
1: a ver.
0: Vamos.
1: Que no se corte, que no se corte. A ver,
0: vení, vení, vení.
1: ¿Acá? Bueno. Hola, hola, hola, hola.
0: Hola, hola, hola.
1: Hola, hola, hola.
0: Estamos en vivo. Venga, señora, venga, venga, no se me escape. Venga, venga, venga, no se me escape. ¿Cómo es su nombre?
13: Mirta.
0: Mirta, Mirta.
13: Yo no me gusta salir y me están mintiendo.
0: ¿Usted es perfil, pero, es perfil bajo?
13: Como me regalaron la entrada, entonces tengo que aprovechar.
0: ¿De dónde son, Mirta?
13: Paso del Rey.
0: Paso del Rey. ¿Se vinieron hoy mismo de Paso del Rey?
13: Sí.
0: Y
13: sí, sí, caminamos, ¿cuánto caminamos para llegar acá?
0: No, pero no vinieron caminando de Paso del Rey, no, no, no. Escúchame, ¿y la primera vez en la cancha usted?
13: En esta sí.
0: En
13: al Boy sí, ya fui.
0: Ah, fue al Boy, muy sí. Bien. Bueno, ¿y qué significa Messi para usted, señora?
13: Yo lo empecé a conocer desde que la pareja de mi nieta juega al fútbol.
0: Mirá.
13: Y ahí empecé a mirar la televisión de fútbol.
0: Claro.
13: Si no,
0: ¿y dónde juega tu pareja?
14: En Gimnasia de Mendoza.
0: Ah, bien. ¿Actualmente en primera?
14: Sí.
0: ¿Vamos a ver quién es o preferís no...? A ver, Chicho, atento.
1: A ver, vamos a estar atentos.
0: Este sabe todo. De...
13: Da, yo no, te lo no, digo.
0: Dale, dígalo, dígalo.
13: Julián Ceballos.
1: ¡Ah, muy bien! Claro, porque inferiores en Boca.
0: Claro,
1: tuvo aparta en Al Boys. Es que yo lo entrevisté. Yo le hice la primera entrevista en Al Boys a Julián. Y bueno, ahora están en Gimnasia de Mendoza.
0: Bueno, muy bien.
13: Te lo tenía que decir.
0: Yo colecciono camisetas, ¿no le puede decir que me mande una, Ceballos, de Gimnasia? ¿Sí?
14: Puede ser, lo podemos negociar.
0: Me encanta, bueno. Bueno, chicos, disfruten, pásenla bien. Gracias. Y disfruten en familia.
14: Gracias.
0: Gracias,
14: gracias.
0: Bueno, seguimos camino, vamos a ir caminando un poquitito. Estamos en vivo, en la esquina del Monumental. Vení para acá vos. ¿Tu nombre?
15: Yo soy Pedro Garzón.
0: Pedro, ¿de dónde venís, Pedro?
15: De acá, de Núñez.
0: Ah, de Núñez, acá cerquita, sí.
10: Muy cerquita.
0: Viniste.
15: Sí, sí.
0: Está muy bien. Bueno, un mensaje para Messi.
15: No, la cabra monumental, el rey ídolo, Dios supremo.
0: Sí.
15: Gracias por todo lo que hizo, la verdad.
0: Sí, bien.
15: Un increíble.
0: Bien.
15: Y la verdad, estaba pensando y sigue siendo... Nunca lo vamos a poder
0: olvidar.
15: Entender, nunca lo vamos a poder olvidar. Él sigue siendo infravalorado. O sea, aunque vos lo maximices como un dios, no, él merece mucho más.
0: Qué loco, pero qué bien que hablás vos. Gracias. Me encanta cómo hablás, cómo pensás. ¿Vos sos lector? ¿Lees?
15: Leo un poco, sí. Me gusta leer.
0: Se te nota.
1: Bueno, lunes a viernes, ¿qué tenés que hacer? Si querés venir a la red a hablar
0: el de deportes es malísimo en nuestro programa. Si querés venirte, no hay drama.
15: Igual, también está mi hermano que sabe, no sabe. Mi hermano saber de fútbol.
0: ¿Cómo llama tu hermano?
15: Tomás Cabezón, es un ídolo saber
0: de
15: fútbol.
0: Muy bien. Bueno, Pedro, gracias, che. Nos vemos. Gracias, loco.
10: Facu,
0: gusto conocerte.
10: No te de vuelta. Hablando de originalidad.
0: Yo tendría un sueño que sería entrevistarlo a Messi, viejo.
10: Vos decís.
0: Messi,
10: ¿no? Mirá está Messi. A quiénes tengo acá a mi izquierda. ¡No! ¡Bienvenido!
0: ¡No!
10: ¡Sí! Son unas genias.
0: Me impresiona. Gracias. Bueno, ¿de dónde vienen Messi?
16: De Rosario.
0: Claro.
16: Sí, obvio, de Rosario. No, de Palermo.
10: Ah, de Palermo.
1: Vicente López.
0: Bueno, ¿y dónde sacaron esas máscaras de Messi que son espectaculares? Che, me impresiona un poquito.
10: Es impresionante cómo hablar con Messi.
16: ¿Viste?
1: No, en Mercado Libre, sí.
0: Gracias por el chivo.
16: Okay. Ay, perdón.
0: No hay problema, no pasa nada. Bueno, vienen de Palermo, son amigas, son hermanas, ¿qué son?
16: Amigas.
0: Bueno, ¿están ¿Nombre? Las dos solas?
16: Adi. Yo soy Adi.
0: Muy bien, bueno.
10: Adi, sí.
16: ¿Y? Pali.
10: Adi y Pali. Con Gachi y Pachi.
0: Muy bien. Bueno, chicas, disfruten. Buenas camisetas tienen, porque son las camisetas de cuando Messi debutó en la selección.
16: Sí. Por eso todo.
0: Bueno, ¿qué le dirían a Leo?
16: ¡Te amamos, Leo!
1: ¡Te amamos, Leo!
16: ¡Gracias por todo!
0: Eso.
10: Mira la pregunta del espectáculo. ¿Saben la cantidad de artistas que van a cantar ahora acá?
16: Sí, es una locura.
1: No, es increíble.
10: ¿Fanáticas de alguien en especial?
16: ¡Qué locura!
10: ¡Qué locura!
0: Bien,
10: es que ya debe estar en breve
0: vayan,
10: arranca.
0: Vayan. Dale, ¡chau, sí, Messi!
16: ¡Chau,
0: Messi! Dos chicas de Palermo. Yo no sé bien qué hora es, pero yo generalmente a esta hora le doy mucha importancia al dólar, al riesgo país. Entonces quiero saber algo del dólar y del riesgo país. Hola, ¿cómo les va a ustedes dos? ¿Cómo andan?
7: Bien.
0: Che, estoy buscando algún periodista de economía. ¿Conoces a alguien?
7: Sí.
0: Él, a ver quién.
1: Él, mira,
0: ¿dónde? No lo veo.
1: Acá, Facu.
0: No, un periodista de economía bueno, ¿dónde hay?
7: Ese.
0: ¿Quién es ese? Carlitos Burgueño.
17: Te rompen las pelotas todos los días.
0: ¿Qué hace, Carlito, querido? ¿Cómo estás?
17: Bien. Y feliz.
0: Feliz.
17: De esto no te olvidas nunca.
0: Bueno, momento único, ¿no?
17: Momento único. Venir con la familia a despedir a Messi. Nunca lo vieron a Messi, lo van a ver hoy por primera vez.
0: Bueno, espectacular.
17: Hoy lo decíamos en la radio. Esto es como ver a Gardel, como
0: claro que sí.
17: Soda Stereo, como los grandes eventos deportivos, culturales de la historia argentina. Esto es historia, lo que hoy vamos a vivir acá es historia.
0: Bueno, disfrútenlo y a permitirse la emoción y agradezcanle al viejo, que la verdad que es buenísimo lo que pudieron hacer los tres. Por acá está Arévalo también, qué linda que está, qué grande que está la hija de Arévalo.
10: Mirá, Facu. Wow.
0: ¿Qué Mirá. Más? ¿Qué más? Estoy buscando a alguien que pegue algún grito de gol. ¿Conocen a alguien que pegue algún grito de gol?
18: A mí me pagan para gritar goles.
0: El poeta del gol ha llegado, señores.
18: Pero por ser vos capaz que te grito alguno, ¿eh?
0: Es lindo.
18: Pará.
0: Quiero preguntarte lo mismo que le pregunté a Marcelo, lo mismo que hablé con Gustavo. ¿Cómo estás? ¿Qué significa para vos, Leo, este momento?
18: Significa venir a despedir al tipo que les arrancó gritos de felicidad y de emoción a mis hijas. Y que me regaló los días más felices como relator. Es una despedida con tono de agradecimiento.
0: Bueno, disfrútalo, lo mismo que le dije al Flaco, disfrútenlo, porque a veces en el lío del laburo uno no se permite eso, hoy hay que permitírselo. Seguramente gritarás, ojalá Dios quiera, un gol nuestro, como gritás absolutamente y nos haces emocionar desde hace mucho tiempo, Leo.
18: Gracias, lo venía escuchando. La verdad que es increíble el despliegue que están haciendo, el testimonio de la gente. Tal cual amerita un día como el de hoy.
0: Bien, hay un gritito cortito, chiquitito.
10: ¡No!
18: ¡Gol nuestro! Gol de Messi, Lionel Andrés Messi, el tipo que toma por asalto la realidad.
0: ¡Ay, qué lindo! ¡Epa! Gracias, Gentili. Por allá para todos. Mirá, qué lindo esto, no tenemos posibilidad de verlo nunca. El termo en la mano de López, las facturas, el matecito, y se van como una pareja caminando. Son altos encima los dos. Mirá, nunca tenemos la posibilidad, vení, de espiar este momento. Relator y comentarista mezclados entre la gente. Mirá esto. Es espectacular. Chau, chicos. Bueno, ¿dónde estás, Leo?
10: Chicho, acá estoy, acá
0: ver,
10: estoy.
0: A ver, ¿qué tenés por ahí?
10: Y ya estamos, me parece, ¿no?
0: ¿Ya estamos?
10: Y sí, no, mirá cómo se van.
0: Ya me quiero quedar un poquito
10: Se van
0: más.
10: Gentili, se va López.
0: Allá hay un Leo, mirá, se van allá.
10: Ah, se va con Messi. Se van allá.
0: Bueno, tenemos que ir volviendo para el móvil. Ah, termino acá. Bueno, quiero terminar entonces, Beni y Nico. Chau, Tino, querido. Chau, Ale. Gracias a todo el equipo de producción. Quiero terminar acá,
10: sí.
0: Cortito, solamente para decir que una vez más vivimos un momento histórico, que es la previa de este partido, que seguramente recordaremos por siempre.
10: Sí, y cerca de la gente, como siempre.
0: Y acompañando a la gente. Nico, gracias.
19: Una jornada histórica, un placer estar acá y me lo llevo para siempre en el corazón.
0: Y sobre todo, gracias al oyente de Radio La Red, que siempre nos acompaña. Por eso yo en estas horas dije mucho, no vamos a dejar a gamba al oyente, no lo dejamos. Y hay muchos oyentes que por escucharnos y prenderse cada tarde están acá adentro hoy y con una posibilidad única e histórica, que es ver a Leo Messi. Y a vos, Leo, gracias por todo. Hasta mañana.

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0: pero muy buenas tardes. ¿Qué tal, amigos? ¿Cómo están? ¿Cómo van? ¿Cómo andan?
1: ¿Cómo andas, Marcelo?
0: ¿Para qué está tapando la camarita de YouTube Guido Berkovich?
2: Guido.
0: Claro, Guido, boludeando de temprano.
3: Perdón. Perdón. Buenas, ¿qué tal?
0: Qué nuca linda que tenía.
2: Tiene mucho pelo.
3: Perdón.
2: Peluca.
0: Totalmente.
3: Buenas.
0: ¿Cómo estamos?
1: Emocionados, conmovidos.
0: Se emocionaron para salir a hacer móviles, todas esas cosas, y se le escapó todas las tortugas, ¿no? Veo por las noticias de último momento. ¿Cómo andan?
2: ¿Cómo andas, MP?
4: Bien.
2: ¿Cuánta
4: bien.
2: Gente? ¿Qué movimiento de
0: miren
2: gente?
0: Miren que yo arranqué acá a las 2 de la tarde y estaba cerrado ese ingreso. Y a las 4, recién 4 y 5 se abrió cuando empezamos a llegar nosotros. Empezó a llegar la gente y se abrieron todos.
4: La cara de los chicos, Marcelo.
0: ¡Pah! ¿Viste lo que es esto, Leo?
4: La cara de los chicos.
0: Sí.
4: La felicidad. O sea que es extraño porque yo no sé si la gente, si tomamos conciencia de que realmente Messi no juega más en la selección argentina.
2: No tomamos conciencia.
4: No. Porque no se puede tomar conciencia.
0: ¿Cuándo va a ser, no?
4: ¿Cuándo?
0: La primera convocatoria. Cuando hace un partido.
4: La eliminatoria, digamos.
0: Punto,
4: que
0: claro.
4: Tampoco es tan importante porque jugamos seguro. Pero...
0: No, no importa, está bien, pero ahí se viene el lío.
1: Para mí es esta noche. Para mí hoy cuando se apague la última luz, cuando se deje escuchar las palabras de Leo, porque va a tener un lugar importante en la fiesta, Marcelo, la familia de Messi, va a hablar seguramente Leo, va a ser conmovedor, porque en los palcos va a estar toda su gente, su mamá, que no pudo verlo en la Copa del Mundo por estar cuidando a su papá, y por supuesto va a estar la ausencia de Jorge, y esto para Leo también va a ser seguramente un momento difícil para estar hablando con la gente.
0: Yo digo, va a ser la sorpresa, Martín? Acá le justifica esta hora que
2: sorpresa,
0: estás acá,
2: MP.
0: Si tenés que decir la sorpresa cuando termine,
4: claro.
0: Cuando termine todo.
3: Oh.
0: Claro, Martín.
3: Para mí, solo eso le importa.
1: Lo más maravilloso que vamos a vivir, Marcelo, es lo de él con su familia. Porque cuando el carro, Marcelo, no arrancaba...
4: Pero ¿cuál es la sorpresa? MP quiere saber la sorpresa.
0: Está con la mamá en Rosario hace 2 días. Está con los hermanos, está.
1: ¿Vos viste?
0: Para mí tiene que haber algo que yo claro. Que aparezca Neymar adentro de un globo.
3: Guardiola. Que venga
1: ¿vos
3: Guardiola.
1: Viste muchos encuentros en público adelante de 85.000 personas,
0: verdad,
1: como
0: buen
1: hoy.
0: Buen detalle.
1: Y que Leo... los mire a los ojos a los hijos
0: no,
1: y les hable.
0: Buen detalle.
1: Vos viste muchos encuentros de él con Antonella o él con Celia, con su mamá, adelante.

0: ante 85.000 personas.
1: Con... Y en el Mundial, por ejemplo, estaban todos juntos. Festejos, ¿te acordás? Que fue espectacular. Claro, sí. Porque no terminaba nunca, estaban, no. Se quedaron como dos horas dentro de la cancha.
2: Sí, él en la mitad de la cancha.
0: Pero no habló Leo.
1: No habló.
0: Acá estamos hablando de hablar ante un montón de gente y,
1: es bravo eso,
0: y contando.
1: Te digo.
0: Chicos, esto nos lleva, no sé si Marcelo
1: podría
0: creo que estuvo, sí. Y vos, Leo, en ese momento dirigías el diario. A mí me tocó ir como periodista doble. 10 de noviembre del año 2001, Maradona despidiéndose del fútbol, el partido homenaje, porque a él no le gustaba llamar la palabra o decir la palabra despedida, era homenaje. Y Diego, que como no pudo vivir esto, porque Diego no se despidió de la selección,
2: vamos.
0: A Diego lo sacó una enfermera, sí. Y Leo está eligiendo su final. Leo está despidiéndose final de la perfecto. Selección, y yo creo que hoy vamos a vivir algo muy parecido a lo de aquella tarde en la cancha de Boca.
2: Bueno, tenemos para sortear una camiseta de Messi.
3: ¡Qué bien!
2: 11-23-24-22-22, dejale un saludo a Messi.
1: ¿Se puede arreglar eso, Marcelo?
2: ¿Qué, te querés quedar con la camiseta?
4: No queda bien.
2: Vos que tapás la cámara, Sí. Vos te querés quedar con la camiseta.
1: Estoy pidiendo un arreglo, Marcelo.
2: Arévalo yo que quiero hacer
1: por debajo de la mesa.
3: ¿Cuántas familias? Todo familia.
2: ¿Por qué la selección de la familia?
1: No.
2: Esto no era así. Acá venía
1: pero
2: el corporativo que le entregaban las entradas con la campera.
1: También viene, Marcelo.
2: Con la campera de
1: $2.200
2: de cuero que brillaba. Y
3: no se desesperaban por estar.
2: Vienen mirá los nenes, los bebés en brazos, todos los chicos. ¿Cómo va? Bueno, ¿qué decías?
4: Yo tengo la sensación de una. De que se viene un sentimiento de orfandad. Y la verdad que hay que tener cuidado en ese sentido con los chicos, ¿no? Porque. Los más grandes ya hemos visto pasar algunos, como Diego, ¿no? Pero los chicos, o los que tienen incluso hasta 20 años en una generación tan tan particular que está creciendo en el marco de pandemia y demás, van a tener una sensación de orfandad fuerte con la salida de...
2: No,
4: de
2: van Messi a tener que copiar los ejemplos de qué manera se pelea un premio. De qué mal,
4: digo, no, pero yo te hablo de los hinchas, de los chiquitos, de los hinchas, de los que tienen 20 años, 20 y pico de años.
3: Hay varios
4: que
3: se criaron con él
2: yo
3: en esa selección.
2: San Andrés de Giles, un abrazo grande. Yo lo que creo, viene la gente acá y en el vidrio de donde estamos nosotros acá en la Shell, enfrente al Monumental, yo digo que deja un equipo y deja a Scaloni. Ahora, después, claro, no tira caño.
3: No, claro.
2: O sea, no vamos a tener los goles, la brillantez de él. Ahora... Deja la casa en orden, deja un grupo de jugadores que sabe que de la humildad se ha hecho una gestión dentro y fuera de la cancha, de respetar
1: a
2: rival.
1: Marcelo?
2: ¿Si va a costar?
1: Digo, este amor que uno ve, acá hay amor.
2: Ya sé, claro.
1: Acá hay amor, acá hay mucha gente que viene con... Todavía no vi lágrimas, seguramente esta noche ya las habrá.
2: Para un rato.
1: Pero ahora se ve alegría, porque quiero decirte lo siguiente, la gente que está acá... ha hecho un gran mérito para estar, o porque tenía la guita para comprar la entrada,
2: sacrificó algo,
1: pero además para conseguirla tampoco era
3: no
1: tan
3: era
1: fácil.
3: No,
1: o sea,
3: no era fácil.
1: Alguna persona, muchos podían no tener el dinero, pero muchos que sí tampoco consiguen la entrada.
3: No había que invertir tiempo.
1: Entonces,
3: para
1: estos
3: sacar
1: que están acá
3: la entrada
1: son elegidos, ¿no? Sí. Han tenido suerte y lo viven como lo que es una fiesta. Ahora, yo lo que me pregunto, Marcelo, es... A mí viste que me gusta el tema del fútbol y todo
2: sí,
1: eso.
2: Sí, claro.
1: Es difícil, después de este amor, de un amor tan grande, volver a enamorarse. Porque la selección es la misma.
2: No nos enamoramos.
1: Pero tardó, ¿viste? ¿Te acuerdas lo que tardó?
3: Ah, bueno, y ahora vas a tardar igual.
1: ¿Te acuerdas lo que tardó?
2: Yo lo que digo es que tampoco... me parece que después Maradona, Martín, no sé si había este equipo.
3: No, era Diego.
2: Esto.
0: No,
3: la idolatría que hay por todos... Por todos los futbolistas de esa selección, no la tenía la era post-Maradona.
0: Majo, nada se puede comparar por dos cuestiones, básicamente. Primero, porque esta selección fue campeona y subcampeona del mundo. Y además, por el momento, Marcelo, vos mencionabas algo futbolístico, y yo creo que acá lo que deja Leo, fundamentalmente, primero es un sentimiento de elección personal, porque él toma la decisión. Leo se va en paz, el equipo se queda en paz. Cuando Diego salió de la selección, vuelvo a decirlo, lo sacó una enfermera en una Copa del Mundo, nunca nadie supo si Diego iba a volver y al final nunca más volvió. Y Diego siempre fue un grito de guerra, un pedido para el seleccionador de turno ante un mal partido, como fue, por ejemplo, en la cancha de River el 5-0 con Colombia. El Maradó, y Diego tiene que volver. Leo sabemos que no va a volver, y eso también le deja a los que están la tranquilidad de que empieza otra era. Yo creo, Marcelo, mirá, más allá de todo lo que venga después, que va a haber
1: un montón. ¿Crees que no va a haber un cantito dentro de un tiempo por Messi?
0: Pero para reconocimiento, no de grito.
1: No de guerra, porque... No, de guerra no creo.
0: Pero por eso, porque Leo se va en paz y feliz, y Diego no se fue en paz y feliz. A Diego lo sacaron por H o por B. Entonces, Diego siempre fue ese futbolista que nos había dado el título del mundo y que queríamos otra vez en la cancha para que vuelva a darnos una copa como en el Azteca. Y Leo no va a hacer eso porque ya hoy Leo tiene 39 años y el fútbol va a tomar otro color. Sí. Yo digo una cosa, Marcelo, no sé si a vos te ha pasado. Cuando éramos chicos, nosotros veíamos héroes. De la única manera que nos podíamos acercar a México 86 era mirando la película Héroes. Hoy, la era que se está viviendo con las redes y demás, hace que todos los días revivamos los recuerdos de esta selección, o de Messi en particular, una y otra vez. O sea, es infinito esto.
2: Sí, a mí es incomparable. Pero bueno, para mí, hoy se va Messi y nos deja un equipo. Que estarán los jugadores que quedan, seguir el legado.
3: Claro.
2: De, bueno, de humildad, hecho, de respeto por el rival.
3: Hay reglas claras.
4: Te digo esto respecto de la sociedad futbolística de él. Yo creo que no hubo mejor socio, porque viste que de Diego siempre se hablaba, el socio podía ser Cani, podía ser algún otro, o Burru. La verdad que el mejor socio de Messi ya no quedó ni en Gago, ni en Agüero. El mejor socio de Messi fue este equipo que lo contuvo. Que lo contuvo de lo futbolístico, que lo maquilló en su ausencia, metiéndole 4 a Brasil, que salta a la yugular de un árbitro cuando alguien le pegaba a Leo. El equipo ese que lo contuvo para mí a Messi, ese es el que dice Marcelo que para mí queda.
2: Lo podemos presentar a Jarroj con la información de Argentina para esta noche, para darle el marco de seriedad de partido amistoso clase A, ¿no?
3: Sí.
2: Lo vamos a presentar de esta manera. 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
2: Jarroj, ¿cómo le va?
5: Bien, Marcelo, buenas tardes para todos. ¿Cómo andan?
2: ¿Dónde está?
5: En el playón del Monumental, esperando que llegue el equipo argentino, que en estos momentos está por tomar la General Paz para venir al Monumental. Me cuentan que más de 30 motos de la policía están escoltando al equipo, allanándole el camino para que venga lo más rápido posible a la cancha de River. ¿Sabés que hace 2 horas y media aproximadamente entró un micro descapotable al predio de la AFA? Pensamos que iba a venir para aquí trasladando al plantel, pero finalmente están viniendo en el mismo micro que los trajo para el partido contra Burkina Faso, un micro con el techo, un micro convencional. Así que aquí esperamos al conjunto argentino en el día de la despedida de Lionel Messi, a quien lo vimos salir de Seiza sonriente, con el semblante de una persona que viene aquí al Monumental dispuesta a disfrutar de su momento, Marcelo.
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2: Hola, tiburón querido, ¿cómo estás? ¿Dónde estás? ¿En el FanFest?
7: Hola, Marce, ¿qué tal? Buenas tardes. Sí, en el FanFest, justamente enfrente de la cancha de River, donde se ha congregado muchísima gente para ver el partido en vivo cuando arranque y mientras tanto disfrutar de cada uno de los shows. Recién estuvo Capanga, un grupo que la rompió toda.
2: Claro, imagínate, el monito de Capanga.
7: El monito de Capanga que le hizo un homenaje espectacular a Messi, la gente delirando. A ver, me acerco a alguno, los hinchas están acá. Hola, ¿cómo es tu nombre? ¿Cómo estás?
8: Hola, ¿qué tal? Ernesto.
7: ¿De dónde viniste, Ernesto?
8: De Claypole, Don Orione.
7: Bueno, ¿qué significó, qué significa Messi para vos en toda tu vida como futbolero?
8: No hay palabras para agradecerle todo. La verdad es que me emociona, me dan ganas de llorar.
7: Estás emocionadísimo.
8: Sí, bueno.
7: ¿Podés creer que Leo se retira?
8: La verdad es que pedíamos, como dijo el mono, pedíamos que siga un poco más, pero bueno.
7: Disfrutamos con el mono, ¿eh?
8: Disfrutamos.
7: Disfruta ahora este evento, gracias.
8: Gracias.
7: Bueno, a ver, me acerco. Hola, ¿cómo estás? ¿Tu nombre?
9: Pamela.
7: ¿De dónde venís, Pamela?
9: Campana.
7: Bueno, ¿qué significa, Leo, para vos esta despedida?
9: La verdad, medio triste, pero bueno, todo significa, porque...
7: ¿Te vas a acostumbrar a ver a la selección sin Leo?
9: Va a ser difícil, pero bueno, vamos a tener que acostumbrarnos.
7: ¿Estás emocionado vos también?
9: Sí. Palabras.
7: Muchas gracias.
9: Muchas gracias.
7: Bueno, Marce, aquí en el FanFest, esperando por los siguientes shows, con muchísima, muchísima gente, mucho viento, algo de frío, pero te imaginas, miles de personas aquí en la ciudad universitaria esperando ver el partido y, mientras tanto, entre cada uno de los shows, la presencia de los músicos para despedir a Leo Messi en este partido de Argentina frente a Benín.
2: Bien, ya volvemos. Déjame presentar ahora a Germán García Groba. 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Germán García Groba, al vivo, el despliegue de Radio La Red. Sí, Germán.
10: Bueno, Marcelo, acá estamos de la San Martín, con Javier Méndez Cartier, con el presidente excursionista. Javier, estamos en vivo en Radio La Red. Contame las sensaciones de esto. Esto es impresionante lo que está pasando.
11: Hola, Marce, querido. Sí, la verdad, bueno, disfrutando una verdadera fiesta para la historia del fútbol argentino, celebrando al mejor de la historia, no solo de nuestro fútbol, sino del fútbol mundial. Muy contento.
10: Todo agotado, no queda nada. Hace un par de días esto va a estar reventado.
11: Sí, la verdad que se ve que toda la gente viene, familia, y no se quiere perder esto. También están las distintas variantes para verlo, en todos los programas, en el FanFest y demás. Pero bueno, esto es un poco, me parece, un agradecimiento y un reconocimiento justo, repito, al mejor jugador de la historia de este hermoso deporte, que es el más popular del mundo.
10: Javier, muchas gracias.
11: Gracias a ustedes y un abrazo grande a mi amigo Marcelo.
10: Marcelo, bueno, hasta ahí, Javier Méndez Cartier, presidente de Excursionista.
2: Un abrazo al flamante papá. ¿Pero qué, los tiene juntos? ¿Y cómo están? ¿Cómo con mis amigos a Chile y Méndez Cartier?
10: Bueno, a ver, ahora sí. Estamos en vivo, ahora sí, Marcelo, con Marcelo Palazzo, acá en Radio La Red. Hablaba recién con Méndez Cartier. No paren de entrar gente. Hola, Marce, ¿cómo andás?
2: Sí, hola, Chile.
10: Entró Javi. Sí. Bueno, lo estamos esperando en la categoría ahí, a ver qué pasa. Ya está, ya subió. Ya los puntos... que no suba, así que una alegría. Marcelo, dame una línea de lo que vamos a vivir hoy, de lo que significa Messi para vos como dirigente de AFA y como hombre de fútbol de años.
12: Bueno, nada, una etapa vivida llena de pasión, de esperanza, de cuestiones que se dieron impensadas en momentos que hemos pasado de angustia. Después se revirtió todo y bueno, una época de gloria. Yo a veces, viste, voy a los noticieros y me peleo porque lo defiendo aquí, que defiendo la gestión y todo, y digo, no sé, yo siempre me acordaba de que perdíamos con Brasil, que perdíamos esto, que no llegábamos, y nos cansamos de ganar cosas. La verdad que fue algo emocionante todo ese tiempo, y bueno, cerrarlo muy contento, lleno de alegría.
10: Marcelo, muchas gracias, ¿eh? Lo mejor.
12: Bueno, gracias. Saludos, Marce.
10: Marcelo, hasta ahí la
2: chao, Marce. Chao, toca yo.
10: Presidente de Defensores de Verano. Y sigue llegando gente a mirar.
2: Este lo logra Messi. Germán, sí, pero lo logró Messi esto. Lo logra la selección argentina. El presi de Defensores y el presi de Excursionistas ahí, ¿eh?
10: Sí, Hernán Tijú, estamos en vivo con Marcelo Palacios en la
2: red. Ah, el elenco está.
10: Te hiciste un montón de kilómetros, llegaste acá al Monumental para ver. Contame qué significa Messi para vos.
13: No, para mí, para toda la Argentina. nos representa, nos representó como persona, como jugador. Hola, Marce, perdón que no te saludes, lo venía escuchando.
2: ¿Sí?
13: Y ahí habían escrito una carta, el carnicero, no la llegué a escuchar porque después subió gente y me puse a hablar, así que después te la voy a pedir, Marce.
2: Sí.
13: Escribió Pastor la carta porque mi viejo era carnicero, mi abuelo era carnicero, y la quería escuchar. Pero no, la verdad es una emoción enorme, y ves todos los chicos y la gente que se está agolpando acá. Se está agolpando en el acá en el estadio.
14: Hernán, muchas gracias
13: a ustedes.
14: Que tengan una linda noche.
13: Gracias.
14: Hernán Tijú, Marcelo, presidente de Aldo Civi, otro de los dirigentes de AFA, que pasan por aquí por el puesto de Radio La Red.
2: Mirá qué lindo, mirá qué tres presidentes metiste. Mirá lo que son las cosas. Hoy Facundo Pastor, la referencia que hace Hernán Tijú, presidente de Aldo Civi, que dijo, me levanté esta mañana y escribí. Messi, el carnicero, la maestra. Fíjate lo que siempre digo lo mismo. Mejor el programa que el doctor que le parás de toda la radio, de la radio La Red, debe haber. Mejor es radio que la red. Ahora, más cercana al sentimiento de la gente no hay. Porque un presidente de un club que venga y que le llama la atención el día que el título de lo que había escrito esta mañana cuando se levantó temprano Pastor era emparentar lo que era el carnicero, que imagino que tenía que ver con el que labura, el que despacha, el que vende, el laburante, el de la pyme chiquitita. Fíjate lo que le juega a un presidente de un club que viniendo de Mar del Plata para Buenos Aires viene escuchando Radio La Red y venía enganchándose con esos temas. Ya sigo con la recorrida, estamos en vivo, ya Roche en Argentina, Fabio Vallejo en el Fan Fest, que recién tocó el monito y habló el monito de Capanga, Germán con los testimonios ahí en la San Martín Baja. ¿Qué más tenemos? ¿Qué más? Ah, tengo noticia del día,
3: sí,
2: porque
3: claro.
2: Cristiano Ronaldo... lejos de sensibilizar, metió una carta grandota. 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
2: 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Presentamos la noticia del día de esta manera porque escribir una carta el día que se despide Messi, Cristiano Ronaldo, escribe una carta inentendible. Bueno, ahora se la va a resumir Majo Lescano, lo presentamos.
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2: Noticia del día, señora.
3: Bueno, yo les pido disculpas a los amantes de Messi porque hoy apareció Cristiano Ronaldo.
2: Está hecho adrede.
3: Está hecho a propósito.
2: No hay que Cristiano escribe.
3: Bueno, intentamos resumir un comunicado muy extenso después de lo que fue, recordemos, su pelea con el entrenador de la selección de Portugal, con Jorge Jesús, su abandono de la concentración. Prometió hablar. Bueno, explica en un relato larguísimo lo que fue justamente este entredicho. Sintió que el entrenador le faltó el respeto, que en esa conferencia de prensa, donde tenía que explicar por qué no lo puso ni siquiera 10 minutos al futbolista, habían pactado otra cosa, otra conferencia de prensa, habló de un técnico agresivo justamente en sus palabras, pide disculpas a sus compañeros por abandonar esa concentración, está esperando todavía las disculpas de su entrenador, y en el resumen final, todos pensamos que se venía la despedida, bueno, sabe que se viene una sanción, espera la sanción, pero que está bien físicamente preparándose para la vuelta. Cuando cumpla la sanción, voy a estar jugando por mi país.
2: Ah, pero pará, le faltó...
3: Ese es el resumen.
2: Le faltó decirle a Riquelme que me hizo correr como un boludo a Falcioni. ¿Te acordás que lo hizo correr calentando?
4: Sí, sí, con el profe Otero.
2: Le faltó decir eso a Cristiano.
3: Es muy largo el relato. Cuenta absolutamente todo en este comunicado y resume que va a estar bien para volver.
2: Le quiso robar una columnita en todos los medios del mundo. ¿Cerramos?
3: Cerramos.
2: Dale.
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0: día compré una mano para tener tres manos. Una adelante, otra atrás, otra al saludo y otra.
1: Claro. Majo estaba en la misma.
0: ¿Sí?
1: De tener tres manos.
2: No te rías.
0: Río, la gorda se ríe. Señores, 11, 23, 24, 22.
1: Saludito,
0: 22.
1: Marcelo.
0: Saluda a Messi. 11, 20, sí. ¿Qué digo? A tu tía que llame 11, 23, 24. No, 22, 22. Me está pidiendo toda la gente que le escriba a Messi un mensajito que le diría a Messi y participa por una camiseta de la selección nacional, la camiseta de Messi. ¿A quién quiere mandar saludos?
1: A la escuela de fútbol de La Marca de San Justo, que pasó recién la gente y pidió saludos.
2: Muy bien.
0: Totalmente.
1: La Marca, no me gustó mucho el nombre de la escuela de fútbol.
3: La a vos te gusta la gambeta.
1: La gambeta.
2: Pero hay que marcar, Leonardo, también.
0: Ah, vos no te gustaba Marca y Presión, entonces. Sí, claro. Odiabas ese programa. Porque marcaba y presionaba. Sí. Y vos te gustaba jugar de otra manera. Che, gracias a Horacio Jiménez, ministro de Seguridad de la Ciudad, Maximiliano Piñeiro, subsecretario de Eventos Masivos y Futbolísticos de la Ciudad, Leandro Manzano, director del Comité de Seguridad de Fútbol de la Ciudad, y a la Asociación del Fútbol Argentino, que ha permitido, porque esto es un despelote, acá hay un millón de personas.
2: Es bárbaro.
0: El lugar que tenemos de privilegio, donde toda la gente que va pasando pasa, saluda y ve el camión de Radio La Red, como hacemos un buen momento nosotros aquí. Sí, Germán.
4: A ver, Marcelo, porque sigue llegando cortito de Argentina. Vamos a hablar con Carlos Montaña, con el nombre de Independiente. Bueno, Carlos, recién llegado al estadio, es impresionante la gente que hay.
5: No, la verdad que me sorprendió que venía acá la cantidad de gente que había, lo que costó llegar, y la verdad que es una fiesta que se merece el mejor jugador de la historia de Argentina.
4: ¿Te acordás que te generó cuando se fue Diego de la selección y que te genera ahora la salida de Leo?
5: Qué sé yo, la verdad que lo de Diego fue maravilloso también, pero creo que lo de Leo trascendió todo y te demuestra de la convocatoria que tiene con las nuevas generaciones, con los chicos, lo que lo viven, lo que lo sufren, lo que lo acompañan. La verdad que pasó momentos muy duros en la selección y después pudo reconvertirse, pudo levantar una copa, levantó dos Copa América, así que dio todo.
4: Carlos, gracias, por favor. Marcia, hasta ahí la palabra de Carlos Montaña, el dirigente independiente, aquí en los micrófonos de Radio La Red.
0: Antes de irme a la primera pausa, otra vez el recorrido. Sí.
6: Cortito, me pego con Gustavo Lombardi. Gustavo, te quiero preguntar, ¿cómo vivís esta tarde? ¿Qué esperás para hoy acá en el Monumental?
7: Sí, emoción, emocionarse. Yo creo que hoy es un partido para agradecer a él, a Leo, y nosotros emocionarnos, y nos atravesó la vida.
6: ¿Qué es lo más importante que deja Messi para todo el fútbol mundial?
7: Yo creo que el legado, ¿no? El legado ese, la manera de conducción que ha tenido Messi, sin gritar, sin nada polémico, pero desde su ejemplo. Me parece que eso tiene que perdurar, lo tenemos que amarrar, ¿no? Abrazar, y que la selección argentina siga siendo esto que fue estos últimos años, ya sin él.
6: Muchas gracias.
7: Abrazo grande.
6: Gustavo Lombardi, mientras la selección, Marcelo, ya está por la avenida General Paz. Yo creo que dentro de 15 o 20 minutos llega aquí al Monumental.
0: Bien, ¿podemos escuchar un poquito de ambiente? ¿Podemos escuchar un poquito de ambiente ya directamente dentro del estadio? Nosotros estamos justo en la estación de servicio enfrente, en la esquina de Udaondo y Figueroa Alcorta. Estamos en una parte del show, a ver.
4: ¿Marte?
0: Sí.
4: Bueno, a ver, pues está llegando alguien de seguridad de AFA, acompañando a dirigentes de fútbol argentino. Están ingresando recién. Me contaba Hernán y yo que están analizando, Marcelo, cortito, a ver si a los Ibi River va con hinchas visitantes. Y quien está ingresando ahora es Matías Tapia, el hijo del presidente de AFA, presidente de Barraca Central. Está ingresando con la gente de seguridad de AFA. A ver, vamos a acercarnos a Matías, que está ingresando con la familia. A ver. Matías, estamos en vivo en Radio La Red. Con nombre de Barraca, decime que te genera lío. Bueno, pasa el presidente de Barraca, Marce, el único que está acá no quiso hablar.
0: Bien. Mire que no le iba a preguntar por alguno, digo, era simplemente la fiesta, representante de un equipo de primera división. Sí, Tiburón.
8: Bueno, Marce, muchísimas gracias, en vivo para Radio La Red, un show espectacular con Marcelo Palacio, exactamente. Estoy con el mono de Capanga, que hizo un show, Marce,
0: qué lindo.
8: Espectacular. No sí. Te imaginás la gente cómo cantó, cómo vibró. Mono, gracias por atendernos, ¿cómo estás?
9: ¿Cómo andás? ¿Qué haces, Marce, querido?
0: Hola, monito.
9: A ver si te escucho algo.
0: Hola, monito, querido, ¿cómo estás?
8: Saludando.
9: Muy bien, qué lindo hablar con vos, querido.
0: Qué lindo. ¿La monada? ¿Me la pusiste al palo? ¿Fuerte, bien arriba?
9: Lindo, muy familiar todo. La verdad es que la gente acompañó el día, se abrió esa nube que amenazante de lluvia, pero fue solamente una nube pasajera.
0: Qué lindo, qué lindo. Háblame de esta despedida. ¿Es una despedida? ¿Qué es? ¿Es un mimo? Mirar Messi lo que logra esta selección que una a todo el pueblo argentino, que no hay nadie que tenga contra.
9: Qué loco, ¿no? Que lo pueda un tipo hacer feliz a todo un pueblo, un país, ¿no? Nosotros tenemos la suerte, vos, yo, acá que está haciendo la nota, los que tenemos más de 50 por ahí, de haber pasado a Maradona también. Y obvio, pensábamos que nunca íbamos a repetir algo igual. Y este marciano viene de otro planeta a patear la mesa, a decir, si Maradona era el mejor, y bueno, yo voy a tratar de serlo. Creo que los dos, para mí, son mis ídolos, los dos.
0: Y Monito, yo que vi a Marito Kempes también, porque yo soy, vos sos sub 50, yo soy sub 60, pero yo vi a Mario, no, a Diego. No,
9: Kempes también lo vi, me lo dejé afuera, perdón.
0: No,
9: también,
0: pero
9: nos, coincido.
0: Somos contemporáneos de los tres, Monito. Qué lindo que estés ahí, con los, qué lindo que un tipo
9: y
0: tan popular.
9: Yo te agrego un cuarto, Marcel. ¿Cuál? Yo te agrego un cuarto. ¿Cuál? El Máquina Giampietri, papá.
0: Máquina Giampietri, que el otro día vi una nota con el loco, con el
3: Adrián, Máquina Adrián Giampietri.
0: Con Adrián Giampietri. Sí, señor, de Quilmes, qué grande. Sí, Monito.
9: No me lo dejes afuera del podio.
0: No, te mando un beso grande, papá.
9: Querido, un abrazo. Chao,
0: te quiero mucho. Te quiero,
8: gracias,
0: mucho,
8: mono,
0: ahí está. Qué lindo, qué lindo. Señores, ya pasamos por Yarroy, ya pasamos por Fabio Vallejo, ya pasamos por Germán García. ¿Respiramos un poquito?
2: Dale.
0: Primera pausa, dale, porque a las 7 le entregamos a López, a Gentili, a Pazman, a todo el equipo de Radio La Red.
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15: 18:42 minutos, pide pista Germán García Grova. Rápidamente voy con él.
16: Marcelo, estamos con la gente de Gremiados, está la Tota Fabri, su titular también es Sergio Marchi. Bueno, Turco, el primero, que sos el más elegante de todo el evento por escándalo, y segundo, no para de traer gente, esto es súper histórico.
17: No, bueno, es primero la selección y después la personalidad y lo que significa Messi para la Argentina y para el mundo. Es el deportista hoy más trascendente del universo, y bueno, y genera esto en los niños, en la gente grande, emociona.
16: Turco, ¿aparecerá otro? En el momento dijimos, ¿quién vendrá después de Diego? Apareció este fenómeno. ¿Aparecerá otro? ¿Qué pensaste en ese momento cuando se fue Diego?
17: Cuando se fue Diego, digo, bueno, era muy difícil, apareció Leo, y bueno, si una cosa pasa una vez, pasa dos veces, ¿por qué no podría pasar una tercera vez? Yo creo que tenemos buenos jugadores que están desarrollándose bien, tenemos un buen recambio, tenemos un buen entrenador de cara a lo que viene, y bueno, y yo creo que esperemos que aparezca ahí.
16: Gracias, Turco.
17: No, gracias a vos.
16: Sergio Marchi, Marcelo, hombre de Agremiados, pasando por aquí por los micrófonos de Radio La Red. Vamos a tener un testimonio femenino importante, hombre que levantó el pulgar recién, Pipa. A ver, permiso, Fernando, ¿puede ser?
18: Sí.
16: Estamos en vivo en Radio La Red, les quedó Fernando Micha, hombre histórico de la AFA. Gracias. ¿Qué siente hoy presente en la despedida de Messi?
18: Y bueno, uno que lo vio empezar, te imaginas, pero esperando que la despedida transitoria. Tengo la esperanza que otra despedida vos a tener con Leo.
16: Escribano, muchas gracias.
18: No, a vos.
16: El escribano Fernando Milja, cortito, Marcelo, y al pie. Tengo acá muy cerquita, pasa que está con América 24, a ver. Valeria, puede ser, estamos en vivo en Radio La Red, Valeria Massa, la mujer más linda de la República Argentina. Valeria, ¿qué sentís? Llegás acá a ver al Monumental, la despedida de Leo Messi, ¿qué te genera esto?
1: Una alegría enorme venir acá a acompañar a todos los argentinos que pudimos llegar y todos los que están en casa también en este homenaje a Leo, que creo que es lo más grande que hemos tenido y que nada, hay que aprendimos con el tiempo a disfrutarlo porque muchas veces lo castigamos también y creo que fue un gran ejemplo de resiliencia, un gran deportista y persona, así que bueno, felices de que sea argentino y de poder disfrutarlo.
16: Valeria, muchas gracias, que tengas una linda noche.
1: Chao.
16: Valeria Massa, del escribano Fernando Lizas a Valeria Massa, sin escala, MP.
19: Por favor, la verdad que sí.
15: Cambalache.
19: Sí. Muy fuerte la diferencia.
15: ¿Cómo Cambalache? Bueno, ¿qué dice Cambalache?
19: Sí.
15: Que el mundo fue y será una porquería, ya lo sé. En el 500. Sí. Y en el 2000 también, que siempre ha habido... Y ahí estaba
20: Arévalos.
15: Arévalos maquiavelos. Contento se amar. Acá si vení mal, por eso si vení mal anímicamente.
20: Pero si yo saqué Cambalache, justamente porque tenés de todo.
15: Cambalache, mirá. Chicho Zárate de la General Paz, mirá.
21: MP querido, yo voy por General Paz, sentido contrario. Está el carril que va para Libertador, cortado, no hay ningún auto. Van todos por la colectora. Está todo liberado para que pase el micro de la selección, todavía no pasó. Y está lleno de gente. Al costado de General Paz hay gente y gente y gente esperando que pase el micro para saludar a los jugadores.
15: Bien, hasta ahí Chicho Zárate. Todo el despliegue de Radio La Red anda por todos lados, ¿eh? Me dejan ir al campo y ya volvemos, dale.
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24: Hola, ¿qué tal, Marcelo? Muy buenas tardes para todos. Brasil, como ya es de público conocimiento, va a ir a un balotaje para definir presidente el próximo 25 de octubre entre Flavio Bolsonaro y el actual mandatario Lula da Silva. El resultado, obviamente, será clave para el sector agropecuario argentino. Recordemos que el gigante de Sudamérica es nuestro principal socio comercial. Entre enero y agosto, según datos oficiales, la Argentina le exportó unos 8.500 millones de dólares. De ese total, 1.400 millones corresponden a manufacturas de origen agropecuario.
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Buenas tardes para todos. ¿Cómo andan? Aquí estamos, ¿eh? En lo que es la... A ver, tengo un poquito de eco. Tengo un poquito de eco, a ver si podemos acomodar eso. En lo que es la presentación de la despedida de Lionel Andrés Messi. Ahí estamos. En este día martes, 6 de octubre, el día que nadie quería que llegue. El día que se retira de nuestra selección Lionel Andrés Messi. Llegó este día que obviamente en algún momento iba a pasar, pero que no imaginábamos. Porque han sido más de 20 años con la camiseta de la selección. Ha pasado de todo en el medio. Realmente parecía que la selección no estaba hecha para Leo, porque pasaban los mejores años de Messi como jugador.

Olímpicos. Obviamente había arrancado bien en la selección porque gana el campeonato sub-20, el del 2005. Y después empezó a participar en los mundiales. El primero que participa fue en el 2006, en esa recordada imagen, quedando afuera del partido contra Alemania en los cuartos de final y no teniendo la posibilidad de participar. Yo creo que hubiese sido distinto con él en la cancha, pero bueno, en aquel entonces José Pekerman tomó la decisión de dejarlo en el banco, y esa imagen viral de Messi con esa carita larga esperando su oportunidad que nunca llegó. Después llega en el 2007 la final en la Copa América, que también la pierde, y ahí viene la primer final perdida por Messi. Luego nos vamos a tener que ir al 2010 y vamos a repasar los mundiales de Leo. El Mundial de Sudáfrica, donde el técnico era nada más y nada menos que Diego Armando Maradona. Y tampoco se le dio porque había arrancado bien la Argentina. Bueno, en ese Mundial Messi, por ejemplo, no marcó goles, paradójicamente. Y lo digo, te digo que hasta con bronca lo digo en este momento, ya ha pasado y ha quedado en el tiempo. Pero que en este último Mundial haya marcado tantos goles y en ese no ha podido marcar, te deja una espina, un sabor amargo. Pero no se le dio. Y para colmo de males, queda eliminado nuevamente con Alemania en una goleada histórica de aquel equipo contra los de Maradona, que tenía un equipazo, nombres, pero bueno, hay que traducirlo dentro de la cancha. Nombres era un equipazo, después no se le pudo dar. Y después es recordada su participación en la Copa América del 2011, porque por primera vez en la historia de la selección se fue silbado. ¿Y sabe dónde fue? En Santa Fe. En Santa Fe yo creo que ha jugado de los peores partidos de Messi con la selección argentina. Y bueno, no se le dio. No ha tenido una buena Copa América y es recordado el cementerio de los elefantes donde se disputó aquella Copa América, algunos de los partidos, obviamente, donde Argentina jugó dos partidos, contra Colombia y contra Uruguay, que queda eliminada por penales. Tevez marca, erra aquel penal, el definitorio, donde queda eliminada la Argentina. Pero que Messi no brilló. Y la mochila se iba llenando de piedras. La mochila empezaba a ser pesada. Metámonos en la historia. 2011. Prime total de Leo Messi. Estaba siendo el mejor jugador del mundo, pero en su máximo esplendor. Prácticamente el único que le hacía algo de sombra, era Cristiano Ronaldo, el único. Después estaba muy arriba de todos. Empezaba a aparecer Neymar en el Santos, pero era el prime total. Nos vamos al 2014. La primer final del mundo perdido. En Brasil, en donde parecía que llegaba la mística, que llegaba el reencuentro con el hincha argentino, cuando está tocando Damas Gratis aquí en el Monumental, por eso lo escuchamos de fondo, es un show, ¿eh? Esto es una despedida, pero es realmente un show. Escuchamos un poquito y seguimos detallando lo que ha pasado con la historia de Messi, porque estamos en esta previa de la despedida de Messi. Escuchamos a Damas Gratis.

Y bueno, y suena Pablito Lescano aquí en el Monumental con su ATR piola cajeteala vago, ¿eh? La rompe toda Pablito Lescano. Y decíamos que en aquel 2014 quedó manchado por aquella final perdida

el gol de Boxe, que nació solamente para cagarnos la vida en aquella final, después desapareció del planeta fútbol, se lesionó, hizo una carrera muy medio pelo. Pero apareció en el segundo tiempo, en el tiempo extra en realidad, y nos arruinó la vida. Y bueno, perdimos la final, una final que Argentina había jugado un partidazo. Que bueno, si hubiese existido el VAR, Neuer le hizo un penalazo al Pipa Higuaín. El Pipa Higuaín le empezaban a hacer bullying por los goles errados, porque en aquella final erró varios goles. Pero bueno, no pudo ser. Y después, para colmo de males, 2015 y 2016, dos finales de Copa América perdidas contra Chile. Por penales, increíblemente, las dos por penales. Claro, acá el comentarista Bolaño se sale de la vaina por hablar, me dice por penales. Sí, por penal. Pero perdidas, al fin. Y cuando realmente la cosa se ponía negra, porque en el 2016, hace 10 años, Messi renunció a la selección. O sea, pasó de todo. Messi renuncia a la selección. Y bueno, después, por suerte, se le fue la bronca, se le fue el enojo, lo pudieron convencer para que vuelva, volvió. Y en el 2018 vino un mundial de mierda, con un pelado de mierda que tuvimos de té, que era Sampaoli. Y cuando parecía que, nada, que se apagaba la era Messi, porque ya entraba pasando los 30 años, y decíamos, nada, ya está, si no fue esta, no era para mí, como decía Messi en algunas declaraciones, no es para mí, apareció un tal Lionel Scaloni, que era ayudante de campo de Sampaoli, increíblemente. Y aquí viene la gran apuesta y el gran acierto, porque hay que decirlo, tenemos un torneo realmente mediocre del fútbol argentino, pero el gran acierto de Chiqui Tapia en apoyar, apuntalar y apostar a Lionel Scaloni. Porque es una figura clave para que luego Messi y la selección argentina, con el mejor jugador de la historia y con la mejor selección de la historia de la escaloneta, lograse todo lo que logró. Copa América, finalísima, Copa del Mundo en Qatar, Copa América nuevamente. Hasta que llegó el último mundial, el de Estados Unidos, y realmente fue todo épico, un mundial épico, un mundial que tiene algunas cosas de Italia 90, por lo épico, por lo emotivo, y tiene algunas cosas del Mundial 94, porque pareciera ser que nos cagaron, pareciera ser. Pero los muchachos estaban muertos porque venían de una final, de una gran final jugada con Inglaterra. Mirá, y yo el otro día hablaba en Dame Gol, en Telefe, con Adrián Broski, con Sánchez, con Melanie Rosas. Si esa semifinal de la selección argentina de Estados Unidos contra Inglaterra superaba a la de México 86. Y es un debate para dejarlo para otro momento. Pero cuando pasen los años nos vamos a dar cuenta del partido y la final que gana Argentina. Porque lo perdía y porque lo da vuelta. Y por lo importante que termina siendo, por aquella bandera polémica. Por todas las suspicacias que vinieron después de esa bandera. Y después de eso, llegó una carta al poquito tiempo, entre paréntesis, agregamos la muerte del padre de Lionel Messi, Jorge, que termina siendo también importante para que Lionel tomase esta decisión. Y en su carta dice, me quedé vacío, lo di todo, conseguí todo lo que quería, lo que había soñado cuando era niño. ¿Y qué más le podemos pedir? ¿Qué más le podemos pedir a un jugador que nos dio todo? Que nos dio todo, que nos dio todo lo que soñamos. Todo lo que soñamos de chico ver en una selección y en un jugador de fútbol, nos dio el capitán, nos dio Lionel Messi. Solamente le podemos decir gracias, disfrutar de este día, de este momento, agradecerle. Nos va a hundir la emoción, en algún momento vamos a llorar. Pero agradecidos a la vida, agradecidos al universo, de poder ser testigo y estar presente en este momento histórico, con el equipo de Ideal Deportivo, que hace tantos años que estamos transitando este camino del periodismo deportivo, un camino plagado de espinas, plagado de rosas,
pero que lo caminamos junto a Diego Bolaños, junto a Melanie Rosa, ya en un tiempo más aquí, pero también forma parte del equipo. Y toda la gente que nos fue acompañando, Melanie Rivas, Nico Durán, Alan Coronel, ahora también hay que sumarlo a José Astulfi, hay que sumarlo a Huguito Sánchez, a Adrián Broski, a Milagros Molina, a Mateo Mitbekin, a Leandrito Pérez, y otros compañeros que obviamente han estado en este camino, en este largo camino, y que Pedrito Medei, y otros compañeros que obviamente formaron parte del camino y que por ahí han quedado en otro lugar, se han ido a otros medios, pero que forman parte de este camino. Esto marca una era, porque si hay un momento histórico, es este. Como lo fue la era Diego Armando Maradona, va a quedar en la retina de todos el momento en que Messi se retira de la selección. El jugador más grande de la historia. Y quizás con Diego, que está en el cielo como siempre alentándonos y con su aura presente siempre, los dos grandes jugadores más importantes que dio la selección argentina. Aquí estamos, en la casa de la selección, en el teatro, que es el Monumental. Estamos con esta previa, con el equipo de Ideal Deportivo por Radio La Red de Santa Fe y con el streaming de Uno Santa Fe. Somos Argentina Benín, que es una anécdota. Hoy lloramos todos. Hoy nos emocionamos todos porque se va el más grande de la historia. Gracias, infinitas gracias, capitán. Te amamos. Gracias totales.

Y lo saludo, lo presento, le doy la bienvenida al comentarista de la selección, al señor, mi compañero de ruta, al señor Diego Bolaños.

¿Qué tal? ¿Cómo les va? Muy, pero muy buenas noches a todos. Aquí nos encontramos en el Estadio Monumental de Núñez, cancha de River, el escenario de la selección argentina. Porque más allá de que a muchos les guste, no guste que la selección argentina juegue en el interior del país, como pasó en Córdoba, este estadio tiene una mística y esta es la casa de la selección. Porque ni siquiera cuando se juega en la cancha de Boca se puede hablar de lo mismo. Y aquí en este escenario hoy vamos a emocionarnos, vamos a vivir momentos que van a trascender en la historia, porque somos unos privilegiados nosotros y los más de 80.000 espectadores que se encuentran aquí en lo que es la despedida de Messi, el último partido de Lionel Messi en la selección argentina. ¿Y cuánto pasó? Recién lo escuchaba atentamente a nuestro relator repasar la vida de Messi y cuánto tuvo que soportar, cuánto tuvo que pasar para llegar a este momento, ¿no? Y decir, me voy de la selección argentina, pero me voy bien, con la cabeza en alto, porque conseguí lo que tanto soñé. Como aquella entrevista en la cual se le preguntaba cuando era tan solo un niño cuál era su sueño y era jugar en la selección argentina. Y yo hoy, Lionel, te voy a decir dos cositas. Me voy a poner como la voz del hincha común. Hoy te voy a decir dos cosas. A vos, Lionel Andrés Messi, te voy a decir gracias y te voy a decir perdón. Gracias por ser argentino y elegir estos colores para representar. Perdón por las críticas de cuando eras chico y que tuviste que irte a Barcelona a hacer tu tratamiento hormonal. Gracias por las alegrías que nos regalaste. Perdón por exigirte tanto cuando las cosas no salían. Gracias por sentir a la Argentina y demostrarlo cuando suena el himno en cada partido. Perdón por los que decían que no lo cantabas porque eras español. Gracias por ser ejemplo de perseverancia. Perdón por no tenerte paciencia y querer que ganemos siempre todo lo que jugamos. Gracias por no rendirte nunca. Perdón por aquellos que decían que no eras para la selección. Gracias por las copas ganadas. Perdón por las críticas tras las finales perdidas. Gracias por el respeto y el ejemplo que sos para los más chicos. Perdón por compararte y querer que seas diferente. Gracias por el legado que nos dejás y frases que recordaremos por siempre, más allá del andá pa' allá, bobo. Me quedo cuando dijiste: me preocupa más ser buena persona que ser el mejor futbolista del mundo. Hoy te vas, Lío, tras 207 partidos, 125 goles y 68 asistencias. Nos dejás la vara muy alta, como la Argentina. Gracias, Leo. Gracias por habernos regalado tanto, cuando muchas veces no te merecimos. Gracias, simplemente, por ser argentino.

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0: Y nos vamos para la zona baja, porque allí apostada para darnos toda la información. Momento de saludarla, de presentarla a nuestra vestuarista, para que nos cuente toda la info de la escaloneta y esta emotiva despedida de Lionel Messi. La presento, la saludo a Melanie Rosas.
1: Buenas noches para todos. Entonces, mencionar algunas cuestiones que estuvieron pasando mientras hablaba mucho de esta gran despedida. Recién ahora salieron a la realización de trabajos precompetitivos los arqueros justamente del rival de Argentina. Todavía la selección argentina no salió a realizar los últimos trabajos precompetitivos. Mencionar de que sí salió De Paul con Leandro Paredes a realizar lo que es muy común de ellos cuando salían al círculo central a comer gomitas, quizás sea la última vez que veamos el señor con Leandro Paredes, está cumpliendo la fecha de suspensión. Obviamente que la AFA salió a justamente a que esta situación se achique, ¿no? A través de esta sanción, a apelar lo sucedido con Leandro Paredes. Bueno, hay que mencionar también algunas cuestiones de que quizás la selección argentina llegó bastante tarde, significa el tráfico aquí en el Monumental, pero bueno, estamos esperando para que salgan los equipos a realizar los trabajos precompetitivos en campo de juego, teniendo en cuenta de que sería la última, los últimos trabajos precompetitivos, los últimos calentamientos de Leo Messi aquí en este estadio vistiendo la camiseta de la selección argentina. Hoy no es una noche más para la selección, hoy es una de esas noches que, aunque sabemos que van a llegar, nunca estamos preparados para vivirla. Esta noche, por última vez, Messi va a entrar al Monumental con la camiseta de la selección argentina, una edición especial también hay que mencionar. Luego lo vamos a estar detallando con luces y detalles cuando le veamos justamente puesta, ¿no? A todos los jugadores que van a estar aquí presentes, ¿no? Tanto en banco de suplente como en los 11 titulares. Y bueno, mencionar de que lo van a estar rodeando a Messi en este partido muchos de los futbolistas que lo consiguió durante todos estos años, estos títulos tan grandiosos, por ejemplo, la Copa América, la finalísima, la Copa del Mundo. Es un encuentro que naturalmente trasciende lo futbolístico, que se va a despedir nuestro capitán, el máximo goleador histórico de la selección, un futbolista que durante más de 2 décadas construyó una relación única con esta camiseta. Messi va a llegar hoy a su partido número 208 con Argentina, después de haber convertido 125 goles y de haber conseguido estos títulos que mencionamos recién, más de 21 años desde aquel debut ante Hungría, como mencionó nuestro relator. 6 mundiales, 4 títulos con la selección mayor, 34 partidos, 21 goles en Copa del Mundo. Pero detrás de estos números una historia mucho más grande, como la que mencionó nuestro comentarista. La de un jugador que durante años fue cuestionado, que perdió finales, que llegó a pensar en dejar en la selección argentina. Y esta noche aquí, en este hermoso estadio que bueno, me tocó el sábado realizar una hermosa apertura que indudablemente hoy lo vemos colmado al 100%, creo que no entra ni un alfiler en el estadio, y hay muchísima gente afuera, vamos a destacarlo, que hay muchísima gente afuera que todavía no ingresó y a estar atento con esto que estamos diciendo, y mencionar de que va a cerrar Messi definitivamente su historia con esta camiseta. No se despide solamente por ser el máximo goleador y el jugador con más partidos, se despide el futbolista que convirtió a una generación entera en campeona del mundo. Así que de esta manera, este día tan especial, esta noche que indudablemente va a quedar en la historia de todos, ¿no? Scaloni decidió rodear a todos los jugadores que fueron protagonistas de aquella generación campeona. Vamos a mencionar la probable formación, ya directamente confirmada, ¿no? Porque hay que mencionar de que va a estar Emiliano Martínez en el arco, Agustín Xiay, por una cuestión de que no está tampoco los jugadores de ese sector, ¿no? Por algunas cuestiones más que nada de lesión, por ejemplo, la de Gabriel, y también hay que mencionar que Molina también son jugadores que no pudieron estar presentes en esta fecha FIFA, por esa razón está Agustín Giai, Cristian y Romero, Nicolás Otamendi y Nicolás Tagliafico, un Otamendi que también se va a estar despidiendo esta noche de la selección argentina. Mencionar que en el sector del mediocampo está Rodrigo De Paul, Enzo Fernández, tras su fecha de suspensión, y Alexis McAllister. Y bueno, va a estar Messi, Lautaro Martínez y Julián Álvarez. Es decir, vuelve a aparecer ese mediocampo de Qatar con De Paul, con Enzo, con McAllister, y arriba esa sociedad ofensiva, Messi acompañándolo a Lautaro y a Julián Álvarez. De esta manera vamos a decir que empieza esta noche la despedida de una era, la despedida de nuestro 10, la despedida de Messi.

0: hizo la parte de atrás, en la nuca.
1: Bueno, guárdame, Mela, tené cuidado porque te ingresa otra persona que tenés al lado, que para colmo está hablando nada que ver con una transmisión. Cuando sale Benín, justamente, punto para el operador que... A ver, subime la ráfaga, que estaba el himno de Benín, a ver, escuchamos. DJ Nico Durán, la verdad un puntazo. Cuando saluda a Benín, todo de amarillo, en el círculo central, y ovacionado por todo el público presente, claro. Ellos vienen, están en un cumple, vienen en un homenaje. Toda la info de Benín, ahora la quiero ver. Te la cuenta Melanie Rosas.
0: Por supuesto también,
2: y así es, compañeros, que en otro lado lo tenemos a Benín, es un seleccionado que llega con 4 puntos en sus 2 primeros partidos de eliminatoria de la Copa Africana 2027. Viene también de empatar con Burkina Faso, recordemos que Burkina Faso fue el rival de la selección argentina el sábado pasado, y también viene de vencer a Mauritania, siendo que llegó hasta los octavos de final de la Copa Africana de Naciones en este 2025, bueno, entre paréntesis, saliendo jugadores de la selección argentina, Diego Martínez, para realizar los trabajos competitivos. Por eso, también está allí, como lo está. Bueno, cerramos el paréntesis. Bueno, fue una selección que en ese 2025 quedó eliminada en esa instancia, justamente en los octavos de final. Así que hay que mencionar y hay que destacar que viene teniendo un buen presente político dentro de lo que se viene desarrollando en el fútbol africano. Todo lo contrario a lo que vimos el sábado, por eso lo quiero destacar. Es un equipo que está dirigido por Bernard Roth, es un entrenador alemán de enorme experiencia en el fútbol africano y que históricamente construyó el equipo. Lo estuve investigando un poco del orden, de la disciplina táctica, de la capacidad de aprovechar las transiciones. Es un entrenador que le gusta también lo físico, así que es algo para tener en cuenta en este partido, justamente teniendo la posibilidad de que para ellos también es un partido con una dimensión histórica para estar aquí. Quiero mencionar algo también a toda la gente que lo está escuchando. Benín hace varios días que ya viene estando aquí en Buenos Aires, estuvo visitando varios estadios de nuestro fútbol argentino, entre ellos el Independiente de Avellaneda. Es la verdad, por eso cuando no se sabía si iba a estar Burkina Faso en el partido, se hablaba de que quizás Benín podría llegar hasta, pero ellos ya estaban. Así que la verdad que con un gran compromiso a la hora de enfrentar este partido. Y para ellos también tiene una dimensión histórica, porque hay que decir que fuera de África, la selección vinensa prácticamente no tiene tantos antecedentes. Hay que mencionar que históricamente se había enfrentado solamente a Dinamarca y a Emiratos Árabes Unidos en partidos internacionales. O sea que fuera de su continente, la verdad es sería como la primera vez. Por eso jugar hoy en el Monumental encima contra Argentina de Messi. Y en esta despedida es un acontecimiento histórico y enorme para esta seleccionada que dice sacándose fotos. Están totalmente conmovidos y emocionados con los hinchas de la selección argentina. Y bueno, y tiene, además de disputar partidos oficiales, llega con competencia encima y seguramente tendría de esta flota argentina que se transforma en un partido sencillo también para ellos. Bajas importantes como la de Esteban Ouvier y la de Oliver Perdón, que también presenta novedades interesantes. La de José Hinojo, que es un delantero que viene de marcar 26 goles en 30 partidos en Letonia y que hoy recibió su primera convocatoria. Así que esto es para tener en cuenta y seguir de cerca a los jugadores. Tenemos la formación confirmada también de Benín, con Marcel Dandibot, que es el arco, Roche Johan en el sector de la defensa, junto a Mohamed Tijari, a Taminou Ourou y a Liam Amore por el sector de la defensa, en el sector del medio campo con Durante Casane, Cecilia Almeida, Chiquio Taitán y Yamarou Ourou, y en la delantera con Rodolfo Noco y justamente Aishou Tosini.
1: Ahí está, Nico Durán, dale, al máster de la radio, dale. Porque en un ratito va a tocar Sergio Darío Sanco. Vuelve Grupo Cali. Y a mí me gustaría, Nico, que es obviamente uno de los grandes DJ que tiene la ciudad de Santa Fe. No sé si tiene un micrófono cerca, pero me gustaría que me cuente primero sé cuánto él está un poco más a tanto, que Zanko y Sergio Torres no están juntos. Solamente Leo Messi lo pudo lograr a esto. Recordemos que en uno de sus primeros cumpleaños, Grupo Cali, lo cuenta siempre Sergio Torres, se fue hasta Rosario, y en otras veces también, pero esa es muy recordada porque era muy chico, y creo que ahí también se saca una foto con la camiseta de Colón, que es muy recordada y muy viral en Santa Fe. Grupo Cali, que es el grupo, uno de los mejores grupos de la movida tropical de la Argentina, y también de Santa Fe, con orígenes de una cumbia colombiana. Obviamente ha marcado la historia de la fines de la década 90, principios de los años 2000. Luego Sergio Torres se separa de Grupo Cali y ha tenido otras voces, por ejemplo Chanchi, hubo otras voces vocalistas en el Grupo Cali, pero ninguno se asemejó a lo que ha dado aquella historia de Grupo Cali en sí. O sea, realmente es una historia muy grande la de Grupo Cali en Santa Fe. Momento, lo tengo, Nico, ¿tenés dos minutitos para comentarme esto o no hay chance? A ver si te puedo sumar, Nico Durán, que me está poniendo de fondo a Grupo Cali. Bueno, te podés sumar también, obviamente, Bolaños, en esto que estamos comentando sobre Sergio Torres.
3: Sí, recordemos que él siempre lo había comentado desde cuando era chico, él obviamente rosarino, lo contó al mismo Sergio Torres.
1: Es lo que había contado.
3: Claro, por eso lo contrató. Pero después, ya con un tiempo pasado, en sus eventos estaban los Palmeras.
1: Claro, por ejemplo, empezaron ahí los Palmeras, en su casamiento fueron los Palmeras.
3: Sí.
1: Y Abel Pinto, pero no fue Sergio Torres.
3: Sí, por algunas cuestiones especiales.
1: No estoy al tanto. No tengo celore.
3: No, después te lo cuento.
1: Después me lo cuenta. Bueno, la cuestión es que va a estar. Hay un line-up, Melanie Rosas. Voy contigo un momento. ¿Tenés para repasar el line-up de todos los artistas que estuvieron tocando desde temprano aquí en el Monumental?
2: A ver, ya vamos a estar confirmando toda la grilla, ¿no? Porque todavía sigue el show, en el entretiempo también vamos a tener el partido que te cuento. Pero la realidad es que estuvo también un poco de ruido, que locura. Así que la verdad que estuvieron bandas, grandes bandas, realmente convocatorias. Así que
1: ahí está. Mirá, ahí lo tenemos en el grupo, para repasar. Mirá, 17:30, la apertura fue un poco de ruido y bandas en vivo. Entre las bandas en vivo
3: estuvo Amar Azul,
1: estuvo Marilyn. Agrupación Marilyn.
3: Estuvo el Pepo. Porque justo es cuando nosotros entramos.
1: Claro.
3: Estaban ahí. Estuvieron los chicos de Qué Locura.
1: Claro.
3: Ah, pero eso fue después.
1: Bueno, después estuvo Sebastián Mendoza, 17:40. 17:50 estuvo Román el Original. 18 Amar Azul. Esto es todo sobre un poco de ruido.
3: Ah, sí, exacto.
1: Después, Santi Cairo. Y a las 18:20 arrancó Qué Locura. 18:40 estuvo 20 minutos Qué Locura, 18:40 un poco ruido.
3: Bueno, en esos 20 minutos estuvieron un poco ruido tocando ellos temas que le mandaron a toda la gente.
1: Después, 19 horas estuvo Damas Gratis, que la rompió toda Pablito Lescano.
3: La rompió toda porque encima había otro escenario armado, hubo dos escenarios. En un lado estaban los chicos de un poco de ruido, de Qué Locura y demás, y después en el otro lado estaba Dama Gratis, que para mí se llevó la noche.
1: Mela, ¿tenés para seguir repasando? Tengo acá todo el... ¿Estás conectada? A ver. ¿La tenemos o no? Bueno, le seguimos repasando entonces. 20 horas. Fabio Santana va a cantar el himno nacional argentino. En el entretiempo va a estar Gaspar Venegas. No tengo ni idea quién es Gaspar Venegas, te digo la verdad. A ver si DJ Nico Durán me pone algo de Gaspar Venegas, porque no tengo ni idea quién es. El cierre, Tron, Fuegos Artificiales, La Sole, Ulises Bueno y la sorpresa que debe ser el Grupo Cali. Y, hay, y en algunos lugares escuché que podía haber estado Lali, ¿puede ser? Lali,
3: sí,
1: Espósito.
3: Sí, eso es lo que dicen, que va a cerrar Lali.
1: O bueno, ¿Lali Espósito o Lali Depósito? ¿Quién estará?
3: Bueno, Gaspar Venegas Es un músico, compositor y productor de rock argentino y es conocido por ser el guitarrista de los Fundamentalistas del Aire Acondicionado, que es la banda que acompañaba al Indio Solari.
0: Ahí viene.
1: Bueno, Mela, Mela, estás con mucho ruido. Fíjate que
3: o te alejas, un poco de ruido vino para acá.
1: Claro, o te alejas del muñeco que tenés al lado y le metés un bife. Momento de la tanda cuando sale Argentina. Sale el capitán. Sale Lionel Andrés Messi. Está el capitán de la stand. La última de Leo. No quiero empezar a llorar. No quiero empezar a llorar. No es tu despedida, dijo Gilda. Cuando saluda a Leo, cuando saluda al capitán. Vamos a una pequeña tanda y venimos, dale.
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1: Ahí estamos, mientras presentaban los equipos, los tenemos confirmados. La tenemos enganchada a Melanie Rosa también, a ver. Ya la tenemos a Mela, perfecto. Vamos a presentar con Alan Coronel las formaciones de esta noche de Argentina y de Benín. Así forma la Argentina, Alan.
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1: Adelante, Mela. A ver si la tenemos. La compañía. Adelante.
2: Selección Argentina con el número 23, Rodrigo Espol, y con la Tallafico, la 7, Rodrigo Espol, con la 20, Alexis Marmari, la 8, de la número 10, Tomesa, la 22, Lautaro Martínez. En el banco sufrirá a 1, contra 12, Rulli, contra 2, Banner, contra 6, 5, 15, 8, la número 14, Seguí para Gilles, contra 15, Nicolás, contra 16, Santiago, 17, Guarache, Simeone, contra 18, Nicolás Paz, 21, Lucas López, contra 24, Barrio y Marco, 25, Elisán, contra 30, más Cantuno, en la 31,
1: Bueno, presentamos a Benín, dale, lo presentamos.
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0: Juli, te completo.
2: Y así forma todo lo que decía. Con la número 5, con la número 13, Mohamed Tiffany. Con la 3, Tamimou Ourou. Con la número 2, Lian Amore. Con la número 8, Imaurante Asane. Con la número 15, Ceci Gacheta. Con la 18, Junior Olaitán. Con la 11, Shamirou Ourou. Con la número 7, Adolfo. Con la número 10, Ahí llegó un tocín, esos dos 11 que van por ese frente. Turizane Ayar, que justamente de la número 1, que figura aquí, la número 23,
0: cuando vuelvan a cantar el himno, tengo más emotivo.
2: 7, Mateo Tafnil, que es la número 22, Samodó Adit Paul, que es la número 6, Adit. Y con la número 14, la Torati Pesil, y con la número 19, Frade, con la número 20, Joden, Osón, con la 21, José, con el otro.
1: Bueno, ahí está entonces la formación de Benin. Cuando todavía los jugadores están haciendo movimientos precompetitivos, qué clima, Bolaños. Es impresionante el clima que tenemos aquí en el más monumental.
3: Increíble el clima, la expectativa que hay por ver a Lionel Messi jugar sus últimos minutos, su último partido. Lo vemos así entrar en calor. Ahora digo una cosa. Lo veo a Lionel Messi, está impecable.
1: Está en su prime.
3: Uno no entiende por qué deja de jugar, ¿no?, en la selección, porque para mí tiene hilo en el carretel, como se dice. La lástima, porque la verdad que hay que decir que está impecable físicamente, está en competencia, pero bueno, es su decisión y hay que respetarla también.
1: Bien, perfecto. Momento de presentar el comentario previo. Tiene tiempo, Bolaños. Así que con tiempo, así escuchamos el himno, la salida de los equipos. Presentamos el comentario previo del señor Diego Bolaños.
3: ¿Y qué podemos decir del partido? Un partido que está claro va a ser un ensayo de como los otros dos anteriores, ¿no? Esperemos que por lo menos Benin, que muy poco conocemos de esta selección, pueda hacer un poquito más de frente. Por lo menos que Burkina Faso. Y también hay que decir que estuvimos en Córdoba y Bolivia. Vimos, bueno, una muy pálida selección boliviana que no pasaba a la mitad de la cancha. Por ende, no pudimos analizarlo al Dibu, tampoco a la defensa. Entonces, bueno, así se hace difícil. Y más hoy, que son unos invitados de lujo, los jugadores de Benin, porque van a tener enfrente nada más y nada menos que al seleccionado argentino, subcampeón del mundo, que tiene a Lionel Messi, el mejor de todos los tiempos, estando en su último partido. Entonces uno dice, ¿qué podemos esperar de este partido? 4-0 fue contra Bolivia, 7-0 fue contra Burkina Faso, y otra vez un equipo africano desconocido, como pasó en su momento con Mauritania, como pasó con Zambia. Pero hay que decir que también en el Mundial nos han mostrado seleccionados africanos que tal vez no teníamos en cuenta que eran seleccionados serios y que le podían generar dolores de cabeza a cualquier selección. Pasó, por ejemplo, con Cabo Frío. O en otra oportunidad con alguna otra selección, con Curazao o con... que no es africano, pero bueno, son selecciones desconocidas, República del Congo, entre otras, ¿no? Entonces uno dice, bueno, se puede decir que esperemos que sea un poquito más de frente esta selección, Benín que las otras dos mencionadas anteriormente. Argentina, ¿qué podemos decir de esta selección? Es una selección que prácticamente, salvo Giai, porque estaba Montiel y Molina, después el resto, son todos los jugadores que jugaron la final del mundo hace poquito. Está bien, Lautaro Martínez se quedó afuera en el banco, pero jugó el Mundial. Bueno, tenemos al Dibu en el arco, lo tenemos a Giai, que no fue al Mundial. Qué privilegiado este pibe, ¿no? El 4, el ex San Lorenzo, el santafesino, que va a estar entrando a un equipo armado, ¿no? Porque este es un equipo armado. Está bien, es la última de Leo. Hay que ver qué es lo que pasa con De Paul. Dicen las malas lenguas que De Paul también estaría quedándose afuera de la renovación. Tal vez veremos un poco más a Palacio jugar, a Giuliano, a Nico Paz, obviamente, pero Nico por Messi. Bueno, la salida de Otamendi también, recordemos. Ya se había despedido, ¿se acuerda? Que metió el gol de penal en cancha Boca. Y Tagliafico por el sector izquierdo. Que vuelve también a ese sector. Y sabemos que aparte, fue uno de los que me gustó en la final. Que lo neutralizó totalmente a Lamine Yamal. Y no es cosa fácil. Después en el medio De Paul, como lo decíamos recién, ¿qué puede llegar a pasar con De Paul cuando no esté más Messi? ¿Jugará? ¿No jugará? ¿Será convocado? ¿Se quedará en Miami? Bueno, Enzo, que también es una incertidumbre lo de Enzo Fernández, ¿qué es lo que va a pasar con su futuro futbolístico? ¿Qué va a pasar con el City? Vamos a estar muy atentos, ¿no? Porque se habla de que el City puede prácticamente quedar, no sé si en bancarrota, pero más o menos, sacándole todos los títulos y descendiéndolo, bueno, tienen que soltar a los jugadores. Bueno, ¿qué es lo que pasa con el Enzo que bueno, había decidido salir de Chelsea para tener los mayores objetivos y llega a un City que viene con todos estos problemas? Alexis McAllister, que es una realidad, que jugó los partidos amistosos y siempre está, es un jugador silencioso, pero que es tan importante en el 11 de Scaloni. Y arriba, bueno, Lautaro lo dejamos para el último, Alío, ¿no? Pero Lautaro y Julián, que ya vienen mostrando cosas interesantes en estos partidos. Julián pudo meterla, Lautaro lo mismo. Y bueno, y la última de Leo, como recitaba la canción, una participación de Lionel que se verá como un homenaje, ¿no? Yo me imagino un partido totalmente amistoso, que todos le van a querer dar la pelota a Messi para que Messi convierta los goles. Yo me imagino eso. Un Messi que sabemos que está en competencia. A Messi no hace falta que le hagan eso. A Messi no hace falta que le den la pelota para que él haga los goles. Porque él mismo se los genera. Porque ya lo hemos demostrado. Yo quiero repasar. 207 partidos. 125 goles. Tiene más de un gol por cada dos partidos. Tiene 68 asistencias. Y vaya que fueron importantes las asistencias. Porque en el Mundial, cuando él no metía los goles, lo hacía hacer. Como contra Inglaterra, ¿se acuerdan? Entonces, 207 partidos, 125 goles, 68 asistencias. Una locura los números que deja Lionel Messi. Una vara altísima. Altísima, ya los jugadores se fueron todos al vestuario. No va a arrancar a las 20 esto, porque ya son las 20. Recién se acaban de ir todos al vestuario, los jugadores argentinos y los de Benín. Yo calculo que esto va a arrancar entre que salgan los jugadores, entre que se canten los dos himnos, me imagino a las 10 o y cuarto, tal vez, va a ser el comienzo de este partido. Homenaje, porque esto es un homenaje y me gusta que sea así, porque los homenajes se hacen así, en vida. No cabe un alfiler aquí en el Monumental, más de 80.000 personas presentes en un estadio que se dice, bueno, ya no está más la pantalla, ya no está más la publicidad que antes estaba, predecía la palabra Monumental, y se dice que se va a techar y que va a ir de 80 a 100. Y ya nada, con Sergio nos imaginábamos cómo iba a ser esa cantidad. Bueno, hay un tremendo trapo, una bandera gigante que están trasladando más o menos más de 50 chicos que están entrando ahora al campo de juego, al lateral, y no termina de pasar la bandera. Va a ser gigante y se va a estar desplegando seguramente a lo largo del campo de juego. Y yo me imagino, ¿no? Algo en relación a Lionel Messi, ¿no? Miren lo que es este trapo, es increíble. Hasta ahora está saliendo y ya llegó a la mitad de la cancha. Ahí está, ahí terminó de salir. Es media cancha. Estamos hablando de una bandera que va a tener de ancho unos 50 metros. Y vamos a ver después cuánto tiene de largo, pero increíble. Lo que va... Bueno, los chicos no se dieron cuenta que estaban todos saludando, que habían frenado, entonces empezaron a chocar. Ahora miren la prensa cómo se va golpeando a su sector, todos los fotógrafos, porque salen los equipos. Se está en cualquier momento a salir, y estos son los momentos que siempre uno dice hay que callarse para escuchar después a la gente, los himnos y demás. Pero la verdad que empieza ya... A ponerse los pelitos de punta en los brazos, ya empieza. Sí, traje, ahí le estoy mostrando. Traje pañuelo, traje servilleta para poder sacarnos todas las lágrimas, los mocos, porque es una jornada muy emotiva y, como decíamos, somos unos privilegiados de poder estar aquí para presenciarlo personalmente y hacerles llegar a sus receptores, la sensación, lo queremos transmitir así como lo estamos sintiendo nosotros, a flor de piel, porque estamos en carne viva, ¿no? Porque nos duele, pero a la vez nos alegra y nos da tristeza, pero felicidad. Se encuentran las emociones aquí en el Monumental por la despedida de Lionel Messi.

0: Bueno, el comentario de Diego Bolaños mientras a poquito se va acomodando todo para lo que va a ser seguramente muy emotiva la salida argentina con el himno argentino. Ahí nos vamos a callar y Alan Coronel va seguramente a vender un poquito y después vamos a escuchar porque tenemos el micrófono ahí muy cerquita para poder tener justamente el himno nacional argentino. Voy con Melanie Rosas. Melanie, ¿tenés información del árbitro, del cuerpo arbitral? ¿Lo tenés a mano? A ver si la tengo conectada, Melanie, para que me repase la terna arbitral mientras de a poquito se va acomodando la bandera que se va a desplegar en la mitad de la cancha, Bolaño.
1: ¿Qué será, Ramírez? ¿Qué será?
0: Es una bandera de agradecimiento. Gracias, Leonel. Gracias, capitán.
1: Porque no se filtró nada, ¿eh?
0: No hemos visto nada. Va a haber muchas sorpresas, pero es el momento de hacerlo.
1: ¿Cuántas personas hay? ¿100 personas, más o menos?
0: Y vamos a contarla. Vamos a contar el primero. 1, 2, 3. Y hay 100 personas, más o menos.
1: 22, sí, 5, sí. Más o menos.
0: Un poquito más de 100. Bueno, de un momento a otro van a salir los equipos. Van a arrancar los últimos 90 minutos de Lionel Messi con la camiseta de la selección. Va a ser la última vez. Ayer estuve en el predio de AFA por primera vez. Realmente, Bolaño, es una experiencia que cuando puedas. Es para poder aprovecharla y para poder vivirla, porque estuvimos en lo que es el último entrenamiento de Messi, pudimos ver 15 minutos, estábamos lejos, sol en contra, pero bueno.
1: Y otra cosa,
0: sí.
1: Prepárese para los fuegos artificiales, mire.
0: Claro, también.
1: Mire todo
0: también.
1: Lo que están preparando.
0: La tengo a Melanie, a ver, ahí se despliega la bandera. Mirá
1: la
0: vos.
1: La camiseta.
2: Así es, compañeros, ahora sí me reciben. Había ido al baño, por esa razón.
0: Perfecto.
2: La bandera es muy parecida a la que se despegó en el Monumento de la Bandera en Rosario, no sé si te acuerdas. Bueno, el árbitro principal del encuentro es Fernando Bejar. De esta manera, el asistente número 1 es Carlos Venegas. Asistente número 2, Vladimir Muñoz. El cuarto árbitro es José Cabero. Mencionar que los árbitros son de Chile.

0: años, tres emociones,
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0: a la hora de estoy totalmente emocionado, el jugador muy conmovido, y yo creo que así va a ser durante todos estos 90 minutos.
2: No, dale, bárbaro. Cualquier cosita me va llamando, algún otro aporte que tengas que ir haciendo, me va llamando, compañera. De un momento a otro van a salir los equipos a la cancha, Bolaños. Es una anécdota el partido. Hoy es una anécdota.
3: Sí, por eso. Hoy no nos extendíamos en cuanto a lo táctico, ¿no? Más allá de eso, hablamos de que para mí va a ser un partido muy, muy amistoso. Para mí todo se la van a dar a Messi para que Messi siga engrosando su número, esos números que acabamos de mencionar de cantidades de partidos, goles y asistencias que él no necesita, como lo decía, porque
2: por ejemplo, ¿podremos ver el último hat-trick de Messi en la selección?
3: ¿Y por qué no?
2: Porque puede pasar de todo. ¿Podemos ver un gol olímpico de Messi en la selección?
3: Bueno,
2: ¿podemos un gol de media cancha de Messi en la selección?
3: De chilena
2: en la selección. Lo que quiera puede pasar esta noche, pero algo para que quede en la historia, que el último partido de Messi fue después algunas particularidades de Benín que estuve viendo acá en la formación. Tenemos dos jugadores que son Ourou, el número 3 y el número 11. Tenemos dos Ourou.
3: ¿Estás seguro?
2: Y sí, Melanie, es así.
3: No, digo porque se acuerda que en Córdoba había dos, no estaba López. No estaba el Flaco López y había dos Valentín Gómez.
2: No, bueno, pero eso nos dimos cuenta, fue un error de impresión. Sí, no, aquí lo que pasa es que lo tengo en Promiedos y lo tengo en la planilla que pasó la compañera Melanie.
3: Ourou
2: por dos.
3: Capaz son hermanos.
2: Claro. Me lo crucé a Matías Martínez un ratito. ¿Te acuerdas del programa que hacía Caripelas por dos? Tengo Caripelas por dos. Y después tengo dos número dos. El dos, Amore, y el dos, Dan Ginou, que es el arquero. Bueno, particularidades.
3: No creo que haya dos. No, es muy raro.
2: Si la tengo a Melanie me lo va a poder confirmar, porque es realmente increíble. Bueno, la bandera va a quedar hasta que salgan los equipos, ¿no? Estos chicos no se olvidan nunca más los que están en campo de juego.
3: Y también el frío que se están comiendo,
2: ¿qué,
3: ¿no?
2: ¿Qué importa bueno, el frío? Te tomás un curaplú, ya está, volá. Sí, obvio, pues. Algunos saluditos, Bolaños. ¿A quién le va a dedicar la transmisión? A ver, está.
3: Bueno, están prendidos mis viejos ahí en Barrio Pozo, Rubén y Rosa, a Conradito, que está ahí prendido a la TV, mi hijo, y a todos, todas las marcas, las firmas que nos acompañan, a Chino Cabral, al Fer Jiménez, un amigo, que seguramente está prendido. Muchos me han escrito de que vieron los contenidos que hemos hecho en las redes sociales y hablar en la previa con distintos personajes que nos hemos cruzado, gente de Dinamarca, de Perú, de todos lados.
2: Gente de otros medios, de Santa Fe.
3: De otros medios, sí.
2: Salimos en otras radios, nosotros somos así.
3: No, salimos en la tele, sí,
2: salimos en otras radios. Bueno, yo también, le dedico a mi familia, a Vicky, que está aprendida también, que está escuchando y que quiere la firma de Messi. Me pidió la firma de Messi.
3: No pidió nada.
2: El pedido que me hizo. A mis sobrinos que están en Salta, también prendido por YouTube, a mi hermana Romina, a todos, a mis viejos, obviamente, también, a toda la familia, a todos los sobrinos que están prendidos en esta transmisión y, obviamente, esperando la salida de los equipos, esperando en esta previa, obviamente, escuchando la previa, después van a mirar el partido.
3: Sí, son las 8 y 10, todavía no han salido al campo de juego. Así que, acá, ¿dónde van a pasar esta gente? Llegan tarde, ¿eh? Llegan tarde los colegas y tienen que pasar por aquí adelante nuestro y están los micrófonos. Bueno, esperemos que no nos tiren nada.
2: Tenemos un cable.
3: Sí, bueno, vendemos si querés, por la duda.
2: A ver, guarda, porque el amigo me lleva todo puesto. Guarda, vendemos con Alan Coronel.
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2: Bueno, gracias Alan Coronel para repasar. Le agradecemos a la colega que nos dio una mano también para sostenernos el micrófono, que lo tenemos obviamente para tener
3: el ambiente.
2: El ambiente, ¿eh? Pero hay un montón de colegas y lo metimos.

0: Bueno, claramente esto no tiene hora de arranque. ¿La tengo a Melanie conectada o no? Si no, la llamamos telefónicamente a Melanie. A ver, Melanie. No sale claro. Vamos a ver si podemos conectar por otro lado, Nico Durán, porque no está saliendo claramente. No está saliendo clara la compañera, lamentablemente, porque estamos en lugares distintos, bueno, y tenemos que respetar los lugares.
1: Sí, la voz del estadio recién indicaban que se alejen los colaboradores y la prensa, porque están los fuegos artificiales que están a punto de encenderse. Esto va a ser una fiesta, ¿no?, cuando salgan los equipos. Y algo
0: parecido pasó el sábado, que fue espectacular, pero hoy va a ser doblemente
1: emocionante. ¿Cómo fue el tema de la gente? Ahora está explotado de gente. La vez pasada, si bien estaba todo abierto, se notaba todos los blancos que había.
0: Había menos gente porque recordé que estaba por un aforo, estaba el 70%, pero hoy la verdad hoy no se respetó, claramente.
1: No, es que hoy ya terminó eso.
0: Ah, está bien, eran dos partidos.
1: Y sí, son vivos, ¿no? Hicieron 12 partidos amistosos para que se cumplan esos dos partidos de sanción. Y ya ahora con este está explotada la cancha. Ahora los suplentes de Benin ya están todos sentados. Es decir, que en cualquier momento ya salen.
0: Lo de Benin ya compraron el pochoclo, la coca. Ya están. Mirá, lo veo comiendo pochoclo. Hay uno que está comiendo rocklet. Están en un cumple. Obviamente vienen a... Saben que van a participar de una fiesta. Ahí mirá, con la TV arriba, mirá arriba, hacia arriba a tu derecha, ahí están viniendo los jugadores, así que de un momento a otro, dame dos, Alan, dale.
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0: Bueno, se demora Bolaños, pero vemos que están pasando el túnel. Ahí está el Flaco López, ahí lo vemos a Nico González, Lisandro Martínez, ahí están llegando los suplentes, Nico Paz, Flores. Ya están saliendo, vemos que siguen pasando los jugadores, seguramente el último va a ser Messi, Rulli.
1: No, que estos jugadores que están entrando son los suplentes.
0: Todavía no salieron los titulares. Claro. Ahora, la cantidad de gente, Bolaños, que hay hoy es impresionante, 80.000 personas, 80.000 almas.
1: Y la reventa que hubo fue increíble.
0: Increíble. Igualmente, te digo una cosa, había reventa, una popular a 600.000 pesos, Bolaños.
1: Yo me encontré con unos santafesinos que habían pagado con el colectivo y se aseguraron la entrada y demás, 600.000 pesos con entrada a San Martín Alta.
0: Bueno, cuando la tengamos conectada, Mela me avisa, DJ Nico Durán, a ver si la podemos conectar por vía telefónica a la compañera, para poder tener ida y vuelta con la zona de vestuario también. Está todo listo, mirá vos el cordón de fotógrafos. Claro, vamos a vivir un momento histórico, Bolaños. Es la salida de Lionel Messi, la última salida de Messi en el Estadio Monumental con la camiseta de la selección argentina.
1: Recordemos en su Instagram, él puso gracias Argentina y decía momentos que voy a extrañar, ¿no? Todos estos momentos desde que llegó hasta lo que pase después de este partido, todo va a extrañar.
0: Mirá. Escuchá. Vamos a escuchar. Esto canta la hinchada, escuchá.

0: esperando por la salida del mejor de la historia, de Lionel Andrés Messi, que va a pisar por última vez la cancha con la selección argentina, por la radio de uno con el equipo de Dial Deportivo. Aquí estamos, en el estadio más monumental. Estuvimos el miércoles 30 en Córdoba, estuvimos el sábado aquí en el Monumental contra Burkina Faso, y hoy presentes en el estadio monumental para la despedida del 10. Se demora Bolaños.
1: Sí, hay que ver por qué la demora, ¿no? Pero bueno,
0: yo me imagino un vestuario totalmente emocionado, que debe estar cayendo la ficha a todos, Bolaños.
1: Ahí sale Lo Celso. Estamos viendo aquí el monitor, ¿no? El que tenemos aquí arriba nuestro. Vemos la imagen de Lo Celso, pero Lo Celso no juega.
0: No.
1: Ahí está, el último en salir va a ubicarse en el banco de suplentes.
0: Y tendrían que venir los...
1: Ahí está Leo. Van a salir con la campera azul.
0: Ahí viene Messi. Ahí lo vemos.
1: Con el banderín en la mano.
0: El último día de laburo de Messi. Estamos en el último día de laburo de Messi, Bolaño. Se queda sin laburo el 10.
1: Se jubila.
0: Se jubila el 10 de la selección. Y aquí lo vivimos con el equipo de Dial Deportivo. Momento histórico. Va a salir el mejor del mundo, el mejor de la historia. Va a salir Messi. Esto no es un partido internacional amistoso. Esto es una despedida. Esto es algo distinto. Por eso no se respeta la hora. Por eso hay tanto homenaje. Por eso la bandera. Es impresionante, ¿eh? Hacía rato no vivíamos un clima así de fútbol, Bolaños. Nos tenemos que ir al 2022, cuando Argentina salió campeona del mundo. Impresionante. Fuegos artificiales. Se viene la Argentina. Se viene la última de Leo. Ahí está la selección. Ahí están los equipos en la cancha. La última de Messi. La última de Lionel. Estamos por la radio de uno. Vendemos con Ale Coronel, dale.
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0: Bueno, vamos a escuchar primero el himno de Benín y después de la selección argentina. Seguimos vendiendo con Alan, dale.
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0: Bueno, te va
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0: Ahora sí, Alan Coronel en la locución comercial, DJ Nico Burá en la puesta al aire, Leandro Pérez en la producción, hoy aquí desde el Monumental. Sergio Ramírez en los relatos, Diego Bolaños en los comentarios, Melanie Rosas en la zona de vestuario. ¿Sí, Diego?
1: No, quiero destacar que han puesto luces al lado de los reflectores. Entonces hace que sea más espectacular todavía el espectáculo.
0: ¿Escuchamos el himno? Vamos, escuchamos el himno nacional.
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0: ¡Impresionante! ¡Impresionante! El himno nacional argentino. Con un Scaloni emocionado, con un Messi plagado de emoción también. Nos decía nuestro operador con pelo largo, barba. Bueno, un poco denotando lo que es el momento también que ha dejado esta imagen, porque se va el más grande de la historia. Y ahora de a poquito mirás cómo empiezan a acomodar la bandera, futbolísticamente. De a poquito vemos que va a venir el saludo protocolar. Se van a venir los jugadores a la cancha, se va a venir el partido, Diego, pero yo digo que es totalmente una anécdota el partido. Vamos a ver un partido de fútbol, pero sobre todo vamos a ver la última función del 10.
1: Sí, y fíjate lo que fue la historia de Messi. Porque recién, ¿qué estábamos escuchando? Es que nos salta su inglés, que nos salta su inglés. Y fíjate lo fantástica que fue la historia de Messi. Que el destino quiso.
0: La última gran obra de arte, Fred.
1: Claro, que tengamos ese choque épico contra los ingleses en el Mundial.
0: Lo cubre. A ver. Y la final con España, Diego. Claro. Todo lo que había en torno a España.
1: Increíble.
0: Y la disputa por Messi.
1: Creo que si esta historia alguien lo hubiese escrito, no le salía así.
0: Increíble.
1: Por eso es una cosa muy, muy, muy importante en nuestra historia. Y que hoy se está llegando a su fin porque el gran representante de todo esto, el artífice de todo esto, es Lionel Messi. Y vamos a ver, porque hoy termina una era y comienza otra.
0: Bueno, ahora sí, se prenden las luces del estadio. Están los hijos de Messi. ¿Están los tres hijos o están, veo dos?
1: Creo que están los tres con él.
0: Ah, veo dos. Lo veo a Mateo o Tiago, es el mayor, ¿no? Están los tres, la tengo a Mela, a ver.
2: Así es, estoy con él y
0: bueno, perfecto. Bueno, la casaca especial que se utiliza por justamente.
1: Algo le da a los de venir, mirá.
0: Claro.
1: Una estatua.
0: Claro, sí, mirá, no entiende nada. Messi. La carita como diciendo, ¿qué me estará diciendo?
1: Pero bueno, es lindo que le rindan un homenaje desde África.
0: El Messi barbudo.
1: Almeida es el.
0: El Messi barbudo de pelo largo va con el momento, Bolaño. Está todo armado. Esto es, el guionista es un capo, boludo. ¿Qué querés que te diga, Bolaño?
1: Una remera.
0: ¡Claro, imaginá! ¡Claro, le dieron un Martín Fierro, le dieron, Bolaño! Nada más que en medio Martín Fierro es un camello.
1: Claro.
0: La pucha Ichi. Bueno. Y mirá vos, Benín con la camiseta de Brasil, para con.
1: Ya, le parecía.
0: Le parecía la de Brasil.
1: Bueno, igualmente ya se fueron los hijos de Messi. Esos dos chicos que están son ayudantes. Ya se han ido los hijos de...
0: Ah, los dos nenes que están en el costado.
1: No, son otros chicos.
0: Ah, bien.
1: Que deben estar ahí con... Ahí se van, por otro lado.
0: Estos dos nenes no duermen hasta no saber
1: cuándo. No, imagínate.
0: Perfecto. Todo listo. Se va acomodando de a poquito todo. Vamos a presentar el partido.
3: Comienza el partido.
0: Bueno, 20:30 es el horario entonces indicado para que arranque el partido, Bolaño. 20 horas estaba.
1: Estaba 20 horas, retrasó media hora. 8 y media, termina 10 y media. Ay, ay, ay.
0: Bueno, ay, Bolaño. Bueno, va a tener que empezar a meterle pato. Pero bueno, tranquilo que el señor Bolaño tiene cole 2:30.
1: 2:30.
0: No, va a llegar bien, Bolaño, tranquilo. Si no, se toma un helicóptero. Bueno, todo listo.
1: Acá traspasan los aviones, acá cerquita.
0: Claro, acá cerquita se toman los aviones. Hermosa la casa acá de la Argentina, ¿eh?
1: Sí, me encanta.
2: Hay que mencionar algo.
0: Sí.
2: Que Messi se vuelve lo que es este partido en avión a Miami por un charter.
0: Ah, qué bueno. Vuelve directamente para Miami para seguir entrenando con el Inter, obviamente. Todo listo. Vamos a ver Benín. Va a jugar el 10, su último partido. Está fresquito, tiene una remera térmica abajo de la casaca, casi todos los jugadores, bueno, vienen
4: de una zona de mucho calor. El único que tiene térmica es Messi y De Paul. Ahora sí, va a arrancar, ya se juega el partido aquí por la Radio de Uno con el equipo de Dial Deportivo en lo que es la despedida de Lionel Andrés Messi. La pelota por el sector derecho la tomó a Omore. Omore rebotaba la pelota, finalmente Tagliafico, lateral para Benín.
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4: Juega la escaloneta, la tiene Otamendi, Otamendi para De Paul, en motorcito por el carril del 8, juega el del Inter Miami para el del Liverpool, que es Alexis McAllister, juega para Messi, Messi más atrás para Cuti Romero, Romero sale desde el fondo con la pelota, primero movimiento de la Argentina.
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4: La pelota que la tiene Cuti, Cuti a la derecha para Rodrigo De Paul, por el carril derecho la tiene el motorcito, juega para Alexis, Alexis para Lautaro, Lautaro juega más atrás para McAllister, McAllister para Julián, lo buscan todos a Messi, lo buscan a Lionel, puede venir el primero, la pelota que la saca como puede, Roche, y finalmente le queda para Cuti. Te digo, Bolaño, ya es un monólogo de la selección.
6: Sí, sí, porque el conjunto africano ya tiene una línea de cuatro en el fondo, tiene cuatro en el medio, 1-1 por ahora, pero sí, toda la tiene la selección argentina.
4: Messi jugando bien de 10, bien de enganche por ahora, ¿no?
6: Sí, bien, bien detrás de los dos nueves.
4: La pelota que la tiene por el sector izquierdo Tagliafico, jugando para Julián, Julián nuevamente para Tagliafico, va a sacar el centro. Rebotaba la pelota del hombre de Benín y va a venir el tiro de esquina para la Argentina.
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2: Al primero.
4: Perfecto, Melanie. La pelota que la tiene Messi, Messi jugando para Tagliafico, todo por el costado izquierdo, el cambio de frente, la pelota que la tiene la selección, jugando para Rodri De Paul, De Paul abre para Messi, Messi haciendo el amor, toca la pelota, la juega más atrás, acaricia, toca la pelota, hace lo que mejor hace, tocar la pelota, juega con ella, la acaricia, la ama, la besa, la tiene el mejor de la historia, la tiene el mejor del mundo, jugando más atrás para Omore, la recupera ahora el jugador Julián, y otro córner.
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6: En este caso va Enzo Fernández.
4: Bueno, se perdió un nene. La pelota de Enzo Fernández. Ay, agarraba la pelota como podía. Danginou, que se queda con la pelota, que está todo de granate, como si fuera un jugador de Lanús.
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4: La pelota la tiene desde el fondo Roche. Roche jugando al centro del campo para Casante. El número 15 es Almeida, el capitán. Pelota larga para Aloco. Aloco va como loco. Al lateral.
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4: Ya te digo que Benín es un poco más serio que Burkina Faso, ¿verdad? Ya se lo ve distinto.
6: Por lo menos ahora que tiene la selección argentina en la pelota, se adelantaron, lo esperan en la mitad de cancha para adelante y apuran en la salida. Eso está bueno para ver cómo se mueve la selección argentina.
4: La pelota que la recupera Almeida. Almeida por el carril izquierdo, le comete falta el motorcito De Paul. Hay tiro libre para Benín.
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4: La pelota para Benín. Va a venir el número 18, que es Olaitán. Olaitán. El centro pasado, el segundo palo, pasan todos de largo. ¡Oh! ¡Ay, ay, ay! El remate del hombre de Benín. ¿Puede recuperar la pelota? No. Va More. Saca la pelota el Cuti. Le va a quedar ahora nuevamente Almeida. otro remate. Ojo con Benín, que se viene, Bolaño.
6: Sí, señor, me hace acordar el Mundial. ¿Se acuerda cuando en el Mundial creíamos una cosa y después parecía otra? Bueno, nos acaban de sorprender, recién tuvieron una situación, una jugada en la cual Argentina tuvo que sacarla de adentro del área, un remate de afuera, un rebote, y me gusta que le haga frente Benín a Argentina.
4: No vino de paseo.
6: Y no, es la idea.
4: Dame dos.
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4: La pelota que le había agarrado el mejor del mundo, Leo Messi, finalmente la pierde, la recupera. ¿Qué hay más atrás para el Cuti? El Cuti tomando la pelota desde el fondo. Sale la Argentina.
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4: Messi que tiraba un centro. Peligroso. No llegaba Julián. Jugando más atrás ahora. Julián Álvarez vuelve a empezar con Cuti. Cuti la pelota. Cuti que toma el mando. El nuevo capitán. Se la toca para el viejo capitán. No. La recupera rápidamente Ourón. Epa, le cometía falta para mí Giai, me encanta Giai, juega para Enzo. Enzo abriendo para Julián, que está recostado sobre la izquierda, jugando cortita y al pie. Ahora para Enzo Fernández, nuevamente el del Manchester City, jugando para Alexis del Liverpool. Ahí está el capitán, juega más atrás para De Paul, nuevamente para Lionel. Va Messi, gran jugada de Messi, remata el arco. ¡Oh! Finalmente el arquero saca la pelota, era el gol del 10, Bolaño.
6: Sí, señor. Bueno, ahí la termina atajando después del remate de Julián, que fue que terminó la jugada. Messi hizo la clásica de siempre, agarrar la pelota, acomodarse, se tocó uno encima, le quedó una media luna, buscó el palo derecho del arquero, que la terminó atajando muy bien, y en el rebote sí le queda a Julián, que termina la jugada y la termina atajando muy bien de nuevo el arquero de este conjunto africano, que bueno, va a trabajar mucho hoy.
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4: Bueno, la pelota que la tiene Agustín Giai, jugando más atrás para el Dibu. El Dibu tiene la pelota desde el fondo en estos primeros minutos del primer tiempo contra Benín. Estar jugando Argentina, el último amistoso de estos tres en esta fecha FIFA. Recordar que en noviembre va a volver a jugar la selección. Veremos contra qué rival, esperemos que sean un poquito de mayor porte. Hasta ahora Benín, de los tres rivales que jugó, el más serio de todos. En la despedida de Messi, la pelota que la tiene a Leighton, jugando a la derecha para Amore. Amore vuelve a empezar con Tijani. Tijani va a jugar al centro del campo, dejándola para Casante. Pelota a la izquierda, dejándola para Ourou. Ourou para Ourou por dos. No, pisa la pelota. Hay dos Ourou. Juega más atrás. El hombre que tiene el yeso en la mano izquierda es el número 13, que es Tijani, jugando para Roche. Roche es el número 5, pincha la pelota, gana Otamendi. No, finalmente la pelota la tiene Benín.
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4: Quiero un gol del 10, mínimo un gol, para que se venga la ovación de la noche. Por ahora el capitán ha tenido la más clara y después el remate de Enzo Fernández. No sé si la anotó el comentarista, Bolaño.
6: Sí, señor. Me gustó el remate de Messi, pero bueno, el arquero que dijo, no va a ser tan fácil.
4: Dan Ginou, el arquero de Benín. Por ahora, muy bien Benín, Juega Ourou. Ourou para Ourou por dos. Los dos Ourou, se le escapa la pelota. Y finalmente hay lateral para la Argentina. ¿Cuánto tenemos de este partido? Vamos a estar repasando 8, casi 9. 0 para Argentina, 0 para Benín por la radio de 1 con el equipo de Dial Deportivo. Estamos aquí en el más monumental, en este día histórico del retiro de la selección de Lionel Messi. ¿Algo para contar en la zona baja, Melanie?
8: De hecho, Juli, perdón, el pase.
2: Aquí observando los juegos, movimientos, vive Scaloni intentando reorganizar por el medio campo de la selección argentina. Y lo vemos incluso a un Benín bastante conectado y concentrado de cara a este partido. Yo se lo anticipé en esta previa de que justamente no vinieron de paseo. Para ellos es un acontecimiento histórico estar aquí presente, teniendo en cuenta que no fue mucho fuera de África. Entonces, de esta manera, para ellos muy importante. Y aparte vienen de una seguidilla de partidos de eliminatorias muy importante. Vienen de mucho rodaje futbolístico.
8: ¡Epa! Juegan mucho mejor que les.
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4: Viene la selección por el costado izquierdo, la proyección del jugador Julián, jugando al centro del campo para Enzo, se equivoca, la recupera Almeida, la pelota que le abre al sector izquierdo, la recupera Giai, jugando más atrás para Dibu Martínez, sale la selección desde el fondo.
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6: Minuto 10.
4: Minuto 10, a ver.
9: Una enorme ovación a Lionel Messi. Toda la magia y las alegrías que nos regaló a los argentinos durante 21 años de su paso por la selección. Gracias, Leo. Gracias, capitán. Estarás siempre, siempre en nuestro corazón.
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4: Emotivo momento. Con fuegos artificiales. Una noche de muchas emociones. Está el 10. Realmente emotivo, ¿eh? En el minuto 10, el momento del 10, Bolaño.
6: La verdad que no esperábamos este momento. No lo teníamos, no sabíamos qué iba a pasar. Llegó el minuto 10, recordemos que lo habían hecho en el fútbol argentino. En todas las canchas, que recuerdo que en la cancha de Unión se le habían olvidado y no lo habían hecho en el comienzo del partido, sí lo habían hecho en el entretiempo después. Minuto 10 se detuvo, un minuto aplausos y encima hubo fuegos artificiales y los jugadores de Benín todos yendo a saludar al capitán.
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4: Bueno, no es un partido más, lo decíamos, es una fiesta, es un partido transformado, despedida, lo que pasa es que Leo sigue jugando profesionalmente, no es que Messi está retirado.
6: Claro, no es un exjugador.
4: Claro, no es un exjugador.
6: Es un jugador en actividad.
4: Claro, es un jugador que va camino a los 1000 goles, o sea, es una locura, y que va camino al noveno Balón de Oro. Va camino a que el 26 de octubre le den el noveno Balón de Oro y que nuevamente lo vuelvan a elegir como el mejor jugador del mundo. O sea, es realmente increíble esto.
6: Sí, a mí me da una pena que él, está bien, él decide retirarse de la selección argentina, pero tranquilamente, para no tapar a los que vienen, como él decía, tranquilamente podría haber elegido jugar algunos partidos y otros no, y no siempre, pero bueno.
4: La pelota que la tiene Messi, por el costado derecho, haciendo una diagonal, jugando para Enzo, nuevamente para Messi, quedó larga la pelota. Y Dajeng Nou se queda con la pelota, sale Benín.
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4: Bueno, estaba adelantado el Toro Martínez, gran combinación. Entre Messi y Otamendi.
6: Otamendi fue el que recuperó la pelota.
4: Claro, y que fue hasta el fondo.
6: Claro, porque Messi después lo busca él. Él tira al centro y Lautaro no pudo empujarla, pero creo que Otamendi ya estaba un poquito adelantado y por eso levantó la bandera. Tengo una perlita para ustedes para el entretiempo, Ramírez.
4: Ah, bueno, ¿en entretiempo ahora?
6: En el entretiempo, porque vamos a poder charlar. ¿Lo tenemos aquí, adelante? ¿Y una persona que está adelante, aquí sentada?
4: ¿Quién es?
6: Bueno, es Silvio Velo.
4: ¿Quién es Silvio Velo? Cuéntale a la audiencia.
6: El mejor jugador de toda la historia del mundo de fútbol para ciegos.
4: Mirá vos.
6: Es el Messi, el Maradona del fútbol para ciegos.
4: Qué bárbaro.
6: Ganó 2 Copas América y 2 Mundiales con la selección argentina.
4: Qué bárbaro.
6: Así que después podemos charlar.
4: Vamos a charlar con él.
6: Está aquí adelante y tiene un compañero al lado que le va relatando el partido.
4: La pelota que la tiene Messi, juega a la izquierda para Álvarez. Álvarez para Tagliafico, la tiene Julián. Julián para Enzo, Enzo para Julián. Julián con ganas de pegarle al arco. El cambio de frente, llega De Paul. Se le terminó la cancha de Paul. Saque de meta para Benín.
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4: Ha bajado, claro, la del Ibu. Ha bajado la temperatura, Bolaño. La pelota para Alexis. Alexis para De Paul. De Paul para Messi. Messi para Enzo. Enzo toma la pelota nuevamente para Lionel Messi. Piérdela rápidamente, la recupera el número 11, Ourou, cambiando a la derecha para el 17, que es Aloco. Aloco hace un buen rodeo el 17, juegan bien los de Benín, saca a pasear a dos jugadores de Argentina, me gusta Benín, Bolaño.
6: Sí, es verdad. Habría que saber cómo quedó en cuanto a la clasificación al Mundial pasado, ¿no? ¿En qué momento quedó?
4: Tarea
6: ¿Por qué no clasificó? Porque,
4: tarea para Rosas, para Melanie.
6: Claro, porque clasificaron varios africanos nuevos que no conocíamos. Y Benín, la verdad que me muestra movimientos interesantes. Y ahí se viene, mirá.
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4: Se viene Ourou por el costado izquierdo. Rebota la pelota en el cuti. Y la pelota al córner. Estoy sorprendido con Benín. Melanie.
2: Y es el primer tiro de esquina para Benín. Y bueno, ya vamos a estar completando la información porque estuvo en lo que fue justamente el Mundial de este año. Después bueno, también me voy a mencionar otros datos más.
4: Dale. En un ratito el centro. El cabezazo del jugador Jasante. Se va por arriba del horizontal. Saque de meta para el Dibu Martínez.
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4: Si querés, Melanie, ahora podés repasar esta información, dale.
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2: Bueno, Benín no clasificó a lo que fue el Mundial justamente porque, bueno, tenía en la última fecha, además de estar muy ajustado en el grupo C, recordemos de que hay un grupo allí en África, bueno, en las eliminatorias de África, tenía muchas de las posibilidades reales, pero finalmente en la última fecha tenía que visitar a Nigeria, mientras que Sudáfrica enfrentaba a Ruanda, y bueno, Benín perdió 4-0. Contra Nigeria, contra el goleador de Víctor Osimhen, y de esta manera Sudáfrica, en cambio, al ganarle 3-0 a Ruanda, terminó primera, y bueno, se clasificó Sudáfrica primero con 18, Nigeria y
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4: Aquí estamos, La pelota que la tiene Cuti Romero, jugando para Enzo. Enzo abriendo el sector izquierdo para Julián. Viene Julián para Tagliafico. Es buena, Se viene Tagliafico por el sector izquierdo, nuevamente para Juli. Juli, dejándola para Enzo Fernández, hace un buen rodeo el jugador del Manchester City, más atrás para Otamendi, que juega actualmente en River Plate, dejando la cortita para Cuti. Cuti para el mejor del mundo, la tiene Leo. Leo que hasta aquí tiene poca participación. Más atrás para Alexis. Alexis para Enzo. Enzo para Otamendi. Otamendi para el motorcito.
8: La tiene
4: De Paul. De Paul. Jugando para Otamendi. Otamendi para Enzo. Enzo para el 10. A mí le cometieron falta, No hay ninguna amistosa acá. Juega para Torín. Torín y la pelota. La deja más atrás. Vuelve para Urou. Urou para el otro Urou, para el 11. La juega al centro del campo, buscándolo a Casante. Casante y la pelota en la mitad de la cancha.
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4: La pelota que la tiene Benín, que realmente está teniendo una participación más que interesante. Mirá vos, el viejo Otamendi. Mirá lo que hace Otamendi, pone la pelota larga, se equivoca en el pase, pero realmente es de los más destacados. Otamendi tiene unas ganas de seguir jugando también, Bolaño, ¿qué crees que te dice?
6: Sí, otro también que está en actividad, ¿no? Porque está jugando en River, está en el fútbol argentino. Son jugadores que tal vez se están mostrando. Sí. A ver, Otamendi también se despidió, dijo, hasta acá llegué. Pero está bien, son momentos, tal vez ellos quieren cerrar un ciclo y no me parece mal. Pero bueno, nosotros también que somos golosos, queremos que estén más tiempo en la selección. Pero de hecho, hasta el mismo De Paul lo veo correr de un lado para otro también, mostrándose que como diciendo, bueno, yo también puedo.
8: Son muy similares, pero te digo que más o menos siguiendo el idioma.
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4: Bueno, algunas jugadas para el 10 tienen que venir, Búsquenlo a Messi, muchachos, la tiene De Paul. De Paul cortita para Alexis. Se olvidó De Paul que su socio principal es Messi. El Inter Miami también. Está el Kili acá, ¿no? El cambio de frente. Buscándolo ahora a la proyección de Julián. A ver, Juli. Juli tira el centro hacia atrás. Llega bien Almeida. Manda la pelota lateral. Tenemos Melanie.
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2: Que Benín no había clasificado al Mundial 2026, estuvo a nada de hacerlo. La última fecha le tocaba justamente enfrentar a Nigeria, donde perdió por 4-0, y Sudáfrica enfrentó a Ruanda. De esta manera, Sudáfrica le ganó 3-0 a Ruanda, y por eso le ganó. En la Liga Africana se convirtió en el mejor del mundo por un primero, se hizo tercera y estuvo a nada de clasificarse incluso. Sudáfrica quedó con 18 y Nigeria y Benín terminaron con 17, pero Nigeria quedó segunda por diferencia de gol. La campaña fue muy buena, 5 triunfos, 2 empates y 3 derrotas con 12 goles a favor y 11 en contra.
4: Bueno, excelente. Melanie Rosa con toda la información. En este caso, hablando de Benín, la pelota para el 10. ¡Va Messi! ¡No, Lionel, no! ¡No, Lionel, no! ¡Te lo perdiste! ¡Te lo devoraste, hermano! ¡Te lo devoraste, hermano! ¡Pero qué ganas de jugar! ¡Qué ganas de vivir! ¡Qué ganas de hacer goles que tenés! ¿A dónde te vas a ir, maestro, vos? ¿A dónde te vas a ir? Tenés una gana de jugar bárbara. Si te morís por jugar a la pelota, hermanito querido. Lío, querido, no te vayas más. No te vayas nunca, hermano.
6: Qué cerca que estuvo Lionel Messi. Una muy buena habilitación. Pegó un pique, se tiró y con la punta del botín no pudo empujarla al fondo de la red, pasó al lado, pegadito del palo.
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4: La pelota que la tiene Messi, va para que hay la marca del jugador Urou. Más atrás, nuevamente para el capitán, la tiene Messi, el cambio de frente. Lo buscaba Tagliafico, no a Julián, que va larga la pelota. Bueno, pero los aplausos son todos para el capitán, Diego.
6: Sí, porque está jugando bien, se muestra, como bien decías, tiene muchas ganas de jugar, está muy activo. Está muy bien Otamendi, anticipando todas las pelotas en la mitad de la cancha. Benín mostró que es un equipo duro en el ataque, tuvo ahí un par de situaciones, pero es duro en la marca.
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4: Che, todo bien con los...
2: ¿Saben quién más está acá en el Monumental? Y María.
4: Ah, mira vos. Y María, Paredes, Montiel. Ah, lo viste. Bueno, mandale un beso al Fideo, que lo amamos también. La pelota parada para Argentina.
6: Otro que podría jugar tranquilamente.
4: Tranquilamente. Sobrado está Fideo, está mejor físicamente que hace 20 años. A ver, viene Lionel Andrés Messi, el dueño de la pelota, el dueño de la caprichosa, el que mejor la trata, el que la ama como nadie, junto a Rodrigo De Paul, su socio, amigo.
6: Está un poquito lejos, ¿eh?
4: Hoy justamente están en el Inter de Miami, dirigidos por el Kili González, que estuvo en la Argentina. No sé si sigue el Kili todavía aquí, pero estuvo ayer en el entrenamiento de la selección argentina. A ver, pelota parada. Messi De Paul. Va a venir Messi. Remate al arco. El arquero. El arquero da Ginou, que por ahora se llega a todos los flashes de Bolaño.
6: Fue bueno el remate, ¿eh? como siempre, ¿no? Por encima del travesaño, por encima de la barrera. Y la pelota cayó y muy bien el arquero tirándose ahí cerca del palo derecho y sacando la pelota afuera como corresponde, como dicen los manuales. No hubo nadie para agarrar el rebote. Pero bueno, Argentina es un poquito más que Benín, pero le está faltando ahí el toque final.
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4: La pelota que la tiene De Paul, jugando más atrás para el Cuti. El Cuti juega a la derecha para Giai, la tiene Agustín. Nuevamente para el Cuti, el del Atlético Madrid, y la pelota. El nuevo capitán de la selección argentina. Dejándola para Rodrigo De Paul, que agarra la pelota por el carril del medio. El cambio de frente, buscándolo a Julián. La pelota que la tiene Juli. Juli está encerrado entre tres jugadores de Benín, más atrás para Enzo Fernández. Le cometen falta, tiro libre para la Argentina.
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4: La pelota que la tiene Argentina con el 10. Juegan para Julián, pegale, Juli, pegale. Más atrás para Enzo. Abriendo ahora para el jugador Tagliafico. La pelota que le queda nuevamente el arquero de Benín, que es una de las figuras a esta altura, Bolaño.
6: Sí, mucha seguridad. El arquerito, también los defensores lo acompañan porque no dejan que haya un mano a mano, no dejan que le peguen al arco de afuera. Está haciendo un buen trabajo Benín, una selección respetable, por lo menos en estos primeros minutos que se llevan disputados.
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4: Bueno, 28 tenemos, Bolaño. 28 y el pescado sin vender. La verdad que me gustaría ver un gol del 10.
6: Ya es mejor el partido que lo que vimos en Bolivia y lo que fue contra Burkina Faso. Porque en 12 minutos, 11, ya iba 3-0 el partido. Estaba liquidado el sábado pasado.
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4: Bueno, la magia intacta del 10, la pelota que la tiene De Paul, De Paul jugando para Julián, Julián para De Paul, tira al centro, saca la pelota como puede el jugador Roche, a cualquier parte le va a quedar para el jugador Torín, pierde la pelota, la recupera rápidamente Argentina, se viene De Paul. De Paul tira el centro pasado. Justo sacaba la pelota a Tijaní al córner y la pide el 10.
2: Así es. El final, el tercer tiro de la para el exilio. El número 10.
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4: Bueno, último movimiento del número 10, el capitán. A ver, Messi va a tirar el centro. ¡Oh! Buscaba el Olímpico, Bolaño, te dije. La pelota que le va a quedar a De Paul. De Paul nuevamente para Messi. Messi en el lugar que más le gusta. Tira el centro, no prospera, la pelota por los aires. La saca Tijaní, lo van a buscar a Ourou. Ourou juega al centro del campo, dejando la corretita para el jugador a loco, hace una diagonal y finalmente la pelota la recupera la Argentina.
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6: Y hay que decir que, bueno, ha tenido un par de tiros de esquina, todavía no ha ganado a Argentina en el juego aéreo, Alexis, que sabemos que lo hacía bien, Otamendi, Lautaro. Pero bueno, para mí, en cualquier momento está al caer una jugada y que termine en gol de Argentina.
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4: Bueno, la pelota la tiene Argentina con De Paul. De Paul jugando más atrás para el Cuti Romero, la pide el capitán, pero la pelota que le queda para Julián, ahora sí para el 10, la tiene Messi, Messi para Enzo, nuevamente para Messi, abre para Tagliafico, lo buscan a Messi, mirá vos, no, saca la pelota como puede, el jugador Almeida, y no lo dejan prosperar, no lo dejan crecer, hay falta ahora. No lo dejan tocar la pelota el capitán, che, no me gusta nada.
6: No, pero está bien, está perfecto, totalmente respetable lo que hace Benín. Y Lautaro está desbordando por el sector izquierdo, tira buenos centros. Se ve como que entra en juego por ese sector y se asocia con Tagliafico.
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4: La pelota que la tiene Enzo, juegan para Messi, tira.